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1: Pues estar aquí con ustedes en la polémica de Caracol Radio, muchas gracias a todos los que se conectan desde Nueva York. Los estamos saludando, la ciudad sede de la gran final de este campeonato del mundo. Quienes nos están viendo a través del canal de YouTube de Caracol Radio y de AS Espacio Colombia, ingresan a YouTube, AS Espacio Colombia, nos siguen. Estamos desde el National Park, un parque espectacular con una vista absolutamente asombrosa. Estamos en pleno New Jersey. Si usted cruza por ese río que es el río Hudson, encontrará pues todo el skyline de la bellísima capital del mundo, de la gran manzana, de esta ciudad de Nueva York. Bueno, mucho de qué hablar. Aunque no hubo fútbol, se preparan dos partidos que serán históricos durante esta jornada. Mauricio, lo saludo. ¿Cómo le va, señor? Bienvenido.
2: Bien, Steven. Un abrazo para todos, con la expectativa, por supuesto, de ya esta recta final. Se nos acaba el campeonato del mundo. Y muy contento realmente, porque aunque a uno le gusta que se meta por ahí algún coladito, que sea sorpresa, que dé algún batacacito, creo que lo mejor que le puede pasar al campeonato mundial bajo el concepto en el que se está desarrollando es que cuatro grandes realmente estén ya en la recta final y en la disputa por el título.
1: Estamos plenamente de acuerdo. Camilo también está con nosotros. Camilo, buenas noches.
3: Steven, abrazo. Pues sin duda alguna, contando ya las horas, semana decisiva, con algo de nostalgia también, porque es la última semana de la Copa del Mundo, mucho tiempo esperando, mucha ansia, y ya se va evacuando el Mundial, pero también muy expectante de lo que van a ser estos dos partidos, de como bien lo menciona Mauricio, grandes en la historia del Mundial, disputando una instancia definitiva.
1: Ya ni camisetas de las selecciones usted encuentra en los Estados Unidos, ya recogieron, se fue. Ya usted entra a una tienda y sí, usted entra a una tienda y lo que se encuentra es de pronto camisetas de equipos de fútbol, del Real Madrid, del Chelsea, de los que mueven pues acá el torniquete, pero de selecciones ya muy poquito, eso ya como que recogieron y se fueron. José Alberto Ortiz, ¿cómo le va, señor? Bienvenido.
4: Doctor Arce, un placer verlo. Usted anda como con unos audífonos de piloto. ¿Qué es lo que tiene ahí? Se parece un gamer usted, hombre, por las calles de los Estados Unidos.
1: Lo que pasa es que la comodidad, esto es comodísimo, usted no tiene que tener micrófono en la mano. Y así, como transmiten los alemanes, mire, todas las cadenas alemanas, los locutores, los narradores, los comentaristas con su heads up. Su
4: qué buena
1: audífono
4: dotación vamos
1: y
4: a tener entonces en Asola.
1: Hombre, qué varillazo, que sí. Se cotiza y se compra.
4: Pues hombre, Steven, no, lo que dice Mauricio es algo espectacular. Creo que el Mundial no puede terminar de mejor manera que tener cuatro selecciones que ya han sido campeonas, cuatro selecciones que han sido protagonistas a lo largo y ancho de

0: de la historia del campeonato mundial, y me parece que es extraordinaria esta manera como vamos a terminar con Francia, España, Inglaterra y Argentina.
1: Campo Elías Terán está en Cartagena. Querido Campo, ¿cómo estás?
2: ¿Qué tal, Steven? ¿Cómo le va? Un abrazo para todos. La verdad es redondito. El mundial que se inventó Infantino, con sus sedes, sus números de equipos y demás, está redondito con los cuatro finalistas. Veremos quiénes llegan a la final.
1: Bueno, muy bien, venimos a discutir de esos dos grandes partidos en segundos después de este mensaje.
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5: 7:10 p.m.
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1: Una buena experiencia a esta hora, ver el partido que se aproxima, o los dos partidos. ¿Cuál es de mayor calidad? ¿El de España-Inglaterra o el de España y Francia o el de Inglaterra y Argentina? Mauricio.
8: Yo creo que España-Francia, Steven, por dos razones. Mire, está de por medio Francia, que es la selección que desde lo colectivo y más desde lo individual, sin abandonar lo colectivo, porque todo el mundo habla del individual de Francia, pero yo creo que en lo colectivo Francia también tiene muchas bondades. El equipo que mejor juego ha mostrado, que mejor individualidades ha mostrado, un equipo que es sólido en defensa, es un equipo que es demoledor en el frente de ataque. Y enfrente tiene un equipo que le da muy buen trato a la pelota, que técnicamente tiene jugadores que le aportan demasiado al espectáculo, que también es muy fuerte en defensa. Un partido en el que puede tener leve favoritismo, o leve no, debe tener favoritismo el equipo francés, pero si hay una selección en el campeonato del mundo que puede parar a Francia, puede ser la de España. Entonces creo que ese tiene un alto nivel, más que el de Inglaterra-Argentina desde lo futbolístico, porque desde lo futbolístico para mí es más Inglaterra que Argentina. Lo que pasa es que los argentinos le ponen otras cositas, ¿no?, al juego. Pero me parece que es más sobre el papel de calidad desde el juego este España-Francia.
1: Ahora, hace unas horas nada más, Lamine Yamal decía así, que nos tengan un poco de miedo, él utilizó el término miedo, los franceses, a él le gusta calentar un poco a los rivales, lo ha hecho en el Barcelona también, porque España en los últimos 5 años ha sido la única que realmente, bueno, Argentina le ganó una Copa del Mundo, pero digamos que desde el juego, sin llegar a la instancia de penales, España le ha ganado los dos juegos, uno de Eurocopa y otro de, puede ser, de Nations League, sí. Y ha demostrado que sí se le puede ganar, Camilo.
9: Sí, y en el récord está precisamente en los últimos 5 juegos, España se ha impuesto en 3 de ellos, y bien como lo menciona Steven, 2 de ellos fueron definiendo algo, que estamos hablando de una semifinal de la Eurocopa y una final de la Eurocopa y una semifinal de la UEFA Nations League. Es decir, el pulso estaría compartido. Si bien Francia llega hoy con la mejor exposición de fútbol que podemos ver en la Copa del Mundo, yo creo que lo que dijo Yamal es muy cierto. Esta España es la única que puede hacerle contrapeso a la selección de Francia hoy por hoy.
1: Colectivamente, ¿cuál es más, Campo? ¿España o Francia?
2: Es que son diferentes, Steven. Son dos colectivos diferentes. Yo creo que Francia tiene un desequilibrio distinto, un desequilibrio con más velocidad,

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1: Yo también miro el colectivo desde la fase ofensiva y este equipo francés tiene unos automatismos a la hora de atacar. Es un equipo que juega de memoria, no importa si el que está por la banda es Dembélé o es Olise, o si el que está al otro costado es Doué o si entra Cherki, no importa, realmente este es un equipo que tiene memoria colectiva y eso también da cuenta de trabajo, de sesiones de entrenamiento, de repetición. Eso habla también de un equipo colectivo, colectivo al atacar, es decir, las bondades colectivas no solamente las tiene el equipo francés.
2: No, yo para contestar lo que usted menciona, Steven, yo sí creo que desde lo colectivo es más España. Es un equipo más colaborativo, depende de la salida de Porro, de Cucurella, mientras que Francia de un momento a otro, si el tema no está, Doué te puede definir un partido, Dembélé como lo hizo en su momento, aparece la magia obviamente de Kylian Mbappé, mientras que como en España no hay un jugador de un nivel superlativo que marque una diferencia, tiene que apelar a ese juego colectivo, al elaborar juego, y ha tenido que mover. Entonces si no está Pedri en la mitad, pues intenta con Rodri o con Fabián, por momentos Oyarzabal, si no está Oyarzabal entra Miguel Merino y hace un gol. Yo sí creo que desde lo colectivo, por no tener una gran figura que escolle desde individual, España es mucho más en esa parte.
3: Y Steven, yo creo que lo colectivo de Francia, defensivamente, lo que más se ha notado en el campeonato del mundo es la presión en territorio rival. Esa recuperación tras pérdida es donde más se ve el trabajo colectivo de los franceses en defensa.
1: Y lo tiene,
3: con los jugadores que están más adelantados. El tema es que a esa presión colectiva de los jugadores más adelantados, la selección que mejor puede salir es la selección española. Entonces yo creo que por eso a Francia se le dificulta tanto a España. Las armas de Francia, pues un equipo no va a tener todo el tiempo el balón en un partido, pero las armas que tiene Francia para recuperar cerca al área rival son las mismas armas que tiene España para salir rápido de esa presión.
4: José Alberto.
5: Bueno, son dos equipos que nacen de o parten de un mismo esquema táctico, pero la pregunta es, ¿dónde van a hacer la presión? España sabemos que hace presión alta, ¿cierto? Pero España haciendo presión alta expone de pronto su espalda ante una selección como la de Francia que hace rápidas transiciones. Es la pregunta, ¿dónde se va a plantear el partido? ¿En qué zona del campo se va a plantear? Ahora, uno dice, a esta altura del campeonato, muy poco van a cambiar los técnicos en su plan de juego, ¿no? Pero creo que España, si expone demasiado el ir a presionar la salida desde el fondo, el inicio de juego de Francia, se va a exponer precisamente a ese contraataque que es letal con hombres que lo saben hacer, como Olise, como el mío Dembélé, como Mbappé, por supuesto. Entonces, ahí está la situación, con dos estilos diferentes de jugar, uno de posesión, uno de amasar el balón, uno de tener mayor número de pases, etcétera, y otro que es más rápido, que es más frontal, como es la selección de Francia.
4: Muy bien, es un partido donde yo no sé si hay vulnerabilidad del uno y del otro en defensa, porque cuando un equipo ataca muy bien, se dice no, pero es vulnerable en defensa, eso parece que va ligado una cosa con la otra. Pero a España apenas le acaban de hacer un gol después de un montón de partidos en el Mundial. Y a Francia es durísimo también hacerle un gol. Aquí hay una excepción. Los dos equipos son buenos defendiendo y atacando, Camilo.
2: No, totalmente. Totalmente. Y una de las inquietudes es el sometimiento que, con lo que acaba de mencionar José Alberto, el estilo de juego de cada quien, vamos a tener en el terreno de juego. Yo no me imagino una España metida atrás, porque es que no tiene los jugadores para meterse atrás. Es un equipo que te tiene la pelota y que muy seguramente va a manejar desde la posesión los ritmos del partido. Y yo no me imagino, porque es que tampoco hemos visto ese escenario, una selección de Francia que le presionen la salida, que lo ahoguen precisamente en la apertura de juego. No me imagino en ese escenario los dos equipos. Vamos a tener un partido muy seguramente con metodologías diferentes de juego, pero eso sí, con ofensividad, y eso genera una incertidumbre grande en el tema defensivo. Apenas un gol, usted lo menciona, para España, y un equipo que no ha

0: sido sometido en el campeonato como Francia en defensa.
1: Lo que sorprende a Mauricio es que Pedri, que era uno de los llamados a ser figura y protagonista aquí en el campeonato del mundo, hoy no lo sea, hoy sea incluso banca. ¿Ah?
2: Es que yo creo que tanto Pedri como Rodri, de los que se esperaba mucho, han tenido mucha irregularidad.
1: Pero Rodri no, Rodri ha tenido los últimos dos partidos muy buenos.
2: Es que Rodri, por eso digo irregularidad, porque viene de menos a más. Es decir, no ha sido regular a lo largo del campeonato. Lo que pasa es que está mostrando ya condiciones. Pero, Steven, a mí particularmente me gusta lo que uno cree que se va a dar. Es que veo a mucha gente temerosa y hablando de, uy, pero van a probar a Francia defensivamente y van a probar a España defensivamente. Eso es evidente, hace parte del juego por el poderío ofensivo de ambos equipos. Pero yo estoy feliz. Vamos a ver una semifinal con dos equipos que juegan muy bien al fútbol. Yo espero una semifinal de toma y dame, con llegadas de un lado o del otro. Creo que la diferencia la va a marcar aquel equipo que tenga efectividad. Si yo ataco una y la meto, bien. Si yo ataco una y no la meto, el otro equipo en la siguiente que tenga me puede clavar. Yo, claro, uno entra en el reparo del orden táctico, del plan de juego de uno y otro. Los dos son propositivos porque lo han sido a lo largo del campeonato del mundo. Yo tengo mucha expectativa, yo estoy feliz por lo que estamos a puertas de ver, que es una gran semifinal entre Francia y España.
1: Vamos a la segunda pausa. Regresamos, hay más temas en La Polémica de Caracol.
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1: A esta hora, 7:22, el más pro. Seguimos hablando del campeonato del mundo. Argentina nos dejó enseñanzas de cómo había que jugarle a Suiza. Oiga, no sé si usted lo notó, Campo, pero los suizos por arriba no eran tan fuertes. Toda esa seguridad que mostraron por abajo, toda esa capacidad defensiva que mostraron por arriba, en cambio, se vieron muy vulnerables frente a Argentina.
5: Sí, pero yo hace unos días decía acá que esta tal vez es la selección argentina de los últimos años en la que, por lo menos para mí, en la que menos análisis táctico puedes hacerle. Esta selección tácticamente, estratégicamente, es una selección que ha mostrado muy poco en este campeonato del mundo. Es más, es una selección argentina rara, porque es una selección argentina que se repliega. Es una selección argentina que su defensor más avanzado es Julián Álvarez cuando juega. Creo que fue el que más pelota recuperó en el último partido. Pero una vez tú pasas a Julián Álvarez, el equipo totalmente se repliega. Y Julián Álvarez deja solo a Messi detrás de la línea que divide el campo por la mitad, detrás de la bomba central, como decían los antiguos narradores. Y él se ubica en una posición cercana a la zona de volantes y ahí espera Argentina. Y de ahí es lo que salga con un pelotazo o con una proyección de un lateral. En el último partido lo pudo hacer Tagliafico, pero es una selección donde no hay destacados. O sea, si yo, mire, de los cuatro que están en las semifinales o en esta instancia del Mundial, si usted hace un once ideal, usted mete a Messi. Pero cualquiera de los otros tres equipos le pelea una posición, desde el arquero al delantero a la selección argentina. O sea, no creo que en los 11 de estos cuatro equipos que están en esta fase, además de Messi, haya otro. Paredes ha tenido un buen partido, De Paul no es el mismo, pero Argentina, más allá de una proyección de lateral, es juego directo, es repliegue, cuando juega Julián Álvarez, que él pelee solo arriba, pero es una selección. Mire, es la primera vez que yo veo a un entrenador apelar a la suerte como matriz del resultado. Y lo hizo su entrenador. En la entrevista postpartido habló de la suerte. Es que ya es evidente, es tapar el sol con un dedo, el que le quiera hacer un análisis táctico o estratégico a una selección que está jugando con corazón, con ganas, que pelea, en la que se tiran de cabeza, pero que estratégica y técnicamente ha mostrado muy poco en el Mundial.
0: Pero yo no creo que sea tanto apelar a la suerte. Creo que es que de pronto no tienen los argumentos para mostrar algo diferente, porque ni Giuliano Simeone, ni el pelado Barco.
5: Es lo mismo.
0: De pronto, entonces, es simplemente con las armas que tengo, con de pronto un equipo disminuido en la parte física, pero eso sí, con un corazón y, como dicen los argentinos, con unos huevos impresionantes, disputar el partido, porque yo por lo menos quedé aterrado en el nivel de Messi, que se iba a ir sustituido, pensé en el minuto 75-80, jugó todos los 90 más los 30 de la adición. Sí, no es el mismo explosivo, pero empieza ahí a naufragar entre los volantes, buscando por ahí un intervalo, un pase en profundidad, algún remate. Yo creo que es no tener más argumentos y jugármela con los que tengo.
6: Creo que no nos equivocamos si decimos que Argentina tiene más puntos y huevos que fútbol.
5: Sí, es que precisamente a eso es lo que yo entiendo que el entrenador apela con la suerte, porque es que el rival también juega. O sea, es que los rivales también juegan, y los rivales han tenido una distracción, una mala definición, una pelota en el palo,
0: una falta en el área.
5: Usted, miren, lo de Embolo. O sea, eso es suerte, que un tipo que nunca finge, se le dé por fingir en un partido, en un mundial donde ya el VAR te ha demostrado que te pueden expulsar por simular, porque y además tenía la mala suerte de la primera amarilla. O sea, esa jugada es amarilla. Y el tipo tiene la mala suerte de la primera amarilla a Paredes en una jugada de mitad de cancha que era totalmente intrascendente en el momento que se la sacaron. Eso es suerte. O sea, ¿cómo que un rival que... Miren, en el partido siempre dio la impresión de que si Suiza apretaba, lo metía contra las cuerdas. Y te echan a uno en el mejor momento de los suizos. Eso también es la dosis de suerte que tiene el juego. Es que en el juego no está todo programado. En el juego no está todo programado, no está todo estudiado, no todo es la estadística. El fútbol siempre tendrá la dosis de suerte, que puede ser un error arbitral o un acierto arbitral, como en este caso un error individual. Pero en realidad, haciendo un análisis estratégico, táctico, a esta selección argentina, a mí me es imposible.
6: Campo, que incluso en esa jugada, todos decimos sí, acertó el VAR. Pero lo primero que hay que decir que fue un error del árbitro. El árbitro sacó una tarjeta amarilla cuando no debió haberla sacado, ¿cierto? Porque el jugador había fingido, debió haber tenido la capacidad de haber visto primero eso y haber dicho, no, aquí no hubo tarjeta amarilla para el hombre de Argentina. Entonces nace, si uno lo mira desde el punto de vista objetivo y bien analítico, el error primero fue del árbitro, tanto así que...
2: Sí, pero José, si Embolo no le da por ponerse de payaso, porque es el término que hay que emplear aquí, pues nada de eso hubiese pasado. Mire, los técnicos hoy en día hablan de estar en situación de partido.
6: Pero primero fue el error del... Primero fue el error
2: del árbitro. Sí, pero si lo de Embolo no pasa...
5: El cuerpo de Paredes lo tapa.
2: No hubiera pasado absolutamente nada.
5: Yo creo que por la posición en la que está el árbitro y la posición del cuerpo de Paredes, Paredes tapa al árbitro. Para ver quién Embolo está fingiendo. Es la sensación que me quedó.
6: Sí, podría ser, pero bueno, igual. Igual estoy de acuerdo con usted. O sea, Campo, Suiza con los 11, yo no sé qué hubiera pasado. Yo no sé qué hubiera pasado realmente. Era muy complicado el momento que estaba viviendo Argentina.
1: Estaba jugando mejor Suiza.
6: Pero por supuesto, claro. Momento. Ahora, uno tiene que mirar en esta clase de partidos ya. Si lo que va a definir el juego realmente, el resultado como tal, va a ser el colectivo o una individualidad, porque las individualidades están marcando, ¿no? Están marcando. Bellingham lo marcó, Kane lo marcó, ¿cierto? Bueno, Messi cuando aparece lo marca, ¿cierto? O si no, aparece Julián Álvarez o no sé, en el equipo español, Merino, que se ha convertido en el amuleto de ellos, ¿cierto? Define. Y uno sabe lo que tiene Francia, ¿no? Francia con Mbappé en cualquier momento también define, es decir, individualidades que pueden definir lo que desde el punto de vista colectivo no les permite.
2: Hay otra cosa, José Alberto y Steven, que puede definir el juego, y es ese fuego interno que tienen los argentinos, sobre todo cuando van a enfrentar a Inglaterra. Para mí es más futbolísticamente Inglaterra que Argentina. Para mí es favorito desde el juego Inglaterra sobre Argentina. El tema es que los argentinos se juegan un partido aparte históricamente con la selección de Inglaterra por el contexto sociopolítico, el tema de las Islas Malvinas, lo vimos en el Mundial del 86, lo hemos visto en otros partidos y en otras competiciones. Entonces, si a usted, a ese perrenque, a esas ganas, a esa jerarquía, a esos huevos de los que hablamos, inherente a la esencia del argentino, sin contar el fútbol, que no ha aparecido todavía salvo de Messi, porque este equipo es Messi dependiente increíblemente, porque había avanzado mucho en eso. Si se le suma todo eso, el fuego interno, el fuego interior que tienen, porque es Inglaterra el rival, yo creo que desde el factor mental, Argentina va a ir a pelear el partido, va a ir a sacar a los ingleses, Argentina va a tratar de sacar de casillas al equipo inglés y va a evitar que Inglaterra juegue, lo va a llevar a la pelea. Ese es un escenario ideal, es caldo de cultivo para el argentino. Desde esa perspectiva, ahí puede tener favoritismo el equipo argentino. Uno conoce a los argentinos, eso lo van a poner en la cancha y por eso el partido termina
0: siendo muy parejo. Pero eso será suficiente para sobrepasar el fútbol que tiene Inglaterra.
2: Pues hasta porque ahora yo creo le he alcanzado.
5: Depende porque, de Inglaterra.
0: Porque yo creo que Inglaterra también, ellos deben estar, y me imagino que Tuchel debe estar diciendo, bueno, muchachos, vamos a jugar lo que sabemos y no caer en el juego donde muy seguramente Argentina querrá, ante la deficiencia futbolística que pueda tener versus Inglaterra, emparejar a punta de eso que está hablando Mauricio. Pero yo creo que Inglaterra también tiene la madurez suficiente para tratar de sobrellevar y no caer en esa tentación, morder ese anzuelo que tiene Argentina y jugar a lo que sabe.
5: Que sabe que yo creo que en ese fútbol el europeo es más débil, es que lo demostró el Paraguay-Francia. El europeo no está acostumbrado a ese estilo de juego.
2: No son pillos, los de aquí
5: no,
2: sí.
5: No están acostumbrados, no es su esencia, no es su crianza, no es su manera de ver el fútbol. Es que el partido es Paraguay-Francia. O sea, lo que hablaron, yo nunca había visto un equipo paraguayo hablar tanto. O sea, parecían más argentinos que paraguayos. Y hay un antecedente de este duelo. Francia 98, Inglaterra-Argentina. Beckham, el Golden Boy, el que se llevaba todas las luces. Argentina tenía un gran equipo. Tenía una mejor media cancha que la que tiene hoy. Obviamente sacando a Messi. Pero esa Argentina del 98 y la de 2002 podía tener, en cuanto a vigencia de jugadores hoy, mejores nombres que los que están hoy. Y Argentina termina sacando de casillas Simeone en una falta tranquila, termina sacando de casillas a David Beckham y se terminó quedando con un hombre menos Inglaterra, y en ese momento Inglaterra también era favorita para pasar. Es que mucho depende de lo que Inglaterra haga en el partido, porque es que, repito, a Inglaterra la podemos analizar estratégica y tácticamente y con individualidades y juego en conjunto de una manera más profunda que Argentina, porque el análisis de Argentina es fácil. O sea, el análisis de Argentina, eso salta a la vista, eso no hay que inventar mucho conocimiento para descubrirlo. El tema es qué va a hacer Inglaterra ante esa oposición, ante el que te va a hablar, ante el que te va a empujar, ante el que te va a recordar hasta el abuelo que no conoció, que tuvo un amigo que peleó las Malvinas. Porque yo estoy seguro que muchos de estos jugadores, claro, no tienen, habla unos que sí, otros que no, pero le aseguro que el que no, ya el abuelo lo está llamando de que él tuvo un amigo de la infancia que dejó 15 años de ver, pero que se enteró que murió en esa guerra y que por ese amigo entonces le va a mandar.
0: Hágalo por él.
5: Tiene que pelear el partido. O sea, eso el europeo no está acostumbrado a manejar.
1: Aunque Scaloni dijo que era un nada más un partido, ¿no? Ya lo vamos a escuchar, que fue lo que dijo Scaloni. Vamos a esta pausa y volvemos.

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2: Escuchemos, ese buen conductor es Lionel Scaloni, técnico de Argentina.
3: Eso sí, espera, es un partido de fútbol, ¿eh? El mensaje es que es un partido de fútbol. No busquemos otra cosa, es un partido de fútbol. Y vamos a jugar un partido de fútbol contra una gran selección que tiene un gran entrenador, que lo aprecio, lo admiro mucho. Y es un partido de fútbol, punto. No hay más que eso.
2: ¿Es solo un partido de fútbol? ¿Nada más que eso, Mauricio?
4: Lionel Scaloni, uno entiende que es el... Ahora sí. Uno entiende que es
2: Mauricio,
4: el mensaje
2: del... ¿Es un partido de fútbol?
4: No. Uno entiende que es el mensaje del profe Lionel Scaloni, pero... Mire, Steven, sé que Campo también vivió en Argentina. Yo que viví en Argentina, yo tenía amigos y los tenía que sus abuelos fueron a pelear en Malvinas. Para el argentino no es un partido cualquiera. Para el argentino, este es un partido distinto incluso a un partido Argentina-Brasil. Argentina tiene muchos rivales. Ahí cerquita de patio, Uruguay. En Sudamérica,
5: todos,
4: Brasil.
5: Todos.
4: Pero esto tiene una connotación especial, es particular, sociopolítica, cultural. Usted va a Argentina y todos dicen, las Malvinas son argentinas. Para ellos, las Malvinas no son argentinas. Además, tienen su nombre británico. Entonces, no es un partido cualquiera. Yo sé que Scaloni lo dice como para apaciguar un poco los ánimos, para decirle a la gente, centrémonos en el campeonato del mundo y todo aquello. Pero se lo digo por conocimiento de causa. Para el argentino, más allá de la narrativa de Scaloni, no es un partido más ni un partido cualquiera.
2: Ahora, es un partido donde a mí me parece que esa narrativa puede darle un plus. Al contrario, no es malo al José Alberto, sino que puede funcionar, porque eso justamente es lo que a ellos más les agrada, pelear con cosas que vayan más allá del fútbol.
5: A ver, pero si yo como rival sé que eso los anima, yo tengo que estar preparado. Tengo que estar preparado para lo que me van a proponer, ¿no? Porque no solamente es entonces jugar el fútbol, sino todo lo que hemos venido comentando acá, ¿no? El estorbar, el molestar, el hostigar, el provocar, etcétera. Como rival, Inglaterra tiene que estar preparado para eso. Ahora, si Inglaterra se dedica más que Argentina a jugar el fútbol, ahí está la diferencia.
2: ¿Es más jugando el fútbol en Inglaterra?
6: Yo creo que sí, yo creo que tiene muchos más argumentos. Yo creo que lo hemos mencionado también, Steven, porque Inglaterra pudo deshacerse de buena manera ante México. Tiene un Bellingham importante en la mitad que ha ido creciendo, tiene un goleador como Harry Kane. Lo de Anthony Gordon, a mí me parece que ha sido subvalorado en este campeonato del mundo.
7: Figurón del Mundial.
6: De la salida permanente.
2: Pero el último partido no me gustó, el partido con Noruega no me gustó,
6: tanto,
2: el de Anthony Gordon.
6: Pero si vamos a hablar de esas figuras, del juego elaborado, de lo que hace también ante la ausencia de jugadores que no han estado, como en el caso de Argentina, pues yo sí creo que Inglaterra tiene un poco más desde la parte individual y futbolística. Básicamente para mí está mejor que Argentina.
2: Ahora, eso de el huevo, eso de vaya meta, alma, espíritu, eso no lo tiene, eso solamente lo tienen los argentinos, eso no lo tiene nadie más. Es que parece que el tema motivacional solamente puede pasar por Argentina. Y yo lo de los ingleses he visto que también andan en esa, he visto que los franceses también tienen su cuento y su lírica. O sea, que no es solamente una cosa de Argentina. Cuando tú eres grande, a partir del convencimiento mental, creces. Y yo creo que estas cuatro selecciones ya fueron campeonas del mundo. Y entonces no hay que dejar por fuera las otras tres cuando uno habla de eso. De meter huevo y de motivarse para estos grandes
4: Steven,
2: partidos.
4: Por eso,
2: al menos es lo que yo creo, José Alberto. Mauro y José.
5: Mire, es que a ver, si Argentina tiene una motivación de acercarse a la posibilidad de estar ahí de muy muy anexo a Brasil en cuanto a títulos y demás, ¿cierto? Porque eso es un objetivo, acercarse al pentacampeón. Inglaterra, después de 60 años, Steven, estar en una semifinal, no querrán dejar escapar la oportunidad. Y más allá de esa narrativa de los argentinos, insisto, Inglaterra debe jugar al fútbol. Inglaterra no se debe llevar a terrenos donde de pronto no, como le decía Campos, no son muy fuertes los europeos. Hay que jugar al fútbol y ellos saben jugar bien al fútbol. Y hermano, yo teniendo la oportunidad después de 60 años de volver a levantar una copa, claro, tengo que ganar este partido para estar en la final y entonces sí, tengo que jugarlo como nunca. Debe ser
7: también hay que tener en cuenta algo. Esta Inglaterra no tiene absolutamente nada que ver con la que fue campeona del mundo. Pero nada que ver. Son campeones del mundo más actuales: España, Francia y Argentina. Cuando Inglaterra fue campeón del mundo, ese país jugaba otra cosa. Tenía jugadores de otro biotipo. El fútbol se respiraba diferente y eran locales. Y después de ese mundial, les ha costado una eternidad poder disputar finales, ya sea de Eurocopa o ya sea de campeonato del mundo.
2: Teniendo grandes nóminas.
7: Entonces,
5: por eso,
7: teniendo
5: ahí
7: muy
5: está la motivación,
7: nóminas.
5: Campo.
7: Este equipo no tiene nada que ver con el que fue campeón del mundo. Ni los abuelitos de los que están en este equipo vieron al otro que se coronó campeón. O sea, no tiene nada que ver. Y el fútbol de Inglaterra hoy es distinto a aquel. Es más, lo dirige un alemán. No. A esta Inglaterra lo termina dirigiendo un alemán. Entonces, eso habla de la evolución que ha tenido ese fútbol por 50.000 razones, que tiene que ver hasta con la liga que tiene hoy y el poder adquisitivo y cómo arma los equipos y demás. Ese fútbol tuvo una evolución y esa evolución se ve capitalizada hoy, creo que por fin se ve capitalizada hoy con su selección en una etapa de estas.
4: Con un detalle, y recuerden que hace 4 años, yo creo que incluso cuando arrancó el Campeonato Mundial de Qatar, era más favorito Inglaterra hace 4 años que hoy.
7: Sí, sí.
4: Porque esa Inglaterra venía de consolidar un proceso. Habían ganado un campeonato mundial sub-17, un juvenil. Venían siendo ya protagonistas en la Euro.
6: Y cayó sorpresivamente ante Croacia en la semifinal.
7: Ellos pelearon final con Italia.
4: Total, o sea, total.
7: Italia en la Euro fue contra Inglaterra. Inglaterra era favorito.
4: Pero mire que eso,
7: les cuesta.
4: Eso dice que cada selección tiene lo suyo. Pero para mí particularmente, de las 4 selecciones... la más completa sí es Francia. Pero no solo desde el análisis por encima, que uno dice, no, es que juega muy bien Francia y tiene figuras. No, Francia cuando ha jugado bien. Es un fútbol estético, fútbol lírico. Para mí tiene colectividad, porque para muchos no la tiene. Para mí sí tiene colectividad el equipo francés. Las individualidades, pero ojo un detalle. Cuando ha jugado, lo ha jugado muy bien. Cuando ha tenido que pelearlo, lo ha peleado como ante Paraguay. Porque Paraguay le propuso un partido para pelear, lo intentó jugando y como no pudo, lo peleó. Y peleándolo, le ganó al equipo paraguayo. Y cuando tuvo que tener paciencia, la tuvo ante Marruecos. El camino estaba cerrado, no estaba tan cerrado Marruecos como Paraguay y tuvo que tener paciencia. Nunca dejó de buscar el arco rival. Entonces, tiene paciencia, si hay que pelear, pelea. Gana desde lo individual, desde lo colectivo, tiene grandes figuras. Para mí el más completo de todos y sigue siendo para mí el máximo favorito al título, el equipo francés.
7: Y que la sorpresa es que
2: vamos a la pausa, regresamos.
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2: Voy a hacer una pregunta, pero ya voy a aterrizar un poquito en lo local. En lo local me refiero a la selección nuestra. ¿Por qué nosotros? A ver, Argentina es una selección campeona del mundo, es una selección que está repitiendo semifinales, es decir, es un éxito por donde usted lo quiera ver en esta última etapa, 2 veces campeona de América. Todo es bueno, todo es excelente y está en la cima hoy del mundo. ¿Por qué nosotros podemos hacerle un partido decente? Tanto que le ganamos en la eliminatoria, fuimos y jugamos un gran partido en la eliminatoria, pero en Buenos Aires, no nos vencieron, llevamos el partido de la final de la Copa América a 120 minutos, pero a la hora de competir en grande ya no podemos hacerlo. Es decir, uno no se imagina, o yo no me imagino a Colombia entre estas 4 equipos, entre estas 4 selecciones que hoy están en las semifinales del Campeonato del Mundo.
5: Me faltó un golecito, Steven.
6: No,
2: aparte ¿qué nos falta, José Alberto? Yo creo eso es más de un gol, ¿no? Creo que es más que un gol.
5: No, le faltó un gol. Colombia hace un gol y estaba hoy en esta instancia.
6: No, Steven, yo pienso que aparte del gol, falta también...
2: O sea, ¿le hubiéramos ganado a Argentina? ¿Le hubiéramos ganado a Argentina?
6: Mire que cuando usted estaba hablando de Suiza, Suiza-Argentina, yo pensaba en que Colombia para mí tenía más fútbol que inclusive la propia Argentina. Pero ¿de qué carece Colombia? De ese empuje, de ese liderazgo que tienen los argentinos. Obviamente también hay que hablar de los valores individuales que no estuvieron, como el caso de James y Luis Díaz, que no estuvieron en esta Copa del Mundo. Pero yo creo, y ahí sí difiero con José Alberto, que no fue solo un gol, faltó mucho más, un empuje, un liderazgo, un ADN diferente, un revulsivo que no llegó quizás desde el banco y que intentó tenerlo Juan Fernando Quintero, pero que no fue suficiente. Yo sí creo que fue más de un gol lo que le faltó a Colombia.
7: Mire, yo pienso que en lo sencillo está lo sabio, y si nosotros queremos reestructurar la selección Colombia, lo primero que tenemos que asumir es que no somos tan buenos. Nosotros somos buenos desde la boca del periodismo, nosotros somos buenos desde la boca del titular, nosotros somos buenos desde la ilusión del hincha, pero en realidad no somos tan buenos. Nosotros no tenemos ropa para estar en esta fiesta de estos cuatro. ¿Dónde están nuestros mejores jugadores, sacando a Lucho Díaz? Mire, uno puede hablar de que Argentina no tiene tanta evolución ni táctica ni estratégica, pero esos jugadores de la mitad de la cancha de Argentina han sido superiores a los de la mitad de la cancha de Colombia. Uh-huh. ¿Dónde juega Enzo? ¿Paredes es titular de qué equipo? ¿McAllister es titular de qué equipo? ¿Sí me entiendes? O sea, es simple. Nosotros no somos tan buenos. La selección Colombia es una selección que te juega buenos partidos en la eliminatoria. ¿Hace cuánto Colombia no clasifica primero en una eliminatoria?
6: Ah, pero Campos,
7: ¿cuántas Copas América tiene Colombia?
6: Yo no comparto lo de que no somos buenos.
7: No. Que no he dicho que no somos buenos.
6: Pero no somos tan buenos como es.
7: Claro, es que son mejores.
6: Pero yo digo una cosa. Yo creo que buenos sí somos. Bueno, buenos sí son, porque yo no juego. Buenos sí son ellos. Es una buena selección. Juega bien. Yo lo que creo es que no es lo suficientemente competitiva para el nivel que le está exigiendo el fútbol mundial. Porque es que Campolías, si no fuéramos buenos, no hubiésemos recibido los elogios que recibió Colombia durante el campeonato mundial. Para muchos, incluso Colombia llegó a meterse en la lista de los favoritos. Algo bueno tiene que mostrar la selección para eso. Falta es nivel competitivo.
7: Ya ahí entramos en la locura. No,
6: pero yo creo que Campo sí tiene algo favorito, algo de razón.
7: No tenemos exacto para ser favorito.
6: Sí, pero de un equipo pues de mocho no van a decir eso. Es decir, pero algo tiene que tener.
7: Yo sí creo que técnicamente
6: y la riqueza técnica del jugador colombiano está demostrada hace mucho rato. Faltan son otras cosas.
7: Siempre la hemos tenido y te han ganado. Bueno,
6: sí, pero ya decir que no somos muy buenos. Yo creo que...
7: Es que no somos muy buenos.
6: ¿Quién no es muy bueno? Venezuela, que no está en el Mundial. Chile, que no clasificó.
7: No, es que Paraguay
2: también. Colombia no es malo.
6: Pero yo sí creo que Campo tiene algo de razón. ¿En qué sentido? Cuando se hacían las apuestas del campeonato del mundo, yo escuché a mucha gente en este país, no, es que tenemos mínimo que llegar a la semifinal o tenemos que llegar a la final. Y uno se ponía a pensar, ¿tenemos ropa para la fiesta? ¿Tenemos de verdad un equipo para llegar a la final? Es que somos los subcampeones de América, no, y tenemos que ir a demostrarlo.
5: Muchos no pasábamos no pasaba la selección.
6: Pero José, yo sí creo que sí somos presa de un poquito de eso, ¿no? Del folclorismo, de que a veces somos tan de la bubucela, de la chiva, de que se acabó el partido. Y que es que vamos para adelante. Pero ¿cómo lo vamos a hacer?
7: Desde la estrategia del micrófono. Como yo sé que no son tan buenos, desde ya voy a comenzar a decir que si no llegan a tal fase de fracaso. Pues eso también se ve. Vamos a hablar.
5: También desde el micrófono hay una estrategia.
6: Pero venga, Luis Díaz es malo. James es malo. John Arias es malo. Daniel Muñoz es malo. Yo no creo. Luis Suárez es malo. Son jugadores que, más allá de que, salvo lo de
7: pero a nivel de selección,
6: Lucho Díaz, está en una liga de altísimo nivel y en un gran equipo.
7: Es que no es tenis. Nosotros
6: yo estoy
7: no somos
6: poniendo
7: tan
6: los nombres, pero Colombia como equipo no es un mal equipo. O sea, no somos tan buenos como ellos.
7: Colombia no tiene ropa para estar entre los cuatro.
6: No somos competitivos de pronto para ese nivel.
7: Pásalo como quieras. Yo digo que no son tan buenos, tú dices que no son tan competitivos. Para mí es peor decir que no son competitivos. Jugadores que juegan en eso. Para mí es peor.
5: Pero pare. Una selección que se va del campeonato mundial con un solo gol en contra no es tan mala. Que no es tan buena como las demás, vaya y venga.
7: Eso es lo que yo estoy diciendo. Yo no estoy diciendo que tenemos una mala selección. No. Clasificaron a un campeonato del mundo y en el campeonato del mundo jugaron bien. Es más, cuando Colombia pasa la ronda de grupos, pasa la otra ronda, a mí me mataron porque yo dije, es que ya se hizo un buen mundial. Yo dije, pues, ¿qué más esperan de la selección? ¿Qué más esperan? Si hace dos meses la mataban por un partido contra Croacia, si no tenemos un 9 goleador, que nunca en la historia lo hemos tenido, la excepción a la regla fue la época de Falcao, pero nunca en la historia Colombia ha tenido un 9 goleador. Falcao le regaló 3 años a los delanteros de hoy y es el goleador histórico de la selección. Años le regaló. O sea, entonces, ¿en qué ola nos montamos diciendo que Colombia es favorita para el Mundial y que el técnico de España lo dijo? Ahora, nadie le regaló el elogio. Estoy de acuerdo. Pero Colombia no es mejor y no tiene ropa para enfrentarse a ninguna de estas 4 selecciones que están acá. No tiene ropa para estar acá.
4: Ergo, no es competitiva, que es lo que estoy diciendo. No tiene para competirle a estos 4 semifinalistas del Campeonato del Mundo. Pero yo creo que también es un tema de mentalidad, es decir, de que en Colombia se convenzan de que se puede ir un poco más allá. Mire, decía César Luis Menotti, ¿quieren eliminar a Colombia? Díganle que son favoritos. Yo en eso estoy de acuerdo.
7: Es que
4: es un tema de mentalidad. Bueno, o Bilardo, pero es un tema que ya está identificado internacionalmente. A nosotros nos cuesta cuando nos meten el cuento. Y yo creo que para mí el tema ahí no es futbolístico, el tema ahí es mental. Para mí es calidad futbolística.
7: Es que calidad futbolística hay. Pero calidad futbolística hay. O sea, eso uno lo ve. Pero los jugadores, ya cuando están en conjunto, la selección. Llámelo por lo que usted quiera, mentalidad, falta de huevo, no sé, llámelo por lo que usted quiera, pero no dan para estar en estas instancias, no dan para ser campeones. Eso es así, está demostrado. A nivel de Copa Libertadores está demostrado, a nivel de Suramericano está demostrado, a nivel de selección mayor está demostrado. Es que está demostrado en todas las categorías.
6: Pero Campo, ese argumento que usted menciona da para en aras del debate, da para que entonces mencionen. El periodismo es tibio, el periodismo no presiona, el periodismo es conformista, el periodismo
7: se
6: el periodismo hace parte de ese comité de aplausos y es conformista. Y bueno, yo ahí también hago una pregunta. Hay que dar el salto de calidad, dicen algunos. ¿Cuál es la fórmula entonces? ¿Un técnico extranjero? ¿Tenemos jugadores en buenas ligas? ¿Cómo se está trabajando? Porque entonces vamos a seguir toda la vida intentando ¿no? y cruzarnos las manos y decir no vamos a ser capaces nunca.
7: Trabaja desde las divisiones menores el tema de la mentalidad, porque el tema de la técnica es natural en nuestro país. A mí nadie me va a decir que la técnica de estos jugadores se las trabajaron en divisiones menores. ¡Es carreta! La técnica de estos jugadores la tienen porque Dios les da un talento por las canchas de tierra, por las canchas de arena, por las canchas, por lo que sea. Pero Dios les da un talento al jugador colombiano. Y eso lo lleva al jugador colombiano hasta los niveles que lo lleva. Pero para ser campeón, no lo lleva. Ni a nivel de clubes, ni a nivel de juveniles, ni a nivel de infantiles, ni a nivel de mayores. Vamos a hablarnos claro. O es que nosotros estamos acostumbrados a salir campeones en las divisiones juveniles y nuestro problema es en la división mayor. Estamos acostumbrados a salir campeones en nada. Ni en suramericanos, ni en campeonatos mundiales. En nada. Trabaja las divisiones menores.
2: A mí me da una impresión y es que nosotros somos como ese combo chévere, perdón, es que aquí van pasando unos helicópteros.
6: Una postal muy romántica, Steven, así con esa foto y ese cielo atardecer se ve. Y con la bandera de fondo.
7: Helicópteros por andar con los audífonos eso.
6: Una postal que tiene ahí Steven. Te extraño y te espero, dice la postal.
5: Le dieron pinta de piloto, Campo.
7: Claro, le mandaron los helicópteros.
2: Los helicópteros pasaron tocándome la nariz, una cosa impresionante. Además, iban bien bajito. Militares, ¿no?
7: Bueno, iban bien bajitos entonces.
2: No, estaban ahí.
5: Y Steven,
2: bueno, literalmente.
5: Se puede chicanear, le enviaron los guardaespaldas a.
6: Sí, le enviaron ahí, de bodyguard.
2: No, qué impresión, oiga. Pero mire, yo siento una cosa y yo tengo una teoría muy coloquial y es que nosotros somos como ese amigo simpaticón que baila muy rico, que llega a la fiesta y se echa unos buenos chistes, que cae muy bien. Que todo el mundo dice, ay, qué bueno que llegó, pero que no se levanta nada.
6: Nada, llega otro y se la lleva, así.
2: No.
6: Al final de la fiesta.
2: No se levanta nada, no es capaz de levantarse absolutamente nada.
6: Qué buen ejemplo,
2: nada. Nosotros somos eso, nosotros somos el simpaticón. El
6: que cantan llega, el himno, que llenan el estadio, todo el mundo está ahí.
2: Pero que en la noche, a la medianoche, ya cuando todo el mundo se va con su pareja.
6: Llega Argentina.
7: ¿Sabe qué es lo más preocupante?
2: Sí, nosotros
7: vamos
2: solos para la casa.
7: ¿Sabe qué es lo que a mí más me preocupa? Que desde la época Pekerman, Colombia es local donde juega. Entonces no es ni siquiera un tema de no sentirte local. Sí, desde total. La era Pekerman, desde el total, Mundial total. De Brasil 14 hasta hoy, Colombia donde juega es local. En Sudamérica, en Europa, en Asia, donde juega y campeonato que juegue es local.
2: Pero no lo hacemos.
7: Ni siquiera eso. Y ni siquiera eso da sí, eso no para suma. Salir campeón.
5: No, estamos en un momento.
2: Pero no somos capaces de hacerlo valer.
5: Steven, no, no se somos. Ha crecido. El fútbol colombiano ha crecido el mayor número de jugadores al exterior. Estamos viendo una época muy buena. Pero falta eso, falta esa otra partecita. Esa partecita.
7: Los equipos van.
5: Pero han estado en equipos importantes. De todas maneras han sido competitivos. Y yo insisto, una selección que se va con un solo gol en contra de un campeonato mundial no es que sea tan malo. Lo que pasa es que falta algo, falta un saltico, falta un escalón. No sé si desde
6: el punto centavito de vista para peso, no,
5: José, mental, tampoco, desde el punto de vista mental, no creo que es.
7: Vea,
5: el convencimiento
7: nosotros de que somos tan, capaces. Nosotros somos tan folclóricos. Y tan hasta psicólogos, que pasamos de no clasificar a un mundial a que algunos dijeran que no, que en esta sí podíamos ser finalistas del mundial. Es que el mundial pasado ni siquiera fuimos, con muchos de estos jugadores que están hoy.
6: Ahí es donde yo digo que somos rabicalientes.
5: Sí, sí, no, natural.
2: Pero venga, pero los jugadores, porque es que nosotros hablamos, es decir, el análisis se hace igual para jugadores, prensa e hinchas. Y yo sí creo que uno tiene que separar. ¿Los jugadores fueron rabicalientes, Campo?
7: No, es más, los jugadores por eso llegan y hacen fiesta. Sin ningún pudor, ellos mismos la publican. Entonces la gente se emputa, pues la gente se emberraca porque tiene 5 días de un duelo. El jugador sabe.
6: Pero está en todo su derecho, dime, Campo.
7: Hermano, ven acá. Es que el jugador dice... Ven acá, pero si nosotros hicimos el esfuerzo mayor y es que a nosotros nos da para estar hasta aquí, uy, la gente que quiere.
6: Pero yo en esa sí estoy con el jugador, porque después de una concentración, y ahí es lo que la gente desconoce, después de tanto sacrificio, lo mínimo es que llegue y se reúna con su familia. Ah, que quiso hacerlo con fiesta, con vallenato, que quiso hacerlo en un asado, Quintero, tiene, ¿no?, todo su derecho de hacerlo.
7: El jugador de fútbol es la persona más realista que hay. El jugador de fútbol no se engaña. El jugador de fútbol sabe que la selección tenía para llegar hasta aquí. Ya, lo demás era un extra. Que esta vez no se dio, ya la suerte ahí no lo acompañó.
6: Sí, pero
7: el jugador de fútbol sabe.
4: Pero desde el discurso institucional se dijo que había que ir a pelear el título, que había que buscar ser finalista del mundial, porque lo dijo el presidente de la Federación Colombiana de
7: Mauricio
4: Fútbol.
7: Si no y que va a decir que no.
4: Sí, por
5: si
4: eso.
5: No lo dice, pero ya estamos derrotados.
7: No, lo dice.
4: No, porque no necesariamente tiene que decirlo. Pero entonces, si lo dice el presidente de la Federación, es el cambio de mentalidad. Pero si lo dice el periodismo, es que el periodismo está inflando el equipo. No hay que ser.
6: Cuando mi mamá me llevaba a la escuela de
7: fútbol, que no hay que tener miedo a hablar. ¿Sí me entiende? Ya. Sí,
6: pero cuando mi mamá me llevaba a la escuela a la de fútbol, me decía, usted es el mejor, y pues eso se lo creía ella y no era así. Eso lo dice de dientes para afuera. Claro. Y obviamente yo no creo que el presidente vaya a decir, no, vamos a ir a tratar de pasar la primera ronda. Él tiene que vender su mayor expectativa y decir, claro, que su equipo es el mejor para, obviamente, tener a la afición contenta y hablar de que hay un convencimiento que quizás de puertas hacia adentro no es el mismo, ¿no?
4: Yo no lo asumo como una opinión de él, yo lo asumo como una posición casi que institucional de la federación, que quiere ver a su equipo llegar a la final del campeonato del mundo. Y uno pensaría que, siendo consecuentes con el objetivo que ellos tenían trazados en materia de resultados, como se quedó muy lejos de eso, ellos tendrán que ver que lo de la selección Colombia termina siendo como un fracaso.
7: Pero
2: bueno,
7: lejos
2: nos
7: de
2: vamos,
7: qué.
2: Señores.
7: Pero
2: ¿cuál era el muy objetivo? Interesante el tema, señores, muy interesante el tema, pero nos vamos.
4: Lo ser finalista, lo dijo el presidente.
6: Mire,
2: lo tocamos mañana, señores. Lo tocamos.
6: La luna con Steven al fondo, muy romántico.
2: Señores, happy night for all my people. Adiós.
6: Chao. Hasta la vista, baby.
5: Chao, muchachos.
2: Chao.
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0: hace Steven Arce.
1: Hola, ¿qué tal? Bienvenidos, buenas noches. Esto es As Mundial, 8 de la noche, 9 minutos, 9-9 aquí en territorio norteamericano. Estamos desde esta mañana aquí en Nueva York hasta ayer en Miami, en medio pues de esta Copa del Mundo que llegará a su fin ya este fin de semana que se aproxima y que desde luego nos da un poco de tristeza a pesar de todo lo felices que nos ha hecho el fútbol durante este mes, más de un mes, pues que vaya llegando a su final esta cita mundialista maravillosa que ha tenido un montón de historias que se guardan en el corazón y en la memoria porque creo que ha trascendido de lo futbolístico también a lo social y demás. Eso justamente es el partido, por ejemplo, de Argentina y de Inglaterra. Vamos a ver qué tanto de esto también va a tener España y Francia. Se han empezado a tocar incluso temas por encima de lo futbolístico. Es un mundial maravilloso. Creo, Emiliano Nunia, en Buenos Aires, que este mundial, yo no sé si es el mejor en cuanto a nivel y demás, pero en cuanto a ruido, me parece que ha tenido un ruido espectacular.
2: ¿Cómo estás? Gran gusto de saludarte, gran placer a los compañeros. Bueno, ocurre lo mismo en Argentina. Hay una enorme expectativa sobre lo que puede llegar a ocurrir el miércoles con Inglaterra. Hay un detalle no menor. Para Argentina quizás será la primera vez que se enfrente en este Mundial a un rival de los denominados candidatos. Porque Cabo Verde no lo era, porque el mismísimo Egipto tampoco lo era, y porque el propio Suiza tampoco lo era. Insisto, esto no quiere decir que no lo hayan complicado y que no lo hayan dejado al borde de dejarlo afuera. Por eso Argentina se juega una verdadera prueba con la connotación que tiene el partido, con lo que ustedes ya saben de las Islas Malvinas. Digo, enlazando, querido Steven, lo que vos decías de este Mundial, ¿no? Tener una Argentina-Inglaterra 40 años después, como pasó en el Azteca, con todo lo que pasó en aquel partido, es para realzar lo que vos decías, es un Mundial que ha tenido un montón de condimentos y que este partido no será la excepción.
1: Voy a saludar a Marcos en el en la Ciudad de México, en otro de los epicentros del fútbol durante esta Copa del Mundo. ¿Cómo estás, querido Marcos? Bienvenido.
3: Steven, buenas noches, Emiliano, Diego. Sí, como bien apuntas, ¿no? La trascendencia fuera de las canchas que ha tenido esta Copa del Mundo ha sido relevante. Digo, acá en México fue una verdadera fiesta todo el tiempo que tuvimos partidos del Mundial. Y se terminó la fiesta cuando la selección mexicana quedó eliminada. Pero ahora, bueno, tenemos lo que está pasando con Inglaterra-Argentina. Como bien apunta Emiliano, el tema de las Malvinas, todo lo que implica, y política y socialmente hablando, ha sido un pique entre dos selecciones que desde antes del 86 ya traían. Y ahora, bueno, hoy es mucho más el apoyo, casualmente y hasta de forma irónica, ¿no? El apoyo de mucha afición de Latinoamérica hacia los ingleses, en lugar de apoyar a la selección argentina que está peleando por volver a una Copa del Mundo 4 años después de su tercera consecución.
1: ¿Es así? ¿Será que toda Latinoamérica está con la selección inglesa? Me llama la atención lo que dice nuestro compañero en México, Diego Sáenz. ¿Te parece que puede ser así? Buenas noches, en Chile. Bueno, no escucho a Diego Sáenz, vamos a recuperar en camino. Pero me llama la atención, le voy a preguntar a Emiliano, ¿ustedes cómo lo sienten en Buenos Aires, Emiliano? ¿El apoyo de Latinoamérica existe o no existe ese apoyo?
2: Lo que dice el amigo Marcos no parece descabellado. Lo escuché a Diego Lugano, muchachos. Diego Lugano, referente de la selección uruguaya. Casi hablamos la misma tonada de los uruguayos y con lo que ello significa nuestra vecindad, ¿no? También diciendo, ahora que ya no estamos en el Mundial, vamos a hinchar por Inglaterra, digo. Ese es un argumento más para sumarle a lo que decía Marcos. A un uruguayo pedir que Argentina pierda con Inglaterra La verdad me sonó muy raro. Yo también tengo esa sensación, ¿no? Habrá alguna rara excepción, ¿no? De algún país sudamericano, pero no veo esa simpatía, más allá de que esté Messi y que puede ser el último mundial de Messi, no veo esa simpatía en Sudamérica para que Argentina obtener esa cuota de positividad del resto de Sudamérica para que Argentina pueda triunfar con Inglaterra. El caso concreto, insisto, es lo que dijo Lugano, un uruguayo, hace pocas horas.
1: Si fuera Brasil, creo que tendría toda Sudamérica alrededor. Si fuera Colombia, yo creo que gran parte. Si fuera cualquier otra, ¿por qué Argentina no?
2: Es una buena pregunta. Tal vez porque los argentinos... a ver, ayúdenme. Tal vez porque los argentinos tenemos características que van más allá de...

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1: ¿No? Es una selección que cuando gana, tienes a Messi haciéndole así, los festejitos, y van y provocan a Van Gaal, y van y provocan a Van Dijk, o sea, es la realidad. Acá te puedo decir que es más un tema, bueno, lo podríamos decir como de Inglaterra va a salvar el fútbol. Si no lo salva Inglaterra, no, no son los únicos.
2: Pero Marcos,
1: sí, hay muchos, y ha habido muchos en los mundiales. Sí, claro, pero se magnifica más, no solo por ser Argentina, se magnifica más por la figura de Messi. O sea, si fuera Messi el que va y calma a sus compañeros, la cosa no sería así, pero el que va a provocar es Messi, un jugador que durante toda su carrera en el Barcelona fue visto como la antítesis del egocentrismo de Cristiano Ronaldo, por ejemplo, ¿no? De alguna manera. Y esto va totalmente contrario a lo que se ha pensado de Lionel en los últimos 10, 15 años, ¿no? El problema acá también es el tema de las polémicas arbitrales, ¿no? Como lo decía hace un momento, pedimos que Inglaterra venga y salve el fútbol, y si no lo salve Inglaterra, ahí está Mbappé, y Mbappé va a salvar el fútbol. La idea es que Argentina no sea campeona del Mundial, y no por el hecho de que hayan ganado hace 4 años, sino por el hecho de que se entiende que Argentina, de alguna manera, le está favoreciendo el arbitraje y lo está favoreciendo FIFA, en este caso Gianni Infantino.
2: Pero ¿no le parece que es demasiado exagerado decir que una selección,
1: sí, es exagerado,
2: contraria a Argentina, ganando el Mundial van a salvar el fútbol? Es decir, ¿se muere el fútbol si gana Argentina?
1: Totalmente exagerado. No, totalmente exagerado, claro. O sea, totalmente exagerado. Pero se entiende por el lado de la FIFA en el Vox Populi, ¿no? O sea, la FIFA y el arbitraje, sí, están haciendo todo lo posible para que Messi se vaya ganando otra Copa del Mundo.
2: Bueno, creo que ya tenemos a Diego Sáez. Bienvenido, Diego. Buenas noches. ¿Y qué opinas de todo esto? Como hemos comenzado hablando de estas sensaciones que tenemos de Argentina y de su nivel competitivo y de lo que se siente alrededor de una eventual final segunda consecutiva de Argentina en esta ocasión.
3: Qué gusto de saludarles, compañeros. Para mí sería soñado una segunda final de Argentina con Francia. Me tocó vivirla in situ en Lusail hace 4 años y fue un partidazo. Y yo estoy un poquito remando contra la corriente. Soy como un noruego, pero que va contra la corriente. Acá en Chile, donde sabemos hay mucha bronca con los argentinos, está aquella historia de ya una década de las finales, y esa que se jugó precisamente en Estados Unidos. Pero yo, de verdad, y lo dije desde el minuto uno en este Mundial, voy por todos los equipos sudamericanos. Lamenté cuando se quedó fuera Colombia, que tenía equipo y rendimiento para llegar más lejos. Le faltó contundencia, tal vez. Quería que Brasil avanzara también, aunque fue un Brasil que no parecía un seleccionado brasileño, es un equipo de jugadores europeos que se ponen la camiseta de Brasil. Lamenté mucho el tremendo fracaso de Uruguay con Marcelo Bielsa a la cabeza, y definitivamente soy de los que piensan que hay que apoyar al último bastión sudamericano, que es Argentina, que llega muy magullado a la semifinal, que ha tenido que trabajar horas extras en casi todos sus partidos, y que, si bien uno decía, claro, le tocó el lado, comillas, fácil del cuadro, tuvo que trabajar y sufrir un montón en cada una de las llaves anteriores. Decía nuestro compañero ahí en Argentina, ahora recién se va a encontrar con uno de los candidatos, con un equipo aspirante al título como Inglaterra, con esa carga histórica que existe. Y lo bueno es que Scaloni bajó los decibeles y dijo, muchachos, esto es un partido de fútbol, pero va a ser igual simbólico ver a Argentina frente a Inglaterra, que Argentina juegue de azul, como fue hace 40 años cuando Maradona y compañía se quedaron con esa victoria. Así es que, insisto, yo el sábado en la noche estaba en un boliche viendo el partido acá de Argentina, y fui de los pocos que gritó los goles de Argentina, así que a muerte con el último sudamericano. Además que sabemos que las hinchadas nuestras le dan otro colorido y otro ambiente a los estadios en los mundiales.
2: Yo también estoy contigo, Diego. Yo también quiero que Argentina repita final y que, por qué no, sea nuevamente la campeona del mundo. Pero bueno, una cosa es lo que uno quiere, otra cosa es lo que se puede dar. Vamos a la primera pausa, regresamos con más interesante debate aquí en As Mundial.

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2: 8:21 minutos.
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2: Aquí seguimos en AS Mundial, ahora son las 8:22, 9:22 aquí en la costa este de los Estados Unidos. Estamos al lado del río Hudson, al otro lado está Manhattan, estamos acá en New Jersey esperando la gran final de esa Copa del Mundo en el MetLife Stadium, o como la FIFA lo rebautizó sin el patrocinador, simplemente Estadio New York, New Jersey. Bueno, ahora, yo les digo una cosa, los franceses también son muy competitivos, lo que pasa es que no los tenemos por la cercanía de los suramericanos, convivimos con los argentinos mucho más, pero los franceses, o sea, tampoco, competitivamente hablando, por supuesto, tampoco son perita dulce, ¿ah? Son también muy conflictivos en cuanto a su rol de deportivo. Entonces, también consideremos que se van a enfrentar selecciones. Cuando uno ya es campeón del mundo, yo creo que uno mira el mundo distinto y quiere siempre ganar, y cualquier cosa que no sea ganar, te da bronca. Y creo que es lo que pasa justamente, querido Diego Sáez, con esta selección de Argentina. Y las otras dos, pues, lo que pasa es que, a ver, España, yo creo que España venía un poco aplanada, aplanchada, si se puede utilizar ese término, por lo mal que le ha ido en los mundiales después de su título de Sudáfrica. Pero es que después no dejó de existir para los mundiales, se iba en las primeras rondas o en los octavos, y pues Inglaterra, con todas las generaciones de buenos futbolistas que ha tenido, pues ha pasado de fracaso en fracaso. O sea, lo de Inglaterra desde el 66 ha sido lamentable.
6: Sí, o sea, Inglaterra tiene ese título con alguna polémica en la final en el 66, ya se cumplen 60 años, tiene esta tremenda campaña, y uno esperaba del país donde se inventa este deporte del fútbol, como lo conocimos, no como lo vemos ahora con pausas de intermedio y cuatro cuartos, que llegara más arriba en un mundial. Lo está logrando. Yo recuerdo, por ejemplo, la campaña de Italia 90, que fue una gran semifinal con Alemania, que se definió en lanzamientos penales, y era un equipo que tenía para más. Y ahora Inglaterra está dando que hablar en este mundial, con Bellingham y con Kane como los estandartes, pero Francia, muchachos, el equipo del otro lado del Canal de la Mancha, es un equipazo. Para mí es el mejor equipo de este mundial, por la cantidad de variantes, por el sentido colectivo, por la cantidad de figuras, por lo bien que anda Mbappé, por Dembélé, que no solo hace goles, sino que asiste a sus compañeros. Due tienen una máquina ofensiva y una máquina colectiva extraordinaria, que viene además disputando dos finales del mundo consecutivas. Ganó una en Rusia, pierde otra en un partidazo con Argentina, que pudo ser para cualquiera, y ahora se proyecta nuevamente para llegar a la final. Hay que ver qué tan preparada está esta España en este duelo de los dos equipos que para mí han dominado Europa. Europa en la última década, con un equipo joven, con un equipo que mostró una gran eficiencia defensiva hasta que se terminó el récord de imbatibilidad. Va a ser un lindo partido el de mañana, y además en un día especial para los franceses, como el 14 de julio, para ver si es que tendrán su propia toma de la Bastilla en la jornada de mañana.
2: Voy a saludar a Cristóbal Soria a esta hora aquí en AS Mundial, y voy a preguntarle a Cristóbal, primero lo voy a saludar y le voy a preguntar varias cositas de España y demás. Tío Cristóbal, ¿cómo estás? Bienvenido, buenas noches.
7: ¿Qué tal, chico? Muy buenas noches. Cristóbal Soria desde Madrid, una vez más para todos los espectadores de AS Mundial.
2: Muchas gracias por conectarte con nosotros, Cristóbal. ¿Cómo ve a España? ¿Cómo llega este equipo de La Fuente de cara a este partido frente a Francia? Una semifinal más para España.
7: España sí está... Llega con la flecha para arriba, llega psicológicamente después de haber ganado partidos importantes en los últimos minutos, con un gran ambiente dentro de la selección, dentro del equipo, pero nuestra estrella, Lamine Yamal, no está brillando como todos esperábamos y como estoy convencido que el propio chaval, que en el día de hoy, como todos sabéis, ha cumplido 19 años, pero yo creo que todos esperábamos bastante más de él, ¿no? Y en cualquier momento puede salir y puede destapar y podemos ver a Lamine Yamal del Fútbol Club Barcelona o de la última Eurocopa que tuvo un porcentaje muy alto de culpa de que pudiésemos ser campeones de Europa, y sobre todo Pedri, ¿no? Yo creo que Pedri también para mí es el mejor centrocampista del mundo y sigue sin aparecer, sigue sin ser el Pedri que nos tiene acostumbrados y el Pedri que es capaz de hacer jugar a su equipo como lo ha hecho esta última temporada con su equipo, con el FC Barcelona, ¿no? Entonces, que Cucurella esté bien, que nos hayan hecho solo un gol está fenomenal, que Rodri haya vuelto a ser el Rodri Balón de Oro perfecto, que Merino cada vez que entra está de cara a gol y ve puerta y además el gol importante que nos hace pasar a la siguiente ronda. Todo eso está fenomenal, pero para enfrentarnos a esta Francia necesitamos también la mejor versión de Lamine Yamal y la de Pedri. Son jugadores que están tocados por la varita y que en cualquier momento, evidentemente, pueden destapar el tarro de las esencias y mañana coronarse como las grandes figuras que son. Pero hasta el día de hoy no han aparecido, no han brillado como todos esperábamos. Por lo tanto, para mí, todo lo que pase mañana, las esperanzas y las opciones de que pueda pasar la España de Luis de la Fuente pasan por Pedri y por Lamine Yamal.
2: ¿Y qué puede pesar más, la individualidad o lo colectivo en este caso frente a Francia, Cristóbal?
7: Pues mira, precisamente esa pregunta, esa cuestión que plantea es la que me hago yo internamente conmigo mismo para motivarme, para venirme arriba, para ilusionarme y para pensar que mañana podemos ganarle a Francia, ¿no? Que esta España tiene un gran bloque, tiene un gran equipo, tácticamente es un equipo bastante compacto, que se repliega bien, que hace una presión alta y sobre todo el dato de que somos la selección con menos goles que le han marcado un solo gol en toda la competición, y evidentemente eso habla muy bien de cómo está trabajado el equipo de Luis de la Fuente. Pero insisto, es que parar a Olise, parar a Dembélé, parar a Mbappé, intentar sacar de su zona a Rabiot, que después, no sé, se me olvida Doué, se me olvidan las llegadas que pueda tener, que aparece de la nada Koundé, se me olvida Tchouaméni, que el poderío que tiene en el juego aéreo, y si sale, como te digo, Barcola o alguno de estos que sale después en el segundo tiempo, dan mucho miedo, ¿no? Pero el pensar que España es más un bloque que individualidades, eso a mí particularmente lo utilizo para motivarme y para venirme arriba pensando en el partido de mañana.
2: Bueno, vamos a hablar de la otra semifinal, Cristóbal, y ya voy con mis compañeros también para que hablemos de esto. No sé si nos alcanzaste a escuchar, pero pareciera que llegara más fuerte Inglaterra que Argentina. ¿Usted ve a Inglaterra llegando a la final, pasando esta semifinal frente a Argentina?
7: A ver, es evidente que los jugadores argentinos tienen mucho más minutos en sus piernas que los jugadores ingleses. Eso no podemos discutirlo, no podemos debatirlo. Pero yo inmediatamente pienso que es una semifinal de un mundial. ¿Tú crees que hay algún jugador que le van a pesar las piernas? ¿Crees que hay algún jugador que va a pensar en el partido del domingo? Lo van a dar absolutamente todo. Todo, todo, todo. Argentina tiene un buen banquillo también, tiene también un buen fondo de armario. Cierto es que los ingleses no se quedan atrás, ¿no? Y ya lo vimos en el último partido, que salieron dos del banquillo sentados que eran auténticos armarios, ¿no? Entonces, no sé, yo perdonarme, pero en cuanto a los minutos que lleguen con las piernas pesadas unos y otros, yo creo que mañana no se va a acordar nadie de eso, porque la cabeza va a estar por encima, de, en este caso, de las piernas, y el cerebro va a ir a muerte a por todas. Insisto, los jugadores saben perfectamente que la noche antes del partido duermen para hacer historia, para ellos mismos, para su país, para la nación, para... Bueno, no os quiero contar lo que significa eso, ¿no? No voy a venir yo aquí ahora a descubriros. Pero evidentemente yo estoy convencido que mañana las piernas no le van a pesar a los jugadores cuando llegue el minuto 70, porque lo van a dar absolutamente todo, la cita, el entorno, absolutamente todo, te va a dar esa plus que te va a faltar cuando el minuto 70 se te empieza a encender la luz de reserva, ¿no?
2: Vamos a la pausa, regreso con Cristóbal y el resto de mis compañeros, seguimos hablando del Mundial de Fútbol.
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2: Aquí seguimos en AS Mundial desde Nueva York, acompañándolos en este debate futbolero. Vamos con España y vamos con Francia. Diego Sáez, ¿qué tiene España? ¿Qué tiene Francia? ¿Qué tienen estas dos selecciones para estar aquí, las dos?
6: Va a estar lindo ese desafío, ya algo anticipábamos recién. Va a estar frente a frente el equipo con la mejor defensa, apenas un gol encajado por España, frente al segundo equipo de mayor poderío ofensivo, que es Francia, que en algún momento fue el más goleador hasta el último partido de Argentina. Ese cara a cara entre un equipo que es muy contundente de mitad de cancha para arriba, frente a una España que con Unai Simón además batió un récord de imbatibilidad de Iker Casillas, va a estar muy interesante. Ya mencionó recién nuestro compañero en España las individualidades de Francia. A mí me había faltado nombrar a Olise, que es el mejor pasador del equipo, y uno no se acuerda tal vez que hace 4 años todavía contaba con una figuraza como Griezmann, y ahora está fuera de este equipo, pero Francia ya viene en los últimos años con tremendos equipos, y España, junto a lo que esperamos de Lamine Yamal, que aparezca de una vez por todas, de Pedri, hay que mencionar a otros como Rodri Hernández, que se pone la mochila en la espalda y se echa este equipo al hombro, y lo que hace Mikel Merino, viniendo desde el banco para ser un jugador decisivo en los últimos partidos, me parece que son algunas de las figuritas que me gustaría ver en este partido de mañana.
2: ¿Por qué cuando se habla del colectivo se habla mucho más, de manera mucho más contundente, de España, y no se habla con la misma contundencia de Francia, aunque Francia, digamos, también lo hace? ¿es porque tiene mejores individualidades Marcos Olvera?
11: Sí, tiene mejores individualidades reconocibles, en el caso de, como bien apuntaba Cristóbal, Mbappé, Olise, Dembélé, Chouameni, Rabiot, lo que tiene en la banca, lo que tiene hace 4 años. Es mucho más reconocible las individualidades francesas, pero es mucho más reconocible el bloque colectivo que tiene España, ¿no? Desde 2010, incluso desde 2008, lo que han hecho basándose en somos un equipo, 11 sobre encima de las individualidades, es lo que deja que España como colectivo al final termina funcionando mejor, ¿no? Recién revisaba el último enfrentamiento oficial que tuvieron estas dos selecciones hace poco más de un año, también en una semifinal de Nations League, ¿no? Donde con 2 goles de Lamine Yamal y 1 gol de Pedri, de España termina venciendo 5-4 a Francia en aquella semifinal de Nations League. Es el tema del colectivo, ¿no? Creo que hoy para que terminen de dar ese salto de calidad o terminen de concretar el salto de calidad que espera España de Lamine Yamal y de Pedri, justo la clave está en que Pedri se sienta arropado mañana en el medio campo y que los balones empiecen a fluir hacia Lamine Yamal, como lo hacen en el Barcelona y como lo han hecho con España hasta antes de esta Copa del Mundo, ¿no? Pero sí, es más reconocible el esquema táctico grupal de España que las individualidades de Francia, a pesar de que son individualidades enormes.
2: Sin embargo, en este Mundial creo que no hemos visto sacar a España, Emiliano. Yo creo que colectivamente España le ha faltado un poquito más. O sea, en los últimos años sí lo hemos visto, en este Mundial no, precisamente con España.
12: Tal cual, tal cual. Y un detalle, querido Steven, compañeros. Yo noto una diferenciación, que Francia hasta por momentos puede jugar mal y encuentra el gol propio de sus individualidades. España eso todavía no lo pudo plasmar. Es decir, hubo partidos donde España quizás, recuerdo más partidos de la primera fase, ¿no?, que no tiene esa capacidad o esa cuota de gol que a Francia le sale con naturalidad, ¿no? Más allá de que tienen nombres que se asocian, que logran la conectividad, que pueden otorgarle algo más de frescura, pero yo noto que en un partido tan decisivo como una semifinal, Francia tiene algo que hasta el momento España no sé si lo puede probar, que Francia te puede ganar jugando hasta un partido mal, ¿no? Pasó con Paraguay. Paraguay lo llevó hasta el peor de sus escenarios, lo generó, lo puso en una situación de mucho enojo, lo irritó y encontró un gol de penal y abrió el partido y lo ganó. Digo, me parece que esa puede ser una pequeña ventaja más allá de las individualidades y de lo colectivo. A Francia, por momentos, jugando bien o mal, se le caen los goles de los bolsillos. Y eso en un Mundial, cuando vos tenés jerarquía, a veces yo veo que Francia tiene el gol más fácil, más palpable, por ejemplo, que España, que Inglaterra. Y alguien me dirá, ¿pero qué decís si Argentina es el equipo más goleador del Mundial y tal vez no juega como Francia? Yo veo esa similitud, que Argentina y Francia, por momentos, jugando mal o no teniendo su mejor versión, encuentran el gol en algún momento.
2: ¿Cuál es hasta ahora, después de Francia, la mejor selección de este campeonato del mundo, Diego Sáez?
6: Por la efectividad y por lo que mencionábamos recién, Argentina, un equipo que ha batallado mucho en esta Copa del Mundo, ha tenido que pasar las duras y las maduras, y las ha sacado adelante con polémicas, más allá de lo que le costó ganar muchos partidos, tuvo soluciones, que es lo mismo que pasa con Francia, un equipo con demasiadas variantes y demasiadas soluciones. Cuando Lautaro no venía marcando, aparece y anota. Cuando se esperaba de Julián, mete un golazo el otro día en el partido por los cuartos de final. Y sabemos que Messi, cuando está tocado con la varita, aparece incluso estando molesto con los rivales, con el árbitro, con los compañeros, aparece y se echa el equipo al hombro igual. Claramente por lo que pueden solucionar un partido Francia y Argentina. Por lo colectivo, España. Por los dos que tiene arriba, Kane y Bellingham, hay que meterle fichitas a Inglaterra también. Y digamos que estos cuatro equipos que están en la semifinal llegan con campaña invicta, algo que solo lograron dos que se nos fueron muy temprano, como Colombia y Países Bajos. Así es que yo pongo más arriba el resto, en este sentido, a Francia y después a Argentina.
2: A mí lo que me parece interesante llegar hasta este punto, Emiliano Nunia, es que yo creo que Francia ya no tiene para dónde subir más el nivel. Yo creo que ha mostrado un nivel tan alto que es difícil verla crecer. En cambio, creo que sí, España tiene donde crecer, Argentina tiene donde crecer, y la misma Inglaterra tiene de dónde echar mano para lo que viene. En cambio, Francia, ahora, sigue estando en un techo tan alto. Por eso preguntaba, ¿cuál después de Francia es la mejor selección de este Mundial? Porque creo que todos vamos a coincidir que la mejor selección de este campeonato del mundo hasta hoy se llama Francia.
12: Sí, es verdad. Pues sí, ¿dónde estuvo el pico de rendimiento de Francia? ¿En qué partido del Mundial estuvo el pico de rendimiento? Es difícil, porque si bien tuvo autoridad, salvo exceptuando el partido con Paraguay, después... Con Marruecos pegó un golpe en la mesa y después se le cayó otro gol. A ver, es muy bueno lo que planteás, Steven. Y traslado la pregunta. ¿El pico de rendimiento de Francia ya lo vimos o nos confundimos por esa cuestión que tiene que muchos de sus jugadores tienen la capacidad de que un nombre te resuelva jerárquicamente un partido sin tener... esa comunión colectiva? Eso a mí lo que también me genera por momentos una confusión. Digo, Francia es un equipo que realmente, colectivamente, ¿es vistoso o las individualidades por momentos lo salvan y le ganan los partidos? Ante esa consulta, Steven, creo que Argentina todavía no tocó el pico de rendimiento. Inglaterra dejó bastantes dudas con Noruega. España, lo decía recién Cristóbal, tiene nombres que todavía deben hacerse presentes en la cita mundialista. Yo no sé si todavía hay equipos que tocaron el pico de rendimiento, entendiendo que mucho de lo que todavía está en juego no se definió. Sí creo que España, Inglaterra y Francia juegan de una manera, y me parece que Argentina juega de otra. ¿Qué digo con esto? España, Inglaterra, Francia juegan un fútbol mucho más vertical y me parece que Scaloni pregona un fútbol más de bloques, atacar en bloques, defender sobre bloques, y esa es una pequeña diferencia que podemos plasmar, creo, ¿no? Lo pongo a consideración en la mesa.
2: Marcos, ¿era mejor Francia hace 4 años o es mejor esta? ¿Era mejor hace 4 años Argentina o es mejor esta Argentina?
11: Yo creo que añadiendo un poco al comentario de Emiliano, la situación con Francia es que el esquema, el sistema de Deschamps, te lo saben de memoria. Es un trabajo que han venido haciendo 8 o 12 años, que es un sistema así como el de España en cuanto al bloque, reconocible para los jugadores franceses, reconocible para las selecciones a las que se enfrentan, porque ya saben a qué juegan, juegan de memoria estos hombres, porque Didier Deschamps ha venido manejando un sistema durante estos 12 años, ¿no? Que si era mejor hace 4 años, que si es mejor esta siento que está más comprometida con el ser campeona del mundo, con el lograr lo que hace 4 años no consiguieron, aunque se quedaron en la raya, ¿no? Yo creo que si era mejor Argentina de hace 4 años que esta selección de Argentina. Esta selección de Argentina... le costó mucho el partido contra Egipto, le costó mucho el partido contra Suiza, y hace 4 años eran una máquina, eran como un reloj, ¿no? Los dirigidos por Scaloni. Por ahí podría ser, ¿no? Que por ahí podrían pasar las dos fases. Justo ahora que comenta Emiliano los topes de rendimiento, cuál es el pico de rendimiento de cada selección, y lo que comentabas hace rato, Steven, de cuál es la selección que juega mejor, además de Francia, yo creo que aunque no es un fútbol tan vistoso, Inglaterra podría estar ahí, porque Tuchel ha hecho lo que ha hecho, a lo mejor con una selección no tan brillante como otras generaciones que ha tenido Inglaterra, ¿no? Sin Palmer, sin Foden, con todas las críticas que ha recibido el entrenador alemán, ha puesto ahí Inglaterra. Entonces, Inglaterra podría ser la que esté un poco por encima de España y de Argentina, visto lo visto, ¿no? Pero
2: Diego,
11: es más por ahí.
6: Sí, yo creo, estoy de acuerdo en que para mí esta Francia es mejor que la de hace 4 años, que ya era un equipo buenísimo, que pierde en un partidazo a la final, y que Argentina era más equipo hace 4 años que hoy. Y tengo la fortuna de haber visto prácticamente toda esa campaña in situ, y uno se queda con las luces de Lionel Messi, cómo te resuelve los partidos, pero el sentido colectivo, la entrega, el movimiento de los bloques que recién se comentaba de la selección argentina, viéndola en terreno, más allá de la imagen donde uno habitualmente en la transmisión televisiva se queda con donde está el balón, pero cuando uno ve los movimientos, los relevos, el compromiso colectivo de todos los que integran la selección argentina, lo que hacía hace 4 años era extraordinario. Tácticamente hablando, me parece que era mejor equipo que el de ahora, que le ha costado mucho más en los resultados, en el desarrollo. Ha tenido un Messi más goleador que hace 4 años. Y me parece sí que Francia es mejor equipo hoy en día que el que era hace 4 años. Yo sueño con una final, una reedición entre Francia y Argentina el próximo domingo, pero sin lugar a dudas que los 4 que están aquí tienen méritos de sobra. Y no olvidemos un dato que puede ser anecdótico a esta altura del partido, pero que se ha publicado en las últimas horas respecto de las horas de vuelo de cada uno de los equipos y las enormes diferencias entre uno y otro. Es verdad que viajan en aviones comodísimos, en primera clase seguramente, pero por ejemplo las diferencias de kilometraje entre España y Francia de cara al partido de mañana no dejan de llamar la atención en medio de algunas de las pequeñas polémicas que hemos tenido en este Mundial durante estas últimas semanas.
2: Vamos a la pausa, regresamos, ESAS Mundial.
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2: Aquí seguimos, es AS Mundial, 8:48 minutos, 9:48 acá en la costa este de los Estados Unidos. Quiero preguntarles por la polémica entre Bellingham y su entrenador Thomas Tuchel. ¿Eso puede caer mal? ¿Eso puede dividir, Emiliano? Que un entrenador diga que el equipo jugó mal. A mí me parece que el equipo jugó bastante bien ese partido frente a Noruega, pero bueno, yo no soy entrenador. Y que luego su máxima figura le haya dicho es que él de pronto no sabe lo que es enfrentar un equipo con Erling Haaland, con Odegaard, con todos estos tipos al frente. ¿Eso puede caer pesado?
12: Mira, si eso... Si... En la antesala de una semifinal, eso llega a caer pesado, estamos hablando de una inmadurez total del grupo, ¿no? Y de la relación del manejo de grupo del entrenador con los jugadores. Me parece que claramente estas cuestiones deben ser habladas una vez, mirar hacia adelante, porque realmente te puede dejar en jaque una declaración desafortunada de cualquiera de las partes en la previa de una semifinal. Si esto no se habla, si esto no se logra un consenso, la verdad sería un acto de mucha infantilidad de la parte de Inglaterra de no pregonar la armonía del grupo antes de una hipotética semifinal que lo puede depositar Inglaterra en una final de un mundial después de mucho tiempo, y como recién decía Diego, creo que hace más de 60 años que no gana un mundial. Digo, que una disputa de un entrenador y un jugador repercuta en lo que puede ser el resultado de la semifinal sería imperdonable desde cualquier punto de vista.
2: ¿Quién se equivocó allí, Marcos?
11: No, Tuchel. Tuchel es el que avienta la piedra primero, es el que se equivoca, el equipo terminó ganando. El equipo termina ganando. No había necesidad de decir que el equipo jugó mal cuando terminaste ganando. Era completamente innecesario. Bellingham solo responde, sale para defender al grupo, que también lo vi necesario porque eso lo tuvieron que haber hecho en el vestidor. De ambas partes fue innecesario, pero el que estuvo mal fue Tuchel, ¿no? Que ahora Tuchel, como decía Diego, 60 años sin ganar un campeonato del mundo, no solamente sin ganar, sin llegar a una final. Esta es la tercera vez en la que Inglaterra llega a una semifinal desde el 66. O sea, llegaron a Italia 90, donde perdieron y terminaron siendo cuarto lugar. Rusia 2018, donde perdieron y terminaron siendo cuarto lugar. Y ahora esta, tres semifinales en 60 años. No se han parado en una final. Y en los dos torneos importantes que se pararon en una final fue una Euro y las perdieron las dos. Este equipo está necesitadísimo de un resultado increíble contra Argentina y llegar a una final, ¿no? Porque, y justo, esa es la ventaja que hoy tiene Argentina a pesar de los minutos jugados. El obligado en Atlanta el miércoles es Inglaterra. Argentina no está obligado a nada. Argentina fue campeona del mundo hace 4 años. Puede quedar fuera, puede perder la final, no pasa nada. El obligado hoy es Inglaterra. Y si con esas declaraciones de Thomas Tuchel piensas que le vas a ganar a una selección que mentalmente todos los 26 están en la Copa del Mundo, como lo es Argentina, adiós, gracias Inglaterra por otros 4 años.
2: Ahora, Diego, sabes, algunos dicen que esto peor cae cuando es una semifinal de un campeonato del mundo lo que se viene, pero también puede ser al revés, que están tan concentrados, es decir, termina el partido, hermano, se dijeron unas cosas allá que no nos gustaron a las partes, pero estamos enfocados es en ganar la Copa del Mundo. ¿Puede sí, servir o sea, para superarlo rápidamente, para dejar pasar la página rápido y que eso no influya en el grupo ni en la interna?
6: O sea, lo que uno espera en estos casos es que se resuelva en la interna del vestuario, en el camarín, en un entrenamiento, probablemente en la práctica del día siguiente, con una conversación entre dos tipos que son súper profesionales, cada uno en su rol. No es buen negocio para un entrenador mandar al frente a sus jugadores, menos en antesala de un partido tan importante y con tanto simbolismo. Y no es tan bueno a esta altura que un entrenador se enfrente con su vestuario. Si no, pregúntenle a Marcelo Bielsa y lo mal que le fue enfrentándose a la tradición del fútbol uruguayo y a sus jugadores. Seguramente lo conversaron, lo vieron, hubo declaraciones cruzadas, salieron todos los referentes del fútbol inglés ex seleccionados, la mayoría a prestarle ropa a Jude Bellingham, que además, tengamos esta cuestión en contexto, Bellingham, lo mismo que Kane, son dos de los grandes responsables, no solo por sus goles, sino que también por su juego y su liderazgo de traer a esta Inglaterra, por fin, después de 8 años, a una semifinal del Mundial y con opciones, después de 60 años, de volver a una final y soñar con levantar la Copa del Mundo. Tuchel es un tipo inteligente que trajo hasta Inglaterra hasta aquí. Bellingham también es un tipo que lo hemos visto declarando bien en las zonas mixtas, incluso ha tenido gestos notables con algunos periodistas latinoamericanos de Venezuela en sillas de ruedas. Y nos gustaría ver de Tuchel lo que vemos de sobra en Scaloni, que maneja el equipo, pero que también tiene oído suficiente para escuchar a sus jugadores dentro y fuera de la cancha y durante los partidos para poder corregir lo que están haciendo bien o mal. Esto es lo que uno espera de un verdadero líder cuando tienes que conducir un equipo.
2: Bueno, es una semifinal o son dos semifinales que nos van a traer muchísimas, esperemos, acciones de juego. Lo interesante de tener a 4 campeones del mundo, Emiliano, en estas llaves, es que aquí no hay miedo a perder, aquí hay ambición de ganar, que es lo distinto cuando enfrentas selecciones de alta competitividad y jerarquía como estas.
12: Tal cual. El escenario está abierto para cualquiera de los 4. Cualquiera que llegue a la final estará bien, y algunos dirán, y no llegaron Francia y Argentina, pero si llegan España e Inglaterra, son 2 rivales top. Ahora, si cuando arrancó el Mundial decíamos que estos 4 equipos iban a llegar a las semifinales, la pregunta es, y la traslado al grupo, ¿alguien lo imaginaba, lo firmaba de antemano en un deporte que a veces nos regala, nos sorpresa? Digo, en un deporte que nos regala
2: sorpresa. Yo no veía Brasil.
12: ¿Había lugar para otros?
2: Yo no veía Alemania.
12: Claro,
2: Yo no veía a Alemania, yo no veía a Brasil, yo no veía a Bélgica.
12: No había lugar para
2: otros.
12: Creo
2: que aquí no hay ninguna sorpresa. Yo creo que claro. Aquí no hay ninguna sorpresa, ¿no? ¿Qué dice Marcos?
11: No, fácil. Los cuatro son, los cuatro que están tienen que estar. A lo mejor claro. Por ahí el sueño de Portugal, porque se sabía que era el último mundial de Cristiano Ronaldo, ¿no? La realidad es que la selección de Portugal no dio nada, ¿no? Y al final están los cuatro mejores del campeonato, los que mejor han jugado, la mejor defensa que es España, los mejores ataques con Francia, Inglaterra y Argentina, son los que mejor han jugado. Los cuatro primeros del ranking FIFA, por algo.
6: Sí. De hecho, cuando se entregaba el cuadro y el sorteo del Mundial, ya había una especie de proyección donde incluso la FIFA ponía imaginariamente estas cuatro banderitas en las semifinales, tal cual, Francia, Argentina, Inglaterra y España. Tal vez uno podría sentirse decepcionado por Países Bajos, que tenía un muy buen equipo y que tuvo para avanzar más, y ese fue invicto del Mundial. Brasil no estaba en este Mundial para dar la pelea. Portugal, pero Noruega también, bueno, fue la gran sorpresa del Mundial, dio todo lo que tenía que dar, y más allá de la polémica del cable, se queda fuera frente a un muy sólido equipo de Inglaterra, pero yo creo que no es sorpresa para nadie que está más o menos metido en esto, y que veía las estadísticas, los rankings, incluso las mismas FIFA, que estos fueran los cuatro semifinalistas.
2: De acuerdo. Nos vamos. Les agradezco mucho por estar esta noche hablando a mis compañeros durante esta emisión de AS Mundial sobre lo que viene. Esta semana tenemos mucho tiempo para seguir analizando con los resultados, con lo que veamos y desde luego ir haciendo conclusiones de un Mundial maravilloso que ha tenido todo el ruido del mundo aquí en los Estados Unidos, en México y en Canadá. Abrazo para todos. Feliz noche. Chao.
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20: Buenas noches, Rafa Luzán.
21: Buenas noches.
20: Muy buenas noches. No por eso, sino porque tengo a mi derecha a Rafa Luzán, Dani Garrido, Laura Martínez, Lluís Flaqué, Bruno Alemany. Está por aquí todo el equipo técnico. Está también hasta Marisa González, ha venido, la directora de comunicación de la Federación. Pero es que lo que me pone un poco tenso, Pablo, es que tengo a mi izquierda, no sé si la estás viendo.
22: No.
20: La Copa del Mundo.
22: ¿Qué dices?
20: Aquí.
22: ¿Te la han dado a ti?
20: No se puede tocar. No me la han dado.
22: No, todavía.
20: tenemos aquí, se está viendo en vídeo. Se está viendo en vídeo ahora mismo. Yo, todos ahora los que están en el canal de YouTube del Larguero. Aquí está la Copa del Mundo, que ojalá levantemos el domingo, Rafa Luzán.
22: Wow.
21: Ojalá. Ese es nuestro deseo. Pero no falta nada, porque está el balón este nuevo para la semifinal y final. Está la camiseta de España, la blanca, la roja. Estáis vosotros, está todo el mundo aquí.
20: Está todo el mundo, pues nada. Ahora, dicen que no se puede tocar, ¿no?
21: No se debe.
20: No se debe. No se debe ni mirar. La vamos a mirar de reojo, Pablo. Pues nada, por aquí nos quedamos. Vamos a hora 25 ya, Pablo, que creo que se ha marchado, que estaba ahí escuchándonos. Y arrancamos el Larguero, en Dallas, en la Casa España.
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20: Las 11:31, una menos en Canarias, las 4:31 de la tarde en Dallas, donde mañana vamos a jugarnos el pase a la final de un Mundial, que dicho así, se cuenta así en 10 segundos, mañana nos jugamos el pase a la final de un Mundial, pero solo lo hemos hecho una vez en nuestra historia, en toda la historia de nuestro fútbol. Y mañana tenemos la segunda oportunidad, Rafa Luzán. Les veo muy tranquilos, veo muy tranquilos a todos, no sé.
21: Pues la verdad es que sí, mañana es la final de nuestras vidas, porque la otra ya fue. Y esta es la que toca ahora. Por lo tanto, mañana vamos a jugar la semifinal para jugar la final de nuestras vidas. Y esa, de alguna manera, esa final de la gloria del deporte más importante que existe en la Tierra, que es el fútbol.
20: Dani Garrido, director de Carrusel, ¿estás nervioso?
23: Sí, yo sí, yo estoy nervioso. Estoy nervioso porque reconozco con el presidente que hay que renovar un poco el recuerdo del 7 de julio en Durban, el cabezazo puyolesco.
20: Jugar.
23: Es verdad que ha pasado tiempo y yo sí experimento un nervio especial. No quiero decir eso de no, mañana empieza el Mundial. No, el Mundial empezó, pero creo que mañana es un día, como dice el presidente, precioso y uno de esos días futboleros que vamos a recordar siempre, ¿no?
20: Laura Martínez, ¿estás nerviosa o no?
24: Yo estoy histérica, más que nada porque...
20: es un paso más
24: y porque mi cabeza empieza a ir por delante de los acontecimientos.
20: Vámonos, ¿no?, a Nueva York, ¿no?
24: No, yo ya estoy en Nueva York, estoy en el lunes. Bueno, pero el presidente ya hemos tenido una conversación hablando de muchas posibilidades, imagínate.
21: Exactamente.
20: Bueno, ahora hablamos de todo un poco. Lluís Flaqué, muy buenas.
25: ¿Qué viene después de histérico?
20: Eso digo yo, nervioso, histérico, ¿estás de atar o...?
25: Estamos ya todos ilusionados y con ganas de que llegue el momento, ¿no? De que llegue la hora del partido y empiece a rodar el balón y que España demuestre que lo que tiene, todo el potencial que tiene dentro, y que estamos convencidos que nos va a llevar hasta la gran final del domingo.
20: Nunca habíamos hecho un programa Larguero con la Copa del Mundo tan cerquita, Bruno Alemany.
26: Sí, yo no lo había tenido tan cerca nunca, ni siquiera eso que la exponen en algunos lugares, y la verdad que impresiona. Yo me he puesto a ver partidos de Francia para, ya sabes, me conocéis, para intentar y en el segundo he parado, he dicho ya tengo bastante, que si no me pongo más.
20: No quiero ver más.
26: Correcto.
20: Bueno, aquí vamos a hacer este Larguero en la Casa España, que además es un rincón donde ahora estamos haciendo el Larguero, 4:30 empezando, pero aquí va a haber mucha tela que cortar de esta tarde noche en Dallas, ¿no? Previa a la semifinal.
21: Pues sí, hemos, en cada ciudad que hemos estado, hemos descubierto, o hemos, ya habíamos previsto, claro está, buscar un lugar, un punto de encuentro para toda la afición española. Lo hemos hecho en Atlanta, lo hemos hecho en Guadalajara, lo hicimos en Los Ángeles y lo estamos haciendo aquí por segunda vez de nuevo, en esta Casa de España de Dallas, ¿no? Y la verdad es que tenemos una imagen de fondo, supongo que lo están siguiendo,
20: sí,
21: a través
20: viendo,
21: de YouTube,
20: sí.
21: Que es el Skyline. Y aparte hay un puente aquí que diseñó un ingeniero español, Calatrava, y estamos rodeados de la Copa del Mundo, rodeados de la Gol de Iniesta allí, rodeados de la Copa del Mundo del 2010.
20: Sí.
21: O sea que el marco es, todo es fútbol y todo es una gran ciudad como es esta que nos acoge. y no falta nada. Hay que aprovechar para felicitar también hoy a, que la acabo de despedir ahora en el ascensor, a la niña Mal y a Víctor, que están de cumpleaños.
0: Eso es.
21: Al chef José Andrés, que esta noche nos va a acompañar aquí en la Casa de España, que algunas cosas...
0: ¿Ha preparado algunas cositas?
21: Algunas viandas nos va a traer entonces, para tal. Creo que vamos a ser muchos, ya le voy a decir desde aquí, que...
0: No hay billetes.
21: Que amplíe la gama de productos que va a traer, porque vamos a ser muchos aquí esta noche, pero en todo caso que lo vamos a... No vamos a celebrar nada todavía. Vamos a recibir a ciento y muchos que llegan hoy de España, más los que están aquí, más todos los compañeros periodistas que hoy estabais, muchos de ellos vosotros, en el estadio, más de 240, me dijo la Nuria.
0: Sí, una pasada.
21: Por lo tanto, era espectacular. Y nada, que estamos encantados de estar aquí. ¿Qué nos iba a decir que estaríamos hoy aquí, previo a la final, con esa otra gran selección que es Francia? Pues estamos, y España está donde quiere estar, que es en la semifinal primero, y después vamos a intentar estar en la gran final del domingo.
0: Ya nos da igual contra quién, esa otra semifinal la va a narrar el miércoles Luis Plaqué, entre Argentina e Inglaterra.
25: ¿Alguna preferencia? Da igual.
21: Bueno, yo quiero mucho...
25: Yo cuento lo que quiera, ¿eh?
21: No, yo quiero... no, es verdad, pero yo quiero mucho a Argentina porque lo visito mucho, menos visito Inglaterra. Además son compatriotas en sentido de idioma, cultura muy parecida, aunque tienen otras cosas. Pero yo creo que a lo mejor Inglaterra igual va a estar ahí en la final.
0: Yo creo lo mismo, ¿eh? Yo casi apostaría un poquito ligeramente por anoche. Hacíamos una especie de porra aquí en el larguero y salía más favoritismo a favor ligeramente de Inglaterra. Sí. A pesar de Messi, que Messi siempre es un plus, evidentemente.
21: Sin duda.
0: Pero el que nos pongan delante nos vale, ¿no?
21: Nos vale, sí. Además, Bellingham está en un momento de forma increíble, ¿eh?
0: Sí, sí.
21: Otra vez, o sea, lo cual nos alegramos por él. Y aunque si toca con España ese día, vamos a pedirle que baje un poco y ya nos encargamos nosotros del resto, ¿no?
0: Eso es. Rafa Luzán, gracias por estar aquí con nosotros en el larguero. Vamos a charlar ahora y unos minutitos. Le robamos antes de que a las 12:30, es decir, en menos de una hora, arranque la rueda de prensa oficial previa a la semifinal de Luis de la Fuente y de Lamine Yamal. Arrancamos el larguero con Luzán.

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1: Antes de charlar con Rafa Luzán, presidente de la Federación Española de Fútbol, rápidamente situamos hotel de la selección española, Antón Meana, que ya me extraña que esté aquí Luzán y no esté Antón, que no tardará en venir. Hola Antón, muy buenas.
2: Presente Carreño, a todos buenas noches en la puerta del hotel de la selección española, como puedes ver en el YouTube de Larguero con bastante expectación, porque está a punto de salir por esta puerta Lamine Yamal y Luis de la Fuente camino del estadio para la rueda de prensa. Bastante seguidor español para decir mucho ánimo a Lamine Yamal, aquí está la furgoneta preparada y van a ir camino del estadio para que dentro de una hora escuchemos en directo a Lamine Yamal y a Luis de la Fuente.
1: En el hotel de España, Antón Meana, en el hotel de Francia, Pedro Fullana. Hola Pedro, muy buenas.
3: ¿Qué tal, Manu? Muy buenas. Pues el rubor de la gente que hay en el Hotel de España contrasta con la soledad del hotel ahora mismo de Francia. Esta mañana sí había mucha más algarabía con los aficionados que buscaban la imagen con Mbappé a lo fondo, justo saliendo por esas puertas traseras de este Hotel Adolphus, situado en el downtown de la ciudad, el hotel que ha sido el de Portugal, el de Holanda. Aquí todos los equipos que han estado, todos han perdido salvo Argentina. El resto no les ha traído una buena suerte este hotel. Por tanto, esperemos que para los franceses también siga este mal
4: camino. Elegido ese hotel, Dios mío de mi vida, ¿quién lo ha elegido?
3: En el Mundial. Bueno, de momento descansando, los jugadores franceses después de comer, aquí muy cerquita de Elm Street, una simbólica calle sin duda en el downtown desde aquel 1963 cuando asesinaron a Kennedy. Hay mucha más gente en ese punto de la ciudad ahora mismo que aquí en este hotel donde está hospedado Francia.
1: Pues nada, felicitación, chapeau, como se quiera decir en francés, al que eligió ese hotel en el que han perdido todos los que se han alojado. Ojalá que siga la tradición. Por cierto, ahora mismo nos cuenta la última hora Pedro Fullana de la selección francesa en el hotel de concentración de Francia, aquí en Dallas. Pero ahora mismo está hablando, antes de que lo hagan Luis de la Fuente y Lamine Yamal, está hablando Didier Deschamps, el seleccionador francés. Está por ahí Santi Ovalle. Santi.
5: ¿Qué tal? Muy buenas desde esta segunda fila de la sala de prensa en la que Didier Deschamps acaba de decir que todavía no ha decidido si juega mañana Brandi Barcola o Désiré Doué y que Tchouaméni está disponible. Tchouaméni puede jugar, no sabe si lo va a hacer de titular o va a optar por Koné, pero a diferencia de los dos últimos partidos, Tchouaméni está disponible, dice Didier Deschamps, para jugar el partido de mañana.
1: Esa es la gran duda. Está hablando de Samara, nos resume Santi Ovalle, que está diciendo el seleccionador francés. Tchouaméni puede jugar, veremos si entra y si entra, ¿a quién quita? ¿A Manu Koné, a Rabiot o no? ¿O se queda Tchouaméni aunque esté disponible en el banquillo y repite con los dos que están jugando los últimos partidos? Y en la selección española, antes de que hablen Luis de la Fuente y Lamine Yamal, Antonio Romero, Javier Raez, la duda también de qué va a pasar con Pedri, Fabián, Dani Olmo, Rodri, ¿cómo está ese tema? A ver qué dice Luis de la Fuente sobre ese asunto.
6: Bueno, ¿qué tal? Muy buenas a todos. Aquí estamos.
1: Hola, Romero.
6: En el centro de prensa anexo al estadio, en las tripas del estadio, acompañando a Santi Ovalle. Ahora te contará Javier Raez, porque dentro de poco, como dice Antón Meana, están a punto de llegar aquí Luis de la Fuente y Lamine Yamal. Veremos a ver si el seleccionador, como pasó en la previa del último partido, da alguna pista sobre el equipo titular. En esa ocasión no le recogimos el guante. Yo te dije anoche y sigo teniendo la misma sensación de que, salvo que el entrenador nos diga lo contrario, mañana Pedri va a volver a estar en el banco de los suplentes, porque la pareja Fabián-Rodri es la que ahora mismo se pasa por la idea de un seleccionador, Javier Herrera, que está a puntito, como te decía Meana, de llegar aquí hasta las tripas de este estadio, donde mañana nos jugamos un puesto en la final.
7: Eso es, va a llegar en 45 minutos, va a hacer rueda de prensa a las 12:30 hora española y está ahora mismo, como decía Santi Ovalle, hablando de Sams. Y bueno, esta mañana en el Cotton Bowl, que ya es nuestra segunda casa, han hablado dos futbolistas como Pedro Porro y Baena, que parecía que no, pero que son titulares, o sea que entran en los 11 de Luis de la Fuente por mérito propio, y cuando quiera los escuchamos, porque ha estado muy bien, sobre todo Pedro Porro, que me encanta lo que dice, cómo lo dice y sobre todo cómo juega, porque ahora mismo es titularísimo en los 11 de Luis de la Fuente.
1: Apuntan a titulares los dos, veremos a ver qué, a ver cuál es el 11 para mañana de Luis de la Fuente. Venga, 30 segundos y con Rafa Luzán.
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1: Rafa Luzán es presidente de la Real Federación Española de Fútbol, pero también es aficionado al fútbol. ¿Cree que va a jugar Pedri titular? Así, no, lo que diga el seleccionador, ya sé que lo que diga el seleccionador está bien, solo faltaba. A ver quién va a discutir ahora a Luis de la Fuente, pero ¿cree que va a jugar Pedri titular o que va a repetir con Fabián y Rodri?
9: Luis dado la lectura del partido anterior, siempre ha sabido interpretar muy bien lo que ha pasado. De hecho, bueno, ya visteis que los cambios yo creo que han sido magistrales. Magistrales porque, bueno, que en ese momento sí, bueno, sí. Pues también coinciden, son coincidentes, pero es magistral en ese sentido y, por lo tanto, bueno, por lo que él haga, bien hecho está y creo que no ofrece dudas. Pero a mayores, lo que hay que destacar, Manu, en relación a eso es que la convivencia es extraordinaria en relación a que yo juego de titular, tú no juegas y, sin embargo, no pasa absolutamente nada, porque ya digo, la convivencia de más de 41 días juntos pues hace ver, y nos hace especialmente a los que estamos así un poquito más cerca, de que es una maravilla trabajar con gente así, porque te lo hace realmente fácil, ¿no? Y además eso no me lo digo yo, que me lo dice Luis, en este sentido de que lo hace

0: 10, ¿no? Por lo tanto, a mí me gusta mucho el concepto de persona. Primero, que para mí es fundamental. Después podrá ser o no ser gran técnico, pero en este sentido, ahora lo vuelvo a demostrarlo. Ya teníamos títulos, sin duda, en las selecciones inferiores, pero ahora esto, que es una cuestión de mayor envergadura, pues finalmente creo que solo hay que sacar el sombrero para decirle chapó por lo que estás haciendo y por lo tanto, tanto a él como todo su equipo, ¿no? Porque además ha habido algunas piezas del equipo que, como sabéis, pues han ido a otros sitios, no porque no estuvieran a gusto, sino porque le han aparecido otras oportunidades y sin embargo, el funcionamiento es impecable, absolutamente impecable.
1: Cuénteme una cosa, que estamos viendo aquí la Copa que está presidiendo este larguero, la Copa de Campeones del Mundo. Esto, ¿sabe usted cómo? Tenemos la duda aquí, estábamos preguntándonos todos, pero esta es, ¿la Federación tiene en su museo la de verdad o es una réplica o le dan al campeón del mundo una...?
0: Se lo decía antes a Laura, yo creo que en este sentido, creo que España tiene dos en este momento.
1: Pues vamos, vamos a abordar las dos.
0: Digo por qué. Porque una es la réplica que te da la FIFA y otra es la que, por encargo de la Federación Española en su momento ha hecho, y por eso veréis que, porque si no, es casi imposible que puedan estar en dos sitios al mismo tiempo, y por lo tanto, dada esa circunstancia. Esa es la información que a mí me consta, que no es veraz, porque tampoco es un dato que yo pude averiguar. Como sabéis, estamos trabajando para que esa Copa del Mundo pues presida un espacio en el centro de Madrid. Estamos a punto de yo creo que llevamos un año trabajando en ello, y no es fácil, para que haya un museo donde esté en el centro de Madrid. No sé si estará cerca de vuestra casa.
1: En el 32 puede estar.
0: No,
1: hay una terraza amplísima.
0: Uno de los últimos sitios que estamos ahora trabajando en él, ¿sí?, está muy cerca de donde estáis vosotros. No sé si sería
1: Callao.
0: Por la llamada vuestra o tal, pero está muy cerca de donde estáis vosotros. Y bueno, faltan cuestiones, flecos que tenemos que atar y estamos trabajando para ello.
1: Ajá. O sea, que va a estar presidiendo ahí permanentemente. Va a estar
0: Sí. Ahí va a haber un museo permanente de la Federación, porque estaba hasta ahora, como sabéis, en Las Rozas. Creo que
1: Está muy accesible para todo el público, ¿no?
0: Porque la gente, para desplazarse, es muy incómodo y, por lo tanto, para nosotros es muy buena ubicación Las Rozas, porque estamos encantados allí, nos dan todo tipo de facilidades desde el ayuntamiento y demás, pero para...
1: Es la casa de la Federación, pero no es tan accesible para el público.
0: Exactamente,
1: ¿no?
0: Por eso vamos a tener un espacio, como digo, en el centro de Madrid.
1: Puerta del Sol, al lado de Legends, de la Liga.
0: No anda lejos.
1: No anda lejos, ¿no? Bueno, pues mira qué bien. Museo de la Liga.
0: No anda lejos, lo que pasa es que hubo que mirar varios y no es fácil, porque hoy en día Madrid tiene una dificultad, que todos los espacios que se pueden convertir en hotel, sabes que son muy atractivos. Entonces, tiene que ser un espacio que sea adaptable para museo, primero, y por lo tanto, que de alguna manera no tenga posibilidad de cambio a uso residencial hotelero, porque si no, competir ahí es muy difícil.
1: Que cuando las relaciones son buenas, son buenas. Cuando la Liga y la Federación se llevan bien, hasta ponen los museos cerca uno del otro.
0: Bueno, también, ya lo hablamos, incluso de eso, pero creo que el Legends, está funcionando allí en otra zona. Sí. Nosotros, el espacio al cual vamos, queremos que sea en propiedad de la Federación Española de Fútbol. El que ahora mismo tiene Leyes es un espacio alquilado y tal, porque creo que la Federación debe tener un espacio en propiedad, que no lo tenemos, porque el que tenemos en Las Rozas es una concesión a 75 años. Y hemos comprado un edificio, como saben, hace poco en Las Rozas también, administrativo, que es donde va a estar el VAR, árbitros y una parte importante de labor administrativa. Y por lo tanto, pues ahora falta el complemento definitivo, que sería ese en el
1: para
0: centro.
1: Poner ahí la Copa del Mundo, entre otras cosas, Laura.
0: Exactamente.
2: No, presidente, que no se fijen en Gran Vía 32, es decir, que Madrid el centro es grande, nosotros estamos ahí muy bien en el centro, seamos vecinos, pero respetémonos,
0: No vaya a ser que invadamos nuestro espacio.
2: No vaya a ser, yo por si acaso.
0: Eso nos ocurra.
1: Exactamente. Bueno, Luis de la Fuente tiene este contrato hasta 2028. Si ganásemos el Mundial, ¿se plantearía la Federación ampliar el contrato de Luis de la Fuente?
0: Luis es un hombre de la casa y, por lo tanto, lleva 13 años, creo recordar, en la Real Federación Española de Fútbol, y es el que cuenta con todas las papeletas, evidentemente, para estar en ese gran Mundial. Eso no ofrece tampoco dudas. Me refiero al Mundial de España, Marruecos y Portugal, conjuntamente, debo recordarme siempre, de Argentina, Paraguay y Uruguay, que también van a estar ahí, y por lo tanto que somos una gran familia para ese Mundial del Centenario.
1: ¿Y lo de Luis se plantearía o no?
0: Yo, si os pregunto a todos, supongo que la opinión es mayoritariamente a que sí, y la mía también va a ser que sí.
1: Bueno, pues ahí queda eso.
0: Pero vemos, deben decidir, evidentemente también hay más órganos en la casa que son los que tienen también que opinar, porque a mí me gusta el trabajo en equipo, no debe decidir una cuestión de esta envergadura, pero creo que está más que justificada precisamente esa labor de Luis.

0: Para que pueda estar ahí, además, en ese Mundial del Centenario, que es una culminación fantástica, ¿no? Pero primero tenemos mañana, que no debemos perder el foco.
1: Totalmente, eso es. España-Francia, mañana, Francia-España.
0: Porque es un partido que nos tiene a todos así, aunque por fuera
1: sí, estemos
0: no
1: tranquilos,
0: pasa nada,
1: pero sí, sí.
0: Por dentro hay que pensar que tenemos un gran partido mañana.
1: Le hago yo dos muy rápido y termino, por mi parte. ¿Cuántos españoles van a venir? Si tenéis información en la federación,
0: sí, hay,
1: aficionados.
0: Por ahí andan las cifras, ¿eh? Algo más de 8.000, pero es verdad que esa cifra, porque no es fácil de cuantificar, pero esa es la que tenemos nosotros medianamente controlada. En todo caso, hay que agradecer, y de manera muy especial, a los miles de aficionados americanos que se enfundan la camiseta de España, ¿no? Me decía Infantino en los primeros partidos de Atlanta, que es curioso, porque además jugábamos contra otro rival que no era camiseta roja,
1: sí.
0: Y el estadio, el 90%+ eran todos enfundados con la camiseta roja, y no eran precisamente españoles, sí. Había un porcentaje importante de mexicanos, colombianos, de Centroamérica también bastantes, que van todos con nosotros, pero especialmente de Estados Unidos, porque por lo vimos en la zona VIP, y me encontré con mucha gente, bueno, ya los al hablar ya los ves que son puramente americanos, y que empatizan mucho con la selección española. Por lo tanto, yo creo, y es un dato que habría que averiguar, pero que la selección que más ha empatizado en todo este Mundial ha sido la selección española, sin duda, por los datos que nosotros y por la visualización que tenemos, lo cual queremos desde aquí, de verdad, agradecer a todos los que de alguna manera se han sumado a la roja y a la blanca también, porque
1: sí,
0: hemos jugado blanco,
1: la blanca,
0: que es fantástica, y por lo tanto es mucho de muy de agradecer,
1: sí, sí.
0: De verdad.
1: Y quería preguntarle por el tema más comentado hoy, que todo el mundo preguntándome, ¿cómo están en la selección? Digo, que los jugadores no están pensando en esto, las palabras de Mariano Rajoy, lo que ha dicho en su crónica sobre la selección francesa, que ha habido un cierto encontronazo diplomático-político, que yo sé que no afecta a los jugadores están pensando en lo que están pensando, pero ¿qué valoración hace el presidente de la federación de esas palabras de Rajoy diciendo, Francia tiene un gran equipo, pero no tiene franceses?
0: A ver, yo no soy dudoso en ese sentido, porque soy muy amigo de Mariano Rajoy, y por lo tanto, yo lo que digo es una verdad muy grande, que es lo que más une hoy en España es la selección española de fútbol masculina e incluso la femenina. Que no venga la política a dividirla y a separarla. Por lo tanto, no voy a entrar en ese tema, y creo que es para otra cuestión, porque mañana el foco es muy importante, el que tenemos en ese partido, y que me tiene a mí y a todos, como sabéis, muy centrados, y por lo tanto hay que tener un gran respeto por la selección francesa, que son evidentemente grandes jugadores a nivel mundial, y España es una España también plural, igual que Francia, y por lo tanto,
1: qué mejor que la selección española para representar la diversidad de nuestra sociedad.
0: Exacto,
1: igual que Francia representa hace mucho tiempo la diversidad de su sociedad.
0: Sin duda, por eso digo que no, o sea, creo que eso no es, quizá más sacado incluso de contexto que otra cosa. Por lo tanto, creo que
1: ¿habla usted con él? ¿Ha hablado con Mariano?
0: No he hablado estos días, que yo recuerde, no. Además, sabes que es un apasionado,
1: sí, hombre,
0: del deporte.
1: Bueno, claro que sí, y
0: en
1: la selección y
0: en
1: fútbol.
0: Particular del fútbol.
1: Claro.
0: Si pasamos, ojalá podamos tenerlo aquí con nosotros, casi como estará, porque así nos lo ha dicho el rey de España también. O sea que, por lo tanto, todas las autoridades...
1: ¿El rey estará en la final?
0: Si el rey estará en la gran final.
1: Los reyes.
0: El rey, sobre todo, no me ha dicho si viene con la reina también, pero en todo caso, y las autoridades, mañana estará, creo que la ministra, en este caso, de Cultura y Deportes aquí, o sea que, por lo tanto...
1: ¿El
0: presidente del gobierno? No tengo constancia a estas horas de que vaya a estar aquí, pero bueno, estará representado por la ministra, y el secretario de Estado, creo que me escribió también esta mañana, del secretario para Estado para el Deporte, que estará también en la gran final. Pero bueno, todo esto vamos a esperar a mañana.
1: ¿Y alguna, por terminar con ese tema, alguna comunicación ha tenido usted de la Federación Francesa? ¿No ha tenido ninguna comunicación o alguna llamada o algo?
0: No, ninguna, Felipe.
1: Porque encima, quiero decir, el comentario de Rajoy es tan desafortunado, que es que son 23 de los 26 que están con Deschamps franceses, y además la mayoría nacidos en París, que hay que tener, ¿no? Hay que estar desafortunado y meter la pata en ese comentario, ¿no?
0: Sí, pero ya digo, tampoco yo no le daría. Felipe es un caballero, ¿eh? El presidente de la Federación Francesa es un auténtico caballero, tengo una muy buena relación con él, además, y en ningún momento tal, porque creo que esto forma más parte de de comentarios que se pueden hacer a veces y que dentro de la rivalidad deportiva no hay que llevarlo, sacarlo fuera de ahí, ¿no? Y bueno, pues es, hay cosas, hay, como me pasa a mí, que me pasó alguna vez, ¿eh? Y como a todos, ¿no? A veces tienes comentarios más afortunados y otros no tanto, ¿no?
1: Pues te has sido los más desafortunados de Mariano Rajoy, desde luego, bastante desafortunado. Laura, Dani, Flaky, Bruno, ¿alguna pregunta para Luzán antes
2: de
1: que se
2: marche? Yo tenía una curiosidad, porque siendo el presidente de la Federación Española de Fútbol, probablemente en las últimas horas, días, sus conocidos amigos, pues le llegan esos mensajes que nos pueden llegar a otros periodistas que no tenemos acceso, pidiendo alguna entradita, ¿no?, para la semifinal. Quería saber si le pasa mucho y a qué precio están las entradas, porque yo todavía no doy crédito.
0: Sí. Pues eso pasa mucho. Lo que pasa que más hay un presidente de una confederación que pone en su perfil de WhatsApp no tengo entradas, ¿no? Yo no lo puse.
2: Pero.
0: No, pero como hago, te paso con el departamento que lleva eso. Le pasamos tal, le piden el, mándame un correo, le manda el correo, le manda para allá el precio y cuando tal ya no hay respuesta. ¿Por qué? Porque evidentemente, como comentábamos Laura, los precios son algo que no se puede permitir pues muchísima gente.
2: Sí, y yo miré ayer y estaban como en 3.000 euros las entradas de
0: exactamente,
2: la semifinal, ¿no?
0: Y la más barata, quiero recordar, para la gran final, empiezan en 4.000 y pico de euros, ¿no? Madre, que ahora ya, como son, además, son precios que son igual que pasa con los precios de los aviones, son dinámicos, ¿no? Entonces van subiendo, van bajando y tal, y lo cual, evidentemente, no, estos precios, que es una pena, de verdad.
1: ¿La más barata ha dicho?
0: La de la final, 4.000 y pico de dólares era la que estaba prevista, pero como son dinámicos y van subiendo, claro, no se puede permitir. Y hay mucha gente que vino allí, que viene a los hoteles donde estamos nosotros, que son aficionados españoles, algunos que hacen mundial, alguno lleva 6 mundiales, 7 y demás, y hacen un esfuerzo extraordinario por estar en un mundial, gente de clase media, clase baja y tal, y claro, con esto, con los vuelos que hay aquí, los precios de los hoteles, claro, estamos hablando de precios de los hoteles, que estamos hablando de precios de 800 euros.
1: Un mundial elitista, para el 800 público elitista,
0: euros.
1: ¿No?
0: Bueno. Entonces, claro, así, pero claro, ahora viene la otra alternativa. Que lo que me dice, claro, pero y yo, que nosotros sabéis que lo hemos dicho, que nos parecían muy caros los precios y que por lo tanto, si se podía de alguna manera revisar eso, pero claro, vas a mirar la pantalla y ves que los estadios, un partido Curazao-Escocia, que puede interesar más o menos, el estadio está lleno. Entonces, ¿cómo, contra eso, cómo compites? Pues no es fácil competir. Porque claro, si la realidad dice, no, pero es que no ve que usted los estadios están vacíos. Pero no es el caso, es que los estadios están totalmente llenos. Probablemente nos dejan para nosotros, para España, el listón muy alto en lo que es la organización, en lo que es la ocupación de los estadios y en lo que es en materia audiovisual, por supuesto que también hay una realización espectacular. O sea que, por lo tanto, nos ponen muy alto el listón para el Mundial 2030.
3: Poniéndonos en el Rafael aficionado, presidente, aludía a esta fotografía a la que vemos a los 22 campeones del mundo, no están todos. Dijo Vicente del Bosque en un momento de cierta crisis después de perder contra Suiza que él, en caso de poder reencarnarse, lo haría en Sergio Busquets. Si usted tuviera la oportunidad de ser un jugador de los 26 actuales que ha convocado Luis de la Fuente, dígame en quién le gustaría reencarnarse.
0: Bueno, hoy, y lo digo porque es un día muy especial para él, en la Miñaval.
3: Tiene un gusto.
0: Sí.
3: Y la otra, el otro día, Manu escuchó la entrevista que tuvimos en Carrusel cuando le preguntaba, claro, las informaciones, los marroquíes evidentemente están haciendo un campazo tremendo y tal, y yo le dije, Manu, tranquilo que me ha dicho el presidente que ese capítulo está cerrado.
1: Tranquilo, me quedé tranquilo.
3: Dijo literalmente, porque lo pensó bien el presidente, el mundo del fútbol no entendería que la final no fuera en España. Dígaselo a Manu, que no sé si quedó convencido del todo con eso.
1: No al 100%, ¿eh?
0: No, a ver, Manu, todos estamos convencidos de que los que tenemos conocimiento de fútbol y conocimiento de la realidad del fútbol a nivel mundial, este mundial nace en España. Vamos, por la información que a mí me consta, yo no estaba de presidente con Portugal, era un mundial ibérico, por llamarlo así, ¿no? Se suma después, hacen una combinación ahí con Ucrania, para tener un gesto por el inicio de la guerra, que después se descuelga porque ha habido una cuestión de corrupción allí y tal, tal, y después fue cuando se incorpora a Marruecos finalmente, y por lo tanto yo creo que por respeto y más cosas, y por fútbol, creo que España, que ha liderado y tiene el peso del 55% de este mundial, no se entendería ninguna otra cosa que no fuera que esa final fuera en España. Pero aún así, debemos trabajar conjuntamente. No hay posibilidad a dividir y a crear tal, porque si no, si vamos a cualquier cosa, yo lo interpreto siempre y lo hago, intento hacerlo siempre. Cualquier cosa que vayamos divididos, debilitaremos el Mundial. Creo que eso no beneficia a nadie. Y por lo tanto, traslado también a Marruecos que eso debe ser FIFA la que va a tomar la decisión, pero creo que hay datos que avalan las tesis que vosotros estáis diciendo, que nosotros estamos diciendo, y aparte creo que tampoco no viene a caso que se hubiera incorporado este comentario de manera muy focalizada estos días. Incluso jugaba ese día en Marruecos, jugábamos también nosotros, y para no, que ya hay, esto va por votos y tal. Aquí no hay votos, aquí no es cuestión de votos, es una cuestión de decisión técnica que la tiene que decidir la FIFA y que por lo tanto lo va a decidir consecuentemente, creo yo.
4: Y ya que estamos con el Mundial de 2030, dijo Infantino que van a plantear la posibilidad de que sea de 64 selecciones. Desde fuera da la sensación que dentro de un año hay elecciones de la FIFA, que es una manera de asegurarse seguramente más votos. Es mi opinión. No sé cómo lo ve usted y si le gustaría un Mundial de 64, si realmente esa ampliación le gustaría.
0: Bueno, a ver, tenemos que reflexionar porque me gusta mucho primero ver y después hacer. Vemos este Mundial 48. La impresión de todos, impecable. Han venido 48, se han implicado a 16 países más, la proyección del fútbol se ha proyectado en 16 nuevos países, países, imaginémonos, Cabo Verde ha sido una fiesta de país espectacular, bueno, en Curazao ya no digamos, y por lo tanto, bueno, pues cuando las cosas, que yo podía ser escéptico al principio, y creo que muchos de vosotros también parece que lo devaluamos al tener más y tal, no, pues la realidad ha sido otra. Por lo tanto, yo comentando esto, y lo comentamos también con algo con FIFA en este sentido, y bueno, no es el comentario es, no es descartable la posibilidad de ir a un Mundial con 64. Y la justificación, ¿cuál era? No, pero la justificación, ¿cuál era? Y no me parece tampoco mala justificación. Tú ahora tienes cuatro por grupo. Van los dos primeros, va un tercero que no sabes cuál es, y de la otra manera van los dos primeros y pasas ya a 16 avos automáticamente porque los dos segundos se van para casa. Perdón, los dos cuartos, o tercero, sí, y cuartos,
1: tercero y cuarto.
0: Tercero y cuarto se van para casa. Por lo tanto, no es descartable. No es descartable. Y a mí me gusta tener justificación. Justificación la hay. Si la ves desde esta óptica, la tendría. Porque de otra manera, ya viste que entró algún tercero, en otros grupos entraron dos solos.
1: Ocho terceros.
0: Exactamente. De entonces, estás ahí con ese, oye, ¿quién entra? Además, se juega, ahí puede haber interpretaciones de partidos que no coinciden en el horario para tal. Y por lo tanto, con esto eliminas cualquier sospecha. Ahora bien, nosotros, España, está preparada para recibir 48 o 64, los que de alguna manera se crea más conveniente. El Mundial está siendo, en ese sentido, un éxito.
1: A ver qué decide Infantino y la FIFA. Por cierto, ¿qué le pareció que Donald Trump le pidiese a Infantino que le quitasen la roja al jugador, a Balogun, el jugador de Estados Unidos, y que se la quitase? No solo que se la pidiese, sino que Infantino aceptase y se la quitase.
0: Bueno, yo en la primera parte, conociendo un poco cómo es Trump, pues en defensa de su país hace cualquier cosa, y además lo explica a todo el mundo, que va que se sepa que lo ha hecho.
1: Esa
0: es la primera parte. La segunda parte, yo creo que por la nota que yo he visto y la documentación que han acreditado, creo que lo ha hecho un órgano de la FIFA, el que de alguna manera ha suspendido. El
1: comité disciplinario.
0: Exactamente, ha suspendido. No creo, evidentemente, que el propio presidente de la FIFA, pues como él ha dicho,
1: pero entrar al comité disciplinario, que no entra para retirar tarjetas a los jugadores. Pues el reglamento del Mundial y de la FIFA dice que si un jugador ve una roja, no juega el partido siguiente.
0: Sí, yo creo que evidentemente se ha creado una sospecha. Yo creo que en este sentido la FIFA, quiero entender y debo respetar la decisión, que espero que la hubiera adoptado con criterios totalmente objetivos, y que para eso hay unos órganos de la FIFA, que no fuera una cuestión de ámbito de que la llamada de Trump o la llamada de Pedro Sánchez o la llamada de quien fuera, no creo que fuera el caso. Quiero entenderlo así, porque si de alguna manera fuera de otra manera, oye, pues creo que no le estaríamos haciendo un muy flaco favor al mundo del fútbol.
1: Pues tiene
0: mundial.
1: Pues tiene toda la pinta, usted lo sabe también. ¿Le gustaría que nos entregase la copa a Donald Trump? ¿Le entregase la copa al capitán y a Lauzan?
0: Con tal de que no la entregue, a mí me da igual, como si la entrega quien sea, vamos, encantado de llevárnosla. O sea que ningún problema.
1: Mire lo que ha dicho, bueno, le quiere preguntar una Romero, que está pendiente de la rueda de prensa de Luis de la Fuente, pero le quiere preguntar la última, antes de que escuchemos lo que ha dicho de Sam sobre quién es el favorito para mañana. Vamos a escuchar al seleccionador de Francia, pero Romero, te escucha Rafa Luzán.
5: No, es una curiosidad, presidente, porque hablar de dinero públicamente me enseñaron en casa que era de mala educación, pero a veces procede. Y no, desde el principio en este campeonato, bueno, todos nos damos cuenta no solo de las entradas, del precio sí. que tiene todo, que te sientas a comer y son $100, todo está fuera de órbita, por lo menos a lo que estamos nosotros acostumbrados. Y yo tenía la constancia, algunos compañeros lo han publicado también, que la federación no estaba preocupada por esa cuestión, pero sí que es cierto que los gastos y la pasta que se está dejando la federación en este mundial está siendo muy importante. ¿Es verdad que le puede costar, aun ganando el campeonato del mundo, dinero a la federación ganar este campeonato con las primas, los gastos, o que por lo menos se empata, que económicamente no es algo que la gente pueda pensar, vaya pasta que va a entrar dentro de la federación?
0: Bueno, no estás diciendo mal lo que estás comentando, sí, es algo...
5: O sea, he sido mal educado, pero correcto, ¿no?
0: Es correcto, uh-huh. Es correcto en gran parte, porque en cualquiera de los escenarios, fíjate dónde estamos ahora, los números van a quedar muy justos o no llegará lo que hay en premios para el gasto. Es verdad que España, lo que hemos entendido y lo habéis visto además los que estáis aquí con nosotros, que estamos encantados de que la familia de los tres ejes, jugadores, selección, familias de jugadores y compañeras y compañeros de medios de comunicación, que nos movemos al unísono por todo este gran país y por México cuando estuvimos, pues está todo funcionando a la perfección, de momento toca madera, si hay por ahí, y por lo tanto, para eso es una satisfacción, estamos muy contentos en eso, pero es verdad que los números, el que gane este Mundial se va a llevar 52 millones de dólares, pero aún así tenemos muchísimos gastos. Además, tú lo acabas de decir, un bote de un tubo de pasta de dientes, $16, que fuimos a la mañana, por lo tanto lo pude comprobar.
1: ¿De un kilo?
0: Era un tamaño normal.
5: No le digo ya el desodorante.
4: O sea, yo vi uno de 8 y me gusté el otro día.
5: El desodorante te da pudor, estoy por lavarme con limones, vamos. Sí.
0: Exacto. No, imagínate, en nuestro hotel que ha habido un problema de porque hay una obra enfrente y sale el agua como barro, ¿no? ¿Sabes? Sí, entonces, sí. Al final, pues hay que lavarse con algo. Entonces, pues no deja de ser complicado. Pero en todo caso, estás diciendo bien en este sentido, como digo, y anda la cosa justa. Es verdad que tenemos que poner, ya lo he dicho desde el principio, antes de llegar aquí, que íbamos a poner todo lo que esté en nuestra mano para que los jugadores no les falte de nada. Sí. Es verdad también que ellos nos han ayudado mucho a la hora de interpretar de las cuestiones que había que hablar de hacer conciliación con las familias, de las entradas, de las dietas, de en este caso las primas, nos han facilitado mucho las cosas. Por lo tanto, sinceramente, no tengo. Aquí lo importante es llegar a donde queremos llegar, a la meta, y la meta es el próximo domingo, ¿no? Pero.
1: No me creo que no gane dinero la federación ganando el mundial.
0: No, si lo ves después, a largo plazo, pues tendrás mayor volumen de patrocinio. Hay unos pluses que tenemos de grandes patrocinadores que es verdad que se
1: en
0: suman.
1: En caso de ganar.
0: En caso de ganar se suman y tal. Bueno. Pero la realidad es la que.
1: No está descabellado con lo que ha dicho
0: la
1: Romero.
0: Que él acaba de decir.
6: Sale
0: Romero
6: en la
0: ahora
6: mini
0: mismo,
6: de la fuente. Anda.
1: Sale en la mini de la fuente, Meana.
6: No te puedes imaginar la expectación que hay creada aquí en la puerta del hotel. Nunca hemos tenido mano un jugador como Lamine Yamal. Lo que arrastra en Estados Unidos Lamine Yamal. Están ahora saliendo por la puerta del hotel. Lo pueden ver en el canal de YouTube. El seleccionador nacional saluda a la gente, también Lamine Yamal con el chándal granate de la selección. La expectación es máxima, también Aitor Caranca y el psicólogo López Vallejo con 8 motos de la policía local americana que van a escoltar a la furgoneta de la selección española. Dentro de media hora, más o menos, creo, Manu, estarán ya para empezar esa rueda de prensa. Escucharemos en el larguero, como digo, con un montón de seguidores que están aquí cantando en la puerta del hotel y ya sale la furgoneta de la selección española con Luis de la Fuente y con Lamine Yamal camino del estadio para la conferencia de prensa oficial.
1: Pues nada, estábamos viéndolo ahora mismo, pasar el principal tesoro de la selección española, que es Lamine Yamal, ¿no, Luzán?
7: Lamine Yamal, cada día te quiero más, Lamine Yamal, cada día te quiero más. Lamine Yamal y muchas felicidades, no. Lamine.
0: Perdonad que destaque.
6: Esta es la puerta, presidente, alegría cosa, ¿no? Infinita. Hay que ganar mañana,
0: duda,
6: yo creo, presidente,
0: duda,
6: ya que estamos.
0: Antón, sin duda. No, destacar una cosa que parece cuestión menor. No sé si los demás selecciones hacen lo mismo, pero que hoy Luis de la Fuente y Luis, en este caso sí, Lamine Yamal, estén en la rueda de prensa, creo que es todo un detalle de una selección que de alguna manera también quiere trasladar lo que quiere trasladar, su sentimiento, de los dos referentes que tenemos, evidentemente, que estén hoy expuestos a centenares de medios de comunicación. Creo que es todo un ejemplo de cómo se trabaja y cómo, de alguna manera, pues intentamos que lo normal y lo natural sea, pues, que ellos hoy, que es jugar otro partidito más pequeño que el de mañana, pero totalmente, no deja de ser un partido. Delante de todos los medios de comunicación en una rueda de prensa como la de hoy.
1: Totalmente. Y hemos estado de acuerdo en muchas cosas, en otras no nos hemos puesto de acuerdo, y seguiremos estando así y seguiremos haciendo gestión de la y balance de la gestión de la federación, pero siempre hemos dicho que chapó a la política de comunicación, porque no hemos podido hacer todos los medios, no la cadena SER, más entrevistas a más jugadores cada vez que se concentra la selección, y eso es de agradecer, y ojalá copiesen los clubes. Y es la única.
2: De todos, lo hemos vivido en el día a día aquí, la única que ha conseguido jugadores individuales para que pudiera entrevistar Manu, por ejemplo, tal, y los otros compañeros. Ha sido la selección española.
1: Para terminar, ¿quién es favorito mañana para Luzán? ¿Francia o España?
0: Yo creo que Francia, que hubiera querido otro rival mañana, que no fuera España. Por lo tanto, yo creo que España está en condiciones, y probablemente sea la única, debido al nivel, el potencial que tiene Francia en este momento, de poder ganar el partido mañana ante esa gran selección que es Francia. La única que podría hacerlo, creo yo, por lo tal, es España. Y por lo tanto, vamos a ello.
1: Santiago Valle, ¿qué ha dicho de Sam sobre la pregunta de quién es el favorito mañana?
8: Santi, ¿que quién es el favorito mañana? ¿Qué ha dicho de Sams?
3: Mira, de Sams acaba de decir que sí, que mantiene, que el favorito sigue siendo España.
9: Sí, sí, confirmo. Porque con lo que ha hecho el primer partido ante Cabea, que fuera. Pero todo el resto, España ha confirmado de ser el favorito. No quiero poner presión a Luis y su equipo, porque él sabe también que la gente está esperando mucho de la España. Puede ser un partido espectacular, con dos equipos que tienen muchas calidades a nivel ofensivo, pero Luis y yo también pensamos un poquito a saber defender bien. Pero con la calidad de los dos equipos a nivel ofensivo, hay que pensar que va a ser espectacular.
3: Además de eso, ha dicho que Kylian Mbappé no ha podido terminar el entrenamiento, se ha ido 20 minutos antes y no ha podido terminar por dolores en el tobillo, pero aún así ha dicho de Shams que está a disposición y al 100% para jugar el partido de mañana, y lo remarcábamos al inicio, Tchouaméni no está al 100%, lo ha admitido el propio Didier Deschamps, no está al 100%, pero está disponible, a diferencia de los últimos dos partidos, y por lo tanto puede jugar el partido de mañana.
1: No me creo ni que Tchouaméni, bueno, lo Tchouaméni puede ser, no me creo que Mbappé no esté al 100%, y no me creo que Deschamps piense que España es favorita. Luzán.
0: Nos quiere trasladar la responsabilidad. Pero España, como sabéis, venía aquí. Hay que recordar que aquí están las cuatro mejores selecciones en ranking FIFA. Las cuatro mejores están ahora, curiosamente.
1: Sí, sí. La primera vez,
0: La primera vez que coincide, ¿no? Y por lo tanto, pero España, sabéis que desde el principio se le ha trasladado esa responsabilidad diciendo que España favorita, no sé qué. Y no ha pesado esa responsabilidad.
1: Bueno,
0: no
1: somos campeones de Europa, ¿no?
0: Exactamente, no ha pesado nada. Por lo tanto, creo que en este sentido, si nos lo traslada, vamos a tal. Pero permíteme, Manu, que aproveche para felicitar y para que sepan en España que tenemos mucho futuro en el fútbol español. Acaban de ser campeones de Europa, sub-19 la selección masculina,
1: ganando a Alemania.
0: Y un día antes lo acaba de hacer la femenina. Actualmente, o hace poco, pudimos ver el mejor partido a nivel mundial de fútbol femenino, que era la selección española con Inglaterra, que le ganamos 4-0 y nos clasificamos para el Mundial de Brasil del próximo año. Mañana, probablemente el mejor partido que pueda haber en el mundo mañana de fútbol es un España-Francia. Y España, de nuevo, ahí. Creo que en este momento lo que España está viviendo en el mundo del fútbol es algo extraordinario. Y eso se debe a todos, porque hay muchos actores aquí. Los clubes, la base, la formación, que la están trabajando extraordinariamente, los entrenadores. La verdad es que es para sentirse orgulloso de nuestro país. Y por lo tanto, también os queremos agradecer, porque esto hay que implicar a todo el mundo, que España, esa marca fútbol español, es algo extraordinario. Y ojalá mañana nos llevemos una victoria y una gran alegría.
1: ¿Qué va a hacer usted para terminar si consigue esta copa que tiene a su izquierda? No se puede tocar, pero se puede mirar, Luzán.
0: Sí, es bonita, mirar, la bonita, es preciosa. Levanta ahí la.
1: ¿Qué va a hacer usted si gana España, si ganamos el Mundial?
0: No, nada extraordinario. Celebrarlo como se merece y decir que hemos estado aquí para vivirlo.
1: Es una frase un poco de Marco Aurelio también.
0: No. Es que yo la primera vez que vengo a un mundial,
1: Yo no había Es su primer mundial.
0: Sí. Yo no había venido nunca y por lo tanto, bueno, pues no deja de ser una experiencia que será inolvidable, sin duda.
1: Muchos se toman un poco a broma lo de la filosofía del estoicismo de Luis de la Fuente, pero él es que cree en ese, nos lo dijo anoche, ¿no? Que es el método de buenas personas, de buen trabajo, de que la suerte no existe, y es muy metódico con eso y siempre suelta esas citas de Marco Aurelio, que para él siempre lo cita y... Pues, y como dijo, el método funciona.
0: Sin duda, porque además yo creo que lo hace con mucha naturalidad, ¿no?
1: Sí,
0: y no,
1: sí.
0: No ves más nada que lo que realmente estás viendo, ¿no? Y creo que eso es muy, muy de agradecer. Por lo tanto, tenemos un verdadero líder que es Luis y
1: ¿es la España de Luis de la Fuente esta?
0: Sí, yo creo que sí. Y aparte que, como sabéis también, que hay que destacar ese dato, creo que tenemos una media de edad, aparte de lo que viene atrás, fantástica, ¿no? Sí, por lo tanto, ahí tenemos mucho recorrido, porque a veces estuvimos viendo los años atrás que se agotaba el tema, había que hacer transición.
1: Y no aparecían.
0: Y sin embargo, ahora hay mucho, ¿eh? Y muy bonito.
1: Rafa Luzán.
0: Mucha esperanza.
1: Presidente.
0: Manu, muchísimas
1: gracias
0: a todos.
1: Mucha suerte.
0: Que sea la suerte de España mañana. Y de todos los españoles, que esto es lo que más une a España, la selección española de fútbol.
1: Es que si fuese por eso, no debería acabar el Mundial.
0: No, porque ver las plazas.
2: Que siga, ¿no?
0: No, ver las plazas.
2: Lo llevamos al Congreso, por ejemplo.
0: Exacto, sí, de un sitio bonito, ¿verdad?
1: Un abrazo, presidente. Gracias, gracias a la federación. A la entrevista del presidente Rafa Luzán con esta Copa del Mundo que ojalá levantemos el domingo. Kiko Narváez, hola, Álvaro Benito, hola, a los dos, muy buenas.
10: Buenas noches, Carreño.
1: ¿Cómo estáis? ¿Cómo estáis, hombre? ¿Cómo estás, Álvaro Benito? ¿Cómo estás, Kiko Narváez?
11: Muy bien, pues yo estoy aquí en la tierra del Kikorro, yo.
10: ¿Vuelo a Puerto Santa María?
11: Estoy en el puerto ya, Kikorro. He pasado por tu ciudad.
10: Fin de semana tiro yo para allá, Alvarito.
1: Pues ahora os encontraréis ahí en breve. Dadme 30 segundos que os pregunto por las
10: tablas de Carreño, vamos.
1: Aquí Kiko y Álvaro. Venga, vámonos, Kikorro. Vamos, venga.
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0: cuando compuse esta canción Álvaro Benito, Dani Garrido, que íbamos a vivir lo que por esto lo hice para 2008.
1: Sigue siendo un crack, ¿eh? Afortunadamente,
0: un visionario.
1: La vida cambia, evoluciona y ya pasamos de cuartos con normalidad.
0: Totalmente.
2: Esto, Álvaro, era contra Gafe, ¿no? Se puede decir.
0: Sí, exacto, exacto. Fue el contra Gafe. Esto fue en 2008, Álvaro Benito, ¿no?
3: Sí, la verdad que ahí teníamos todavía la losa esta, ¿no? Del San Benito, que no nos quitábamos de encima, de que no pasábamos los cuartos, ya fuera de una manera u otra, porque hemos tenido muy buenos equipos, ¿eh? Obviamente el de 2010 era sublime, ya venía de ganar en 2008, pero hemos tenido muy buenas selecciones, muy buenos equipos. Mira, además yo te puedo decir que de mis aficiones favoritas en mis ratos libres es ver en YouTube que hay un montón de resúmenes de los mundiales, Eurocopas, sí, de los 80 y 90. Y ves los resúmenes de los partidos y dices, ¿cómo nos han podido tirar este día?
0: No, no. Increíble.
3: Increíble, es que nos pasaba de todo, ¿no? Éramos el Pupas de selección. Sí, sí, es verdad, es verdad.
0: Mira, yo me acuerdo, así a bote pronto. Claro, el centro de Joaquín en 2002, que dice el Algandur, que ha salido con Morientes. El gol de Mitchell, que nos anulan en México 86. El codazo de Tassotti a Luis Enrique. La de Zubizarreta contra Nigeria. Hay más.
4: Wembley, España.
3: Las veces que nos tiraban a penaltis. El gol de Julio Salinas, sí, claro, que con 1-1 contra Italia.
1: Total. La de Arconada en Eurocopa, siendo Dios Arconada, lo que pasó con Francia, claro.
3: Total. Así que bueno, ahora mismo ya eso ya está olvidado, gracias a Dios.
0: Si tuvieras que componer ahora otra, ¿qué se te ocurre para este mundial?
3: No, de bueno, ya nada.
0: Vamos a ganar otra vez y tal, ya crecidos.
3: Ahora ya no tiene. Bueno, no, habría que buscar el argumento. Momento, pero antes sí, estaba muy bueno. Claro. Yo creo que ahora, mira, tenemos una nueva generación que hemos conseguido la segunda semifinal de nuestra historia, que yo creo que hay que valorarlo, que es muy difícil y que sobre todo es muy difícil conseguir los éxitos continuados que están realizando, ¿no? Porque
0: sí, sí. Sí, señor.
3: Cuando ya todo se convierte en eliminatorias a un partido, es muy fácil caer un día porque tienes un mal día, porque te expulsan a un jugador en el minuto 20... por un penalti, cualquier circunstancia en el fútbol, que ya sabemos con la igualdad que hay en estas instancias. Pero están consiguiendo sobreponerse a todo, ¿no? Y nos están dando muchas alegrías. Creo que es muy difícil conseguir lo que han conseguido estos últimos 4 o 5 años.
0: Pues que siga la racha, que además viene, como decía ahora mismo el presidente, viene a las categorías inferiores apretando y siguen dando alegrías también. Oye, antes de que nos vayamos a oír a De la Fuente y a Lamín, solo quería haceros la misma pregunta a los dos. ¿Qué creéis que va a hacer Luis, Kiko y Álvaro mañana si Pedri volverá, o qué haríais vosotros? Porque saber lo que va a hacer Luis es muy difícil. Si Pedri volverá a la titularidad y volverá a mandar a Fabián al banco, ¿creéis que va a seguir Fabián junto a Rodri y Dani Olmo por delante? Yo, ¿y cortito, cómo le podemos hacer daño a esta selección francesa?
4: A Rodri y a Fabián, y tengo la duda del tema de Baena, que no pueda quedar alguna sorpresa, que tampoco la espero, pero quizá que sería menos sorpresa que el otro. Pero yo seguiría apostando por el tema de Fabián y Rodri y dejar el tema de la última media horita a Pedri, que lo veo con el tanque parecido, lo decíamos, síndrome Vitiña, sí, desgastado, y para el ritmo que va a meter Francia, pues no sé. Yo sí que veo o vería esa pareja. Ahora, ¿lo que va a hacer Luis de la Fuente? Pues no, la verdad que no tengo ni idea.
0: Claro, vete a saber lo que hace. Pues, ¿Y a ti te cuadra repetir lo de Fabián, Rodri, Álvaro y Dani por delante?
3: Mira, yo creo que todas las alternativas son buenas, porque realmente es cierto que Pedri está por debajo del nivel excelso de lo que es capaz de demostrar o de capaz de realizar en un campo de fútbol. Se nota que físicamente no está en plenitud y que obviamente pues condiciona su juego, pero que también sería una buena opción. Yo creo que si jugara un buen partido, si lo hace titular. Y ya mi duda también es si incorporará a Merino, ¿no? A lo mejor que Alex Baena está haciendo un gran mundial también, pero el hecho de poner a Dani Olmo en el costado izquierdo, que también te lo puede hacer bien, y meter a Merino, porque al final cuando un jugador está iluminado, está en estado de gracia, o sea, es que a veces, ¿cómo no lo has pensado? Yo creo que Luis de la Fuente lo habrá pensado, decir, joder, Merino, la que le cae va para adentro. Está con ese momento, con la flecha para arriba, que todo lo ve. Pero bueno, que todas las opciones son buenas. Yo creo que al final va a ser una cosa colectiva, Manu. Yo creo que lo que te dije el otro día, para mí clave no tener muchas pérdidas. Es de perogrullo lo que estoy diciendo, pero es así. Es el equipo que más dinamita tiene arriba.
0: Hombre, si con alguien hay que hacer eso, hay que evitar eso, es con Francia, ¿no? Precisamente.
3: Sí. Fíjate que nos interesa casi un ritmo lento de partido y tener muy buena gestión de balón, poder llevarlos a defender lejos de nuestra portería, ¿no? Sería muy interesante que tengan que recorrer muchos metros para transición. Pero bueno, claro, eso es lo que nos imaginamos en un partido ideal, pero luego a lo mejor se decide en un balón parado, vete tú a saber.
0: Claro.
3: Pero bueno, yo creo que tenemos argumentos.
1: Yo compro parte de lo que han dicho los dos. Yo no sé por qué creo.
0: Tú ves lo de Merino en el centro y
1: yo
0: no
1: creo que Luis va a hacer una. O sea, va a hacer sí. una que no esperamos, porque en todos los partidos ha hecho una que no hemos esperado y le ha ido bien. Entonces, yo lo que creo, no porque Alex lo esté haciendo mal, porque ahí coincido con Kiko, creo que está bien, su papel está interpretando muy bien lo que quieren, con Cucurella aportando bien en banda, pero es que yo apostaría a que quizá Olmo hace de Iniesta, más tirado a la izquierda, suma un más uno al centro del campo, que es un tío que va a apretar mucho como lo hace Alex. La duda que tengo es si va a meter a Pedri o a Merino.
3: Pedri, Fabián, Rodri, o meter a Merino también, ¿no? O sea, meter Fabián,
1: eso
3: Rodri
1: es.
3: Y mira. Merino. Sí. Bueno, es que
0: sacar a Dani Olmo de
4: qué maravilla,
0: estando siendo el mejor Dani Olmo.
1: Imagínate que debate.
0: Dani Olmo está siendo tan bueno, haciéndolo también donde está, que igual le cambias de sitio.
1: Sí, pero mete un más uno al centro del campo, que también lo hace Alex.
0: Entre Merino, vamos.
3: ¿Sabes lo que pasa? Que ganamos mucho gol con Mikel en el campo.
0: Sí,
3: al final es una gran amenaza. Y luego ganas que sin balón. A veces nos olvidamos, para mí Mikel Merino sin balón es extraordinario, porque es un jugador fortísimo, con gran lectura, duro, agresivo. Bueno, es una de las opciones.
0: Hay que recordar que le sacó contra Uruguay, lo puso contra Uruguay.
3: Claro, bueno, pero ahora está
4: ya
3: en mucho mejor
4: diez,
3: estado.
4: ¿No? Ya ha pasado unos días.
0: Sí, claro, por eso digo, pero por lo que decía Álvaro, que da mucho en el trabajo también sin balón y en el trabajo defensivo, que
4: pero
0: precisamente
4: que 10 días,
0: le puso
4: dos semanas,
0: sin
4: Manu
0: estar
4: es
0: al 100%,
4: macho. Sí, pero
0: claro,
4: que...
0: pero pues por eso con más razón, que sin estar al 100% y lo puso contra Uruguay. Imagínate,
4: lo que hay que insistir, yo creo, que sobre todo meterle a ello por el tema, no sé, será Diñé, Koundé, ello que...
0: Ya.
4: Que se juegue mucho por banda, el tema de Koné, no sé si Tchouaméni o si Upamecano, Saliba, lo que tiene por medio... Y aprovechar lo que es jugar por fuera, lo decía Alvarito, el tema de la gestión, que no tengamos pérdida en el centro del campo, y después aprovechar cuando se metan por dentro Cucurella, que lo está leyendo maravilloso, y después pues el arma letal que tenemos nosotros, el niño, Lamín. El otro día lo hablaba con Alvarito por mensaje, a la hora de que simplifique, de que tenga la posibilidad y vea de que libera zonas de influencia cuando el pivote del equipo va a cerrar con el interior y el lateral, que le hacen un 3 contra 1, y a veces hace buena lectura porque al final ahí desocupa lo que es el borde del área y pudo llegar Fabián y Dani Olmo, ¿no? La selección, para mí, la que más me gusta, lo llevo diciendo desde que comenzó el Mundial, porque juega España, no lo voy a decir, la que más me está gustando es la francesa, pero si hay una selección que le puede complicar y le puede ganar, es España si le sale un partido redondo.
5: Yo lo que creo, Manu, es que ayer escuchando... Escuchando ayer a Luis de la Fuente en la entrevista en El Larguero, a mí lo que más me gustó escucharle fue decir que nosotros no vamos a cambiar nuestra manera de jugar, que le va a dar un matiz a la manera de jugar por todo lo que te está diciendo Kiko y por todo lo que te está diciendo Álvaro, pero que nuestra manera de controlar, de tener la bola, de intentar ir a por el partido, que es nuestro ADN y que más o
4: no
5: menos
4: podemos
5: me
4: ser
5: igual.
4: Paraguay, Romero, porque es que
5: no, por eso te digo,
4: sentimos,
5: por eso
4: no
5: digo que a mí,
4: y el equipo está
5: que yo estoy viendo, que yo estoy viendo o escuchando muchos cambios, yo sí estoy con Dani, que es hace la señal esa de que toca la tecla y que alguna siempre se guarda, pero yo sinceramente, salvo que se nos escape algún problema físico de última hora en estos últimos dos entrenamientos, que creo que no, yo sinceramente, viendo cómo el equipo rindió en el partido de cuartos de final, cómo volvió a su pareja de seguridad, Fabián,
0: Rodri,
5: a mí me da la sensación de que Pedri para la segunda parte, que no va a tocar más, y que Fabián y Rodri para manejar la pelota, que también saben tener y manejar la pelota.
6: Lo primero
0: porque
6: es...
0: Porque Nico ni de broma, ¿no?
6: Yo iba a decir eso, que es una pena que no tener a Nico para forzarles en las bandas a Francia, que seguramente es el perfil más débil que tiene, ¿no? Los carriles defensivos con Koundé, que tiene sus desconexiones, y con Lucas Digne. Así que evidentemente es una pena que no tengas a Nico para poder forzar a...
5: Partido
6: a
5: va
6: que
5: a ser largo, que, ¿eh? Que,
6: sí, todo. Sí, pero también por ahí va a ir que...
3: Y sobre todo
6: que al
3: Flaky
6: final,
3: por la amenaza lejana, que es algo que ha tenido España en los últimos campeonatos, el tener amenaza en la transición, poder descansar sin la pelota, porque sabes que tienes esa amenaza con un Lamín en un gran estado que para mí le falta todavía físicamente, sobre todo en la explosividad, en la máxima velocidad, y tener a Nico que te da la posibilidad de a veces descansar sin la pelota, y porque sabes que cualquier pérdida en transición vas a ser peligrosísimo. Yo creo que ahora España esa amenaza no la tiene tanto, ¿no? Necesita dominar algo más para generar peligro, y es una pena.
6: El debate que hemos tenido evidencia que no hay debate en cuanto cuál es el mejor centro en el campo del fútbol actual. Creo que viendo los nombres que barajamos todos, si pones a este o al otro y el nivel que tiene, sea cual sea, demuestra que esta selección tiene el mejor centro del campo del mundo. Y luego, por donde ha ido Romero, ¿no? Creo que el partido es largo. Y que si algo ha demostrado Luis de la Fuente, su capacidad sí. que con los cambios de acabar ganando partidos.
0: Totalmente.
6: Y lo de renunciar a Merino, igual sí es muy injusto con él, pero cuando uno está de dulce también siendo revulsivo, a veces tienes la tentación
0: igual te
6: de...
0: quitas
6: de,
0: esa bala, correcto. Esa carta, ¿no?
6: Si en el minuto 70 lo sacas, pierdes esa bola, ¿no?
2: Eso, y luego que yo no sé cómo está Merino para 90 minutos. Es decir, cuando ha salido de revulsivo, con defensas cansadas y demás, lo ha hecho perfecto. Sí. Ha tenido que jugar 12, 15 minutitos y, sí. y lo ha hecho ideal.
0: Es otra lectura.
2: No tengo demasiado claro que durante 90 minutos pueda estar a ese nivel.
4: Pero Nito, yo juego a la zona Álvaro... que está jugando sí. Dani Olmo. Y jugando de espalda, entre línea, a la hora de perfilarse, de girar, le da un dinamismo al juego.
0: No, en el fondo,
4: que meterlo en banda izquierda.
0: En el fondo, estamos
7: llega
0: de acuerdo que
7: Luis de la
0: haga
7: Fuente.
0: Lo que haga Luis.
7: Llega Luis de la Fuente.
0: Llega Luis de la Fuente. Abrazo la Fuente. A Kiko y Álvaro. Kiko, Álvaro.
4: Y la alarma, mañana. Ahí están los coches de policía.
0: Mañana en carrusel con Garrido los dos y todo el equipazo. Ellos. Venga, que empieza
4: mañana, señores.
0: Vamos. Hasta mañana, Kiko, Álvaro. Chao. La de Javi, Romero.
8: Llega Luis de la Fuente, se sienta muy tranquilo, nos mira a todos, estamos en la segunda fila, podemos preguntar a Lamine Yamal, no a Luis de la Fuente, hay que elegir uno y bueno, como tuvimos ayer a Luis, pues hemos elegido a Lamine Yamal, así que escuchamos a Luis de la Fuente en directo en la sala de prensa del estadio de Dallas.
0: Va a hablar primero Luis y luego Lamine, ¿no?
8: Eso es, separados.
0: Nos intercalan preguntas, ¿no? Nos intercalan preguntas.
8: Eso es, primero habla... Vale. Luis de la Fuente, y luego se irá y vendrá Lamine Yamal.
0: Perfecto, pues está solo el seleccionador, en directo, son las 12 y 31, una menos en Canarias, aquí en Dallas las 5 y 31. Vamos a empezar la primera pregunta.
9: Vamos con la rueda de prensa, una pregunta por medio, por favor, empezamos aquí, Antonio.
10: Hola Luis, Antonio Muela, Radio Nacional de España, mucha suerte para mañana. Ha dicho The Times que lo siente por ti, pero que el favorito no es Francia, es España. ¿Tú cómo lo ves? Porque, bueno, da la sensación de que el Mundial que está haciendo Francia es extraordinario, ¿no? Vosotros también, evidentemente, pero que en ese catálogo de favoritismo parece como que Francia tiene más, ¿no? Pero, sin embargo, te está mandando a ti esa función de favorito. ¿Te gusta? ¿La aceptas? ¿Y estás de acuerdo?
11: Buenas tardes. Yo la verdad es que desde el principio os he dicho que a mí lo de que te digan que eres favorito o dejar de favorito, si eso no significa nada. Es decir, que es decisivo, no es decisivo. No, lo que sí es verdad, que creo que nos enfrentamos dos grandes selecciones, de igual manera que la otra semifinal exactamente igual. Pero el ser favorito no, yo no sé cuando dicen, si quieren eso de la presión, es que no, creedme, de verdad lo digo desde el corazón, no lo entiendo. Y además, si me permitís, voy a empezar así para que vea un poco de tensión, voy a relajar un poco el ambiente. Así tengo un recuerdo a mi gran amigo Joaquín Caparrós, que en estas circunstancias, cuando alguien te decía tanto halago, decía, al final, ¿tú crees que se presentarán? Pues exacto. He dicho esto, que no vale para nada, lo de favorito o no favorito, no mete ninguna más presión. La presión es la responsabilidad que tenemos nosotros, con nosotros mismos, con nuestro país, con nuestra gente. Nada más. Gracias.
12: ¿Qué tal, Luis Iván Martín de OK Diario? Favoritos o no, lo que está claro es que mañana jugáis contra una grandísima selección. Yo te quería preguntar, ¿cómo se para a Mbappé, a Dembélé, a Doué, a Olís, a todo lo que tienen y cuántas horas de sueño te van a quitar?
11: Iván, ya tenemos muy, muy estudiado a Francia. Nosotros durante este campeonato nos conocemos muy bien hace ya unos cuantos años. Y es verdad que, si es que tú lo estás diciendo, es que tiene futbolistas también de una dimensión futbolística excepcional, pero nosotros también. La verdad, el tema de este juego es intentar imponer las características de uno, e intentar imponerse el estilo al otro y, por supuesto, intentar minimizar y controlar las potencias y las fortalezas que tiene el rival. Ese es el juego del fútbol. El que más equilibrado está en todos esos aspectos Normalmente está más cerca de ganar, pero aún así no te lo garantiza. En cualquier caso, nosotros vamos a estar muy pendientes de estos jugadores, pues ayudándonos mucho, obviamente, en los duelos, ganando duelos y luego siendo protagonistas del encuentro con nuestro estilo, intentando imponer nuestro estilo.
9: Ferran.
13: Aquí Ferran Martínez, de Mundo Deportivo.
7: El otro día apostó por Fabián de inicio. No le voy a preguntar quién va a jugar mañana, pero sí que le quiero preguntar qué matices en el juego de España da que juegue Pedri o que juegue Fabián. ¿Qué diferencias o qué matices le aportan uno y otro al juego de España? Gracias.
11: Los matices es que cada uno tiene sus virtudes, sus características diferentes. Dentro de eso, son jugadores que en esa posición nos ofrecen lo que nosotros necesitamos, de acompañamiento a ese 6 y de cercanía y de relación con el número 10. Cada uno, insisto, en sus características, pero lo más importante es que pueden jugar los dos juntos también. Entonces, si tengo esa duda, pondremos a los dos y se acabó el problema.
9: Lara.
13: Hola, Luis. Aquí Miguel Ángel Lara, de Marca. Hace un año vivimos un partido en Stuttgart, tremendo, aquel 5-4. Si crees que se puede parecer, ¿y cuánto aprendiste de Francia aquel día? Gracias.
11: Yo creo, Miguel Ángel, que son partidos diferentes, por muchos motivos, ya explicaba el otro día un poco, ¿no? Pero, entre otras cosas, porque mañana es otra semifinal, creo que todos hemos aprendido, siempre se aprende todo y se aprende mucho de esos partidos, de igual manera que Francia y de Sam habrá aprendido.
0: Hablando
11: también.
0: Luis de la Fuente, respondiendo prácticamente a muchas de las preguntas que le hicimos aquí anoche en el larguero. Como no queremos perdernos nada, ni un segundo de solo una respuesta de Lamine Yamal, una pausa muy rápida y enseguida vamos al final de Luis de la Fuente y Lamine Yamal en directo.

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1: Un poco de fútbol ya. Ya tiene.
2: Están ahí Antonio Romero, Javier Raez, Santiago Valle, pendientes de la rueda de prensa de Luis de la Fuente, antes de que comparezca Lamine en directo.
1: Y sobre todo fuera ansiedad. Fuera ansiedad. Que disfrute del fútbol como él lo sabe hacer. Y reitero otra vez más, el gran día de Lamine está por llegar en el Mundial. Así que espero que sea mañana. Y si no, la final, si podemos pasar.
3: Javier, por ahí.
4: Buenas, mister. Javier Ortiz de Lazcano del Correo.
2: Otra vez, espero que el día de Lamine sea mañana, que se quite ansiedad, pero que el día de Lamine sea mañana.
1: Pues un poco en esta idea. Salgamos a disfrutar, estamos en un escenario único, en un escenario, sabe Dios si puede ser repetible, pero sobre todo que seamos nosotros mismos, que seamos el equipo que sabemos que podemos, lo que podemos ofrecer. Seamos fuertes en nuestras fortalezas y cuidemos las fortalezas del rival. Pues un equipo profesional, un equipo que quiere competir hasta las últimas posibilidades de estar aquí en el Mundial y llegar a la final, obviamente. Es legítimo pensar que no es legítimo, es obligatorio pensar que tenemos ganas de pasar a la, de llegar a la final. ¿Cómo no? Si no, no venimos. Y como estamos aquí, pues vamos a dar todo por llegar a la final. Eso es el mensaje, ser nosotros mismos.
3: Madrid izquierda, Luis.
5: Aquí, en Francia. Coach, bonjour coach, Nasreddine Nasri, la Nouvelle Tribune et Canal Plus Afrique. Kylian Mbappé a beaucoup été critiqué en Espagne cette saison, mais il est au top de sa forme pendant cette Coupe du Monde.
2: Están preguntando por las críticas que ha recibido Mbappé con su selección durante toda la temporada.
5: Mais ne propose pas des prestations de qualité. Comment vous expliquez cela? Merci.
2: ¿Cómo explica la diferencia, no, del Kylian Mbappé, de las críticas que ha recibido con su club, al Kylian Mbappé con la selección?
1: Compañero. Pues, ¿qué le voy a decir? Que la crítica es libre, pero a mí me parece un futbolista genial, de igual manera que entiendo que también han criticado a algunos de nuestros jugadores y se tienen que sobreponer a ello, pero me parecen también geniales. La crítica es libre, pero yo en cualquier caso soy un admirador del el fútbol espectáculo, de los grandes futbolistas que hay, y Kylian obviamente es un grande del fútbol mundial.
3: Vamos a ir a ver, Luis. Hola, Luis. Estoy aquí. Miquel García para SFM Suiza. Una pregunta. Desde las categorías inferiores has formado a muchos de los jugadores que hoy están en la absoluta. ¿Qué sientes al verlos ahora a solo un partido de jugar una final de la Copa del Mundo? Gracias.
1: Pues orgullo. Orgullo y...
2: Está hablando Luis de la Fuente y estábamos hablando antes con Rafa Louzán de cuántos españoles aficionados espera que lleguen al partido de mañana. Está por ahí Jorge Escorial, seguramente con algunos de los aficionados españoles que mañana van a estar en el estadio por las calles de Dallas. Hola Esco, muy buenas.
6: Hola Manu, muy buenas. Pues mira, me he venido aquí al hotel de la selección española y me he encontrado una familia de Albacete que se han venido aquí a la aventura del Mundial. Es la familia Magán López. Están aquí, está aquí el padre, hola, ¿cómo te llamas?
7: Jorge.
6: Jorge, uno de los hijos.
8: José, encantado.
6: La madre.
9: María José.
6: Otro de los hermanos.
10: Alonso.
6: Alonso y...
9: Inés.
6: Inés, bueno, pues es una familia de 5 miembros. María José, cuéntanos, voy a empezar por lo importante. Cuéntanos un poquito cómo llegasteis, cuánto tiempo lleváis aquí.
9: Bueno, pues llevamos aquí desde el miércoles, que llegamos a Los Ángeles en familia, la segunda vez que venimos aquí a Los Ángeles. La primera vez que vinimos fue con el mayor.
6: Con José,
9: cuando tenía 3 añitos y después de 17 años hemos vuelto a vivir el Mundial.
6: Qué bueno, qué bueno. A ver, Jorge, el padre, habéis visto ya varios partidos, ¿no?, de la selección.
7: Sí, fuimos a cuartos a Los Ángeles a ver el partido y obviamente aquí en la semifinal.
6: Y a ver, José, tú eres el culpable, ¿no?, de estar por aquí, de haber cogido las entradas. Sabes que se están pagando incluso $3,000, $3,500 por las entradas. La familia te tiene que dar gracias.
8: No, sí, es una locura lo que se pagan por las entradas. Nosotros, menos mal que tuvimos la suerte de con la federación, somos miembros de una peña de la federación.
6: Y el nombre, hombre, dale bola.
8: Bueno, sí, Furia Española, vale. Y las pudimos conseguir por $60 cada una.
6: ¿Por $60 cada una? Sí. Madre mía. Aquí está Alonso, que es otro de los hermanos. Alonso, ¿quién es tu jugador favorito? ¿Habéis visto aquí a los jugadores llegar?
10: Sí, bueno, ellos... les ha tocado una experiencia, la Fan Experience. La han visto de cerca, pero bueno, esto no lo hemos visto de aquí. Y bueno, mi jugador favorito es Lamine Yamal.
6: Oye, ¿y qué vamos a hacer contra Francia, Inés? ¿Qué crees que vamos a hacer?
9: Yo creo que va a ser un partido importante, pero a la vez sufrido, porque es una selección muy grande. Pero yo creo que al final la selección española va a hacer un buen partido y vamos a poder pasar a las finales.
6: Jorge, lo último, ¿nos vemos en Nueva York?
7: Nos vemos en Nueva York, mañana 14 de julio, fiesta nacional francesa, Gasol, Nadal, Indurain, Agustina de Aragón, sin duda mañana les vamos a dar el día.
6: ¿Cómo animaría una afición, una familia de Albacete, los Magán López, que os escuche toda la cadena SER, cómo animaríais? Venga, la de tres, una, dos y tres.
7: Mira, yo, hay un grito de guerra de un compañero, un amigo que falleció hace unos meses y decía esto con una voz ronca, cantaba... Él fue a muchas Eurocopas y a muchos mundiales y cantaba esto de ¡España! ¡España!
11: ¡España! ¡España!
6: Bueno, Manu, aquí están a tope. La puerta del hotel de la selección española les han podido ver. Van a estar en semifinales y la familia Magán López de Albacete va a estar también en la final.
2: Pues nada, que lo pasen bien y ojalá que estén en la final, claro que sí. Ahí estaba Jorge Escorial pidiéndonos paso con aficionados españoles que mañana van a estar cerca de 8.000. Sigue Luis de la Fuente, ¿no, Javi?
1: Tenemos nuestras potencias y nuestras fortalezas y también tenemos nuestra
12: frase de Julio César, bueno, que no hay victoria sin sufrimiento.
1: De aprovecharnos de eso y tanto de lo bueno como de las debilidades del rival y que no se noten mucho las de uno.
13: Aquí Luis, Lola Hernández, Fox. Me están preguntando en todos los programas cuál va a ser el 11 titular de Luis de la Fuente. No me lo vas a decir, obviamente. Lo que sí está claro, entiendo que Mikel

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1: Alimenta a la selección, ¿no?
2: Exactamente. Esto es que hay que comer por la mañana para el desayuno, para mañana cargarnos a los franceses.
1: ¿Qué tiene este jamón de bueno? ¿Qué tiene?
2: Pues ibérico 100%, nada más que tienes que ver el color.
1: Joder, y luego el secreto está en cortarlo bien, como lo has cortado, ¿no?
2: Hombre, el secreto está desde que nace el cerdo, sí. ¿Sabes? Hasta ahora.
1: Bueno, mañana hay que comerse el jamón y comerse a Francia, ¿no?
2: A Francia, por supuesto. Le vamos a meter un 3-2 seguro.
1: Ole, ahí, pues nada.
2: Y esto lo ha donado el Che José Andrés, que trabajamos para ellos, sí. Yo y mi compañero Javi. Y nada, y encantado de estar aquí con vosotros y que disfrutéis.
1: Va a estar José Andrés también, ¿no?
2: Sí, va a venir ahora.
1: Va a venir ahora un ratito aquí a la casa España, y ahí está también tu compañero, y estáis, sí, ahí los dos colaborando. Pues nada, oye, que vais a poner unos cuantos platitos esta noche, ¿no?
2: Esperemos que sí, y mañana también.
1: Después del larguero va a seguir la fiesta y ojalá que mañana. Gracias por estar con
2: encantado.
1: Nosotros. Maestro de corte de jamón y de buen jamón que tiene la Federación Española.
2: Gracias.
1: Aquí en la Casa España. Gracias a ti.
2: A ti.
1: Un saludo y ojalá se cumpla ese 3-2. Sigue Luis de la Fuente, venga, como el buen jamón, sigue el buen entrenador, seleccionador.
3: Que hay que seguir mejorando.
4: Hola, mister Felipe Ramis para Conexión Deportiva. Primero que todo,
3: todos son buenísimos.
4: Semifinales de la Copa.
3: Seguimos escuchando la rueda de prensa ya terminando de Luis de la Fuente.
4: Sin querer entrar en comparaciones, hace 16 años don Vicente del Bosque dijo que sus futbolistas eran unos románticos del fútbol. Y mi pregunta para usted el día de hoy es, ¿usted se considera un romántico del fútbol y cuál es el mensaje que le da para quitarle la presión a los futbolistas antes de semejante partido? Muchas gracias.
5: Felipe, yo soy muy romántico. Me gusta Julio Iglesias. ¿Cómo no voy a ser Julio romántico? Muy romántico. Pero mira, a los futbolistas, yo lo que me gusta, obviamente, es decirles en la parte emocional, es que si lo digo, cuento el secreto.
1: A ver.
5: Y fíjate tú, pero bueno, lo voy a decir. Les digo un poco, disfrutad de lo que tenemos hoy. Disfrutemos de este momento. Sois unos privilegiados, somos unos privilegiados. Vamos a jugar al fútbol y tenemos un potencial futbolístico excepcional. Hagamos lo que sabemos hacer. Eso es la presión que les meto, fijaros tú, que blando soy, para que puedan desarrollar todo su potencial futbolístico. Creo que es algo bueno afrontar los partidos de esa manera. Nosotros nos va bastante bien.
4: Rafa.
5: Gracias.
6: Luis, por aquí al fondo, aquí Rafa Maínez para el Desmarque, Mediaset España. Me voy a poner un poco intenso y emocional, porque le quería preguntar por tres personas que ya no están, que en su libro reflejaba que siempre te acuerdas mucho de ellos, son tus padres y tu hermano Óscar. ¿Cuánto te has acordado de ellos en los últimos días, en las últimas horas? Gracias.
5: Pegado ahí, ¿eh?
3: Se ha emocionado, ¿eh? Se ha emocionado.
5: Pues mucho, todos los días. Yo me acuerdo mucho de mi familia, de mis padres y de mi hermano que falleció hace 3 años también. Y les hubiera encantado disfrutar de esto que estoy viviendo yo, como disfrutando mi etapa de futbolista y también de entrenador cuando empezaba a entrenar. Me acuerdo mucho todos los días de ellos. Y gracias por la pregunta, porque... Gracias.
3: Se emociona,
7: Pablo.
3: Se emociona.
7: Buenas tardes, seleccionador. La acompaño en el sentimiento. Yo le quería decir, usted es un hombre muy religioso.
5: ¿Por qué?
7: Porque no, estamos así en frío y la verdad que después de verlo tan...
5: Ah, no, perdón, pero sí es un motivo, perdón, no es un motivo, Rafa, es un motivo de alegría acordarme de mis padres, fallecieron hace tiempo ya, disfruté con ellos, fui feliz y con mi hermano también hace años, pero yo lo sigo llevando en el recuerdo, no, en cualquier caso, gracias por el recuerdo y por el pésame, bueno, gracias.
7: Bueno, le quería preguntar, porque usted es un hombre que se ha mostrado abiertamente... muy religioso, creyente, lleva los valores de la fe y la disciplina por bandera. Luis de la Fuente está rezando mucho durante este Mundial. ¿Qué le pide usted a Dios de cara al partido de mañana? Muchas gracias.
5: Yo es que rezo todos los días, pero no porque estoy en un Mundial ni pretendo sacar un resultado. Yo le doy gracias todos los días, cada día que me levanto, de que estoy bien. Me miro y digo, otro día más, que puedo disfrutar de la vida. Yo doy gracias por esos detalles. Y rezo porque rezo todos los días, no para que me ayude más, ni creo que sería injusto pedirle para que me ayude a mí y no ayude al rival. Yo en mis convicciones

0: otras cosas, salud especialmente. Y lo demás que me dé opciones a seguir peleando, es lo que quiero. Con salud no tengo problema para pelear. Soy un guerrero y peleo todo, pero con salud. Si no tuviera salud, pues entonces ahí habría algún problema.
1: Gracias, Luis.
0: Muchas gracias. Sí, gracias. Hasta mañana.
2: Termina.
3: De la Fuente, que se ha emocionado con la penúltima pregunta y escucharemos ya en nada. Te pido paso cuando llegue la Lamine Yamal, que está justo detrás de Ladis García, que se va a sentar con el futbolista, que ha cumplido 19 años y que la rompió hace dos años en la semifinal de la Eurocopa. Ahí llega Lamine con ese chándal color berenjena, habla con Ladis, se va a sentar en la silla, tiene calor, se quita la chaqueta, luce las cadenas habituales que le gustan llevar a Lamine, sonriente, bromea con Ladis, coloca la chaqueta en la silla y vamos a escuchar a Lamine. Creo que va a ser de los primeros, si no el primero en preguntar.
2: Muy bien.
3: Vamos a escuchar la presentación.
4: Photographers, please, after the second question, we kindly ask you to stop taking pictures. And Ladis García, please, you can start moderating. Thank you.
1: Thank you, Pica. Gracias, Lamin. Vamos con Javier Reyes aquí.
5: Hola. ¿Qué tal, Lamin? Aquí a tu derecha, en la segunda fila. Javier Reyes de la cadena SER. Felicidades, porque, bueno, todavía aquí es tu cumpleaños, ya no en España, 19. Quería preguntarte... Ha marcado 7 goles con España, nos has dicho que no te preocupa, pero marcaste un gol icónico a Francia en la Eurocopa, el mejor gol de la Eurocopa, y acaba de decir aquí tu seleccionador que va a llegar tu gran partido, aunque lleves ya 2 trofeos de mejor jugador de encuentros. ¿Cómo lo ves tú? ¿Aceptas el reto, imagino, para mañana?
6: Bueno, lo primero, muchas gracias. No me preocupan los goles, pero yo creo que siempre es especial marcar en partidos así, y obviamente acepto el reto. Para eso he venido y mañana será un día muy especial.
1: Vamos por aquí, Miguel Ángel, a la izquierda.
7: Hola, Lamin. Miguel Ángel Díaz, en directo en el partidazo de COPE. Felicidades por los 19. Dijiste el otro día, después de eliminar a Bélgica, una frase que no sé si se ha malinterpretado en la concentración de Francia, aunque tu compañero Jules Koundé ha salido en tu defensa. Dijiste algo así como, si tienen que tener miedo, que sean ellos. Quería que explicaras un poco esta declaración y si te ha sorprendido que se haya interpretado así.
6: No, no me ha sorprendido, ya os conozco. No se ha malinterpretado. Al final me preguntaron a mí si me daba miedo Francia, y yo dije que no, obviamente no. Somos los campeones de Europa y no nos da miedo ningún partido. Entonces... obviamente, como ha dicho Koundé, es fútbol, se lo toman como lo que es y ya está.
1: Alfredo.
8: Buenas noches, Lamine. Alfredo Martínez, en directo para Radio Estadio, en noche de Onda Cero. El otro día nos decías también, dice, tengo ganas de que llegue el partido, ya llega el momento, ese momento de las grandes figuras. ¿Cómo has vivido estas últimas horas y cómo visualizas el partido de Francia y en especial tu participación? Gracias.
6: Bueno, muy tranquilo. Ahora he quedado con mi hermano para cortarle el pelo y ya está. Tengo muchas ganas de que sea mañana. ¿Y la otra pregunta cuál era? Un partido muy bonito para el espectador, para el español, para el francés. Yo creo que es uno de los partidos que todo el mundo quería que pasase en el Mundial y yo creo que será un partido de los dos equipos. Tendrán momentos, estarán atacando los dos equipos, los dos intentaremos defender con lo que tenemos, pero será un partido muy igualado seguramente.
1: Toribio aquí.
9: Hola, Lamin, ¿qué tal? Miguel Ángel Toribio, en directo para Radio Marca. Siempre has dicho que tú en el campo juegas como cuando jugabas en el Parque de Mataró. Quería preguntarte si con el paso del tiempo, hoy que es tu cumpleaños, te vas haciendo mayor, partidos, torneos, ¿sientes un poco más responsabilidad, no sé si presión, no sé si ansiedad, que ha dicho Luis de la Fuente?
6: No, presión no. Yo creo que al final... juego como sé y nunca voy a jugar mejor de lo que sé ni peor de lo que sé. Entonces solo doy lo que yo tengo, siempre al servicio del equipo, siempre al máximo. Entonces cuando lo das todo y sabes que lo que la gente te pide lo puede hacer, pues no sientes presión.
1: Eugenia aquí.
10: Hola, Lamin, feliz cumpleaños. Eugenia Caroli de Telemundo Deportes. Así como tienes esa conexión tan especial con tu hermanito, si mañana pudieses hablar con el Lamin de 10 años, ¿qué crees que te diría antes de saltar a la cancha en un día tan especial de tu carrera?
6: Muchas gracias. No sé, yo creo que sea el mismo, que disfrute y ya está. No hay que hablar mucho antes de estos partidos. todo el mundo sabe lo que tiene que hacer, todo el mundo sabe que sales a ganar y ya está.
1: Aquí.
2: Lamín, Martina Eisen de ESPN, cumples 19, llevas el 19 en tu camiseta, el 19 se juega la final. No sé si has pensado en esto. Y estos son tres números. Sería la tercera vez que le dan a Francia. ¿Crees en la numerología? Y luego una curiosidad, si es un regalo de cumpleaños el collar que llevas puesto y si nos hablas de él.
6: No, porque el entrenador de Portugal dijo algo así y luego marcó Mikel Merino, que lleva el 6, entonces no creo. Y lo de los collares es, a ver, un regalo no porque le he pagado yo, pero sí, un regalo de mi parte.
1: Un segundo aquí. No. Ok.
11: ¿Puedes preguntar en inglés?
1: ¿Cómo se pone?
11: Jonathan Tannenwald from the Philadelphia Inquirer here in the USA. I think, Lamine, you've seen by now how popular you are in this country as well as in the footballing world in this country where football is growing but
12: están preguntando
11: not the most
12: si es
11: popular
12: de lo
11: sport,
12: popular
11: there are many sports
12: que es en este país, en Estados
11: the
12: Unidos.
11: Advertisements, the billboards, all that. What does it mean to you to have become so popular in this country that is hosting the World Cup?
12: Él haber sure sido, llegar a ser tan popular, tan importante en este país como Estados Unidos.
6: Bueno, es algo muy bonito. Yo creo que el fútbol me haya dado esa oportunidad de que me puedan conocer en Chattanooga, por ejemplo, pues es algo muy bonito y lo valoro mucho. Yo creo que es algo muy importante también, que nunca me podía imaginar que saliera por un pueblo de Estados Unidos y alguien me conociera. Entonces, valoro mucho sé dónde he venido y cada día pues estoy orgulloso de lo que he conseguido.
1: Damián.
13: Hola,
1: fondo,
13: Damián, aquí un poco al fondo a la derecha, Damián López de RACU. Bueno, cumples 19 años y has jugado unos cuantos partidos top importantes en tu carrera. Final de Eurocopa, semifinales de Champions con el Barça, finales de Copa del Rey y ahora una semifinal de Mundial. ¿En qué lugar en un ranking de importancia situarías el partido de mañana, una semifinal de Mundial?
6: En el top 1, la verdad. Es el partido más importante que voy a jugar. Y me gusta haber podido llegar a este momento. Estamos muy ilusionados todos y yo sobre todo. Entonces, yo creo que sin duda es el partido más importante que voy a jugar.
1: Jordi.
14: Sí, hola. Al fondo de la derecha. Jordi Gil del Diario Sport. Bueno, felicidades por el cumple. Siempre has sido muy ambicioso. ¿Tú te ves como campeón del mundo?
6: Muchas gracias. Obviamente sí. Es difícil, como todos los títulos de selecciones, pero sí nos vemos todos como campeones del mundo, como en 2010 pasó, y ¿por qué no?
1: Vamos aquí.
15: Yamal, happy birthday, Kali Sports from Nigeria. You've just scored one goal in this tournament and zero assists, and a lot of people are talking about how your performance, the standards set,
12: las estadísticas, lleva un gol y ninguna asistencia en lo que llevamos de mundial.
15: The best. Do you think it has been the role you've been asked to play, the tactical role by the coach, or you're just adapting to playing at your first FIFA World Cup?
12: Preguntar si se está adaptando en este mundial de la FIFA.
6: Thank you. Todos los torneos son diferentes. No creo que sea por culpa del entrenador que no lleve 5 goles. No sé, son cosas del juego y no me preocupa, la verdad. Estamos ganando. Yo he sido pequeño, he visto mundiales en los que España ha sido eliminado y no ha pasado de momento. Entonces me centro en eso, en seguir pudiendo jugar partidos y cuanto más partidos juegue, pues más goles puedo marcar. Entonces eso es lo único importante y ojalá que mañana marque otro gol.
16: Hola Lamin, Alessio de Giuseppe da Zona Italia y gracias al primero por invitarnos a tus cumpleaños a todos. Y ¿cuál es el mensaje que has recibido hoy más bonito y el gesto, por ejemplo, que has recibido hoy más bonito de una persona y que quiere regalarte para mañana a tú mismo?
6: Bueno, gracias a todos por venir a mi cumpleaños. Y no sé, no he recibido muchos regalos tampoco, de momento. Tengo que ver a mi familia aún. Pero bueno, yo a mí me regalaría pues una victoria mañana y poder ir a Nueva York.
1: Juan.
17: También, acá, Juan Irigoyen del Diario del País. Francia tiene a Mbappé, a Dembélé, a Olise. ¿Tenés la sensación de que no está Nico, ese juego de uno contra uno depende mucho de vos?
6: Bueno, yo creo que el partido va a tener fases, no siempre va a ser uno contra uno. Creo que tenemos jugadores de mucha calidad en medio campo, arriba, en defensa, y no noto que su poderío en ataque sea algo malo para nosotros, incluso puede ser algo bueno. Jugaremos como sabemos, cada jugador tiene sus cualidades y las utilizaremos al máximo.
1: Edu.
18: Hola, aquí Lamin. Buenas tardes, Edu Castelao del Mundo. ¿Me vas a permitir que te saque un poquito del fútbol? Hay una polémica en España por un artículo de un expresidente del gobierno hablando un poco de que quién es francés, quién no lo es. Tú que también has pasado por eso en una selección como la que tenemos, no sé si estás al tanto de esto que está pasando y si tienes alguna opinión al respecto. Gracias.
6: Bueno, yo creo que mañana vamos a jugar uno de los partidos más bonitos que se puede en un Mundial. No creo que haya espacio para hablar de eso, pero el fútbol, si sirve para algo, es para integrar, para la sociedad, y no hay mejor ejemplo que Francia y nosotros, que somos ejemplo de la integración y que el fútbol al final es eso, no hablar de lo que ha dicho otra persona.
1: Vamos aquí.
19: Hi, Sabo, elegante, pero mandando un mensaje muy claro, en la línea de lo que suele hacer Lamine Yamal con estos temas, sin esconderse, pero sin más polémicas y siendo muy claro y muy directo. A buen entendedor, pocas palabras. Pausa y seguimos.

0: Sigue hablando Lamin Yamal en directo.
1: El equipo sabe sufrir, sabe pasarlo mal, sabe levantarse. Siempre estamos juntos, ayudamos al compañero y yo creo que eso en torneo ha sido muy importante y sobre todo estoy orgulloso de eso.
2: Lamin, aquí Fernando Galas de Reuters. Te voy a quitar también un poco de fútbol y voy a preguntarte cómo estás viendo y si te das cuenta de lo grande que se ha hecho tu hermano en este mundial. Y si él, tan pequeño que es, si se da cuenta de cómo el mundial está enamorado de tu hermano. Muchas gracias.
1: Yo creo que no se da cuenta. Él hace lo que hace en casa todo el rato y cuando le enfoca la cámara, pues se hace tonterías. Pero bueno, estoy orgulloso de él y sé que cuando sea mayor, pues se verá y estará feliz de lo que hace. Me gusta que la gente le tenga cariño, igual que le tengo yo. Y no sé, cuando me enfoca la cámara, pues me gusta verle, me entretengo.
3: La venga acá, por acá. Feliz cumpleaños, soy Julia Fernández para Hispanic Sports Media. Una de las cosas que comentaba Luis de la Fuente previo a ese partido contra Portugal era que siempre reflejabas esa tranquilidad en momentos de presión, en estos partidos tan cruciales. ¿Qué te ha ayudado a conseguir ese nivel de confianza que siempre reflejas, no solo en la cancha como tal, sino ante medios de comunicación de igual manera?
1: Muchas gracias. Bueno, como he dicho siempre, yo creo que hay situaciones mucho más difíciles en la vida que un partido de fútbol. Entonces siempre pienso eso, en estar tranquilo, que no pasa nada. Al final es un partido, son jugadas, después del partido pues cada uno va a seguir con su vida. Entonces estoy tranquilo, sé de lo que soy capaz y no me preocupo de más ni me agobio.
4: Lamin, ¿qué tal? ¿Cómo estás? Juan Francisco Rueda, de Vito TVO de Ecuador. Bueno, felicidades por tu cumpleaños. Cuando se tiene esa edad, muchas veces en un momento tú decías, no se puede no ser normal, porque la presión que te cae por el nombre y todo te afecta. En ese sentido, ¿cuánto crees que te pueda afectar esa presión mañana, teniendo en cuenta la ilusión del pueblo español? Y también, ¿cuánto crees que han madurado ustedes como equipo desde ese primer partido del debut al día de hoy? Gracias.
1: Bueno, yo creo que hemos madurado mucho, hemos pasado por momentos difíciles, como el primer partido contra Cabo Verde, como cuando Bélgica nos empata. Yo creo que desde la Eurocopa estamos creciendo mucho como equipo, como familia y sobre todo estamos orgullosos de eso, que sabemos pasarlo mal. Y yo presión pues no siento. Vosotros mismos decís que no estoy a mi mejor nivel, entonces no tenéis que esperar nada de mí, pero estoy seguro que mañana va a ser un día especial.
5: No sé. Lamin por acá, Diego para México. Antes que nada, muchas felicidades, feliz cumpleaños. En el tu último partido dijiste que tu hermano Keine te llamó antes para decirte que iba a sacar la lengua. Ahorita que tuviste tiempo con él, ¿ya te dijo que va a ser mañana o todavía no?
1: De momento me ha dicho que llama al peluquero para cortarse el pelo. Ahora iré a verle y a ver qué me dice.
5: Gracias. Perfecto. Gracias a mí.
6: Gracias.
0: Se acaba. Javi.
7: Bueno, pues se acaba sí. Lamin Yamal, me encanta cómo es de natural, cómo es de normal, cómo es capaz de decirte, mi hermano, pues me encanta, hace tonterías porque es un niño y luego cuando se vea dentro de unos años, pues se va a reír. Que tengo poca presión, pues mañana vais a verlo, ¿no? Acepta el reto, ¿no? Como le preguntábamos en el inicio de su...
0: Que decís que no estoy bien, pues también nos dice que decimos que no está bien.
7: Correcto, no, pero que yo lo veo bien, o sea, en el sentido de que es un chico natural, Manu, que no, que podrá tener, alguno dirá, pues es que a veces es una agrandada o no sé qué, yo es que le veo que es natural, como juega al fútbol habla, yo creo que aquella entrevista que nos dio en la Quiero, que fue una delicia, pues se pone a las claras lo que es Lamin Yamal, que es un futbolista que bueno, pues lleva 7 goles con la selección, alguno dice que lleva muy pocos, pero que marcó el gol de la Eurocopa, que falta lo de mañana y ojalá lo del domingo en la final, y que Lamin Yamal no te defrauda nunca, ahora, que no ha llegado en su mejor momento, todos lo sabemos, porque viene de lesión. Esa es la evidencia. Él y muchos, y el mérito totalmente de España para mí, lo dijimos con Luis de la Fuente, es que la selección llega muy bien a pesar de esas lesiones que, bueno, que nunca se ha quejado, ni tampoco Luis de la Fuente.
8: Ahora, Manu, verle, sí, escucharle, Laura, que tiene, bueno, como le preguntaba un compañero en inglés, que nunca hemos estado con una estrella de esta dimensión en una fase final del campeonato, claro, del mundo, claro, independientemente de que haya estado mejor o peor en el terreno de juego, de esta dimensión nunca me has estado, yo por lo menos no la recuerdo, y escucharle en varias ocasiones, después de venir de donde viene, que es jugar bien pero sin reventarla, decir con esa tranquilidad, estoy seguro de que mañana va a ser un día muy especial, yo creo que a la gente le pone, yo creo que aparte es un síntoma de lo que demuestra en el campo, de la valentía, porque cualquier otro se taparía y diría, oye, pues yo estoy aquí para ayudar al equipo. Él ha dicho en varias ocasiones, estoy seguro de que mañana va a ser un día muy especial.
0: Y además cómo habla con la tranquilidad que habla y cómo se enfrenta a los temas que tiene que enfrentarse, como se ha enfrentado al tema de las declaraciones de Rajoy, que no solo nos esconde, sino que ha dado un mensaje que ojalá muchos políticos diesen un mensaje tan sencillo, tan directo y tan efectivo, ¿no?
7: Es un hombre... A mí me ha encantado. A mí me ha encantado cómo lo ha dicho, con esa naturalidad. Ha dicho, es que el fútbol lo que hace es unirnos, no desunirnos. Y esa es la evidencia de lo que es el deporte. El deporte de alto nivel, Manu, lo que hace es unirnos, no desunirnos. Y lo dice con naturalidad y lleva sus collares que quiere enseñarlos. Y alguno dirá, pues eso es una ostentación. Pues es que el chico antes no lo tenía, su profesión, que es un privilegio para él, le da la posibilidad de comprárselo, se lo ha comprado para sí mismo en su cumpleaños. Totalmente. Y lo enseña. No pasa nada, Manu. Yo creo que a veces muchos... yo creo que es un chico, no le conozco lo suficiente, aquí está Santiago Valle, que lo conoce mucho más que yo, pero yo le veo que es un chico, no es un chico agrandado, no lo parece, vamos.
0: Dejadme que tenemos el último tramo de Larguero para hacer Sanedrín, hasta y media, y hacemos una pausita muy rápida, última pausa, y venga, y hasta y media con el Larguero y con el post de Lamine Yamal y de Luis de la Fuente, vamos.

0: muy directo cuando tiene que mojarse también.
1: A mí me asombra. Yo creo que es un chico con una imagen que se está generando en torno a él que es muy interesante. Como decía Romero, es un chico retador en el buen sentido de la palabra. Y a ti, Manu, que te encanta la NBA, la NFL, el deportista americano y la deportista americana, sabes cómo construye su imagen. Es decir, le gusta entrar y responde. Y sobre todo con el empaque con el que ha respondido el asunto de él. Las palabras absurdas de Mariano Rajoy, yo creo que te demuestra que es un chico que tiene la cabeza muy, muy bien amueblada, dentro y fuera. Dentro y fuera.
2: Habla como juega, o juega como habla. Es decir, es un chico que va de cara, que a sus 19 años recién cumplidos tiene un discurso perfectamente elaborado, que no regatea, así como en el campo regatea a todos los rivales, aquí no drila los temas que él quiere entrar, como ha sido el caso del mensaje que le ha querido llamar a Rajoy, a todos los que han querido secundar esas tristes palabras. Y bueno, a mí lo que me flipa de Lamine siempre es cómo se crece en las previas y en los grandes partidos. Él siempre dijo, y hay una frase que dijo con 17 años en una rueda de prensa en Barcelona, dijo: la presión es una excusa. A mí que un chaval de 17 años verbalice que la presión es una excusa, me decir, a mí no me hables de presión, que yo juego a fútbol y lo voy a hacer siempre en el escena que sea.
0: Y que luego
2: sea.
0: Lo demuestran en el
2: y
0: campo.
2: Que luego se
0: porque te puedes salir
2: correcto.
0: O no te puedes salir, puedes marcar o no, pero jamás le huye la presión, correcto. La responsabilidad.
2: Llega al campo, llega al partido que pide el balón, no correcto. Se esconde, va siempre sí. Y lo quiere hacer todo.
3: Sí, es que al final él ha sido súper competitivo siempre. En las pachangas, lo ha contado siempre, que en las pachangas que jugaba en Mataró, al final Rocafonda, él quería ganar sobre todo. Y por tanto, para él es, no voy a decir que es exactamente lo mismo un partido así, pero él es súper competitivo cuando juega cualquier juego y también cuando juega fútbol. Yo hoy le he escuchado en un perfil un pelín más bajo, más tranquilo, más sosegado en el tramo inicial, pero luego se ha ido asentando y me parece que para tener 19 años una rueda de prensa impecable, vaya.
0: Raes, Antivalle y Romero, ¿algo más? ¿Algún sonido que nos hayamos perdido?
4: Pues mira, si quieres te parece, escuchamos a Pedro Porro hablando de Lamine Yamal.
5: Ha sido el jugador que más balones ha recuperado, eso porque está también defensivamente metido y es un jugador muy completo. La gente, la verdad, le está dando una chapa que no es medio normal, ¿no? Pero también es muy bueno para él, sobre todo felicitarle hoy que es su cumpleaños, tanto a él como a Víctor, y esperemos que lo que necesite él mañana estaré ahí atrás, o a lo mejor Marcos, ¿no? Pero bueno, estaremos para él y para el equipo, que es lo más importante.
6: Y también ha hablado Jules Koundé en la concentración de Francia sobre Lamine Yamal y esas palabras que dijo después del último partido, de que si alguien debe temer a alguien es Francia-España y no al revés. Pues Koundé le ha disculpado a Lamine Yamal.
7: No. En ningún momento hemos sentido una falta de respeto. Yo conozco muy bien a Lamine, sé cómo es. Para mí es una muestra de confianza. Lo hace siempre también con el Barça. Confía mucho en su... en sus virtudes, en las virtudes también del equipo donde juega. Nada, le veo también como motivación extra para él y ya está, nada más.
6: Este es Jules Koundé y también Javi, Luis de la Fuente, que siempre deja algún detalle de estos importantes, ¿no?
4: Históricos. Mira, la cita, si quieren, Manu, de hoy sí. Tocado Julio César.
0: Porque sí, había sido Julio César.
4: Leer,
0: sí.
4: Es romántico, le gusta Julio Iglesias. A mí sí. Me encanta que lo cuente, le gustaba el 1-2-3, como a mí, yo en mi casa lo veía también con mis padres y mis hermanos. Y ha dicho esto de la cita hoy de Julio César.
8: Pues mira, el otro día es muy habitual en los medios, cuando se aprietan los partidos, que dice, uff, qué sufrimiento. Pues mira, Julio César, uno de los grandes conquistadores de la historia, decía que no hay un gran logro sin sufrimiento. Y yo firmo y suscribo esa frase. Entonces, eso es lo que me queda a mí de mis aficiones y de mi afición del mundo romano y otros. Pero esa es una de las expresiones que me gusta y siempre traslado a los jugadores y a mi gente. Si quieres conseguir algo importante en la vida, hay que dejar siempre algo en el camino y sufrir mucho. Entonces, y venimos dispuestos a sufrir.
0: Pues nada, todo lo que sufrimos mañana con tal de ganar a Francia, Javi.
9: Vaya recital.
0: Bienvenido sea el sufrimiento, Romero y Rae, claro que sí.
9: Sí, bueno, tú le preguntaste ayer, ¿no? ¿Sí? Dejó ahí una pinceladita.
0: La frasecita de Marco Aurelio.
9: Se lo dejaste ahí en la cabeza, de hecho hoy se lo voy a regalar también al resto de medios de comunicación. Bueno, yo creo que si estamos poniendo en valor la rueda de prensa de Lamine Yamal, que hay que ponerla en valor, creo que es también de justicia poner en valor la rueda de prensa de un tío normal a 24 horas de jugarse el pase a la final del Campeonato del Mundo.
0: Totalmente.
1: Ayer, Manu, fue muy interesante toda la entrevista con Luis de la Fuente, el larguero, por supuesto, y ese tramo en el que él habló de que él no cree en la suerte.
0: En la suerte, sí.
1: Y yo te decía que el cristiano, que Luis es muy, muy devoto, como siempre manifiesta, cree en la providencia. Mm. No cree tanto en la suerte de por sí, sino que cree en la providencia. Yo creo que hizo esa defensa, ¿no? Y yo creo que es un tipo que ha crecido mucho en todos los aspectos, sí, desde sí. La Fuente.
0: Totalmente.
1: Y creo que efectivamente, hombre, no diría recita, pues si no Romero se viene arriba, pero que da gusto escuchar a Luis de la Fuente.
0: Sí, señor.
1: Da gusto.
9: Yo no estoy de acuerdo. Yo suelo estar muchas veces de acuerdo contigo, pero en esta no estoy de acuerdo. Yo creo que Luis de la Fuente en lo que ha crecido es en el manejo de la escena, digamos, en el micrófono. Porque,
1: a eso
9: claro,
1: me refiero, no me refiero al campo.
9: Pero que Luis de la Fuente, Dani, hazme caso, es exactamente igual desde el primer día que le conocimos siendo entrenador de las categorías inferiores.
0: Yo también lo creo.
9: Ahora, la escena la ha cambiado porque, joder, es que ponerte en el toro de perder contra Escocia cambiando todo el equipo y ponerte a dar explicaciones siendo la primera vez es un toro muy grande. Ahí ha pegado pasos adelante, lo demás igual.
0: ¿A qué hora mañana carrusel, Dani?
1: 7:00 p.m. Por cierto, será un amigo tuyo.
0: ¿Ah, sí?
1: Sí, un jugador potente que a ti, no voy a decir quién es, que te cae muy bien, ¿sí? Que es amigo tuyo. Y luego un entrenador que sabe lo que es ganar a Francia. Y que sabe
0: No me lo pierdo, no sé quién es, ¿eh?
1: Ponernos muy arriba, luego te lo digo.
0: Mañana, vale, ahora me lo digo. Javi Blanco, ¿dónde se van a poner? Bueno, mejor dicho, ¿dónde no se van a poner pantallas gigantes en este país, en España? Porque me imagino mañana de norte a sur y de este a oeste, Javi.
10: Manu, es imposible que yo te cuente todas, pero por ejemplo, en Madrid, pues en la zona de Colón y en Madrid Río, localidades como Leganés, Alcobendas, Sebastián de los Reyes, muchas más. En Galicia, todas las capitales de provincia, bueno, Santiago, Coruña, Pontevedra, Vigo, Orense, Lugo, muchas más poblaciones. En Asturias, en Oviedo y en Gijón, en la Comunidad Valenciana, en el Rocha Arena, por ejemplo, en Valencia, en Alicante, en Castellón, localidades como Elche, en Ceuta, en Melilla, en Andalucía, por supuesto, en Sevilla, la Plaza de España, Huelva, Jaén, Campo de Gibraltar, Granada, en Extremadura, tanto en Badajoz como en Mérida, en Cantabria, en Santander, en el centro Botín, pero también en Torrelavega, Castro Urdiales, muchos más sitios. En Barcelona no va a haber en la ciudad, pero sí en Badalona, Santa Coloma, Sabadell, Tarrasa, Mataró, Castelldefels, en muchas otras localidades, Tarragona, en La Rioja, Logroño, Calahorra, Aro, País Vasco, solo en País Vasco, solo en Vitoria, pero en Castilla y León todas las capitales de provincia. En Castilla y León también
0: no va a haber,
10: de provincia. Así podría estar toda la noche, Manu.
0: En Gijón va a haber, mañana, en Gijón.
10: Sí, sí, Gijón y Oviedo, en las dos.
3: En Gijón hay,
0: por favor.
3: 100%.
0: En Oviedo también, en Valladolid también. ¿Algún sitio más? ¿En?
3: En Castellón,
0: ahí está. Está quedando bien el final, está quedando muy...
3: Natural.
0: Muy coral. Por cierto, esta camiseta, que la gente está diciéndome, ¿qué vais a hacer con esas camisetas que tenéis ahí encima?
1: Espera, que la trinco, ¿cuál quiere? ¿La blanca
11: o...? No, la roja, que es la firmada por Luis de la Fuente del Resto. Hombre, ponla ahí en el YouTube del Larguero, por favor.
0: Yo me quedo la blanca,
11: La blanca que es muy bonita, pero no sorteamos esa, sorteamos la roja.
0: La sorteas porque es para mí.
11: Sorteo de la camiseta oficial de la selección española. Prenda que además no vendrá sola porque incluirá las firmas de varios de los futbolistas de la selección española que han pasado por el micrófono de la SER durante este torneo. Fíjate, ahí está la firma de Rodri, de Nico Williams, de Lamine Yamal, de Mikel Merino, de Unai Simón, de Pedro Porro, del propio Luis de la Fuente. Bueno, solo necesitas apuntarte en el formulario en cadenaser.com y en unos días se va a anunciar el ganador. Eso insisto, es. A través de cadenaser.com.
0: Y sortearemos también... no. sortearemos también
1: la vitrina
0: que está tapando la Copa del Mundo.
1: ¿Saldríamos con ella? ¿Seríamos capaces de salir con ella? La seguridad y tal.
0: No, de fiesta, ¿no? De fiesta. Sí. Nos la llevamos de fiesta.
1: El día 20.
0: Podemos ir de copas.
1: El 19 de la Copa del Mundo.
0: Nos queda Héctor González, porque hoy ha empezado la pretemporada de el Real Madrid con la segunda etapa de Mourinho y creo que se ha pegado el primer baño de masas ya como entrenador de nuevo del equipo blanco. Héctor, hola.
12: ¿Qué tal, Manu? Sí, ha sido el más aclamado y perseguido por los aficionados en la puerta de Valdebebas. Se ha parado unos minutos, de hecho, para firmar autógrafos, hacerse fotos desde su coche. Este era el momento. Muchísimos gritos de Mourinho. Eso sí, seguimos sin saber la fecha de la presentación de Mou. Sobre el césped, mano dura, entrenamiento exigente con balón, sí, pero con una buena paliza física en el primer día. Una sensación que desde el club quieren mostrar, la de que con Mourinho, desde el primer día, la exigencia va a ser alta. Mañana, de hecho, doble sesión, 10 de la mañana y 5 de la tarde, y la noticia positiva también del día es que Courtois se ha hecho pruebas tras la lesión muscular del pasado viernes en el España-Bélgica, sí. Le hemos visto con buena cara y desde su entorno más cercano nos confirman que Courtois estará disponible ya a la vuelta de sus vacaciones para debutar en Liga sin ningún tipo de problema.
0: Pues nada, hoy ha echado a andar el Real Madrid de Mourinho, también el Atlético de Madrid, con la novedad de Gavi Ruiz en el cuerpo técnico del Cholo Simeone, también el Barça de Hansi Flick en su tercera Liga, bueno, que esto ya va oliendo a Liga, pero con permiso de todos ellos hay que acabar el Mundial y ojalá lo acabemos por todo lo grande. Isabel Pacheco, ¿qué dicen las portadas de la prensa mañana? Hola.
13: Hola Manu, pues como no podía ser de otra manera, protagonismo para esa semi Francia-España. El diario AS, pasillo a la gloria. España y su selección sueñan con la segunda final de un mundial. El Marca, tenemos una corazonada. Mundo Deportivo, primera final.
0: ¿Y? Ya no te, no te he perdido a Isabel.
1: Y se ha pirado.
0: ¿Isabel? ¿Isabel?
1: Se ha pirado, se ha pirado. Se habrá quedado en la silla, igual.
0: Vale,
1: o...
0: perfecto.
9: No, no, ha hecho lo de la publicidad, lo que ha hecho la
0: publicidad. A dar de comer a la buena gente. José Andrés, buenas noches, buenas tardes aquí todavía.
14: Yo vengo a apoyar a la selección.
0: A la selección española, muy bien. Pues oye, gracias por venir y suerte a la selección y a José Andrés, que está aquí el chef con el que vamos a estar aquí un ratito ahora en cuanto termine el larguero. Si no, le entrevistábamos también, pero bueno. Ahora El Faro, con Laura Piñero, Historias del Mar. Y mañana a las 7 Carrusel con Garrido. Y cuando termine, contaremos aquí mismo en el larguero, bueno, en el estadio, en Dallas, que España es finalista de la Copa del Mundo. ¿Os queda bien así?
1: Ha quedado perfecto. Chapeau.
0: Hasta mañana.

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3: Hola, hola, ¿qué tal, amigas, amigos? Bienvenidos a AS Noticias. Hoy, día de la primera semifinal de la Copa del Mundo.
4: A las 2 de la tarde en horario colombiano se estarán enfrentando las selecciones de Francia y España. Partidazo, don Eduardo Acero, por donde se le mire este de dos selecciones ya campeonas del mundo con muchos antecedentes y tal vez de las primeras aspirantes desde que se realizó el sorteo al Mundial a quedarse con este título de este año 2026.
5: Así es, Héctor, buen día. Efectivamente, el compromiso es la final anticipada en Dallas, donde se esperaba que estas dos selecciones pudieran llegar a la instancia final a disputar esta edición de la Copa 2026. Va a dirigir un salvadoreño, Iván Barton, quien ya tuvo tres compromisos en este Mundial de 2026, dos en la fase de grupos y uno en octavos, el de Colombia-Suiza, que estuvo al frente del juez central salvadoreño.
4: Esperemos si van a tener novedades tanto el técnico Didier Deschamps como el estratega de los españoles Luis de la Fuente. Los dos cuentan con la totalidad de su nómina. Se recuperó Nico Williams en España. Francia no reviste mayores novedades y tendremos tal vez uno de los mejores juegos en el que uno podría anticipar. Debe haber goles. ¿Qué tantos? No sabemos. El último, el más reciente antecedente, es la semifinal de la Liga de Naciones el año pasado, donde España ganó 5-4. Se mataron a goles los dos equipos. Esperemos, así no haya tantos goles, sí que haya un gran espectáculo en esta primera semifinal del Mundial.
5: El técnico de Francia, Didier Deschamps, quiso descomprimir un poco la presión en su plantel y dijo que España es favorita para clasificar a esta final. 2 de la tarde, como decíamos, en Dallas.
4: En los delanteros, pues Kylian Mbappé es el goleador de los franceses, uno de los máximos artilleros del Mundial, 8 anotaciones. El máximo goleador de los españoles es Oyarzabal, que tiene 4 tantos, pero tienen en el banco los goles con Mikel Merino. Y veremos si por fin estalla Lamine Yamal, el hombre del Barcelona, que cumplió el fin de semana, sí, 19 años, sí. Tuvo celebración, estuvo tratando un poquitico de calentar el partido, diciendo que el único país que puede frenar a Francia es España y que no le tienen miedo a la selección de Francia, aunque la temperatura la bajaron los integrantes del equipo francés.
5: Sí, después dijeron que pues, la verdad era un compromiso más, que llegaban al mejor nivel para afrontar esta Copa del Mundo en semifinales. Sin duda veremos un gran espectáculo este juego entre Francia, que es local en este partido, y la selección de fútbol de España, que busca llegar a la final y, ¿por qué no?, disputar la segunda corona en su historia. La primera fue en Sudáfrica 2010.
4: Y el partido se va a llevar a cabo en un estadio con capacidad para 80 mil espectadores y esto va a seguir contribuyendo a un mundial de récords si nos ponemos a mirar las asistencias a los escenarios que han acogido los diferentes compromisos de esta copa. Ya más de 6 millones y medio de espectadores directamente viendo en vivo los partidos del Mundial.
5: Sumla esto, Héctor, que la pelea por el máximo artillero de la Copa del Mundo está candente también con Leo Messi y con Kylian Mbappé, que los dos están al frente de la tabla, cada uno con 8 goles, pero atrás vienen empujando varios, entre ellos Ousmane Dembélé, viene Harry Kane, viene Jude Bellingham, buscando la posibilidad también de sumar para marcar historia en esta Copa del Mundo 2026.
4: Y en noticias del mundo del fútbol, de transferencias y demás, pues ya llegó a Buenos Aires Álvaro Montero, el portero de Vélez Sarsfield, que presentará exámenes médicos en Boca Juniors para ponerse al mando del arco del Xeneize en la Bombonera. Hombre que llega con muy buenos números en el equipo de Liniers. Y vamos a ver cómo le va en la Boca, que tendrá además un excompañero de Montero en el Deportes Tolima, Sebastián Villa. Volvemos a tener dos colombianos en el equipo boquense.
5: La firma la FIFA confirmó mejor al estadounidense Ismael El Fat como central del compromiso para mañana, el juego entre la selección de Argentina e Inglaterra en estas semifinales del Mundial 2026.
4: Y volviendo a hablar de porteros, pues Franco Armani, golero de River Plate, después de 8 temporadas en el conjunto de la banda, vuelve a otro equipo de sus amores, el verde antioqueño Atlético Nacional. Ayer, entre lágrimas, se despidió de la afición del Millo Argentino.
5: A propósito de porteros, que es tema a esta hora, Héctor, Camilo Vargas, quien juega en Atlas de México, se ha quedado sin técnico. Diego Coca no renovó a 5 días de que arranque el torneo mexicano. La gente de Atlas busca urgentemente quién sustituirá a Coca al frente del equipo azteca.
4: Después de una jornada de descanso de las dos que va a tener, el Tour de Francia regresa hoy con una etapa montañosa. Recordemos que el líder es el 4 veces campeón, el esloveno Tadej Pogačar.
5: En los Juegos Suramericanos, Colombia, o para Suramericanos, Colombia continúa segunda en la clasificación de medallas. La antioqueña Karen Palomeque estableció un nuevo registro mundial para los 400 metros.
4: Y el piloto vallecaucano Óscar Andrés Tunjo sigue rodando muy bien en la categoría IMSA, ganando, y es el líder de esta temporada 2026 en esta categoría del automovilismo norteamericano.
5: En Guarne, en el departamento de Antioquia, continúa el Panamericano de Patinaje, evento que se ha venido cumpliendo desde categorías menores hasta completar la máxima categoría para el certamen, del cual el departamento de Antioquia y el país es epicentro en este Panamericano de Patinaje.
4: Y con gran satisfacción y calificado como todo un éxito, terminó el Panamericano de Natación de Carreras en varias categorías en Ibagué, y el parte es muy bueno, no solo en lo organizativo, sino en lo deportivo para Colombia, que se quedó con la corona, muy apretado con México, pero finalmente victoria de la delegación nacional. Y empezamos de esta manera con nuestra ruta mundial. Haz noticias.

0: La ciudad de Dallas, epicentro de esta Copa del Mundo, donde la FIFA estableció su centro de operaciones, el IBC, el Centro Mundial de Prensa, pues será hoy sede de la primera semifinal de la Copa del Mundo. A las 2 de la tarde, partidazo entre la selección de Francia y la selección de España. Primer finalista, lo conoceremos hoy. Después de las 4, 4 y media,
1: si no hay alargue, o 5, si
0: llegamos hasta la instancia definitiva, mañana el mismo horario, Eduard, 2 de la tarde, para el partido en Atlanta entre Inglaterra y Argentina.
1: Recordamos que los centrales árbitros designados por FIFA son Iván Barton, de El Salvador, para el juego hoy entre Francia y España a las 2 de la tarde, y mañana el norteamericano Ismael El Fadd, en el juego entre Inglaterra y Argentina, también a las 2 de la tarde.
0: Pero vayámonos a la sede de esta primera semifinal, la de franceses y españoles, y en Dallas se encuentra Andrés Díaz, que le ha seguido la pista a los dos conjuntos europeos archifavoritos para quedarse con el título mundialista, pero solo uno de ellos jugará el partido del domingo. El que pierda hoy deberá conformarse con buscar el tercer lugar el sábado. Andrés, bienvenido.
2: Amigos, ¿qué tal? Saludos para todos en este hermoso estadio en Dallas, ante más de 80.000 personas. Rodará la pelota en algunas horas para la primera semifinal de la Copa del Mundo entre la selección de Francia y la selección de España. Dos de las mejores de Europa, dos de las mejores del planeta que quieren mantener su racha victoriosa. Arrancamos escuchando protagonistas. Vamos con Francia, que es tal vez la mejor selección hasta hoy en la Copa del Mundo. Arrancamos con el defensor central Jules Koundé, hombre que además, le suma picante, juega en el Barcelona. Y habla precisamente de las declaraciones de Lamine Yamal, hombre de España. No le tienen miedo a la selección de Francia. Bueno, pues Jules Koundé responde.
3: En ningún momento hemos sentido una falta de respeto. Yo conozco muy bien a Lamine, sé cómo es. Para mí es una muestra de confianza, lo hace siempre también con el Barça, confía mucho en sus virtudes, en las virtudes también del equipo donde juega. Así que nada, le veo también como motivación extra para él y ya está, nada más.
2: Bueno, pues Yamal, conociendo la respuesta ya de Jules Koundé, volvió a responder en conferencia de prensa. Se mantiene en que a este nivel no se puede jugar con miedo.
4: No me ha sorprendido, ya os conozco. No se ha malinterpretado. Al final me preguntaron a mí si, como si me daba miedo Francia, y yo dije que no, obviamente no. Somos los campeones de Europa y no nos da miedo ningún partido. Entonces, obviamente, como ha dicho Koundé, es fútbol, se lo toman como lo que es y ya está.
2: Ahora escuchamos a los técnicos. Arrancamos con el hombre de Francia, el que quiere su tercera final del mundo consecutiva, Didi Deschamps, comparando los dos equipos.
5: No quiero poner presión a Luis y su equipo, porque él sabe también que la gente está esperando mucho de la España. La España sabe atacar también y defender muy bien, porque solo un gol y 6-7 partidos. Sabemos, puede ser un partido espectacular con dos equipos que tienen muchas calidades a nivel ofensivo.
2: Y cerramos escuchando a De La Fuente, técnico español. Cada vez hay que ser mejor, cada partido tienes que ser mejor que el anterior. Es la consigna del hombre al frente de la roja.
6: Bueno, ya sabes mi teoría, Domingo, que siempre hay que mejorar. Hay mucho más que mejorar, porque esa es la parte exigente. La parte más benévola es que hay margen de mejora, porque hay mucho potencial, hay capacidad para mejorar. Lo malo sería intentar mejorar cuando no lo tienes, y nosotros tenemos capacidad de mejorar. Y mañana es un partido de máxima exigencia. Es una semifinal. Yo he dicho que podía ser la final del campeonato del mundo, pero de igual manera el partido de Argentina e Inglaterra sería otra final de un campeonato del mundo. Estamos los cuatro mejores en el ranking FIFA, los cuatro mejores del mundo.
2: No cabe duda de que por los nombres propios en este estadio podríamos ver uno de los mejores partidos de la Copa del Mundo. Final adelantada entre España y Francia. La capacidad individual en España. Levantan la mano el jugador Lamine Yamal. Hombres como Dani Olmo, Rodri, Pedri, Mikel Oyarzabal, Mikel Merino, además que viene marcando goles importantes. Y en Francia, el poderío ofensivo, por supuesto. Encabezados por Kylian Mbappé, Michael Olise, Ousmane Dembélé, Bradley Barcola, Désiré Doué. ¡Buah! Mejor dicho, aquí, en este estadio, ante las 80.000 personas que mencionábamos, se darán cita las constelaciones de estrellas más importantes, tal vez a nivel de selecciones y en esta Copa del Mundo.
1: Francia-España, 2 de la tarde en esta semifinal del Mundial 2026. Con Diego Rueda analizamos a Francia, favorito para muchos, para llegar a la final.
7: Francia buscará su tercer título del mundo, el primero en 1998, el segundo en 2018, en este partido ante España. Con una variante que se podría dar, la presencia de Tchouaméni, que regrese en cambio de Koné, lo que no parece tener muy a gusto a muchos en Francia. Hoy, a propósito, es el Día Nacional de Francia, el Día de la Bastilla, fiesta especial de este país europeo. Francia, que tiene un equipo que da mucha seguridad, le han hecho 2 goles en el campeonato del mundo, 2 laterales de muchísima salida como Koundé y Digne, 2 centrales con seguridad en el caso de Saliba y Upamecano, un mediocampo donde si regresa Tchouaméni estaría acompañado de Rabiot, más adelante Olise, arriba Dembélé, Mbappé y Doué. Es un super equipo con todas las potencias que puede tener un cuadro atacando. Juego por las bandas, definición por las bandas, ataque por dentro, remates espectaculares de Dembélé para definir en la mayoría de los partidos, generación de juego, un equipo que arriba en la pelota ofensiva es muy peligroso. Hasta ahora es el equipo que más nivel ha mostrado en el campeonato del mundo, el que más estrellas tiene entre sus elegidos y los suplentes. Sale un titular, ya sea Doué, entra Barcola, o la presencia de Cherki, que es otra de las figuras de este equipo. Por donde lo miremos, es el favorito. Claro, el rival siempre será complicado a España, pero Francia tiene todo para ganar el Mundial. Rapidez, presión, gol, seguridad en defensa. Esperemos a esta Francia, que merecería, por nivel de juego, ser el campeón mundial 2026.
0: Un equipazo, verdaderamente, el equipo francés, como lo dice Diego, llegó con ese rótulo de favorito y lo ha hecho valer en los partidos que ha disputado hasta el momento en la Copa del Mundo. Pero enfrente tendrá un rival complicado que ha venido creciendo a lo largo del campeonato mundial. Empezó con algunas dudas con aquel empate 0-0 frente a Cabo Verde, la selección de Bosnia y demás. Pero después los españoles se han recuperado y han empezado a mostrar una mejor cara. De la Roja, su análisis, su comentario, don César Augusto Londoño.
8: Hola a todos. Francia frente a España, una super semifinal. Algunos dicen que debería ser la final anticipada. Francia el primero del ranking, España el tercero del ranking, separados por 14 puntos. En la mitad, la selección de Argentina. 2 equipos poderosos. La selección francesa, la más goleadora de la Copa del Mundo, 16 tantos. La de España, la de mejor defensa, 1 gol en contra. Claro que a Francia únicamente le han hecho 2. Dijo Deschamps, técnico francés, en la conferencia de prensa: favorita la selección de España. Ellos son los favoritos porque han ganado los 2 últimos enfrentamientos. Liga de Naciones y Eurocopa, un 5-4 recordado y espectacular. El técnico Luis de la Fuente dijo que no había favoritos. Le preguntaron por Yamal, que manifestó: si estoy en bajo nivel, no tienen de qué preocuparse. Dijo Deschamps: poco a poco va encontrando su mejor forma. Partido espectacular por la manera como juegan los 2 equipos. Al ataque, con posesión de pelota, con mucha seguridad defensiva. Vale la pena decir que hay un enfrentamiento verbal entre los 2 equipos. Ya Yamal prendió la mecha, también lo ha hecho Mbappé por parte de Francia. 2 equipos poderosos, equipos con características parecidas y con la ambición de querer ganar el campeonato del mundo. ha dicho De La Fuente. Le preguntaron si había rezado mucho. Dijo, es injusto pedir para que pierda el rival. Pido para tener salud. La gran duda, ¿Pedri o Fabián Ruiz? De La Fuente dijo que podrían ir ambos. Difícil. El sacrificado sería Baena. Y la posibilidad de que Mikel Merino, salvador ante Portugal y ante Bélgica con goles claves, sea titular, está prácticamente descartada. Y Deschamps manifestó que España es un gran contendiente y un equipo que tiene todas las condiciones para hacer un buen partido. Duelo de titanes, duelo de dos grandes, duelo del primero y el tercero en el ranking del mundo, duelo donde podría estar el campeón del mundo.
1: Gracias, César. A falta de 4 partidos para el final de esta Copa del Mundo 2026, la tabla de goleadores tiene a Lionel Messi de Argentina y Kylian Mbappé de Francia como máximos artilleros, cada uno con 8 goles. Le sigue el noruego Erling Haaland con 7 unidades. Harry Kane de Inglaterra y Jude Bellingham, su compañero en la misma selección, suman 6 tantos, mientras que con 5 aparece Ousmane Dembélé, el jugador de Francia.
0: Y la selección de Noruega, una de las que logró muchos simpatizantes alrededor del mundo durante esta Copa, llegó a Oslo, la capital del país, en medio de miles de personas que le brindaron un recibimiento triunfal después de alcanzar los cuartos de final del Campeonato Mundial, el mejor resultado de su historia, y además eliminando a la selección de Brasil. La plaza del Palacio Real estaba abarrotada cuando el equipo vikingo se sentó frente a la multitud para iniciar el famoso Ro Vikingo, imitando los movimientos del remo, mientras que el príncipe heredero Hakon marcaba el ritmo tocando el tambor, como lo hacían en las canchas de territorio norteamericano Erling Haaland y Martin Odegaard.
1: Iker Casillas, quien levantó la Copa del Mundo en Sudáfrica 2010, dijo que tanto él como sus excompañeros en ese título están convencidos de que España volverá a estar en la final, porque superará hoy a Francia y jugará el último compromiso el próximo fin de semana en Nueva York, dijo Casillas.
0: Muy bien, hacemos una breve pausa en As Noticias y ya venimos para seguir hablando de nuestra ruta mundial y los demás temas del deporte de esta semana.
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3: Regresamos a Noticias y esta Copa del Mundo 2026, que tiene cuatro partidos pendientes, ha venido dejando récords en diferentes ámbitos a lo largo del campeonato. Uno que ya está muy alto y que hace usted referencia inicialmente, Héctor, es el relacionado a las asistencias a los diferentes escenarios de la Copa Mundo. A propósito del tema, en Nueva York, Cristian Pinzón.
4: Compañeros de AS Colombia y de Caracol Radio, ¿cómo están? A falta de cuatro partidos para que concluya la Copa del Mundo 2026, la FIFA dio a conocer a través de sus distintos canales y redes oficiales que en total más de 6,5 millones de espectadores han asistido a los partidos del certamen. Ya se había establecido un nuevo récord, casi que duplicado, de la cantidad de hinchas asistiendo a la Copa del Mundo. Sin embargo, teniendo en cuenta que también se han multiplicado de gran manera los partidos con los 48 equipos participantes, vale la pena preguntarse también si esta es la mayor asistencia en cuanto a promedio de espectadores que ha tenido en la historia la Copa del Mundo. En total, 6,527,410 espectadores han asistido a los 100 partidos que se han disputado en la presente Copa del Mundo. El récord anterior de asistencia se mantenía desde hace 32 años y le pertenecía, coincidencialmente, a Estados Unidos, con 3,587,538 asistentes en el Mundial de 1994. Sin embargo, en dicha edición de la Copa participaron 24 equipos, la mitad de este certamen, por lo cual se terminaron jugando la mitad de los partidos, 52, para un promedio de 68,990 hinchas por juego. A falta de cuatro compromisos, en este Mundial el promedio de 62,760 aficionados por encuentro. Otras impresionantes marcas que deja este mundial es la participación masiva de hinchas en los fanfests. Más de 2 millones visitaron el Zócalo en Ciudad de México, mientras que el juego México-Inglaterra por los octavos de final es el partido de fútbol más visto en la historia de la televisión estadounidense, con un total de 44.9 millones de televidentes.
5: Vale la pena tener presente que los cuatro partidos que restan de esta Copa del Mundo 2026 se jugarán de la siguiente manera. El martes en Dallas, la primera semifinal entre Francia y España. El miércoles en la ciudad de Atlanta, la segunda semifinal, el clásico, si se quiere, entre Argentina e Inglaterra. El próximo sábado en Miami, el juego por el tercer puesto entre los dos perdedores de las semifinales. Y la gran final el próximo domingo acá, en la ciudad de Nueva York y Nueva Jersey, en el estadio que también se conoce como MetLife, entre los dos ganadores de las semifinales.
6: Impresionante registros, numeritos que está dejando este campeonato del mundo. Ya récord de asistencias. Pero hablando de números, don Sebastián Bejarano, las plantillas que tienen estos equipos en este mundial, las que llegan a estas semifinales, ¿y cuál es la más evaluada? Sebastián, bienvenido.
7: ¿Qué más, compañeros? ¿Cómo vamos? ¿Qué tal todo? Muy buenos días. Hoy les traemos información de los semifinalistas de la Copa del Mundo. ¿Cuánto vale su nómina? ¿Cuál es su jugador más costoso? ¿Y cómo está el historial entre ellos? Empecemos por los valores. ¿Cuál es la selección más costosa entre todas las que están en las semifinales del Mundial? Pues es la selección de Francia, que su nómina cuesta 1.520 millones de euros. Su jugador más costoso, el delantero del Real Madrid de España, Kylian Mbappé, que cuesta 180 millones de euros. Le sigue la selección de Inglaterra. Su nómina cuesta 1.360 millones de euros. Su jugador más costoso, también un hombre del Real Madrid. Hablamos de Jude Bellingham. 130 millones de euros vale el volante. Sigue la selección española, que cuesta 1.220 millones de euros. Su jugador más costoso, el hombre del Barcelona, el extremo del Barcelona, el joven Lamine Yamal, que recientemente cumplió 19 años, cuesta 200 millones de euros. Y la más barata de todas las selecciones es la selección argentina, de todas estas que están en las semifinales. Cuesta 807.5 millones de euros. Su jugador más costoso es Julián Álvarez, que cuesta 100 millones de euros. Ahora vamos con los historiales. Primero, el del partido entre España y Francia. 38 juegos entre ambas

0: selecciones, 18 victorias para la roja, para la selección española, 13 para Francia y 7 empates. Su último enfrentamiento, las semifinales de la Nations League del 2025, donde España se impuso por 5-4. Ahora, con el duelo entre Argentina e Inglaterra, 14 enfrentamientos entre ambas selecciones. 6 triunfos para Argentina, 6 triunfos para Inglaterra, 3 triunfos para Argentina y 5 empates. En el 2005 se enfrentaron por última vez en un amistoso, ganó Inglaterra 3-2, y el último enfrentamiento oficial fue en el Mundial del 2002, victoria 1-0 para la selección inglesa. Ahí ya saben, entonces, compañeros, los valores y cómo están los historiales entre estas dos, entre estas cuatro selecciones.
1: Gracias, don Bejarano. La selección de Francia, la mejor evaluada, cuesta casi el doble de lo que vale Argentina, que es la segunda, la última de estas cuatro semifinalistas en la Copa del Mundo. Y nos hablaba Sebastián de los numeritos y el antecedente de la Nation League, el 5-4 en favor de España. El único antecedente en campeonatos del mundo entre España y Francia fue en Alemania 2006 y fue victoria, Eduard, 3-1 de Francia sobre España en ronda, creo que cuartos de final de ese campeonato.
2: Presagio, esperemos a ver qué pasa. Francia, España, Inglaterra y la selección de Argentina en la disputa del título en el Mundial de 2026. Habló uno que ya se fue de la selección, pero que fue, o sea, ya se fue con su selección, pero que fue protagonista en esta Copa del Mundo. Erling Haaland, hombre que juega en la Liga Premier de Inglaterra, le preguntaron por su favorito. Sorpresiva respuesta del jugador de la selección de Noruega.
3: Jeg helt ferdig nå, det skal være ærlig å si, og
4: bueno, no es fácil tomar esta decisión. Voy a tratar de hinchar por el que demuestre jugar mejor. Son todas muy buenas selecciones las que llegaron hasta acá. En esta situación, mi postura es difícil decirlo, pero tengo debilidad por Messi y sus compañeros. Y además de todo, tienen la oportunidad de ganarle a su rival histórico, que aún ocupa su territorio de forma ilegítima.
1: Ya que usted decía que Noruega ya se fue para la casa y que ya decíamos multitudinario recibimiento en Oslo, uno que también quedó despachado rapidito fue la selección de Panamá en la fase de grupos, pero ha anunciado la Federación del Istmo la continuidad del técnico danés Thomas Christiansen al frente de la selección absoluta. Quieren darle continuidad al proyecto que se inició en el año 2020 y completaría una década, porque la idea, por supuesto, es iniciar trabajos el 1 de agosto con miras a las próximas eliminatorias y llevar a Panamá de nuevo a un mundial en el año 2030, la Copa del Mundo del Centenario.
2: El volante Gilberto Mora, mundialista de 17 años, fue el gran ausente en la convocatoria de México Sub-20, que participará en el preolímpico y premundial de la CONCACAF a finales de este mes. Mora fue titular en 4 de los 5 partidos de la selección absoluta de México en esta Copa del Mundo, que llegará a su final el próximo domingo.
1: Muy bien, y dejando de lado nuestra ruta mundial, seguimos con el fútbol de los nuestros. Uno de los integrantes de esta selección colombiana que hizo parte de este campeonato es el portero Álvaro Montero, que llegará de Vélez Sarsfield a Boca Juniors, un costo de 4 millones de dólares. El portero que se encontrará con Sebastián Villa en el equipo de la Boca, y así fue recibido y cortesía en una entrevista muy corta, muy rápida, en el aeropuerto de Ezeiza por ESPN.
5: Dos metros uno, ¿es así?
6: Dos metros.
5: Bueno, vas a ser el arquero más alto de la historia de Boca. ¿Sabías? ¿Tenías ese dato?
6: No, para nada.
5: Bueno, contento justamente porque te busque Boca, por poder sumarte a tu fila.
6: Sí, según la grandeza que tiene el club.
5: Uno de los arqueros más importantes de la historia de Boca es Oscar Córdoba. Y Oscar Córdoba siempre habló bien de vos. ¿Fuiste a hablar con él de lo que significa atajar en Boca? ¿Es importante que él hable bien de vos?
6: En su momento lo hablamos, y unos años atrás. Y creé una total admiración, hermano. La verdad que uno puede lograr hacerlo. Así sea un poquito todo lo que ese gran arquero de nuestra historia hizo.
1: tercer portero colombiano en la historia de Boca, ¿no? Navarro Montoya, Óscar Córdoba y ahora Álvaro Montero, quien se sorprendía, curiosa nota, con el periodista que es más alto que Montero, y Montero mide 2 metros. Calcula, esperemos que supere sin inconvenientes los exámenes médicos, seguramente se los practica hoy, y que firme su contrato como el guardián de la bombonera, don Álvaro Montero, arquero de Selección Colombia.
2: A propósito de portero, Franco Armani, a sus 39 años, se despidió de River Plate, donde jugó las últimas 9 temporadas. Esto para regresar a Atlético Nacional. En el acto de despedida, Armani comentó:
7: la verdad que una decisión muy difícil por los años que llevo acá en el club, por todo lo que viví, por todo lo que me hicieron sentir, obviamente por el hincha también, pero bueno, fue una decisión que la pensé muchísimo, más que nada, a ver, basada en seguir compitiendo, fue eso, tomar una decisión para seguir compitiendo, para seguir jugando. Quiero terminar mi carrera compitiendo, jugando. Bueno, a ver, nunca esperé la posibilidad esta que me llegó en esta altura de mi carrera. La verdad no lo tenía en mis planes, no lo tenía pensado. Pero bueno, como todos ustedes saben, se comunicó Atlético Nacional, que también es uno de los equipos que hizo historia, que pasé mucho tiempo ahí en el club. Y bueno, como pasan esas cosas, también te mueve el piso, obviamente, y te pone a pensar. Pero voy dirigido a eso. Lo tomé más para seguir compitiendo, para mi último año de carrera terminarlo de la mejor manera.
1: Vuelvo a ser, pues, portero de Atlético Nacional, del verde antioqueño Franco Armani, quien fuera campeón de Copa Libertadores en el año 2016 y que llega a ocupar el lugar de David Ospina. Y otro arquero, el colombiano, el de selección, el titular en la Copa del Mundo, Camilo Vargas, tendrá nuevo entrenador, todavía sin nombre, porque el equipo Atlas de Guadalajara en la Liga MX en México no llegó a un acuerdo para la renovación de Diego Coca y debe trabajar contrarreloj para encontrar el nuevo estratega de este conjunto del estado de Jalisco, porque el campeonato mexicano comenzará este fin de semana, antes de terminar la Copa del Mundo. Curioso, debutará el Atlas visitando al León justamente el viernes.
2: Amaranto Perea, quien fue asistente técnico de Néstor Lorenzo de la Selección Colombia, que estuvo en la Copa Mundo 2026, inició sus trabajos como nuevo técnico de Independiente Medellín. El antioqueño, quien tiene 47 años, suma a su segundo equipo en la Liga Nacional. Entre 2020 y 2021 fue asistente de Julio Comesaña en Junior de Barranquilla.
1: Y ya que usted habla de Curramba, del Tiburón, pues tendrá prácticamente casa nueva terminando este año 2026 gracias a las adecuaciones que se le están realizando al Estadio Metropolitano para ampliarlo, para acoger eventos que no solo sean del deporte, como lo había anunciado el alcalde de Barranquilla, Alex Char, sino también para ser sede de la gran final de la Copa Suramericana finalizando este año 2026. El reporte de las adecuaciones del metro lo tiene Giovanni Cárdenas.
8: Muy buenos días, un abrazo especial para todos. El escenario metropolitano, que será en la sede de la Copa Sudamericana, la final en la ciudad de Barranquilla, avanza de qué manera. Impresionante, las obras en ejecución están alcanzando un 65% en todas sus etapas, las graderías inferiores, la grama, la cancha ya está casi que impecable, y el presidente de la Federación Colombiana de Fútbol, el doctor Ramón Yesurún, se hizo presente en el escenario como representante evidentemente de la Conmebol y sobre todo inspeccionando lo que es cada punto, que no se quede por fuera en detalle para que Barranquilla le cumpla esa gran final anhelada por la Sudamericana. Aquí le contamos más detalles de lo que se ha hecho hasta el momento en el escenario mundialista, que es la casa de la Selección Colombiana de Fútbol. Durante la visita del presidente de la Federación Colombiana de Fútbol, Ramón Yesurún, el pasado 11 de julio se confirmó que los trabajos continúan a buen ritmo y ya comenzó evidentemente la instalación de la nueva silletería. Esto es una ampliación interesante de 43.000 a 65.000 espectadores. Seguramente el alcalde, que a continuación lo escuchamos, da muy buena noticia sobre la instalación de las 10.800 sillas retráctiles y renovar la fachada, que ya empezó también en las partes del exterior del Estadio Metropolitano.
9: Ya iniciamos con la colocación de las nuevas sillas que tendrá nuestro supermetro. Ya la estructura de gradería nueva, prácticamente estamos en un 98%. Son retráctiles, son sillas retráctiles de mucho mayor confort. Tendremos cerca de 10.000 sillas de esas, 10.800 sillas de esas.
8: Uno de los frentes de las obras más adelantadas en el Metropolitano es el césped, que está casi listo. Empezó el cocido del césped híbrido, que consiste en integrar el pasto natural con fibras sintéticas para darle mayor resistencia al uso intenso, con una grama natural muy enraizada, muy sembrada, de muy buena calidad. Ya un sistema de drenaje y riego que está instalado y funcionando. Hay una buena noticia, que si se mantienen las obras a buen ritmo con la programación establecida, la cancha estará completamente lista para el final del mes de agosto. Después de esto, se tendrá la certeza de que para el próximo 21 de noviembre, día de la fecha de la final de la Copa Sudamericana, tendremos una cancha en impecables condiciones.
9: El estadio tendrá una fachada única. Esa es una sorpresa que nos hemos estado guardando en estos días. Va a ser una fachada que va a poner a vibrar al fútbol colombiano, al Junior, de día y de noche.
8: Para los aficionados que consumen fútbol y otros espectáculos, van a observar evidentemente una cancha que estará mucho más cerca de las tribunas al desaparecer la pista atlética, una capacidad que creció de 43.000 a 65.000 espectadores. Además, la oportunidad de contar con un césped híbrido de estándar internacional de calidad y una fachada con accesos y zonas internas que cumplen con los requisitos de grandes finales internacionales.
10: En una próxima visita de los organizadores y la Comisión Técnica de la Conmebol, seguramente se van a dar cuenta de los avances de una obra que va a pasos agigantados. Si se cumple todos los cronogramas y las etapas bien realizadas, a poco más o menos de un mes de la final de la Sudamericana ya tendremos el escenario totalmente acabado. La fachada del escenario, una gran sorpresa que no quiso adelantar el mandatario distrital. Por lo pronto se observan, y ese es el resumen que hacemos, unas graderías ya inferiores prácticamente para la silletería que se debe instalar, y la cancha, que es lo más importante, donde los artistas del balón van a jugar la final de la Sudamericana. Ya está impecable, está verdecita, y se estarán haciendo los ajustes y mantenimiento del gramado. Así va el Estadio Metropolitano, y Barranquilla se apresta a tener uno de los mejores escenarios de Sudamérica. En Barranquilla, para las noticias, Giovanni Cárdenas.
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2: Regresa el Tour de Francia, segunda semana de competencias. Resumen con Fernando Calle.
14: El Tour de Francia inaugura la segunda semana con una fantástica etapa de montaña en el macizo central. Además, muy caluroso. Todos tienen que dar la cara, los de la fuga y los aspirantes al título. La décima jornada, 166 kilómetros y 600 metros, tiene una fase inicial en terreno llano, que aprovecharán los aventureros para armar la fuga. Ahí tienen que estar Sergio Higuita, Harold Tejada y Einer Rubio. Están para eso, para cazar etapas. ¿Por qué no Egan Bernal? Por su condición de top 10. No le van a dar mayores garantías. Además, es el mejor de su equipo, el Net Company Ineos, y tiene que cuidar esa condición. La carrera se endurece con el ascenso de segunda categoría en el puerto de Grifull. De aquí en adelante no habrá un solo metro en terreno plano. El punto de las decisiones serán los dos saltos de primera categoría en Piumari y Perti. Ahí quedarán los que son. Solamente. Y deben de ir Jonas Vingegaard a ver cuál será su actitud, la de Remco Evenepoel y obviamente la de Isaac del Toro, que tiene que cuidar el amarillo de Tadej Pogačar. Aquí solo los que quedan van a disputar el remate de la etapa, que es en duro ascenso, llegando a la estación de esquí de Le Loria, sitio de meta. La general, líder Tadej Pogačar, ojo al dato, 60 días de amarillo ajusta hoy. Ojo, solo 7 participaciones que lleva hasta el momento en el Tour de Francia. El segundo lugar es para Jonas Vingegaard a 2.42. Tercero, el mexicano Isaac del Toro a 3.27. Cuarto, Remco Evenepoel a 3 minutos y 30 segundos. Hoy no se puede quedar quieto. Los colombianos, décimo Egan Bernal a 9 minutos y 12 segundos. 26, Harold Tejada a 22.54. Y casilla 10 para Sergio Higuita a 45 minutos y 54 segundos. Ah, una cosa. ¿Quién será el valiente que le va a plantear la batalla a Tadej? Que entre la carretera y escoja.
1: Una cosa es plantearle la batalla y otra ganársela, don Fernando, a Tadej Pogačar. Pasemos a hablar de la natación, porque terminó con éxito el Panamericano de Carreras en la ciudad de Ibagué. Victoria y título para Colombia, que registró 31 medallas de oro, 35 de plata y 19 de bronce, para un total de 85 preseas, dejando en el segundo lugar a México con 30 medallas doradas y un total de 99 preseas para la delegación mexicana. El presidente de la Federación Colombiana de Natación, Jorge Soto, y el balance de esta organización y del título de Colombia.
15: Hoy, con la satisfacción de haber cumplido a los visitantes de 30 delegaciones, más de 500 deportistas, damos por finalizado este evento panamericano de natación carrera de Panamá Aquáticos. Todos los deportistas y los visitantes se van con la mejor imagen de Colombia y de Ibagué. Muy contentos porque la gente no solo apoyó a Colombia, sino que también apoyó a los demás países. Esperamos haber llenado todas las necesidades de las personas que nos visitaron. Estamos muy contentos de todo lo que vimos en esta semana y esperamos regresar a Ibagué.
1: Ibagué, que después, Eduardo, de completar las obras, pues está quedando con escenarios que empiezan a tener presencia de eventos internacionales. Vea este Panamericano de Natación, han sido sede de la Fed Cup en el tenis femenino y ahí va avanzando y mostrándose la ciudad de Ibagué como una capital de departamento muy deportiva para el país. Y la cita para nuestros nadadores próxima será los Juegos Centroamericanos y del Caribe en la República Dominicana, que comenzarán el 24 de este mes de julio y que tendrán cubrimiento especial de AS Noticias, de AS Colombia y, por supuesto, de Caracol Deportes.
2: Ahí lo tendremos a usted, ¿no?
1: Sí, señor.
2: Perfecto. Bueno, buena noticia para el automovilismo colombiano el fin de semana en los Estados Unidos, en el campeonato IMSA, con un colombiano en las pistas norteamericanas. Nos cuenta José Alberto Ortiz.
16: Hola, saludo para todos. Bueno, no cabe duda que Oscar Tunjo está pasando por uno de los mejores momentos, una muy buena temporada en su carrera deportiva como automovilista. Líder del campeonato IMSA Estados Unidos 2026, 6 victorias en 11 carreras, ha ido 11 veces al podio. En las últimas 2 carreras, una victoria y un segundo lugar. Habló precisamente de su buen instante Oscar Tunjo.
17: Súper feliz de lograr otro podio más esta temporada, un segundo lugar en la carrera número 2, con una victoria, un segundo lugar, poder hacer un poco más de colchón en el campeonato, salir un poco más líderes de acá. La dimos toda, intentamos aprovechar cada una de las situaciones de pista, de carrera, en un circuito muy, muy difícil, pero muy agradecido con Dios, mi familia, mis patrocinadores que hacen esto posible. Siempre es un gran orgullo llevar la bandera de Colombia, mi departamento, el Valle del Cauca, y a Cali en las pistas del mundo, y muy agradecido con todos ustedes por su cariño. Recibí mensajes muy, muy bonitos, así que dedicarle esto siempre a mi país y seguiremos trabajando para ese objetivo que es ganar el campeonato. Estamos mucho más cerca y seguiremos súper enfocados, trabajando y con el objetivo claro de poder hacer unas últimas 2 carreras muy positivas que nos den la oportunidad de poder conseguir y consagrarnos campeones.
16: Los días 1 y 2 de agosto, Oscar Andrés Tunjo irá a competir, pero a Europa, irá a Monza, Italia, y allí correrá la Copa Europea. Esperamos también una buena actuación del caleño.
1: Gracias, José Alberto. Ojalá sigan los triunfos, como también están dándonos triunfos nuestros paradeportistas en los Juegos Parasuramericanos Valledupar 2026, donde la delegación nacional ocupa el segundo lugar. Comenzó el paraatletismo y no se hizo esperar la medallista y campeona paralímpica Karen Palomeque. Estableció récord del mundo en los 400 metros de la categoría T38 destinada a deportistas con parálisis cerebral. El registro de Karen, 56 segundos y 60 centésimas. Y aquí está su balance de la marca de la carrera, la medalla de oro y el nuevo registro orbital.
18: Primero que todo, agradecerles por el apoyo. Mi nombre es Karen Palomeque, acabo de ganar la medalla de oro en la categoría T38 y 400 metros, con récord mundial, muy agradecida. Creo que ha sido un trabajo duro y lo he demostrado en la pista. Primero, a mis familiares, a mis entrenadores y a todos esos entes que nos han apoyado para que eso se logre.
19: ¿Cómo te sentiste
18: compitiendo
19: aquí en Valledupar?
18: El clima, súper caluroso, pero de resto muy bien, pista rápida, no se logró ayer buenas marcas, pero hoy reafirmamos que estamos trabajando bien.
19: ¿Qué te ha parecido el orden del evento?
18: Está bien, está acorde a lo que los paratletas necesitamos.
19: ¿Y el nivel de equivalente para mí?
18: El nivel también está bien, más en 100 metros que en 4, pero creo que vamos por el camino. Eso de esa categoría T38 ha avanzado a nivel mundial muy rápido.
1: Karen Palomeque, entonces récord en el paraatletismo de estos Juegos Parasuramericanos de Valledupar, donde Colombia además sumó en paranatación 9 títulos en el tiro con arco y en la bocha, que también aportaron a la delegación 5 medallas de oro. Colombia ocupa el segundo lugar en el tablero general con 49 medallas de oro. Domina los Juegos en territorio valduparense Brasil con 70 medallas de oro. Argentina bastante lejos, tercer lugar con 21 preseas doradas.
2: Colombia sigue siendo la ventana de Sudamérica en grandes eventos deportivos. Tuvimos pesas en Cali, tuvimos natación en Ibagué, tuvimos asimismo, o tenemos para suramericanos en Valledupar, y también ahora disputamos panamericanos de patinaje en Guarne, en el departamento de Antioquia. Nos cuenta Gabriel Coco Gómez.
20: Muchachos, un abrazo muy especial. Los saludo desde el Patinódromo Mundialista del municipio de Guarne. Aquí en esta pista se hizo el Campeonato Mundial del año 2010. Un campeonato mundial que representó mucho para el patinaje colombiano, toda vez que tuvo a una de las grandes figuras en Andrés Felipe Muñoz, al popular Cultivito, el patinador vallecaucano, uno de los más laureados de nuestro país. Y en este patinódromo se está haciendo desde el pasado 29 de junio el Campeonato Panamericano de Patinaje de Velocidad. Comenzaron los niños, ya compitieron los de los novatos y las escuelas de formación deportiva, ya compitieron también los menores y hoy terminan los de categoría transición. Mañana comenzarán los de categoría mayores y las selecciones nacionales, pero ha venido gente de 16 países, la gente de Chile, la gente de Argentina, muy contentos por lo que han logrado, especialmente por lo que han aprendido compitiendo aquí en territorio colombiano.
0: Para nosotros como club y cuerpo técnico, la importancia siempre en estas categorías que son menores para nosotros es aprendizaje, experiencia, para poder proyectarlo hacia el alto rendimiento ya en unos 2-3 años más. O sea, la verdad que acá nosotros siempre esperamos tener un muy buen roce, que es lo que nos da estas categorías que tienen muchas niñas, considerando sobre 200 competidoras en cada categoría. Entonces para nosotros es súper importante toda esta experiencia con respecto a las clasificaciones, series, finales que puedan llegar a obtener a chicas de nuestro país.
21: La primera experiencia para nuestros chicos de clubes, es la primera vez que venimos a Colombia con el club, con Alta Barda, y nada, es una experiencia única, aprendizaje, roce, en Colombia está el mejor patín, así que es el sueño y el objetivo de todos ellos.
20: Como les decía, hoy termina la categoría transición, que son los chicos de 11, 12 y 13 años, y ya mañana tendremos aquí la categoría mayores, que reúne tres categorías en sí misma, los prejuveniles, los juveniles y los mayores, pero además tendremos a las selecciones nacionales de 22 países, porque este evento será clasificatorio a los Juegos Panamericanos de Lima 2027. Un abrazo, muchachos, H para todos.
2: Gracias, Coco. Atentos pues al Panamericano de Patinaje en Guarne. Y en el mundo, atentos a las semifinales del Mundial 2026. Comienzan hoy a las 2 de la tarde con el partido Francia-España en Dallas, pitando el salvadoreño Iván Barton.
1: Muy bien, los dejamos con las noticias porque hoy tendremos a través del Rock and Goal y el fenómeno del fútbol de Caracol Radio este primer partido de semifinales de la Copa del Mundo entre Francia y España. Conoceremos quién juega el domingo, quién juega el sábado. Una feliz jornada para todos. Chao.

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2: ¡Eh! ¡Ahora sí puedo gritar! Buenos días a todos, ¿cómo les va?
3: Ya no despierta medio...
4: Tranquilo.
2: Ya podemos gritar. Buenos días, ¿cómo les va a todos? Son las 7 de la mañana, un minuto. Estamos en vivo en el Morning Goal de las... ¡Los titulares! Inician las semifinales de la Copa del Mundo. Francia versus España a las 2 de la tarde en Dallas, el estadio favorito de George Pinzón.
4: Va a Dallas.
2: Álvaro Montero y Sebastián Villa ya están a las órdenes de Boca Juniors. No. Sebastián Villa ya hizo los exámenes médicos y ha generado, como es normal, terminó generando polémica. Polémica el tema de Sebastián Villa y su regreso a Boca Juniors. Desde Italia, confirman, dicen algunos, el interés de la Lazio por James Rodríguez. Hemos investigado. Les vamos a contar que... salió de la investigación, es tan cierto eso, déjame salir a Lazio. Nottingham Forest, Bournemouth y Sunderland están interesados en John Hanner Lukumi. Yannick Sinner mantuvo el título de Wimbledon. También hablaremos, por supuesto, de el Tour de France. El Tour de France. Además, hoy un día muy especial en Francia. Hoy es el Día Nacional de Francia. El 17 de julio es el día de la caída de la Bastilla. Entonces, un día muy importante. Hoy, la gran duda de Francia es Tchouaméni sí o Tchouaméni no. Y en España, para el partido de hoy a las 2 de la tarde, la gran duda es Pedri sí o Fabián. Esa es la gran duda del conjunto español. En un partido que tiene una tremenda polémica. Y la polémica comenzó, sobre todo por algunos señalamientos desde un expresidente español, Mariano Rajoy, que en el debate, antes de la semifinal del Mundial, escribió algo sobre la selección francesa, abro comillas. Tiene, además, una plantilla de altísimo nivel. Eso sí, sin franceses. La frase, que fue interpretada en Francia y por buena parte de la clase política española, como una referencia al origen étnico de muchos jugadores franceses, aunque la mayoría hayan nacido en Francia y posean la nacionalidad francesa. Las principales respuestas desde Francia, Jean-Noël Barrot, el ministro de Exteriores, fue la siguiente, abro comillas.
4: Madre.
2: Francia no tiene color de piel. Cualquier afirmación en este sentido es contrario al fruto... de nuestra calidad como nación y es fruto de la estupidez, del racismo o una combinación de ambas. Laurent Núñez, ministro del Interior francés, calificó las palabras de Rajoy como absolutamente inaceptables y aberrantes. Además defendió, Francia es un país de diversidad donde todo el mundo puede desarrollarse y encontrar su lugar.
4: Se Rajoy.
2: La portavoz del gobierno francés, porque esto es un quilombo grande, un quilombo. Un quilombo.
4: Le quilombé.
2: Maud Bergeron dijo, también calificó las declaraciones como racistas y abyectas. Y Philippe Diallo, presidente de la Federación Francesa de Fútbol, sostuvo que cuestionar la identidad de los internacionales franceses era un ataque a los valores republicanos del país. Las respuestas también llegaron desde España. Rajoy sostuvo que sus palabras habían sido sacadas de contexto y evitó disculparse. No me voy a poner a su nivel, dijo. Y un portavoz del PP, partido de donde estuvo Mariano Rajoy, Borja Semper, dijo, es una afirmación sarcástica. Pero el presidente de del Estado español, Pedro Sánchez, respondió diciendo que gane el mejor y que pierda el racismo. También en conferencia de prensa habló Lamine Yamal ayer y dijo lo siguiente.
3: ¿Qué dijo?
2: El astro catalán que juega para la selección española, y dijo esto.
4: No creo que haya espacio para hablar de eso, pero el fútbol si sirve para algo es para integrar, para la sociedad, y no hay mejor ejemplo que Francia y nosotros, que somos ejemplo de la integración y que el fútbol al final es eso, no es hablar de lo que ha dicho otra persona.
2: Muy bien, ahí está lo que dijo Lamine Yamal. Y con esto les damos la bienvenida al Morning Call de las 7 de la mañana. 5 minutos. Profe Mañoli, ¿cómo le va?
5: ¿Pero qué haces, Carlito? Qué placer tenerte acá. Un abrazo gigante para todos.
3: Ya era hora, sí.
5: Acá estamos renovados. Bueno, y acá otra vez mundial después de la sequía de domingo y lunes sin fútbol.
3: Uy, sí, largo.
5: Es una abstinencia brava.
2: Tranquilo, que el jueves tenemos
5: a
2: ya...
5: A veces el cuerpo te hace una locura, como diciendo, ¿qué pasa? Que no hay fútbol.
3: Sí, le pide,
5: pero
3: no le da.
5: Y busca en algunos lados y no encuentra fútbol. Algunos que otros partidos amistosos. Hay muchas noticias, se vienen... Hay varios boludos, ¿no? Vamos a ver qué...
2: Rajoy, qué, ¿no? Es uno de...
5: Para hay mí varios es boludos. Boludo de... Se viene una editorial, espero que no me corten las piernas.
2: Profe, tranquilo.
3: Depende de quién sea.
2: Porque arrancamos de esta manera. Muy bien, eso por parte del profe Mañoli, que hoy seguramente me dijeron que tiene un primo, un hermano, que va a estar con nosotros.
3: ¡No!
5: No me diga.
2: Sí, aparece
3: serio?
2: Alguien. ¿Qué va?
5: Hermano, no puede ser, porque
2: dicen que gemelo.
5: Cuatro hermanos, mis dicen tres hermanos, ninguno habla así como el Coco Basile, como Pagani,
2: no sé.
5: Yo. No sé. La voz se me hizo rara.
2: La gente que esté atenta, ¿eh? La gente que esté atenta, porque...
5: Hay uno que grita, mi tercer hermano grita.
2: Bueno, pero ahí esté atento, porque va a aparecer por acá algún,
5: no me digas,
2: un familiar.
5: ¿Caracterizado o
2: sí? No. No sé. Usted sabe que acá hay alguien que dice que tiene las mil voces.
3: No, tenaz.
2: A ver si
3: Neido,
2: sale.
3: Neido.
5: Yo lo escuché en banqueado a usted.
3: Neido.
2: Sí.
5: Diciendo
2: sí,
5: así, hablaba así. Usted,
6: no sé si era
5: yo. Tito.
2: No era yo.
5: Yo lo escuché. Hay un show suyo diciendo.
2: ¿Mío?
5: Sí, de banqueado. Yo lo vi.
3: Qué feo.
6: Qué feo.
3: ¿Por qué imita así a sus compañeros?
5: Así, Tito,
3: sí.
5: Tengo las noticias.
3: Sí. No, pero ese no es, profe.
2: ¿Ese no Téngale. Es?
3: No.
2: Bueno, señores.
3: Es una mejor remasterización.
2: Sí. Bueno, vamos a ver qué pasa cuando llegue ese personaje. No sé qué irá a decir. Muchas noticias de fichajes también tenemos en el fútbol colombiano. Ayer se anunció, bueno, no se ha anunciado oficialmente, pero ya es un hecho, que Jomier Guerrero va a llegar a Millonarios. Y Millonarios, déjeme decirle, señor, usted televidente que
3: nos está Guerrero.
2: Escuchando. El Guerrero, Millonarios, profe Bustos, ya no más. No hay excusas, ¿eh? Le armaron un buen equipo, papá. Así que las excusas a la mínima expresión. ¡Lulo Ondoño está con nosotros!
7: Buenas. Un martes con cara de lunes.
2: Jueves.
7: No, de lunes.
3: De que pague.
2: Ya en viernes.
7: Yo siento que hoy es como lunes. Feliz inicio de semana a todas las personas que nos ven, que nos escuchan. Vamos a hablar del fútbol colombiano, de los amistosos que jugaron varios equipos del fútbol colombiano, cómo les fue, las llegadas, las altas y las bajas de los equipos colombianos. Vamos a ver quién se reforzó mejor o quién se está reforzando mejor, porque yo creo que esta semana se terminarán de ajustar algunas tuercas de algunos equipos. Y en el caso de Millonarios, perdió contra Universitario y me dicen que los dos goles fueron exactamente iguales y cargados a los del semestre pasado.
3: Uy, bueno, por lo menos no pierde la continuidad.
7: De los centrales vuelven y le ganan la espalda a los centrales y vuelven y le hacen los mismos goles.
2: Sí, hoy Santa Fe va a anunciar a Kevin Balanta, el central que estuvo en México muchos años, que es un jugador de Independiente Santa Fe. Don Juan Camilo Ortiz está con nosotros hasta hora de la mañana.
8: Esa
6: Ahí está. Buenos días, muchachos. Carlitos,
7: ¿qué más? Un poquito de energía.
6: Sí,
7: pasa?
6: Sí, no sé, estoy como...
7: Estás como bajito.
6: Me golpeó no haber madrugado ayer.
2: No, pero ayer... Ah, no,
6: sí. Como que madrugar otra vez después de tres días es berraco, pero aquí estamos. Además, ayer nos acostamos tarde viendo el Home Run Derby del Juego de las Estrellas.
2: En Philly, ¿no? En Filadelfia.
6: Sí, señor, en Filadelfia, y tuvimos un ganador inesperado, vamos a hablar de eso. Hoy es el Juego de las Estrellas, también un poco de previa de lo que va a ser con la estrella de las grandes ligas.
2: On Tuesday.
6: Es raro, ¿cierto? Usualmente esos juegos son los domingos, el fin de semana, pero no, ellos hacen las cosas al revés en las grandes ligas y lo mandan hoy, el Juego de las Estrellas. Además, tenemos también algunas noticias importantes del pues obviamente el Tour de Francia, que hoy está en la décima etapa. Hablaremos del baloncesto y una extensión de contrato de un jugador de Los Ángeles Lakers, que yo creo que él jamás en su vida se imaginó que iba a ganar toda esa plata con los Lakers.
2: ¡Epa!
6: Y también un récord en una venta de un equipo de la NFL.
2: ¡Epa! Que no sea mi equipo.
6: ¿Dónde usted estuvo?
2: No, ¿los Rams?
6: No, en una de las ciudades en las que usted estuvo, que es bien, bien oscurita.
2: Sí, uy, soy fan de los Seahawks.
3: Mariquita.
6: Sí, decía, no. Vamos, los vendieron. No. Y no saben por cuánta plata y no saben ni quién lo compró. Mejor dicho, vamos a hablar de eso. Y mucho más, y esperando el partido hoy entre dos selecciones pluriculturales, donde enviaron mensajes para Luisa y para el profe.
2: No empecé.
6: Sobre el
2: no,
6: tema no pluricultural. No empecé, ahí no está. Me encanta, me encanta lo que dijo todo el gobierno francés.
2: 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Saludos muy especiales, mucha gente nos escucha en radio y les quiero mandar un saludo muy especial. Sí. 99.4 FM en la ciudad de Medellín, en Bucaramanga, 1270 AM. Y estas son las portadas. Vamos con las portadas de AS en Colombia. A ver qué dicen. Partidazo, España y Francia se enfrentan en la primera semifinal, en la ya catalogada como final anticipada de la Copa del Mundo. Infantino, 64 equipos. Se los dijimos desde el primer... Cuando empezó ese quilombo de se mete un tercero, no se mete un tercero, al final es sumas, restas, multiplicaciones, etc.
6: No, Infantino,
2: etcétera.
6: Dejémoslo como está. Ya, hasta este es el límite. Yo creo que hasta acá logramos que el Mundial sea algo divertido. Por favor, no. Ya 64 es demasiado. Ya pierde toda la esencia.
2: No cambia mucho, ¿eh? Habrá muchos más partidos de fase de grupos, pero clasifican los dos.
7: Pero o sea, es más grupos.
2: Más grupos, más partidos,
6: sí.
2: Pero al final en los cruces
7: Italia.
2: es igual.
7: Que clasifique Italia al Mundial.
2: Ultimátum al Al Nasser, John Durán.
6: De Al Nasser a John Durán.
2: Sí, John Durán, ¿qué es de tu vida, John? Bueno, Messi ya le anotó a las 5 campeonas del mundo. Uh-huh. Y la Premier League quiere a John Lukumi. Esa es la portada de AS en Colombia. Pero, hombre, estamos muy españoles últimamente.
3: Sí, porque, venga, claro, prisa media.
2: Sí, claro, hombre, es el equipo de la casa, chavales. Tenemos que hacer un poquito de fuerza.
5: ¿No? Alberto, catestita.
2: Catestita. Aquí está España y su selección sueñan con la segunda final de un mundial. Mbappé y sus 8 goles, Olís y Dembélé, penúltimos obstáculos. Pedri podría recuperar la titularidad. Ahí está, ayer cumplió 19 años Lamine Yamal.
7: Increíble.
2: 19 años. Pasillo a la gloria. Mourinho, kilómetro cero. Siempre admiré al Atleti. Esto es Jumland, que es nuevo jugador del Atlético de Madrid. El oro que cambia España. Habla un poquito de los campeones del mundo. Y renovar a Ferran obligaría al Barça a pagar 8 millones al Manchester City. Esas las informaciones desde España también. Un saludo muy especial a la gente que se conecta hasta ahora en nuestro canal de YouTube. Y, señor, vénteme.
3: Gracias.
2: ¿Cómo
3: gracias,
2: está usted?
3: Por fin se nos acabaron los viáticos.
2: Uy, lo siento como no.
8: Aparece el cabeza poronga de Infantino.
3: Para vamos a hacer el Mundial de Tornillos.
6: Qué grosero, ¿cómo estás, Sebastián? ¿Qué ha pasado?
3: Un abrazo. No, está bien. Que disfrute sus últimos días como productor.
7: Uy,
3: hola, bebé. ¿Qué más fue? Bien, ¿cómo
2: está, amigo?
3: Te acabaron los... Te veo más gordo que antes, ¿viste?
2: Que llegué más...
3: Comiste harto.
2: Llegué
3: hicieron bien los viáticos, ¿viste? Muy bien.
2: Llevado.
7: Mamá. O sea, que llegó bien del bolsillo.
5: Que acelga.
3: Que acelga. Golpe. Hoy, pendiente de esta gran final adelantada, ¿eh?
2: ¿Sí?
3: Me gusta. ¿Por Francia o por España?
2: ¿Usted por quién va?
3: Por Francia.
2: ¿Y por qué no por España?
3: ¿Y por qué no por Francia?
2: Bueno, dime una razón.
3: Sí, dame también una razón.
2: Bueno, porque estamos en prisa.
6: Es nuestra casa, claro. España, ¡vamos, España! ¡Que viva la España!
3: Mira, siempre, desde que tengo razón, he comido papas a la francesa.
2: Y no he comido papas bravas nunca.
3: Nunca he comido patatas tortilla. Bravas. Me ha gustado mucho Bonjour, ¿viste? De hecho, la vez...
5: ¿Qué? ¿Vos sabés que las papas a la francesa no son de Francia?
2: Son belgas, como usted.
3: Son belgas, pero se le dice a la francesa.
2: Que también come muchas.
3: Sí, es más, yo cuando estuve en Francia, dice, dame unas papas a la de aquí. Claro. Sí, yo estuve allá, ¿viste?
2: O sea, usted cuando va a Francia, dice, por favor, me da unas papas.
3: Unas papas a la de acá.
2: Y claro, y si va a Grecia, pídeme un yogur.
3: Un yogur de aquí.
2: Y claro. Sí, claro.
3: De aquí. Y cuando voy a la panadería, digo, deme un pan de acá.
2: ¿Cuál es?
3: Pan francés, ¿viste?
2: Ah, pero en Francia.
3: Sí, claro, en Francia, ¿viste? Sí, claro. Bueno, pero bueno, hace poco se celebró el día del Tetris.
2: ¿Ah, sí?
3: Un juego espectacular que nos enseñó. Tetris. Sí, y mirá, ¿sabés qué nos...?
5: Pensé que ibas a decir el otro.
3: No, ¿cuál? El Tetris. No, no el teto. No, el Tetris.
2: Ay, Dios mío.
3: Pero el Tetris nos enseñó una
5: ¿cómo
3: cosa...
5: ¿Cómo es el teto? ¿Cómo es el teto?
2: No.
5: ¿Sabés cuál es la piragua?
3: ¿Cuál es la piragua?
5: Lo mismo que el teto, pero bajo el agua.
6: Dios mío.
3: Emanuel, ¿viste? Nosotros los argentinos somos muy buenos. Pero ¿sabés qué enseñanza nos dejó el Tetris, Manioli?
5: ¿Cuál?
3: A veces hay que ponerla donde uno puede y no donde uno quiere. ¿Viste?
6: Claro. Sí.
3: Está bien, me gusta.
6: A veces no, siempre.
3: Sí, sí.
6: Porque si no, el Tetris tiene que ser siempre.
3: Sí,
6: donde quepa, ¿no? Donde usted quiera.
3: Donde quepa.
6: Exacto.
5: Yo soy la generación que estuvo en el medio de la creación del Tetris. Yo no llegué a jugar al Tetris.
2: ¿No?
6: ¿De verdad?
5: Ya era grande.
6: Claro.
3: Bueno,
2: ¿cómo se jugaba en ese? ¿Usted qué hacía, profe? ¿Jugaba con qué?
5: No, lo máximo que llegué a jugar es uno cuando salieron unas maquinitas que se ponía como un avión acá abajo,
2: claro,
5: y venían todo y ¡pim, pim!
6: Space Invaders.
2: Space Invaders.
6: Sí. Ah, acá se le conocía como Marcianitos.
3: Los Marcianitos. A mí me gustaba.
5: Ese es el jueguito que más o menos jugué.
3: A mí me gustaba era esa barrita que había aquí con la pelotita de ping,
6: pinball.
5: Pues, ¿sabes qué jugaba yo? ¿Qué? Yo jugaba al billar. Jugaba al ping-pong.
2: Puro deporte vago.
5: Jugaba al bowling.
2: Puro vago.
7: ¿Sabes qué jugó este fin de semana?
3: ¿Qué?
7: Tejo.
3: ¿Jugaste el tejo?
7: Fui a jugar tejo.
3: ¿Tejo o mini tejo?
7: No, tejo.
3: ¿Y cómo te fue? ¿Qué tal el brazo?
7: Empecé... molidísima de la mitad de la
5: espalda. ¿Te duele, no?
7: Sí, así tiesa. De la mitad de la espalda. Empecé perverso. Hasta les dio miedo que le fuera a dar en la cabeza a alguno. Pero a medida que fui calentando, fui cogiendo nivel.
3: ¿Y reventaste?
2: ¿Y qué? Sí.
7: Bien.
3: Reventaste. Puro, no.
2: Pues hay que decir que.
7: ¿Cómo se llama cuando uno lo pone en
3: bocina?
7: Eso, hice varias así y varias en la mecha.
2: A George Vinson le gusta la bocinada.
3: Sí, la embocinada, ¿viste? Sí, después ahí. Sí, me gusta. Bueno, hablando de edades, Manioli, yo llegué a una edad donde me descuidan 2 minutos en una fiesta y ya estoy en mi casa.
2: Claro.
3: No me da la madrugada, ¿viste? Estoy igual que el negro, una trasnochada, ¿viste? Y eso es incapacidad.
6: Líquida, sí.
3: No, eso es incapacidad.
2: Bueno.
3: Bueno, hablando de Francia, hizo acordar ¿De
2: qué?
3: De una chica que me encontré.
2: Ajá,
3: de Francia.
2: Claro.
3: Sí. Y me dijo, hola, la. Y yo, ¡ah, es francesa! Digo, no, tartamuda.
6: Dios mío.
2: Hola, la.
3: Apréndetelo.
2: No, la verdad es un desastre. Bueno, señoras y señores, aquí está un video que Armando nos lo manda a la producción Infantino, armando las semifinales. A ver qué tan cierto es. A ver, señor Bejarano, ¿qué nos trae?
8: World Cup
2: 準決勝進出チームを紹介するときが来た。 Mi favorito está ahí. No.
6: Pero primero Inglaterra.
2: Pero tiene el coso de la bandera argentina. Basta ya.
6: Es que
2: este año
6: llega una espada y la entierra.
2: It's coming home. Viene a casa el fútbol.
6: Esa espada está chévere. Pero mira mi vara.
2: Pero porque tiene la Argentina.
6: La lista es España.
9: Kaminari no Kokyu. Ichi no Kata.
6: Llega Yamin Yamal.
9: ¡Lamin Yamal!
6: Es como una especie de samurái.
2: Sí. Impresionante.
6: Dice Kane.
5: Qué bien hecho.
2: Uy, pensé que era la camiseta.
3: Siempre hay un colombiano, ¿no?
2: No, pero no, ese no.
6: Pero mi vara es aún más cool.
3: ¿Cómo?
6: El siguiente es...
8: ¡Francia!
6: Francia. Llega el comandante.
2: A ver.
6: Mbappé.
2: ¿Quién llega? El dictator.
6: El dictador.
2: Que se la parece tortuga. Como al de Street Fighter, ¿no? Al, ¿cómo se llamaba? ¿El de la gorra?
6: ¿A Bison?
2: Sí, ahí está. El dictador.
6: En presencia, todos de rodillas. Dembélé, tráeme una silla.
2: No.
6: Sí, señor. Y llega
2: Dembélé. Parece que está generando.
6: Ese es miedoso. No necesita preocuparse. Guardé lo mejor para el final.
2: ¿Quién va a salvar?
6: Los que nos van a salvar.
2: Me parece que está un poco Argentina. Esto feo, ¿eh? Porque están queriendo decir que la FIFA favorece a Argentina.
6: Llega Messi y llora el Infantino. Messi es el rey. Una corona.
2: ¡Ahí el profe estaba ahí!
3: ¡Qué maravilla!
6: Tiene un lado oscuro, Messi.
3: Adelante, que sea Messi.
2: El rey.
6: Honor, velocidad, dominación, eco, gloria. Que gane el mejor hombre. Infantino.
2: Bueno, ahí están las semifinales de la Copa del Mundo.
6: Me encantaría que hicieran esos cómics de verdad. Porque esto es anime, esto es AI, pero una manera muy chévere.
2: Está lindo. Más allá del toque que el señor Bejarano quiere meternos, que la FIFA favorece a Argentina.
6: Argentina.
2: El subtexto.
6: No, ya es demasiadas teorías de conspiración, ay, muchachos.
7: Ya,
6: está bien bobo.
2: Sí, bueno, por si alguien no lo sabía, Argentina le ganó a Suiza, le ganó bien. El tema de la expulsión de Mbolo.
6: Sufriendo y todo, y él no tiene la culpa de que Mbolo haya hecho ese error, ¿no?
7: La única que yo he visto así clarísima fue el gol que se le anuló a Egipto, que para mí fue injusto. El resto...
6: Pero era interpretativa, pero porque sí hubo todo.
7: Sí, por eso, para mí. O sea, mi interpretación fue la única que vi que fue injusta. El resto... Argentina ganó.
2: Le ganó a Suiza bien. Sí. Y el tema, el otro, la gente podría decir, ese balón de Inglaterra que pega en el cable, como le gusta a George Mason, que pegue en el cable.
3: Sí, que pegue ahí.
2: ¿Por qué no se anuló el gol de Jude Bellingham?
7: Bueno,
2: ahí yo lo puedo entender más. Porque todos lo vimos que la parábola, como que...
7: Pero es lo mismo, entonces decíamos que se puede pelear con la tecnología, que porque la tecnología dice que no se tocó, pero hay cosas que son
2: obvias en esa imagen.
7: Obvias.
3: Ah, que los datos
7: entonces,
3: no...
7: Ahí es donde uno dice la tecnología no se puede. Entonces ahí es donde uno dice la tecnología no se puede equivocar.
2: Y yo en esa sí no, la verdad, esa sí no la entendí.
7: Por eso. Entonces,
6: pues es que al final
7: aparte porque eso es una prueba. Recordemos que hay muchas cosas que se están probando en este mundial.
6: Al final es el tema tecnología y entonces nos toca o confiar o no confiar. Pero es que está supuestamente para que no desconfiemos y la tecnología supuestamente es más rápida y es más precisa que el ojo humano.
2: Correcto, pero bueno, pero yo creo que el ojo humano no falla cuando pega una pelota en un cable, ¿no? Pero bueno.
6: Es rarísimo.
2: Allá verán. ¿Hasta dónde quieres llegar? Es una pregunta que llega a esta hora.
3: ¿A cara?
6: ¿Quién?
2: ¿A dónde quieres llegar?
6: Ah.
2: ¿Hasta dónde quieres llegar?
6: ¿A dónde?
2: 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Profe, cuénteme lo de Sebastián Villa a Boca.
5: Bueno, se fue por la puerta de atrás hace unos años por el tema que tuvo por violencia familiar. Boca tenía un protocolo y tenía un estatuto en ese momento que ahora creo que lo tiró a la basura.
2: ¿Sí?
5: Le importó nada. Se fue por la puerta de atrás de Boca Junior y estuvo mucho tiempo parado. Recién en Bulgaria creo que lo contrató alguien y después Independiente de Mendoza creyó en él. Y lo llevó y es un gran futbolista, resurgió totalmente, es el mejor jugador de Independiente Rivadavia de Mendoza, el que lo llevó a la Libertadores, el que lo tiene ahí prendido también en Libertadores. Y Boca lo paga ahora $5.700.000

0: Romagnano.
1: La del 2000, que tenían los tres colombianos y que le fue una de las mejores épocas de Boca, ¿no? La de Córdoba, Chicho y Bermúdez, ¿no?
0: Pero ¿cuál es más noticia? ¿El regreso de Villa o la posibilidad de tener a Álvaro Montero en Boca?
2: Para nuestro fútbol, creo que la incorporación de Montero.
3: Para Colombia, Álvaro Montero. Para Argentina, Villa.
2: Para Colombia, Álvaro Montero, porque yo creo que si le va bien, creo que es el arquero indiscutible
0: de la selección,
2: de la selección Colombia.
0: Bueno, ojalá que le vaya bien.
2: Sí, si le va bien, porque yo creo que el estar en un equipo como Boca es muy importante. Y si se luce en ese arco donde han estado arqueros de tan alto nivel... yo creo que no es discusión de que sea el arquero titular de Colombia.
1: Igual no dejemos de lado que Camilo tiene 2 años fácil.
2: Sí, pero yo estoy hablando de...
1: como titular de Selección Colombia.
2: Yo estoy hablando de cara al próximo Mundial.
1: No hay otro como Camilo hoy.
2: Sí, pero yo estoy hablando...
1: Y lo demostró en el Mundial.
2: Yo estoy hablando de cara al Mundial, al próximo Mundial.
1: Ah, al otro Mundial, falta un montón.
2: De que va a estar en el próximo Mundial.
1: Pero mientras
2: es más,
1: tanto es Camilo, ¿no?
2: Hasta en Copa América, creería yo que puede ser el titular.
0: Esa es una linda discusión, Juanca. Es, armamos la nómina para lo que viene o para lo que va a venir.
1: Claro.
3: Yo creo que tiene que haber una entrega de posta ya a una generación que tiene que empezar a prepararse desde ya para ese Mundial, y para eso hay que darles tiempo de juego. Yo no sacaría ya de una patada a todos los grandes, pero sí que ellos acompañen a los nuevos, pero no teniéndolos en la banca todo el tiempo. Yo sí creo que tienen que empezar a tener rodaje los jóvenes.
1: Así pasó. Uh-huh. O sea, para prepararnos para el 2026. Uh-huh. Acordate cuando Lorenzo asume todo lo que había. Uh-huh. Y se fue cambiando. Se fue Cuadrado, se fue Uribe, salió Ospina de la titular.
0: Salió
1: Mina de la titular. Salieron muchísimo. ¿Cuántos fueron?
0: Montón. Pero la gente, yo creo que la gente quiere esos cambios ya. Hay que ver qué camino se toma.
3: Lo que pasa es que la gente los está pidiendo ya por el dolor y la frustración de la derrota.
2: Pero
3: la
2: carnicería. Exacto. Y también hay que saber que el técnico no puede tomar decisiones por lo que quiera la gente. No. O sea, porque entonces...
1: Hay que ver si sigue, ¿no?
0: Hay que ver si sigue.
2: No, el técnico que llegue.
0: Hay una
2: técnico que llegue, sea Lorenzo, sea el que sea, el que esté a cargo de la Selección Colombia, no puede basar sus decisiones por lo que quiera o no quiere la gente.
0: Porque por el momento, Lorenzo ya ha terminado su contrato, ¿no? O le quedan días.
1: 31 de julio.
3: Le quedan 16.
0: O sea, le quedan 16 días como técnico.
1: Y no sabe todavía.
0: Y no se sabe aún qué va a pasar.
1: La decisión que va a tomar, porque realmente está... No está bien, no está bien él. O sea, anda... Hay mucha mala onda, mucha mala leche.
0: Es periodista.
1: Que lo dice él, ¿no? Mucha mala onda, mucha mala leche. Es difícil seguir así. Te dice, es difícil seguir así.
0: Y yo siento que el ambiente no está nada bueno. ¿Cómo el ambiente para Sebastián Villa? Mire, hay un tipo que se llama Davo Zeneise, a quien yo lo sigo.
1: Es bueno.
0: Es muy bueno, es muy bueno.
1: Davo es muy bostero, ¿no?
0: Es muy bostero.
3: Sí,
0: y esto dijo sobre la llegada de Sebastián Villa. Es un streamer que para mí tiene... Toda la
1: millones,
0: su opinión,
1: ¿no?
0: Lo siguen millones de personas, y su opinión es tan válida como cualquiera, o más. Aquí está.
1: A ver.
4: Y Sebastián Villa es nuevo refuerzo de Boca, confirmado hoy, lo paga más de 6 millones de dólares. ¿Qué te parece?
5: Para mí es un papelón. Estoy en desacuerdo completamente. A ver, después Sebastián Villa puede ponerse la camiseta de Boca, puede romperla y puede rendir, pero yo creo que va más allá... de una decisión futbolística esta contratación de Sebastián Villa. Es un jugador que en 2021 abandonó el club y dejó de ir a los entrenamientos siendo jugador de Boca. Es un jugador que en 2022 volvió a hacerlo lo mismo durante 15 días. Es un jugador que cuando se fue de Boca declaró que quería jugar en River y estuvo muy cerca de jugar en River, hasta operó para jugar en River. Es un jugador que está en juicio con el club porque se fue de Boca y supuestamente Boca le reclamó una parte del sueldo y le hizo el juicio con el club. Es un jugador que tiene denuncia violencia de género. Es un jugador que Boca va a repatriar por 7 palos después de todo lo que pasó en el medio, después de que Riquelme declara hace 5 años que la relación con Villa estaba completamente rota y que Villa había sido, se había cagado en sus compañeros en el club. No hay mucho más que analizar, Gastón. Carece de seriedad esa decisión. Después va a meter un gol y me va a decir para vos, Antiboca, la tenés adentro, que Antiboca, ridículo. No ganamos nada.
0: Para
5: tomar decisiones absurdas. La verdad es que carece de seriedad en este momento las decisiones que se toman en Boca hace tiempo ya, pero bueno, una más, lamentablemente una más.
0: Bueno.
4: Esa es tu opinión. Ahora, más allá de
0: ahí esto. Ahí está. Ahí está. Eso es lo que opinas. Me parece válido, ¿eh?

0: Es contra Riquelme, ¿no?
1: No, él nunca, él es ídolo de Riquelme. O sea, él idolatra a Riquelme. O sea, está hablando de una cosa que creo que son argumentos totalmente válidos, que puso en juicio al equipo, abandonó el equipo, quiso jugar en River, tiene una causa contra violencia de género, tiene una demanda con el club.
0: Es increíble.
1: Para él, me parece
2: válido. Es raro ese regreso, es muy raro.
1: Es un papel.
2: Yo estoy de acuerdo con Davo, es muy raro.
1: Y eso lo veo yo desde este lado. La gente, de pronto el hincha de Boca, que está, yo que no va sabía, a la cancha de más de 40 años, lo dice perfecto.
0: Todas esas cosas que hizo.
1: Y
0: yo
1: mire,
0: no sabía, yo sabía dos o tres, pero
1: y
0: no,
1: con todo
0: no
1: respeto todo y amor, lo ven de una forma que es similar a los que algunos lo vemos acá en Colombia.
2: De acuerdo.
3: Y eso que con otros argumentos, porque nosotros acá sobre todo hablamos del tema legal que por el que él pasa.
1: Sí.
3: Nosotros acá no hablamos de todo ese, de otros temas profesionales que yo creo que acá muchas veces se desconocían. Ahora, eso demuestra que Villa tiene que rendir por tres.
1: No, y no,
3: o sea,
1: solo eso.
3: No le basta con ser el Villa de buen nivel y hacer goles. O sea, yo creo que Villa, para poder cambiar un poco el panorama o la imagen que tiene con el hincha de Boca, tendrá que trabajar mucho.
1: Y no solo eso, lo que dice Davo y lo que es una cosa que es real, habla también de Sebastián Villa como persona. Puede ser un gran jugador, pero como persona, ojo. Entonces, ahí empiezan a salir ya más cositas sobre no solo es ser buen jugador, sino también ser buena persona, porque nada sirve ser buen jugador si eres una mala persona. Entonces, esa es la reflexión y el quilombo que se está armando en Argentina con la llegada de Sebastián Villa, que será un excelente jugador, pero la gente como persona no lo quiere mucho.
0: Lo que pagan es una locura.
1: Siete millones.
0: La plata que le entra Independiente Rivadavia de Mendoza este momento para a magnificar el proyecto también es muy bueno. Por ese lado es muy bueno lo de
1: Rivadavia. Pero lo que dicen y lo que ven desde Argentina de la llegada de Villa, está clarísimo. 7:30 a.m, la primera pausa en el Morning Call y ya venimos. ¿Por qué? Viene César Augusto Londoño, viene la editorial del profe.
0: ¿Cómo?
1: Vienen personajes de George Pinzón, porque yo lo veo ahí muy sentado.
0: ¿En serio?
1: Pero suelte ese teléfono, padre, suéltalo. Déjalo vivir, George Pinzón. Aquí estamos, ya venimos.
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1: Sí, señores, son las 7:32 a.m. Hoy inician las semifinales de la Copa del Mundo. Francia contra España, 2:00 p.m. en Dallas. La gran duda de ambos conjuntos es: ¿juega Tchouaméni o juega Rabiot? ¿Juega Koné o a jugar Tchouaméni, que no está al 100%, lo han dicho ya portavoces del equipo francés? Y también en España la gran duda es: ¿Pedri sí o va a jugar Baena? Van a marcar con tres hombres en la mitad. Se habla de las posibilidades que tendría el conjunto español. También tenemos Tour de Francia. Juanca, ¿qué ha pasado en el Tour?
0: Uy,
1: porque
0: Dios
1: se metió Egan en el top 10. Y
0: Turmas.
1: No les,
0: Turmas.
1: No les estamos dando la importancia de eso, ¿eh? De verdad.
2: Se metió de milagro. Pero porque la verdad está duro. Aunque hay que decir que Egan, aunque no se había preparado para el Tour de Francia, él no iba a ir este año al Tour de Francia. Ineos no lo tenía pensado para eso. Estaba más pensado para Giro y para Vuelta, pero por algunas lesiones que hubo dentro del equipo de Ineos terminan diciéndole como, Egan, papito, le tocó.
3: Salve la patria.
2: Salve la patria, porque hermano, y él no sabe, para ir a un Tour de Francia uno tiene que empezar a prepararse desde enero, o sea, sí, la preparación empieza desde enero, y él no lo había hecho. Igual, aún así, está siendo el mejor de su equipo, se metió ya en el top 10 de la general, y pues lo que dijo Egan, yo voy a tratar de ir por alguna etapa, no esperen que pues vaya a ganar la clasificación general, porque además tenemos a un Pogacar.
0: Aparte está como
2: es,
0: 11 minutos de cero. Pogacar.
2: No, y un Pogacar que es, y el equipo, el UAE Emirates, es demasiado fuerte.
0: Es Superman, es
2: Superman. No, es una planadora.
1: Y el joven francés ese que todos decían, cuidado con ese
2: Seisas. No, todavía le falta, está este muchachito.
0: Ese es el de 19 años.
2: Ajá, Paul Seisas, ahí va, todavía le falta mucho tiempo, y Pogacar es demasiado fuerte.
0: Qué
2: es
0: locura.
2: Que es un dominio total y absoluto, tanto que hubo polémica en la etapa 9, la del domingo.
0: Nos está pasando lo que nos pasó con la Fórmula 1, cuando se retiró Montoya de la Fórmula 1.
1: Y bueno, pero está perdió, Egan ahí, ¿eh?
0: Pero perdió interés el ciclismo.
2: En sí, Colombia. Es que...
0: Perdió muchísimo interés. Yo tengo todos los familiares míos, cuando Rigoberto, cuando estaba Nairo, cuando estaba todo, pero se levantaban a las 5 de la mañana para verme, 4 horas parado delante de la televisión.
1: Esas transmisiones sábado ahí, dándole.
0: Impresionante, ta. Ahora, vos le preguntás a la gente y no sabe que hay Tour de Francia.
2: No, porque es obviamente cuando hay un equipo y un ciclista que domina tanto y que no permite espectáculo, empieza a aburrirse.
1: ¿Hizo aburrido el deporte?
2: No. Lo está haciendo aburrido, lo que pasa es que...
0: Y acá, yo hablo de lo interno, cuando Rigoberto hace 5 años dijo, cuidado que tenemos mucha cantidad y poca calidad, cuidado que tenemos que trabajar en esto, en esto, en esto y en esto. Nadie le dio bola y nos está pasando. Tenemos ciclistas, pero ya no tenemos top, el único Bernal.
2: No, lo que pasa es que ya, y eso lo ha
0: dicho. Con semejante golpe.
2: Lo que ha dicho Egan Bernal y Rigoberto, profe, es que ya la a punta de panela y queso ya no.
1: No, antes
2: se podía. Ya no. Ya el desarrollo tecnológico ha hecho que ciclistas como Pogacar casi que los fabriquen en un laboratorio.
0: Pero los pibes están
2: desde
0: en Europa.
2: Desde niño le dan una nutrición especial preparada para volverlos super máquinas poderosas. Los miden con la tecnología que les sabe desde los 15, de los 10 años ya saben cuántos vatios de potencia están haciendo. O sea, tecnológicamente la inversión que se hace en Europa para este tipo de deportes es altísima. Y en Colombia todavía es el niño que le dice a la mamá,
1: Vaya
2: allá arriba a la montaña y lleve este bulto de papas allá para...
7: Come en domicilio, sí.
2: Y tome esta guapanela y bueno, este bocadillo.
0: Rigo se fue a vivir a Italia y por eso tuvo la vida que tuvo.
2: Sí, pero ellos...
0: Se armó en Francia, pero
2: ellos lo lograron en una época donde todavía se permitía. Ya esta nueva generación no te alcanza con la mala nutrición colombiana. Y eso es algo que ya se sabe. Mientras que no se le invierta al deporte en todos los aspectos y en todas las categorías,
0: no
2: va a pasar nada.
0: Espérense.
2: Que se vengan los Juegos.
7: La risa otra vez. La risa.
2: No, espérense. Que vengan los Juegos Olímpicos de Los Ángeles 2028. A ver cuántas medallas vamos a ganar sin cero inversión. Con cero inversión y con haberle quitado el presupuesto al deporte como se lo quitaron.
1: Espérense. Yo si necesitan a alguien que conozca a Los Ángeles. Aquí estoy.
2: Bueno, muy bien.
1: Aquí estamos. No, cuénteme, oiga, llegó ya Amaranto Perea.
3: Llegó Amaranto Perea. Hoy hace su segundo entrenamiento a cargo del Deportivo Independiente Medellín, quien tuvo, yo creo que es de los equipos que más salidas tuvo.
1: A ver.
3: En cabeza de Francisco Fidrisewski, que se fue para... El Independiente
1: Junior.
3: Medellín, bueno, llegan Joaquín Varela, Carlos Lucumí, Agustín Martegani.
1: En Boca, dijo que jugó en Boca, pero...
3: El último partido lo jugó en febrero del 2025.
1: No, es que...
3: Juan José Córdoba.
1: Bueno.
3: Y dejaron a José Ortiz ya, y se fueron del club. José Ortiz, Chunga, Juan Manuel Viveros.
1: Chunga, hombre. Va a escribirle.
3: No sé por qué.
1: Va a escribirle para
3: tapó muy poco por el tema de las lesiones.
1: Sí, yo creo
3: que pasó años bastante complicados. Juan Manuel Viveros, Marlon Balanta, quienes no jugaron mucho en el Medellín, Francisco Chaverra, Nazaret Segura, Davison Estupiñán, Leiser Chaverra, Iker Blanco y Daniel Londoño. Entre esos, los importantes o los que estaban al menos de titulares o sumaban más minutos, Daniel Londoño, Leiser Chaverra, Francisco Chaverra y José Ortiz.
1: Bueno,
3: línea por línea.
0: Fueron cuatro titulares.
1: Me contaron, alguien me contó. ¿Alguien me contó?
7: ¿Quién le contó, papá?
1: A mí me contaron una cosa.
7: Cuentan los chismosos.
1: Cuentan los chismosos.
3: Y llegaron muy pocos.
1: Que el tema de Amaranto en el Medellín genera dudas. Sobre todo porque estaba supuestamente ocupado en la Selección Colombia. Pero estabas, o sea, al final lo de Amaranto con la Selección Colombia, esa salida, dicen que estaba cerrando contrataciones del Medellín mientras estaba en la concentración de Colombia. Y que empiezan a salir cositas como esas. Que hay un malestar y que hay gente que no entiende cómo es que Amaranto se le permitió seguir en la selección mientras ya era nuevo técnico del Medellín.
0: Bueno, por eso lleva al técnico a la sub-17.
1: ¿Y entonces? Entonces
0: lo llevó a trabajar, lo llevó porque trabaja bien, lo llevó a trabajar. El técnico de la sub-17 es un especialista en defensa.
1: Hurtado.
0: Trabaja muy bien la defensa.
1: Entonces, le pero gustó, no era mejor decirle a Amaranto.
0: Y ahí, en una de esas sigue ahí como asistente, si sigue Lorenzo, en una de esas sigue con sus asistentes argentinos, más el técnico de la sub-17.
1: Porque Hurtado, dicen muchos como, bueno, entonces para qué... ¿No era mejor decirle a Amaranto, se vas para el Medellín? Pues muchas gracias, estar con la selección, necesitamos a alguien que esté 100%
3: que
1: en la selección.
3: Sino que previo a un Mundial también sacar al asistente técnico, yo creo que era un poco sí. arriesgado.
0: No, aparte la relación de Amaranto con Néstor es excelente, bueno. excelente.
3: Sí, yo creo que seguramente se
0: aprecian,
3: se
0: y con los jugadores aprecian, también. Ya, es excelente. Sí.
2: Y Amaranto con los jugadores también, ¿no? O sea, bueno, también era importante tener ese referente sí, de selección.
1: Y está claro que el oportunista va a llegar a decir, ¡claro!
3: Que es otra razón.
1: ¡Claro! ¡Nunca no, estuvo atento!
0: Es una oportunidad para él. Él le encanta el Medellín. Está para jugar al fútbol.
3: Está para jugar además, fútbol. Es una oportunidad muy buena para él porque claro. seguramente sus aspiraciones es llegar algún día a ser el técnico de la Selección Colombia.
0: Claro.
3: Y yo creo que el haber sido asistente técnico de Néstor Lorenzo le abre mucho el panorama, pero él también necesita su experiencia profesional a cargo
1: pero
3: para mostrar el ADN, cómo gestiona un camerino.
2: Sí, que porque,
3: cómo...
2: pues sí, pues pero ya salió, pues vaya de una vez
1: el oportunista de turno
3: sí.
1: puede decir, claro, estaba cerrando contrataciones del Medellín
3: claro,
1: mientras
3: ya le va a echar
1: estaba
3: la culpa.
2: Pues, ¿sabe qué le dice uno? ¿Qué le dice a Manto? Sí, y.
1: Y ya. Bueno. Ah, ahí ya. se genera un...
3: Ya le van a echar la culpa a Amaranto. O sea,
1: no, pero están sí. diciendo que no estaba en lo que estaba, sino que estaba pensando en el Medellín. El oportunista puede decir eso.
3: Claro,
1: no.
3: seguramente lo puede decir.
1: Y si le hubiera ido bien a Colombia en
3: pero
1: la Copa del
3: cuajo.
1: Mundo, esto no salía. No, Amaranto.
2: Es una máquina, eso no para de
1: Amaranto es una máquina, bueno.
3: Y ojo, yo he hablado con varios jugadores que él dirigió en Junior, sí. recordemos que estuvo en pandemia.
1: Y le fue bien en
3: le
1: Junior,
3: fue bien, y me hablan muy bien del trabajo de
1: él
3: Amaranto.
1: Él es muy bueno, y es un muy excelente bien. Entrenador, además fue formado en el Atlético de Madrid, y eso necesitamos técnicos jóvenes que estén bien formados.
2: Y que tengan eso.
1: Y, siento, que tengan ese...
3: y yo siento que la presencia de él genera respeto.
1: Yo creo en Amaranto,
3: de,
1: me parece.
3: De respeto y de autoridad.
1: ¿Cuándo vamos
3: equipo?
1: A tener a Amaranto?
3: Espero tenerlo muy pronto. Lo voy a gestionar para tenerlo
1: bueno,
3: muy pronto.
1: Tarea queda para Luis Londoño tener as soon as possible, ASAP, en el Morning Goal a Luis Amaranto Pérez.
3: Listo.
1: Muy bien, 7:42 llega el profe Mañoli. Atención Colombia, atención todos los portales, atención juzgados en el mundo en Colombia. Llega la editorial.
7: Los abogados pasan saliva.
1: Los abogados en este momento en su oficina. Le suben el volumen.
7: La gente empieza a grabar.
1: Empiezan a grabar. Pónganle rec, porque ya llega la editorial del profe Mañoli. Bravo.
2: ¡Bravo, profe! ¡Grande, profe!
0: Es triste, es un sentimiento que tengo triste. Espero que lo tomen bien. No es contra nadie, ¿no? O es contra muchos. No me puede resbalar lo que me está pasando. Son puntazos al alma que siento cuando una persona desconocida al lado mío dice estos argentinos de mierda.
1: No.
0: Cuando todos se lo regalan. Cuando este mundial está armado para Messi. No entiendo. Cuando me gritan goles de Cabo Verde en la cara, cuando gritan los goles de Egipto, cuando hinchan por Suiza, cuando se transforman en ingleses. No entiendo, es el único sudamericano. En Brasil en Río de Janeiro están pintando las calles de Argentina y van por el triunfo de Argentina, nuestro rival de toda la vida. De toda la vida, la rivalidad que hay entre Brasil y Argentina futbolística es impresionante. Sin embargo, hay camisetas de Argentina por todo Brasil. ¿Por qué? Porque en caso de que Brasil jugara con Inglaterra en el Mundial, Argentina iba por Brasil. Argentina iba por Brasil, porque es muy fuerte la rivalidad de Inglaterra contra Argentina. Ustedes no saben lo que va a pasar mañana. Por eso Scaloni tuvo que salir a decir, es fútbol, muchacho. Es una locura lo que va a pasar. La inteligencia artificial muestra guerras de uno con el otro, Maradona en un campo de batalla, Messi lo mismo. No, es fútbol nada más, por favor. Que Bellingham no tiene ninguna culpa, ni Kane tampoco, ni Messi, ni el Cuti. Por favor, que esto no se transforme al revés. Entonces, toda esa imagen no puede venir hacia la gente, hacia la sociedad. Y ustedes no saben cómo me duele. Mi señora ayer me decía, ¿de qué vas a hablar mañana? Y voy a hablar de esto porque me duele, porque son cada vez que dicen una cosa... Cada vez que me gritan un gol de Egipto en la cara, un gol de Cabo Verde en la cara, digo, qué mal hicimos los argentinos para que nos quieran, para, no sé, colombianos amigos míos que van a Buenos Aires me llaman cuando vuelven y me dicen, qué maravilla tu país, cómo me trataron, qué maravilla esto, qué maravilla los argentinos. Ah, ¿cambiaste el concepto? Sí, yo tenía otro concepto. Ah, bueno. 45.000 colombianos viven en Argentina. Perdón, 112.000 colombianos viven en Argentina. De los cuales 25.000 son estudiantes y están felices con su posgrado, con su pregrado, con lo que tengan allá en Buenos Aires. Con cédula argentina. 25.000 argentinos vivimos acá en Colombia y estamos orgullosos de vivir en esta tierra tan querida. A mí me ama la gente, me quiere muchísimo la gente. Hay otro que dice, pues no me conocen, no me conocen. Pero la mayoría de la gente que está alrededor mío dice que soy una buena persona. Y así somos los argentinos, así somos los argentinos. Somos queridos los argentinos con la gente. No por un marinero borracho toda la marina anda mal. No porque no todos los colombianos son Pablo Escobar, no todos hacen, es así. Y ustedes lo viven en el exterior cuando van, te hacen seña y todo. Es la gente mala, la gente de redes, la gente que no tiene educación la que va a eso. Y ayer mi señora me decía, y voy a hablar de esto, cuidado, cómo manejás el tema, así como Carlito que me dice, cuidado, cómo manejás esto, abogado, que esto, esto, no, yo voy por esto. Y hoy venía suave, parqueo aquí en la torre, y viene un señor caminando y me dice, la final es Inglaterra-Francia, porque ustedes no le pueden ganar. Uy, me atacó así, digo, ¿qué pasó acá? Y me dio calentura, y dije, uy, Dios mío, subí en el ascensor, y hay un pibe más bueno que Lassi sentado ahí que te revisa los celulares cuando entramos acá la cosa.
8: Alfredo.
0: Y me dice, vamos por Argentina mañana, vamos, así. Y digo, ¿dónde está el término medio? ¿Dónde está? ¿Qué pasa acá? ¿Por qué unos sí y otros no? ¿Por qué esto? ¿Por qué esto? Y quería terminarles esto porque lo encontré, me lo pasó mi señor ayer, y está claro. Y Cerati escribió algo, que lo voy a terminar con eso. ¿De dónde viene el odio a la selección argentina? No todo es fútbol. A veces lo que molesta no es ganar, sino lo que representa quién gana. Creo que nace de algo bastante humano. Cuando alguien rompe moldes, gana seguido y parece inalcanzable, para muchos es más fácil. Despreciarlo que admitir la admiración o aceptar que le gustaría estar en ese lugar.
8: Okay.
0: La pasión argentina suele confundirse con soberbia. No saben interpretar qué es intensidad, identidad y una forma de vivir el fútbol que no entra en los parámetros de todos. Un país que canta, llora y festeja como si cada partido fuera una lucha propia. la selección despierta admiración, rivalidad y también rechazo, porque hace tiempo que dejó de ser solo un equipo. Se convirtió en un símbolo y ya sabemos que los símbolos no pasan desapercibidos. Cerati escribió, separarse de la especie por algo superior no es soberbia. Es amor.
1: Muy bien, profe. Ahí estaba la editorial del profe Mañoli. Y vamos a ver qué pasa la gente mañana.
0: Pero mostrá las medias, pedazo de pelotudo.
1: No, tengo ninguna media. Señores,
0: trajo la media del rey. Trajo la media del rey.
1: El rey león de Simba.
0: Pero bueno, pero fuera de cámara me dijo, no voy por Inglaterra.
1: No es para nada, pero...
7: Mentira, él me dijo que sí.
1: Bueno, oiga, le tengo una información muy importante, porque en el deporte siempre admiramos esas historias épicas, esas donde un protagonista tiene que enfrentar los obstáculos más rudos, superar desafíos y demostrar de qué está hecho para llegar a la meta.
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2: Total. Y en IMAX, lo tenemos que ver en IMAX. Es grabada totalmente con tecnología IMAX. Toda la película es una locura.
1: Espectacular. Oiga, cuénteme una rapidita de qué pasó en la NBA. Antes de que llegue Alberto Catesta, que ya lo veo llegando desde un rodeo.
2: Bueno, en la NBA, Austin Rivers.
1: Sí.
2: El segundo, era el tercero cuando estaba LeBron James, ¿no? LeBron James 1, Luka Doncic 2, tercero era Austin Rivers. Era como el trío que trató de meterse en postemporada, de hacer una buena temporada. Incluso Austin Rivers fue el que asumió el liderato del equipo de Los Ángeles Lakers empezando la temporada pasada cuando LeBron y Luka estaban lesionados.
1: Oh, yeah.
2: Y Austin Rivers estaba haciendo partidos de 50 puntos. Era una locura.
1: Espectacular.
2: Un jugador que era promedio. Cuando llega a la NBA, ni siquiera fue drafteado. Él no llegó por draft. Él llegó como agente libre porque nadie lo eligió cuando se graduó de la universidad. Un jugador promedio, pero que con LeBron James al lado y luego con Luka lo terminaron de potenciar, como que lo convencieron de que era muy buen jugador y se la creyó y la rompió. Pues yo que nunca en su vida se había imaginado que se iba a ganar lo que se va a ganar ahora. Firmó contrato de extensión por 4 años con Los Ángeles Lakers.
1: ¿Sí?
2: Se va a hacer en 4 años $180 millones.
1: ¿Cómo?
3: ¡Qué cantidad de plata!
2: 45 millones de dólares al año. Un jugador que era promedio, que no se veía como una estrella cuando llegó a la liga, pero que por a punta de trabajo y de verdad, de un trabajo de convencimiento que le hicieron LeBron James y Luka, terminó de volverse una estrella gigante en la NBA a ganarse entonces 45 millones de dólares al año.
1: Locura.
2: Un contrato de cuatro años con $180 millones. Contrato espectacular para un jugador que no tenía mucho futuro en la liga y terminó convirtiéndose en uno de los más importantes, en tal vez la franquicia más importante del baloncesto en el planeta, que son Los Ángeles Lakers.
1: Estamos golpeados claramente Los Ángeles Lakers después de la eliminación en los playoffs. Muy bien, vamos a conectar con Dallas. A él le gusta mucho esa ciudad, está en un rodeo, me cuenta.
0: Va a Dallas.
1: Sí.
2: Le gusta Dallas.
1: Sí, le gusta Dallas. Y por Detroit también va.
0: Sí, hace escala.
1: Dallas por Detroit.
0: ¿Tanto frío hace en Dallas?
1: No, hasta donde yo sé ha sido un calor.
2: Caliente.
0: Depende de la temporada. Depende de la temporada.
1: ¿Qué le pasa? La noticia del día en el mundo es el partido de España contra Francia. Hoy a las 2 de la tarde, transmisión del fenómeno del fútbol. Y ya tenemos a nuestro enviado especial, ese sí sigue viaticando, sigue ahí, en lugares y paradores diferentes. Lo vi una vez por ahí, esa barba horrible, barba de culo, pero que una barba que es un espectáculo. Pero, ¿cómo le va, señor Catesta? ¿Cómo está?
8: ¿Qué tal? Saludo especial para todos ustedes.
2: Sigue con los vaqueros, vea.
1: Los vaqueros de Dallas. Vaqueros
8: porque, a ver, esta imagen quiere decir una cosa, ¿eh?
1: A ver.
8: España va sin rodeos.
1: Ah, claro.
8: Abrazo para todos ustedes Respondiéndole a Mañoli, que es el que uno de los marica del programa,
1: ¿qué?
8: Que es uno de los que fabrica esta. El programa.
1: No. No, no.
2: Catesta, catesta. Ah, sí.
9: Dios mío.
8: Depende de la temporada, hace frío o hace calor. Si por ejemplo vosotros vais ahorita, pues bueno, va a darlas por el calor, ¿eh?
1: Claro, claro.
8: Más adelante está frío Dallas, ¿eh? No, claro. ¿Eh? Y obviamente
1: en
8: sale
1: la
8: más
1: nuca.
8: Barato. Sí, no. Sale. No, que nunca.
1: Que ayuda, nunca, que nunca. Okay.
8: Pero, bueno. Mi querido Mañolí, además, cuando quiera ir a Dallas, recuerde que sale más barato hacer escala por Detroit, ¿eh?
1: Claro, claro.
8: Y después, ¿por qué no Punta del Este, ¿eh?
1: Claro. O por Culiacán.
8: Por Culiacán, ¿eh? Pero bueno, hoy retomando al fútbol, la noticia de hoy.
1: Es verdad.
8: La final adelantada. Y hoy España mostrará que están las huevas, ¿eh?
1: ¿Qué? No.
8: Que hoy España mostrará que estará sobre ruedas.
1: Ah,
8: sobre ruedas en esa gran semifinal. Hinchas de verdad confiados en que van a llegar a la final. Y que la verdad a Francia. Le van a dejar por detrás.
1: ¿Qué?
8: Que a Francia lo van a dejar atrás. Con Yamal, con Oyarzabal, con Pedri, con Olmo, pues van a sentir y van a demostrar que, bueno, a Francia lo van a por el trasero.
1: ¿Qué?
8: Que a Francia los van a dejar luchando por el tercero. Tercer puesto, ¿eh? Y bueno, estamos a puertas de ya, y nos pone tristes, se nos va acabando el Mundial.
1: Es verdad.
8: Pero ya a puertas de conocer el campeón, y bueno, la verdad yo siento que España tiene una pinta de ser campeón, y ustedes, bueno, una pinta de ser unos mariquitas.
1: ¿Qué?
8: Que,
1: por favor, este niño es escuchando.
8: Que la verdad tiene pinta de ser campeón. Y eso, el campeonato nadie se lo quita.
1: Ah, ya entendí.
8: Bueno, yo siento que hay con qué ganar.
1: Sí, yo también creo, ¿eh?
8: Si vosotros empezáis a mirar la nómina que tiene España con la nómina que tiene Francia, bueno, yo siento que los españoles tienen grande la ficha, ¿eh?
1: ¿Qué? No, ¿qué? No.
8: Que yo siento que el profe La Fuente tiene grandes fichas.
1: Ah, ya.
8: Así que, bueno, el que diga lo contrario, que definitivamente que Francia va a ser campeón, la verdad que es un maricón, ¿eh?
1: ¿Qué?
8: No tiene corazón, ¿eh? Con mucho gusto este gran informe mientras bajamos aquí a mi querido
1: Valero.
8: Aquí que está atrás, entre Felipe, está aquí al lado del caballo. Cinco que me ayuden a bajar a Valero. Este es un grandioso informe, ¿eh?
1: Secreto en la montaña, ¿eh? Básicamente sí, parece donde está.
8: Grandioso informe conmigo, con Alberto Catesta, y que hoy gane España. Y bueno, saludos a ustedes, que no me tenga corro.
1: No. Usted que todavía anda con vehículos, pues usted anda en caballo y tal, le gusta andar en caballo.
8: Sí,
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1: 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Muy bien. Hay gente que está hablando, Juanca. ¿Qué dice la people? ¿A quién saludamos a esta hora de
2: la
1: mañana?
2: A ver, saludamos a... Lex del Piero dice... ¡7 años de garantía quiere, cacao!
8: ¡7 años de garantía! ¡Hombre, de...
2: Exacto. John Wilton Gómez... Aguirre dice, los argentinos nunca se van a poner la camiseta de otro equipo, es su religión, su fe, irían en contra de sus ideales como es el fútbol, dice John, contradiciendo a Mañoli.
1: No.
2: Dice Andrés Mendoza, si Chile jugara esa semifinal no creo que los argentinos la apoyaran.
1: ¿Usted qué cree?
2: ¿Qué cree, profe?
0: Si Chile juega la semifinal, sí.
1: No la apoya.
3: Pero es que una cosa
0: no sabemos, no se dio.
3: Pero
0: no
3: venga,
0: se da,
3: necesariamente que uno no tiene no que sabemos. Apoyar, pero al menos no atacar.
1: No,
3: pues, o sea,
1: no.
3: Pero es que el problema es que acá mucha gente ataca por el solo hecho de
0: se
3: ser.
0: Se mezclan muchas cosas.
1: Yo creo que si a Colombia hubiera ido mejor.
0: Lo de la guerra de las Malvinas fue muy duro para nosotros, muy duro. Como país es muy duro. ¿Sabes lo que es? Que la cantidad de muertos, de pibes que fueron a luchar, a pelear por algo nuestro. Las Malvinas son argentinas.
1: ¿Usted sabe
0: y sin
1: que...
0: embargo, los piratas de esa época plantaron la bandera inglesa y ahí quedó. Y no puede ser. Y ahora la están reclamando la ONU.
1: Bueno, esperemos. Más allá de todo eso, yo
3: esto
1: creo que...
3: es fútbol.
1: Que creo que también la cosa política siempre permea.
0: Sí.
1: Hablar de política y no hablar de fútbol.
0: ¿Ustedes saben por qué es el odio? No el odio, la disputa que tenemos con Chile.
7: La rivalidad.
0: ¿La rivalidad?
7: ¿Por qué?
0: Primero...
1: ¿Por la empanada?
0: Primero apareció el canal de Beagle abajo. En Tierra del Fuego.
1: Sí.
0: Hay un canal que eso era de Argentina. En el tratado de todo, eso era de Argentina. Y lo pelearon tanto en Chile que al final se lo dieron. Y ahora Chile tiene salida al Atlántico porque por ahí pasaba. ¿Me entendés? Entonces ahí hubo una disputa. Iba a haber una guerra entre Chile y Argentina. En el año 78, 79, vino el enviado del Papa a tratar de suavizar eso y se suavizó y no pasó nada. Pero después, en la guerra de Malvinas, los aviones ingleses no tenían dónde abastecerse y Chile fue el único que le dio el territorio. Entonces se abastecían los aviones y seguían atacando. ¿Cómo vas a hacer una cosa así? ¿Estás loco?
1: Bueno, son cuestiones del momento.
2: Exacto, que el tema político termina permeando el fútbol también.
0: No, con Uruguay es futbolista, pero Uruguay nos ayudó en la guerra de Malvinas.
3: No, y se quiere.
0: Fenómeno.
1: El uruguayo que yo...
0: El uruguayo es muy amigo del argentino. Sí.
1: Pero van con Inglaterra.
3: No,
7: pero yo he escuchado que hay uruguayos que se creen argentinos.
3: No, yo tengo muchos amigos uruguayos que los veo poniendo muchos estados de Argentina, de Messi, de todo. Y es que es tema de gusto.
2: Al final lo que dice Lex es verdad, que es el tema de la generalización. Generalizar a veces no es bueno.
1: Nunca es bueno.
0: Total, por eso lo dije.
2: Exacto. Porque en la vía generalizar, dice el ex del Piero, es dañino. Los colombianos que han cogido llevando droga en otros países, por eso no todos somos narcos. Es verdad.
1: 8:02, pausa y ya venimos. Viene Fraile, lo pidieron. Aquí está. Viene el señor Josh Pinzón, nadie lo pidió. Igual está acá.
7: Igual está, porque hay que rellenar.
1: Ya venimos.
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1: Estamos, sí, señores, estamos en vivo. Son
2: pasado
1: las
2: mañana es jueves.
1: Sí, señores, 8 de la mañana, 3 minutos. Hay festivo, próximamente, el 20 de julio.
7: Sí, señor.
1: Ya hay otro festivo más. Los titulares, rápidamente. España juega contra Francia a las 2 de la tarde en el estadio de Dallas. Álvaro Montero y Sebastián Villa ya fueron presentados, van a ser presentados con Boca. Yannick Sinner mantuvo su título de Wimbledon. Y la gran duda del partido de hoy es Tchouaméni o Koné. Y en España, Pedri o si va a jugar Fabián Ruiz. Vamos con el señor que todo el mundo pide. Aquí está.
7: ¿Cuál? Braille.
1: No, Braille. Ah. Señoras y señores, con ustedes el señor George Pinzón, que ha regresado después de un festivo donde claramente... Que fue un espectáculo. Pero aquí está el señor George Pinzón. ¡Con todo el respeto, sí!
7: ¡Pero cómo te va! No, perdón. Se me estaba yendo el personaje. Bueno, salgámonos un poquito del fútbol. Sí, ya. Hay que empezar a regresar a la normalidad. Hoy es un día importante para los que aman la naturaleza y sobre todo la naturaleza marina. Ajá. Hoy es el día del tiburón.
1: Ah, sí. Ah.
7: Es el día
1: chocolate, tiburón.
7: Exactamente. Exacto. Entonces, como es el día del tiburón, hoy traje una editorial relacionada con ellos, pero es que los tiburones no solamente están en el mar.
2: ¿Ah, no?
7: Hay tiburones aquí en Colombia y hay tiburones en todo lado. Y les voy a traer ejemplos. Por ejemplo, está el tiburón prestamista.
1: Ajá.
7: El tiburón prestamista es el que añora que usted no tenga nada de plata para decirle, venga, tranquilo, yo lo ayudo. Fresco, no se preocupe. Y uno acepta la ayuda, pero a los 15 días ya está tocando, vengo por los intereses. Uy, pero ¿cómo así? No, ya perdió.
2: Se lo comió
7: el tiburón. Otro tiburón, es el tiburón de la familia. Pilas.
1: ¿Ah, sí?
7: Pilas con ese porque ese está esperando que usted estrene algo. Estrena carro y de una, venga, sobrino. Ese es generalmente su tío. Venga, sobrino. Venga, le estreno el carro, venga y se lo enseño, venga y se lo revoluciono, porque es que dicen que los carros nuevos o las cosas nuevas hay que revolucionarlas. Y entonces uno se lo presta y al otro día se lo entrega oliendo raro, como a pescado, como a vaina y con un sonidito. Y el tío, eso ya estaba así. Ahí claro, baila, vivo. Se lo llevó el tiburón.
1: Vivito,
7: otro, sí, otro tipo de tiburones es el tiburón del gimnasio.
1: Ah, amigo.
7: Tenga cuidado con él. Ese está por las aguas turbias de las pesas y está mirando, tomándose selfies. ¿Sí? Y ve a alguien que de pronto necesita ayuda y por lo general está voluptuosa y de una... ¿Necesitas que te ayude con la rutina?
1: Te ayudo con el peso.
7: Eso, y empieza... Eso, baja. Una... Dos, ese tiburón, ya ahí perdió, papá.
2: Depende del gimnasio, ¿no? Sí. Porque hay uno acá cerquita que mamita.
7: ¿Cuál? Ah, bueno, esos tiburones.
2: Hay otros tiburones.
1: No.
2: ¿Qué?
1: No.
7: Pero ahí en ese gimnasio hay mucho tiburón binario. El tiburón. Es tiburón. Bueno, hay otro tipo de tiburón con lo que tú te puedes encontrar es el tiburón de los negocios. Ese tiburón que de pronto lo ve a uno que le acaban de pagar la prima, tiene una platica de sobra que uno no sabe invertirla y de una vez le dice, le tengo un negocito. ¿Quiere ser su propio jefe? Uy, papá. No. Se lo llevó el tiburón.
1: Le tengo un negocio.
7: Sí, papi. Eso tiene rentabilidad. Uf. Apuro si uno le digo a otro. Y claro, uno...
1: Claro, uno es envidioso. Uy, sí. Uno no le pide bien a otro mejor.
7: Paila, ya se lo llevó el tiburón. El otro tiburón, el del WhatsApp.
1: Ah, sí.
7: Pilas, porque ese tiburón está buscando quién le haga favores. Y entonces le escribe a uno, hola, ¿qué más? ¿Qué hace? No, aquí desparchado. Uy, me va a hacer un favor. Ah, listo, ya perdió. Se lo llevó el tiburón, papá. Hay otro tiburón que es el informático. El tiburón informático, ese que pronto están saliendo, no sé qué. Uy, no traigo efectivo. ¿Ah, no? Siquiera le pasó a Neki. Y uno dice, listo, el man está actualizado. Y después le va a dar a Neki. No, se me cayeron los datos. Pague usted y después le pago.
1: Uy, ese es el peor, llevó,
7: el avión. el tiburón. Hay otro tiburón que es el de las fiestas.
1: ¿Ah, sí?
7: Es ese tiburón que siempre anda con una copita aquí colgada de pecho.
1: Ah, claro.
7: Con una botella en mano sirviéndole a todo el mundo. Y hágale,
1: borracho
7: que no pase nada. Hágale que no pase nada. Papi, ya perdió ahí, perdió la novia, perdió algo, pero algo va a perder, pero con ese tiburón se pierde. Y está el otro tiburón que es el de las ventas. Ese que le dice a uno, hágale sin compromiso, pruebe lo que no sé qué, es la muestra gratis, paila, usted ya perdió, ya está endeudado, debe hasta la prima del siguiente año. Así que con todo y mordidas, feliz día del tiburón y aprenda a identificar los tiburones.
1: ¿Es usted un tiburón? ¿Ha sido usted un tiburón?
7: Sí.
1: Claro, ma, yo me
7: siempre
1: lo conozco.
7: Hemos sido tiburones.
1: Siempre
2: hoy es el día del tiburón.
7: Hoy es el día del tiburón.
2: ¿Cómo vendrá la luciérnaga? ¿Qué música?
12: Mentalidad del tiburón.
1: No, me imagino.
2: Para que determinen el día del tiburón.
7: Estaré pensando la música de
1: difícil,
7: la luciérnaga.
1: Difícil, difícil la elección el día de hoy.
7: Sí.
1: Pero lo que no es difícil son los rituales que tenemos todos los hinchas. Por ejemplo, uno siempre quiere sentarse en la misma mesa, uno tiene que ir con los mismos amigos y la misma camiseta. 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
2: Al fin lo tenés en la mano.
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1: Me llenan
12: y
1: esta
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1: 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Hermoso.
7: Yo sabía que usted
2: venía. Dígalo en francés, que hoy juega francés.
1: Très joli.
7: Le bonité. Le bonité.
1: Très joli.
12: Le bonité.
1: Aquí está. 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
1: hay,
7: ¿no? 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
1: ¡Sí! Lo tengo en mis manos. Muy bien. Lo estaban pidiendo, ¿eh? Lo estaban pidiendo.
7: Sí, señor.
1: Ha regresado.
7: ¿Quién?
1: Está con nosotros.
7: Después de contratar un bloque de búsqueda.
1: Después de contratar un bloque de búsqueda.
2: Es porque le robaron los espejitos del carro.
1: ¿Aquí? Ay, ¿sí?
2: Sí. Sí, se le colgaron ahí, se lo arrancaron los dos.
7: ¿Quién?
2: Sí, los dos. Arrancaron los dos. Sí.
1: ¿Lo recuperó?
2: No, valen una fortuna. Anda pues sin espejito.
3: Fue y los buscó.
2: Saca la mano así, vendieron. Con un espejo y va mirando. Para
3: seguramente le vendieron los espejos que le
1: los
3: robaron.
1: Mismos, los mismos. Bueno, qué triste noticia, mi querido God. Juan Fraile. ¿Cómo le va? Bien, Bentornato, bienvenido de regreso.
3: Te extrañaba.
1: Bienvenido. El Morning Gol de las. ¿Qué está pasando? ¿Qué ha pasado en el mundo fuera del fútbol, don Juan? ¿Cómo le va? Buenos días.
13: Muy buenos días. Qué fortuna estar aquí de regreso con la gente del Morning Gol, porque a mí no me gustaba, la verdad, quedarme más tiempo en la cama.
1: Claro,
13: descansar no, un poco
1: claro,
13: más,
1: no.
13: Salir a entrenar más temprano.
7: No, nada.
13: Pero bueno, aquí estamos. Y la verdad, pues yo sí creo que lo que hizo el Morning Gol es lo que debió haber hecho mucha gente, era desconectarse un poquito de las noticias. Íbamos a fuego con las elecciones, con todo lo que estaba pasando en nuestro país, y la verdad es que fueron 15 días espectaculares de estar pensando solamente en el fútbol, en las pollas, en las apuestas, en dónde organizarse para ir a ver los partidos, que el FanFest, que las... Estuvo increíble, la verdad, me gocé bastante, el Mundial, y me sorprendió de sobremanera cómo Bogotá, porque pues estuve todo el tiempo aquí en Bogotá, no sé cómo habrá sido en las otras ciudades, se organizó para que la gente viera el Mundial. Lo que había en los hoteles, lo que se organizó con las marcas patrocinadoras del FanFest afuera del Campín, lo que se hizo en el Vive Claro, lo que se hizo en el Movistar, yo nunca había visto algo similar. y entonces pantallas de última tecnología, super sonido, regalos para los hinchas, la gente estaba muy sintonizada con el mundial y la verdad es que las experiencias estuvieron de primer nivel. Cuando uno va a los FanFest en las ciudades donde es el mundial, pues Alemán que estaba allá, Luisa que estuvo allá, yo estaba en varios FanFest en diferentes países y entonces uno decía, oiga, ¿para cuándo la experiencia es en Colombia? Yo debo decir que hay varios acá en Bogotá que se parecen mucho a las experiencias de FanFest del mundo. Entonces, por ese lado estoy contento, estoy feliz, porque eso significó también un impulso muy grande para la economía de nuestra ciudad. ¿Del mundial?
3: Sí, de Colombia.
13: Nada, somos hinchas de Millos, no hay nada que hacer. tenemos el corazón de piedra. No, Luisa, pues, nosotros nunca hemos ganado nada con Colombia que... ¿Tusa de qué? ¿Tusa si fuéramos Francia y perdiéramos la final, si fuéramos Argentina y perdiéramos la final? Colombia que nunca ha ganado nada, pues cuando gana dos o tres partiditos,
3: pues
13: uno como,
3: corazón,
13: ay, chévere.
3: De piedra el mío, que soy del Medellín.
1: O uno de Santa Fe, no. Imagínese.
13: Entonces no. Yo sé que todos tenemos nuestra camiseta de la selección, al lado, yo ya la guardé, al lado de la de Millos, ustedes al lado de la del Medellín, de la del Santa Fe. No hemos ganado nunca nada, muchachos, porque, o sea, si me entienden, no es...
3: Sí.
13: No es momento para eso. Es como celebremos cada cosa que ganamos y punto. Si avanzamos bien, si no avanzamos tan bien. O sea, el capitán de la selección Colombia no jugaba en ningún equipo, por Dios. O sea, una semana antes de irnos para el mundial estábamos debatiendo si nos llevábamos un tipo que estaba acusado de maltrato intrafamiliar. Ahora, yo no sé si habrá gente que habrá dicho, ay, nos hizo falta Villa, ¿sí ves?
1: No, nadie,
13: dije. Nos hizo falta. Nadie dijo un carajo. Ahí Villa va para Boca, listo, está perfecto. Si allá les fascina eso, háganle. Pero entonces a lo que voy es, miren quiénes son los que juegan en Francia, miren quiénes son los que juegan en España, miren quiénes son los que juegan en Argentina y miremos quiénes son los que juegan en Colombia. Y entonces, pues hasta ahí, esos son los nombres que nos dan para los logros que obtenemos.
3: Okay.
13: Entonces, cero tusa, Lu, cero tusa. Ahora, fui muy feliz con los partidos de Colombia, la pasé increíble. Me dolió como por Luchito, que sintió que él pudo haber dado más, pero de resto no.
3: ¿Y
13: de
3: James?
13: Resto firmes. ¿Cuándo es la Copa América? James, yo lo vi ya más retirado que... Lamentablemente, o sea, lo amé con su documental, le hice fuerza a todos los partidos. Yo, aquí es punta James, aquí es donde James la va a romper. James ya estaba en un tema físico muy difícil y bueno, chévere, pues se despidió, estuvo bien, jugó tres mundiales. Había podido hacer cuatro, pero no les dio la gana de clasificar a Qatar. Pero bueno, bien. La verdad es que yo me siento muy tranquilo porque la pasé feliz.
12: Grande, Juan.
13: La pasé feliz con mis amigos. Me gocé los partidos hasta el que perdimos. Yo ese de Suiza, ni les cuento dónde terminé viendo ese partido de Suiza, porque para qué, pero...
7: No me acuerdo.
13: La pasé increíble. Entonces, nada, yo me disfruto el Mundial así y los resultados, miren, la polla la iba perdiendo al quinto día. Literal, en mi grupo se la está ganando una señora. Entonces yo sentí que al final ya, pues, ¿para qué nos desgarramos las vestiduras? Pues, eso fue todo. Sí.
12: Muy bien.
1: Bueno, muy bien. La pasó bacano, me parece importantísimo. Venga, don Juan.
13: Noticias.
1: Pero antes, ¿cómo le está pareciendo el armado de Millonarios? ¿Le gusta o no le gusta?
13: Ay, hermano. Oiga, no, mire, yo le voy a decir una cosa. A mí al final es que yo siento que están trayendo gente, que es importante lo de tener un arquero. Me parece fundamental. Millonarios cambió completamente su planteamiento, digamos, su desempeño cuando trajo a Montero. Y ahí, digamos que uno dice, empezó a armar el equipo de atrás para adelante y con Montero Millonarios obtuvo mucha más seguridad. Me parece que este arquero es muy bueno. Yo, la verdad es que no lo he visto. Yo lo que he escuchado es que se trata de un tipo calidoso. Entonces, si tenemos arquero, de ahí para adelante, genial, porque es que el arquero de Millonarios no podía ser Novoa, ¿sí me entiende?
1: Ajá.
13: O sea, uno no puede ser un equipo de la A con arquero de la B. Dos temporadas.
12: Qué viajado. Oye, Guasio, Juan, hola.
13: Novoa es un arquero de la B, me perdona. Yo lo quiero mucho porque tapó en mi equipo, pero él lo sabe.
14: Y trajeron dos, Juancito. No trajeron uno solo, trajeron dos.
1: Aguirre y Arroray.
14: No está mal, lo de Aguirre me encanta. Me encantó.
13: Porque me tienen que recordar a De Amores que tuvimos.
7: De horrores, de horrores. Sí.
13: Casi que indemnizarlo para que se largara a nuestro club. Ese perro por aquí en Bogotá.
2: tranquilo, Juan. No, tranquilo.
1: Pero todos sabíamos no que era de amores. Nada. Y de odios,
13: y de odios. Pero acá dejó todos los odios.
14: Típico, o sea, tipo que va a ver a Millonario a la platea atrás del banco.
3: Sí, ya dijo.
1: Terrible.
14: Atrás del banco de suplente, él tiene toda una bandita de amigos ahí.
1: Sí, sí.
3: No, Frailer ya dijo que él era.
14: Julio César Herrera hablan igual, así.
13: Sí. Bueno, ese Fraile que no le hace bien.
1: Ya
13: el
1: vamos
13: corazón
1: a hablar del tema Millonarios.
3: Ya ahora sabemos sí que Millonarios abonados, es el que abonados le mueve las chivas.
13: Ya tiene un strike, Fraile. Sí. Estamos esperando que salgan los abonos, pero bien, me gusta lo de Estupiñán, me gusta cómo se está reforzando
1: Daniel Ruiz
13: el equipo. Tenemos los 80 años, Darío Ruiz siempre bienvenido, a mí siempre me gustó. Miren, les voy a contar, a mí me mostraron los videos de Daniel Ruiz cuando lo iban a traer por primera vez a Millonarios. Me dijeron, miren este pelado que les gusta. Y yo veía a ese chino haciendo goles por allá en una cancha, en un club. Y yo decía, ¿pero dónde juega? No, mire, está haciendo unas cositas por allá en Fortaleza, no sé qué, pero es muy bueno. Y yo le vi una calidad, yo dije, oiga, este man es muy bueno, este man la va a romper. No sé si ha explotado al 100% su capacidad de Millonarios, pero a mí me gusta lo que ha hecho Dani Ruiz. Es bogotano además también y siento sí, que cuando sí juega de corazón con la camiseta de Millonarios. A mí no me disgusta cómo se está armando el equipo. O sea, Contreras, Estupiñán, Leo Castro. Siento que como que hace daño. Hace bueno daño. Vamos a ver.
1: Muy bien. Oiga, Fraile, polémica por la posesión del presidente, ¿no? Del presidente electo.
13: Oiga, estamos en un tira y afloje, en una cosa tan infantil y tan tonta en nuestro país. O sea, acabamos de superar semejante polarización por las elecciones, ya hay un ganador declarado, ya el nuevo presidente está listando todo lo que es su gabinete y su gobierno, y ahora la pelea va a ser por dónde se posesiona el presidente. ¿Qué dice la Constitución? El presidente se debe posesionar frente al Congreso de la República, pero el Congreso de la República puede sesionar donde le dé la gana. Yo okay he ido a sesiones del Consejo del Congreso de la República en San Andrés, por ejemplo, Congreso en pleno, viajan todos los congresistas y sesionan en diferentes lugares como para dar muestras de soberanía, para dar muestras de apoyo. Entonces, si el Congreso quisiera, por ejemplo, en algún momento podría sesionar en pleno en Providencia
1: okay
13: o en el Amazonas o en Arauca, donde esté el Congreso no es el no es el escenario, físico. El Congreso es la gente, como diría el profesor de religión, la iglesia no es el templo, es el pueblo.
1: Sí. Entonces, claro.
13: Donde esté el Congreso en pleno se puede posesionar el presidente de la República. Ahora, hay unas restricciones, hay un tema de seguridad y hay unas cosas complejas, y ha dicho el ministro de Defensa, pues mire, yo la verdad, bueno, aunque renunció faltando unos días porque esta polémica estaba muy berraca, ahorita el ministro de Defensa no está, está en unos temas de salud. Pero entonces como que, yo no sé si ustedes recuerdan cuando el presidente Petro se posesiona y él quería que en la posesión estuviera la espada de Bolívar.
1: Ajá.
13: Y el presidente Duque dijo, no, yo no le presto la espada a Bolívar para la posesión. Pues el presidente Petro se posesiona y dice, mi primer acto de gobierno es que me traigan la espada de Bolívar.
7: La espada de Bolívar.
13: Entonces, ¿qué podría pasar? Que Abelardo de las Priellas se posesione afuera de un batallón y una vez que como presidente electo, pues entre al batallón, porque ahí ya él es el comandante de las fuerzas militares. Pero miren la estupidez en la que estamos metidos. O sea, miren el nivel, o sea, Colombia con tantos problemas y estamos en estas discusiones porque el presidente de la Abelardo de las Priellas quiere innovar, quiere ser disruptivo y quiere hacer un homenaje, y porque Petro dice, pues no, yo no le presto las instalaciones militares. En eso estamos, ¿sí? Como un par de niños con el balón. Me llevo el balón, me llevo el árbitro. No, pues voy a llamar a mi mamá, pues yo apago la luz. Así, así ya estamos.
1: Pongámonos serios,
13: en eso estamos. ¿Verdad? Es una cosa muy infantil. Yo espero que se resuelva en el transcurso de los próximos días y que ya, digamos, que el presidente Petro suelte. Yo también siento que al gobierno del presidente Petro le hace falta soltar, ya organícense como oposición y gobiernen hasta el 6 de agosto, pero faciliten las cosas. El tema del empalme también ha estado complejo, la entrega de información, y el presidente Petro siente que Abelardo de las Priellas ya está gobernando, porque Abelardo de las Priellas está haciendo una cantidad de anuncios que pues al final, pues bueno, que los tenga listos, porque pues eso quiere decir que va a llegar a trabajar.
1: Bueno.
13: Entonces ya ayer, por ejemplo, anunció que va a suprimir 229 cargos, varias instituciones, que van a ahorrar más de 10 mil millones de pesos en gente que van a sacar, porque la verdad, hay muchas corbatas en el, digamos, en el Estado, en oficinas, la oficina de control interno de control interno. Pues no, solo necesitamos una, ¿sí? Oficina de implementación del acuerdo de paz. Entonces dicen, no, eso ahora va a pasar a una secretaría que ya no es la del Alto Comisionado para la Paz, sino del Alto Comisionado para la Seguridad.
1: Okay.
13: Y aquí empieza también una guerra, no una guerra, digamos, unas diferencias que van desde lo cultural, y es dejar de llamar al Alto Comisionado para la Paz, Alto Comisionado de Seguridad, y así va a ser de ahora en adelante. Y vamos a tener unos cambios muy profundos en los temas de educación y en los temas administrativos y en los temas sociales, pero pues esa fue la gente que ganó las elecciones. Entonces la gente no, la gente tiene que empezar a pensar que las cosas van a ser distintas, muy distintas, muy, claro, muy distintas, sin que eso signifique que nos vaya a afectar nuestra economía diaria. Digamos, nosotros vamos a tener que por la mañana seguir montando en Transmilenio, ir al trabajo. Lo que va a cambiar un poco es, y digamos que esa es la nueva disputa de los partidos políticos en esta época, Alemán y compañeros, para que lo sepan, es ese tema cultural. Pues las cosas se van a empezar a llamar diferente. Correcto. Lo que antes era por la derecha, ahora es por la izquierda o viceversa. Pero eso no implica que vayan a cambiar nuestras costumbres, nuestra manera de amar, nuestra forma de querer, el mercado que comemos. De hecho, pues muchas cosas van a mejorar y otras cosas van a empeorar, pero en eso vamos, digamos. Eso es lo que pasa después de que cambian los presidentes y hay elecciones, pero en eso estamos, digamos, la dificultad y la bobada de la posesión presidencial, porque el uno no presta el batallón y porque el otro quiere posesionarse en un batallón. Estamos pendientes también de los ministerios.
1: Sí.
13: Abelardo de la Espriella ya ha nombrado la mayoría de su gabinete, pero le faltan cinco, y deben ser todas mujeres.

0: No, no,
1: sí. Peso en caída libre. 3.248, mientras que el petróleo ese sigue ahí, no, subiendo, digamos, trepando, traigo. Porque se cayó el acuerdo de paz en Irán, el tema del estrecho de Hormuz, Trump, eso no ha cuajado y entonces el dólar sigue para arriba. Un dato bueno para los del dólar.
0: A ver.
1: Ojo a esto. 400, la canasta familiar colombiana tiene 419 bienes y productos, digamos que hacen parte de ese mercado diario, de las cositas básicas que tenemos que comprar todos. 126 son importados. Eso quiere decir que si el dólar baja, eso va a entrar más barato al país y puede que esté bajando la lista del mercado. Yo no sé si la gente lo ha notado, los que hacen el mercado en los supermercados donde traen muchas cosas importadas, el Price Mart y todo este tipo de lugares, hay cosas que sí de verdad están bajando y bastante de precio. El trago bajó de precio, el trago importado. Está bajando de precio. No lo deje pasar, ahora o nunca, señores.
0: Ahora sí.
1: Aproveche, compre y guarde. Porque se va
0: compre wiki. Compre wiki, que es el que hay que comprar.
1: De una oye, vez. Y buena, y pendientes también en el mundo, que esto es una tarea pendiente, hay que ver cómo va a reaccionar el gobierno colombiano en los próximos días en esa relación tan tensa con Estados Unidos. Es una relación muy rara porque el presidente Petro tiene una relación tensa con Trump,
0: ¿sí?
1: Pero al mismo tiempo Trump tiene una relación muy amable, muy compinchera, por decirlo de alguna manera, casi con Abelardo de la Espriella. Y entonces hay un colombiano muerto a tiros
0: por
1: la policía migratoria, por el ICE en Maine, que lamentablemente un caso tristísimo como los que vimos antes de que empezara el Mundial. Y la verdad, pues hasta ahora la Cancillería lo que ha pedido es que se investigue el caso, que se revise qué fue lo que pasó. Ya hoy el titular de nuestro diario hermano, el diario El País de España, es que el colombiano muerto a tiros por el ICE en Maine no era el objetivo de los agentes, aunque en un principio se dijo que llegaron a buscarlo con una orden de deportación inmediata, pues están avanzando esas investigaciones. Una lástima lo que pasó con él, y digamos que veníamos de un momento tranquilo con el tema de ICE. Yo pensé que iba a haber más redadas y más dificultades en el tema de los estadios durante el desarrollo del Mundial, pero esto sí es un lunar, y un lunar que lamentablemente nos toca a los colombianos.
0: Bueno, pues Fraile, muchísimas gracias. Bien, buen regreso, lo esperamos mañana.
1: Nos vemos mañana y toda la semana y de ahora en adelante con buenas noticias. La buena noticia del día, oiga, el metro superó el 80% de ejecución.
0: ¡Vamos!
1: Al cierre del año, excelente. Es probable que llegue hasta la estación número 6. Ya se mueve a más de 90 kilómetros por hora.
0: A todas.
2: No se ve.
1: Y al cierre de diciembre vamos a tener terminada ya la primera estación. Esa es primera estación, es gigante. Es okay. Una
0: ¡vamos! Gran estación. Es ¡que viva el metro! Entonces,
1: Vamos.
0: Qué bien. Viva el metro, solo que viva el metro y el progreso. Muchísimas gracias a Juan Fraile que estaba con nosotros. Son las 8 de la mañana, 27 minutos. Hombre, ese tema de Lorenzo a mí todavía me deja muy pensativo, muy pensativo. No se sabe si va a seguir, pero yo le pregunto al profe Adriano Mañocchi.
3: Adriano Mañocchi.
0: ¿Qué va a extrañar usted de Néstor Lorenzo? ¿Cómo le va, profe?
4: ¿Pero cómo te va, Carlitos?
0: ¿Cómo está, profe Adriano Mañocchi?
4: Un saludo muy especial para todos ustedes. Néstor Lorenzo no sabe si va a seguir.
0: ¿Pero qué va a extrañar usted, Néstor Lorenzo?
4: Y si se llega lo que va a extrañar Lorenzo es los bailecitos de Mojica.
0: ¿Y usted qué extrañaría de Lorenzo?
4: Yo extrañaría la salsa que hace la boloñesa. Eso lo tenemos para el club de la milanesa.
0: Pero futbolísticamente, profe Adriano.
4: ¿Pero cómo te va, Carlitos? Tengo que hacer una rectificación.
0: ¡No!
5: Cuidado, abogados.
0: Abogados.
4: Sí, lastimosamente no fueron buenas las palabras mías, porque no es la salsa boloñesa.
0: No, entonces.
4: Es la salsa pesto.
0: Sí, muy bien, profe Adriano Mañocchi. Muy bien. El profe Adriano Mañocchi. Vamos a una pausa.
5: Excelente.
0: Vamos a una pausa y ya venimos. Mucho más, ya venimos.
5: Excelente.
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4: El cabezazo de la jornada lo vamos contando con el partidazo que vamos a tener hoy entre Francia y España, pero el cabezazo de la jornada también es cómo se está armando el cuadro de los millonarios, la llegada de Jomier Guerrero, la llegada de Daniel Ruiz, la llegada de Pacho Chaverra, André Estupiñán, Borray, y se vienen Aguirre. Más. Aguirre, y se vienen más. El cabezazo de la jornada, de mi parte, es el trabajo de Ariel Michalouzos y los jugadores que está trayendo a Millonarios. Muy el bien. Cabezazo de la jornada, Juanca.
5: Para mí lo dio Jordan Walker.
4: Ok.
5: Es jugador jardinero en los Cardenales de San Luis. Fue ayer el ganador en el Festival de Jonrones del marco del Juego de las Estrellas. 12 jonrones totales conectó ayer este jugador Jordan Walker, además venciendo al que era el favorito para ganar este derby de jonrones, que era Kyle Schwarber, uno de los jugadores más importantes de Phillies de Filadelfia, además siendo el local porque estaba jugándose allá. Fue un trabajo espectacular el de Jordan Walker. El más rápido o el más fuerte fue de 113 millas por hora.
4: Ajá.
5: El más largo llegó a los 455 pies. Lo que hizo en ese trabajo de bateo, además, fue impresionante porque le quedaba solamente una oportunidad para conectar varios jonrones seguidos. Si no perdía con Kyle Schwarber, pues en una oportunidad conectó sí. cuatro seguidos y con ese terminó.
4: Me encanta ese campeonato.
5: Es divertidísimo.
4: Un cabezazo, la verdad, lo que hacen ellos.
5: Es un cabezazo las grandes ligas haciendo ese torneo.
4: Desde Ken Griffin Jr. Uh-huh. Seguimos. Desde Barry Bonds. Desde Maguire.
5: Sí, señor.
4: Pues vivimos muy, muy de cerca el tema. No hemos tenido un gran jonronero, ¿no?
5: Sí, ahorita, Aaron Judge.
4: No, pero colombiano.
5: Rentería, era el que más se conectaba, pero no era.
4: Ushela.
5: Pero así que peleara con los más top, no.
4: Ninguno de ellos. No. Bueno, ¿cuál es el cabezazo de la jornada para Lu Londoño?
6: Yo creo que el gran cabezazo es el retorno de Franco Armani Atlético.
4: Epa, Nacional. ¿Confirmado?
6: Confirmado ya. Confirmado.
4: Espectacular.
6: Llega Franco Armani después de 8 años a Atlético Nacional.
4: Sí.
6: Yo creo que
7: se va a caer a pedazos esa Atanasio.
6: Sí.
4: Espectacular.
6: Aunque a mí me sorprende lo que aman, hay muchos hinchas que no están de acuerdo con la llegada.
4: A mí me encanta lo de Armani.
6: Hay muchos
4: me encanta
6: hinchas
4: lo de
6: que no están de acuerdo.
4: Oiga, un cabezazo.
7: Y se fue Chipi Chipi, ¿no?
6: Se fue, y Chipi, se fue Chipi. Chipi Chipi.
4: Un cabezazo pudo haber sido la llegada de Rivas a Atlético Nacional o a Millonarios, pero me dicen que eso no se va a dar y que Junior no va a dejar salir al Tito Rivas, Jesús David Rivas. Y el cabezazo de la jornada, profe, para
7: el
4: usted.
7: El cabezazo de la jornada para mí es el nuevo técnico de Uruguay, Cachavacha Forlán.
4: Epa.
7: Reemplaza a Marcelo Bielsa en la selección uruguaya, sentido de pertenencia, alguien que se para en la raya y es ídolo del país entero. No hay una sola persona que no quiera a Forlán. No es técnico de fútbol, estudió, se preparó, todo lo que quieran, pero es un símbolo. Y esos símbolos a veces pueden ser buenos seleccionadores.
4: Pueden ser buenos
5: si seleccionadores. Si tiene el Camilo Scaloni, ¿no?
4: Sí, señor. Y tremendo cabezazo ese de Forlán. 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Muy bien, conectamos a esta hora con los Estados Unidos, 8 de la mañana, 34 minutos. A ver, muéstremelo.
5: ¿Qué?
4: Sáquemelo.
5: ¿Qué?
4: Póngamelo.
7: ¿A dónde?
4: A el personaje que está. Crispin ha llegado. El primero que se reporta. 8:35 de la mañana. ¿En qué anda, don Crispin?
8: Les quería tener una buena toma en exterior, pero popular Juanito presiona mucho.
4: No, pero es que 8:35, padre. No, no digo nada más. Sí, no. Sí. 8:35, quieren 9:35.
8: 9:35.
4: O sea, ya se acabó el programa ya.
8: Pero es que se oscurece más tarde.
5: Ya se le comió los huevitos a Steven y todo.
4: Sí.
8: No, yo ya no estoy lejos de
5: Steven. Ah, cierto que no está con Steven.
8: No, ahora estoy en Nueva York.
5: ¿Y dejó de comer huevitos?
6: ¿Y Steven dónde está?
8: No. Steven está en Newark, en Jersey.
4: Jersey Shore.
8: Jersey, que queda más cerca al estadio.
5: ¿Y usted está dónde?
8: En Astoria.
4: ¡Epa! Bien gomelo, le cuento.
5: El Gómez.
4: Gomeleando pinzón. Bueno, ¿qué está pasando en Nueva York?
8: Vea, hoy vamos a ir a Central Park.
4: ¡Epa! Porque, ¿un picnic?
8: Sí, no, ojalá. Tengo que ir de afán porque tengo un compromiso con el negrito más tarde. Pero el alcalde de Nueva York, Zohran Mamdani, dispuso en Central Park el espacio más grande para que la gente pueda disfrutar de la final de la Copa del Mundo.
4: Epa,
8: el
4: lindo.
8: Próximo domingo. 50,000 personas van a estar en Central Park viendo el partido. Hay 3 pantallas gigantes, van a haber distintas actividades. De hecho, las personas que se inscribieran de primero iban a tener algunas prioridades, claramente. Se espera que sea una fiesta total. Se llama el Watch Party de la Copa del Mundo. 50,000 personas, vamos a ir a Central Park a ver cómo se está adecuando la zona. Eso sí quiero decirle, y es triste, pero pues pasa, ¿no?
4: A ver.
8: Ya ha ido muriendo el ambiente, ya no
4: claro.
8: Es como que al Times Square y se veían camisetas de Noruega, camisetas de los escoceses, de los marroquíes, de los brasileños. Obviamente el ambiente ha ido muriendo. Sobreviven muchas camisetas de Argentina, muchas camisetas de Francia, pero pues hoy en día lo que usted más ve son argentinos, y si no son argentinos, pues hinchas de otros países que van por Argentina, ¿no?
4: Oiga, la gente en Nueva York le sigue, va más, ¿por el lado de Inglaterra o por el lado de Argentina? ¿Usted qué cree?
8: No, yo siento que se apoya más Argentina. Yo siento que...
4: Vea, profe, sí es verdad. Hay apoyo mundial con Argentina. Sí, sí. No, sé que lo pedía.
7: Ay. Pero yo hablo acá de mi tierra, de mi país. De
4: aquí también.
7: Por ejemplo, donde pago renta, donde...
4: Vea a Omar Sánchez, que se cree más argentino.
7: Claro, está bien, Omita, César Augusto. César Augusto ayer me dio pie a decir lo que digo. César sacó una editorial ayer en video con una hermosa... camiseta del cocodrilo, muy lindo color, y me dio ánimo, me gustó lo que dijo.
4: Bueno, ahí está, profe, no todos estamos en contra de Argentina.
7: Es lo que dije,
4: no hay gente que sí, hay gente que
7: no. Por eso no generalicé.
6: Es que no generalizó, sí.
4: Por eso hay gente que anda con medias del rey Carlos III.
7: ¡Claro!
5: Ay,
4: pero yo no he tomado partido.
8: Pero además que uno ni se tomaré. Da cuenta acá por el tema del comercio, lo que más hay en las tiendas es camisetas de Argentina. Todo lo demás está agotado. Bueno, hay camisetas de Inglaterra, de España y Francia, los semifinalistas, pero usted quiere la camiseta de Noruega.
4: Imposible.
8: Está
4: no
8: agotada. Imposible.
7: Qué
8: ninguna de las
7: tres. Es
8: la negra es. Todas las tres son lindas. A mí me encanta la negra.
4: Ah, sí, nosotros sabemos que a usted le gusta mucho la negra.
7: Sí.
5: No, claro.
4: A usted le fascina la negra, ¿eh?
5: Le encanta.
4: Le encanta la negra.
5: Sí.
4: Usted mismo se mete en eso, ¿eh? Sí. Nadie lo llevó ahí. Usted con todo lo que quiere contar.
6: No, cada quien con sus gustos.
4: Sí, ¿no? ¿Usted gusta más la negra o la blanca?
6: No, la blanca.
4: ¿La
6: blanca?
4: Sí,
6: me parece muy... Y eso que a mí me encantan las camisetas negras, pero esa
8: ¿La roja con azul no te gusta?
4: ¿La roja con azul no?
6: Puede ser.
4: Puede ser. Oiga, Crispin, más allá de lo que está pasando en Nueva York, usted como forofo del cuadro albiazul, de los millones.
8: Sí.
4: ¿Lo emocionan las contrataciones o no?
8: Yo quiero ser honesto, a mí sí me gustan los nombres.
4: Ah, bueno, ahora, está...
8: Yo soy honesto también, no vi el partido con Universitario, simplemente me quedé con los...
6: Más de lo mismo.
8: Exacto, sí, con los videos de los goles,
5: la
8: aunque pues, son
5: tres,
8: goles
5: ¿no?
8: Son goles en fuera de lugar, pero pues, a ver. Pero era un once muy similar al que venía jugando, ¿no? Salvo el arquero Burray. A mí me gusta lo de Guerrero, me parece un lateral muy bueno. Yo sé que acá hay muchos hinchas que les molesta y con justa causa el regreso de Daniel Ruiz. A mí me parece que Daniel Ruiz es un buen jugador para el fútbol colombiano. Y Chaverra, en medio de las posibilidades de extremos en Colombia, es uno de los mejores. O sea, me parece que hay buenos movimientos. Me sorprendió lo de Estupiñán. Creo que nadie tenía lo de André Estupiñán. Pues, a ver, es un jugador que viene marcando diferencia en el torneo pasado en un equipo donde los argumentos eran menores. Cuando digo argumentos, pues que no tenía las mismas herramientas en cuanto a nómina que otros equipos y se hizo sentir. Entonces, a mí me gustan los jugadores que han venido llegando a Millonarios. Si usted lo compara con el semestre pasado, sí es una nómina mejor.
4: Es una buena nómina, a mí me parece que es una buena nómina. Y voy a decir algo, si me lo permiten los hinchas azules, pues... ¿Me lo permiten?
8: ¿Con qué, ¿qué va a decir?
4: ¿Me lo permiten? ¿Me lo permiten o no?
5: ¿Qué va a decir? ¿Qué va a decir?
4: No, porque si me van a golpear, pues yo lo voy a decir.
5: Diga.
4: Profe Bustos, basta ya.
5: ¿Qué?
4: Profe Bustos, no hay excusas. Profe Bustos, no me vuelva a sacar la victoria con Nacional. Se lo pido, por favor. Profe Bustos, le armaron un buen equipo. No más. No hinchemos más lo que sabemos con... Estamos armando el equipo. No, Profe Bustos. Este semestre, Millonarios, con la nómina que le armaron... Usted tiene toda la presión y tiene que ser campeón con Millonarios. De ahora, Copa, Carlos, o de Liga. Pero no más con este tema de acabo de llegar,
5: sí, no me
4: equipo,
5: de
4: no sé qué, na. Le trajeron a Chaverra, uh-huh, que es un tremendo jugador. Estupiñán, goleador del campeonato. Jomier Guerrero, que se lo sacaron a Junior, bicampeón. Más los demás que ya mencionaron. Uh-huh. Profe Bustos, no hay excusa. No hay excusa. Y esto, si Millonarios no triunfa este semestre, es suyo. Ahí le dejo.
8: Ahora, Carlos, yo creo que independientemente de que le hubieran renovado la nómina, él sabía que la presión que tienes cada
4: ahora
8: vez
4: menos,
8: mayor.
4: Ahora menos, ahora más, ¿eh?
8: Ahora más. Ahora, si usted le pide al hincha, que es un nuevo semestre, que empiece de cero, pues, profe, ya también el discurso. Yo creo que el profe Bustos es un muy buen entrenador, lo ha demostrado, no tengo que... No
4: tiene que demostrarlo acá en Colombia, ¿eh?
7: Cris, yo cuando estuve con él, hace mes y medio más o menos, estuve almorzando, pidió 5 titulares.
4: Se los dieron,
7: se los trajeron. O sea, no es que pidió refuerzo para armar la nómina.
8: Titulares.
7: Pidió 5 titulares. ¿Cuáles son los titulares?
4: Bueno, Burray 1.
7: Dale.
4: Burray. Chaverra. ¿No?
7: Jomier. Es que te lo digo, los trajeron.
4: No hay excusas.
7: No te pongas
5: mal. Tranquilo, Carlos.
7: Pero hay 5 titulares.
4: Me molesta eso.
7: Llegó Chaverra titular, ¿no?
6: Sí.
7: Llega el que dijiste de Junior, Guerrero.
4: ¿Qué? Un segundo, ¿qué pasó, Cris?
8: Es que mi mamá empieza a marcar.
4: No trate mal a su mamá. Feo eso.
7: Guerrero,
8: no, no la trate mal. Oiga, no la trate mal, que después la gente va a pensar que yo la hablo feo.
5: No, madre, estoy a la... Qué pinche vergüenza me das.
4: No, la mamá nunca, ¿eh?
5: Nunca jamás.
4: Nunca la mamá.
7: No. Guerrero es titular. Burray es titular.
4: Chaverra
7: es titular. Ruiz será titular.
5: Sí, señor.
7: ¿Tupiñán es titular?
4: No. No, para mí no.
6: Está Rodrigo.
4: Para mí no.
7: Ok.
4: Pero,
8: bueno, ahí está Contreras, que bájale a la revolución, Rodrigo, es un partido amistoso.
7: Falta un jugador de titular.
8: Más de lo mismo.
4: Bueno, profe.
8: Bájale a las revoluciones. Pero tiene buen equipo.
7: Uno.
8: Es que,
7: ¿sabe?
8: Profe, a mí lo único que no me gustó del profe Bustos es que en las primeras declaraciones antes del partido con Universitario es: hicimos el 60% de rendimiento, el semestre pasado ya.
4: No más.
8: El semestre pasado ya terminó. Si uno le pide al hincha que empiece desde ceros, pues también hay que... lo del semestre pasado se quedó. Lo de Nacional, ganarle a Nacional en Medellín, se quedó, que al fin y al cabo sirvió para hacer unos pesos y pues para un clásico rival y ya está.
4: Perritos. Bueno, llegó el otro perrito. Don Cristian, contéstele a la mamá, por favor.
8: Ya voy a contestarle, oiga, y que Andrés me diga qué bloqueador está usando para verse igual de blanco, vea, yo estoy cada vez más trigueño, Andrés.
6: Pero Alemán también llegó morenito.
5: Sí, Alemán también llegó
4: bien quemado.
5: Sí. Llegó trigueño.
8: Andrés está igual de pálido.
4: Bueno.
9: Les doy, no,
4: pero aguántame.
9: Les doy el tip.
4: Señor.
9: ¿Qué? Bueno, vale. No, el tip es bloqueador en spray.
4: Amigo. Yo usaba el de crema y la verdad me fue terrible. Un día se me metió al ojo. terrible.
8: Oiga,
4: terrible.
8: La última.
5: ¿Qué se pasa cuando no es la mamá la que le echa el bloqueador? Sí,
4: claro. Por eso hay que querer a la mamá y contestarle el teléfono. A ver,
8: la última. Mucha gente se creyó, me incluyo. De hecho, casi voy a buscar ¿Ustedes vieron las imágenes que estaban publicitando la película de Spider-Man?
4: Algunas.
5: Uh-huh.
8: Que supuestamente el Times Square estaba lleno de trenes colgados con telarañas, sí, que parecía una... No. Parecía
5: ¿Así?
8: Real, ¿no?
5: ¿Así?
8: No, eso sí, ya, eso era IA. Era IA, pero se veía muy bien la imagen y los videos.
5: ¿Y usted se fue a buscar?
8: Claro. Casi, pero ya, busqué y me dijeron, no, eso sí, había estado el día anterior y no había visto nada, casi arranco para allá.
4: Bueno, se va Crispin, bueno, contéstele a la mamá. Contéstele a la mamá, por favor. 8:45, nos vamos al lugar de la noticia, ya tuvimos a Alberto Catesta con los vaqueros. Está con nosotros el vaquero Díaz, también para contarnos todo lo que tiene que ver con el partido entre Francia y España. Don Díaz, ¿cómo le va?
9: El hombre del ¿Qué cutis? Ha pasado, muchachos? Oiga, ustedes son unos terroristas del gol.
4: ¿Por qué?
9: Uy, espere que me salí acá. ¿Cómo van a hacer para pasar de hablar de la chaverriña, de Burray, de James Aguirre, a Mbappé, Olicedo,
4: güey? Es lo que hay. Rodri. Es lo que hay. Y ya Lu nos va a contar porque la fecha del fútbol colombiano arranca el próximo viernes. Entonces,
9: se resienten los ojos.
4: No, hombre.
6: No, hay que querer a nuestro fútbol, démosle cariño.
9: No, yo lo quiero, yo lo amo, pero no me digan que no se resienten los ojos, bueno, se resienten.
4: Pero bueno, de pronto arrancan este semestre bien, aunque pues...
9: Pero no lo digo por Millonarios, lo digo por todos, su Independiente Santa Fe.
4: Yo ya quiero ver
9: a campeón Junior, todo.
4: Ya me tienen podrido con su mundial, yo quiero ver Santa Fe Caracas, que es el partido que necesito en mi vida. Bueno, a ver.
9: Súbale ese cortecito y verá que se va de 3
4: No, pero yo sí quiero ver a Santa Fe, a mí me hace falta.
9: Obviamente el fútbol colombiano hace falta. Bueno, muchachos, fútbol, se nos viene un partidazo porque además son dos equipos que se han jugado varias cosas en el pasado y se han, como dicen los argentinos, se han cagado a goles.
4: ¡Epa! Sí, señor.
9: La última vez estaban 5-1 arriba España y terminó 5-4 con Francia remando, con Mbappé siendo importante. Ese día terminó ganando España por las cosas del fútbol, pero 15 minutos más y lo ganaba Francia. Es el último antecedente que se tiene. Yo creo que por las declaraciones de los dos técnicos vamos a ver dos equipos que salgan a jugar mano a mano, dos equipos que salgan evidentemente a dar lo mejor que tienen, porque es que cambiar en una semifinal del Mundial su plan por dañar a otro es jugar contra usted mismo.
4: Correcto.
9: Y lo ha dicho De La Fuente, tenemos que ser nosotros mismos. Y le responde Deschamps, estoy completamente de acuerdo, podemos ver un partido fantástico por la capacidad individual, tenemos que salir a buscar el partido. O sea, los dos se quieren cagar a goles, los dos quieren llegar
4: ¡Vamos!
9: A la Copa del Mundo.
4: Vamos, oiga, hablando de ellos, ¿por qué no me manda una voz de Deschamps? Preséntemelo, usted que estuvo en la rueda de prensa ayer.
9: Sí, señor, le presento aquí a Didi Deschamps, entonces, un hombre que se ve absolutamente rojo, como tomate, frente a frente. Le ayudan bastante las cámaras a Didi Deschamps.
10: Lo que ha hecho el primer partido ante Cabea, okay, fuera. Pero todo el resto, España ha confirmado de ser el favorito. No, no quiero poner presión a Luis y su equipo, porque él sabe también que la gente está esperando mucho de la España. La España sabe atacar también y defender muy bien, porque solo un gol y 6-7 partidos. Sabemos, puede ser un partido espectacular con dos equipos que tienen muchas calidades a nivel ofensivo. Pero Luis y yo también pensamos un poquito a saber defender bien, pero con la calidad de los dos equipos a nivel ofensivo hay que pensar que va a ser espectacular.
4: Espectacular va a ser el partido. Le pregunto acá a la gente y a Andrés, por supuesto. Eso de que Francia diga que España es favoritismo, ¿es real o es sacar la mufa? Pregunto al señor Mañoli.
7: Antes del Mundial,
4: sí,
7: se creó una imagen de España que era invencible.
4: Ok.
7: Sí. Okay. España llegó como el principal candidato a ganar, ¿sí?, el título mundial.
4: Con Francia.
9: Uy, no.
6: No, para mí siempre ha sido Francia.
4: Bueno, pero España había...
7: España,
5: pero sí se hablaba,
7: llegó.
5: Sí se hablaba
7: el campeón
5: España
7: de Europa, sí, llegó. que Argentina le tenía miedo, por eso no jugó la finalísima. Que hace 30 y pico de partidos que no pierde. España llegó como la gran candidata. No la bajen, muchachos. Que se la aguanten los españoles si pierden. No la bajen. Porque España nos pasaban por acá, ¿eh? Nosotros teníamos el programa de
5: en las mundiales.
7: Y Tomás Roncero decía campeones, campeones, sí, campeones. Sí, por encima de Francia. Francia no existía.
4: O sea,
7: para
4: está,
7: España.
4: Está en lo cierto.
7: Está en lo cierto.
4: De Champs, muy bien.
7: Está en lo cierto.
4: Lo que dice.
7: Eso se hablaba en Europa.
6: Sí, pero para mí, antes del mundial, el gran favorito siempre ha sido Francia. O entonces, sea, por individualidades. Sacando... Y además,
7: pero
6: una
7: vos,
6: cosa. Pero vengan. Ahora, eso era antes del Mundial, lo que está diciendo el profe. Ahora, en el Mundial, el gran favorito ha sido Francia. Tanto que Yamal dijo, si hay alguien que puede parar a Francia, podemos ser nosotros. Entonces, el hecho de decir que se puede parar, habla también de que es un equipo que nadie ha sido capaz de parar y que también habla de la superioridad de Francia en la Copa del Mundo. Yo creo que se está quitando presión. Se quiere quitar un poco de presión y también le quiere dar un poco de presión a España.
4: ¿Y qué dice Juanca?
5: Para mí el tema de Francia, obviamente en este Mundial es el equipo más poderoso que, sí, que hemos visto, ha sido dominante. A mí España durante el Mundial me dejó
4: ¿duditas?
5: Ciertas dudas en algunos momentos.
7: Sí. Durante el Mundial,
5: exacto,
7: sí.
5: Exacto, durante el Mundial, sí. Estoy de acuerdo con el profesor, antes del Mundial sí se hablaba, y en el Mundial lo hablamos muchas veces, que el gran favorito era España. Pero ya del Mundial es una locura lo de Francia, y hoy estoy de acuerdo con lo que dice Andrés Díaz.
4: Sí.
5: Vamos a ver un partido parecido a ese de Champions League entre sí. Bayern y
4: ¿quién se defenderá mejor? Uno podría decir que España, ¿no? Porque ya recibió tan solo un gol.
5: Sí.
4: Pero es que el ataque de Francia es una
5: demasiado
6: demoledor. Y Francia ha recibido dos, tampoco es
5: pero
6: que
5: vamos a ver va a ser un partido muy divertido.
4: Va a ser muy divertido. ¿Cómo lo ve Díaz? Y presénteme una vez a De La Fuente después de su opinión.
11: Bueno, ¿cómo lo veo? Veo a las dos mejores selecciones del planeta, por lo menos las que menos errores cometen. Porque Argentina e Inglaterra también son obviamente de las sí. mejores del planeta, pero cometen más errores.
5: Sí. Uy,
11: aquí no... A ver, en un Mundial, y eso lo mencionó Ancelotti, y estoy completamente de acuerdo, gana el que menos se equivoque y el que mejor controle el juego. Y Francia y España son los que mejor controlan el juego. Dice De La Fuente que el otro partido de semifinal, el de Inglaterra y Argentina, también podría ser perfectamente la final de la Copa del Mundo. Pero más allá de la humildad de La Fuente, que ya lo vamos a escuchar, yo estoy de acuerdo que hoy, a nivel de selecciones, no hay dos mejores equipos que Francia y que España.
4: Escuchemos a ver.
12: Este es una suerte tremenda porque es que hay 26 futbolistas, iba a decir dos por posición, no, en alguna hay hasta tres jugadores que podían ser titulares mañana tranquilamente. Tranquilamente. Los detalles que nos invitan a tomar una decisión sobre un jugador u otro... es exclusivamente en nuestro punto de vista, en nuestra información, en nuestro conocimiento del rival, con las virtudes o puntos fuertes que queremos atacar al rival, normalmente o defenderlo luego, ¿no? Entonces, es lo que te lleva a tomar la decisión de un jugador u otro, pero si es que son todos muy buenos. Mikel Merino, ¿qué te voy a decir? Pero cualquiera de los que estéis pensando es que son todos tan buenos que podría jugar cualquiera de ellos. Entonces, en ese punto yo estoy muy tranquilo, porque normalmente, vuelvo a decir, me equivoco poco, pero por eso... Porque son tan buenos que a quien pongamos, a quien elijamos, no nos equivocamos. Porque lo hacen bien siempre.
4: Oiga, Díaz, ¿qué ha podido sentir? ¿Va Tchouaméni o no va Tchouaméni? Y en España, a mí me da la sensación que va a ir Fabián. Que creo que son las dudas que tienen los dos equipos.
11: Lo que pasa es que, a ver, obviamente Fabián tiene el roce del fútbol francés, juega en el Paris Saint-Germain. Pero sacar a Pedri, que es el todocampista de España, el tipo que a pesar de que no está pasando su mejor Copa del Mundo, es el que hace todo el desgaste, me parece arriesgado, pero pues también estoy de acuerdo con De La Fuente, ¿no? Pues sacas a Pedri y entra uno del Paris Saint-Germain, entonces creo que poco vas a sufrir o bajos son los riesgos de equivocarte. Y en Francia, esa es la pregunta, si mantiene a Doué y pone a Tchouaméni para hacer línea de tres en el medio, yo sinceramente no creo, porque... En España son importantes en ataque los laterales y por ahí es por donde se le puede hacer daño a una España Y si vas a jugar a las transiciones como juega Francia, pues necesitas de esos tipos rápidos que en el uno contra uno te liquiden. Entonces yo creo que no va a haber mucho cambio, la verdad.
4: ¿Usted cree que no va a haber mucho cambio? Muy bien.
7: Yo creo que es, o sea, el partido se va a jugar en la mitad de la cancha.
4: Sí.
7: Se va a definir adelante con los dos animales que tiene cada uno de los equipos, que son Mbappé y Lamine Yamal. Me parece que como Olise arranca de atrás, me parece que lo van a contener. Para mí juega Gil va a jugar. ¿Cómo se llama?
4: ¿Cuál? Pedri, Fabián, Fabián. Miquel.
7: Fabián. Okay. Para mí juega con Fabián y con Pedri.
4: O sea, mete tres.
7: Para mí sacan a Baena.
4: A Olmo.
11: El profe está pensando en Fabián.
7: No, Olmo va a jugar porque hablar, tiene la pelota. Para mí no juega el de adelante.
4: Alex que Baena.
7: Alex Baena. Para mí está. No, para mí ni entra en esto.
4: Okay.
7: Entonces pone jugones. Tiene que tener la pelota. Tiene que sacársela. Tiene que moverla para que Lamine pueda llegar. Lo mismo va a hacer Francia.
4: Son Pedri mucho más
7: en la mitad de la cancha va a haber un circuito. Olise se va a tirar atrás porque tiene que jugar para abastecer a Mbappé. Es un partido muy táctico.
6: Yo creo que en este partido España va a tener más el balón.
4: ¿Sí?
6: Creo que en este partido España va a tener más el balón por su estilo de juego. Son estilos de juego diferentes.
4: Sí.
6: Si bien los dos atacan mucho, Francia es un equipo mucho más vertical, mucho más directo.
5: Mucho
6: no necesita,
5: más rápido.
6: Exacto, no necesita tener mucho el balón, no necesita tener mucha posesión para poder hacer daño. España sí. España es un equipo que es más posicional, que necesita rotar el balón, buscar espacios. Y creo que va a ser un partido donde vamos a ver cómo se van a atacar entre los dos equipos, que es algo que no se ha visto que se ataque ni a España ni que se le ataque mucho a Francia. Vamos a ver cuáles van a ser las herramientas que van a utilizar para poder contener
7: los duelos individuales.
6: Y,
7: cuidado de
6: y
7: Mbappé,
6: también,
7: cuidado Olise,
6: si bien
7: cuidado
6: el mediocampo va a ser importantísimo, pero yo creo que la gran mayoría de ataques van a llegar por las bandas, porque Cucurella en España también está jugando un partidazo importantísimo y del otro lado también tiene a Pedro con la sociedad que muchas
4: Pedro
6: veces
4: Porro,
6: arma
4: el favorito
6: Porro.
4: de Bejarano.
6: Por con Yamal, que yo creo que también hacen ahí una dupla.
4: Buen tándem.
6: Sí, entonces yo creo que en las bandas va a ser donde va a ser fundamental este equipo.
4: Oigan, Díaz, ¿vio el collar nuevo de Lamine?
6: Los collares.
11: Estuve al lado, en la rueda de prensa me tocó al lado de Aitor Caranca.
4: Sí.
11: Y ellos toman a Lamine como un personaje, todo lo que dicen, se lo celebran, se ríen, se miran entre ellos. Y yo pensaba, ¿cuántos jugadores en la historia de la Copa del Mundo han salido a una conferencia con un collar de diamantes?
4: De 19 años, ¿eh? A propósito,
11: yo creo que es el único.
4: Escuchémoslo, a ver qué dijo Lamine Yamal antes de este partido, 8 de la mañana, 57 minutos, aquí está. Lamine Yamal.
13: No me ha sorprendido, ya os conozco. No se ha malinterpretado. Al final me preguntaron a mí si me daba miedo Francia y yo dije que no, obviamente no. Somos los campeones de Europa y no nos da miedo ningún partido. Entonces, obviamente, como ha dicho Koundé, es fútbol, se lo toman como lo que es y ya está. No, presión no. Yo creo que al final juego como sé y nunca voy a jugar mejor de lo que sé ni peor de lo que sé. Entonces solo doy lo que yo tengo, siempre al servicio del equipo, siempre al máximo. Entonces cuando lo das todo y sabes que lo que la gente te pide lo puede hacer, pues no sientes presión. Yo creo que hemos madurado mucho, hemos pasado por momentos difíciles, como el primer partido contra Cabo Verde, como cuando Bélgica nos empata. Yo creo que desde la Eurocopa estamos creciendo mucho como equipo, como familia y sobre todo estamos orgullosos de eso, que sabemos pasarlo mal. Y yo presión pues no siento. Vosotros mismos decís que no estoy a mi mejor nivel, entonces no tenéis que esperar nada de mí. Obviamente sí, es difícil como todos los títulos de selecciones, pero si nos vemos todos como campeones del mundo, como en 2010 pasó, ¿y por qué no?
4: Bueno, ahí está Lamine, que creo yo que con ese look de NBA, Juanca, esos collares.
5: Sí, no, es raro.
4: Para salir en la 19, por ahí a dar una vuelta.
5: De acuerdo. Pero al final creo que, como lo dice Andrés, es el personaje que Lamine ha ido construyendo alrededor de él y es coherente con ese personaje y es un... es un personaje que a él le está dando mucha confianza y seguridad.
4: Seguro.
5: Y es un niño de 19 años al final del cabo.
4: No nos olvidemos eso. Eso sí.
5: Es demasiado jovencito y está respondiendo en estas ruedas de prensa como si tuviera 10 años. Todavía
4: no apareció, ¿no?
5: Todavía le falta aparecer.
6: Es
5: el llegó
4: mal físicamente.
5: Exacto.
7: Es el chapulín colorado que falta, ¿no? Porque
11: ha sentido la presión.
5: Sí, sí, sí.
7: Digo, ¿no? Los chapulines colorados de varias selecciones aparecieron. Sí, y están, Messi, Harry Kane, están todos.
4: Y lo están esperando a la vuelta de la esquina, ¿eh? Llega, venga, no va a aparecer alemán. Y le caen todos. Señor.
11: Está para irme. La primera. Al profe le daría un infarto escuchando a Alex Baén ayer. Le preguntaron de qué se habla previo a una semifinal de la Copa del Mundo ante Francia. Dijo, no hablamos de fútbol, no tocamos el tema, no queremos hablar de fútbol, no queremos ver fútbol, pensamos en cualquier cosa menos en fútbol. Yo, la verdad, me sorprende, pero pues es el mundo de hoy. Y la otra, el tema de la presión y de no tenerle miedo a Francia, se lo preguntaron también a Koundé. Y Koundé les dijo que él conoce a Lamin, pero cuando le hacen la pregunta, como que se le sale una sonrisa, como diciendo, como chino pendejo, como que siempre con las de él. Entonces, pues, ya lo conocen, ya ni siquiera le paran bolas porque saben que él es así y que le gusta picar esa a la gente, y entre ellos no hay ningún problema.
4: Bueno, esperemos a ver. Oiga, Díaz, buen partido, que lo pase bien.
6: Ay, sí, partidazo.
11: Nos vemos.
6: Soñado.
5: Chao,
4: sí, gran partido.
6: Disfrútalo mucho. Bueno.
4: Ojalá, no, va a salir espectacular, la verdad. Cuando uno ve a España, uno siempre se divierte y la verdad, muy bien. Eso sí, no los espere en la zona mixta. No pierda su tiempo.
6: Sí, no sale ningún.
4: No pierda su tiempo.
7: Che, Merino no merece una oportunidad de jugar de titular.
4: Merino, ¿quién? Merino, ¿para qué si está haciendo las cosas bien entrando el 80?
6: Sí, yo creo que no lo cambio.
4: Yo lo guardo.
6: Yo seguiría la misma estrategia.
4: Amuleto, papá, amuleto.
6: Sí.
11: Bueno,
4: señores, gracias.
11: Nos vemos subidos en la... Ya está, me olvidé el nombre, en la Chaverriñeta. Chao.
4: Ah, muy bien. Oiga, ya vamos a hablar de eso porque ya tenemos calendario del fútbol colombiano,
6: sí,
4: que ya arranca. Pero antes, ya se viene el boludo del día, ya se viene el quilombo, tenemos los números de Bejarano, la chiqui agenda, más noticias de todo lo que está pasando en el deporte americano. Ya ven, viene Diego. No, la verdad, necesitamos una hora más. Pausa y ya venimos.
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4: Bien, señores, son las 9 de la mañana, 3 minutos. Un saludo muy especial a la gente que nos está escuchando a través de los 690 AM en Bogotá, en Cali 104.0 FM, en los 1270 AM en Bucaramanga y en Medellín 99.4 FM.
6: A propósito de eso, un amigo nos acaba de mandar reporte que nos está escuchando por las calles de Medellín en 99.4. Daniel, más conocido como Daniel Boío, que entre una barca hermosa, Un saludo para él, que siempre está en sintonía con nosotros.
4: Bueno, muchas gracias. Si usted está escuchando las frecuencias de AS en Colombia, pite.
6: Pite, pite.
4: Y se van reconociendo entre todos. Empieza ahí, pi, pi, pi, el otro pi, pi, pi, y pi, pi, pi, y pi, pi, y armamos
6: ¿y pi, pi, pi?
4: Un pi, pi, pi gigante. Un pi, pi, gigante, claro. Pues pitando, pitando en la calle, pitando en la calle. Oiga, Juanca, ¿cuál fue la primera selección del draft de las grandes ligas? ¿Quién es ese hombre?
5: Bueno, ya se hizo el draft, ya llegan los jugadores universitarios a alimentar lo que va a ser el béisbol de los Estados Unidos, y en la primera ronda pues fueron las Medias Blancas de Chicago, el equipo del Papa León, los que eligieron o pudieron elegir al mejor jugador para esta generación, que es el señor Roch Cholowski. Este jugador es un paracortos, un shortstop que viene de haber hecho una muy buena temporada colegial, es de los mejores, estaba presupuestado para ser elegido 2 o 1 en este draft, y pues las Medias Blancas, por ser el equipo que de los peores de la temporada pasada, pues al final se ganó un sorteo y quedó con esa elección. Así que vamos a ver, que este será seguramente un jugador generacional que va a generar cosas interesantes para las Medias Blancas de Chicago, y pues empieza una reconstrucción, un equipo que tiene tiempito que no gana, así que se quedaron con Roch Cholowski, elección 1 en el draft para esta temporada.
4: Uy, la NBA, la MLB, que ya está en su momento más caliente, porque ya se viene el clásico de otoño, estamos a nada ya del otoño, el verano ya está acabándose, amigos, ya es hora de dejar la piscina.
5: Sí, ya hoy es el juego de las estrellas, y ya se marca la mitad de temporada, y lo que queda es la recta final para ver quiénes logran meterse en esta temporada.
4: O sea que ya se pone bueno la MLB.
5: Aquí, sí.
4: Bueno, hablando de los torneos locales, Lu, ¿cómo es la primera fecha del fútbol profesional colombiano? Porque yo los veo muy cómodos, que Mbappé,
6: primera fecha
4: Dembélé, pero
6: nada más y nada menos que en 10 días exactamente. El 24 de julio es la primera fecha. Abre la jornada Llaneros Deportivo Pereira. El 24 a las 6:10 de la tarde.
4: Ok.
6: Le sigue.
7: No se sabe, ¿eh?
4: ¿Qué?
7: Si juega Pereira.
6: Ok.
4: ¿Y por qué? ¿Por problemas? Lo de siempre.
7: Lo de siempre. No, no, no, no les pagan, no saben si van a viajar, no viajaron un amistoso.
4: No.
6: Increíble. Lástima.
4: Bueno. ¿No sorprende?
7: No puede contratar hasta junio del 2027.
4: Pero les pregunto, ¿no sorprende?
6: No sorprende, pero...
4: Lastimosamente.
6: Tristemente, es que esto siga pasando en el fútbol colombiano.
7: Y bueno, entonces, por eso pedimos el otro día reestructuración, nada de primera C ni nada. Armemos primero la primera división,
4: armá
7: la casa primero, después vas armando el fondo.
4: Claro. Okay. ¿Qué más tenemos el viernes?
6: Viernes Deportivo Cali contra Jaguares a las 8:10.
4: Uy. Bueno, después nos cuenta que trajo el Deportivo Cali, quién salió.
6: Exactamente, ya no en un momentico después de eso les
4: Benedetti.
6: Comento. Pero Cali yo creo que es de los equipos que más jugadores trajo. Ya ahorita
4: necesitaba
6: lo vamos a hacer.
4: Traerlo.
6: Sábado 25 de julio, en la Independencia, Boyacá Chico contra Atlético Nacional a las 2 de la tarde.
4: Primer partidito para Lucas, bravo.
6: Sí, primerito en la altura. Sábado 25 también... a las 4:05,
4: ¿sí?
6: Medellín contra Pasto.
4: Tremendo
6: en
4: partido.
6: Itagüí.
4: Uy, Risueño. Risueño va a Medellín.
6: Sí, mira, señor. Vos.
4: Equipo que él quiere dirigir, dijo una que otra vez. ¿Sí? El profe Risueño, sí.
6: Sábado 25 de julio a las 6:10 en el Campín, Millonarios, Bucaramanga, Tolima Junior a las 8:15.
4: Lindo partido.
6: Los dos.
4: Ese Millonarios Bucaramanga, ojito,
7: Muy lindo partido.
4: Lindo partido. Lindo.
7: Sí. Tolima Junior.
4: Lindo partido. América Internacional, bello partido.
6: El domingo, 26 de julio, a las 2 de la tarde, Internacional de Bogotá contra América de Cali. A las 4:05, Águilas Doradas contra Santa Fe.
4: ¿Cuál final del Mundial?
6: 6:10, Alianza Petrolera contra Fortaleza. Y a las 8:15, cierra la primera jornada, Once Caldas contra Cúcuta Deportivo. Recordemos que... dos de esos equipos, el caso de Medellín y de Santa Fe, entre semana van a tener compromiso por torneo internacional, Medellín con Vasco da Gama y Santa Fe contra Caracas.
7: No entiendo los dos partidos a la misma hora de la final de la, del Mundial. No lo entiendo, no lo voy a entender nunca.
4: ¿Qué partido?
7: Para mí es los una falta de respeto totalmente lo que estamos haciendo, que esté jugando Santa Fe o esté jugando a las 2 de la tarde del domingo.
4: No, pero eso es la otra semana.
6: Pero eso es la otra semana, profe.
7: Esto no es este
4: no,
7: domingo.
4: No, la otra semana. La
5: tranquilo, profe, tranquilo.
4: Lo digo, boludo de Dios.
7: Pero vos dijiste este fin de semana.
4: No, el otro.
6: El otro es 26.
4: Ah, o sea, este fin de
7: habla
4: semana.
7: Habla bien, boludo. No.
4: O sea, esta semana hablamos de Mbappé, de Mbappé y tal. La otra hablamos de Francisco.
6: No, sí, profe,
7: pero vos dijiste, porque este fin de semana ya arranca el fútbol colombiano.
6: No, yo dije, exactamente.
7: ¿Cuáles son los primeros partidos? Y yo dije,
4: la otra semana.
6: No, profe, en 10 días exactamente. Claro, sí,
7: le tiro lo dicho, Di Mayor, muy bien.
4: Muy bien, Di Mayor. No, pues si eso pasa, era ay, ridículo, Dios pero mío. No. Oiga, la historia que inspiró todas las aventuras llega al cine como nunca antes. 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Vamos todos
5: vamos.
4: A cine. A ver La Odisea, nos acomodamos, llevamos el
6: cubisaco. Qué rico, crispeta. Y perro de...
4: Uy, el perro.
6: Uy, el perro
4: sí, de... Sí, donde vaya, de donde vaya.
5: El comito siempre es así.
4: Claro.
6: Sí, el perro
5: crispetas,
6: de
5: aunque, perrito.
4: Aunque hay que armarlo antes de sentarse.
6: Sí, claro.
4: Si usted se va a sentar, a armar el perrito en la silla del cine, sí. Te hace un desastre.
6: No, sí. Todo se riega.
4: Todo se riega, la salsa no queda bien, termina por... No.
7: Te manchas. Pero
4: vayas, te manchas, desastre. Pero entonces vayan al cine a ver La Odisea que nos acompaña esta semana del Morning Goal. Bueno, les cuento.
5: A ver.
4: Ya va a venir Diego Rueda. Ya va a venir con nosotros.
7: Te tengo noticias de
4: ¿sí?
7: arqueros.
4: ¿De arqueros?
7: Sí.
4: A ver, cuénteme.
7: La nena ya dijo Armani a
4: sí.
7: Bueno, te cuento. Iván Arboleda es nuevo arquero de Sarmiento de Junín.
4: Sí. Increíble. Le fue terrible en Colombia.
7: ¿Reemplaza a quién?
4: ¿A quién?
7: A Burray.
4: A Burray.
7: Ok. ¿Ok?
6: Bueno. Ojalá Soto. Le vaya bien.
7: Soto va a ser arquero de Águilas Doradas.
6: Pero ya tenía todo para...
4: Pero al final iba para el Once Caldas.
6: Y parece, que ya había dado la
7: parece
6: palabra.
7: Que está, parece que se metió en Águilas Doradas y va. Pregunta.
4: A preguntarle.
7: Y Chipi es el nuevo arquero de Gimnasia y Grima de La Plata.
4: Bueno, que le vaya muy bien a Chipi. Creo que es su primera experiencia internacional. Y hacerlo en El Bosque me parece un lugar espectacular.
7: Lindo, lindo.
4: Lindo
7: bien,
4: lugar para bien. Irse. A buen, La Plata me encanta.
7: Buen equipo, buena gente, muy buena. Le va a encantar la ciudad a Chipi.
4: Ojalá responda Chipi que Nacional no respondió cuando necesitaba.
7: Y Paiva está cerca de América.
4: Oiga, eso de América. Bueno, ya lo vamos a hablar con Bejarano. Pero antes, hoy ya es hora, 9 de la mañana, 11 minutos. Está con nosotros Don Diego Rueda. Diego, le cuento que ya tuve el privilegio de comer pan colombiano. Un pan
15: uy,
4: de mil.
15: ¿Cómo así, alemán?
4: Sí, señor, yo estoy por acá. Un pan de
6: uy,
4: mil.
6: Uy, qué
4: bueno,
6: trono, Diego.
4: Está en el trono, ¿no?
6: Está.
4: Muy bien, ¿eh? Un pan de mil sí. De ese de rollito. Y el que traigo a veces, ya, consumidos totalmente. No es para darle envidia a Diego, pero pues, ¿qué hacemos?
15: Volvimos. No, pero está bien, volvimos alemán. Voy a volver a un saludo de otros años que decía, habitantes del planeta Tierra, buenos días, o de Colombia y del mundo. Oiga, estaba escuchando al profesor
6: pues
15: Adrián Mañoli
6: no
15: que le dice a Luisa, la nena.
4: Sí.
15: ¿Usted sabe en qué programa le decían a una mujer la nena?
4: ¿En cuál?
5: Dejémonos de vainas.
15: Romeo y Buceta.
5: Sí.
15: El papá que era don Tino de Paminondas Tuta, un hombre que siempre decía que lo azotaba la presencia y la plata, le decía a la nena, a la hija, que era Jorge Velosa el que protagonizaba esa novela. La nena.
4: Ok.
15: Que vea.
4: Bueno,
15: sí, señor. 80.
4: ¿Y qué ha pasado, Diego? ¿Cómo están los ánimos para España contra Francia hoy y para mañana con Argentina e Inglaterra?
15: Voy a empezar con un dato estadístico, pero no es por molestar a nadie.
4: Ay.
15: Porque es que uno se va encontrando cosas y leo lo siguiente. A ver, miro. El árbitro, el FA, nunca que le dirigió a Messi... ni empató ni nada, siempre ganó. Coincidencia de la vida, de coincidencias nomás. Árbitros de la CONCACAF para dirigir semifinales del Mundial, no me parece. Pero bueno, ese Barton también es árbitro malongo. No, es que me demoraría todo el programa para decir todas las fallas de ese árbitro en el último año.
4: Y lo ponen mal en todo lado, ¿eh? O sea, es como Ulloa. O sea, lo ponen en todos los partidos, está Barton.
15: Sí. En todos los partidos, es verdad.
7: Y Gallo en el
4: bar. En el bar también, Gallito, sí, Gallito.
15: Pero le ha ido bien.
7: Gallo,
4: sí, le ha ido bien.
15: Sí. Yo le hice ahí por cuentas más o menos cuánto billete se ha ganado por bar.
4: A ver, es el único que gana plata en el bar. Yo lo pierdo.
7: Como $60,000.
15: Le tengo exactamente 75,000, profesor, wow, Adrián.
7: Más los 100 que le dieron por ir.
15: Sí.
6: Lástima que el dólar esté tan bajito.
7: Qué locura, ¿sí?
4: No.
7: Mira vos.
4: Diego, yo soy el único que va al bar y pierde.
15: ¿Por qué, Alemán?
4: No, pues porque yo dejo mucho en el bar, yo pierdo dinero.
15: Ah.
4: En el bar de la gala de la casa. El gallo va al bar y gana.
15: Aunque gana. Oiga,
4: señor.
15: Usted hablaba del pan.
4: Sí.
15: Le cuento que hemos llegado aquí a un hotel en Dallas porque nos vamos a ir a ver Francia, España. Fuera del micrófono le hago fuerza a Francia. Ya en el micrófono, no. Porque uno de las enseñanzas de don Alberto Piedraíta, cuando usted toma un micrófono debe ser imparcial. Pero es el primer sitio de los Estados Unidos que encontré donde le preparan a uno los huevos como uno quiere. Huevitos en torta, chévere.
4: ¡Epa,
15: por
4: bien!
15: Por eso me envidio alemán, porque ya hoy he comido pan rollito de
4: no,
15: todo.
4: No, pero usted está...
15: La colombiana.
4: O sea, usted está en su salsa, Diego.
6: No, Diego, totalmente. Y esos pancakes que se ven ahí atrás donde
4: esos
6: usted
4: pancakes
6: está,
4: se ve,
6: o sea,
4: bueno, ¿eh?
6: Es un delito.
5: Qué rico pancake.
15: Ah, sí, sí.
6: Es un delito a esta hora, Diego.
15: Oiga, pero mirando de las cosas de los entrenadores, entonces, Tchouaméni, que va de titular hoy, que no va a poner a Koné, que Merino sí va a arrancar de titular hoy, otra vez Pedri de suplente, pero es un partidazo, uy, este partido sí, de verdad, de los mejores partidos que he visto en mi vida, porque ver Francia en el nivel que está, y España que siempre es peligroso, España uno no se puede confiar en que es que Francia ha hecho mejores partidos en el Mundial y España no, la verdad no es un partido fácil para los franceses, que para mi entender arrancan como favoritos, dos equipos muy seguros en defensa, a España le han hecho un gol, a Francia dos. Creo que aquí están de los mejores centrales y laterales del mundo. El medio campo de Francia es sensacional, arriba igual, Rodri marca diferencia en España. La verdad que es un partido para uno disfrutar los 90 minutos. Eso sí, no creo que se vaya al alargue.
4: ¿No?
15: No.
4: Uy, a mí me parece, Diego, sí, que tiene una pinta de alargue eso espectacular.
15: No, yo viendo uno teniendo a Mbappé, que va a jugar sin problema, a Dembélé, a Doué, a Olís, pues es fantástico y uno con España puede esperar cualquier cosa porque yo creo que Yamal viene subiendo. Oiga, y estos dos países, mire lo que uno en el pasado, por allá en los 80, el profesor Adrián todavía vivía en... ¿Dónde vivía en el 80? Profesor Adrián, perdón, con el permiso alemán le pregunto.
4: No, tranquilo.
7: En el 80 estuve en Argentina, en el 81 viví en Brasil un año.
15: Ah, vale. Es que uno se aprendía los nombres de todos los jugadores de los 14 equipos que jugaban
7: total,
15: la liga en Colombia.
7: Total, hasta los suplentes sabíamos, Diego.
15: Sí. Y entonces, hoy Francia-España uno se los aprende de memoria. Entonces, Mainan al arco, después Koundé, Saliba, va con el
4: Upamecano.
15: Otro... ¿Cómo? Upamecano, sí, a la izquierda Digne, Rabiot, Tchouaméni, Olís, Doué, Dembélé y Mbappé. Y al otro lado también es muy fácil, Unai Simón con Cucurella, con Cubarsí, con el otro central
4: Laporte,
15: que es...
4: Laporte,
15: sí. Y después al otro lado Porro.
4: El favorito de Juan
15: España, con ¿el favorito de quién?
4: De Juan Camilo, Pedro Porro.
7: Tengo dudas en la mitad. Para mí no juega Baena.
15: Rodri.
7: Para mí no juega Baena y hace un cuadrado con Rodri, Pedri, Fabián y Olmo.
15: Yo que hoy creo que Fabián no va, que va a Rodri, que no va a meter a Pedri de comienzo, que va a meter a Merino, y que arriba pues sí va a tener a Oyarzabal, al que él le tiene mucha confianza. Yo no creo que toque a Baena y Yamal, pero mire que uno se aprende los equipos del Mundial. ¿De cuántos equipos se aprendió la alineación, alemán?
4: Uy, de varios. Por ejemplo, el de Corea del Sur, que atajaba a Kim por derecha.
15: No
4: Kim,
15: me crea
4: Kim,
15: tan...
4: Con Kim.
15: No se la
5: y
15: crea.
5: Más adelante eran Lee
4: y a Hong Se-jung.
7: De los cuatro primeros que llegaron, los sí. De memoria.
4: Y el de Bosnia también. Arnautovic, Mastovic, Mekatsovic, Begovic. Otovich y todos, ¿eh?
6: Croacia.
15: No, el alemán nos está cañando ahí, no le crean eso. Oiga, ustedes estaban hablando de los arqueros, sí. De Soto. Mm. Soto se fue a Águilas, sí. No al once.
4: ¿Ven? Sí. Sí.
6: Uh-huh. Solo que se decía que él tenía que haber llegado ya ayer águilas, sí. Al sí, sí. Caldas, pero como que al final cambió de parecer.
15: No, ya confirmado. Descartó al once y se fue a Águilas. Me parece un buen equipo para Soto.
4: Sí, pero va a poder brillar con Robato.
6: Yo hubiera preferido verlo en 11.
4: ¿En el 11?
6: Sí.
4: A mí me parece que mientras la primera fecha que no ataje Soto, después que ataje todo lo que necesite. La primera
5: claro,
4: fecha
5: porque es contra Santa Fe, ¿no?
4: Claro.
7: Parra sigue en el 11.
4: Sí.
7: Parra sigue en el 11.
5: Sí,
7: ¿no
5: sí.
7: ¿Es cierto?
5: Sí.
7: Soto llegaba a banquear. Entonces,
5: sí,
7: por
5: claro.
7: Eso.
4: Okay. No, pero estar banqueados es lo mejor que hay.
7: Sí,
4: estar
7: está
4: banqueados.
7: Bien. Sí, pero bueno. Llegaba a. Hoy a Parra no lo sacan de la titular de.
5: No,
7: hoy,
5: por sí, eso bien, fue James Aguirre.
7: Entonces, también. En Águila dijo: llego y tapo.
5: De acuerdo. Sí.
4: Diego, y las.
15: Estoy de acuerdo.
4: Y las llegadas de Millonarios, porque son varias, ¿a usted cómo lo dejaron?
15: Bueno, Chaverra siempre me ha parecido un jugador interesante. Que de pronto lo valoramos por algo que no tiene. Es que eso me acuerda también la época de Valencia, que son jugadores que le pegan muy fuerte a la pelota, pero que hacen un gol cada año de tiro libre o de media distancia. Él es un buen jugador, que ataca bien la banda, que llega, pero no tiene gol. Pero es para mí es una buena contratación. Lo de Burray, tengo mis reservas.
4: Ok.
15: Y lo del otro arquero.
4: De James Aguirre.
15: De James Aguirre. Es que no sé por qué contratan dos arqueros que ya están entre 34 y 35, entendiendo que Millonarios está urgido. Es el equipo más urgido hoy en Colombia sí, que ¿no? Debe salir campeón.
4: Uh-huh.
15: No
4: ¿y
15: puede
4: América?
15: Pasar de este semestre. Y América.
6: No, y
15: estoy de acuerdo.
4: Total. Uy, no, es que son tres, ¿eh?
6: Sí, Nacional también.
4: Nacional.
6: También.
4: Uy, Santa Fe también tenemos que salir campeón.
15: Sí, no, el otro, el lateral derecho que viene Junior, Yomier Guerrero, me parece buen lateral. Ese es un buen refuerzo. Pero me sigue quedando algo, Daniel Ruiz, pero me sigue faltando algo, un jugador que llame más al público.
4: Un central, dicen que va a llegar, digo, no llega nada más.
15: Me parece que le falta.
4: Sí, también
15: estoy
4: de
15: acuerdo.
4: Uno que salte, ¿no? Porque Elizalde quiere sacar los balones en punticas
7: pero
4: de pie.
7: Tiene cuatro centrales.
4: Sí, bueno, tiene a Arias.
7: Vos sabés lo que es tener un plantel y de golpe tenés mucho más después para manejar. Tiene cuatro centrales. Y los
15: que
7: cuatro
15: se vaya
7: centrales
15: uno, profe.
7: Los tiene que acomodar. Mosquera, Ginás, Arias y el uruguayo.
4: ¿Y va a jugar
6: con tres?
7: Tiene los cuatro.
4: ¿Y si va a jugar con tres?
7: Para mí lo que le falta hoy... Bueno, Ureña juega de 5 ahí paradito, pero
4: con García.
7: Pero un volante, ese Rivas pegaría de una manera linda.
4: Lo han intentado, Diego. Lo que yo he podido averiguar es que si no es en venta, no sale de Junior. Y Junior no va a dejar
15: que salir. Ser en venta.
4: No va a dejar salir a nadie más a Millonarios. Y menos a Millonarios después de lo de Jomier. No va a dejar
15: salir. Pero ese Jesús Rivas lo han querido o lo quieren varios equipos. En Colombia, me parece muy buen jugador, sentaría bien, ya sea en Millonarios, ya sea en Nacional, ya sea en Santa Fe, ese es un volante. Yo le decía, es que Millonarios en los centrales no tiene un líder, y para mí los equipos se arman en un arquero
6: pero
15: que
6: Ginás
15: hable
6: no es
15: mucho.
6: Líder.
15: ¿Quién?
6: Ginás.
4: No
15: para lo que yo tengo como líderes de centrales, por ejemplo, Olivera,
6: okay.
15: Es un líder impresionante. Esas características no las tiene Ginás. Por ejemplo, en el pasado, Balbis y Pascutini eran dos centrales que marcaron toda la diferencia en los América campeón.
7: Iván
15: y si
7: Twin.
15: Me voy a Atlético Iván Nacional Twin. Del pasado, también estaba el zurdo Miguel Ángel López. Entonces, estaba Semenyagüis. No sé si el profesor Adrián lo recuerda, el polaco Semenyagüis.
7: Jugaba en Independiente y en Argentino Junior. También estaba Van Twin, ¿no?
15: También en Millonarios. es el mejor central que yo he visto en Colombia.
4: Ese lo recuerdo porque a Diego le gusta mucho.
7: Crack Fanjul. Era, selección argentina, sí. Pues.
4: Siempre habla Diego, de él, así que...
7: Fue selección argentina ese, ¿eh? Cuidado.
15: Claro, José Daniel Bantuin, tremendo central y líder, mono, grande. Y hacía una pareja con Pedro Alberto Vivalda de un nivel espectacular. Porque
7: y el
15: yo,
7: Patón Bauza, gusto... Diego, y el Patón Bauza.
15: También, claro, son jugadores de otro nivel, profesor Adrián. Lo que pasa es que yo voy por el lado contrario, no por llevarle la contraria a la mayoría, sino para mí, el mejor arquero que yo he visto en Colombia, los dos mejores, no son ni Falcioni ni Armani, son Pedro Alberto Vivalda y Luis Jerónimo López.
4: Okay.
15: Wow. Y el mejor central, Bantuin. Y el mejor puntero izquierdo que yo he visto es Barberón.
7: ¡Qué barba!
15: ¡Uy! ¡Monstruo!
4: Aparece mi papá.
15: Y el mejor nueve alemán, sin ninguna duda, Hugo Ernesto Gotardi es el mejor cabeceador que
4: aparece
15: en
4: mi
15: Colombia.
4: Papá.
15: Lo estoy comparando con Gareca.
4: Aparece mi papá y dice, no se olviden de Carpene.
15: Carpene, un volante de primera línea
4: era un
15: que estuvo en Santa Fe.

0: Fue entrenador mío de fútbol, ¿sabes?
1: Sí, Amado. Sí.
2: No aprendió mucho alemán.
0: No aprendí nada. Pero él lo intentó, él lo intentó, pero yo claramente me gustaba más la noche. Pero bueno.
2: Pero Jorge Amado, alemán, fue volante, llegó para Millonarios, se nacionalizó. No sé si lo alcanzaron a llamar sola convocatoria.
0: Fue un partido 6-0 o algo así.
2: En Santa Brasil. Fe, ¿en el 6-0 estuvo?
0: Sí, él contaba esa historia que él estuvo en el partido de Colombia con Brasil, que le metieron 6 y un paseo espectacular.
2: Claro, donde Eduardo Emilio Vilarete, cuando estaban regresando los equipos, se sentó, pusieron el balón en el centro del campo y Eduardo Emilio Vilarete se sentó encima del balón. Cosas que pasan.
0: Cosas que pasan, bueno. Diego, le tengo una noticia antes de dejarlo ir en su camino. Frankie de Jong tiene una lesión importante en la rodilla. Y sería baja de 4 meses. No, Frankie de Jong, me tienes podrido ya. O sea, no más. Ni con Holanda, ni con el Barça. Siempre lesionado. Frankie de Jong, no más. Ya.
2: Oiga, yo lo vendo. Le cuento esta, alemán. Hicieron una estadística con Frankie de Jong, que a mí me parece un jugador talentoso, que siempre que de Jong no jugó, Holanda ganó.
3: Increíble.
0: Y en el Barça es igual. En el Barça, la verdad, Frankie de Jong no es relevante desde el Ajax. Lo dejo ahí.
2: Sí, estoy de acuerdo, alemán.
4: Pero no.
2: Alemán, ¿quién le va a hacer fuerza hoy?
0: Hoy con España, Diego. Nah. Prisa, te amo.
3: Vamos con la empresa, Diego. Vamos.
0: Prisa Media, amigos.
2: Yo voy con Francia.
0: ¿Y mañana?
2: Hablaron de la única vez que se enfrentaron en mundiales.
0: Sí, que ganó Francia. Que fue
2: 3-1.
0: 3-1, sí, señor. La despedida del equipo de Sergio Ramos en esa Copa del Mundo, equipo de Sisu.
2: Mundial del 2006.
0: Sí, señor. Octavos de final, si no estoy mal.
2: Sí, no, cuartos.
0: ¿Cuartos?
2: A ver, miro yo aquí mis cuartos de final de la Copa del Mundo 2006.
0: Que hizo un gol Ribery, una locura.
2: La mejor pareja de atacantes casi que he visto cuando estaban los dos en el Bayern.
0: Sin duda.
2: Arjen Robben y Ribery, los dos perfil cambiado.
0: Correcto, fue una locura. Y ese equipo de Francia para mí tenía que ser el campeón, pero se metió Italia y qué hacer. Para mí era el mejor equipo.
2: Y Francia en el 86 era un equipazo.
4: Pero
2: 82.
4: Tengo una pregunta. Si hoy llega a quedar eliminada Francia, ¿sería una sorpresa?
0: Sí, sería un batacazo duro.
1: Para mí no.
2: Para mí
1: no
2: sería palo.
1: No es batacazo ni palo, es una final anticipada.
0: Son parejos, pero...
1: Cualquiera de los dos era candidato a ganar el Mundial. Lamentablemente se encuentran en semifinales.
4: Sí, pero durante el Mundial yo creo que todo el mundo va a Francia como finalista.
0: Sí, o sea, sí. Bueno, y España todavía no alcanza.
1: El camino de uno, el camino del otro.
0: Bueno, veremos. Pero el favorito yo creo que es Francia.
4: Sí.
0: Pero bueno.
2: Yo estoy de acuerdo.
0: Diego, feliz día entonces allí donde esté en Dallas. Cuide al señor Díaz. Le manda saludos.
2: Ámelo por acá. Andrés, que se asome aquí. Que
0: no,
2: haga...
0: ya salió.
1: No lo
4: ¿quién
1: queremos,
4: está haciendo la producción,
1: él
4: Diego?
1: Él sale en los carros porque trabaja de Uber también allá. No
4: la ¿quién está haciendo la producción?
0: Buen mocho, ¿eh?
2: Hoy está Jeffer.
3: Andrés.
4: Ay, salúdeme a Jeffer. Tiempo. Dígale que lo queremos
2: que
4: mucho.
2: Saludo, Jeffer. Que bueno. Lo mismo la nena.
0: Bueno, Diego, muchas gracias por estar con nosotros. Lo esperamos mañana para hablar de Inglaterra contra Argentina. Yo traigo unas medias gusto. Y el profe mañana se puso Diego. Bravo. Unas medias como de Inglaterra.
3: Es que no trajo medias de...
0: Unas medias ahí como inglesas, pero...
3: Trajo medias del rey.
0: No se moleste,
1: del rey Carlos. Que cuidan el Palacio de Buckingham.
2: Bueno. A mí me regalaron ayer la camiseta de Francia.
0: ¡Opa! Bueno, Diego, si pasa...
2: Mañana la traigo.
3: Buen regalo.
0: Muy bien, un gran regalo. Sí. Don Diego Reyes.
2: Bueno, Alemao.
0: Como siempre, un gusto, Diego. Nos vemos mañana.
2: Igual Alemao, allá la nena, al profesor, a Díaz Mañoli.
0: Radioli.
2: A don Juan Camilo.
3: Chao.
0: Al profe Radioli.
4: Chao.
0: Muy bien.
4: Diego.
2: Al profe Radioli, sí.
3: Radioli.
0: Bueno, ya venimos con el boludo del día, 9 de la mañana, 29 minutos, una pausa y nos queda un montón. Ya venimos.
3: Se viene.
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5: 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Y en esta hora de la mañana, 9:33, ha llegado el momento que todos estábamos esperando.
6: ¿Cuál?
7: ¿Llegó? Los boludos.
5: Los. Son los, ¿eh?
3: Yo tengo uno.
5: Muy bien. Yo ya dije el mío. Mariano Rajoy. Listo. Señores.
7: Ya está, ya lo declaraste. ¿Pero sí, no? ¿Por qué? A ver, dígalo.
5: No, pero ya lo conté por las declaraciones que tuvo, por el chistecito, por el sarcasmo.
6: El tema de ya no más hay que echarle tierra a eso.
5: Sí, ya no
6: más. El tema de la raza y de dónde vienen los jugadores que juegan en Francia y en España y en otros países de Europa.
7: Sí, yo correcto. Tengo al señor Abdoulaye Fall.
5: ¿Quién es Abdoulaye Fall?
7: Es el presidente de la Liga...
5: ¿Y qué hizo?
7: Senegalesa de fútbol.
5: ¿Y qué
7: que
5: hizo?
7: Lo declararon campeón de África, ¿no es cierto? Ayer sí. Lo declararon campeón. El señor asumió como hace un año. Y recién, mirándole el currículum al médico de al médico de Senegal, se da cuenta que hace 10 años que la selección de Senegal... tiene un ginecólogo como médico.
5: No. Esto
6: es... Ay, Dios mío.
5: Es ridículo, en serio.
6: No.
5: ¿Ginecólogo?
7: Es ginecólogo. O sea, su especial... tiene otras especialidades.
5: Saben de todo un poco.
7: Todo un poco. Pero la especialidad mayor es ginecólogo.
5: No puede ser.
6: Sí, no puede ser. O sea, es médico y un médico debe saber de todo.
5: Sí, sí.
6: Pero su especialización está en ginecología. Él... médico de la selección senegalesa de fútbol masculino.
7: O sea, que el boludo del día no es el médico. El
6: no,
7: médico vio el la, médico,
5: pero también
7: vio el lugarcito, presentó la hoja de vida y trenga, y hace 10 años que factura como médico de la selección. El boludo del día es el señor Abdoulaye sí. presidente de la Federación Colombiana de Senegalesa de Fútbol, Federación Senegalesa de Fútbol, que revisando un poco todos los empleados que tiene, dice, oye, este señor es ginecólogo.
5: Pero yo me, el momento no. ¿En serio?
7: Sí, sí. ¿Ginecólogo? Y el médico se llama el doctor Fredior. Así okay. que anda a hacerle el Papa Nicolau a los jugadores.
5: Sí, no tiene. Oiga, no, pero desastroso. Es tiene
6: gran,
5: boludo.
6: No, el boludo que yo iba a decir era ese. Le quitó ese el boludo. Era el gran boludo. El
0: yo
6: gran
0: tengo boludo. Un boludo. Es que estaba buscando cómo era el nombre. Es un creador de contenido que a hizo ver. Un video que decía que mientras los colombianos estaban muy tristes, los jugadores como Juanfer, cita a Juanfer, sí. se fue a celebrar con la familia. Juanfer le contesta. Le dice, le deja un comentario y dice, ¿y qué querés? Te pido permiso para reunirme con mi familia y mis amigos, a ver si te parece bien. Y estoy totalmente de acuerdo con Juan Fernando Quintero.
5: Ay, sí,
0: yo ya. siento que el colombiano a veces le exige más a los futbolistas que a los políticos. Esto es fútbol, se acabó el mundial y ellos tienen todo el derecho de irse a reunir con los amigos, con la familia, están en vacaciones, así que eso aparte de que...
7: Están tratando, Luisa, al jugador de fútbol colombiano como si quedó eliminado en primera fase.
0: Total, y que entonces que hay que respetar la tristeza de aquellos que se endeudaron, que aquellos... No, no, no, no, esto es fútbol. Nadie y hay obligó. Que tratarlo Nadie los obligó. Como fútbol.
5: Piénselo
0: esto no
5: mejor.
0: Es de vida o muerte.
5: Le digo a la gente, piénselo mejor.
6: Sí.
5: O sea,
0: entonces
6: alguien le dijo, vaya y compre esos tiquetes y vaya ese pasado. No,
0: no y lo disfrutaron. Suya. Y estoy segura que los colombianos que fueron a ver a la selección Seguro. Colombia lo disfrutaron, porque me incluyo, porque también estuve ahí.
6: Y nos
0: y sé
6: gustó
0: que
6: la selección.
0: Valió la pena
6: bien
0: de
6: la
0: principio
6: selección.
0: A fin mientras estuvo en el Mundial. Pero eso de exigirle a los jugadores como si fueran políticos, como si nos debieran luto, respeto, eso es un partido de fútbol, esto es fútbol, que no se nos olvide.
5: Oiga, sí, y lamentable lo de Campaz, tan lamentable como lo de Sorlo.
0: También lo amenazaron.
6: ¿Qué pasó con Sorlo?
5: También lo amenazaron noruegos, o sea.
6: ¿Qué? Sí, ¿a Sorlo?
5: A Sorlo.
6: ¿En Noruega?
5: En Noruega.
6: ¿Como en Colombia?
0: Sí, sí.
6: ¡Oh, my God! Se... Somos más cercanos de lo que pensábamos.
5: Sí, ¿no? Entre países ricos y nosotros.
6: Bueno, o sea que no estaba yo tan equivocado haciéndole fuerza a vikingos, a los vikingos.
5: Sí, no, estamos cerca. Usted. Entre bueno. países.
0: Y eso que allá lo recibieron como héroes. Oiga, sí, más de 90,000 personas. Y además también se fueron de fiesta. Pero eso de... No, no más. O sea, eso es fútbol. Solo...
5: No, pues lo amenazaron no solo a él, sino a su pareja.
6: ¿Y por qué?
5: Porque erró un... A ver, porque tuvo una posibilidad de hacerle un pase a Haaland para quedar de frente al arco y decidió rematar.
6: Pero él es... A ver, muchachos, pero él es el delantero. Pero él es un 9 neto. ¿Qué va a hacer? Pues pegarle al arco. Ese es el trabajo de él.
5: Correcto. Y Dios. Es un tema que, la verdad, a mí me sorprendió porque en Colombia ya ha pasado, lastimosamente. Uh-huh. Pero en Noruega...
6: Sí, es rarísimo.
0: Rarísimo.
5: Bueno. Oiga, cuénteme de mi equipo de los...
0: ¿No será un colombiano?
5: No. No, porque pues tendría que hablar muy bien noruego porque esa amenaza fuera en noruego. Hábleme de mi equipo, los Seattle Seahawks.
6: Bueno, se rompió un récord con el cambio de dueño de los Seahawks de Seattle, el equipo campeón actual de la NFL, de fútbol americano en los Estados Unidos, ganaron el último Super Bowl. Fue raro esa venta porque acababan de quedar campeones y aún así el dueño dijo, ay no, ya, listo, quedé campeón, ya me cansé, ya no quiero sufrir más con esto, y vendió el equipo.
5: ¿Por cuánto?
6: Lo compró el grupo liderado por Vinod Khosla, que tenían un 3.1% de los 49ers de San Francisco.
5: Ah, o sea, se me juntó el ganado.
6: Exacto. Pues el tipo logró quedarse con el actual campeón por 9.612 millones de dólares.
5: $9 billones.
6: Este es el récord de venta de un equipo deportivo en el mundo.
5: No, pero eso es absurdo, todo ese billete.
6: Es demasiado. Eso no cuesta el Real Madrid, por ejemplo.
5: No.
6: El Real Madrid está mucho más abajo de eso.
5: No, y los Seahawks, pues, son campeones de la NFL, sí. Uh-huh. Pero pues, es una ciudad pequeña.
6: Exactamente. O sea, lo que pasa es que ahí es donde se empieza a analizar todo lo que tienen en infraestructura, estadios, okay. Las sedes. negocios aparte que tiene el equipo, que
5: los jugadores,
6: el costo de la plantilla. O sea, hay muchas cosas que entran en ese precio. Por eso es que los Cowboys de Dallas es el equipo más costoso del planeta.
5: Es impagable, ¿no?
6: Básicamente. Exacto, está por encima de los $12 mil millones.
5: Perfecto. Oiga, ¿sabe quién se conecta a esta hora de la mañana?
6: ¿Quién?
5: 9:40.
8: 9:40.
5: Está Stevie.
6: Upa.
5: Está Stevie. Stevie A.
6: Sí.
0: Hace rato no lo tenía.
5: Lo están
8: ¿Cómo están?
5: ¿Qué pasa, Steven?
9: Hola, ¿cómo están? Buenos días. Good morning, señores. Señorita.
5: How's it going? How did it?
9: Bueno, pues muy bien, acá con un calor tremendo, 32 grados amaneciendo, amanece con 32 grados, o sea, desde las 6 de la mañana ya tenemos 32
5: ¿Dónde?
9: Grados en Nueva York.
5: Oh, lindo.
9: Está rico. El calor ha venido incrementándose desde que llegamos, día a día más caliente. Pero bueno, no nos podemos quejar tampoco, ¿no?
0: Estábamos ahorita con Crispy y dijo que extrañaba los huevitos que usted le hacía.
5: Sí, que le extrañaba los huevos.
9: Que lo sigue extrañando bastante.
5: ¿Quién cocinaba?
9: En Bogotá ya no hay de eso.
5: ¿Quién cocinaba? Vamos a abrir el melón.
0: ¿O no cocinaba?
9: No, yo.
5: ¿Sí?
9: Yo, por supuesto.
5: Bueno,
9: claro,
5: bien.
9: Que sí.
5: Muy bien.
6: Che, quedaba huevito era él.
5: Sí, claro.
6: Claro.
9: Sí, no, yo no me le como el sobrado a nadie.
5: Bueno,
9: depende.
5: ¡Sí! Polémico.
6: Ay.
5: Volvamos.
9: Bueno, oiga, les tengo editorial sobre James Rodríguez.
5: ¡Epa! Ay, adelante,
6: no. Me encanta.
9: Ojalá vaya a la Lazio, ojalá vaya o a la América de México.
5: No
9: cualquiera
5: creo.
9: De los dos, pero dice que cae paradísimo, ¿no?
5: No parece. Creo.
9: ¿No cree que vaya?
5: No. En Italia unos amigos me dijeron que aquí James. ¿Qué James? No, James Rodríguez. Ajá. ¿Qué? No lo ven, pero de pronto
9: yo
5: pasa.
9: Tampoco. A mí me sorprendió. Es que no lo contrataron en la Copa América, que jugó una Supercopa América, ahora lo van a contratar.
6: Exacto.
5: Con dos años más, amigos. Pero bueno.
9: Por eso. Es rarísimo. Y en América de México, pues también, ¿no? Después de lo que pasó en León, que yo creo que no fue mala su presentación en León, pero tampoco fue excelente. Una presentación ahí nada más. Y James no es un jugador como para que haga presentaciones ahí nada más, sino para que las haga muy bien. Pero mire, es simple. Yo creo que la historia de James en la selección para mí llegó a su fin. Y ustedes dirán, ¿pero por qué? Se juntan varias cosas. Las dos más importantes, su nivel, fue regular tirando muy malo en este Mundial de Fútbol. Lo segundo, su parte física. Lo tercero, su edad, que va ligado a lo segundo. Cuando uno tiene, o cuando un futbolista tiene una edad importante, ya su parte física no se recupera tan bien como cuando tenía 25, ni 28, ni 30 años. Entonces ahí entran, ya no dos, tres cosas muy importantes. Y lo cuarto es que creo que el proyecto y el proceso a 4 años, que será la Copa del Mundo, más allá de la Copa América, que será en 2 años, debe tener otros exponentes. Otros exponentes que ya, digamos, ni siquiera tengan la influencia, sea positiva, negativa, muy buena o no, que tengan la influencia dentro del grupo como la tienen los veteranos que hoy están. En algún momento se tuvo que hacer en Francia 98. Francia 98 se dijo muchas gracias a los pibes, muchas gracias a los Faustino, muchas gracias a todos los jugadores, y se trató de hacer una renovación que creo yo que faltó talento en esas generaciones venideras y por eso nos quedamos fuera del Mundial. No teníamos tan buenos jugadores, a decir verdad. Mire las nóminas de las eliminatorias de 2002 y 2006, a ver si eran las grandes nóminas. Tenían buenos jugadores, no digo que no, pero no eran las grandes nóminas. Entonces creo que básicamente por eso James Rodríguez está bueno ya de su ciclo en Selección Colombia. Yo mismo lo pedí, yo dije, James, apegándome, digamos, a las experiencias anteriores, que James iba a llegar y que su espíritu de rebeldía, que su espíritu patriótico iban a estar por encima de lo físico y que iba a ser un gran mundial y que se iba a repetir lo de la Copa América. Pues no, con eso no es suficiente, con eso no basta. En el camino vendrán los Rengifo, puede ser. Yo creo que Carrascal ya, el propio técnico le ha dicho, aquí no hay lugar para ti, no lo metió un minuto en este mundial. Aún teniendo su mejor momento de vida futbolística con Flamengo. Entonces, hermano, toca buscar nuevos. Creo que Rengifo es una gran opción y miraremos a ver en el camino qué más nos aparece por ahí.
5: Sí, señor, hay que empezar a sembrar ya para el próximo Mundial de España, Marruecos, Portugal, Uruguay, Paraguay, Argentina. Hay que empezar a sembrar desde ya,
6: me parece. Sí, total, yo estoy de acuerdo. Sí, necesito que empezar a hacerlo.
5: Hay que empezar a sembrar mirando ya a los próximos, al próximo Mundial.
6: No, y empezar a prepararlos y foguearlos y que empiecen a jugar.
7: Hay que empezar a sembrar sin romper la planta que estaba de antes, ¿no es cierto?
5: Igual hay varios.
7: Porque hay una planta que con el tiempo se va a remodelar solita. Dentro de 2 años, quizá el arco de la selección Colombia sea de Mier, de Camilo Vargas, del Chico García, que está, o Montero,
5: Orozco, el que va a jugar en ellos.
7: Pero por ahora sigue siendo de Camilo. No hizo nada malo para que no se lo den.
5: Bueno, solo pues.
9: Pero, yo estoy hablando de James. Yo a James no lo convoco más. Es que no lo convocaría más. No habría una sola convocatoria más para James.
5: De acuerdo, de acuerdo. Yo creo que él también ya lo sabe. Si no ha dicho nada es porque ya también ha
9: entendido. Es que el profe cree que esa plantica toca dejarla todavía ahí en la
7: materia. Sé, en septiembre vamos a ver quién está en la fecha FIFA, a ver si está Lorenzo, no está Lorenzo, si va a llamar a su gente, si James estaría jugando supuestamente en la Lazio o estaría jugando en el América de México y está bien, lo va a convocar.
5: Bueno, yo sí espero que haya diferencias.
7: ¿Cuál es el problema?
5: De una vez, pero es la opinión del profe.
0: Y así como se dejó de llamar a Falcao en su momento, Falcao también venía sin equipo, sin goles, sin ritmo, no se volvió a llamar.
5: Bueno,
6: de acuerdo.
5: Gran editorial de Stevie. Como siempre, muchas gracias.
9: Abrazo a todos, muchas gracias. Abrazo. Desde New York, New York. Bye, bye.
5: Bye, bye.
6: Bye, bye, my friend. Bye, bye.
5: Oigan, ¿saben quiénes llegaron? No en uno, sino por tres. Llegaron los trillizos.
10: Promoción.
5: Llegaron los solo trillizos. Por hoy. Sí, señor.
11: La muestra gratis.
10: Un 2x1 con la muestra gratis.
5: Mira, 2x1 y la muestra gratis. ¿Sabes? No sean malos con el pequeño. A ver.
10: Bueno, señor Alemán.
5: Bejarano, un dato.
10: Como primero son las mujeres, pero no hay mujeres, pues primero van los niños.
5: No. Dato, hombre.
10: Oiga, bueno, un dato.
5: Un dato.
10: Vea, a mí no me disgusta el mundial de 64 equipos.
5: Ajá.
10: ¿Sabe por qué?
5: ¿Por qué?
10: Habría 16 grupos de 4.
5: ¿Hasta qué letra?
10: Solo avanzarían los dos primeros.
5: Sí.
10: Ya no avanzaría ningún mejor tercero.
5: Claro.
10: Pero no se añadiría ninguna fase más. O sea,
5: no es lo mismo.
10: Caerían a los 32. Así que a mí no me disgusta.
5: No, yo tampoco.
10: A mí no me disgusta porque veríamos más equipos, veríamos más hinchadas. Eso sí, nosotros no tendríamos más cupos. Los otros cupos serían para Oceanía, para Asia, para la Confederación Africana y la CONCACAF.
5: O sea,
10: pero a mí no me disgustaría.
6: A mí sí, ya. Este fue el límite donde veíamos que iban a llegar equipos malísimos. Ya después de ese límite en el que estamos ahorita, iban a llegar más malos.
10: En la fase eliminatoria van a estar los mismos 32.
5: Burundi, entonces, pues, te apoyo.
10: ¿Sí? ¿Por qué no?
6: No, porque entonces un partido de mi selección Colombia se espacia mucho más en el tiempo.
10: Gánele a Burundi y está con los mismos 32 de este mundial.
5: Piénselo también, más tiempo de más programas, entra más billete.
10: Sí, yo estoy de acuerdo, ¿por qué no?
5: De acuerdo.
10: Ahora, si Infantino lo mandan a la enésima, pues va a quedar más difícil, pero yo estoy de acuerdo.
5: Buen dato. A ver, un quilombo.
12: Un quilombo, pero...
5: Con los buenos días, ¿no? Primero que todo.
12: Buenos, amanecidos y trasnochados días.
5: A ver.
12: El quilombo es con usted, primero.
6: Porque
12: ya que no trajo nada...
5: No traje nada.
12: Tenemos imágenes exclusivas de lo que usted hizo en Los Ángeles. Por favor, Andrew.
5: Córteme,
12: por favor. Llame, es decir,
0: orden interno.
12: Puro orden interno.
5: Qué lindo, lindo, ¿eh? Me pillaron.
12: ¿Qué manera?
7: ¿Qué pasa con la zurda? ¿Por qué ese movimiento?
5: Es un baile, es un baile.
12: Cortico.
6: Es un baile. Agárrate cortico. Que te va a pegar un bailadón, mi amor. ¿Qué? Y ahí está bailando.
5: No, yo bailo así, pero me gusta con distancia.
12: Pero bueno, vamos a ver así con el quilombo.
5: Un quilombo.
12: Hay un equipo en Brasil llamado Amazonas. Con ese equipo recientemente estuvo un héroe de la 16 de Millonarios, Larry Vázquez. El hombre que hizo la noche más linda del mundo.
5: Ah, sí, señor.
12: ¿Qué pasa con ese equipo? Recientemente, no de un comunicado, sino expresó de una manera diferente la salida de Leo Coelho, defensa central. ¿Quiere ver cómo anunció la salida? ¿Quiere verla?
6: A ver.
12: Que sí, hágale.
5: O sea, ¿con las embarradas?
12: Exactamente, todas las embarradas del defensa.
5: Uy, imagínese que hubieran hecho uno de Amores.
12: No. Ese carrete estaría...
5: No, y de... No, eso, más nombres.
6: Pero feo, ¿no? Va a hacerle eso.
5: ¡No! Pero están poniendo. Lo mataron, miren.
13: Obvio, vea,
5: ¡no!
12: Alemán defiende. Alemán.
5: ¡No! Y todos terminaron en gol.
12: Exactamente. Mostraron todos los errores de él. Qué todos, feo detalle. Todos los errores.
5: Qué feo detalle.
0: No conoces de códigos.
5: No. No. Además, ¿cómo poner? O Amazonas informa que usted guero. A ver, ahí está Leo Coelho. Now faz mais parte do elenco profesional para seguir.
0: Lo retiró.
12: El Atlético deja el club, luego en 39 juegos y 2 goles con la camisa
5: de la onza pintada, que así se conoce.
12: Y gracias.
6: Le agradece al defensor por la dedicación.
5: No. No. Pobre pelado. Bueno,
12: o sea, ese es el comunicado para usted. Gracias. Sí,
5: gracias. Gracias. Yo en banqueados traje cosas. Lástima que ustedes no estaban. Una agenda chiquita, pequeño, pero que no tenga que ver con Francia.
0: No, lo peor es que yo lo vi cuando entró banqueados. No me dio.
14: Gracias.
5: A ver, déjelo ahí, álcelo. A ver, una de agenda que no sea del Mundial.
14: No, señor, vea que hoy sigue la fase previa de la Champions League. Ajá. Le voy a hablar del partido que hasta ahora está siendo el más interesante, que es el Iberia 1999 contra el Flora Tallinn.
5: Dice que vuela ese equipo, ¿eh? ¿Iberia?
14: Uy, alemán. Bueno, va 3-2 el global a favor de Iberia, el equipo que
5: va
14: vuela,
5: volando.
14: Según Carlos Alemán. Y le tengo un partidazo. Yo le digo que es de los que no se tiene que perder. 11:30 de la mañana.
5: Ya.
14: Sporting de Portugal contra el Celtic de Glasgow. Oh.
5: Duelo de verdes con blancos.
14: Duelo de entre colombianos.
5: ¿Va a jugar el colombiano?
14: ¿Cómo?
5: ¿El colombiano juega?
14: Camilo Durán va a estar en el Celtic. Epa. Pero Luis Suárez no va a estar.
5: No, está en Japón.
14: Sporting,
7: no,
14: sí.
7: está en Japón.
14: Pero sí va a estar Camilo Durán, por lo menos está en la lista de convocados. Puede que sea parte de este inicio. Y yo le voy a hablar de la segunda división.
5: Hágale,
14: de
5: porque
14: Argentina.
5: Tenemos otro dato, un quilombo, y ahí sí, sí,
14: señor. El último, Argentino de Quilmes contra mi equipo de la segunda división, que es el Arsenal de Sarandí.
5: El Arsenal de Sarandí, no, qué poco fútbol una tiene para ser hincha del Arsenal de Sarandí, no jodas.
14: Mi equipo de la B Metropolitana.
5: Qué poco fútbol.
14: Campeón de Sudamericana,
5: no,
14: papi,
5: no,
14: ¿qué pasa?
5: No, te Villadal, mire, te acepto.
14: Jugó el Pipa Benedetto.
7: Lo dirigió Alfaro.
14: No, Alfaro.
5: Desastre.
14: ¿Se acuerda de Bragueri?
7: Papu Gómez debutó ahí.
14: Que Bragueri casi rompe a Ronaldinho en 2013.
5: Claro, claro.
14: Ah,
5: bueno,
14: equipazo. Bueno,
5: un dato con el señor Bejarán. Bejarán no. ¿No tiene más datos?
14: No.
5: Terrible. Se vino acá a robar.
14: Es el boludo del día.
5: El boludo del día. El productor del día.
7: Yo le tengo.
5: La verdad.
7: Yo le tengo un
6: dato. Cabrón. Qué pinche vergüenza me das.
7: Para la Lazio.
5: A ver.
7: Es que Gattuso es el entrenador nuevo de la Lazio.
5: Sí.
7: Y el representante de Gattuso es el mismo de
5: James
7: Rodríguez, que es el señor Méndez.
5: Georgi Méndez, pero Georgi Méndez debe estar
7: entonces,
5: berraco con James.
7: Entonces, seguramente le habrá ofrecido. Y Lukumi tiene una cláusula de salir del Bolonia de 28 millones de euros. Y los dos equipos que se interesaron y tienen tiempo hasta mañana es el Inter
5: y
7: la Juventus.
5: Bueno, vamos a ver qué pasa con ese tema. Un quilombito, señor.
12: Quilombito va de la mano con lo que hablaba ahorita Lu. Ella mencionó lo de Juanfer, ¿no?
5: Sí. Ah, ¿qué va a pasar con Juanfer?
12: No, con Juanfer no.
5: Ah, no.
12: Lo que pasa
5: no
12: es que está metido James, ya que el profe también está hablando de James.
6: No.
12: Ustedes vieron que la federación y todos los clubes publicaron una respectiva imagen deseándole su...
6: Feliz cumpleaños, su 35 Natalia. Años.
12: ¿Ustedes se metieron a leer los comentarios?
6: No, no. ¿Para qué? Ya sabía que lo iban a destrozar.
12: De dictador, no lo bajan.
5: No.
12: De pecho frío.
5: Bueno, los comentarios del post de Boca cuando anunciaron lo tuvieron que quitar el post.
12: Exacto.
5: Le quitaron los comentarios porque estaba terrible.
7: Bueno, ahí estamos pintados lo que todo. Respondemos en redes mal, así y todo. Hay que ver quién responde, qué dicen,
0: bueno, sí,
7: cómo
0: sí.
7: Es su vida.
0: Y ojalá no lean nada.
12: Oiga, y para retirarme y seguimos con colombianos, ustedes me dejaron una tarea.
5: A ver.
12: Una pelea entre La Volpe y Osorio. Porque
5: hermosa.
12: Fue la pelea.
5: Hermosa.
12: Fue una pelea que comenzó de manera táctica, pero usted sabe que al profesorio cuando se le salta.
5: ¿Se le saltó?
12: Y vea la pelea.
5: A ver.
12: La pelea de La Volpe y Osorio.
5: A ver, dale play.
12: Dale play. Ruede.
5: Que ruede.
15: Tuviste un proceso a Argentina y después te tocó ir.
5: No lo escucho, no lo veo. No. Quilombo con la
13: llama al árbitro que no había visto esta falta. Sorín, y había dado gol.
15: Sorín, te voy a explicar algo alguna vez, porque cuando hay calentura no se puede hablar.
16: Qué pena, señor, usted se calienta.
15: Ahora te voy a contestar.
16: Y yo no estoy caliente, estoy diciendo lo que yo opino. Esperé pacientemente.
15: Defensa táctica.
16: Entonces ahora tírela usted, diga lo que usted quiera y terminamos con su verdad absoluta.
15: Aprender, defensa ataque para que la gente aprenda. La gente viene a aprender si nos escucha a nosotros porque pusieron un título que dice los maestros.
16: No, yo no soy maestro de nadie.
5: ¿Maestro? ¿Sabe quién?
16: Claro, y doy mi opinión cuando me corresponde. ¿Cómo maestro, no, déjeme, maestro de nada.
5: ¿Dónde dan ese programa para ver?
17: Mesa para entender.
12: Ese programa es de TUDN México.
5: ¿Dónde ponen ese programa para ver? Está espectacular.
17: Terrible.
12: Bueno, ahí le dejo ese.
5: ¿Tiene dato ahora sí, señor Veanano?
10: Sí, Jones. El historial de ambas llaves de semifinales. Tenemos Argentina contra Inglaterra, 14 enfrentamientos oficiales, 6 triunfos para Inglaterra, 3 para el albiceleste, 5 empates.
5: Ayer me vi el Francia en Francia 98, el Argentina Inglaterra. Partidazo.
10: Último enfrentamiento oficial, partidazo. Mundial 2002, victoria 1-0
7: Sebastián,
10: para Inglaterra.
7: Primera vez de Messi, ¿no? Contra Inglaterra.
5: Sí,
7: primera vez de Messi.
10: Francia-España, eso sí, pues juegan en la misma confederación, 38 juegos, 18 victorias de España,
5: epa,
10: 13 de Francia, 7 empates, 12 más 1 de Francia, 7 empates, último enfrentamiento oficial, 5-4 en la semifinal de la Nations League, se mataron a goles.
5: Hizo gol Lamine. Y ahora sí, cerramos con el pequeño, a ver, vaya a la...
14: Otra vez alto.
16: Parece, muchas gracias.
5: A ver, cuénteme, ¿a qué hora es el partido y dónde?
14: No, vea, el partido. Le quería hablar también de la Liga Ecuatoriana, porque juega.
5: Tóquele el peluche.
14: El equipo del mejor de los mejores amigos de la América de Bejarano, el Macará contra el Mushuk Runa a las 4 y media de la tarde.
5: Qué juego,
14: y el Manta contra Delfín. Y hablando de la Liga Ecuatoriana, de pronto, pues que Lu tiene un poco más de ese tema.
5: ¡No!
14: El jugador Jason Medina va a ser nuevo jugador del Deportivo Independiente Medellín. Sí, lo habían ofrecido a Santa Fe, pero al final no se adelantaron.
5: Santa Fe tiene demasiados delanteros.
14: Sí. Lo ofrecieron a un montón de equipos y Medellín tiene, no sé, un encanto con Medina desde hace mucho tiempo. Y sí, bueno, aprovecharon y ahora sí va a llegar al poderoso.
5: Antes de, a ver, recuérdenle a la gente hoy: Francia-España, ¿qué hora? ¿En
14: Francia-España a las 2 de la tarde.
5: Sí. En Dallas
14: Stadium.
5: Transmisión el árbitro, del fenómeno.
14: Sí, y del Rock and Roll.
5: Y del Rock and Roll.
14: De las también. El árbitro, Iván Barton. Streameando, sí, señor.
18: Camilo Pinto.
6: Sí, señor.
14: ¿Va a estar Camilo Pinto en streameando?
6: Hoy va a estar. No, hoy va a estar Crispin.
5: Hoy va a estar Crispin. Bueno, perfecto.
14: Iván Barton. Un papelón que este Iván Barton.
5: ¡No!
14: De árbitro, la
5: señor,
14: verdad.
5: Señor, ya ahorita sube al Morning Gol y tira sus titulares.
14: Bueno,
5: terrible.
14: Al Rock and Gold.
5: ¿Usted lo han escuchado? ¿Los titulares de pequeño en el Rock and Gold?
6: Que
5: terrible.
6: ¿Sí?
5: Funable, pero.
6: ¿Todos funables?
5: Terrible.
6: Okay, okay.
14: Sí, señor. Pero bueno, eso para que se diviertan hoy con el fútbol.
5: Muy bien.
14: Internacional.
5: Y Cetina tiene otro quilombito, pero corto, porque nos vamos.
12: No es quilombito, es puro informativo.
5: A ver.
12: ¿Usted quiere saber cómo se sientan los franceses?
5: ¿Cómo?
12: El orden. Vea la imagen. Esto es de Le Parisien. Así se sienta a comer. ¿Usted qué opina de esto? Vea quién está a la cabeza.
5: Olisema,
12: el Padre, el Hijo y el Espíritu Santo.
5: ¿Ustedes dónde se sentarían? Yo me sentaría donde se sienta gusto.
7: ¿Quién? Sí, porque ahí hay mucho gusto.
5: Sí, claro.
12: No, pero es malo gusto.
5: Ah, pero es malo. Entonces no.
0: Yo me sentaría donde está Rabiot.
5: ¿Dónde se sentaría Juanca?
7: Entre Conate y Saliba, Conate, no, porque sí. Te escupen ahí, no.
6: Pero ese no. Canté, yo me sentaría al lado de Canté. Canté me parece una muy bonita persona.
5: ¿Y profes?
0: Canté. No, yo digo es por la ubicación de la mesa.
5: No, yo ahí en un rinconcito tranquilo ahí.
7: Yo allá arriba, en la cabecera.
0: No, yo donde está Rabiot, porque ahí puedo alcanzar todo lo que era en la mesa.
7: En la cabecera.
5: Es verdad. Uy, si a gusto le toca bravo, porque le toca pelearse con Barcola y eso llega ya frío. Bueno. En 9 de la mañana, 59 minutos. Nos vamos. Gracias a todos. Esto ha sido el Morning Goal de Las. Se quedan con el Rock and Goal. Y hoy el partido a través del fenómeno del fútbol de Rock and Goal también. Y streameando para que no se pierdan detalle de lo que va a pasar con las semifinales de la Copa del Mundo. Rápido, ¿quién gana? España.
7: España.
5: Lu.
0: España.
6: España.
5: España,
0: quiero.
5: Todos. Te amamos, Prisa.
6: Vamos,
5: gracias.
6: España.
0: Quiero, pero creo que va a ganar de Francia. Chao, chao.
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2: Cinco minutos, acá arrancamos, acá iniciamos el Rock and Gol de Radioactiva. As Colombia se unen para presentar el Rock and Gol del ¡Os! ¡Os! ¿Son conscientes que nos queda una sola semana de mundial? ¿Son conscientes que el próximo domingo conoceremos al nuevo campeón del mundo?
3: ¿Cómo vas a empezar así, Rafael?
2: ¿Son conscientes que en 8 días estaremos hablando del campeón y demás? Pero a los 2 días estaremos viendo Santa Fe Caracas por Copa Sudamericana, alentando por Millonarios, por Nacional. Es decir, ese cambio de esa tusa va a durar poco, pero hay que tomar conciencia porque nos queda una semana. Pero mientras nos quede la semana, vamos a disfrutar de cada partido. Y hoy se juega la primera semifinal entre dos potencias futbolísticas a nivel mundial. La selección de Francia y la selección de España. Querida Sara Arciniegas, ¿cuál es el palpito? Y ya vamos a hablar tranquila de la selección Colombia Sub-20 porque sé que hay noticias, pero ¿qué palpita hoy en ese pequeño pechito?
4: En ese pequeño pechito XS, palpita una victoria para Francia. Es como que tusa, ¿no? Se nos acaba el mundial. Hace unas semanas teníamos 4 partidos al día. Ahora tenemos 1 después de este domingo y lunes sin fútbol. Casi me deprimo. Medio bajón de domingo, medio bajón de lunes festivo, medio bajón de todo, pero ya por fin hoy volvemos, la primera semifinal, que tusa igual, ¿no? Que sean 2 selecciones como la española y la francesa, porque igual nos han gustado, nos han demostrado que tienen por qué demostrar que son favoritas, la primera en el ranking contra la tercera del ranking. Entonces es como un cúmulo de cosas positivas para esta primera semifinal. Igual mis monedas están con Francia, con Kiki en la final.
2: Le voy a decir lo que le pregunté, ¿cómo se llama el señor, nuestro guardia de seguridad coteño?
4: Morelos.
2: De huevo. Morelos, ¿cómo se llama Morelos?
4: Se llama Carlos.
2: Jiménez me dice, hey, ahorraba, y entonces, ¿quién va a ganar hoy? Le dije, ¿cuál quiero o cuál creo?
4: O el que me gustaría.
2: Me dice, no, pues las dos. Le digo, ¿cuál quiero? España. ¿Cuál creo? Francia. Así que ustedes opinen también en Radioactiva y en Arrobas Colombia. Esas camisetas, para la gente que está viéndonos a través de YouTube y a través de As Colombia, pertenecen al señor Luis Carlos Guerrero. Las dos, tanto la de Francia, de Mbappé, como la de España, que ese es de
3: Xavi Alonso.
2: Increíble, el señor tiene las dos y por eso lo voy a saludar haciéndole la pregunta del millón. Para usted, a ver, hoy se enfrentan la mejor delantera del mundo contra la mejor defensa del mundo, hasta ahora lo visto en el Mundial. Querido Luisca, bienvenido al Rock and Gol.
3: Buongiorno, querido Rafita, buongiorno. Sara.
2: Buongiorno.
3: La producción, hoy están más flacos que nunca.
2: ¿Por qué?
3: Creo que ya mucho Mundial.
2: Verdad, Rafa. Ya, sí, están mucho
3: chupados.
2: Chupados.
3: Pues
2: chupados, lo que chupan es estar agua los viernes allá en los paragüitas, ¿cómo se llama? Sombrillitas.
3: Sombrillitas.
2: Sombrillitas.
3: Mire, buenos días, sí, lastimosamente, entendiendo que nos queda una semana de una fiesta maravillosa, pero todavía con platos muy fuertes, Rafa. Platos todos con el Rock and Gol, la semifinal de hoy, la semifinal de mañana, el sábado por el tercer puesto y obviamente el domingo por la gran final. Pues ahí tiene el corazón dividido en 2 camisetas en la mesa del Rock and Gol. ¿Quién quiero? España. Obviamente, usted sabe, la familia, los sobrinos, joder, mi hermana, que hoy están viendo, además, viendo el programa desde la Plaza de Colón en Madrid. Hoy nos tienen allá amplificados en un par de...
2: ¡Vamos, sesiones. Tío!
3: Saludos en España. ¿Quién creo? Francia. Porque es una selección que ha demostrado que no necesita tener la pelota para hacer daño. Es una selección que ha demostrado que maneja el acelerador del partido como quiere y cuando quiere. Cuando empieza con todo, cuando baja, manejan el ritmo del partido. Obviamente va a ser un partido mucho más difícil contra España, que es un equipo al que solamente le han hecho 1 gol en el Mundial y al que su arquero duró más de 650 minutos sin que le hicieran un solo gol. La última vez que perdió hace 37 partidos, que fue un amistoso contra Colombia, entonces no es fácil para Francia. Pero creo que a nivel de ofensiva llega más poderoso el combo de Deschamps, al que le quedan 2 partidos con la selección, Rafa.
2: Sí, ya, increíblemente. Así salga campeón del mundo, va a llegar Zinedine Zidane como nuevo técnico en propiedad de la selección francesa.
4: Ojalá sea con el título en la mano, que se despida.
2: Hablando de eso, tengo un video, Luisca.
4: ¿De qué?
3: ¿De qué trajo?
2: Un video que nos puede poner a hacernos una pregunta digamos, puntual a nosotros como colombianos.
4: A ver, tíralo.
2: ¿Por qué no? ¿Por qué no? O sea, ¿por qué no? Veamos el video y ustedes me van a
3: responder. A ver, muéstrame.
4: ¿Por qué no?
0: Me gustaría entrar a la selección, jugar un mundial, un europeo.
3: No.
0: Me gustaría. No sé quién me quiere.
3: ¿Por qué no, Rafa?
0: Para tener la selección te tienen que querer, es como los equipos. Cuando yo empecé nunca pensaba en ganar ligas, en ganar la Champions, no, no. ¿Tengo trabajo? Ok. La experiencia de vivir un mundial, un europeo, una Copa América o lo que sea. Me gustaría, no sé cuándo, igual de aquí 5, 10, 15 años, pero no hacer un mundial, me gustaría vivirlo como entrenador.
2: Pues ahí les dejo a Pep Guardiola.
4: Y sí, sí, pidiendo tirando, Copa América.
2: Tirando algunas...
3: Pidiendo Copa América.
2: A ver quién pesca en ese río revuelto, porque claro, él tira Copa América. Cuando dice Copa América es, abro la puerta a los sudamericanos.
4: Y sí, sí.
2: Y sí, sí, ¿por qué no?
4: ¿Algún Colombia ahí que no pero tenga entrenador?
2: Pero a ver, tan caro puede ser Pep Guardiola, pues, a ver. Un esfuerzo entre todos.
4: Con Gallardo.
2: ¿No? Con la patria milagro, no, mentira.
3: Con la patria milagro,
2: Pero ¿por qué no? No, mentira. A ver, yo sé que suena imposible, pero de verdad. Está sin trabajo. Quiere dirigir una selección. Seguramente estará buscando una europea, seguro, y no va a querer irse de Europa para venirse a vivir a Suecia. Pero hay una Copa América 2 años en Estados Unidos.
3: Y yo creo que
2: hay una oportunidad. Sería, o sea,
3: habría que estirar mucho,
2: sería
3: Rafa.
2: Sería hermoso estirar el presupuesto nacional.
3: Mucho. Habría que estirar el PIB.
4: El Producto Interno Bruto hay que sí, ponerla a producir.
3: Porque es que qué
2: señor. Pero será de billete, Luisca. Sí. Supongamos que tenemos la plata para
4: pagar. ¿Y calidad de vida? Es que pásate de Europa a Bogotá, que es donde está la sede de operaciones de la Selección Colombia. O sea, Lorenzo se la pasa acá, pero es que él viene de Argentina, ¿sí? Pero traigamos a Pep, está acostumbrado a otras cosas.
2: No, pero nos puede poner en a otro otras nivel.
4: Le dio duro a Falcao.
3: Pero nos ponen un nivel altísimo.
4: Pero,
3: exacto,
4: pero la seguridad, la economía, el tráfico.
2: Pero qué tal que de golpe él diga, me interesa... Pero mi pregunta es, si tuviéramos el billete, ¿será que a Guardiola le seduce dirigir hoy una selección como Colombia? En el momento en el que está, en que tiene que entender que tiene que arrancar casi un nuevo proceso con una base pequeñita que hay, pero que toca arrancar un proceso de cara a Copa América en 2 años y Mundial en 4?
3: Yo no creo.
4: Tampoco.
3: Yo no creo, Rafa. Además, si nunca ha manejado selección, si uno hablara de un Guardiola que ya pasó, no sé, por España, Alemania, manejó Inglaterra, o sea, que ya se... Pero yo no creo que pase por la cabeza. Supongamos. Como reto interesante, obvio, pero como prioridad absoluta y que salen 3 ofertas y escoge la de Colombia, yo no creo.
4: Y un tipo que cobra 25 millones de euros al año. Si hacíamos hace un par de días las cuentas de Gallardo, que eran 9 anuales, que a 25, no, hombre. Hay que bajar el presupuesto a la liga, hay que bajar el presupuesto a los torneos nacionales.
3: No, hay que bajar el salario mínimo.
2: ¿Por qué no? ¿Por qué no? Solo hago esa pregunta. ¿Será que el presidente de la Federación Colombiana de Fútbol en algún momento lo vio viable y decir, bueno, listo, son 25? De algún lado lo vamos a sacar con los patrocinadores,
3: de la reventa.
2: Pero que vaya y haga la vuelta o que tengan el no de cara, así como nosotros, viendo la noticia, no.
3: Están diciendo
2: Emma,
3: acá.
2: Emma no viene por acá.
3: Rafa, están diciendo, pero si vino su asistente Juan Malillo, ¿por qué él no?
2: Pero es que, marica, pero eso es un facto.
3: Sí,
2: fue técnico de Millonarios.
4: Un poco alterada, la realidad
2: fue técnico de Millonarios y después se fue a hacer, y fue campeón después con el City.
3: Uy, no, pero es
2: con
3: que Guardiola.
2: Con todo lo que aprendió en Millonarios.
3: Guardiola es un nivel muy alto, Rafa. O sea, yo vería más cerca a un tipo de, por ejemplo, como Ancelotti. Pero en cuanto al deseo de manejar,
2: es que,
3: pero lo de Guardiola no.
4: Ya está aquí, ya está
2: pero
4: en
2: yo
4: nuestro
2: le voy a decir,
4: continente.
2: Luisca, no hay nada imposible en esta vida.
4: No hay nada imposible,
2: hemos visto
4: solo hombres incapaces.
2: Muchos, pero que Yesurún, imagínese que Yesurún vaya, lo invite a un café allá en Madrid. Tío, no tengo 25, pero tengo 18. Y te lo igualo con premios y te voy a poner
3: una
2: Barranquilla, que es una ciudad, y en Bogotá, y te voy a disponer de avión privado. O sea, no,
3: una
2: sé.
3: Locura, sería una locura.
2: Pero ahí el tema es seducir, pero ¿por qué no? Ahí les dejo ese trompo
4: coquetele.
2: En la
4: boca.
2: Ahí
3: sería,
2: les dejo
3: sería una locura.
4: Vaya a golpear la puerta, coquetele, pregunte sería. Condiciones.
2: Bueno, y para no alejarme de Selección Colombia, la Selección Colombia Sub-20 Femenina, ¿arranca otra vez un nuevo torneo?
4: No, Rafita, están haciendo una gira internacional. Ayer, no sé qué día es, hoy es martes.
2: Hoy es martes, martes 14.
4: El lunes, no, el domingo. Amigos, perdón, es que cuando uno descansa 3 días y hay festivo, como que se te corren, ¿cierto?
3: Sí, ¿qué se siente descansar 3 días?
4: No, hermoso, Sara. Es lo mínimo que me merezco en esta empresa al ser el mejor elemento. ¿Qué? Pero volviendo al tema de la selección.
2: La Guardiola.
4: La selección Colombia Sub-20 femenina está haciendo una gira internacional. El domingo ganó su primer partido frente a la selección de Estados Unidos, 1-0. Gol de Mariana Silva, ¿se acuerdan que hace un par de meses?
2: Ya le ganamos a Estados Unidos en la Sub-20.
4: Hombre, claro. Bien. Y mañana a las 10 de la mañana, hora colombiana, vamos a jugar contra la selección de Inglaterra. Todo este torneo, esta girita internacional, es una preparación para el Mundial que se va a disputar en Polonia en octubre. Entonces Colombia está haciendo, enfrentando selecciones de peso, rivales que ya han sido campeones, para probarse también.
3: Midiendo aceite.
4: Básicamente es eso. El domingo ganamos 1-0, sí, pero el problema principal que tiene que corregir Paniagua es que no se crean opciones de gol. ¿De qué sirve tener el balón 60 minutos, un 50%, si no llegamos a hacer gol, sino creamos opciones, tenemos buenas delanteras y es como el asterisco a mejorar entre mañana el partido con Inglaterra y el siguiente torneito amistoso que van a hacer antes de la Copa del Mundo?
2: Y fíjate que en la de mayores pasa lo contrario, creamos opciones de gol, pero no hay delanteras.
4: No las metemos.
2: Es todo lo contrario. Bueno, Luisca, hoy me imagino vamos a tener enfrentamientos de bandas de artistas españoles y franceses.
3: Sí, de una.
2: Deberíamos girar alrededor de eso hoy.
3: Obvio, además. La gente que está conectándose en Radioactiva y en As Colombia, recuerden ahí en YouTube, @RadioactivaColombia, @DiarioAsColombia, pues nos cuentan, por ejemplo, qué canción les gustaría oír hoy de Mago de Oz.
2: Uy, rico.
3: Por ejemplo. O de Mano Negra, por ejemplo. O de Ar de Bogotá. Mejor dicho, escriban entre artistas. Entre
4: no, Mago de Oz de primeras.
2: O de Hombres G.
3: Escriban. O de España Mecano. O Francia. También está Phoenix. No, también está Daft Punk.
2: O de Miguel Bosé, Alejandro Sanz.
3: O no.
2: Ella baila sola. O no. Escape.
3: Vamos a empezar con también. Escape, Rafa. Empecemos con Escape.
2: Me gusta. Saca un papelillo, me preparo un cigarrillo.
3: Eso, no, mandamos un, no, más bien un vals más sobre.
2: Uy, el vals de
4: los. Ustedes me odian, yo lo sé.
3: Querido Conciencia, vamos a empezar con Escape. No, Sara, obviamente.
2: Pero entró usted
3: vendrá
2: con los taches arriba.
3: Vendrá.
2: Esta canción ya es 1-0 España.
4: Sí, ya.
3: Esto ya es semifinal, Rafa. Arriba. Aquí toca jugar
4: tocan
3: con todos los poderes.
4: En la próxima pausa.
3: El vals del obrero lo pone a bailar a usted hasta ahora al ritmo obrero, al ritmo del rock and roll de las

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1: Mañana 22 minutos. Estamos al aire en el
2: Estamos perdidas.
1: 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Qué buena canción de Escape, Luis.
3: Yo le dije, Rafa, hoy venimos groseros.
1: Resistencia, me acuerdo. ¿Usted hace cuánto no hace pogo en un concierto de rock?
3: En el Estéreo Picnic.
1: ¿De verdad? ¿No?
3: Sí, hace poco. En Rock al Parque.
1: ¿Con qué banda?
3: Es que ha habido de todo, Rafa.
1: Porque yo me acuerdo cuando estuvimos en el Vive Latino en México.
3: Uy, en el Cordillera
1: pasamos,
3: con 2 minutos también estuvo grosero.
1: De calidad.
3: Sí.
1: Es verdad.
3: Limp Bizkit.
2: Tan rico.
3: Estuvo fuerte. Fuertísimo.
1: No, es que con.
3: Rock al Parque. No,
2: qué
3: sí.
2: Dolor de rodillas.
1: ¿Tú no has hecho no has pogueado?
2: Cuando era joven.
1: Porque es 22 años, Sara. O sea, es que
4: esperas un poquito. Joven, marica, no.
3: ¿Sabe cuál es el pogo más duro
2: antes,
3: que recuerdo?
2: Más joven.
3: El más reciente que recuerdo así fuerte, Tom Morello.
1: Don Morelos.
3: En el Estéreo Picnic.
2: Yo con Duki.
3: Killing in the Name.
2: Con Trueno.
3: Y estuvo fuerte.
1: Qué bueno.
2: Yo puro poco argentino. Duki, Trueno, vos
3: eso es,
2: también.
3: Eso es beso de seis.
1: Pero eso es.
2: No, eso es trap. Y también ahí la gente hace sus pogos fuertes.
1: ¿Sí? ¿Poguean?
2: Sí, yo te les busco un video del concierto de Duki, amigos, que yo decía.
1: Concha de tu madre.
2: Básicamente así.
1: Sí, más o menos. Muy bien.
2: Puños, patas, marihuana.
1: Mira, hablando de la concha de tu madre, ha llegado Juan Lozano. El hijo de Doña Sandra.
3: Hablando de patas de
1: corro. El orgullo de Don Andrés. Allá está al fondo el chancho para que lo vean a través de @AsColombia y Radioactiva. Pero lo voy a invitar antes a disfrutar de un buen aso.
5: Uy, por favor.
1: Usted en las transmisiones va y nos roba, ¿no? Además me he dado cuenta que va y nos saca el pan hojaldrado de Morita, que
5: eso
1: es el que
5: verdad.
1: Le gusta. Yo, el relleno de Arequipe es el más cotizado.
3: Increíble. Sí.
1: Es el que todos quieren, pero el de chocolate es el favorito de Sara.
2: Impriman más.
1: Y el de Luisca, lo tengo clarito, es el ponquecito que viene la mitad de naranja y la mitad de chocolate. Eso es una locura. Además se volvió cábala también el rock and roll, ¿no? O sea, buenazo es parte oficial del rock.
3: Sigo siendo funado por no haber comido buenazo en el partido de Colombia contra Suiza.
2: Tocaba meterle
3: el
2: mordisco.
3: Único partido en el que no me he comido un buenazo en vivo, es del estrés en el que estaba ahí, vea. No,
1: sí, y lo perdimos.
3: Lo
1: perdimos por penales.
2: Poco se habla.
1: Pero
2: poco
1: lo bueno habla. Comienza con B de buenazo, el impulso para que nada te detenga. Y para que nada te detenga, tenemos los titulares de Juan Lozano, el popular Anito en el Rock and Gol de Las.
2: Se prepara.
5: Arranca. Eso, bien, súbale, hola. Señor Bache. Muchas gracias, porque hoy tendremos al Bejarano francés en la cancha. ¿Cómo? La pregunta de siempre, ¿Mbappé le pegará al travesaño y la meterá? Lamin Yamal, Oyarzabal, Pedri, ¿quién se sacará la polla y la mete? Hablo de la pelota, claro, hay que meterse a la final del mundo, muchachos. Dicen también que vieron al calvo con el Dogor en un hotel.
1: ¿Qué?
5: ¿De quién hablo? Chiqui Tapia ya terminó de gestionar el paso a la final para Argentina.
1: Ya se la
5: lustró Infantino. Hablo de la calva. Y no pienses malas cosas. Fuera de joda, respeten a la selección argentina. Ponen lo que toca poner. Tienen al mejor jugador del mundo. No sean cacorros, manada de pibes.

0: 6:15,
1: porque ahora
2: partido
1: son
2: los miércoles, ojo, siempre hemos tenido fútbol todos los días. Uf. Oye, ¿cuál es la quejadera?
1: La calidad.
3: Y están hablando de Guardiola, la selección. ¿Ustedes se imaginan a Guardiola yendo a la Independencia de Tunja a ver un partido de Millonarios?
1: Allá, no, por lo menos tiene palco, pero llévatelo al Plaza Saltín.
2: No, pero ya ni Guardiola le daría un nivel. Yo solo digo por
4: sáquelo
2: qué.
4: Sáquelo del Dorado primero. No, atraviese la 26 primero.
1: Guardiola,
4: ya en el
1: Guardiola se va a quedar aquí en el hotel en de la séptima.
3: No. 23 millones de euros por año.
2: Sí.
1: O sea, 2 millones mensuales.
2: Que no lo dejen 20.
3: Lorenzo estaba cobrando 2 millones de euros por año. Yo no sé, es difícil.
2: Es barato. Pues,
3: pero se puede hacer el esfuerzo.
2: Pero recuerde lo barato.
1: Sale caro.
3: Vendamos al chancho.
2: Usted dijo que le tocó, usted habló de Infantino, ¿no?
3: Sí, señor.
2: Pero antes, sí, usted dice que le tocó fácil a los argentinos por la llave. Vea este video de un hincha argentino que le responde a los que le critican justamente eso.
4: Ok.
2: Que le tocó fácil a Argentina. A ver.
4: O sea, defendiendo lo indefendible.
5: Nos tocó la llave fácil porque a Uruguay lo esperábamos en 16avos y no llegaron. Se fueron tempranito. A Portugal lo esperábamos en cuartos de final. El partido de mañana era contra Ronaldo. Se cagó, terminó segundo en el grupo. Y pasó primero Colombia, que también, mirá, lo estábamos esperando y quedaron afuera. Entonces, ¿de qué me hablan? ¿De qué me hablan?
2: Y tiene toda la
1: razón. Tiene toda la razón. Se tiró un facto.
2: Tiene toda la razón.
4: Sí, pero que no olvide los tres del grupo, ¿no?
2: No, de acuerdo. Pero no le tocó fácil a Argentina. ¿Qué culpa que Portugal y Colombia no hayan pasado, de verdad?
6: La verdad, yo tenía...
4: Hola, Marrano, buenos días.
1: ¿Cómo estás?
2: ¿Cómo te ha ido? ¿Cómo?
1: No me grites, por favor.
6: Pues no, que estaba yo apoyando. Yo era el que estaba alzando a Anito. Le estaba cogiendo a Anito.
2: ¿Usted tenía qué?
6: Yo tenía al principio la llave, o sea, como en 16avos, era un Uruguay-Argentina. Eso hubiera sido un partidazo brutal. Entonces, exacto, si Uruguay no sale con nada, ¿qué hacemos? Tiene también razón en eso.
2: O sea, esquivó a Uruguay, a Colombia y a Portugal, pero pues por culpa de Uruguay, Colombia y Portugal, no de Argentina.
1: Y vámonos a Suiza, la gente está diciendo que la roja, que la expulsión, que una cosa, amigos, reglamento bien aplicado y ya está.
2: No, pero es que, señor, sí, de verdad, ustedes están en el partido, ¿no, Luis?
4: Sí, yo.
1: Claro.
4: Es grosería.
2: O sea, de verdad, ¿qué estaba pensando en
1: papelón?
6: Y nada, pero es que no le tocó ni el cilio de un paramecio a Paredes, nada.
2: Por eso, entonces nada, no te nada. Puedes quejar, que es que, hermano, no había nada más que hacer.
1: Los futbolistas me parecen tan chistosos cuando con 75 cámaras en un partido, en un estadio, intentan engañar al árbitro. Claro, el árbitro en principio se come la falta, le saca la tarjeta amarilla, lo llama el VAR, pero es por lo mismo. Hay 72 cámaras, hay un montón de ángulos, de formas de ver la jugada, la acción, ¿verdad?, en la que no lo toca. ¿Y qué dice la regla, amigo? Y mala identificación de un jugador. No es para él, es para Mbolo. Tenía amarilla por que haya cometido una falta más tonta todavía. Te vas de roja y chao.
6: ¿Sabe qué? Eso sí hay que cambiar, es el nombre, porque creo que la gente está súper confundida. La gente pensó que esa regla era solamente para Miss Identification.
1: No,
6: o sea,
1: pero
6: Rafa por Pedro.
2: No.
6: Entonces, no puede. No, eso sí lo habían dicho desde el principio.
1: Es que la regla está escrita de tal forma, igual que la de los tiros de esquina, que todo el mundo cree que el tiro de esquina es cuando no se sanciona, también se puede dar. Pero la regla escrita textualmente dice que solamente es sancionable cuando el central da el tiro de esquina y no es.
2: Exactamente.
1: No es culpa del nombre de la regla, sino que la gente genuinamente no lee.
2: Y en esta es porque era una posible tarjeta roja. Es por eso que revisa el VAR. Si ese señor no hubiera estado amonestado, no cabe la regla. Ahí es el problema. Ahí está.
1: O sea, le aplicaron dos reglas en una misma acción.
2: El domingo será la final, Luisca. Yo me imagino que el cierre va a ser por todo lo alto y que tendremos artistas, pues,
6: ¿sí?,
2: confirmadísimos, entre los cuales estará o no estará nuestra Shakira. Sí, Shakira.
4: No, déjala ir, ¿no? Déjala que descanse un rato.
6: ¿Sí? No, pero si va a estar. Sí, sí está.
4: Ya lo anunció
2: Papá Infantino.
4: Papá Infantino, para la ceremonia de clausura va a estar Robbie Williams.
6: Uy, Rock DJ.
4: Va a estar Laura Pausini.
2: Se fue.
4: Va a estar Nicole Rezinger. Ella es de los Pussycat Dolls. Ella era también
6: la morenita.
4: La que era hacía de juez en La Voz.
2: Uy,
4: The Voice.
2: Mamacita.
4: Va a estar Jennifer Hudson. Y va a estar Tom Cruise. Con también el señor iShowSpeed, con el influencer. Me imagino que subirse a la tarima, calentar, hablar, lo mismo que Speed. Pero esa es la lista de confirmados. iShowSpeed, Tom Cruise, Jennifer Hudson, Nicole Rezinger, Laura Pausini y Robbie Williams.
2: ¿Y Shakira?
4: Shakira, pues debe
1: pero
4: ser
1: estar
4: el
1: show
4: de
1: medio
4: ¿no?
1: tiempo.
4: Oh, es que esta es la ceremonia de clausura.
2: Ah, ok. Esta es la que va antes.
4: Esta es la ceremonia antes de que empiece el partido.
2: Antes de que empiece el partido.
4: Este partido, ¿verdad? Que va a durar como 3 meses, ¿no?
2: ¿Sí?
1: Rafa. Tú preguntabas por Shakira, va a estar en el show del

0: medio tiempo junto a Justin Bieber, quien es el artista principal.
1: Die.
0: Y también Madonna. Y también BTS.
2: Y que la vida de Madonna ya debe estar toda viejita.
1: Sí, ya está.
0: Tiene como 50 años, hace 50 años.
1: Más.
0: O sea, tiene 50, hace 50.
1: ¿Usted no se acuerda que alcanzó a estar en el concierto de Malumas en Medellín y ya no le necesitaba como un pseudo caminador?
2: Como un bastón.
1: Sí, como algo.
2: Pero igual es la reina del pop. Respeto para Madonna.
3: Tiene 67 años. Cumple 68 en agosto.
2: Pero no está tan, pues...
0: No, sí,
2: sí, está cascadita, no. Es que Madonna no está acostumbrada
3: ahora, a ahora, ojo que ahorita ella está en modo Confessions 2, está liderando Billboard con su nuevo álbum. Bueno. O sea, no es como que esté perdida y contaminada.
2: O sea, no se imaginen que la Tigresa del Oriente, pues, ahí...
1: ¡Uy, la Tigresa!
0: Mire, pero la Tigresa del Oriente cantando...
3: Anótele el récord a Madonna.
1: Alan.
3: Primera artista en liderar listas en 4 décadas distintas. Los 80, los 2000, del 2010 al 2020 y ahorita en 2026. Ahí tienen a su caminadora.
2: No, Madonna es la reina del pop.
0: Respeto,
2: no,
0: a quien respeto merece.
2: Pero mira el récord. Líder en todas las décadas.
3: 4 décadas distintas.
1: Lo que pasa es que ya no puede hacer los mismos movimientos que cuando tenía su libro sexual.
2: Sí, pues que usted solo piensa en sexo, chancho.
1: No, el sexo no. Pues
2: yo veo lo musical, yo veo lo artístico, yo veo más allá.
0: Yo veo lo que implica una carrera de 50 años.
2: Exactamente. Esa final... ¿Usted se la imagina entre qué equipos, Luisca?
3: Pues aquí los tenemos anotados. Aquí estamos todos.
2: A ver.
3: El único que puso Francia-Inglaterra fui yo.
1: Ok.
3: Ustedes tres pusieron Francia-Argentina.
1: ¡Yay!
0: Pero es porque lo creemos, no porque lo queremos. Porque yo creo que... Bueno, es que Rafa sí es argentino. Pues...
2: No, pues no soy argentino.
0: Fanático pues no, de la selección argentina.
2: Me gusta
0: argentina.
2: La selección argentina. Porque me parece que tiene el aura suficiente
0: huevos y
2: para vencer
0: tienen.
2: A Inglaterra.
0: Sí, yo creo... que va a pasar Argentina, pero quiero que pase Inglaterra.
3: Ahora, todos excepto Rafa, dejamos a Francia de campeón. Rafa puso a Argentina ganándole a Francia de nuevo.
2: Yo creo que por el bicampeonato.
0: ¿Qué vamos a apostar?
2: Por el bicampeonato.
0: Apostemos un almuercito.
2: ¿Le echamos algo a esto, Luis Coquilla?
3: Ahí está. El único que puso Francia Inglaterra,
0: pues,
3: en la final
0: ya
3: fui
0: está.
3: Yo.
0: Y
3: usted dio Francia Argentina.
2: Pero usted dio campeón a Francia.
3: Claro, lo único que hay por apostar es Rafa queda campeón a Argentina contra los tres que damos campeón a Francia.
2: Pues saquemos la polla de una vez con el de hoy.
3: A ver. Pero, con el de hoy. Le iba a decir, sí, saquemos la polla, calma. No ha clasificado todavía ninguno a la final, man.
2: No, con el de hoy.
3: Sara Lucía, ¿cómo queda el partido entre Francia y España?
0: Francia 2, España 1.
3: ¿Francia 3?
0: 2. Francia 2, España 1. Nos vemos en
3: es
0: la final.
3: Es el mismo marcador que para mí, así que
2: usted
3: voy
2: también
3: a,
2: pone 2-1.
3: 2-1 ganando Francia. Y eso que siendo querido con el gol de España, porque yo siento que va a estar difícil. Rafa.
2: Yo creo que ese partido va a terminar 1-1.
3: ¿Y en penales pasa?
2: No, y en el alargue lo va a ganar Francia. O sea, va a pasar Francia.
3: Chao, sí, pero acuérdate que aquí jugamos hasta el 120. 1-1 y penales o marcador grande de una vez.
2: Marica, ¿verdad que está en el apoyo de
3: los
2: 90?
3: No, o sea, está en el apoyo del barrio.
2: No, entonces gana Francia 2-1.
3: 2-1. Sí. ¿Y el señor César?
1: Francia 1, España 0.
3: Francia 1, España 0.
2: No, es que España es jodido. Es que ustedes no crean que hoy Francia va a golear,
0: no.
2: Pues.
3: Le repito, gol le han hecho a Unai Simón en los últimos 650 minutos que ha jugado. Un gol. Y en 37 partidos, España no ha perdido ninguno.
2: Un señor que nos puede dar una luz y que también se puede sacar la polla en este momento es César Augusto Londoño.
3: Uy, el César.
2: Está desde los Estados Unidos.
0: Qué grande César.
2: Y yo sí le quiero preguntar, César, dándole la bienvenida al Rock and Roll de las... ¿Usted se saca la polla por Francia o por España?
4: A ver, Rafita... Con los buenos días, primero donde yo me llegué a sacar la polla aquí, se me vienen todos los españoles y la vaina se me complica.
3: Ey.
4: Se me complica. Podría perder el trabajo, pero podría ganar trabajo en España, ¿verdad?
2: Uno lo sabe. A Nacho Vidal.
4: Uno lo sabe. Vidal es un principiante, muchacho. No vamos aquí a enredarnos. Mire... estamos haciendo la cola de prensa para ingresar al estadio de Dallas y esto es una locura. Aunque la cola se mueve, la cola es realmente muy larga. Ahora, uno para acertar el resultado del partido tiene que ser el mago Merlín,
3: sí.
4: o el mago Santiago Rojas. Ustedes conocen a Santiago Rojas, ¿no es cierto?
2: Sí.
4: Santiago Rojas, el médico, pero es un mago destacadísimo. Además, es experto en temas de fútbol. Es evidente que Francia tiene todo el favoritismo. Francia es el mejor equipo. Uh-huh. Francia lleva una cadena perfecta de resultados. pero tengo la sensación de que hoy España le va a amargar la vida, de que hoy Lamine Yamal va a ser el que no hemos visto en el campeonato del mundo, de que va a entrar Merino y la va a volver a romper porque no va a ser titular, de que Dani Olmo va a volver a resucitar como lo hizo al comienzo, después se cayó un poco, pero es un jugador excepcional y vamos a ver cómo le va a Baena y cómo le va a Pedri, que seguramente va a volver al puesto de titular dejando a Fabián en la suplencia. Yo creo que el partido es súper interesante, estamos de acuerdo, es la final anticipada y les vamos a dar la cola, les vamos a dar la cola de periodistas, la cola es absolutamente impresionante, pero le cuento, ya llevamos aquí como 25 minutos más o menos haciendo la cola en este estadio que es espectacular, 85 mil personas, la temperatura es muy agradable. Hagan de cuenta, Ibagué, más o menos, ¿esta es la temperatura de Ibagué o no?
2: ¿No se le oye? No se le oye ese citar.
5: Temperatura mucho más alta que ahora
4: sí.
5: Ibagué.
4: Ah, no se le oye. Bueno,
0: ahora sí,
3: al final sí.
4: Hablar por aquí, pero sí. Al final sí, es que tuve ahí un lapsus conectus.
2: No,
4: porque el hombre está por fuera de foco. Pero mire, aquí les muestro, esta es otra cola, esta es una cola como una cola VIP. Hay una niña con una camiseta de Colombia, ya la veo. Es gringa, eso sí se lo puedo asegurar, pero tiene una camiseta de Colombia. Y aquí vamos rumbo a la parte interior. Ahí los escuché, los veo muy todos inclinados hacia la selección de Francia. No sé, creo que Luisca dijo que de pronto se iban a los 120 minutos. Yo veo este partido muy complicado para Francia, de verdad, muy complicado.
2: Pero cuando usted dice ese citar complicado, es que España le puede empatar, se lo puede ganar en los 90, que no va a ser tan fácil como hemos visto a Francia, que pasa por encima de los rivales.
4: Sí, eso, Rafita. Yo creo que el partido va a ser muy mano a mano. Francia tiene, creo yo, la mejor defensa del campeonato. Ha recibido únicamente un gol. Es cierto que Francia ha hecho 16 goles, que es una locura, y que tiene una delantera que es absolutamente imparable, pero creo que el mediocampo de Francia es dominable, creo que puede ser superado, a mí me parece mejor el mediocampo de Argentina. Y si el mediocampo de España está en buen nivel, con Rodri, con Pedri y con Del Olmo, también le puede hacer daño a ese equipo. Además, recuerde una cosa, los de arriba de Francia no es que marquen mucho. Doué colabora, Olis también, pero Mbappé no hace mucho. Dembélé sí ha sido un trabajo de recuperación notable, pero ahí puede haber un flanco a atacar y abordar con éxito por parte de España.
3: Son ya 16 goles que tiene la selección de Francia contra solamente un gol que le han hecho a la selección de España, César. Entonces pasa también por poder desconectar a Mbappé, según entendemos, de quitarle el poder ofensivo a Francia con ellos y manejar la pelota para España.
4: Sí, Francia no es un equipo de una enorme posesión, de posesiones largas. Francia es un equipo apurado, afanado en el buen sentido de la palabra. Francia quiere llegar al arco contrario. Ese es el escenario ideal de los franceses. Aparecer en el escenario contrario cerquita con muchos hombres porque tiene un gran poder goleador. Pero ese desespero, esa ansiedad es la que puede generar un toque para España clave. Ustedes saben que España es un equipo de mucha tenencia toda la vida. Sí ganó el campeonato del mundo, ganó las Eurocopas. Es un equipo que siempre quiere con posesiones muy largas y es un equipo de paciencia. Francia es un poquito más apurado y ahí puede estar la clave del partido. Y es muy importante el mediocampo. Vamos a ver, gracias, muy amable. Ahí yo creo que vamos a ver un poco la clave del partido. Además, si aquí fueran flaquitos, pero no, aquí el que pasa ocupa la pantalla durante 5 segundos.
3: Por un lado dice César entonces que va a pasar España, y por el otro, ¿cuál sería la final, César? ¿Y con quién se vería España según lo que estamos calculando?
4: Yo creo que con Argentina. Veo a la selección argentina jugando un partido aparte contra Inglaterra. Ustedes ya creo que han comentado, todos sabemos lo que pasó en el 86, la situación anímica a la que se ve abocado un equipo como Argentina. Me parece que el mediocampo argentino es muy bueno, creo que es el mejor mediocampo del campeonato del mundo, con Enzo, con McAllister, con Paredes, con De Paul. Son cuatro jugadores que pueden hacer la doble función sin ningún problema. Pueden marcar como el que más y pueden llegar y generar fútbol. Y además tienen un trabajo colectivo del famoso tercer hombre cuando tocan entre dos, tratando de buscar triangulación para hacer superioridad numérica, que se va a cuatro jugadores. Y ese aspecto es muy importante porque abordan el espacio generalmente con hombre libre, y eso es clave en un campeonato del mundo donde ese tipo de trabajo es mucho más escaso. Lo puede hacer un equipo que lleva tanto tiempo como Argentina, que tiene prácticamente la misma nómina del campeonato mundial. Y en Inglaterra creo que hay que marcar dos hombres. De los 13 goles que tiene Inglaterra, entre Bellingham y Harry Kane han hecho 12, 6 cada uno. Esa es la dupla que puede hacer daño. Es la dupla más importante del campeonato del mundo. Además, en funciones que son variadas, porque Kane es un falso 9 y Bellingham es un falso 10. Ni Kane es el 9 que se mete entre los zagueros, se tira atrás, abre espacios, arrastra marcas, se trae los centrales. Y el equipo inglés tiene un Bellingham que llega a posición de gol permanentemente. Es un jugador que con los 6 goles demuestra que puede llegar como 9, que es la función que tiene o debería ser en el Real Madrid. Aparte de eso, Bellingham está ayudando en la recuperación. Esa es la pareja más importante del campeonato del mundo como pareja. Y en esa función doble que tienen, pueden hacer mucho daño. Pero yo creo que Argentina tiene con qué contrarrestar esa posibilidad inglesa. Y me parece que ese partido, desde un punto de vista anímico, espiritual, cultural, si se quiere, que maneja muchos aspectos políticos, va a generar en Argentina una situación que no va a ser fácil de superar por parte de los ingleses. Les cuento que yo voy a entrar al control y me toca dejarlos.
3: Listo.
4: Pero nos vemos esta semana.
3: Muchas gracias.
4: Salud, Jeff.
2: Chao.
3: Suerte,
2: chao,
3: César.
4: Hasta luego. Chao, chao, Sara. Chao.
2: Gracias.
4: Chao.
2: Mientras ahí la producción nos acompañaba con César y Mick Jagger. Una linda foto.
1: O sea, sí, sugieren que Mick Jagger y César
3: un encuentro de las diferencias, Chancho.
2: Por las gafas, sobre todo por las gafas.
3: No, y el pelo.
1: No, pero y por la forma de rumbear.
0: Creo que es por el cuello de la camisa.
3: La forma de moverse en tarima. Sí, también.
2: La forma de seducir. Muy bien, pendientes. Esta semana tendremos a Cecitar con cada informe, porque además está ya con todo el grupo de AS Colombia y de Prisa Media. Una canción ahora para alentar a la selección francesa, Luisca.
3: Llegó Manu Chao.
2: Uy, me gusta.
3: Nacido en París. No.
2: ¿No?
3: Welcome to Tijuana, uy, baby.
2: Tequila, sexo y ya venimos.

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2: Estamos al aire en Radioactivas Colombia. Qué rico sonó esa canción, Luisca.
3: Yo te dije.
4: Dante, mami, no ganas como de...
2: Chao.
5: Por la carretera.
3: Ahí. Yo te dije.
2: ¿Qué es lo que dicen ahí?
4: De tequila. Me dieron ganas de probar el tequila hace muchos años.
2: Qué rico es una fiesta con un buen tequila.
4: Sí, sí, importante. Relajante.
3: Y ni te digo también. Con las otras dos.
6: Chupando gusano.
2: Bueno, mire.
6: Upa, upa.
2: Ey, pero ey, ey, ey, ey. Oye, hay opiniones en arroba radioactiva. La gente muy
6: opiniones?
2: Conectada.
3: Un montón.
2: Pero están encendidos.
3: Saludos para Joana, saludos para Juan Pablo Rosso, saludos para Oscar Iván, para Harold Ardila, para Diego Rodríguez. Para HF Jurado, también se reporta por ahí administración, está también K. Guerrero, dice, hoy se caen los franceses por agrandados. Dice por aquí Leonardo Duitval, dice, sin miedo al éxito, empate 2-2 y luego penales para Francia. Dice por aquí, Argentina le va a ganar el tercer lugar a Francia porque la final va a ser España-Inglaterra, dice Luz U4F. Ranzo de Guerrero, Francia, jamás apoyaré a España y pasa a Inglaterra esperando que no lo roben como a todos. Y dice Ron Cannabis, ¿y si Inglaterra es campeón?
2: Bueno, es que, ojo que es que estamos hablando siempre de Francia, Argentina, pero estamos descartando de tajo a España
4: Inglaterra.
2: Y a Inglaterra. 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Y la predicción. Tenemos la predicción de su perro, Luisca.
3: De mi perro.
2: ¿Su perro? ¿Cómo llama su perro?
3: Tengo dos. Uno se llama Bombo, como el bombo de la batería.
2: Okay.
3: Y otro ¿Bombo? Se llama Benny.
2: Benny. Oh. ¿Y los dos llegaron con usted o uno es
3: no,
2: de
3: Benny, su... Benny llegó con mi novia y Bombo sí es mío hace siete años, no seis era, años.
2: No era un nombre que usted le fuera a poner a un perrito.
3: Bombo.
2: Exacto, pero Benny no. ¿Qué raza es Benny?
3: Benny es un criollo.
6: Pastorcito Caneca, pero ya tiene sus años.
2: Qué lindo. Esta semana hubo una jornada de adopción también que hizo Daniel Samper, muy lindo. Con perritos de la calle, adopten. Parece lindo. Es que hay que adoptar.
4: Adopten. Mi gata es adoptada.
2: Se adoptamos al chancho. No, no.
6: Ey, mira, qué rico marrano en la calle.
2: Mira la predicción de este señor.
3: A ver, déjame
6: este
3: ver. Perrito.
6: ¿De este Benny?
2: De este Benny o de este Mira la bélgica, España y Francia.
6: España.
2: Dice que gana España. Y entre Inglaterra y Argentina.
6: Uy, ¿España-Argentina?
2: Argentina. Mira el parado del
6: perro. Se llama Elfis.
2: Elfis.
6: Okay.
3: ¿Y no hizo la final? ¿Solo las semis?
2: Solo las semis, partidos de hoy y mañana.
3: O sea, para Elfi, España-Argentina, la finalísima que no se dio, va a ser la final del Mundial.
6: Pero yo creo que esa sí la van a terminar haciendo. Usted sabe que mi amigo Infantino... Ayer mi amigo Infantino fue dejando ahí rebotando. ¡Hombre, el Mundial del 2030! Yo creo que cabemos todos. Si somos 64 no hay problema. Ayer fueron dejando pisticas.
2: A ver, venga. El Mundial con 48, ¿cómo les pareció a ustedes?
6: No, es lindo, pero contraproducente. No, ¿verdad? Sentidos.
4: Es depende de donde lo veas. Está chévere porque, claro, te permite tener más partidos, más juegos y demás. Pero realmente, dejando de lado las sorpresas que nos dio Cabo Verde, el partido también que hizo, no sé, que han hecho selecciones que no están llamadas a pelear.
2: Sí, Curazao.
4: Curazao, Haití también, que por allá hizo un gol y demás.
3: Túnez,
4: realmente
3: Irak.
4: El Mundial comenzó en octavos. O sea, las selecciones fuertes estaban en octavos, entonces está chévere por darle la oportunidad a otros equipos, porque den sorpresa a otros equipos, porque lo hicieron. O sea, lo de Cabo Verde es para aplaudir de aquí en adelante. Pero pues también es un desgaste para los jugadores, para su físico, que vienen aparte con la carga de toda la temporada para llegar a sumarte más partidos a la Copa del Mundo. Pues no, se pierde un poco el espectáculo por no cuidarlo.
2: Pero Luisca, antes de arrancar el Mundial hablábamos y le dábamos palo al tema de los 48. Y yo creo que hoy sí nos cambió un poquito la percepción y la mentalidad de cara a lo que es este Mundial.
6: Hay meme, hay meme.
3: Somos animales de costumbres.
6: Sí, hay meme.
3: Es así de sencillo. Ahora, me gustaba más de 32, me gusta de 48, déjelo así.
2: Sí.
3: Ya basta.
2: Alargarlo
4: más,
2: va a ser...
3: Ya basta.
4: Va a meter.
3: Porque si usted se pone a estirarlo más, las eliminatorias en Sudamérica... dejan de existir.
4: No, y se vuelve impagable.
3: Y además que yo estoy con Sara cuando dice, sí, muy bonito lo de Cabo Verde, muy bonito lo de lo que quieran, pero otros equipos que uno dice, lo de Curazao, lo de Haití, lo de Irak, lo de Túnez, Sí, hay que jugar eliminatorias, sí, hay que clasificarse, pero a lo que voy es que si ya vamos a ir 64, entonces, pues si todos somos súper, ninguno lo es. Lo dicen en Los Increíbles, es así de sencillo. Si todos clasificamos al Mundial, entonces pierde precisamente el mérito y la lucha de lo que significa ir a representar al país en el Mundial. Entonces, listo, creo que ya con 48 estuvo bien. Entiendo que lo que quieren desde la FIFA es que todos los países, como lo dijo Infantino, vivan lo que es una fiesta de estar en un Mundial. Pero ya, está bien así, 64 a mí me parece que ya, y lo insisto, donde todos son súper, nadie lo es.
6: Y 6 países, les falta ese pedazo, ¿no? Los 3 países de acá de Sudamérica tienen derecho a un partido, más que no tengo ni idea cómo sería eso, ese Sangapurri, Marruecos, Portugal, España.
2: Es que lo que quiere la FIFA es exactamente darle la oportunidad a más países, pero es lo que popularmente llamamos como perratear
4: básicamente
2: el Mundial. Porque cualquier con 48 creo que salió bien, pero estoy de acuerdo, hasta ahí,
3: ya,
2: gracias.
3: Basta.
2: Es que ¿cuántos Cabo Verdes van a haber? No van a pasar, es una sorpresa, otro equipo, y lo que dice Sara, al final todo vuelve a lo mismo. Quedamos con los 4 sí, que sabíamos que tenían
4: el mejor equipo,
2: los 4 del ranking FIFA. Se dio espectáculo, estuvo bueno, y yo creo que vale la pena mantenerlo, sobre todo, Luisca, porque ya sí le está dando la oportunidad a otras confederaciones de que tengan más cupos, a otros equipos que jamás habían visto en su vida la oportunidad de llegar, como Cabo Verde, Haití, Curazao y demás, de llegar a un Mundial. Pero ya lo pueden hacer con 48, entonces...
3: Exacto. Y además, ¿sabe qué,
2: dejémoslo,
3: Rafa?
2: Ahí.
3: 48 ya le agregó el picante de los 16avos.
2: Sí,
3: una ronda más, una de eliminación más directa, que me pareció que estuvo genial.
2: Ah, bueno.
3: Creo que así ya estuvo bien. De hecho, en el chat ya están diciendo, Ron Cannabis, 48 está perfecto. Dice por acá, 48 está bien, ya pensar en una selección más es acabar con el Mundial. Dice H. Hurtado, perdón, HF Jurado. Sí. 64 ya es vagabundería.
2: No, sí, no, es que no tendría sentido. O sea, irían todos, o sea.
4: Van todos.
2: Menos
4: y...
2: Italia, no me
4: entiendes. Vamos.
6: Y Chile, y Chile.
3: Ma perché cazzo di merda, ma cosa ti ha fatto l'Italia?
4: Va a ir el Vaticano, va a ir Islas Vírgenes. Y no va a ir Italia.
2: Pero esa selección, ¿era una película que era de curas? ¿Que había un mundial de como de entre iglesias?
6: Pues por eso es Vaticano.
2: No, había un mundial, una película buenísima.
4: Uy, pero pasa el nombre.
2: Se enfrentaban como...
4: Los padres de un lugar.
2: Los padres de Colombia con los padres. Y clasificaban. Y era un mundial que se jugaba en el Vaticano, muy divertida.
4: Si alguien tiene el nombre, que lo escriba en el chat, por favor. Porque
6: la
4: Jesús
6: fe
4: siempre gana.
6: No, la fe.
2: Porque si tuvieras fe como un granito de mostaza.
6: Pero es que,
2: eso no, dice el Señor.
6: Pero usted no ha visto que hay un meme de un man diciendo, no, más de, es un videazo, no, más de 24 no me aguanto. Pero es el mismo man, no, más de 32 me aguanto, no, más de 48, no, más de. Y el man ya al final dice, no, ¿viste el Mundial Hipergalaxias? No, más de 250 no me aguanto.
2: Sí, no, ya no lo perraté.
4: Vamos a otra cosa.
2: No lo
4: perraté. ¿Teníamos cuántos debutantes este año? 4, creo.
2: ¿Debutantes? No más.
4: ¿Ocho? Eran 8. De esas 8, me agacho.
2: Sí.
4: Eran 4, ¿verdad? Bueno, si nos confirmó que eran 4. Cabo Verde, Curazao, Jordania, Uzbekistán. No, Uzbekistán. Uzbekistán también era de
6: Haití
4: nosotros.
6: Haití ya había ido.
4: Eran 4.
2: ¿Cuándo fue Haití?
4: De esas 4, Uzbekistán, Jordania, Cabo Verde y Curazao. ¿Quién sacó la cara? Cabo Verde.
2: Por eso, ¿cuántas van a haber? Una.
4: ¿Se lo muerdo?
2: En fin, uy,
6: pero
2: hablando, Sara, por favor.
4: Sí, es que Lozano es grosero conmigo.
2: Él no está oyendo lo que la gente
4: dice. Es verdad, Lozano me está echando la madre, amigos, de radio de y de YouTube.
3: Mira, así eran en la universidad que salió el señor.
2: ¿Verdad?
3: El parcial de presentación en televisión, te ponían el apuntador y te distraían todo el tiempo para que cayeras.
2: Para que no perdiera el norte.
3: Para que
2: no
3: hablaras
4: la madre
3: con la producción. O sea, en este momento te habrían bajado la nota, Sara Lucía.
2: De igual verdad, ya la pasé. ¿Así era el parcial en la sabana?
3: El final de una materia
4: también,
3: que se llamaba expresión oral, había presentación en teleprompter e improvisación en vivo.
2: Muy bien.
3: Y le hablaban en el apuntador todo el tiempo, haciéndolo descacharse, y sóbese la nariz que tiene un ventanero, y usted ahí cayendo en todo lo que le decían.
2: O sea, donde Sara hubiera respondido eso en la clase, la pierde. Ya, o sea, donde le responde al profesor, agache si se la...
4: Y yo, bueno, profe, pero ahorita.
3: No.
4: Pero en la sala de lactancia.
3: Ey, Sara, no.
2: Sara,
3: no.
2: ¿Qué le pasa?
3: Sara, por favor.
6: ¡Sara desatada!
3: En @RadioactivaColombia están diciendo, la única forma de mantener un interés para las eliminatorias de Sudamérica, en nuestro caso, en un Mundial de 64, es que mantengan tal cual los mismos cupos,
2: como
3: pero solamente 5 yendo directo y 2 que peleen repechaje.
2: Metiéndole
3: es decir,
2: un repechaje más.
3: Empezándole a meter más candela al repechaje, se mantendría, digamos, que la emoción de la eliminatoria, porque si no, ya es ridículo pensar en pa' qué jugar
2: pues
3: las chances.
2: Pues ya vamos a ir. Pues uno creería, ¿no?
3: Pues es que ya se pierde el sentido entonces de para qué jugamos y para qué arriesgamos. Sí, sí,
6: y hay un tema que también protejamos el resto de cosas. O sea, protejamos el Mundial que nos acabamos de inventar de clubes, protejamos la Copa América, protejamos la Copa de Oro, protejamos la Eurocopa, protejamos los mismos Juegos Olímpicos, porque se supone que para eso es que lo dejamos de 4 años, para que entre la mitad vayamos jugando otras cosas mientras vamos pasando el guayabo de los 4 años. Entonces, otras competencias no las terminamos.
2: ¿Y sabes qué es lo peor? Que hay un rumor también que la FIFA incluso ha pensado en que el Mundial sea cada 2 años.
6: No, pues,
2: o sea, eso sería una vergüenza.
6: No, pues por eso digo, prefiero que los Juegos Olímpicos, que además son menos, son como 24, no sé, deje jugar 4 veteranos más. Cosas de ese estilo.
2: No, pero es que
6: o la Copa América.
2: El Mundial es lo que es porque es cada 4 años.
4: Por eso. Años está la espera, entonces, el proceso,
6: no,
4: la
6: es lo que acabo de decir. No lo jodas más al Mundial, y lo que se juega el resto de años, protégelo. La Eurocopa, la Copa América, la Copa de Oro, los Mundial de Clubes, eso.
4: Protejamos.
6: Mundial de Clubes fue un inventazo, por ejemplo, también.
4: Y papelón, protejamos primero la integridad de los futbolistas, ¿no? Porque sin futbolistas no hay espectáculo. O sea, vamos a llenar de partidos el año, el calendario y todo el tiempo, y la integridad de los jugadores.
6: Y los jugadores. Vamos
4: a en ella.
2: Luisca, ¿cuál es la canción que cantan los hinchas ingleses cada vez que termina un partido y ganan?
3: Hay dos. Una que llega desde el 95, que es de Oasis, que le canta Wonderwall cuando ganan.
2: Wonderwall.
3: Pero la otra es de los Beatles, es Hey Jude. Para cantarle a Bellingham.
2: Bueno, pues Wonderwall tiene versión argentina.
6: ¡Vamos!
2: ¿Pero por qué? Tiene versión argentina.
3: Pero también qué ganas de raspar en todas las ollas, ¿no?
2: ¿Qué hago?
3: O sea.
2: No se oye.
7: Tengo la otra de

0: Voy mucho por Inglaterra. Sí. Cuando yo veo este tipo de videos, digo, el argentino bien, pero claro, cuando empieza ya con la arrogancia y a cambiar la letra de canciones, y la, ahí es donde creo que se pasan una rayita. Pero a todo además, el tema de las Malvinas es una vaina sí. que para el argentino sí tocó el fondo, y para ellos es una revancha no, de eso.
1: Y ellos todo el tiempo, en cualquier momento, lo traen como al presente.
0: Pero tranquilo, Luisca. ¿Qué? No se desespere.
2: No, no.
0: Que tenemos la ayuda divina.
2: ¿De quién?
0: De Jesus.
2: ¿Así?
1: ¿Del Mundial de Curas?
0: La ayuda divina argentina. ¿Se acuerda que ayer le mostré el nuevo himno cantado por los argentinos en el camerino?
2: Sí.
0: De vamos a darle la cuerda a Dios. Sí, lo vi. Sí.
1: Acá están diciendo que la canción del Mundial de Curas sería hay que saltar, el que no salte es testigo de Jehová. Sí. Pues. ¡Qué grande, bueno. Fabián García!
0: Mira, pues acá están las hermanas.
1: También.
0: Cantando la canción de Argentina, porque nadie se salva de esta fiebre de mundial. Atención.
3: Soy hincha de la selección.
2: Esa, ¿no?

0: Pues si las hermanas se unieron a esto, echando guitarra, cantando y demás, es lo que vive el argentino realmente previo a ese partido con Argentina. Y esa canción, ayer, Sara, que estabas cansada, la mostrábamos acá en el Rock and Roll con los jugadores argentinos después de que pasaron a semifinal cantando en el camerino, y es el nuevo himno
1: de ellos,
0: de Argentina y de los argentinos. Y prepárense porque de aquí hasta la final, si pasan, va a ser este el himno todos los días.
2: Y donde ganen otros 4 años de estar viendo un partido entre por allá Barcelona y Real Betis. Y oh, mira, la tapó como el Dibu. Oh, parece la final de 2022. Uy, no doy más.
0: O Leo llegará a su próximo mundial.
2: Yo creo que le da.
3: Uy, ¿vio qué? ¿Vio que hicieron un comercial de Enya con Neymar?
0: Ya lo, ya lo tengo, ya lo tengo. Pero antes, ¿qué canción para animar a la selección de España que hoy juega y que ustedes van a vivir a través del Rock and Roll? ¿Desde qué hora, Luisca?
2: Hoy tenemos desde la 1 de la tarde, estaremos con Monolao, estará Luda Silva, estaré Luda yo Silva. Y desde Medellín estará Diana Higuita.
0: La teutona del comentario.
2: Y mañana ya tenemos cambio de equipo porque mañana vuelve Rafa, mañana vuelve Sara Lucía.
0: Está preparado para que yo mañana le meta esa canción cada 2 segundos, ¿no?
2: Estoy dudando si venía la transmisión.
0: Por favor, prepárense. Estoy dudando. Calento con el corazón. Es que esa sustancia no era prohibida.
2: Pero tampoco era permitido hacer gol con la mano.
0: Le cortaron la mano.
1: Y eso sí. Yo propongo que nos vayamos a la pausa y se rompan. No.
0: Bien, pero besos. A los traques.
2: Rafa, pero venimos de.
0: Veníamos de Manu Chao. Sí, veníamos de Francia.
2: Perfecto, entonces vamos a traer Mago de Oz. Que de hecho, aprovecho para contarles que ya en Radioactiva, en Instagram, en @radioactiva, ya tienen los días. ¿Cuál es el día 1 y cuál es el día 2 del Cordillera?
0: Ay, ahorita me cuenta.
1: No
0: me...
1: Chismeame.
2: Mago de Oz y Wonka el mismo día.
1: Ay, Dios mío.
0: Con esa mona.
2: Ahí te la dejo. @radioactiva, para que vea cómo quedaron esos días. Ya igual les contamos. Y por ahora esto se llama Molinos de Viento.

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3: Ya está dividido el festival Cordillera, lo tienen en pantalla para los que no nos pueden ver. Vea, el día 1, el 12 de septiembre, Andrés Calamaro, BL, Sean Paul, Grupo Niche, Cultura Profética, Fobia, Dresmar,
4: ahí ya estoy rascado.
3: Miguel Mateos, Poligamia, por ejemplo, también está Capanga, está Kay Lynch. Ese sábado está alto nivel. Pero el domingo, Rafa. A ver. Ricky Martin, Caifanes, Andrés Cepeda, Cani García, Panteón Rococó, Bonca, Mago de Oz, Draco Rosa, Vicente García, Diamante Eléctrico, Jarabe de Palo, Dante Spinetta, Doctor Crápula, Los Amigos Invisibles.
4: Uy, Los Amigos Invisibles.
5: El cuatro.
6: Flor de Lava.
3: Creo que voy. Si me toca escoger, porque a veces toca,
6: vamos
3: el domingo.
6: A ir el segundo
4: ¿De
6: día.
4: ¿De verdad?
6: Gracias.
4: Sí. Pero está más cacorroxito el domingo, ¿no?
3: Uy, pero es que tiene Diamante Eléctrico, Amigos Invisibles, Crápula, Mago de Oz.
4: No, Caifanes.
3: Caifanes, Panteón Rococó, Jarabe de Palo. Ish.
4: ¿Quién va a cantar en Jarabe de Palo? ¿No sabemos?
3: No sabemos.
4: ¿Quién hará ese homenaje?
3: No sabemos. Pero el sábado, ojo, que el sábado con Grupo adentro. Nietzsche.
4: Una canción.
3: El sábado con Grupo Niche, con Capanga.
4: Es que mire, yo escucho Calamaro, Sean Paul y Grupo Niche, y ahí ya estoy en hombros. Ahí ya estoy en hombros. Luego me vuelvo a ver a Miguel Mateos, y ahí sigo en hombros. Y si me voy a ver a Poligamia.
6: No, y si ya, chao.
4: No, ya,
3: para no, qué vámonos. Concierto.
6: Hasta luego, muchas
4: pero además,
6: gracias.
4: Capanga.
3: Conciertote. No,
4: es el monor.
3: Es el que lo que mantiene a mi abuelo. Como con ganas después del mundial. Es
4: ¿qué
3: que
4: personajes? ¿Han escuchado qué personajes?
6: ¿Pero sí. qué ¿Cumbieron?
4: Personajes. Esa cumbia es de la mejor cumbia argentina que hay. ¿De qué personajes? Claro. Y hacen unos covers de canciones mexicanas, de pop, de artistas colombianos, de vallenatos, pero en cumbia. No, man.
3: Y acuérdese que
4: es una locura.
3: Y acuérdese que Andrés Cepeda va a ser como el Wolverine del fin de semana. Lo van a tener en todas las películas.
5: ¿Ah, sí?
4: Claro, además porque el sábado canta con Poligamia y el domingo canta como solista.
3: Y yo, a mí, y ojo, no se le haga raro que se suba a cantar con BL, con Ricky Martin.
6: Con
3: Cani
6: García.
3: Con Bonca. Le aseguro ya que va con Bonca.
4: ¿O qué tal con Sean Paul?
6: Menos mal, Rafa nos va a llevar.
4: ¡Chao, Paul!
3: ¡El carpintero!
5: ¡El carpintero
4: no te quiere como te quiero yo a ti! 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
4: 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El Chancho hablaba ahorita.
3: ¿De qué?
4: De Neymar.
5: ¡Qué lindo video!
4: Ese video, yo no sé si ustedes lo han visto, creo que el Chancho sí, yo lo vi ayer y me amparicé.
6: Así.
3: Sí. Se agrisalió.
4: Y me logró sacar una lagrimita.
5: Hay varias.
4: Y eso que yo le voy a decir, yo no soy muy fan de Neymar, de su fútbol, ni. O sea, nunca he sido, pues, el fanático. Pero ayer me tocó la fibra con este video.
5: Ah, hay variaciones, ¿eh?
6: A llorar un montón.
5: Yo creo que ya la hemos visto en otros personajes, pero el de Neymar quedó muy bien hecho.
4: A ver, miremos este video de Neymar.
5: Obviamente es Avengers la última,
4: sí,
5: ¿no?
4: Sí, es Neymar niño con los dos Neymars.
5: Pero pues es Avengers.
3: Eso es, sí, una imagen de Endgame.
6: El Neymar del pelo parado, puro Brasil.
5: Va Neymar como el más anciano, el más chiquitico.
3: Es la escena del Capitán América, ¿no? Cuando vuelve con las...
6: Ah, bueno.
7: Are you okay?
5: ¿Estás bien?
4: Pero si te lo mandé en español, ¿por qué lo pones en inglés?
7: More than you think. I am you.
5: Vengo del futuro.
7: From the future.
4: Y los subtítulos en portugués.
8: So that means we managed to achieve our dream of becoming a football player.
3: O sea, eso quiere decir que logramos el sueño de ser
7: futbolistas.
3: Sí, logramos cosas maravillosas juntos.
8: Do we still have our friends?
3: Todavía tenemos
7: nuestros
3: amigos.
7: They're not just our friends anymore. They're our brothers now.
3: Ahora son hermanos.
8: Can I ask a question?
5: Uy, eso es fuerte.
8: How old were we when we won our first
5: World Cup?
3: ¿Cuántos años teníamos cuando ganamos el mundial?
7: That's what I wanted to talk to you about.
3: De eso quería hablar contigo.
4: Llega un carro.
7: We couldn't do it.
3: No lo conseguimos.
7: I gave it everything I had.
3: Dimos todo.
7: I exhausted all my strength.
3: Agoté todas las fuerzas, pero no lo conseguimos.
7: I could never do it alone. That's why I'm here.
3: Por eso estoy aquí.
7: I need your help.
3: Necesito tu ayuda.
8: Mine?
3: ¿A mía?
7: Yes.
3: Sí.
4: Sí.
7: I just need you to answer one question.
3: Una sola pregunta.
7: Do you want me to try one last time?
3: ¿Quieres que lo intente una última vez?
7: What year are you from?
5: ¿De qué año eres tú?
4: Está otro Neymar con la Copa del Mundo en la mano y dice
5: 2030.
6: Una última vez.
3: Yo pensé que iba a decir sí las veces que sea necesario. Uy, estuvo lindo, ¿eh?
6: Oh, marica. Sí.
4: Esto Elisa, es fuerte porque además es la historia de verdad de Neymar, de su sueño de niño de ganar una Copa del Mundo. Y en teoría, pues esta fue su última Copa del Mundo. No pudo jugar sino minuticos de partido. Marcó un penal que en el popular ya pa' qué.
5: Sí.
4: ¿Pero le dará?
5: No creo, 39, ¿soñará? Creo.
3: Es la ilusión del hincha de Brasil, del hincha de Neymar, de tratar, pero es difícil. Por el estado físico es difícil. Imposible, nada.
5: Llega con 38.
3: Nada es imposible. Cristiano Ronaldo lo está jugando ahorita con 41. O sea, nada es imposible.
6: De verdad, dedicarse a ser juicioso.
3: Pero difícil es. Vamos a ver.
4: Es que el tema de Neymar ha sido la lesión, ¿no? O sea, esas lesiones lo han jodido. Obviamente ha sido indisciplinado. Obviamente sí. No. Eso no se desconoce. Pero las lesiones le han jugado mala pasada. Muy mala pasada.
6: Porque todo es consecuente, ¿no?
5: Mire que ayer...
4: Pero la que le hizo, ¿cómo se llama a nuestro amigo? ¿Casi lo mata?
6: Zúñiga.
3: Camilo Zúñiga. Esa fue la que me pasó a mí.
4: Qué consecuente, casi lo pobre.
3: Eso fue lo que me pasó a mí.
6: Esa, digamos que no.
3: Eso es perder. Es una hernia y una ruptura de disco en la columna.
4: Y lo sacó del mundial.
5: No, y Vaca también.
3: Eso es.
5: Vaca también le metió en la Copa América un empellón bravísimo.
4: Eso fue en Brasil, ¿no?
6: Sí, Zúñiga fue en Brasil.
4: Se perdió el partido. Igual golearon a Brasil, pero con Neymar hubiera sido diferente la historia, no sabemos.
6: Sí, tal vez 7-2.
5: Pero
3: esa lesión es muy difícil.
5: Yo iba a decir algo. Mire, no sé qué, un periodista, alguno dijo, mire, que es que ya hay que renovar toda la selección Colombia, no sé qué. Entonces, pues sí, obvio que metamos los jóvenes, eso no es ningún misterio. Pero entonces, que si, supongamos, que si se da lo de James Rodríguez y uno dice, si James Rodríguez, no, pues no estoy diciendo que vaya a pasar, pero si llega a pasar y me dice, me presenta una temporada anual de 15 goles y 10 asistencias.
3: No, pues.
5: ¿Usted cómo no lo va a llamar a anunciar?
4: Pues, eso es obvio.
5: O sea, todo tiene que ver con el rendimiento, porque ahorita Neymar dice, listo, sí, una última vez, y empieza a jugar con Santos y no hace nada, pues, ¿cómo lo vas a llamar? Tiene que haber un justificativo.
4: Tiene que ser consecuente. Que ahí me uno a la pregunta, ayer hablamos del cumpleaños de James, ¿no? ¿Cuántos cumplió?
5: 35, le da también,
4: 39. 35. Pero a ver, si no le da... Si el presente es igual a esto y el técnico sigue siendo Néstor Lorenzo, ¿ustedes creen que James va al Mundial de 2030?
5: No, sin nivel no va.
4: Yo creo que sí.
5: Llegó hasta...
6: También creo que sí.
4: Yo creo que sí.
6: Vino sin
4: Yo
6: Mundial a este. No.
4: O sea, sí, por el escenario, Luis. Néstor Lorenzo sigue como técnico.
5: Sí. Uh-huh.
4: James se va a Palacio, pero no pasa nada. El otro año se va para, no sé, para Grecia y el otro año así.
6: Vuelve a la MLS.
4: Y llega la época del Mundial, no, me estoy poniendo a punto y demás. Yo creería, por lo que vimos y por lo que he visto, por eso es que a mí el tema de Néstor Lorenzo no me hace tanta gracia como técnico, porque me ha parecido que al momento de seleccionar se ha equivocado y no ha tenido en cuenta jugadores de mejor nivel y ahí cometió un error. Entonces no sé si estando en el 2030 o previo, Luisca, va a depender mucho también de las eliminatorias y de lo que hagan los equipos, pero James... Si no está en buen nivel y demás, yo creo que no debería estar en la selección. No debería, pero...
3: Es que, a ver, primero hay que esperar a ver si llega James a la Copa América. Es que ya estamos hablando de 2030 y a ver si James no le da por retirarse antes de la Copa América o después de la Copa América, si es que todavía llega. Yo estoy en que jugador que llega a las selecciones por el momento, y creo que, aunque ahorita James no estaba en su mejor momento, sí era obvio que iba a llegar por el cierre del ciclo, y porque todavía está en edad y porque alcanzó a moverse para estar. Pero ya pensar a futuro, a ver qué pasa de aquí a la Copa América, a ver si es que él antes dice pausa, o a ver es que si de aquí al Mundial ya no está ni en club ni en fútbol. Es que es muy difícil.
4: Y le hago una pregunta. James y Juanfer, ¿no? Tienen la misma edad.
5: Juanfer es 2 años menor, 1 año y medio.
4: Por eso, pero digamos que, y en similitud y en la posición es el mismo. ¿Nos dará, por ejemplo, de cara a la Copa América, Sara? Es que... ¿Quiénes son los James y los Juanfer de atrás? ¿Quiénes vienen haciendo cola como para decir, no, es que se va James, se va Juanfer, pero...
5: Monsalve, Carrascal, Rengifo y Jordan Barrera.
4: ¿Carrascal?
3: Pues sí. Ahí está en la selección. Pues
5: está en la selección, ¿no?
4: Yo creo que Rengifo, por ejemplo, sí es una realidad.
6: Monsalve también.
5: Jordan.
6: Incluso Maruranda puede jugar un poco más retrasado.
5: Más joven Samuel Martínez, el de la sub-17, por
4: ejemplo. Bueno, por eso, pero lo que digo es que no hemos empezado ni quiere proceder.
6: Y ahí está el tema de lo que hablábamos quizá la semana pasada, y es que necesitamos una persona que se encargue de hacer el scouting, de cuidar a esos niños, bueno, a esos adolescentes que ya están en una sub-17, en una sub-20, porque entonces, claro, no hay quien los arrope, se van a perder, llegan a los 20 años, les ponen un contrato millonario en Arabia, en Grecia, y se van y se pierden. El tema también de cuidar a los jóvenes talentos empieza ahí, en identificarlos, acompañarlos y hacerles un seguimiento para que cuando llegue el recambio no estemos como hoy. Bueno, ¿y quién está? ¿Y qué vamos a hacer? El tema también, por ejemplo, yo siempre lo traigo a colación y es John Javier Durán. Era el talento que nosotros veíamos como el 9 de la Selección Colombia para esta Copa del Mundo. ¿Y qué pasó? Que obviamente no está bien asesorado, no está bien acompañado, temas disciplinarios, actitudinales, pero todo eso se puede trabajar si tienes un buen, o sea, como una buena estructura de categorías menores en este país.
4: Total, no hay, es verdad que viene acompañando. Muy bien. Mire, nos toca ir a Francia, Luisca.
3: Sí, claro.
4: ¿Con qué tiene? Ha estado hoy quién va ganando musicalmente el partido?
6: España.
4: ¿España?
6: Sí.
3: Yo también creo que es escape y mago de dos.
6: Pero además
4: con una mano adelante y la otra atrás, ¿ah?
3: Claro que Manu Chao tampoco es que sea cualquier cosita.
4: Salió con todo, con Welcome to Tijuana.
3: Porque si quiere que lo empate, entonces no vamos con Daft Punk. Si quiere que lo empate, vamos con Señor Matanza.
4: Me gusta.
3: Entonces, con Mano Negra, mi querido Conciencia.
6: Se pone bueno.
3: Se queda esperando Daft Punk su turno.
4: Esto puede ser un empate técnico.
3: Y el lado de España, ya tuvimos entonces Mago de Oz y Escape. Ahora Manu Chao, pero con su banda Mano Negra. Esto se llama Señor Matanza. En el Rock and Roll de las...
4: ¡Cóbrame! ¡Cóbrame!

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2: 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Tanto de Francia como de España, el recomendado es el Rock and Gold de Radioactiva hoy desde la 1 de la tarde para que disfruten de esta semifinal tremenda. Aquí ya nos sacamos la polla, todos por Francia, otros por España, realmente solo yo por España, entendiendo que le va a ser un partido para mí jodido, difícil y que se puede definir en los 120.
3: Tengo 2-1 ganando Francia con Rafa.
2: Pero en los 120.
3: Ah, perfecto.
2: Porque no me la vale. O sea, si fuera por 90, yo digo que empatan en los 90 minutos, se van a larga y Francia ahí arregla esto.
4: Tome.
2: Pero no va a ser fácil. No me imagino pues el partido que hemos visto de España y demás. 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
2: Es que me Dios. Pone España.
3: Si son los amigos Cucurella, de
2: siempre. Cucurella me pone nervioso.
4: Y luego ves
2: Cucurella,
4: aquí y
2: te
4: pone nervioso.
2: Cucurella, el que se come una paella, el que se toma una estela. 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
2: 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Posibles formaciones, Luisca. Las que creemos en un 99% confirmadas.
3: Los mismos con las mismas para Francia, que en el arco tendría a Maignan, por supuesto, el arquero del Milan. Atrás, por derecha, Koundé, Upamecano y Saliba como centrales, y el recién fichado por el Paris Saint-Germain, Lucas Digne, que se va de Aston Villa para unirse al combo de París.

0: La línea de cuatro que se mantiene igual con Cucurella por izquierda, con Pedro Porro por banda derecha. Estos dos laterales que contra Bélgica, la verdad, los bloquearon y ahí España perdió el norte.
1: Es verdad.
0: Perdió la salida. Y el par de centrales, Cubarsí y Aymeric Laporte. Medio campo hoy volvería a ser titular Pedri para jugar al lado de Rodri. Y en punta, pues por derecha Lamine Yamal, por izquierda Alex Baena, que es el que ya le quitó la titular a Nico Williams. El 10 para Dani Olmo y en punta Mikel Oyarzabal, que en el partido pasado ni la tocó. Hoy España confiando en que Oyarzabal anote.
1: Son formaciones espejo, ¿no?
0: 4-2-3-1. 4-2-3-1, 4-2-3-1.
1: ¿La clave van a ser las bandas?
2: Los extremos.
1: Tanto de salida como, como en defensa. Es decir, el que sepa aprovechar una contra por las bandas, para mí es más letal Francia por las bandas, sin duda sí, por sus jugadores, que España, ahí se puede definir el partido.
0: Para mí también el saber leer y anticipar un poco lo que hacen entre Dembélé, Olise y Mbappé, porque ellos tres son libres. Por más que uno juega por derecha, supuestamente el otro por el centro y otro en punta, ellos tres se van cambiando de posición de acuerdo a lo que exige el partido. Se hablan sin hablarse, es increíble cómo se conocen. Si uno deja el hueco, lo cubre el otro.
1: De memoria.
0: Es impresionante. Entonces, creo yo que va a ser también el juego pasando por saber leer el ataque de Francia. Y España, pues que le gusta defenderse con la pelota, que se mantenga fiel a eso que sabe hacer. Porque, yo insisto, Francia maneja el acelerador como quiere. Acelera a fondo cuando necesita, baja cuando no, le entrega la pelota al rival. Así que hoy España lo que tenga tiene que aprovecharlo y sobre todo la fortaleza, que es manejar la pelota.
3: Hubo un 5-4 hace poquito.
1: El
3: ¿no?
1: único rebelde de España, tratando de emular un poco lo que dice Luisca con Francia, es Yamal.
0: Sí, Lamine Yamal.
1: Que intenta a veces ese cambio y demás. El resto del equipo es muy ordenadito, ¿no? Como que ellos
0: sí, muy posicional.
1: Muy posicional, pero Yamal sí a veces se desespera y si no le sale por la derecha, se cambia por la izquierda y si no por el centro. Mientras que Francia sí lo hace con los tres.
3: Tiene más pólvora.
1: Pero lo que dices, se entiende, es que ni siquiera tienen que hablarse. Eso es, ahí va a estar un tema jodido.
2: Se dejan los espacios.
1: Como está jodido también Crispin en Nueva York.
3: Ah, ¿sí?
1: Sí, nos dijeron que desde que le llegó una exnovia que se encontró por allá, esa historia.
2: Durísimo.
1: Pues no sé qué tan duro fue, pero yo sí lo quiero saludar. Porque no sé si estuvo este fin de semana en el estadio, cómo le ha ido. Usted de verdad se amañó allá, o sea, usted ya recuerde que lo pueden devolver de golpe si se pasa de los 3 meses, ¿no?
4: Soy un neoyorquino más, Rafa, pero todavía me queda tiempo porque llevo 1.5 meses. Me puedo quedar 1.5 meses más.
0: Un neoyorquino más, locas.
4: Vea, solo New York, locas. Vea dónde estoy hoy, Rafa. Estoy en Central Park. Espera que les quiero mostrar la ciudad de fondo.
2: Parque Los Novios.
4: Ahí está Manhattan de fondo. En este espacio donde estamos, esto se llama Great Lawn. Estamos acá por un sentido, no por pasear ni mucho menos, ni más faltaba. Porque este es el espacio que la alcaldía de la ciudad ha destinado para que el próximo domingo 50.000 personas vengan a ver de manera gratuita la final de la Copa del Mundo. Vea cómo es esto de grande, esto es una vaina impresionante.
1: Pero no han iniciado montaje, están colgados.
3: Ahí hay una
4: imagínense, tiene 220 metros cuadrados, es inmenso, pero comparado pues con la magnitud que tiene Central Park, es pequeño. No han iniciado nada, sí me sorprendió mucho eso. No, Chanchito, lo que parecen tarimas son las... ¿Esto es campo de softball o béisbol propiamente?
3: Ah, lanzador de béisbol.
1: Sí, es un diamante de béisbol.
0: Sí, es la reja.
4: Sí. Es un diamante de béisbol que hay muchos acá. Pero yo dije, ¿sí es este el espacio? Y efectivamente sí, es el Great Lawn, que es este donde estamos precisamente. Acá es donde van a estar recibiendo las 50.000 personas. Se van a poner 3 pantallas gigantes para que la gente venga y disfrute la final de la Copa del Mundo de manera totalmente gratuita. Ha sido benevolente el sol porque hoy estaba haciendo mucho sol y cuando fui a salir al aire se escapó, se escondió.
1: Pero ¿y el calor, la sensación térmica?
4: Alta. De hecho, hoy a mediodía hay amenaza, advertencia de calor extremo. Le cega uno al celular. Hoy y mañana es el día. Y para el domingo, ojo. Hay un 75% de posibilidades de lluvia.
1: No, jodas. Bueno, contarle que no se va a aplazar el partido y demás. Sí. ¿Usted al fin qué? ¿Ya tiene listo su cupo el domingo? ¿Está listo para ver esa final?
4: Vamos a estar en el estadio, vamos a ver, porque usted sabe, Rafa, yo se los decía acá, ¿no? Yo me enteré de eso, es que acá uno se postula y le dan ciertas sillas por medio, porque imagínese la cantidad de medios que van a ver el día de la final. Vamos a estar en el estadio, independientemente de que tengamos o no la silla de observador que se llama, Y ahí miraremos cómo veremos el partido. Obviamente no me voy a colar ni mucho menos.

0: menos si no tengo silla.
1: Ductos
0: no
1: de dentro, ventilación, recuerden. Pero, que no.
0: Oiga, pero ¿sabe qué me llamó la atención? Que el estadio de Boston, que fue donde estuve el jueves en cuartos de final, sí tiene un espacio en el que si usted así no tenga silla, si puede entrar al estadio, se puede hacer en una zona para ver el partido. Ese es el estadio también de los Patriots de Nueva Inglaterra. Impresionante ese estadio.
1: Pues vaya a verlo en Boston.
2: No, qué
1: grande, Cris. No. Además le va a tocar el está en la mejor ciudad para que de ese ambiente deportivo y demás. Tremendo, Cris. Y decía Rafa, están como quedados en el montaje. No, eso no es como el deprimido de la 94, Rafa. Esa gente.
3: No, mi amigo Mandani. Así, dos horitas te tiene
1: eso. 20 minutos tiene eso montado. Cris, sí, y hoy Francia, España, falta usted para que nos diga quién avanza hoy.
4: Falta usted para que se saque la polla.
0: Yo veo que la gente está diciendo como Francia es el favorito, pero hoy España da la sorpresa. Le he visto a varios. Yo creo que Francia va a ganar 1-0 hoy.
1: Bien, está con el chancho.
0: Cortica. 1-0.
3: Cortico, eso es cortico.
0: Cortica como el chancho.
4: Cortica, sí, es que no va a ser fácil, ¿eh? Y en el cortico de mañana.
0: Partidazo. No. Para mí, el de mañana sí es un 50-50 impresionante. Pero yo desde que mi profe Tomás Tuchel me respondió, soy un inglés más, 2-1.
4: Vamos, va a ganar Inglaterra, vamos, no le Chris, creo.
3: Vamos, Chris.
4: No.
0: Es muy bravo, ¿no?
1: You're my wonderwall, Cristian.
0: Es muy bravo.
4: Va a estar bravo.
0: Oiga, podemos decir que Inglaterra ya ganó el Mundial en cuanto a canción, ¿no?
1: Hermoso.
4: ¿Inglaterra?
1: Hermoso. No, no le diga eso a Rafa, que Rafa
2: cuéntanos,
1: está con la canción
2: Cristian,
1: argentina.
2: Cuéntanos,
0: No, en cuanto a la canción, a mí me parece que la canción elegida por la selección de Inglaterra es la mejor.
2: ¿La que ponen con los goles?
4: ¿Cuál?
3: Pues es Wonderwall.
0: Sí, la que ponen al final del partido, Wonderwall.
4: Ah, Wonderwall.
0: Creo que la de Argentina es la cumbia de los trapos. La
4: Papi,
0: misma
4: le
0: que,
4: tengo sí, la canción.
1: No, no le dé moneda.
4: Se la tengo en versión radioactiva.
1: No le dé cuerda a Rafael, por favor, Cristian. No hable de
4: le
1: música.
4: Tengo la canción de Argentina, versión,
2: rock
4: mire,
2: and
4: versión rock. Para que la escuche,
0: a
4: Chris.
0: Ver,
2: free rock and roll. Free
0: póngamela,
2: rock and roll,
0: por favor.
2: No más.
4: Pero la tengo en versión rock.
2: Bueno.
4: Formato
2: bien,
4: de la emisora.
2: Te creeré. Pero acá somos inglés.
0: En ese momento, mientras ustedes la buscan,
4: no,
0: esas personas
4: esto.
0: Que están pasando detrás mío son están qué. Revisando todo lo de el montaje, los que están detrás.
4: Son como
0: de
1: Julio
0: la
1: Correal.
0: Sí. Bueno, de una de las empresas.
4: Se va a caer esa tarea.
1: Bueno,
4: mire, escuche esto, Crispín. Escuche esto.
5: ¿Cómo sonaría el nuevo hit de la selección?

0: sacará de
1: Inglaterra.
2: Solo me sube más las ganas de que pierda Argentina.
3: ¿Será el bicampeonato argentino? ¿Será la última de Leo? ¿Será la copa que le robaron en Estados Unidos al 10 cuando le cortaron las piernas? Mire, lo vi que se erizó. Lo no, veo erizadito.
4: Suena bien. Además que la canción es bastante adaptada al fútbol, ¿no? La tienen todas las barras, varias barras en Colombia, varias barras argentinas. Suena bien. Pero, nada, a mí no me supera ese Wonderwall de Oasis que están cantando los hinchas ingleses con la selección. Me parece que suena lindo,
3: Decente.
4: Va a ser bueno.
3: Ahora,
4: va a ser lindo el partido, va a ser emocionante.
3: Ustedes me preguntan porque yo les había dicho desde el principio del Mundial que cada una cosa son las canciones de los goles y otra cosa es como, por ejemplo, lo de Julio Jaramillo. Julio Jaramillo no era la canción de los goles de Ecuador. No. Pero, por ejemplo, el One More Time de Daft Punk. Ganarle a eso sí es bravo, me te cuento. Es que esa es la de Francia.
4: A mí no me gusta tanto la de Francia.
3: One More Time para los
2: ¿la
3: goles?
2: De Daft Punk.
3: Sí, nah. Es la canción de los goles. Todo gol que ha hecho Francia ha sonado One More Time en el estadio.
2: Vea pues.
4: Sí. Nosotros hablamos de cuál era la de Colombia, ¿no?
3: La de Ryan Castro, ¿no era?
2: No.
4: Sí, la de Ryan Castro.
3: ¿Qué? Sí.
5: ¿No era Thunderstruck de
0: ACDC? No. Goles.
3: No. Pues Dios.
4: No, era Ryan Castro.
5: Uy, qué desastre. O sea,
2: en el estadio sonaba Ryan Castro.
3: Pero se hacían los goles, sí.
4: Ahora, yo no tuve partidos de Colombia, pero entiendo que esa fue la canción elegida para los goles de Colombia.
5: No, muy, poquito, ay, no, muy buena puntería para escoger canciones.
2: ¿No era ACDC?
0: No.
3: No, ACDC era Australia.
5: Pero contra Uzbekistán, las goles de Colombia sonaron con ACDC.
2: Era
5: por algo Radioactiva adoptó la canción desde el primer partido, porque cada gol contra Uzbekistán fue con ACDC.
2: Y ganamos.
5: ¿Será que no les llegó la USB y pusieron la que no era? O sea, escogieron mal.
2: Ahí fue donde nos alarmaron. Mami.
4: Puede ser.
2: Bueno, Crispín.
4: Puede ser. Entiendo que esa era la canción.
2: Antes de despedirlo, porque sabemos que está usted allá en pleno trabajo, ¿me puede contar cómo le fue a Millonarios en el partido amistoso este fin de semana?
5: Ey, no.
4: ¿Millonarios jugaba el fin de semana?
5: Sí, de acuerdo. Yo
4: ¿Millonarios?
0: No, tampoco lo
2: he visto. Un amistoso internacional.
4: Quiero decir una cosa, todavía no estoy preparado para volver a Millos Bucaramanga, pero...
5: Nadie.
4: Pero me gusta lo de Jonier Guerrero, buen lateral, de lateral derecho campeón, sí. Figura en la final.
0: Sí.
4: Me parece que para el medio, un jugador joven como Chaverra, que no tuvo un buen semestre, es un buen extremo. Yo sé que la gente no está tan contenta con este regreso. A mí me gusta Daniel Ruiz, me parece que es un buen jugador que puede aportar en el fútbol colombiano. Y lo de Burray no me disgusta, me sorprendió Estupiñán, ¿no? Marcó diferencia con Pasto, hay que verlo si en Millonarios puede seguir aportando eso. Pero por lo menos mejor que lo que teníamos el semestre pasado, yo sí estoy viendo el equipo. Y lo que más voy a celebrar y por lo que más palo me han dado, Rafa.
2: ¿Qué?
4: Los ídolos se tienen que ir bien.
2: Claro.
4: O sea, los ídolos se tienen que ir bien. ¿Cómo iba? O sea, a mí no me cabía en la cabeza que David McAllister Silva se fuera de esa manera de Millonarios.
0: Perdón.
4: Me encanta y celebro enormemente que se quede 6 meses más en el equipo.
2: Estoy de acuerdo. Oiga, ¿Colo Colo anda en Bogotá para un amistoso con Millonarios?
0: Sí, el 18.
4: Oiga, vi ahí al amigo Melo.
2: Sí, es que lo vi en una foto. Veo a Arturo Vidal y a Rodallega y yo, marica, ¿será IA? No. Están entrenando en la sede de Santa Fe, que muy amablemente, pues como sí tiene sede propia y demás grande. Entonces hay muchas canchas y demás. Y invitaron a Colo Colo. ¿Cuándo es ese partido entre Colo Colo y Millonarios?
0: La mejor sede deportiva.
4: Sábado, Rafa, ya está la boletería en venta, es en el Campín, sábado 18. La mejor previa para una final de la Copa del Mundo.
0: Busca occidentales que sobren.
2: Oh, pero va a estar bueno. Yo creo que el hincha Melgar se tiene que ir a acompañar, ¿no?
4: Venga, son buenos. A ver, ¿cuántas veces ha visto Arturo Vidal? Es un buen medidor para Millonarios. Son buenos medidores.
2: Y Colo Colo es el único campeón con Universitario de Chile. Entonces, y es para celebrar los 80 años y ver el equipo que
0: y
2: trae.
0: La historia de los dos equipos.
2: Está bueno.
0: Es fútbol. A la gente le gusta el fútbol.
2: Que no lo pongan a la hora del tercero y cuarto, ¿no?
0: Es a las. No, la tarde,
4: sí,
0: ¿no?
4: Por favor.
2: Es que tercero y cuarto también los es partidos... un partidazo por donde lo vea.
3: Siempre pase, hay goles.
4: Sí, siempre. Ahora, y cualquiera que quede, Rafa, Francia-Inglaterra, Francia-Argentina o España-Argentina o España-Inglaterra, cualquiera va a ser un partidazo, que no lo quieran jugar es otra cosa. Me llamó mucho la atención fue que los horarios son muy pensados en Europa, ¿no? Hoy, por ejemplo, 3 de la tarde no es fácil, 3 de la tarde acá, 2 en Colombia, no es fácil para la gente verlo. O sea, acá la gente en Estados Unidos trabaja hasta las 5. Son muy pensados en Europa que son las 9 de la noche. Perfecto para ellos.
0: En cambio, acá todos igual estaremos trabajando. Que nosotros trabajamos de esto, tenemos el privilegio de que nos paguen por ver el partido, es otra cosa. Pero la gente que trabaja en oficina hasta las 5...
2: Como diría la gente del pueblo, la gente del pueblo, la gente del pueblo.
3: Gente del pueblo.
2: Crispín, te queremos, tráenos algo.
5: Mucho.
0: Que no sean achiras, por favor.
4: Les voy a llevar. Les llevaré cositas, les llevaré. Y no solo dulcecitos, algo les llevaré. Sí,
2: dulcecitos compramos acá, ya en cualquier de uno venden todo lo que venden en Estados Unidos.
5: A mí tráigame lo que quiera, Cristian. Sí, sí. Tráigase usted, papucho.
0: A mí me alegra que vuelvas. Estoy muy feliz de que volvamos a tener.
3: Venga, allá al fondo en un parasol verde que están vendiendo limonada. Totalmente trans.
0: Raspado.
3: ¿Eso raspado?
4: Ah, sí. Vea. ¿Qué venden? Dice.
3: A ver.
4: Venden cholao, venden pretzel, venden.
0: Uy, yo quiero un pretzel.
4: ¿Dónde está?
3: Sí, eso.
4: Pretzel.
2: Debe ser colombiano.
4: Ese, sí. Venden pretzel, cholao.
0: Y agua panela.
4: No, creo que sea colombiano. Y heladitos.
2: Oiga,
4: y heladitos.
2: Crispín, dice acá Juan Lozano.
4: Thank you.
2: Por interno, que lo ve más cachetón, con más papada. ¿Cómo ha estado la alimentación?
5: Harto nuggets.
4: La verdad, muy mala. Pura hamburguesa, puro Five Guys, puro Wendy's, puro Popeyes.
0: ¿Pero esas son qué?
4: O sea, pura comida chatarra.
0: Wendy's tiene nombre como exótico.
2: No, la otra es pollo, ¿no?
4: Wendy's,
5: Popeyes es pollo.
4: Wendy's es hamburguesa, Five Guys es hamburguesa, Popeyes es pollo.
0: Tenders.
4: Popeyes. Y
2: Chick-fil-A
4: también pollo. ¿Sabe cuál tengo el antojo? Pero pues por trabajo no se puede. Quiero ir al famoso Katz, que es el sándwich de pastrami, que mucha gente le baja la calle.
2: ¿Dónde vas a ir?
4: No.
0: ¿Con los viáticos de caracol?
2: No se respeta.
4: No. No, Katz, el sándwich de pastrami, raro. Sí.
2: Yo conocí otro Katz allá, que es diferente. Pero fue de vacaciones, no con los viáticos de la empresa.
5: Pasé a tomarme una foto, diga.
4: No, obviamente. No. Mire que la vez pasada estaba pasando ya para cerrar. Es que esto es increíble. Por una zona, un teatro, hacia el Times Square.
2: Sí.
4: Y estaba saliendo, mucha gente estaba esperando, y estaba saliendo Adrien Brody, el pianista.
5: Yes.
4: Como si nada, o sea es como, wow, se encuentra mucha gente acá. Sí, normal.
2: ¿Ya fue al Museo de Cera?
4: No, he pasado por fuera, pero nunca he entrado.
2: Es muy cool el de allá. Y de golpe, no sé si este,
4: podemos entrar, ¿cómo se llama
2: que es el programa que usted hace y entra al show?
5: ¿Cuál de todos?
3: Jimmy Fallon.
5: Ah, sí.
2: Jimmy Fallon. Allá, sí. Usted toca, o sea, usted hace cola, compra la boleta, entra como público y el que le toque, pues, de invitado, puede coronar. De golpe, Justin Bieber.
4: Estuvimos, la contraré rápidamente porque tenemos que ir al corte seguramente. Estuvimos con Steven, nos postulamos para un programa, pero el de Seth Meyers. Y nos aprobaron y estuvo en Hathaway. ¿Hathaway?
2: Sí, se pronuncia así, actriz, creo. Mamacita. Divina.
4: La actriz, espectacular. Qué mujer tan hermosa. Sí. Está esperando su tercer hijo. ¿No? Bueno, chévere. La verdad, no.
2: Hincha del Arsenal.
4: Entendí como el 5% de lo que dijeron, pero divertido.
2: Pero, yes. Pero la experiencia es lo que vale.
4: Claro, Rafa.
2: Nunca cambies.
0: Te queremos, Cris.
4: Nos veremos pronto. La otra semana estaré allá entre
2: acá
4: ustedes.
2: Acá nos vemos, ¿no? Y pendiente, yo veré.
4: No me olvide.
2: Espero el informe el lunes festivo después de la final.
4: Ah, cuente con eso, Rafa. Me extraña, el lunes festivo acá no hay.
2: No, claro.
0: Ahora ya no
3: fue el
0: 4
3: de julio, fue festivo. Ya el resto no hay festivo, creo.
2: Muy bien. Chao, querido Cris.
4: Nos cayó un sábado.
2: Te queremos.
3: Chao, Crispeta.
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0: para ayudarle.
1: Sí.
0: Ay, qué chévere. Los voy a invitar cuando la entregan la otra semana.
2: ¿La
0: mi nueva obra, sí.
2: ¿Compraste el azulito o
0: no,
2: la otra?
0: No, es como un blanco raro, es como un beige.
2: Ok, como huesos.
0: No, es que es raro.
2: Más para otro lado.
0: Es que es un blanco exótico. Diferente, divino, me gusta.
2: Eso es lo importante.
0: Me encanta. Luisca, ¿a quién vamos a apoyar con música en esta hora?
1: Pues qué. Tenemos, escojan la de 6 para volver y que esta gente sufre o la cortita.
0: No, ayudemos a
2: la cortita.
1: Entonces la cortita vendría siendo con España.
0: Ar de Bogotá,
1: desde Cartagena, la banda que trajo Radioactiva a conocer Colombia. Tocaron el Jingle Bell Rock.
0: ¿Cómo les fue? Uf, locura. Oye, yo imagino que el Jingle Bell de este año va a estar apoteósico.
1: Yo
0: ¿no?
1: también.
0: La celebración.
1: Yo te imagino. Que
0: ¿cuántos años?
1: 25.
0: 25, o sea, la casa por la ventana.
1: Eso espero, yo también.
0: Es obvio.
1: ¿Qué te digo?
0: No esperaría menos.
1: Sí, yo tampoco.
2: Tienes que confiar.
1: Llegó Arde Bogotá desde Cartagena, en España. Hoy juega España.
0: Joder.
1: Los perros.
0: La tuya.
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3: De la mañana, 51 minutos. Arde Bogotá.
4: Arde en verdad.
3: España. ¿Cómo arden? También todos los oyentes que están conectados a esta hora a través de YouTube en Radioactiva y también en Opiniones Arenas Colombia. 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
5: Sí, buenos días, muchachos. Comprendo lo de Rafa por ser hincha de Santa Fe, pero que no se quede callado con el amistoso ante Real Cundinamarca. Perdieron 3-1 con un equipo de la B.
4: Bien,
6: pero permíteme, perdieron.
5: Yo solo estoy leyendo a los
3: después
5: compañeros.
3: Después jugamos con Boyacá Chicó y goleamos contundentemente 4-0.
5: Pero oiga, es una pretemporada.
6: Eso sí no lo entendí. Tranqui. Jugaron dos partidos, ¿sí?, contra Boyacá Chicó. O sea, dos tiempos.
3: Equipo A y equipo B. O sea, se van rotando. Es pretemporada, chancho.
6: O sea, 4-0 y 3-0, pero en 45 minutos.
3: Sí, sí, sí. Es pretemporada.
5: Dice también Mi Paz Monca sobre el tema de cuidar a los jóvenes talentos. Por más que los cuiden y los acompañen, la plata de los contratos hace de todo y los van a hacer perder. Y Cevitas U.B, grandes las monjitas que se confiesen con el cura.
3: Las monjitas de la canción.
5: De las canciones de la
3: de alento con el corazón.
5: Buen tema.
3: ¿Y en Radioactiva, Luis Canavis?
4: En Radioactiva. Le estaban diciendo hace ratico a Cris que si se podía quedar quieto, que mareó a todo el mundo en la transmisión. Saludos para Daniel Fonseca, que recomienda cualquier carrito de hot dogs. Dice por ahí Witness Dreamer, también se reporta. Fabián Gómez, está. Hay mucha gente. Está Jufer Suri, Oscar Iván, está Pastú. Está también por aquí Juan David, está Oscar. Rosita Marín, la final será la Guerra de las Rosas, Inglaterra contra Francia, dice.
6: Guerra de las Rosas.
4: Y saludos para Cristian Uribe y para los que van llegando tarde, pero van llegando a arroba Radioactiva.
3: La Guerra de las Rosas.
5: Mira, este es un comentario de Juan Reaño que dice: qué chimba el fútbol bien jugado y con maravillas, pero extraño putear a los jugadores de mi equipo por no saber parar un balón. Tranquilo que ya en 8 días no vuelve el FPC.
3: Ya vamos a estar. Chancho, usted tiene un dato de Mr. Chip.
6: Sí, Mr. Chip. Recordemos que Mr. Chip es español, obviamente. Tío, le está haciendo barra a España. Le dice, ojo a lo siguiente, cábala, tío.
3: Porque habla así como Juan Tamariz.
6: Juan Tamariz porque es español. Dice, ojo, primer dato. Nunca el Balón de Oro vigente gana el Mundial.
4: Lo tiene
3: Dembélé.
6: Entonces, Francia.
3: O sea, según ese dato, no podría ganar Francia porque es la actual.
6: Nunca el actual ranking FIFA número uno, cuando llega número uno, gana el Mundial. O sea, Argentina. Chao. Y nunca un técnico extranjero puede ser campeón del mundo. Tuchel es alemán.
3: Alemán. Dirige Inglaterra.
6: Por lo tanto, la segunda estrella se va bordeando en España. Dice él, ¿no?
3: Bueno, hoy lo sabremos. Hoy lo sabremos. Hoy sabremos si España es capaz de parar a esta selección francesa, que ha sido la pregunta desde antes del Mundial. ¿Quién va a ser capaz de parar a Francia? ¿Hoy puede ser España?
4: Que es la que le ha ganado las últimas 4 veces que se han visto. Ha ganado las 4.
3: Es verdad.
4: Eurocopa, Olímpicos. Claro. Lo sacaron en semifinal a Francia. Que fue cuando Adrien Rabiot fue a decir que Yamal venga a hablar cuando haga algo, porque por ahora no ha hecho nada, y fue y le esclavó un golazo.
6: Es más, ese de Liga de Naciones es estrambótico, porque creo que era 5-1 y terminó 5-4.
4: 5-4, perdieron en Liga de Naciones, perdieron en la semifinal de la Euro, perdieron en los Olímpicos.
3: Mire, es que esos datos que usted da, entonces, ¿será que cambio la polla, güey?
5: No, confía en ti, pero confía en tus sentimientos. No,
3: porque es que me parece que España sí puede dar hoy el golpe en la mesa.
6: ¿Quién parará, papá?
4: Voy a cerrar el cuaderno. Aquí no parará, papá. Aquí no cambia nada.
3: Cerró el Bademecum.
4: Ya,
3: me rodeó.
5: Hasta las 10:20. Bueno,
3: mire, antes de irnos, Armani, el arquero argentino, campeón con River, se despidió de River entre lágrimas. Dice que se va a terminar su carrera en un equipo que quiere mucho.
6: Ah, pues. Hombre.
3: Y todo parece
6: que, marzo.
3: Que es Atlético Nacional.
4: Ya, pues.
3: Regresa Armani a Nacional. Eso será confirmado. Por ahora, vamos a ver a Armani, pues, muy conmovido porque se va de River. Y acá está.
7: 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Gracias por tanto amor. Hoy me toca escribir una de las cartas más difíciles de mi carrera. Después de 8 años y medio inolvidables, llegó el momento de despedirme del club que soñé defender desde que era un niño. Cuando llegué en 2018, lo hice con una ilusión enorme. No solo llegaba a uno de los clubes más grandes del mundo, llegaba al club del que fui hincha toda mi vida. Vestir esta camiseta fue cumplir el sueño que me acompañó desde chico. Y jamás imaginé que el destino me regalaría una historia tan hermosa. Ahora emprendo un nuevo reto. Cargado de sueños.
4: Okay.
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3: Se fue Armani de River. Entre lágrimas, conmovido. Y bueno, todo parece indicar que regresaría a Nacional, donde se fue cuando llegó a River, ¿no?
5: Claro, sí, él es
3: después
5: campeón.
3: De ser campeón de Libertadores
5: campeón
3: 2016.
5: De Libertadores, se va. 10 títulos y 8 años y medio después, volverá.
3: Muy bien, esperen un especial del Chancho de Armani esta tarde en Radio Activa.
6: ¿Qué?
3: 2 horas.
4: Y otras 2 en Tropicana.
8: Van a quedar mamando, pero
5: ¿cómo
8: mamando.
5: Dices, ahora,
3: la, por el otro lado, la noticia es que ya llegó Montero a Boca.
6: Sí, señor.
3: Eso sí va a ser. Allá exámenes. La va a romper. Acuérdense que Montero va a ser figurón en Boca. ¡Nos vamos!
6: ¡Chao!
5: ¡Chao!
3: ¡Nos vemos mañana a la 1! Hoy en el Rock and Gol de Radio Activa y mañana a las 10 en el Rock and Gol del.
6: ¡Vamos, España, tío!

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4: Amigos, ¿qué tal? Saludo cordial, bienvenidos al Pulso del Fútbol. Hoy, martes 14 de julio del año 2026. Estamos ya ubicados en el puesto de transmisión del estadio de Dallas, el estadio que albergará hoy el partido semifinal entre la selección de Francia y la selección de España. Un estadio que es el más grande de la Copa del Mundo, caben 85.000 espectadores, se dispone para el Mundial con unos 80.500 aproximadamente, Don Steven, y es un estadio realmente impresionante, monumental, con una pantalla que ocupa la tercera parte del estadio, pero no le tapa la visibilidad a los espectadores. ¿Cómo le ha ido, Don Steven?
5: ¿Cómo está, César? Muy bien, señor, muchas gracias. Pues con mucha expectativa de ver este partido. Creo que todavía no hemos visto el techo de España. En cambio, a Francia la hemos visto en su esplendor partido a partido, salvo en el partido contra Paraguay. Paraguay no se lo permitió, la molió a golpes, jugó un poquito, yo diría incluso sucio, pero de resto todos los partidos han sido a tope. En cambio, España tiene una oportunidad de mejora. Si aparecen César Augusto, si aparece Lamine Yamal y si aparece Pedri y el medio campo este que es tan fuerte, estoy convencido que España puede hacer un gran partido y por qué no ser candidata a ganar la Copa del Mundo, porque hoy es candidata, pero no la primera.
4: Sí, totalmente de acuerdo. La primera selección candidata es la selección de Francia. Ahora vuelve Pedri a la formación titular, había desaparecido del partido anterior, metieron a Fabián Ruiz y marcó la primera anotación, pero volverá hoy a la formación titular. Y hay un debate en España, Steven, porque la gente y el periodismo considera que Marcos Llorente debe ser el titular ante Francia, ya lo fue en los dos partidos anteriores, 2025-2024, Liga de Naciones, Eurocopa, que le ganó España a Francia, y por ese motivo consideran que es un jugador de más proyección, de más polenta y sobre todo de más salida que Porro como marcador derecho.
5: Puede ser, aunque Porro es más técnico, este es más potente. Lo que hemos visto de Marcos Llorente en Atlético de Madrid es potencia, polivalencia, jugador que se desmarca fácilmente por su velocidad, pero el otro es más técnico, el otro me parece que sabe más con el balón, que tiene mejor centro además. La verdad es que es un gran problema, o es un buen dolor de cabeza para De La Fuente, porque los dos son buenos. A mí me parece que entre uno y el otro no hay una enorme diferencia, a pesar de la diferencia sí en características, César.
4: Claro, Marcos Llorente empezó jugando y Pedro Porro le quitó el puesto y terminó como lateral derecho titular. A mí me encanta Marcos Llorente, viéndolo en Atlético de Madrid es de esos jugadores que va, que puede ser volante, que juega desde atrás, me parece que tiene buen centro. Pero Porro también es buen jugador, no hay la menor duda. Y en este campeonato del mundo ha sido muy seguro y es otra de las salidas que intentará España. España busca una cosa clave y es tener la pelota. Sabe que la prioridad de Francia no es tener el balón, que es un equipo que sale con cierto apuro, con cierta velocidad, quiere llegar rápido a la portería contraria y quiere definir rápido. Francia tiene 16 goles, a España solo le han marcado un gol. Y esa es una demostración de que hoy vamos a tener el mejor ataque del campeonato del mundo, que sin duda es el francés, y la que puede ser la mejor defensa del campeonato, que es la española. Y España va a ser lento el partido. España no tiene afán, España tratará de tener la pelota lo que más pueda y de desesperar a Francia, que le repito, es un equipo que es ansioso para buscar la portería contraria.
5: Sí, es un equipo ansioso por... No, pero mire, yo... A ver, es un equipo que tiene voracidad ofensiva, sí, pero no es ansioso. Yo le quitaría el término ansioso, César, porque pocos equipos hacen circular tanto el balón con la paciencia de España hasta llegar a la portería contraria. Muy poquitos. Y todavía, yo creo que todavía hay muchos rasgos característicos de la selección que ganó el Mundial en el 2010, de la selección que ha ganado las Euros, de la selección de Luis Enrique, incluso de la propia selección de Vicente del Bosque. Yo creo que esa manera de ver el fútbol todavía la interpreta esta selección de España a pesar de los cambios de jugadores y de cuerpos técnicos.
4: Pero, por ejemplo, de los cuatro equipos que hay en semifinal, el de menos posesión es el equipo francés. Lo que demuestra, está bien, quitemos la palabra puro, pero digamos que la intención de Francia es llegar lo más pronto posible a la portería contraria, porque tiene velocidad.
5: Sí,
4: Francia, porque tiene velocidad, porque tiene gambeta. Pero mire, posesión, Francia 57%, Inglaterra 57%, tienen una posesión por encima del 50%, porque son equipos que han enfrentado rivales débiles. La posesión de Argentina, 60%, es un poquito mayor. La posesión de España, 66%. En expectativa de gol, Francia se los lleva todos los cuatro, los tres. 2.39 XG, expectativa de gol. Luego Argentina 2.30, que es otro equipo, Steven, que también tiene mucho gol, con la presencia de Messi, 8 goles, lo dicen todos. Luego España, 1.97, relativamente lejos a Francia. Y luego Inglaterra, 1.82. Inglaterra tiene una particularidad que es contundente. Creo que tiene la mejor dupla del Mundial. Y la mejor dupla del Mundial son Bellingham y Harry Kane. Inglaterra ha marcado 13 goles. Entre los dos llevan 12. 6 Bellingham, 6 Harry Kane. Y es una dupla que se entiende muy bien, porque Kane no es 9-9, se tira al medio, es una especie de falso 9, y Bellingham tampoco es 10. Aparece marcando, aparece no tanto en la generación, pero sí en el acompañamiento. Y la gran virtud de Bellingham en este Mundial, Steven, es que sabe llegar a gol, ocupa posición de centro delantero y por eso lleva los mismos goles de Harry Kane en el torneo.
5: ¿Cuánto, repítame, cuánto llevan entre los dos, César? Porque aquí tengo otro dato.
4: Llevan 12 goles de 13.
5: Porque yo tengo con los mismos 12 goles, de hecho, uno más. Tiene la dupla Mbappé-Dembélé. Esa dupla es lo que más pasa poderosa. Es que ellos, ahora son claro, dos atacantes, lo que pasa es que ellos llevan, es un volante.
4: Claro, lo que pasa es que ellos llevan 16 goles. Entonces, digamos que 13 goles de 16 es un porcentaje menor al que tienen Bellingham y Harry Kane. Que tienen...
5: Ah, como porcentaje de efectividad, sí. Como porcentaje de efectividad, sí. Ahora, lo de Inglaterra, César, es más atractivo aún cuando usted ve, o llamativo, no sé si atractivo, pero llamativo sí, porque es un volante de primera línea. Bellingham es un tipo que se suelta y que se suma al ataque, pero Bellingham es un volante que está retrasado y que siempre arranca de la mitad de la cancha.
4: Sí, pero no juega en primera línea. Juega, él flota, no tiene una función fija. Inglaterra juega 4-2-3-1, los dos volantes de primera línea son Rice y el otro es Adams, y Bellingham juega un poco más adelantado, pero no lo puedes ubicar como volante de primera línea, como a veces se retrasa en el Real Madrid y juega en el Real Madrid, porque aquí ha jugado más adelantado, pero tampoco es un generador de fútbol, no es un creador.
5: Sí, no es un 10-10.
4: No, es más un acompañante de los volantes de marca. Rice se desprende de una manera tremenda, pero el acompañamiento fundamental es cuando retrocede Harry Kane, le abre el espacio, llega Bellingham por la zona central y puede definir como 9, que yo creo que es la característica grande que le ha entregado el técnico en este campeonato del mundo. Vamos a hacer una pausa, vamos a seguir analizando la selección de Francia, la selección de España. Mañana analizaremos Inglaterra y la selección de Argentina, y les contaremos algunas cosas del campeonato del mundo que son noticia hoy en Estados Unidos.
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7: 12 del mediodía, 10 minutos.
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4: Bueno, ya vamos a hablar del más original con Valvoline. Hay un detalle que vale la pena mencionar, Steven, de Inglaterra. Declan Rice está lesionado y todo indica que no jugará mañana. No ha venido actuando con el equipo principal. Aparentemente lo va a reemplazar desde atrás ese. Me parece un poco raro el cambio. Va a estar al lado de Anderson, que es el otro volante de primera línea. Ese es más un jugador de banda que actúa como extremo, pero lo están dando como volante de primera línea. A mí me parece raro que lo den y no creo que sea el jugador, pero Declan Rice no iría con la selección de Inglaterra mañana. Le hago una pregunta, don Steven. ¿Cuáles fueron los cinco jugadores de más proyección para Colombia en el campeonato del mundo? A los que más les sirvió el Mundial, los que más se valorizaron, porque estamos de acuerdo de que Colombia valorizó varios jugadores, ¿o no?
5: No, en eso estamos de acuerdo. Ahora, venga, le doy un detallito sobre eso de Clan Rice. El tema es que al técnico no le gustó el equipo. Acuérdense que incluso hubo conflicto en las declaraciones del señor Thomas Tuchel y Bellingham. Y dijo que el medio campo no le había gustado en lo absoluto. Entonces, hace parte de Clan Rice justamente de eso que a él no le está gustando.
4: Pero está
5: pues
4: golpeado.
5: Que sí,
4: que yo no creo que a Rice no lo va a sacar. A Rice, Declan Rice, yo creo que no. Para mí es el jugador más importante en el medio de Inglaterra y no lo va a sacar porque es que le pareció que jugó mal el partido anterior ante Noruega. No creería, pero esperemos a ver qué pasa. Pero esa declaración
5: es un técnico,
4: generó la reacción de Bellingham, ¿no?
5: César.
4: Una reacción fuerte.
5: Es un técnico fuerte. Thomas Tuchel tiene buen manejo de grupo, pero es fuerte. Y él no le tiembla la mano. Acuérdense que dejó un montón de los llamados a estar en este Mundial por fuera, entre ellos Foden y un montón de jugadores. Entonces no se le haga raro que justamente pueda sentarlo para el próximo partido. Sobre la pregunta de los jugadores de Colombia, yo creo que fue un gran Mundial para los dos centrales. Se valorizaron mucho John Lucumí y Davinson Sánchez. Yo creo que Gustavo Puerta es el más beneficiado de todos. Creo que Johan Mojica al final se pudo haber valorizado, y el propio John Arias. Lo que pasa es que no sé si tiene mercado ya por la edad, porque volvió de Europa, pero puede ser también un buen Mundial para él. Yo creo que esos son los cinco que más se proyectaron.
4: A ver, yo tengo la siguiente sensación. Primero, Johan Mojica, se habla de la posibilidad del Santos de Brasil. Incluso Me parece que
5: evolucionar.
4: No, pero y hay una cifra que me parece que no es una cifra que corresponda a lo que podría pedir el Mallorca. Se está hablando en Brasil que el costo del traspaso de Mojica al Santos sería de 600.000 euros. Lo dice el periodista Felipe Silva, que es un periodista brasileño muy reconocido en transferencia de jugadores. A mí la verdad es que me parece poco, y estoy de acuerdo con usted, pasar del Mallorca al Santos no es evolucionar. Yo diría que el jugador que más se valorizó de Colombia fue Gustavo Puerta, ahí estamos de acuerdo, ¿no es cierto?
5: Ah, sin duda.
4: Gustavo Puerta alcanzó un nivel sobresaliente. Los dos centrales, Davinson Santos y Lucumí. Por Lucumí sigue habiendo interés de varios equipos. Se habla de la Juve, se habla del fútbol de Inglaterra. El fútbol de Inglaterra
5: incluso
4: despliega...
5: Incluso del Barcelona.
4: Yo lo del Barcelona no lo tengo muy claro, ¿sabe? Mire, la Juve había ofrecido el año pasado 15 millones de euros. Subió a 18 millones de euros y el Boloña dijo que no. El Sunderland ofreció a principio de año, antes del Campeonato del Mundo, 28 millones. Estamos hablando de diciembre-enero. 28 millones y tampoco los tentó. Y hoy se habla de dos equipos, el Nottingham Forest y el Bournemouth, por John Hader Lucumí. Y la prensa internacional está hablando de que el jugador sería vendido por el Boloña en una cifra no inferior a 35 millones de dólares. Eso demuestra que el Mundial para Lucumí,
5: bueno,
4: fue una locura.
5: Pero
4: ¿no?
5: César, él no ha renovado y tiene un año de contrato más. Él vence su contrato el 30 de junio del 2027. Tranquilamente puede decir, voy a dejar que se acabe el contrato, no renuevo con Boloña y me voy para donde yo quiera, me gano la bonificación por el nuevo contrato y listo, se acabó.
4: Pero eso no
5: tiene usted que pagar, usted, señor Juventus o Barcelona o el que sea, ustedes no tienen que pagarle 35 millones a mi club, sino que me dan 7, 8 a mí y me contratan con un buen salario.
4: Pero no, eso no va a pasar, eso no hace parte, digamos, de la ética de los empresarios con respecto a los clubes.
5: Y lo que va a pasar ha traído
4: problemas graves. Mire, lo que va a pasar es que el Boloña va a terminar vendiéndolo. Sin duda que va a terminar vendiéndolo y va a recuperar la inversión. Y de pronto buscaría la posibilidad de renovarlo. Y yo creo que Lucumí podría renovar y dejarle al Boloña la posibilidad de ganar
5: Yo de Lucumí no renuevo. Yo de Lucumí les digo, miren, yo me quiero ir, yo ya estoy listo para ir a un equipo grande, véndanme, pero no pidan 35, que nadie va a pagar 35 por mí. Pidan 20 y yo me voy, les queda a ustedes 20 para no, justamente para evitar que yo espere hasta el último día de mi contrato y me vaya libre.
4: El equipo
5: grande. Yo creo
4: grande,
5: que es una buena manera de salir.
4: No, pero el equipo grande, pero eso no va a pasar, Steven. Se lo aseguro que no va a pasar. El equipo grande
5: 35,
4: sería Juventus.
5: 35 millones no van a pagar por él.
4: Pero ya ofrecieron no 28, ya el Sunderland, por eso.
5: No,
4: pero
5: no,
4: es que yo creo que Lucumí no va a recaer en un equipo grande. Yo creo que eso está claro. Pero va a recaer en un equipo que tenga capacidad de inversión y que lo pueda pagar. No, la Juventus sí, pero usted lo ha dicho. Juventus no va a pagar 35 millones. En cambio, Sunderland ya ofreció 28 millones y están el Bournemouth y el Nottingham, que podrían pagar una cifra entre 25 y 30 millones. Y yo creo que por ahí está el negocio. Además, el Boloña no se va a resistir a recibir ese dinero con un jugador que tiene un año más de contrato. Nos escribe Gloria T. desde Facatativá. Escuché en algunos programas de ustedes decir que Néstor Lorenzo hace las mismas cosas durante los partidos. César dice que las selecciones hacen lo mismo. Argentina ya hizo 3 cambios en su titular. Paredes, Julián Álvarez y Tagliafico. Bueno, Tagliafico llegó golpeado al Mundial, era el titular y se quedó con la titular después de que se recuperó. Y Julián Álvarez también llegó golpeado al Campeonato del Mundo y aunque no ha hecho un gran Mundial, terminó siendo titular en el último partido y marcando un gran gol. La única novedad es la de Paredes, que aparece como cuarto volante. Argentina siempre jugó un 4-3-3 y hoy está jugando un 4-3-2 con la inclusión de Paredes al lado de De Paul, de Enzo Fernández y de McAllister. O sea que es solo un cambio. Y España sacó a Ferran Torres figura y mete a Merino. No, a Ferran Torres lo sacó en el último partido, pero el titular venía siendo Pedri. En el último partido sacó a Pedri, metió a Ferran Torres, le hizo el gol, pero hoy vuelve a sentar a Ferran Torres y vuelve Pedri. Mire, son los mismos jugadores. Hay compañeros míos.
5: Pero no son las mismas posiciones, César.
4: Hay compañeros míos.
5: Las mismas posiciones.
4: No, de acuerdo. Pero
5: Ferran es un atacante, Pedri es un volante.
4: Claro, y sí, pero igual es una de las variantes del equipo.
5: Fabián, el reemplazo natural fue Fabián Ruiz, que está en la mitad del campo y que le hizo
4: Torres,
5: compañía
4: a Rodri. Fabián Ruiz es el cambio. No, Ferran, vale. Fabián Ruiz es el cambio, que hoy vuelve a banco de suplentes, aunque hizo el primer gol en el partido anterior, uh-huh. y vuelve Pedri. Y
5: tiene ya dos goles en el Mundial.
4: Claro, yo por ejemplo tengo un buen amigo, lo tengo aquí al lado, a don Diego Rueda, que dice que Lorenzo acabó la competencia en Colombia, pero dice que uno se aprende de memoria la formación de España y la formación de Francia. ¿Por qué? Porque no cambian, mi estimada Gloria. ¿Y por qué no cambian? Porque son los
5: pero
4: titulares.
5: Pues que ganan, César.
4: Al Mundial.
5: Pues
4: al
5: porque
4: mundial,
5: ganan.
4: Claro. Bueno, Colombia no perdía. Colombia también ganaba. Ganó 3 y empató 2.
5: No, pero
4: además, es uno de los 6 equipos que no perdió en el campeonato del mundo. Sí, bueno. Pero Argentina,
5: le ganó
4: ¿quién
5: a los
4: le ha ganado?
5: Obvios. Le ganó a los obvios. Lógicos.
4: Bueno, pero es que ganarle a Portugal no era tan fácil. Y ganarle a Suiza tampoco era tan fácil. Y
5: pero
4: si
5: Argentina
4: no, mire lo que
5: le ha
4: pasó
5: ganado
4: con
5: a un obvio que nosotros no pudimos ganarle.
4: Sí,
5: Suiza.
4: Pero le ganó con uno más 60 minutos. Que también
5: como sea le ganó, entre otras cosas, qué mala Suiza defendiendo por arriba, qué vulnerable Suiza y su nivel de juego aéreo, y nosotros no estudiamos eso, nosotros no vimos eso con antelación, que eran flojitos.
4: Claro. No, pero flojitos
5: nunca,
4: no son.
5: Nunca atacamos por arriba.
4: Flojitos no son, perdóname, a mí no me parece que sean flojitos
5: nunca.
4: Los suizos por arriba. Bueno, don
5: sí,
4: Steven, una
5: flojo,
4: pausa, no creo. Una pausa y no vamos a hablar de los eliminados. Vamos a seguir hablando de los jugadores que se valorizaron en Colombia.
5: El que tocó a Colombia fue usted, señor.
4: Ya llevamos Londoño. 3. No, pero es que a Colombia hay que tocarlo porque es nuestra selección y hay que proyectar el tema, por supuesto. Entonces llevamos 3. Gustavo Puerta y los dos centrales. Davinson, que por ahora sigue en el Galatasaray, es figura. Y John Lukumi, que es pretendido del fútbol de Inglaterra. Ya seguimos.
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20: 12 del mediodía, 23 minutos.
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4: 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Ya llegó la selección de Francia al estadio, poca guardia, dos motocicletas adelante, un carro atrás, dos motocicletas atrás, y la selección de España está llegando con tres motocicletas y pare de contar. La verdad es que hay mucha tranquilidad en los Estados Unidos y la seguridad en general es total para los equipos. Hago una corrección, Steven, yo dije Adams y es Anderson, el jugador que juega con Declan Rice. Elliot Anderson, el jugador del Manchester City, como lo son Stone y Way, los dos zagueros centrales. Bueno, del partido de Inglaterra hablaremos mañana. Steven, creo que un jugador como John Arias se cotizó en el campeonato mundial. ¿Usted qué piensa?
5: Estoy de acuerdo, aunque le pongo ese asterisco, César, de es un jugador que ya estuvo en Europa, es un jugador ya sobre los 30, es un jugador que se devolvió de Europa y que está en un equipo pues poderosísimo. O sea, estar en Palmeiras es mejor que estar en cualquier equipo de segundo nivel en Europa. Entonces, pues sí, se valorizó, pero yo no creo que vayan a salir de él y no creo que se le vaya a abrir mercado ni en el City, ni en el Madrid, ni en el Barça. Entonces veo difícil que vaya a cambiar de equipo, pero es un jugador muy interesante. Y sobre los centrales, el Galatasaray ha dicho hoy, justamente lo registramos en as.com, que si alguien quiere comprar a Davinson Sánchez, no acepta oferta por debajo de los 30 millones de euros.
4: Claro, ese es un jugador que toda la vida ha tenido un costo parecido, semejante, y el Galatasaray pagó una cifra importante por él. No lo van a vender fácil. Y estoy de acuerdo con lo de Arias. John Arias está en un super equipo, un equipo que no necesita vender jugadores, todo lo contrario, es un inversor y paga bastante bien por los jugadores, y tendrían que pagar mucho dinero por Arias y no va a suceder eso. Me parece que Montero también terminó valorizándose, así no haya jugado. Lo vendió Millonarios por 1.8 millones. A Vélez lo revende.
5: Pero no por haber estado en el Mundial, César.
4: Pero eso le da un plus.
5: Él se valoriza por su actuación en Argentina.
4: No, de acuerdo.
5: Finalmente el que lo compra es un equipo argentino.
4: Pero el hecho de estar en el Campeonato del Mundo, de haber sido convocado en la Selección Colombia y ser el segundo arquero, le da una posibilidad de valorización que es importante, es un plus. Y el otro jugador que creo que terminó valorizándose es Quintero, que definitivamente no sigue en River Plate. Y vamos a ver a dónde va a parar, si al fútbol de los Estados Unidos, al fútbol árabe, a dónde va a parar Quintero.
5: A México, puede ser México también.
4: También puede ser México. Aunque usted decía una cosa ayer que es cierta, la intensidad del fútbol mexicano de pronto excluye las características de ciertos jugadores como Quintero, que podría ser el mismo caso de...

0: entre otras cosas, buscando jugadores. Y escuché al presidente del equipo de los Pumas en una entrevista en un canal mexicano, muy disgustado con Juárez, porque prácticamente hizo lo mismo de Atlético Nacional, le dejó botado el equipo. Después de haber llegado a la semifinal de la Liga y haber hecho una buena campaña, dijo que no se entendía con los directivos, se fue y está buscando alternativas en el fútbol
1: pero
0: de
1: no
0: Europa.
1: Lo dejó tirado, se fue cuando terminó el campeonato, César. No le gustaron cosas, yo me voy. Es que uno no puede estar donde no gusta. Adiós, muchas gracias por todo. Además, Pumas no llegaba a finales desde hacía como 8 años. Que agradezca que Juárez hizo una gran campaña. Juárez
0: fue lo bastante
1: una,
0: bien.
1: Claro, Juárez lo tengo en una valía enorme como entrenador. Me parece que, bueno, él cayó bocas, entre ellas la mía, por ejemplo. Yo no le tenía nada de fe cuando llegó a Atlético Nacional y terminó haciendo un campañón. Y en Pumas otra gran campaña.
0: Y tiene hoy una carta de presentación que es importante para aspirar a buenos equipos. Y dos detalles graves. Un detalle, amenazado Sorlot, su esposa, su hija, de muerte, por no haber entregado una pelota a Haaland en el último partido de Noruega frente a Inglaterra. Le negó un balón y las amenazas surgieron en su país. Situación terriblemente grave. Y la
1: pero
0: otra
1: lo
0: es que
1: bonito fue ver 90 mil personas en un centro
0: un
1: histórico en Noruega recibiendo a todos esos jugadores y haciendo el remo, la celebración característica de los noruegos en este mundial. Fue fantástica la presentación de Noruega al final, tantos años, César, y venir y plantar nuevamente la semilla fue muy bonito.
0: 28 años y lo del remo fue sensacional y además se robaron el cariño de la gente y yo creo que Haaland, hasta que estuvo participando en el campeonato del mundo, para la gente, para los niños, para las mujeres, fue la gran figura del mundial, por encima de Messi, por encima de Mbappé y de las grandes estrellas del campeonato del mundo. Y lo otro es que Hamilton Campas no regresó a Colombia por miedo, por temor, por las amenazas que recibió Campas, ya comentadas,
1: César,
0: en este programa, absurdas y terribles.
1: Horrible, horrible, absurdas y terribles. Y lo otro que quisiera mencionar es las críticas que le han hecho a los jugadores. Yo vi a Davinson y a Mojica en Cali, en medio de amigos, un poco festejando la vida, celebrando la vida.
0: Quintero
1: y a
0: también,
1: Juan Fernando
0: Quintero salió a protestar,
1: lo
0: no
1: mismo.
0: Tiene nada, hombre.
1: Y entonces la gente diciéndoles que no tienen derecho, mejor dicho, que tienen que guardarse en su casa, vestirse de luto y no salir ni siquiera a recibir el sol. Un absurdo por donde se le vea. Esto, como dijo Scaloni, esto es un partido de fútbol. Esto es un deporte. Mientras estás compitiendo, tienes que estar concentrado en un hotel con tus jugadores y tus compañeros. Pero ya terminó el campeonato, maestro. Me puedo ir a mi casa, estoy en vacaciones, puedo hacer lo que se me dé la gana. Me parece hasta irrespetuoso que alguien o a algunas personas le digan a los futbolistas qué tienen que hacer con su vida. Por Dios. Ah, que estamos muy dolidos por haber perdido, sí. Pero eso no significa que la vida se detuvo, César.
0: Scaloni, cada vez con su lógica natural, que es bien natural, es más sabio. Lo que declara Scaloni a mí me parece fantástico. Y le digo más. A mí la respuesta de Quintero me pareció perfecta. ¿Qué quiere que haga? A un influencer por ahí que lo estaba criticando porque estuvo de fiesta. Si yo hubiera hecho la campaña de Colombia en el Mundial, celebro con mi familia como celebraron muchos jugadores. Porque fue una campaña buena, porque fue el noveno equipo, noveno
1: bueno,
0: entre
1: no
0: 48. Pero bueno, sé que no
1: en
0: está
1: eso
0: de,
1: no
0: acuerdo.
1: Estoy de acuerdo. Para
0: está
1: nada.
0: Bien, está bien. Usted
1: una
0: dice campañita. Que fracasaron.
1: Fue una campañita.
0: Usted dice que fracasaron.
1: Fue un mundial normal,
0: que fue mala,
1: corriente.
0: Que fue una campañita. Claro,
1: normal.
0: como nosotros tenemos tantos futbolistas de élite, como hemos ganado tantas
1: entonces,
0: Copas América,
1: que, paquetes,
0: como estuvimos
1: paquete,
0: en el
1: señor
0: campeonato mundial anterior, pues sí, hay que ir a llorar. Hay que ir
1: los
0: a llorar porque
1: de
0: fracasamos.
1: ¿Son paquetes?
0: No, no son paquetes, pero no son jugadores de élite, salvo Lucho Díaz. De resto, ninguno. ¿Cuántos tenemos? ¿Cuántos tenemos
1: ver,
0: grandes equipos?
1: A ver, ¿los suizos tenían más jugadores de élite que nosotros, señor Londoño? No me venga a meter ese verso que no es cierto.
0: Pero, y es que, mire, los suizos tenían... El arquero era del Borussia Dortmund, equipo de élite en Alemania. Akanji era del Inter de Milán. Yazari era del Milán. Endoye del Nottingham Forest.
1: No, por lo menos no me va a meter en a Nottingham Forest de los equipos de élite, por favor.
0: No, no es de élite, no, pero no. Es un equipo importante en Inglaterra.
1: No tienen un Lucho Díaz.

0: por ejemplo.
1: Bueno, ¿y es que los suizos nos ganaron o qué? ¿Y es que los suizos nos ganaron? ¿Es que pues los suizos pasaron capaces, por encima a Colombia?
0: Colombia fue más que Suiza. De ganarle a un equipo que era menor que nosotros. No fuimos capaces.
1: No, menor.
0: En 120 minutos.
1: Menor.
0: No fuimos.
1: Menor. Fue muy
0: hasta
1: menor
0: en el
1: Argentina.
0: Ranking FIFA.
1: Fue
0: hasta
1: muy
0: en
1: menor
0: ranking
1: Argentina.
0: FIFA.
1: El
0: señor
1: partido
0: Londoño.
1: Contra Argentina destaca lo que fue el partido de Colombia frente a Suiza.
0: Suiza perdió con Argentina.
1: Pero porque jugó 60 minutos con uno
0: por
1: más.
0: Por lo que sea, pero
1: no,
0: perdió.
1: No, por lo que sea, no. Este es un factor fundamental para el análisis del fútbol.
0: Perdió.
1: Si usted considera, es que ese es el problema cuando uno analiza solo a través del resultado. Y usted tiene ese vicio, don Steven.
0: Lo no único es un que vicio, es una manera de ver el fútbol. No es un vicio, es una manera de ver el
1: Sígalo
0: fútbol.
1: Viendo
0: suya,
1: así.
0: La suya es
1: Sígalo viendo así.
0: Con resultados blanditos.
1: Yo miro
0: la
1: el
0: mía
1: camino.
0: No, perdóneme.
1: Yo miro el proceso. Yo miro la manera como el jugador de fútbol, como ser humano, se comporta.
0: Bueno, yo no
1: colectivo.
0: Miro el fútbol así, yo miro el fútbol en victorias y derrotas, porque esto finalmente es una competencia.
1: Perfecto.
0: Esto no es un libro abierto para escribirlo como uno quiera. Es o ganaste o perdiste, punto.
1: Yo respeto su visión, la respeto profundamente. ¿Noruega fracasó en el Mundial? ¿Eliminado
0: no,
1: en cuartos
0: llevado,
1: de final? ¿Eliminado en cuartos de final?
0: ¿Noruega
1: Portugal?
0: En cuartos de final... En cuartos de final donde nosotros no pudimos llegar,
1: bueno,
0: hombre,
1: pero,
0: ante Inglaterra, no ante Suiza.
1: Pero, por favor, Paraguay, ¿usted vio cómo recibieron a los paraguayos en Asunción? Y se quedaron en 16avos.
0: ¿Quién lo eliminó?
1: No.
0: Francia, la mejor selección de este planeta.
1: ¿Pero César, ganó o no ganó?
0: La mejor. No, pues le ganó, eliminó a Alemania, ¿no? Entre
1: entonces,
0: otras cosas.
1: Entonces a Paraguay
0: eliminó
1: sí
0: Alemania.
1: Le sirve que lo elimine Francia y que no haya ganado, pero a Colombia no le sirve empatar con Suiza.
0: Pero nosotros
1: así
0: no
1: son
0: le ganamos
1: las cosas.
0: A nadie, nosotros no le ganamos a nadie. Ellos
1: nosotros
0: al menos le ganaron a Alemania, eliminaron a Alemania.
1: La imagen que dejó
0: César.
1: Colombia en el Mundial sigue siendo destacada en el mundo entero. En la única parte donde no la destacamos es en Colombia. Pausa y ya seguimos.

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1: 12 del mediodía, 36 minutos.
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8: A ver, Steven, si esto es un alivio. Usted sabe que a Argentina le han dado todo el palo del mundo, manifestando que le ayudan, que lo empujan, que ayudan a Messi, que les pitan penaltis a favor, en fin, que los ayudan definitivamente. El alivio es que salió la estadística de los penaltis sancionados a las selecciones a través de la historia. Argentina encabeza la lista, 19 penaltis en 93 partidos, pero a España le han sancionado 18 en 73 partidos, un penalti menos en 20 partidos menos. A Francia, que van a jugar hoy España y Francia, 18 penaltis en 79 partidos, un penalti menos que Argentina en 14 partidos menos. Inglaterra, 15 penaltis en 79, Alemania 15 en 116, Brasil 15 en 119, México 14 en 65, Portugal 11 penaltis en 40, Italia 11 penaltis en 83 partidos y Países Bajos han recibido a favor 10 penaltis en 59 partidos. Por lo menos la historia, Steven, no es tan evidente en cuanto a la ayuda para la selección argentina.
9: Y los que sí están muy bravos, César Augusto, con esto de Argentina son los ingleses. Ismael El Fat es el árbitro de Marruecos que va a pitar el Inglaterra-Argentina y fue señalado por los ingleses. A ellos no les gusta porque resulta que la estadística dice que cada vez que pitó y le pitó a Argentina, la Argentina de Messi ganó.
8: Ah, pues
9: ahora, no hay polémicas alrededor. Sí, sí. Más bien. Ahora, increíblemente, y digo por increíblemente porque pues los señores del Daily Mail son un medio de comunicación, deberían ser un poquito equilibrados, dicen. En la Copa del Mundo, la FIFA elige al árbitro favorito de Messi para pitar la semifinal entre Inglaterra y Argentina. Están cargando, ¿no? Están cargando
8: ya,
9: bastante.
8: Ya es el colmo,
9: diciendo que,
8: ya,
9: que Messi
8: ya
9: fue prácticamente
8: muy
9: que eligió al árbitro.
8: Steven. No.
9: Sí, sí, sí. Sí,
8: ya se les va la mano. Lo que pasa es que hay un discurso, hay una conversación universal que cada vez agarra más adeptos de que Argentina le ayuda. Yo no estoy de acuerdo. Yo creo que hay decisiones que a veces son en favor de Argentina, como la no expulsión de Messi en el primer partido y como alguna otra expulsión, pero ya con usted hemos analizado el tema, lo analizamos en el Mundial de Qatar, donde se pitaron 5 penaltis, 4 convertidos
9: César.
8: Por Messi, errado el de Polonia, sí señor.
9: Otro datico, las selecciones que más han viajado, que también han dicho pues que Argentina está muy cómoda. Mire, las 5 son Colombia, la quinta con 7.400 kilómetros, la cuarta Noruega con 10.000 kilómetros, Argentina tercera 10.200, España muy adelante 20.500, Inglaterra la que más tiene 20.600 kilómetros ha recorrido.
8: No, pero eso es porque es que le están contando el desplazamiento desde Europa a los Estados Unidos, y eso no hay que contarlo, eso se cuenta a partir del primer partido, ese es un dato que no tiene nada que ver con la realidad. Ahora, les cuentan un partido más a las selecciones que se metieron a las semifinales. Mire, Steven, usted vio la del médico de Senegal, que era ginecólogo y apenas se dieron cuenta ginecólogo. Cuando regresaron a su país.
9: Sí, sí, la vi, sí, la vi. Pero,
8: esa es increíble.
9: A ver, pero venga, César, si es ginecólogo y luego tuvo otras especializaciones, pues no debería haber problema, ¿no? ¿O es solamente ginecólogo?
8: Parece que sí, que era únicamente ginecólogo y tendrían que haber llevado un traumatólogo, un médico general, no sé, un hombre con una especialidad diferente. En todo caso, se armó un escándalo en Senegal.
9: Leonard Trossard, médico, ¿no? Por si acaso.
8: De acuerdo. Leonard Trossard, el jugador del Arsenal, figura del Arsenal, que no le fue bien con Inglaterra en el Campeonato del Mundo, va al Beşiktaş de Turquía. Digo que no le fue bien porque creo que mañana no sale como titular en el partido de semifinal.
9: Pero y raro, árbitro, César, porque hasta los octavos Trossard era el jugador que más pases claves había generado en el Mundial de Fútbol. Luego se vino abajo en el partido de octavos y lo fueron como mermando en su participación.
8: Belga Trossard, el belga.
9: Exacto.
8: Sí, sí, bueno, de todas maneras, lo de Trossard en Bélgica, el tema no funcionó muy bien. Y el árbitro Rob Dieperin, de Países Bajos, que iba a venir al Campeonato del Mundo, se le dañó el viaje porque recibió una acusación de abuso sexual, murió a los 38 años, se está investigando su muerte, pitó 284 partidos. Vamos a hacer una pausa, Steven, y vamos a hablar de la liga local, de la liga nuestra, porque Millonarios ha confirmado un marcador derecho, porque hay una posibilidad interesantísima para el Junior de Barranquilla y Santa Fe confirmó también un nuevo volante.
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5: Bueno, sin duda que el negocio de millonarios ha confirmado la llegada de Jonier Guerrero, el lateral derecho del Junior de Barranquilla, que creo que es uno de los mejores laterales derechos del país. Adquiere el 80% de los derechos deportivos y así va cumpliendo con el pedido de Fabián Bustos de 5 jugadores. Ya lleva 5 contrataciones, pero faltaría un jugador dentro de ese plan de contrataciones para este campeonato. Me parece que es una buena contratación, Steve.
6: Sí, me alegra que le estén cumpliendo al entrenador. El entrenador llegó con un proyecto que, digamos, parcialmente no era el suyo, ya estaba comenzado el proyecto de Hernán Torres, y ahorita pues él tendrá que responder porque le están trayendo lo que él está aceptando, ¿no? Vamos a ver cómo le va, y es un buen entrenador, lo trataron de llevar como fuera a Perú, a Universitario, y finalmente se quedó. Ojalá sea para bien, Millonarios necesita volver a ganar.
5: Claro, repito que estaría sonando para la selección de Uruguay, aunque encargaron a Forlán hasta final de temporada, hasta final de año. No creo que Forlán vaya a ser el técnico en propiedad, salvo que por ahí pase algo.
6: ¿Y le va bien con la sub-20?
5: Y le va bien, sí. Pero repito, pues digamos que aparece como uno de los candidatos a tener en cuenta para dirigir la selección de ese país. Confirmó que Kevin Balanta, el volante que estuvo en México, en Tijuana, en Querétaro, es nuevo jugador de Independiente Santa Fe. Tiene 29 años, estuvo un periodo corto en Defensa y Justicia y creo que es otra adquisición importante para el cuadro cardenal.
6: César, Independiente Santa Fe tiene una de las buenas nóminas de este país, el 11, pero tiene que hacer varios remiendos en los suplentes. Creo que no tuvo la suficiente suplencia como para pensar en refrescar el equipo en los momentos determinantes. Es otro que necesita 5 o 6 jugadores.
5: Pero Santa Fe siempre ha contratado bastante y contrata bien, diría yo, y contrata en abundancia, ¿no? No sé, a mí me parece que la nómina de Santa Fe sigue siendo una nómina buena y es una nómina para pelear cosas importantes. Robert Mejía, el jugador del Once Caldas que terminó jugando bastante bien, regresa al fútbol de Rusia, se va al Orenburg. Él ya había estado allá, resulta que no pagaron el préstamo, volvió al Once Caldas, incumplieron los pagos, pero dejó una buena imagen, una buena huella, y por eso va a otro equipo ruso, el Orenburg, que lo contrata a préstamo también. Y Arturo Vidal está en Colombia. ¿Cómo?
6: Un datico de Jesús Rivas, el jugador de 29 años, muy bueno, me parece un muy buen volante.
5: Es el que
6: no
5: le falta
6: a
5: Millonarios.
6: Titular en Junior. Sí, pero hasta ahora Junior le ha dicho no a los equipos que han tocado la puerta para buscarlo a préstamo, entre ellos Nacional, por ejemplo, y Millonarios.
5: Millonarios era el que estaba más cerquita.
6: Lo que se dice es, cómpremelo y con mucho gusto se lo lleva. Pero, bueno, yo no sé qué tan fácil sea vender un jugador como Jesús Rivas, que fue suplente, aunque me parece muy bueno, pero fue suplente en el campeonato pasado, ¿ah?
5: Sí, no es tan fácil. Ahora, cómpremelo, es decir, deme una plata por lo que le falta de contrato. Y no sé cuánto le faltará de contrato a Jesús Rivas en el Junior de Barranquilla.
6: Y Jorge Soto a Águilas Doradas también, está muy cerca de convertirse en nuevo jugador de Águilas Doradas. Buen arquero, ojalá le vaya bien.
5: Águilas siempre contrata bien, no contrata mucho, pero Águilas tiene ojo para contratar bien. En eso Fernando Salazar es un hombre que se las trae contratando jugadores. Arturo Vidal está en Colombia, entrenó en la sede de Independiente Santa Fe y se peluqueó en la peluquería donde motilan a Falcao. ¿Sabe cuál es?
6: No la conozco.
5: Se llama Fidele. El peluquero, el estilista, el hombre clave se llama Michael Rodríguez. Y allá estuvo el señor Arturo Vidal haciéndose el peluqueado pum. Ese peluqueado debe ser complicado de hacer, hay que meterle mucha gel a la vaina para
6: César.
5: No creo que me quede bien ese. Le queda mejor a usted que tiene ahí una mecha medio difícil de manejar. Usted sabe que Arturo Vidal tiene una novia colombiana,
6: mecha,
5: ¿no?
6: Pero tengo mecha.
5: Sí, a mí ya se me
6: sí,
5: está.
6: Claro, es caleña. Y baila bien.
5: Sonia y Sasa baila bastante bien, caleña, y llevan bastante tiempo juntos. Y vale la pena decir que la selección de Ecuador busca entrenador. Hay una corriente en Ecuador de que el entrenador debe ser ecuatoriano, pero la federación está pensando en entrenador extranjero. ¿Usted sabe que a mí me gusta Becasese como entrenador?
6: Es buen entrenador, es muy buen entrenador Becasese, sin duda.
5: Yo creo que es buen entrenador. Y Álvaro Montero resultó ser el arquero más alto en toda la historia de Boca Juniors. Le lleva 8 centímetros a Esteban Andrada, que estaba en la parte alta, y Agustín Rossi, con 1.90. ¿Cuánto mide Montero? ¿Usted tiene el dato por ahí a mano?
6: 1.96, tengo entendido, pero ya se lo doy.
5: 1.96, pues es el arquero más alto que ha tenido Boca en toda su historia. Le va a ir bien en Boca Montero, es un extraordinario arquero.
6: No, 2 metros.
5: 1.99,
6: sí. 2 metros cerrados.
5: Por ahí, 2 sí, metros. Sí, sí. Además es un arquero de primerísimo nivel y su talla es fundamental. Y le va a ir bien también a Sebastián Villa, que es un excelente extremo. Una pausa y seguimos aquí desde Dallas. Le voy a contar detalles de este estadio, mi estimado Steven.
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5: Bueno, una buena imagen es la que tiene Iker Casilla de su selección española. Dice Iker Casilla, que fue campeón con España en el Mundial de Sudáfrica del 2010, que él y sus compañeros están convencidos de que España volverá a disputar la final del Campeonato del Mundo. Estar tan convencidos ante un rival como Francia no es fácil, mi estimado Steven.
6: Bueno, pero España le ha ganado 2 veces en los últimos 2 años o 3 años a la selección de Francia, lo ha hecho con contundencia, acuérdese el golazo en la Euro de Lamine Yamal, y yo creo que los jugadores claves de España vienen de menos a más, entre ellos Yamal. No la doy como favorita, para mí la favorita es Francia, César, pero España tiene argumentos y España tiene jugadores que pueden hacer ver mal a Francia.
5: Yo creo que el partido es parejo.
6: Yo que Francia va a pasar.
5: Sí, yo creo que el partido
6: es
5: parejo. Pero mire, dijo el técnico de Champs, nosotros no somos los favoritos. Los favoritos son ellos. Y le respondió Luis de la Fuente, el favoritismo no importa. ¿Qué te da el favoritismo? El favoritismo no importa. Hay que demostrar en la cancha quién es mejor. ¿Usted cree que el favoritismo sirve para algo? Aparte de para las apuestas.
6: Ah. para hacer programas de radio también.
5: También.
6: Nos da mucho material, pero
5: también.
6: No, el favoritismo siempre será, tiene cosas relativas, ¿no? Ahora, cuando yo tengo mejor nómina que el otro, yo soy favorito por naturaleza. Pero César, si usted está hablando de España y de Francia, dos campeonas del mundo, que todos sus jugadores están en la élite, hermano, ahí todo es relativo.
5: De acuerdo. La Federación de Panamá renovó a Thomas Christensen, el técnico que vino aquí al campeonato del mundo por segunda vez. Sí, buen técnico, pero perdió.
6: Es buen técnico.
5: Perdió, no ganaron nada.
6: Lo que pasa es que Panamá, pues, ¿qué le puede pedir uno a Panamá? Oiga, Robert Harrison dice que las eliminatorias con Conmebol serían exactamente iguales a las que acaban de terminar, los que terminaron antes del Mundial del 2026, que la única diferencia sería, esto no es un hecho, pero se está estudiando, que las selecciones sede, Uruguay, Argentina y Paraguay, compitan, pero que no tengan absolutamente nada que ver, es decir, porque ya están clasificadas al Mundial.
5: Pero van a competir.
6: Un absurdo, César.
5: No, pero no van a competir.
6: ¿Por qué no hacen un torneíto más bien, un torneíto, eliminatoria completa,
5: Steven,
6: de la región? Eso no tiene ningún sentido.
5: Steven, necesitan 9 partidos por selección. ¿Usted sabe cuánto vale eso en derechos de televisión? En mercadeo, en marketing, en camisetas. Necesitan 9 partidos por selección.
6: Bueno, pues
5: eso
6: entonces no va a cambiar. Que no se tiren los mundiales con 3 sedes. Eso es un hueso.
5: Y cada vez con más equipos, pues tiene que haber más sedes, porque es imposible jugar con tanto equipo en una sola sede. Oiga, déjeme le cuento. La pantalla de este estadio es la pantalla más grande del mundo, yo creo. Puede ser más grande la pantalla del Mercedes-Benz de Atlanta, porque es de 360 grados.
6: Está en el techo.
5: Está en el techo. Esta es una pantalla que está sobre la tribuna de Oriental. Como es un estadio tan alto, los palcos son prácticamente verticales, como los del estadio de Boca, y tiene 5 anillos. Y es un estadio impresionante. 85.000 personas. Aquí hay que usar binoculares para ver los jugadores, mi estimado Steven. Uno mira para abajo. Estamos ubicados en un sitio preferencial, en toda la mitad, pero en la parte alta de la tribuna, que es donde está la zona de prensa. Ya van a salir a calentar los equipos y estamos listos, don Steven, para el fenómeno del fútbol. Le mando un abrazo, mi estimado amigo.
6: Abrazo, don César, ya que nos vemos por acá en Nueva York. Se le espera y éxitos en esta semifinal.
5: Nos vemos pasado mañana en New York, listos para la final en New Jersey. A todos gracias. Estamos aquí sentados en el palco de transmisión de Caracol Radio, donde en minutos con don Diego Rueda, don JJ Trujillo, don Andrés Díaz, don Camilo Pinto, que creo que va a estar, no, Mauricio Gómez va a estar con nosotros. A Camilo le mandamos un abrazo y la voz comercial va a ser Gómez Zafra. Ah, el Muelón Sánchez. Bueno, los tres son extraordinarios seres humanos y extraordinarios profesionales. Gracias a todos, nos vemos más tarde, chao.
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0: ¡Cómo te quiero, mi fútbol! ¡Cómo te quiero con el Rock and Gol de Radioactiva! Que como lo prometió, pues está obviamente de vuelta para vivir los mejores partidos, los que nos han llenado de goles, de emociones, los que hemos seguido desde el principio. Quisiéramos obviamente seguir todavía detrás de un equipo como el de Colombia, pero quedamos en mucha deuda y por eso hoy nos toca vivir ya los mejores. Los cuatro equipos que quedan en este Mundial, hoy ya conoceremos a un finalista, que será España o será Francia. España contra Francia. Nóminas ya confirmadas y obviamente lo vamos a vivir con el Rock and Roll de Radioactiva. Un enfrentamiento que ya vivimos en la Eurocopa, que terminó a favor para España. Uno que ya vivimos en los Olímpicos, terminó a favor para España. Que ya vivimos en la Nations League, terminó a favor para España. Con dos selecciones en un momento muy distinto. El poder ofensivo de Francia, 13 goles. Solamente 13 goles suman entre Mbappé y Dembélé. Solo entre ellos dos. Ahora llevan 16 goles en el Mundial los franceses. Y a España, en cambio, solamente le han hecho un gol. Poder ofensivo, poder defensivo. Hoy se enfrenta todo. Kylian Mbappé contra Lamine Yamal. Unai Simón, el tipo que duró 650 minutos sin que le hicieran gol, se enfrenta contra uno de los mejores arqueros del Mundial, como Maño, mientras Catalina Bernal se está yendo de mula, de cabeza, de frente, de espalda. Me gustó. Deberíamos tener una cámara que ponchara a la gente que hace esas cosas, ¿sabes?
1: Porque creo que hay más material detrás de cámaras que lo que...
0: Mira ya, alguien que la ponche. Oiga, hablando detrás de cámaras, enfrente de cámaras hoy y compartiendo a mi derecha, a su izquierda en la cámara, el indestructible señor que se voló de algunos partidos y le tocó volver desde Tunja, Óscar Mono Helado, Marigualado, Corredor.
1: Hola, Luis Cannabis. Hombre, saludando a los seguidores del Rock and Roll, pero con tristeza porque ya de a poquito se va cerrando el telón. Hubo dos días donde no pudimos encontrar partidos.
0: En
1: ningún canal.
0: Sí.
1: Solo resúmenes chimbos.
0: Ey.
1: Pero bueno, lo importante es que hoy se viene un partido bien importante. ¿Sabe por qué me gusta el partido hoy? Porque
0: ¿por qué?
1: En la pizarra, en el pizarrón, ambas escuadras les gusta atacar. Es decir, hoy no vamos a encontrar ninguno de los dos metido buscando un contragolpe, no señor. Ambos equipos tienen pólvora en la parte de adelante y eso por eso va a estar para chuparse hasta los dedos de las patas.
0: Hablando de pólvora en la parte de adelante
1: y atrás,
0: desde Medellín, pues yo quisiera saludar, a ver si ya está, uno no sabe.
2: Pero pues claro. Aquí estoy.
0: Eso parece en grabación, eso parece Daniel disparando sonidos. No, pero pues claro.
1: No, está como en el baño.
2: No, yo estoy aquí.
0: Mi querida Diana Isabel Higuita, hoy más elegante que siempre. Hoy la veo de una belleza blanca. Hoy preguntándole además con las buenas tardes, ¿a quién le vas? ¿Cómo te vas? No. Hola, Dianitas.
2: Hola, muchachos, ¿qué más? Buenas tardes. Ay, no, esa es la pregunta más difícil. Tengo el corazón con España, pero tengo favoritos con Francia. Es muy difícil decidirse hoy, muchachos. Yo creo que esa respuesta aún no la tengo. No.
0: Oiga, o sea, usted... Diana, que a usted le habría gustado ver más este partido en una final.
2: Ah, no, pero pues claro, es que de hecho dicen que es una final adelantada. Pero, ay, no sé, es que es muy difícil, muchachos. Por ejemplo, yo les devuelvo la pregunta, ¿ustedes con quién van? ¿Son capaces de responderme eso? ¿Usted qué tiene debajo de esa chaqueta, mi querido Luisca?
0: Hoy vengo limpio, hoy vengo neutral,
2: ¿sí?
0: Porque obviamente quiero que gane España por mi familia. Creo que gana Francia por el nivel de fútbol. Ya veremos. Hoy no quise salar a nadie, las tengo en la maleta las dos camisetas, ¿no? La de Francia de Mbappé, la de España de Xavi Alonso, ahorita la sacamos para ver. Y obviamente ahorita viene Luda Silva, que esa mujer si no conoce nada de España. Esa vieja se va por Francia con todo lo que hay. Pues mientras que España o mientras que Francia sale a buscar el gol, pues en casa también se preparan las mejores jugadas. 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
2: No, señor, nada, pues que hoy va a estar difícil y complicado. No tenía ahí pendiente.
0: Perfecto.
2: Nada, mi Luisca.
0: Mire, Tenemos ya las alineaciones con muchas sorpresas, Monolá. Muchas sorpresas porque...
1: Por el lado de Francia, ¿no?
0: Y por el lado de España también. Porque, vea, de una vez, Francia en el arco Maignan, línea de cuatro en el fondo con Jules Koundé, con Dayot Upamecano, con William Saliba y con Lucas Digne. Lucas Digne que lo acaba de fichar el Paris Saint-Germain. O sea, esa gente que... Nuno Méndez y Digne.
1: Está como Millos con Sarabia y...
0: Parecido.
2: Igualito.
0: Primera sorpresa, Diana.
2: A ver...
0: Hoy se queda en la banca.
2: Sí, señor.
0: Manu Koné, el jugador de la Roma, vital para esta selección de Francia en el Mundial, porque hoy va a la titular el del Real Madrid, Aurélien Tchouaméni. Al lado de Tchouaméni va Rabiot. Y en punta, Ousmane Dembélé, Michael Olise, Kylian Mbappé y otra de las sorpresas, se queda en la banca Désiré Doué y va a la titular Bradley Barcola.
1: El problema, o no el problema, la virtud de, que tiene Francia es que no se sabe cuál es mejor, si los titulares o los suplentes. Entonces.
0: Increíble. Pero enfrente, enfrente, Diana, llega a España.
2: Sí.
0: Unai Simón, el tipo de los 650 minutos sin gol, ya lo clavaron los belgas.
2: Ya hizo.
0: Pero igual ahí le quita su récord.
2: Es el único gol que ha recibido.
0: Pedro Porro, Cubarsí, Laporte y Cucurella. Rodri, que es el capitán, y la sorpresa es que nuevamente vuelve a ser suplente Pedri, porque de nuevo va Fabián Ruiz. Lamin Yamal, Dani Olmo y Alex Baena, y en punta Mikel Oyarzabal. Dianita querida, de todos los jugadores que nombramos, ¿cuál va a ser el que va a meterle la emoción al partido de hoy?
2: Mire, se habla mucho de las entrevistas que le han hecho a Yamal, pues esperemos que hoy sí dé mucho de qué hablar, pero de manera positiva, y yo se lo doy a él entonces.
0: Bien, y Monolado por el lado de Francia.
1: El de siempre. Yo, no, ¿sabe qué? Hoy me la juego con Olise, con el 11.
2: Uy, sí.
0: Perfecto. 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
0: yeah. Es el primer partido en todo el Mundial que estamos al lado, usted y yo.
1: Sí,
2: no sé. Eso les iba a preguntar, están junticos, se ven muy lindos.
0: Sí, porque en la cabina de AS siempre estábamos separados.
1: Siempre separados. En el partido anterior, cambio de frente. O sea, Luisca era lateral. Luisca era lateral derecho, sí. Yo izquierdo. Y ahora está. Yo estoy de lateral izquierdo. Y Luisca está de extremo izquierdo también.
0: Es correcto. Se imagina, Diana, que ahorita cuando empecemos.
2: Sí.
0: Se viene Lamine Yamal que desborda, rompió hacia adentro, le va a pegar y se fue la luz.
1: Ay, no.
2: Uy, no, no, no, no, no.
0: Llamar
2: no,
0: a Colgen,
2: no.
0: 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Dianita.
2: Señor.
0: ¿Ya se va a animar con un marcador o no?
2: Bueno, no, pues porque toca, hay que hacerlo. Esto es así.
0: Mándese.
2: La verdad, pues en mi corazón está España, pero creo no. Los jugadores lo han mostrado, el fútbol, la capacidad y todo hasta donde ha llegado Francia, lo veo más que aún España en este momento y le voy a dar entonces un 3-2.
0: Hijo de madre, partidazo.
2: 3-2. Sí,
0: ahí le
2: es
0: voy
2: que yo quiero
0: cosas,
2: goles.
0: Diana, vea.
2: Quiero
0: de
2: goles.
0: Últimos, de los últimos 15 partidos que jugó España en mundiales,
2: a ver.
0: Solo ha perdido uno.
2: Ahora,
0: recuerde que esto va, obviamente hay cosas que se deciden en los penales. En Rusia lo sacaron en penales, lo sacó Rusia, Marruecos lo sacó en el mundial pasado también de penales. Pero ganarle a España hace
2: no es
0: 37 partidos que no pierden. Y en mundiales hace 15 partidos que no pierden. El último equipo que le ganó a España fue Colombia en un amistoso.
1: ¡Ish! ¿Cómo ahorita nosotros somos semifinalistas? Increíble, ¿no?
0: Increíble.
1: No.
2: Es que de hecho Francia se va por una revancha también, prácticamente.
0: Ish,
2: al día de
0: esto,
2: hoy.
0: Esto va a estar lindo porque Francia tiene que salir a jugarse la vida contra una selección que le ha ganado todas las anteriores citas recientes. Bueno, pero si tenemos Francia contra España, si tenemos una previa de Francia-España semifinal de la Copa Mundial de la FIFA 2026, es gracias al Banco Ave Villas, que siempre trae al Rock and Gol de Radio Activa. 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

0: que obviamente pues tienen a muchos hinchas en el mood. Véame esto.
1: Usted que ya véame ha tocado esto, esas calles, mi querido Luisca, ¿sí véame se vive fuerte bastante?
0: Eso es increíble, Diana. Eso es increíble, eso es una fiesta, eso es una locura, de verdad. Se lo voy a devolver, mi querida María P. Vea, ahí ya se está viviendo la previa del partido desde hace rato. Las plazas en Madrid, las plazas en España, repletas, Cibeles, la plaza de Colón, la plaza de Neptuno, donde se reporta muchísima gente. A mí me tocó vivir el primer partido de España en un mundial. O sea, el primero que viví yo en España fue el España-Túnez en el Mundial de Alemania 2006. Usted no se imagina esa vuelta, esa gente se mete a las fuentes.
2: La locura.
0: La gente cierran calles completas, haga de cuenta que en Bogotá cerraran pues la 30, la autopista, para que la gente pueda caminar y se vive el fútbol de una manera muy distinta, obviamente con mucho respeto contra Francia, pero con mucha historia, porque pues a Francia le han hecho la vida imposible los españoles, así que si algo tienen es
2: está
0: con
2: bueno,
0: qué.
2: Está bueno eso ahorita.
0: Monolado, ¿quién gana?
2: Francia 2-1.
0: 2-1, ese fue mi marcador, perro.
2: ¿También?
0: Sí.
2: Pero usted ha sido.
1: Pero miedosos, métanle goles a eso.
2: No, así. Pero me gusta que.
0: Tiene salsita.
2: Diana, sí, que Diana dijo 3-2, porque eso significa.
1: Pero es que muchachos, tenemos cómo, tenemos un Mbappé, tenemos. ¿Ustedes creen que hoy Yamal no se va a meter un gol?
0: Pues de
1: ¿ustedes
0: más,
1: creen
0: más
1: que
0: vale,
1: hoy?
2: Pero está como
1: Oyarzabal,
2: ¿no?
1: No va a seguir con su racha tampoco. Pero, ¿ustedes vale, creen que hoy un Dembélé no se va a meter un golazo? Hoy Yamal, tiene que haber goles.
0: Yamal, porque Lamine Yamal es el que menos ha aparecido en el Mundial.
1: Está debiendo.
0: Está debiendo
1: claro
0: completamente.
1: Sí.
0: Y aunque tenemos muchos delanteros, hay también mucha defensa. Vea, de hecho, a España solamente le han hecho un gol, recuerde. O sea, que no es un dato menor para estas instancias. Usted llegar a una semifinal solo con un gol en contra, eso es una vaina.
2: ¿A usted le da seguridad? Una pregunta. ¿A usted le da seguridad Unai Simón?
0: Mucha.
2: ¿Sí? ¿Mucha?
0: Es un tipo que no le han hecho gol en mucho tiempo.
2: Pero
0: mire,
2: bueno.
0: John dice 3-1, gana Francia.
1: Uy.
0: Dice por aquí Israel González, gana 3-2 la Francia. Dice por acá, hoy España va a sufrir, pero lo va a ganar 2-1. Dice por aquí, Francia va a ganar 1-0. Es un partido de mucho delantero, pero pocos goles, dicen por acá. Javier dice, buenas tardes, señor Luis Cannabis, Monolado, Dianita Escorpión, vamos los franchutes del alma.
1: Eso.
0: Y me están pidiendo que le pregunte a Monolado por Don Olimpo.
2: Ah, sí, él estuvo acompañándonos mientras le piropeaban algunos hombres a Diana Alguita.
1: No, pues, señor, diga la verdad.
2: A mí me atacó Don Olimpo.
0: ¿Y quién es Don Olimpo?
2: No se sabe, es una persona que estuvo interesada.
0: ¿Lo concretaron?
2: No. Pero
0: es increíble. Yo quiero ver, la gente dice, dígale a Monolado que cuelgue bien los sacos. Permítame, esto no es suyo, yo quiero echar al agua. Esto es del Champions. Este señor cree que aquí viene, deja la ropa donde le da la gana, nos coge de perchero, ¿sabe qué?
2: Hay una caneca de la basura, mijo.
0: ¿Dónde está la caneca?
2: Ahí.
1: Ay, ay, ay.
0: Listo, esto es una desgracia, este señor. ¿Qué cree que esto qué es?
2: No, eso no tiene.
0: No siempre llega y todo a quitarle los chiros. Además, todo huele a húmedo, señor. No lava esa ropa hace años.
2: No, además, yo sí sentía más calor.
0: No,
2: y por lo que ya está todo motoso ese saco, pues da más calor.
0: Todos motosos, no le ha pasado nunca un cepillo a esa vaina.
1: No,
0: qué con ese sueldo de gerente que tiene y esa ropa de pordiosero que viste, esto es increíble. En el chat, en arroba Radioactiva Colombia, Witness Dreamer dice: Francia lo gana a 3-1. Contra España, hoy es el París contra el Barcelona, dice Marco Antonio Vargas. Dice por acá Israel González, esto va a ser un partido largo. Vamos a ver pues, los comentarios, las opiniones que leemos de ustedes en arroba Radioactiva Colombia. 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
0: Diana.
1: Pero es que hemos hablado de que Francia, que España, que la chaqueta del Champion y todo eso. Pero un momento, hay un nuevo look en cabina. ¿Qué pasó con las gafas, Monolao?
2: Ah, no, el tema de las gafas, las antiparras van a la hora que empiece el partido. Pero para leer, por ejemplo, cómo son las características, por ejemplo, de cada buenazo, me toca sin gafas. Por ejemplo, este buenazo, ponqué con sabor natural a naranja y semicubierta sabor a chocolate, sin antiparras. Pero cuando empiece y suene el silbato inicial, las antiparras son necesarias.
1: O sea que usted de cerquita ve bien, de lejos, ¿no?
2: Exactamente. No sé cómo se llama. No sé si eso es miopía o astigmatismo.
0: Vejez.
2: ¿No?

0: No, decía mi abuelo, las canas no son vejez, sino el arrastrar de los pies.
1: Es correcto.
2: Uy,
1: ya se abrió el primer.
3: Ah, ya empezaron a tragar buenazo, ustedes.
1: Obvio, porque vamos a tener un partido con B de Buenazo.
3: Sí.
1: Y quiero saludar con el B de Buenazo a Canilla. Canilla que nos ha acompañado a lo largo del Mundial. A él no le gustaba el fútbol. Y ahora se volvió un buenazo del Rock and Roll. ¿Cómo le va, señor? Buenas tardes.
0: Claudio Paul.
4: ¿Cómo van, Luis Quemón? Hoy Dianita por allá en Medellín. ¿Qué tal todo?
3: Hola, corazón.
1: Bien.
0: Bien, ajá.
1: Vamos a hacer rápido una pregunta.
4: Señor.
1: Solamente hay un buenazo de Arequipe. ¿Se va a hacer daño a usted con Monolao?
4: Toca.
1: Perfecto. Monolao. La primera pregunta es para usted.
0: A ver.
1: ¿Cuál es la capital de Dinamarca?
0: No, me
1: Tres,
0: jodió.
1: Dos. Uno. Nada, se jodió.
0: No, me jodí.
1: Canilla, ¿cuál es mi primer apellido?
4: Guerrero.
1: ¡Oh! ¡Tremendo! ¡Tremendo! No. Diana, usted vio, hay justicia. De la
3: sí, claro.
1: No
3: sí,
1: me parece
3: sí, sí,
1: nada equivoco lo que acaba de pasar.
3: No.
1: Para que equitativo. Se le olvide, la capital de Dinamarca es Copenhague.
0: Ya no vale, ¿no?
1: ¿Quiere revancha?
3: Es que...
0: No.
1: ¿Sí, no
0: es el, yo me cojo el de chocolate.
1: Capital de Zimbabue.
0: No, pero no me joda.
1: Pero es fácil, es Harare.
3: Es en ese.
0: No.
1: Harare. Harare.
0: Bueno, si le quieres regalar el buenazo de... No,
1: pero son preguntas de la misma dificultad. No. Por ejemplo, Daniel, ¿cuál es el primer apellido de Monolao?
4: Corredor.
1: ¿Sí ve? No igual de jodida, weón, ¿tampoco?
0: No. Bueno, ese se lo merece.
1: Con B de buenazo para el buenazo de Canilla, que hoy nos acompaña. Solo mandan uno de Arequipe.
0: Sí, bueno, pero el de chocolate a mí también me gusta.
1: Vayan escondiendo los demás, que ya viene Luda Silva, esa niña. Hay hambre.
0: Catanita, algo, creo.
1: Hay hambre, sí, creo que también es buenazo. Es buenazo porque si hay hambre, basta, Dianita. Cómete un buenazo. Diana, nosotros prometimos los mejores partidos del Mundial y hemos traído los buenazos del Mundial, ¿o no?
3: Oiga, no hemos fallado ni en uno. Todos han estado ahí buenazos, además.
0: ¿Y el que se viene?
3: Y si no, el de mañana. ¡Oh! Hágame esa.
0: No, es que todo eso.
1: Y el tercer y cuarto puesto también va a ser un partidazo. Ah, pero, ¿qué? ¿Cómo qué? Es un partidote.
0: Por ejemplo, ¿qué tal de tercero y cuarto Argentina-Francia? O Argentina-Francia.
1: O Inglaterra-España.
0: Oh, uy, no.
3: Sabroso. Es que igual cuatro campeones también se enfrentan ahorita y pues por donde usted lo mire, hay buenos equipos.
0: Ya, así los cuatro, ¿no?
1: Los cuatro son campeones, maestro.
0: Pues, pucha, el que más ha sido campeón de ese combo es...
1: Dímelo. Argentina.
0: Y, Argentina y
3: Argentina.
0: Argentina tiene dos. Argentina tiene tres.
1: Dos a punta de puñal.
3: Monolao, ¿usted cuántas tiene?
0: Yo tengo dos.
3: Ah, bueno.
0: Tengo dos.
1: Pero hay una que no ha terminado de levantar, ¿no?
0: Pero pesa más que la otra.
1: Ya, pesa más.
3: Tiene una más pesada que otra.
0: Pesa más.
1: Ey, no. Párale bolas porque seguimos en el mes de la emoción del Mundial. 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
1: Siga hablando, Diana, porque estoy mascando buenazo.
3: Bueno, déjeme entonces, voy por aquí a YouTube a leer algunos comentarios. Eso. Porque dicen es que ya iba a decir que Sara cómo ha cambiado y es el chico de la consola.
1: ¡Ey!
3: No, ¿cómo van a decir eso?
0: Yo no cabe ser
3: bueno,
0: cámara.
3: ¿Qué tiene ahí Champion esa chaqueta? Que si pura hierba, dicen por ahí. ¡Ay,
1: ojalá,
3: Dios mío!
1: Nada.
3: Rodrigo Rojas.
0: Motas.
3: Motas, tal vez. Dice Rodrigo, señores, buenas tardes.
1: Hola.
3: Saludos a toda la mesa y hoy vamos por la madre patria, aunque llegaron los peorcitos que se nos llevaron todo el oro, pero pues vamos que vamos a España, dice él. ¡Ay!
1: No, pues ya entrados en gastos, ya que ganen, ¿no? Bueno, Lau, si usted le hubiera tocado es llamarse, por ejemplo, Corry o... ¿Qué? ¿Cómo sería usted en inglés? ¿Como Mono Lau?
0: No, porque es el Oscar.
1: The Mono Lau Runner.
0: Los
4: Monkey.
1: Sería como...
0: Ah, sí, buena.
3: ¿Monkey?
1: Monkey Runner.
4: Monkey.
1: O sería usted como... el Moni González.
0: El Moni González.
1: ¿Qué cree usted que le daría más poder a usted en la vida? ¿Representar a Francia o representar a España?
0: El Moni González me gustó.
1: ¿Sí?
0: ¿Sí? Voy con el Moni González.
3: Y con ustedes, el Moni González.
1: Sí, del fútbol, de Andrés Iniesta. Lleva detrás el Moni González. Una carrera que sí pega, ¿no?
0: Me gusta el Moni González.
1: Pero también Monoguet.
3: Suena muy lindo.
1: El Monoguet Gonier.
0: Más francés también me gusta.
1: También.
0: Creo que
1: francés usted podría ser Mondieu.
0: Mondieu
1: Corredou.
0: Mondieu.
1: Y tenemos a Mondieu Corredou.
0: Me la pasaría repartiendo nombre al de lo lindo.
1: Vea usted con esta banda sonora, imagine usted con un pan francés bajo, con un baguette bajo el brazo.
0: Y una boina.
1: Una boina.
3: Le falta el bozo.
1: Bicicleta con canasta.
0: Uy.
1: Y usted recorriendo
0: zapato,
1: a lo largo de París.
3: Y enamorando a todas.
1: ¿Qué sería? ¿Cómo saludaría usted en francés, Monolao?
0: Bonjour.
1: Oh,
0: bonjour. Bonjour.
1: No hay nivel.
3: ¿Y con ese ronquito?
1: El mundo no está listo para Monolao francés.
3: No,
0: ronquito
3: por favor,
0: no, sino
3: no.
0: Que se me atravesó otra vez la que está durante todo el mundial.
1: El Nagadou Mondieu.
0: Me gusta eso.
1: Vale, Mondieu.
0: No.
3: Le Mondieu.
0: Repartiría Mondieu.
1: Repartido de Mondieu.
0: De Mondieu.
1: Bien, y usted sí tranquilo, oliendo a demonio, sin bañarse como ellos.
3: Es que oliendo a diablo, dice por acá.
0: Ayer y hoy no me bañé, porque ayer no hubo fútbol y era festivo, entonces.
1: Bien. Diana.
3: Bien,
1: señor. ¿Usted a Monolao le ve más cara de Moni González o de Mondieu Corredou?
3: Me gusta más Moni González.
1: El Moni González.
3: ¿Cómo es en español?
1: González. El Moni González.
0: No torea bolas calientes. La bautizaron.
3: Hola,
0: ¿no?
3: Hola Moni González, ¿cómo estás?
0: Pamela Caliente.
1: Se llama Pamela. Bueno, pues para que ustedes decidan si Monolao tiene más pinta de francés, de pan, de español, de paella.
0: Tengo mi buena.
1: ¿De comer paella?
0: Sí, tengo mi buena Torre Eiffel, Diana.
1: Tiene su buena,
3: ¿ah,
1: Torre,
3: sí?
1: Eiffel.
3: Ajá. Oiga, y está encendida.
1: Le falta tener sus buenas Islas Canarias.
0: Faltan unos metros, pero...
1: Pero lo que sí está claro, Monolao,
0: ¿sí?
1: Es que si usted está acá,
0: ¿está
1: es gracias
0: acá?
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1: 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Bueno, mientras les recordamos que en 10 minutos nos vamos a radioactiva.com, hay que decirles que estamos en Dallas hoy a 30 grados.
3: Calor,
1: pero sin sol, ese es peor.
0: Claro, porque es como que usted no tiene ni siquiera un ventarrón, ¿oyó?
1: Correcto.
3: De ese que no ventea por
0: ni
3: nada.
0: Un vientico.
3: Uy, no.
1: Correcto.
3: Uy.
1: Correcto. Dianita.
3: Pegajoso, señor.
1: Ha ido avanzando la Copa Mundial de la FIFA 2026 y ya estamos, ¿sí?, en semifinales, tristemente, y lo digo porque pues se pasa el tiempo rápido, pero si usted mira hacia atrás de las selecciones que ya quedaron eliminadas, Colombia, Portugal, Cabo Verde, Uruguay, que no fue, Alemania, que tampoco. ¿Quién le dejó un lindo recuerdo de este Mundial? Sacando a las cuatro que se están enfrentando, ¿cuál es ese lindo recuerdo de Diana para este Mundial?
3: Mire, el lindo recuerdo me lo deja Portugal, porque siento que Cristiano la luchó hasta el final. Su cara, después de finalizar el partido, lo dice todo. Y
1: ¡sí!
3: Un buen recuerdo me lo dejó Portugal.
1: Portugal, dice por aquí Fabián Meneses. Se le atravesó un gargajú a Mondieu. Mi querido Mondieu, usted selecciones que haya visto para atrás, que le haya alegrado la vida ver un equipo que lastimosamente no está en semifinales, pero que usted diga, ah, esta gente a mí me gustó. Diana dijo Portugal, el recuerdo lindo con Portugal, ¿usted?
0: Yo no sé si...
1: Gracias.
0: Ay, bueno, no, yo
3: Cabo
0: no sé
3: Verde.
0: Si...
1: Ah, pensé que así, yo no sé y ya.
0: No sé, gracias.
1: Ya.
0: No, a mí me gustó, ¿sabe qué? Japón. Lástima, le faltó arriesgar en el segundo tiempo contra, ¿sí?, Brasil, pero me parece que pudo haber avanzado un poquito más Japón.
1: Yo voy con Noruega.
0: Haaland, Haaland.
3: Es que Noruega, oye, qué tremendo recibimiento les hicieron.
1: Casi 30 años sin venir a un mundial, porque fueron 28, agáchese.
0: Clocho.
1: Y va Haaland y hace lo que hace, va y consiguen tantos hinchas nuevos, la hinchada con el remo.
0: Todo el mundo se enamoró, literal, todo el mundo se enamoró de Noruega, ¿no?
1: Hay gente que le comenta a Haaland, aquí una fan de hace 2 semanas, estoy devastada. Otros que le dicen, yo llevo siendo tu fan 20 minutos y no puedo creerlo.
0: Claro.
1: A mí Noruega me encantó. Y sí, Diana, mucha gente lo recibió, ¿no?
3: Sí, claro, y le hicieron el famoso remo, el ru. Muy bonito y espectacular, además el recibimiento desde el aeropuerto. ¿Vieron la mascota de Haaland?
1: Oiga, sí, de hecho está pidiendo que le ayuden a ponerle nombre.
3: Sí, genial. Sociales. Y puso las opciones Rowe. Incluso. ¡Ay, Rowe, yo también!
1: Sí, sí, es Row.
3: Él puso 5 opciones.
1: Sí. Hay uno que es Raccoon on Wheels, que además rima perfecto. Ay, porque Row es remendo, reme. Quedó lindo. Vea, sígalo,
3: es un mapache con una sosteniendo una botella.
1: Vea. Aquí está, esta es la mascota que se trajo. Que es un mapache, pero es como disecado, parece.
3: Sí, es disecado y es sosteniendo una botella que está.
1: ¿Qué nivel, no? ¿No podía hacer uno de mentiras? ¿No? No, hubiera comprado un peluche de Raccoon, de Rocket Raccoon, de los Guardianes de la Galaxia.
0: No, pero se le ve bien, ¿para qué?
1: No, pues a él.
0: ¿Y ese bolso de tía?
1: ¿Esa bolsa de Lara?
0: Sí, claro, esa pega.
1: Me lleva cargado en
0: vaya,
1: el...
0: Vaya, vean
3: pero
0: a Luisca
3: está de
0: acá,
3: moda.
0: Vean a Luisca caminando acá por la séptima con ese bolso.
1: Y no, igual, ¿qué tengo que envidiarle a ese?
0: No, nada, el brazo nomás.
1: Aquí no me vengan a robar.
3: Todos los jugadores de fútbol tienen esos bolsos. Cuando menos piensen ustedes, también lo van a tener. Ya se usan los hombres con bolso también, sí. De verdad.
1: No están listos para tu estilo, Monolab.
0: Voy a empezar a robarme los bolsos de mi mamá para salir al centro.
3: Pero entre más grande, mejor, Monolab. Grande.
0: Sí, sí, creo que pega
1: y
0: más.
1: Y el bolso también.
0: Ah, bueno.
1: Mire, acuérdense que para evitar el tipo de cosas que le pasaron a un par de amigos, por ejemplo, en el partido de Colombia-Portugal, el mejor 0-0 de la historia no lo pudieron ver porque se les fue la luz.
0: No, pues.
3: No.
1: O, por ejemplo, usted perderse el gol que le metió Cabral, el gol que le hicieron al Dibu.
0: Sí,
1: que
0: el golazo.
1: Mondá, pero pues no para Cabo Verde que entró a la historia.
0: Sí, al ángulo, al Chocho.
1: O hablando del Chocho, el gol de Julián Álvarez.
0: Al Chocho también, ¿cuál fue más bonito?
1: Suiza. Uy, no, a mí me parece que el de Cabo Verde.
0: ¿Será?
1: Es que matar al Divo así es...
0: Sí, pero es la importancia
1: complicado.
0: También...
1: Pero lo de Julián Álvarez, eso sí fue al ángulo. Eso sí fue.
3: Pero es que el mismo Divo lo dijo. Qué golazo el que me metieron. Sí. El mismo lo dijo, pero el de Julián era un definitivo también, entonces compiten ahí.
1: 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Bueno, Mono, ¿En cuatro? En 4 minutos.
0: Ah, me gustó.
3: Ah.
1: Nos vamos para radioactiva.com. Oiga. No le he preguntado, al único que no le he preguntado es a Canilla. Canilla, Francia contra España, España contra Francia, ¿cómo va a quedar esta vuelta, señor?
4: Si Francia no duerme a España, gana Francia.
0: ¿Si no lo duerme?
4: No, ¿qué? ¿Han visto que España juega a dormir?
0: Ah, sí.
4: Con Portugal no tenía dormido.
0: O sea, se refiere a que Francia es más directo, ¿sí?
4: Francia es más directo. En cambio, a España le gusta dar muchas vueltas y aburre.
0: Oiga, mire, Luisca, y aprovecho también para saludar a la gente que está en los carros.
1: Ignoró completamente el comentario de Canilla.
0: No, digo que si no duerme a Francia, pues puede ganar.
3: Lo que pasa es que a España le gusta más la posesión, el toque-toque, el pase, exacto. Buscarlo hasta que llegue al momento de ¡pum! Del gol.
1: Monolab.
3: De pronto ese es el juego de España.
1: ¿Quién es Fabio? Forero.
0: No, un hincha acérrimo de Millos que va en su carro,
1: sí.
0: Y mire, y está obviamente conectado con los 97.9, dice, un saludo para yo, Fabián Forero, y dice que gana Francia 3-1.
1: ¿Qué relación tiene usted con él?
0: No, siempre que iba al estadio me lo encontraba por ahí.
1: ¿Lo tiene guardado como mecánico 1?
0: Mecánico
3: 1. ¡Ah, güey!
1: ¿Por qué? ¿Qué tiene que esconder? ¿Por qué no lo guarda como Fabián?
0: Sí, dejémoslo ahí. No, porque es casado.
3: Se le sabe la vida y todo.
1: Oiga, es el Rock and Roll en modo previa. Y la última de 4.
3: Ay, ay, ay. Emocionante.
1: Mañana nos queda otra, el sábado otra. Y el domingo Luis Carlos se va de vacaciones.
0: Y lo que dice Luis que es verdad, el sábado. Ay, que tercero y cuarto. El sábado el partido que se viene, sea el que sea.
1: Es un partidazo. Una cosa distinta es que no va a quererlo jugar nadie. Obvio.
0: Duele,
1: pero que es un partidote. Es un partidote. Dice por aquí Miss Dr. Ganja. Vea, otro de mis primos.
0: A ver.
1: Ya está por ahí Ron Cannabis y ahora llegó el Dr. Ganja. España 2, Francia 1. Dice por aquí, la France le va a meter 4-0 a España. Uy, jue
0: madre.
1: Se
0: desató, se soltó.
1: Se soltaron los locos. Y dice por aquí, no más James. El arroba es no más James. Mi sección favorita de la transmisión es cuando Dianita desestabiliza con sus comentarios a Monolao.
0: Siempre.
1: O sea, en cualquier momento.
0: En cualquier momento. Solo dice Monolao y ya.
1: Y dice sobre el tintero a Diana, le dice, pero qué elegancia la de Francia, Dianita. ¿Por qué tan elegante hoy?
3: No, y eso que no, quise ser súper imparcial también, blanquito. No, pero ay, bien, tengo muchos ojos.
0: Me gusta porque la cola de caballo sobre el hombro izquierdo dan ganas de cabalgar.
3: Eso es una trencita, Monolao.
0: Ah, ya.
3: Una trencita. Y es fuerte. Usted jala y bien. No
1: Hablando
3: pasa nada.
1: De jalan, ¿hace cuánto?
0: No jala.
1: Jalan.
0: Esa cola de caballo. Entre ambos construyendo la frase.
3: Vaya.
1: Ustedes saben lo que va a hacer a partir del próximo lunes. Volvernos a oír por ahí cada 15. Yo me voy de vacaciones como un mes.
0: ¡Nómina de millonarios en el arco!
1: Bueno. ¡Qué hueso! Dianita, un Francia-España. ¿Con qué podría igualarse en el fútbol colombiano?
3: ¿En el fútbol colombiano? Ay, bueno, ustedes saben que por mi lado sería el verde, pero buscarle un millonarios.
1: O sea, Pereira Envigado, por ejemplo.
0: Sí, porque son dos equipos que van al ataque.
3: Ok, Monolao.
0: Sea la cancha que sea.
1: Que tienen figuras que responden de lado a lado. Sí, a mí también me gusta. Por ejemplo, Jumbo, Orso Marzo en la pretemporada.
0: En la B, me gusta.
1: No, un partido.
0: Claro.
1: Buah. Bueno, dice por aquí Germán Puerto. Buenas tardes, señora y jóvenes de Radioactiva.
0: Señora de las cuatro décadas.
1: Yo estoy leyendo tal cual como lo escribí.
3: Hombre,
1: Germán.
3: Pero yo tratando de evitar
1: Buenas
3: el señor
1: tardes,
3: a toda
1: señora
3: costa.
1: Y jóvenes de Radioactiva. 3-1 gana España. Muy buena transmisión, dice Germán Puerto.
0: Pero si no ha empezado.
1: Señora.
3: Ay, no.
1: Señora. Dice por aquí Fernando García. Saludos desde Fort Lauderdale, Florida. Yes. Florida, lo más hermoso de la transmisión. La señora bonita.
3: No.
1: Y los gnomos, dice esta goma. Y ahí dice, Francia y Argentina se van a ver en la gran final. Dice y me están poniendo aquí, es que Luis Cacovid, Luis Cables, no paran.
0: Cacorro.
1: No, pey.
0: Dice acá, dice que Diana Alguita, que sería Blancanieves, y los dos enanos arrechos.
1: Ey. La gente también se está. La gente se está pasando.
3: Pero colaboren, señora, por favor.
1: ¿Por qué le molesta tanto el señor a mi señora?
3: Ay, no me gusta.
0: Tú presentas a Ricardo. Yo sabemos que te no te gusta.
1: Sabemos poner, que no te gusta tu trabajo.
0: Pero sí. Pero tú presentas, por
3: a
0: ejemplo.
3: A esta hora estoy al aire hasta las 5.
0: Pero tú presentas Ricardo Arjona, sí.
3: Sí, claro, Ricardo Arjona, sí.
0: Señora de las cuatro décadas.
1: ¿Cómo se llama tu reputación? ¿Así? La de tu reputación son las primeras seis letras.
3: Para las señoras que no quieren aceptar ese número 4 en su vida, aquí está un hombre que las hace sentir felices. Él es Ricardo Arjona.
0: Uy, buena.
1: Ya, abajo rating.
0: No, a mí Ricardo Arjona me gusta.
1: Mire, Diana, pero aquí le dicen, señora o señorita, lo importante es que siga siendo Dianita.
3: Ay, gracias.
1: No, la gente también muestra el hambre y así no.
0: Acá es Diana. Acá es...
1: Pregúntele a Daniel, que allá estaba abajo, allá en el sexto piso, allá estaba en un hambre, señor. ¿Con quién andaba usted compartiendo la hora del almuerzo, Daniel?
4: Yo soy un practicante.
3: ¡Ay, Dios mío!
4: ¿Ustedes han visto a Nemo?
1: ¿El Emo?
4: Emo, Nemo, sí. La película.
1: Sí, Nemo, buscando
4: no comida,
1: a Nemo.
4: ¿Todo bien?
3: ¿Nemo?
4: Amigos, no comida.
1: Bien. Los peces son amigos.
4: No comida.
0: Presente a estos tiburones.
1: Pero acuérdate también que en esa misma escena.
3: El tiburón, Daniel, sí.
1: En esa misma escena, al tiburón le dan un caretazo a Dory. Y le entra sangre en la nariz y se le olvida quién es quién.
4: Lo que es un poco así.
1: Por eso.
4: Pero no, por el momento no.
1: Por el momento no hay sangre.
3: Yo puedo ser pero Dory podemos, tranquilamente.
0: ¿Podemos armar un combo con sardinas?
1: Es el Rock and Roll de Radioactiva, que a esta hora
3: muy
1: se
3: bueno.
1: Mueve para radioactiva.com. Gracias a los que están en YouTube. Recuerden que nos quedamos en WhatsApp en el 305-34-0776. Bueno, Lava, présteme ese celular morado que carga ahí, que se usted está echando al bolsillo. Vean, en este celular es el que ustedes van a empezar a reportarse. 305-34-0776, mensaje de texto, mensaje de audio, foto, lo que quiera. 305-34-0776. Y ahí va a estar el gran Canilla acomodando cada uno de esos mensajes, porque a esta hora nos vamos a radioactiva.com, como ha sido a lo largo de toda la Copa Mundial de la FIFA 2026. Gracias a quienes andan en arroba Diario AS Colombia, a quienes están en arroba Radioactiva Colombia, pero es momento de saltar al único planeta rock que existe y es el de radioactiva.com. Cuando ya están los hermosos cubrelechos, mono.
0: Sí.
1: Banderas en la cancha de Dallas.
0: Los famosos cubrelechos, así quedaron bautizados en el Rock and Roll. Ya están sonando los himnos, como lo pedía la gente, con titulares y suplentes. El estadio de Dallas a reventar y obviamente lo vamos a vivir con más pasión y menos técnica. ¡Rápidamente!
1: Eso, usted la de Francia, yo le lanzo la de España.
0: Francia, Maignan, Upamecano, Koundé, Digne y Saliba, Rabiot en la mitad del terreno con Tchouaméni, Olise, Barcola, Dembélé y en punta Mbappé.
1: La selección de Francia que quiere llegar a su tercera final seguida en mundiales, increíble. Que yo recuerde rápidamente la Brasil del 2002, por ejemplo.
0: Sí.
1: Fue la que llegó a las diferentes finales tres veces seguidas, pero así como Francia, ojo, que Mbappé a sus cortos años, porque no es que tenga más de 30, se podría estar llevando hoy, o pues en este mundial me refiero, su segunda Copa del Mundo, su tercera final en la que ambas ha sido protagonista.
0: Sí.
1: Porque en una, ni hablemos, en las tres que le hizo Argentina, pero al frente hoy la banda de España, al frente hoy la banda que tiene a un entrenador que ya salió a hablar, que salió a decir que Colombia era favorita, que se tengan, vienen ambos de ganar los cinco últimos partidos que han enfrentado, pero el señor Luis de la Fuente, que hoy decide poner en el arco al de siempre, a su Vital, a Unai Simón, un gol, un golito le han hecho apenas en este mundial y de hecho duró 650 minutos invicto. Línea de cuatro en el fondo, por la derecha mi primo Pedro Porro, por la izquierda Marc Cucurella y el par de centrales de los mejores que ha tenido el mundial, Aymeric Laporte y Pau Cubarsí. Más adelante el capitán sobre la cancha que va a ser Rodri, acompañado hoy otra vez y para sorpresa de muchos por Fabián Ruiz. Se queda en la banca Pedri esperando su momento. Línea de tres arriba también con Alex Baena, con Dani Olmo y con Lamine Yamal. Y en punta, Mikel Oyarzabal. Hoy la banda de España y la banda de Francia. Solo uno puede llegar a la final y lo vamos a vivir con el Rock and Roll, don Oscar.
0: Ahí está, mira, ahí está la pólvora. Se empiezan a saludar a los árbitros, a los jueces. Esto va a estar una delicia. Se preparan últimas arengas para disfrutar, señoras y señores, de este Francia-España. Se va a mover la pelota, se va a mover el buñuelo. Vamos a vivirlo con el Rock and Roll. Se define el primer finalista de la Copa Mundial de la FIFA. Eso ya se
1: partió. Y hoy que veníamos todos en modo neutral, que se atiendan en fútbol, dijimos camisetas no, dijimos camisetas sí, pero de ningún equipo, anulemos mufa, que se atiendan a fútbol. A esta señora no le llegó el correo, si le llegó decidió ignorarlo.
3: Ella sin miedo.
1: Bien,
3: ella
1: me gusta. Vino luciendo la,
0: además,
1: de,
0: que tiene unas
1: la campeona del 98 con doblete de Zidane y uno de Petit. La señora, o más bien señorita, vengo afuera y más nerviosa que Diana. ¡Luda Silva do Futebol Nascimento!
0: Estas camisetotas.
6: ¿Qué más? ¿Cómo están? ¿Bien o qué? Bien. A diferencia de ustedes, yo sé que están pensando que de pronto yo hincho y voy directamente
0: hincho,
6: por el equipo francés, que yo soy, hoy soy Ludag Zigbe, pero no. Resulta que me di cuenta que equipo que apoyo, equipo que pierde. Ya estoy mamada, estoy cansada. Me puse la de Noruega, perdieron. Me puse la de Colombia, perdieron.
1: Me puse la de Japón,
6: perdieron.
0: Me puse la de Nacional,
6: perdieron.
0: Me
6: puse la de Brasil, perdieron. Me puse la de Nacional, perdimos. Entonces yo dije, estoy mamada.
1: Radioactiva, Lu.
6: No. Soy mamada.
1: Tranquila.
3: Pásale la chaqueta del champion.
6: Ya tengo mis Ripa. Dos pintas para hoy y para mañana.
0: Nada, que se va la
6: El día de mañana me pondré la camiseta de la selección argentina.
1: Dios mío.
6: Y el día de hoy decidí ponerme la de la selección francesa.
1: Bienvenida, Luda Silva. Ha sido un placer acompañarla a lo largo de esta Copa Mundial de la FIFA. Oye, gracias por estar con el Rock and Roll.
6: Yo soy muy feliz de estar con ustedes, de verdad. Que
1: nos queda poquito, ya nos queda. Mañana usted no está, pero el fin de semana esperemos que sí.
6: Sí.
1: Y nos despedimos a punta de una Bebanda. Bueno, mi querida Diana Higuita, se va a mover la pelota y usted trajo una mano de invitados a esta fiesta porque somos muchos, o más bien son muchos los que permiten que se viva el Rock and Roll de Radioactiva, mi querida Diana Higuita.
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1: ¡Grande Baco! Bien, ¡grande bien. El Rock and Roll que está viviendo desde hace rato! Lo prometimos, solamente los mejores partidos de la Copa Mundial de la FIFA y es lo que hemos dado, Monolao. ¿Qué pasó?
0: No, es que me siento como los pescados cuando miran por un acuario.
1: Sí, vienen aquí a la... Dicen, ¡ay, mire, ahí está el goldfish!
0: Sí, ahí está. Sí, ahí está.
1: ¿Y quién es ese atún?
0: Es como un...
3: ¿Los están viendo?
0: Sí, como un gato en un guacal.
1: Correcto.
0: Así lo están mirando, a ver si nos...
1: ¿De qué caras de peces tenemos? Por ejemplo, Canilla, ¿qué pez podría ser? Como un pez machete.
3: Pez espada.
1: Como un pez espada. Luda Silva es como goldfish.
6: Yo soy como goldfish.
3: Ay, así linda.
1: Goldfish que pueden crecer y crecer hasta que los atajen. Monola, usted sería como...
0: ¿El pez pipí?
1: No, hey, hey, ¿cuál es ese? Pero no, si hay uno, es que si hay uno que tiene... Pero no, ¿usted sabe qué tiene pinta?
0: ¿El pez koi? ¿Un pez gallina?
1: ¿Sabe? No, ¿sabe qué tiene pinta? Usted es como estrella de mar.
0: ¿Sí?
1: Sí.
0: No.
1: Solamente nalgas, no, nunca se le ve el frente.
0: ¿No? Sí, sí, ¿sabes?
1: ¿Puede ser?
0: O sea, ¿narro así?
1: Sí, ¿oye? Puede ser, bueno, exacto, a lo Patricio. Es que para la gente que no nos ve, en la cabina nueva tenemos un espacio en el que pueden venir a lanzarnos pan.
0: Ajá, y entonces la gente nos estaba mirando y nos tiran pedacitos.
6: Ah, sí.
1: Hay un letrero que diga, no, que dice, perdón, no alimentar al locutor, especie en vía de extinción.
0: Sí.
3: Pero es que vea, hay pez piraña, está la anguila, está la trucha, la mantarraya, el pez mero, dice también por aquí. El pez payaso. ¿Quién sería el pez payaso?
0: Luisca, obviamente.
1: Ey, ey,
6: sí, claro. Yo también creo que sería Luisca.
0: Es el que le da la alegría.
3: Pero es que es muy lindo, es muy lindo.
1: Pero el pez payaso sí. Es Canilla, que fue el que vino aquí a decir de Nemo y de no sé qué.
0: O bueno, podría ser Luke, hoy está con buenos colores. Puede ser Luisca.
6: Sí, bien colorida. Es
0: sí, puede ser el pez payaso.
1: Bueno, mis pez payasos. Se va a mover la pelota, liste, mesa y narra. Porque se viene el galillo, la gaita, el gaznate de Tunja, el hijo de Melco, pero el padre del mundo del fútbol, el señor Monolao Corredor. ¡Se movió la pelota! ¡Y narra! ¡Mono! ¡Mono! ¡Mono! ¡Para igualado! ¡Corredor! ¡Con la escorpión Diana Higuita! Desde Brasil, do futebol, do nascimento, pentacampeão do mundo, do sempre, Lula Silva! El pez payaso, el señor Carilla! Sombra María P y Luisca Guerrero que acompañan a los número uno en borrachos y enamorados. ¡Vaya mono!
0: Señores, se movió la pelota, se movió el buñuelo. Jugamos la primera semifinal de la Copa Mundial que ustedes tenían que vivir. Ni más ni menos con el Rock and Roll. Saque lateral defensivo a favor de España por la derecha. Lo va a hacer Pedro Porro. Siempre lo van a ver por oriental. Aparecía Fabián Ruiz. En la mitad del terreno marcaba Rabiot. Tiene que retroceder mucho el equipo español para que salga desde el fondo una de las centrales, que ni más ni menos que la Por. Abriendo el terreno de juego con Cucurella, el nuevo jugador del Real Madrid. Luis Canovi, primeros segunditos de este clásico mundial.
1: 305-34-0776. Saludos, Luis Capi. Ibarra, Monuelado y Adianita, lo más bello del mundo. Canilla y Luda Silva, besos para ustedes. Buena, muchachos, dice por aquí Juan Gomitas. Hoy quedan 2-2 y en penales gana Francia. Daniel, y que le suba porfa 5 a Mono, dice Gabriela.
4: Ya decimos,
1: ¿sí? No importa, ¿ya? No importa, yo leo todo lo que llegue.
6: En el nombre del de arriba, tu vida van a manejar.
0: ¡Eso!
6: ¡Enviándole!
0: Bueno, la pelota la controla
6: Unai Francia.
0: Simón, pelotazo en diagonal, recuperaba Francia, Taneta atrás, mejor, esa presión alta. Lo veo muy salsita, Francia presionada en la parte de arriba. Tiene que salir el portero Maignan, apoyándose en uno de centrales. ¿No? Círculo central, el que domina es Francia, aparece Rabiot. gira el cuerpo. Tiene que retroceder mucho para que le entreguen el buñuelo. Ahí está el número 14 jugando por afuera, sector oriental del estadio de Dallas. Adelantaba por el piso, qué buena jugada. Empezó a acelerar Mbappé, dos a la marca, le sacaban el buñuelo. Recupera Dani Olmo, salida para España, Luis Cannavis.
1: Bueno, por ahora midiéndose aceites, pero los dos adelantando líneas. Ninguno se quiere quedar esperando. Por ahora es España que maneja la pelota y empieza el movimiento de bandas en Francia. Porque Olise, que es el 10, va cambiando con Dembélé, que supuestamente está jugando como extremo derecho. Se van entendiendo sin hablarse, pero toca Francia, mono, y ahora es España.
0: España buscando la proyección de Pedro Porro, jugando por afuera. Contra las cuerdas aparece Lamine Yamal, el que lo marca es Barcola, que tiene la función de incomodar al extremo de España, Luica.
1: Sí, señor, hoy reemplazando a Desiré Doué, que había sido titular a lo largo. Qué buena pelota, quita Rabiot, mire, salió Francia. Upa. Uy, cuidado.
0: Son rápidos, cuidado, va a cambiar de ritmo. Mbappé lo tiene contra las cuerdas, por eso tiene que meter el gancho, levanta la mirada. Tiene que retroceder un poquito. El partido va a estar hermoso. Se me ponen los pelos erectos, Luda Silva.
6: Dios mío, bendito. Oiga, hay una cosa que también me sorprende y es que mucha gente pensaba que Mbappé se iba a perder el partido, ¿no?
1: Ah, uy, qué mala salida. Ah, no, era una pared.
0: Ahí se viene, sí, señor. Está apareciendo Rabiot, que usted lo ve por todo el terreno de juego. Lindo pase de Dembélé hacia el medio. No alcanzaba a conectar Olise. Ahora se viene Yamal para España. Atraviesa la línea central, la mitad del terreno. Está esperando Oyarzabal. Mete el gancho, Yamal. A ver qué hace. Partido parejo. Pólvora. Hoy va a haber pólvora en ambas áreas. Diana Alguicha.
6: Dicen que va a ser un partido de muchos goles.
1: Yo siento al revés.
0: De pronto pocos goles, pero sí, yo creo que harta llegada.
6: ¿Se dice Dianita?
3: No, Diana. Se los dije, un partido de muchos goles. 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
1: Por ahora, el protagonista, así como la luz verde de Argos, es Adrián Rabiot. ¿Cómo ha recuperado, cómo ha incomodado cualquier idea que ha tenido España? El más activo en la selección de Francia, Adrián Rabiot, que podrá tener una temporada regular, pero se pone la camiseta de la selección y se convierte en la estrella, en lo 14 que lleva en la espalda. Va Francia, no, ahora va España, mono.
0: Ahí está Dani Olmo en el círculo central, controla con la pecueca derecha, abriendo por izquierda, aparecía el central, Laporte, dejando con Cubar, sí, otra vez con Laporte, atraviesa y ya se viene en terreno francés el equipo español, bien paradito el equipo azul, el equipo francés, jugando por afuera, buscando la proyección ahora de Cucurella, toca y toca España, se defiende Francia, señores.
1: A ver, Diana Higuita, 5 minutos por ahora mucha tensión en la mitad de la cancha.
3: 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Ay, ay, ay.
1: Iba a Francia, pero defiende mejor España, desbordado Mbappé, apoyado con Barcola. Y es Pau Cubarsí, apoyado también en Pedro Porro, quien dice, por ahora por aquí no va a ser la vuelta, pero se despertó Francia.
0: Pinta bien el cotejo, señores, desbordando por la izquierda el jugador Barcola, rebotaba en Cubarsí. Y a ver qué dice el juez, que hay tiro de esquina a favor de Francia, señores, clarito. Van a levantar desde la izquierda, le va a pegar Olise, pierna izquierda, se empujan, se jalan, se rayan en el área. Uy, punto buena. Del penal, el rechazo con la cabeza, Rabiot le pegó con una babucha. Por eso hay saque de meta para España, 0-0 el cotejo, Luis.
6: ¿Ustedes alguna vez han visto a Cubarsí con la boca errada?
1: Nunca.
6: ¿Cierto que no?
1: Nunca.
6: Nunca cierra la boca.
0: Voy a echarle ojo.
6: Échale ojo y verá que siempre está. Oiga, ¿será que este Espósito no le hizo algo a Mbappé para que no hiciera goles hoy?
0: Uy, no. Pero yo me dejaría hacer lo que fuera si no,
6: no
0: hiciera goles.
6: No, porque imagínate tú ser Espósito, pero es que imagínate tú juegas tu selección y tú eres la novia del que va a jugar contra tu selección. Yo le lavo el oído.
0: Eso le hicieron a James. ¿Cómo es que llama la novia de James? ¿La bonita esta?
6: Ay, no sé cómo le llama, hombre.
0: Uy, esa sí.
3: Ella, Daniela, creo que se llama Daniela. Ella dijo, no quiero que me reconozcan por ser la novia de James.
0: Dijo la novia de James.
6: Es que eso es. Así era con la otra, con Daniela Ospina. Y decía, a mí no me gusta que me reconozcan como la novia de James. Decía la hermana de David Ospina. La hermana de David.
1: Minuto 7, mi querida Diana Higuita. Intentaba España presionar a Maignan, pero no hay afán por ahora. Nadie quiere arriesgar.
6: Jugamos a Chacho Maño.
1: Sí, señor.
3: Ojo, sí, señor. 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
0: La novia de James, ella es la famosa Luisa Duque.
6: Es hermosa.
3: Ah, Luisa, no. Yo es que Daniela.
0: Mire, mire esto.
6: Una mona, ¿no? Una mona.
0: Pues
3: rubia ella.
0: Rubia. Ay, ya, con razón, con razón.
1: De madre,
0: la pelota la controla, señoras y señores. Upamecano, lindo pase. Llegó Lice, pase filtrado. Aparecía la pierna, señoras y señores. De milagro aparecía Laporte. Ahora ataca Dani Olmo. Partido de toma y dame. A ver qué hace.
3: ¡Vamos!
0: Olmo pisa la pelota. Toca por la izquierda, por la derecha mejor. Pierna zurda para Jamal. Van a meter el centro, borde del área. Le alcanzó a puntear el balón el jugador.
3: Uy,
0: pitó la falta de Rabiot. Tiro libre, sí, peligrosísimo, genial. Luisca.
1: Peligroso tiro libre. Además, porque España tiene muy buenos centradores, también sabe jugar mucho de cabeza, aprovechar esas jugadas. Adrián Rabiot, que se deja ganar esta vez de todas las ganas, y de hecho le perdonaron la tarjeta amarilla porque era un pisotón fortísimo en el empeine del número 10 de España. Le podían haber puesto tranquilamente la tarjeta amarilla al jugador de Francia, al jugador del Milan, Adrián Rabiot, que por ahora es el que mejor maneja los tiempos de Francia. ¿Qué pasa, Diana?
3: ¿Iván Parton es el árbitro de hoy?
6: Es el mismo que le pitó a Colombia, el salvadoreño.
3: Eso te iba a decir, el que ha sido tan criticado, además.
6: Sí, señorita, eso justo iba a comentar yo. Es el árbitro salvadoreño el que pitó el partido de Colombia contra Suiza.
1: Y mire, me oyeron, tarjeta amarilla para Adrián Rabiot. Obviamente lo revisan en el VAR y es que la falta...
3: Luis Cabar.
1: Muy difícil, pero es que además una falta que condiciona demasiado el mediocampo de Francia. En apenas 9 minutos, tener ya a una figura de la recuperación de la pelota en el equipo como Rabiot con amarilla, obviamente que mueve un poco la estrategia. Como el
3: y por
1: tiro
3: un pelito
1: libre,
3: no es adentro del área.
1: El tiro libre que le queda a España, ya está en Baena, está Oyarzábal, está Lamin Yamal, tiene una pinta Lamin Yamal.
6: ¡Vamos, Lamin, hermano, directo! Que usted ha estado como apagado todo el mundial, perro.
0: Cuidado, se le tuerce la cara a Luis Caí con el ventilador.
1: En el chuzo a Luda Silva del bolsillo.
6: Perdón, es que... Bueno. Es verdad, yo soy que mamo así, francés.
0: Uy, no.
6: ¿Cruaza? ¿Buyú?
3: Además, se acabó de cumplir años. Que ¿quién? Lo meta de cumpleaños.
1: Recién 19 añitos.
3: Yamal.
1: Que si por favor le bajas un punto a la velocidad a mi sombra, que es que le desarmas el teleprompter a Monolao. El teleprompter de Monolao no,
6: sí, gracias.
1: No aguanta viento.
6: Messi, solo Messi.
1: Ahí está hablando
0: que está grabando. Hágale pistola al champion, que él se está grabando de champion. ¡Ey!
1: Que graba, señor, deje de grabar. ¿Qué le pasa? ¿Está haciendo?
6: ¡Mexi!
1: Aquí con otros cobramos.
6: ¡Championín!
3: Bueno, va.
1: Al tiro libre de España. Ya se paró Yamal, ya se quitó Oyarzábal, solo queda Baena.
0: Rebotaba en las génovas de los jugadores franceses, pero le queda Yamal. Ganó la última línea, metió centro, borde externo. Pero no termina el peligro. Insiste España por intermedio de Fabián Ruiz. Intentaba meter esa pelota, rebotaba y ahí saque lateral cuando llega Champion.
6: Hola, Champion, ¿ven para aquí? ¿Qué más? ¿Cómo están?
1: ¿Por qué no estaba grabando, señor?
0: ¿Con qué derecho?
9: No, es que afuera hay como un motín de gente que quiere entrar, pero no se puede.
1: No, no puede.
0: No, siempre puede entrar. No, no, se está robando con unas gafas, se robaron un celular.
1: Es la bridera.
6: Se están metiendo a los locutores a los conjuntos.
0: Se robaron celulares, gafas y chaquetas.
1: ¡Ey!
9: Eso era. Perdón, yo entro a sacar unos sacos y ya.
0: Champion, ese motoso está en la basura.
6: Sáquela, saco.
1: El que le botó mano lava la basura es el
6: saco. ¿Saco?
0: Uy,
1: espérame. No, nunca en la vida.
0: Ahí se viene Rabiot, que ya tiene tarjeta amarilla por la izquierda. Sector oriental del estadio, está esperando Mbappé. Nos hemos inventado partidos, Champion. Y usted me va a taparme un segundo el tele.
1: ¿Pero usted cree que eso come? No. Venga, hablando de comer, ¿será que puede mover el ventilador? Que ponga el ventilador a moverse, es que si no me va a dar una neumonía.
6: Es verdad.
0: Gracias. No, pero es que me acaban acá. No se puede.
1: Por favor, pero,
6: le está acabando con el teleprompter.
1: No, estás negando el aire a todos porque tu teleprompter no es de hierro.
0: Pero cómo ve.
1: No, o sea, mira, ¿qué pasó? Vamos ahí en el piso.
6: Pero póngalo aquí también, me dé a mí.
0: Para eso camina.
1: Ey, Catalina, ¿cuántas veces? Catalina, por favor. ¡Ey!
3: ¡Ay!
6: Están llevando todo, muchachos.
1: Pero mucho más viva la defensa de España, que lleva todo hacia el saque de puerta. Buen mundial que ha hecho Emerick Laporte, buen mundial que ha hecho España, buen mundial que ha hecho Francia. La semifinal, Diana, en 12 minutos, cero llegadas.
6: ¿Qué señor que está asustado ahí atrás
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1: El Banco Caja Social, que siempre está en el Rock and Roll, ataca España, mono, ya no.
0: Buscaba a Dani Olmo, pero aparecía Rabiot.
6: Para ustedes, ¿esta debió ser la final?
1: Pero es que claro, era difícil por combinada en los grupos.
6: Claro, pero ¿no sienten que esta es una final adelantada, por decirlo así?
0: Pero, no, a mí sí me gustaría una Francia, Argentina.
6: ¿Argentina otra vez?
1: Francia, Inglaterra, Argentina ni la carne.
0: Hay rabia y resquemor.
6: Yo quiero que sea España, Inglaterra. Digo, Francia, solo Francia.
0: Bueno. La pelota la controla Olise. Cambio de frente interesante. Están buscando bien la salida de Digné, que ya atravesó la mitad del terreno. A ver qué hace el zurdo lateral. Ya encontraron a su compañero Barcola, reemplazando a Doué. A ver qué hace Mbappé. Va a cambiar de ritmo Mbappé. Pelotazo largo, no lo coge ni la madre. Y ahí saque de meta para España, Luis Canavi.
1: Si usted acaba de llegar, hay que recordarle que España volvió a dejarse sentado en el banquillo a Pedri.
6: Ajá.
1: Y que hoy en Francia apostaron no por Koné, que de hecho venía siendo uno de los mejores jugadores de Francia, sino por Aurélien Tchouaméni. Y no por Désiré Doué, sino por su compañero también de equipo, Bradley Barcola. A ver, recuperó Francia. Oiga, el partido de Rabiot.
0: Está por todo lado. Está por todo lado. Dejando con Olise. No, hoy está flojito. Olise.
3: La está perdiendo muy fácil.
0: ¿Qué?
3: Olise la está perdiendo fácil hoy.
0: Sí. Vamos a ver, pero esos necesitan una jugadita para hacer de las suyas.
6: He visto muchos memes del partido de hoy.
0: Sí.
6: Tíranos. Decían que el partido debía acabarse en el minuto 79 antes de que entrara Mikel Merino.
1: Y sí.
0: Y es que ahí es donde entra y ¡pa! Gol.
1: Y siempre que ha entrado en la Eurocopa, en el Mundial, siempre que ha entrado en eliminatorias, siempre.
6: El hombre que resuelve.
1: Merino entra a resolver. Va a España con el Cucurella.
0: Ya encontraron al lateral zurdo. Se fue al ataque el nuevo jugador del Real Madrid. A ver qué hace Baena. Perfil cambiado. Pisa el Buñuelo. El que lo marcaba era Dembélé. Ahora el número 8, Fabián Ruiz. Cambiaba de ritmo. Rodri alcanzaba a puntear el balón. El juez pitó la falta. Sí, señor. Tiro libre. Tiro libre a favor de España, que juega mejor hasta el momento que Francia.
1: Y han logrado descontrolar, sacar del partido a Olise, porque no le ha salido ninguno de los regates. No le han dejado medio espacio, y ahora en el desespero lo que deja ver el jugador del Bayern Múnich es precisamente eso.
0: Luis,
1: le perdonan una tarjeta amarilla a Michael Olise, terrible, véame la falta de Olise.
3: Uy.
0: Eso no lo pueden revisar.
1: Lo van a revisar seguramente y le van a poner una tarjeta amarilla a Michael Olise. Deberían, si lo de Rabiot fue amarilla, se la perdonaron a Olise, pero increíble lo que pitan de un lado al otro. Ataca España.
0: Sí, señora, y se viene Laporte, el número 14, pierna zurda, jugando por afuera. A ver, abriendo el terreno con Cucurella, el equipo español. Otra vez Laporte, se roba unos metros. Todo el equipo francés en terreno propio. A ver qué hace Fabián Ruiz, jugando por afuera. Van a meter el centro, a ver qué hace Baena, el número 15. Rebotaba en la pierna de Koundé. Y ahora se viene la velocidad de Dembélé. Cambio de frente, rápido, cuidado. Y la coge Mbappé, la paró con las Génovas. Ahí es donde es peligroso. Mbappé era tres a la marca. Sigue viva la jugada. Le va a pegar Mbappé. Insiste Francia. Cambio de dirección ahora por la izquierda. Apareció Barcola. Abrió por la izquierda en el área. Olise. Y el partido está hermoso. Tiro de esquina a favor de Francia, Luisca.
1: Sí, ve lo que yo le decía. Es que Francia maneja como le da la gana el acelerador del partido. No es sino que empujen un poquito y generan todo tipo de problemas. La rapidez de Dembélé para buscar a Mbappé, que corría por toda la banda izquierda. Mbappé contra cuatro.
6: Increíble.
1: Y no pudieron y sigue atacando Francia, mono.
0: No la lanzaron al área, prefirieron en corto. Aparecía la marca, señoras y señores, del jugador Oyarzabal, que estaba ayudando en defensa. Lanzamiento largo, muy ancho el balón. Ahí saque de mano, saque lateral ofensivo para Francia, Diana. Está bueno.
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0: So, con Profamilia. Señoras y señores, minuto 15.
6: Aburrido.
0: 15 minutos, 0 para Francia, 0 para España. ¿Qué pasa, Lu?
6: Había un señor ahí que estaba aburrido.
0: ¿El actor?
3: No, atentos.
0: ¿Cómo se llama el actor?
3: Expectante.
0: Lo muestran. La pelota la controla Dembélé, dejando hacia el medio. Rabiot, Olise, retrocede mucho para que le puedan entregar el Buñuelo. Ahora Upamecano se fue al ataque el central. Otra vez Olise. Señoras y señores, jugaron por la derecha. Perfil cambiado para Dembélé. Mano a mano con Baena y va a meter el centro para un lado, para el otro. Quiere ganar la última línea. Alcanzó a tirar la pelota. A ver, Barcola la paró con una calidad tremenda. Lo marcaban, no lo pudieron mover. Vuelve a jugar hacia la izquierda. La van a tirar a la zona de Candela, señores. Sí, señor, Tchouaméni. el rechazo con la cabeza de Laporte, eliminando el peligro. Partido por ratos para uno, partido por ratos para otro.
1: Pero va llegando con más claridad al área rival la selección de Francia. Ya ha tenido dos aproximaciones tremendas. Mbappé, que le quedó corta la carrera, pero además con Barcolá, con Dembélé, todos que se van acercando. Ya Tchouaméni tirando pelotas al área. Mientras tanto, España intentando recuperar la pelota, que es como más le gusta defenderse, Diana.
3: Sí, señor. Oiga, ¿y qué tal si llega el gol, sea para Francia o para España? Porque está muy, muy igual, a la par, y se va la luz.
0: Uy, no, no puede pasar eso.
1: No va a pasar.
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0: ¡So!
1: 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No fue sino que Diana nombrara Acolgen y volvió el ventilador.
0: Mira. ¡Eso! Claro, automático.
6: Ay, es la magia, es la magia. De...
0: Ahí está Cucurella, retrocediendo 20 metros para que controle la pelota Laporte, del número 14, pierna zurda, tercer cuarto de cancha, dejando con Fabián Ruiz. Oy, pase filtrado para Cucurella, sí, pero era mucho más rápido Upamecano, que le mete los kilos, el gimnasio, la sopa, y ahí saca de meta para España, para si Francia mejor.
1: En iglesia de tierra caliente colombiana, que repartimos abanicos en la entrada.
0: Yo voy a sacar un sombrero para que me dan limosna.
6: ¿Tú sabes que abanico también le dicen al ventilador?
1: Vaya, abanico Sanjo.
0: Abanico Sanjo, tú no me dejas sudar.
6: Sácame el abanico.
1: Yo fui el que propuse que trajeran abanico a Radioactiva.
0: Y buena jugada, mire ese pase de Olise.
1: Se viene Francia.
0: A ver qué hace Koundé. Van a poner a picar a Olise, pero bien. Cucurella tiraba la marca deslizante. Saque lateral a favor de Francia. Juega rápido con Upamecano. Para de pierna zurda. Apoyándose en el otro central, que es Saliba. A ver qué hace Saliba. Jugando por la izquierda. Descargando por afuera. Buscando la salida de Digne. Vamos a ver. Barcola rebotaba esa pelota en el francés. Y Isaac. De manos para España.
1: Digne, que es el nuevo jugador del Paris Saint-Germain. Ahora tiene no solamente a Nuno Mendes de lateral izquierdo, sino también a Lucas Digne, que deja el Aston Villa para irse al equipo de Dembélé.
6: Buenos traspasos.
1: Diana Higuita, se va Digne para el París. Diana Higuita.
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1: Luda Silva, ¿le ha gustado más España o le ha gustado más Francia?
6: Me ha gustado más Francia por el hecho de que dan mucho terror a la hora de llegar al área. Desde el momento en que Francia toca el área, papi, eso es terror, pero puro y duro.
0: Cuidado,
6: mientras
0: uy,
6: que por el lado de España, penal
0: para España. Digne creo que se demoró en reventar la pelota, le pegó al jugador Yamal, y hay penal a favor de España, desesperado de Champs.
1: Lo aprovechó perfectamente Lamin Yamal, porque en vez de despejar, Lucas Digne se queda jugando una pelota peligrosísima en el área. Concentrado en la pelota, no ve que está llegando Lamin Yamal a ganar ese balón, y lo que hace es darle un patadón en la pierna izquierda a Yamal. Penalazo.
3: Ay,
1: en la
3: madre.
1: Semifinal no es propio de un jugador como Digne, y yo no entiendo, Monolao, la necesidad de ponerse a jugar con la pelota cuando era un cabezazo a cualquier costado.
6: Claro.
1: Se queda buscando el cabezazo para él mismo, para controlar, y lo que hace Yamal muy vivo es ganarse un penal que seguramente va a cobrar el señor Oyarzabal.
0: Se durmió el lateral, el número 3, apareció Yamal, es un penal claro. Ninguno, Luda Silva, ninguno de los jugadores de Francia alegó, ¿no?
6: No, ninguno de los dos alegó, es que la verdad sí es un penal claro, no intencional, porque mucha gente decía, ay, pero si estaba mirando el balón y no vio a Lamin. Pues no, pero al fin y al cabo, ¿imprudencia? Penal es penal, imprudencia, claro. Le pegó
3: peligrosa.
6: Lo que decía Luisca, pudo haber buscado el balón con la cabeza, pero en este caso penal y primera posibilidad de gol para España. Cosa que pone el partido interesante, porque lo que estamos hablando, ha tenido más llegadas Francia, ha tenido más claridad Francia, y si alguien en esos momentos mereciera un gol sería Francia, pero ambos equipos están increíbles y siento que este gol pone el partido bien bueno. Yo.
3: Pero Mbappé, ¿qué está alegando?
1: Lo mismo que está hablando Luda Silva, que están pitando no por el descuido del jugador que no estaba viendo, sino que están pitando por el contacto. No hay nada que decir, está desesperado el árbitro pidiendo que salgan del área. A Maignan pidiéndole que se ponga donde debe ser. La pelota la tiene Oyarzabal.
3: Ay, Olmo, Olmo va a cobrar.
1: Dani no. Olmo, pero no, ah, es no. Oyarzabal el que por cuidando. Ahora es el goleador de la selección
6: Tengo
1: de España.
6: Miedo.
1: El jugador
6: ¿y
1: de la Real
6: música?
1: Sociedad de los
6: Tengo
1: últimos
6: miedo.
1: Cinco penaltis que ha cobrado para su club y su país. Todos han ido adentro, mono.
3: Vamos, lindo.
1: En 3-2-1 viene Mikel Oyarzabal.
0: Le va Vamos, a pegar lindo. Oyarzabal. Puede ser el primero para España.
6: Oh, mi nombre
0: que
6: es
0: lo acerque a la gran final de la Copa Mundial. Ahí está De La Fuente. Los celulares listos.
1: Mételo. ¿Va a sacar un celular?
0: No me va.
6: Tampoco.
3: Mételo.
0: Le va a pegar Oyarzabal.
3: ¡Gol! ¡Sí, señor!
0: ¡Gol! ¡Gol! ¡Gol! ¡Gol! ¡Gol! ¡De España, señoras y señores! Chilpayates, currutacos, benjamines. Zapatazo violento con la pecueca izquierda cruzado. No llega nunca el arquero morocho Mike Ñam. Y España lo gana 1-0 a Francia. Y así lo vio Luis Canavi en el Rock and Roll mientras refrescamos galillo, gaznate y saxofón.
1: Tremendo cobro de Mikel Oyarzabal, zurdazo a borde interno, pegado al palo izquierdo del arquero, que aunque adivinó no iba a llegar nunca. Muy irresponsable el penalti de Lucas Digne, pero en cambio todo, todo para la selección ibérica, que una vez más se pone arriba frente a España. Oyarzabal, que no apareció en el partido anterior, aquí está en semifinal. Por ahora, abriendo el marcador para que España celebre, para que esté 1-0 la semifinal. Lo va ganando España y es un gol Betplay de Anita, es un gol Betplay en el Rock and Goal.
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1: Lo que necesitaba España justamente llega a esta hora y es que se van arriba en el marcador y llega la pausa de hidratación. Penal muy responsable de Lucas Digne, dormido, no para una semifinal y en cambio todo para Lamine Yamal, que entendió perfectamente la jugada. Sí, sí. Y se ganó el penal. Diana Higuita, y pausa de hidratación.
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1: ¿Qué le dolió, Oscar?
0: No, se puso lindo esto. Se puso sabroso.
6: Yo sentí ese gol cuando Oyarzabal iba a cobrar, como la escena de Me llamo Máximo Décimo Meridio.
0: Crack. Oiga, el man cobró tranquilo. Tranquilo. O sea.
6: Claro, pues es que es el goleador de España actualmente. Normalmente, porque Lamin no cobra penales.
1: No, eso depende de cada equipo, mi querida Luda Silva, porque Lamin puede cobrar en el Barça, por ejemplo.
6: Sí.
1: Pero en las elecciones eso lo deciden antes. Sí. Eso sí, por ejemplo, claro. Le cayó todo el mundo. ¡Ay! ¿Qué caga? Vinicius, ¿cómo no cobro? Pero era el cuarto cobrador. Eso lo deciden en entrenamiento. Sí. O sea, no es. Y también decide mucho el momento, ¿no? El quién tiene de verdad la
0: más
1: fuerza,
0: confianza.
1: ¿Quién tiene la confianza? Por ahora lo gana España. Yo puse 2-1 ganando Francia. Yo
6: Dios también. Mío,
0: ya dice la leyenda, Luda Silva, señor, que ninguna selección campeona ha tenido arquero morocho.
6: Exacto, eso le decía así ahorita, pero yo no sabía si de pronto al decirlo podía ser un poco.
0: No, son datos.
6: Parte,
0: son,
6: pero
0: datos,
6: son datos.
0: Sí,
6: hay que darlos. Y no ha pasado. De hecho, yo
1: pero
6: me
1: en
6: puse.
1: En 2002,
6: a...
1: ¿quién era el arquero de Brasil?
0: Pero
6: y no era Moreno.
0: No era Dida.
6: No, es que no hay. O sea, yo me puse la tarea también de ver arquero por arquero hasta el 1930 y no ha habido un arquero morocho.
0: Vea, porque Dida podría valer, pero creo que en esa época fue Marcos.
6: Sí, fue Marcos.
3: Luis
1: Campos.
6: Sí, señor. Está interesante.
1: No, sí. Es como el que dice que nunca ha salido campeón con técnico extranjero.
6: También, y que nunca ha salido el primero del ranking FIFA.
0: Pero son datos.
6: Pero son datos, hay que darlos.
3: Y hay que darlos.
6: Hay que darlos.
3: Mientras estamos en la pausa de hidratación, muchachos, ¿qué tal si le damos ese jugador Samba? Ah, ya sabemos quién acaba de hacer el gol para España. Oyarzabal se lleva entonces el jugador Samba.co, ¿les parece?
1: Sí, claro.
3: Claro, el jugador que nos ha dado la emoción, además de este encuentro. 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
1: Bueno, se acabó la pausa de hidratación. Está ganando España 0-1, gol de penal de Mikel Oyarzabal.
6: Yo, porque está comprobado científicamente que después de la pausa de hidratación el partido cambia.
0: Sí, espera un segundo, que acá se viene Mbappé. Está buscando ángulo, disparo, dos a la marca, tiene que girar el cuerpo. Alcanzó a entregar de pierna zurda, van a meter el centro desde oriental. Ahí aparece Tchouaméni, pase filtrado. No, oiga, oiga, pero está bien ordenadito el equipo de España, también hay que decirlo. Oiga, ¿y qué rendidor es Cucurella? Por la izquierda,
1: ¿vio? Yo no entiendo la necesidad hoy de ponerse a cambiar cosas en la selección de Francia. Ya había venido siendo vital Koné al lado de Rabiot y hoy Tchouaméni, un par de recuperaciones, sí, pero entregando la pelota muy mal el jugador del Real Madrid, que de hecho Deschamps lo dijo en la previa del partido. Tchouaméni no está en condiciones de jugar titular y ahí está de titular. Recuerde, 305-34-07-76. Dice por acá, muchos saludos a Pamela. Le manda mi querida Pamela de parte de J.O.
3: Hola, J.O.
1: Dice, no es sino que ustedes hablen de Lucas Digné y cometió un penal terrible, mufa, gracias. Y dice por acá, hola, gente bonita del Rock and Gol. Hoy no está Micaela, de ellas la prefieren largas. Está por aquí preguntando, no sé ustedes qué quisieran.
3: Anda, pero se están preguntando por mí, pues aquí estoy.
0: Le pusieron varios nombres.
1: Ya, ¿qué y tal, dice cómo que estás? La señora Corcho.
3: Ah, no, señora, no.
0: Esa sí, señora, no sé
6: cuándo. Una señorita.
1: La señorita,
6: diga.
1: Corcho.
3: Bueno, soy señorita. Una señorita muy aseñorada.
1: 1-0 lo gana España, señora Corcho. Y se jodió William Saliba.
0: En cambio, no, el técnico momento de La Fuente, Luis Casi, dijo: me fue bien con esta nómina con Bélgica, pues repitámosla.
1: Sí, dejó, y eso que dejar a Pedri, dejar al héroe español sentado.
3: Sí.
1: No es,
0: y le está saliendo.
3: Pero ahorita entra.
1: Se paró a calentar la Croa.

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1: Cafán Floresta que nos recibió también, y ahora sí se confirma el cambio. Sale el jugador del Arsenal con el 17, sale Saliba, y con el 26 entra Lacroix, jugador del Crystal Palace.
0: Lacroix.
1: Pensé yo que iba a ser Ibrahima Konaté, pero bueno, no. Ya está Lacroix como primer central.
2: Ahí está precisamente el número 26, apoyándose en Upamecano. Levanta la mirada el morocho central, jugando por afuera con Koundé. Ay, se le iba la pelota, no la dejó salir. Qué bien presiona España en la parte delante. Saque lateral a favor de Francia, que lo pierde 1-0. Diana Alguita.
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2: Ahí está, que dice el juez que hay tarjeta amarilla, creo que es Cucurella. Sí, señor, tarjeta amarilla para Bob Patiño.
3: Diga, porque en línea, sí, claro. A ver, ¿dónde está en línea?
1: Se llevó un codazo frente al pecho y además luego va y se lo lleva puesto Cucurella a Olise.
0: Que lo ve todo chiquito.
1: Bien, Olise, lo hace caer perfectamente en la falta y hay tarjeta amarilla para el jugador del Real Madrid, para Marc Cucurella, y también ya tiene amarilla Adrien Rabiot en la selección de Francia, que lo pierde 0-1.
2: Tiro libre peligroso, le va a pegar Dembélé, sector occidental del estadio de Dallas. Va a levantar el número 7. Ahí está. Los jugadores de España en toda la línea de las 18. Uy, le pegó mal, se la regaló al portero Unai Simón. Salida para España, minuto 31. Ya lo gana el equipo español.
1: A ver cómo saca usted algo de ese muro que sabe levantar España y cómo le gusta sufrir los partidos con la pelota. Por ahora, 31 minutos, ninguna opción, ningún equipo le ha hecho daño al otro. Obviamente el penal que abre el marcador, pero ni una sola llegada, ni por el lado de Francia, ni por el lado de España.
2: Ay, ay, ay, es el Rock and Goal, 1-0, se está quedando eliminado hasta el momento, ¿no? Hasta el momento el equipo francés, que pues todo el mundo lo pintaba como favorito, pero esto es fútbol y queda todavía 15 minutos del primer tiempo, más el segundo. Unai Simón no se complica, lanzamiento frontal larguísimo, que está aterrizando en la mitad del terreno. Bien se levantaba el jugador Lacroix. Recupera Dani Olmo, se desespera Luis Carabi. Ahí está Dani Olmo.
0: Es que no le ha salido una.
1: Es ver a Olise en el modo Bayern Múnich contra París.
3: Uy, sí, total, terrible.
1: Cuando no le llega la pelota y cada vez que le llega solo por brillar intenta el firulete, intenta la individual.
0: Errático.
1: 32 minutos no le ha salido una, pues hermano, empiece a buscar entregar la pelota y de verdad conectarse en vez del show individual. Y otra vez, adivine quién.
2: No.
1: Rabiot recupera la pelota, se la entrega a Barcola y Barcola, adivine qué, se la regaló a España y va a España.
2: Sale Laporte jugando por afuera con Cucurella, otra vez descargando hacia atrás, otra vez el central número 14. Adelanta, muy bien, buen partido también de Rodri, ¿no? En la mitad del terreno, recuperando y entregando sabroso. Se viene Dani Olmo, último cuarto de cancha, puede ser el segundo para España. Cucurella en el área, intentaba el pase de la muerte, llegaba Koundé, era más rápido Upamecano abriendo el brazo contra Dani Olmo, alcanza a rechazar esa pelota y saque lateral a favor de España.
3: Upamecano, ¿cómo estás?
2: ¿Te gusta? Bien.
3: No, pero
1: lo que pasa es que tiene
3: buen armamento.
0: ¿Qué?
3: No, una pregunta, ¿los árbitros pueden escoger a sus compañeritos línea?
2: No, yo creo que no, porque me imagino que se lo van calificando de acuerdo al desempeño en el Mundial. Pero porque se viene Dani Olmo, está buscando ángulo de disparo y casi la saca del estadio.
3: ¿Sabes por qué, mi querido Monuelao? Porque en el partido contra Colombia, el árbitro salvadoreño fue el mismo, el mismo que fue contra Colombia, también es el mismo línea que está hoy. O sea, tiene los mismos líneas hoy que fue contra Colombia. Y lo sé porque el línea es igualito al central. ¿Sí? Parecen un palumpas así.
2: Sí,
3: como
2: sí, tiene la misma jeta de un palumpas. Se viene
3: de la nada.
2: Dembélé cambió de sector, pero oiga, hoy todos los jugadores en la parte de adelante, Luisca, erráticos a la hora de hacer los pases, ¿oyó?
1: Vea, en torneos internacionales como el Mundial, la Comisión de Árbitros de la FIFA es la que selecciona y asigna a los árbitros y asistentes para cada partido. Se basan en criterios de rendimiento, experiencia, evaluaciones previas. Y cada confederación pues lleva también a sus representados. ¡Uy, va España! ¡Qué
2: cuidado,
1: lindo!
2: ¡Qué tal el segundo! ¡Se acaba de... no, ya había fuera de lugar! Pero llegaba otra vez Baena. Señoras y señores, 1-0 lo gana España a Francia. Hasta el momento finalista el equipo español.
3: Efectivamente estaba adelantado el señor Alex Baena, pero igual una jugada muy riesgosa. Dejaron mucho espacio para España, en dado caso de que hubiese sido gol.

0: peligroso, o sea, peligroso. Ojo con esos espacios que están dejando por la parte de la defensa, Francis.
1: 35 minutos, Diana Higuita.
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1: 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Insisto, 35 minutos, ni una llegada de ningún equipo. El penal, obvio, condiciona todo, pero a nivel de fútbol,
0: baila.
3: Ahí está apareciendo Tchouaméni, círculo central, buscando la salida del recién ingresado Lacroix después de la lesión de Saliba. Ahí está saliendo el central. Adelante, ¿quién se le muestra? Adelante no se le muestra a nadie, por eso tiene que girar el cuerpo, seguir teniendo la pelota, ahora sí contra las cuerdas, buscando a Digniel, que cometió el penal, mete el gancho y vuelve a jugar hacia atrás. Minutos 35, 1-0 lo gana España, Diana.
2: ¿Cuál es el jugador Valbolín, muchachos? El que no se esconde, el que aparece, el que lidera, el que está siempre en todas las jugadas.
3: Yo digo Oyarzabal por el
0: gol. Yo digo Cucureña.
1: De hecho, no es por bueno, nada. Uy, aguante, Diana, pero, que va Francia.
3: Que se viene Bárcola, lo marca Porro, está en el área Bárcola, metió el gancho, le pegó mal a esa pelota. Saque de meta, Diana.
2: Nos decidimos por el jugador Valbolín entonces. ¿Cuál es? ¿Oyarzabal?
3: Sí, por el gol.
1: Sí, por el gol, ya que Monolado quiere robar otra vez.
2: Bueno, Monolado, usted siempre... 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
1: Al cordón de Francia no encuentra y ataca a España otra vez.
3: Se viene el rendidor Cucurella jugando por afuera con Baena. Lo marca Koundé. Tiene que retroceder un poquito el lateral Koundé porque se le venían dos al ataque. Cuidado, esta va a ser buena. Fabián Ruiz. Ahora Dani Olmo. Dani Olmo era imposible. Hizo todo lo posible.
2: Pero ¿por dónde quiere
3: por perder
2: pasar
3: la pelota? Zapatazo de Porro. Uy, uy, uy. La intención fue buena. El disparo no tanto. Saque de meta a favor de Francia que tiene que buscar espacio. La está viendo difícil para entrar por allá.
0: La está viendo difícil, yo no sé, pero ¿se acuerdan que yo les dije que normalmente los minutos de hidratación favorecían más a un equipo que a otro?
3: Sí.
0: Pues en este caso creo que favoreció más a España, que han estado llegando más.
3: Preciso fue después del gol.
0: Después del gol. No, pero mira.
1: Cuidado con la salida de mañana. Terrible.
3: Cuidado que se viene Rodri. Hermano. Lindo taco, si termina en gol va a ser un golazo. Increíble, se acaba de salvar Francia del segundo.
2: Error
3: del portero, la toquiza española Luisca, muy cerca el segundo del equipo español.
1: Terrible la salida de Maignan, terrible la salida de Francia, muy confiados y eso que van perdiendo y en cambio España aprovechando todo, el marcador, la estrella de Lamin Yamal, todo lo que le está saliendo bien, una toquiza a un solo toque y qué cerca estuvo el segundo de la selección de España, lo de Dani Olmo y lo de Yamal, cómo se están entendiendo por ese costado derecho. Increíble. Se va a repetir el tiro de esquina para España.
2: Me molesta, pero está bien, pero ¿por qué no al arco de una? ¿Por qué se tiene que pasar y pasar y pasar? No, hágale, mijo.
3: De pronto estaba sin ángulo, cuidado, el rechazo ahí de Lacroix, no termina el peligro, insiste el equipo español ahora por la izquierda y va a meter el centro, Fabián Ruiz, pasado, vamos a ver si alcanza a llegar Baena, que cambió de perfil, no deja salir el Buñuelo, juega hacia atrás, esta puede ser buena por intermedio de Yamal, dos a la marca Bárcola y Digné, les quería cambiar de ritmo, cuidado, se dormía otra vez Digné, van a pitar la falta a favor de Francia, sí señor, tiro libre para Francia de Analgota.
2: Bueno, nos falta, así es, nos falta el gol de Francia para que eso se ponga mucho mejor y mientras se reanuda el juego, pues piensa en eso que también te hace falta, tu vivienda propia, por ejemplo. 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
1: Y Francia sigue insistiendo en el toque corto, en salir jugando y no lo logran hace más de 20 minutos. Cada vez que sale Francia, le termina regalando la pelota a España. Dos llegadas al área, ninguna a portería. Cinco llegadas para España, una a portería. Upa. Y sigue atacando España.
3: Se viene Dani Olmo, lo atracaban entre tres. Señoras y señores, le pegaron a Olise y hay tiro libre otra vez a favor del equipo azul de Analguita.
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0: Mira que hay gente indignada, Luis.
3: Indigné.
0: Indigné. Porque hay mucha gente que dice que España no merece estar en una semifinal.
7: Ah,
0: no.
7: Si es por merecimientos.
3: Uy, espérame un segundo. Ah, ya había fuera el lugar.
7: Si es por merecimientos.
3: Ah, no.
0: Que porque dicen que España no jugó un buen fútbol en este mundial, que España no fue la España que todo el mundo quería ver, no sé qué.
2: Pero
0: al fin y al cabo, mi Luisca está en semifinal. Y si está en semifinal es por algo.
3: No, y solo
7: empató. Dígale usted a la Italia del 2006, que es que a nadie le gustaba cómo defendían.
3: No, y a mí me parece que, bueno, empató el primer partido Luisca, pero pues, después empezó a subir el nivel.
2: Y un gol en contra en todo el mundial, pues, a ver, no.
0: Exactamente, y también decían que no, que es que el que le gustan buen. El buen fútbol quiere que hoy gane Francia. No, a ver, Francia tiene un equipazo y qué chévere y todo lo
7: pero
0: que
7: hoy no ha hecho un carajo.
3: Y son estilos, y son estilos diferentes. Cuidado, ahí se viene Francia. A ver qué hace Mbappé, lo marca Cucurella. No lo dejaron entrar al área, pero están claro, fuera. Bueno, no, llevan como 50 fuera de lugar.
0: ¿Será
3: Mbappé?
0: Que se les pegó algo de Lucho Díaz.
3: Sí, sí.
7: Como raro. Siempre que haya jugado con Mbappé, espérense un segundo porque la mayoría de las veces va a estar adelantado.
0: Sí, señor.
3: Sí, para que sabe,
7: pero sí, puede que Francia tenga todo lo que usted quiera y les molesta que no hay fútbol. Y el Francia que está jugando hoy.
0: Terrible.
7: ¿Cuántas veces ha llegado al arco Francia en 40 minutos? ¿Cuántos tiros al arco ha tenido Francia? ¿Cuántos pases completos tiene Dembélé? ¿En cuál momento ha aparecido Barcola? Nah, si fuera por merecimientos, Colombia sería campeona del mundo.
2: Hay que ver los partidos.
3: Los colores del balón los cambiaron para semifinal, ¿cierto?
2: Es un balón especial, dorado con negro.
3: Sí, no, y vi la imagen de Mbappé mirando el balón y haciéndole mala jeta.
7: Dorado,
3: ¿sí?
7: Dorado.
3: Ah, sí.
2: Es dorado con negro.
7: 41 minutos y adivina qué, Francia ni la tiene ni le ha pegado al arco.
3: Exactamente, el que controla el buñuelo es Fabián Ruiz. Ahí está, señoras y señores, España por intermedio de Laporte. Buscando el espacio, entrega de pierna derecha. Buen partido de Rodri, que entregaba un solo toque. Ahora círculo central para el equipo español. Ahí está Oyarzabal, el autor del gol de penal, que hasta el momento tiene en la final al equipo español. Pelotazo en diagonal. Eso es lo que tenía que hacer.
7: Eso es lo que tenía que hacer en la primera.
3: Bueno, por eso la cámara lo enfoca tanto la jeta.
7: Claro,
3: ¿no?
7: Además porque es noticia de su recién fichaje por el Paris Saint Germain. Porque además Digne no era el titular de Francia cuando empezó el mundial. Empezó Teo Hernández.
0: Sí, señor.
7: Y después de un flojo partido lo dejaron a Digne. Se viene Francia, amor.
3: ¡Rabiot de Mbappé! ¡Bien! ¡Impresionante la velocidad del arquero Unai Simón! Tirando la marca deslizante, eliminando el peligro. Fue más rápido que Mbappé. 1-0. Lo sigue ganando España. ¿Ven? Busca Mbappé y hay tiro de esquina para Francia.
7: Me preguntaba, mono, que si daba confianza a Unai Simón. Ahí tiene.
0: Por
7: ahí tiene
0: favor.
7: La respuesta.
0: Uy,
7: primera salida. Peligro de Francia con Rabiot, como siempre. Con Mbappé, como siempre. Pero muy vivo, muy vivo. Unai Simón, adelantadísimo el arquero del Athletic de Bilbao para bloquearle un nuevo contragolpe a Kylian Mbappé, minuto 42.
0: Qué manera de bloquear el ataque de Francia, qué manera de leer y saber cómo funciona este
3: centro
0: equipo.
3: Pasado, le quedó a Koundé, borde del área, le va a pegar al arco, prefirió el centro y bien, cuidado, se equivocó entre el arquero y el defensa, balón arriba de Rodri. Ya no valía, Diana Alguita, esto sigue 1-0.
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0: Increíble.
7: El partido de Cubarsí. No han dejado ver media a los jugadores de Francia.
0: Cubarsí.
7: Minuto 43.
0: Cubarno.
7: Y Cubarno. A ver, va Francia.
3: A ver que se viene Francia. Recupera, que estos también. Uy, pitó la falta.
7: Polémica,
2: ay, ay, ay.
3: Pitó la falta.
7: Polémica porque yo no sé si era falta y le van a poner amarilla a Fabián Ruiz. Le está peleando medio mundo. Menos mal es amigo de todos del Paris Saint Germain.
3: Oiga, pero a mí sí me parece, por ejemplo, un Roldán puede haber pitado un partito del mundial.
0: Sí.
3: Venga, a ver, venga, a ver.
7: ¿Qué falta? No pasó
3: nada. No, eso no era falta.
2: ¿Falta de qué?
7: No es nada. Por eso Fabián Ruiz grita desesperado. Ahora,
0: terrible.
7: El VAR no dijo nada. Va a haber tiro libre para la selección de Francia. No, ya revisaron y no va a haber nada.
3: No, claro, es que eso no pasó absolutamente nada.
7: ¿Qué iba a haber, señor? Y este árbitro no puede ser más paila porque no puede, ¿no?
0: Y ahí sí estoy de acuerdo con Monolao, y es que pues yo viendo la participación de este árbitro en el mundial hasta ahora, Roldán pudo haber pitado un partidito.
3: ¿Sí? No, pero es que eso no era nada, Luisca.
7: No era nada lo que le estaban pidiendo y de hecho no fue nada y ya toca España.
3: Ahí está, llamada, la atraviesa la línea central. Como siempre, encontraron la velocidad de Cucurella por la izquierda. Metió el banano por el piso, rechazo a medias. Le está quedando al equipo francés. A ver qué hace Olise, el número 11, mano a mano con Bou Patiño. Gira el cuerno. Pero es que mire, ahí...
2: Está negado.
7: Están vendiendo que Olise cuesta 220 millones, hoy ya bajó 80 millones. O sea, si este es un jugador así de inflado que cuesta lo que supuestamente cuesta y una semifinal y en 44 minutos haber hecho lo que ha hecho, dejen de vender humo.
0: Estoy viendo lo que tú decías ahorita, Luis, que estoy viendo el mismo list del partido del PSG contra el Bayern.
7: Dejen de vender humo. Ese señor no cuesta más de 150 y por mucho. Dejen de vender humo. Estos jugadores son los que tienen que aparecer en todo el partido. Y no para brillar individualmente, para hacer brillar a los demás. Y al ver que la selección no está bien, lo que busca él es simplemente que le salga bien el pirulete, el drible. No, amigos, sí. A mí no me vengan a inflar a jugadores así. Entiendo que el Mundial infle tanto. Uy, le acaban de perdonar la segunda amarilla a Rabiot. Le acaban de perdonar la segunda amarilla a Rabiot, papi.
3: Es que lo que dice Luisca, para los firuletes de Olise, tiene que estar cerca al área, no desde la mitad de cancha sacándose cinco personas.
7: 6 minutos de adición, Diana, para el primer tiempo tenemos 6 minutos extra.
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3: Ahí se viene ahora sí, Olise, otra vez entregó mal esa pelota, van a pitar la falta.
2: ¿Qué estás haciendo?
0: A esas alturas del partido, mono, siento que ya España ha perdonado el segundo gol para Francia.
3: Oiga, y aparte de lo de Olise que habla Luisca, ustedes obviamente sabemos de las condiciones de Rabiot, pero ustedes lo sacarían para el segundo tiempo, está a pelo mariquita tierra y es expulsado, ¿no? Y ahí sí sería chao.
0: Que sabe que tiene amarilla y sigue cometiendo faltas. Faltas aparte innecesarias porque la falta que hizo ahí ni siquiera habían llegado al área. Entonces, la verdad no sé, yo sí lo sacaría, yo sacaría Rabiot.
3: Vamos a ver, ahí saque lateral a favor de Francia. Ahí saque lateral a favor de Francia. Se viene Digne, dejando hacia atrás, buscando la salida con uno de los centrales. Está Lacroix, a pierna zurda. Retrocedía Tchouaméni para recibir el Buñuelo, buscando la salida con Upamecano. Ya jugaron por afuera con Koundé. Se viene el número 5. Meterá el centro Koundé. ¡Centro, hombre! Tírate en plancha, Mbappé. Buscaba Barco, no dejó salir la pelota mano a mano con Porro. Le cambiará de ritmo, prefiere hacia el medio. A ver qué hace Dembélé. Se le pinchaba la pelota. Tchouaméni, a ver qué hace Dembélé, alcanza a entregar de pierna derecha, van a meter el centro al área, Rabiot, centro elevado, Koundé, el rechazo de Cucurella. ¿Y qué jugador Cucurella, yo?
0: Sí, la verdad, el partido de Cucurella me ha gustado bastante, el Mundial, qué increíble todo lo que ha hecho Cucurella, se come una paella.
3: Eso, Diana Alguita.
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7: ¡Vamos, España! ¡Qué lindo partido el que está jugando la selección de España! Porque hizo el gol, maneja la pelota, tiene bloqueado completamente a Dembélé, que no sabe si jugar por derecha, por izquierda. Mbappé no ha aparecido en todo el partido. Olise solo aparece para cometer errores.
0: ¿Y Dembélé? ¿Dónde está Dembélé?
7: Por eso le digo, Dembélé no ha podido ni por derecha ni por izquierda. No ha podido la selección de Francia y ataca a España. Uy, qué lindo está jugando España, que aprovecha los tiempos. Sabe cuándo contragolpear, sabe cuándo esperar. Y Francia por ahora, yo pensé que iba a salir desesperada a buscar el empate y por ahora...
0: Y mira que me ha alegrado mucho, Luisca, el partido que de cierta forma ha hecho Lamine Yamal y Dani Olmo, que durante el partido de Bélgica, yo la verdad es que no los vi casi, o sea, cometieron error tras error, Lamine Yamal no ha hecho el mejor.
3: Se equivocó, espera un segundo, que se equivocó el portero de España, recupera Tchouaméni, levanta la mirada, hace lo mismo con la pelota, pone el piso, a ver qué hace Olise. A ver, Olise, vuelve a jugar hacia atrás con Tchouaméni, que es el que intenta armar desde atrás. Se viene Upamecano. Ahora la Córdoba. Sí, increíble.
7: El orden de España es de verdad para estudiar.
3: A ver, ¿qué hace Barcola? 2 a la marca. Tiene que jugar hacia atrás otra vez con Digne. Y otra vez con el central descargando la pelota. Pide ayuda adelante. Le toca en corto con Tchouaméni jugando por la derecha. A ver qué hace Koundé. Gira el cuerpo de un hombre en el camino. Lo levantaron. El juez dice que hay tiro libre a favor de Francia. Diana.
2: Bueno, muchachos, que suenen los paqueticos porque vamos con ese jugador buenazo a esta hora. Es el momento de ya ir eligiendo en este primer tiempo quién es ese jugador que, mejor dicho, la tiene clarísima en la cancha.
7: Rodri.
2: Rodri. ¿Listo? Porque Rodri no es bueno, es buenazo. Cucu también, se lo damos a Cucu también.
0: Por favor.
7: Ah, eso hay varios sabores.
2: Bueno, pues exactamente. 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Monola, ¿usted tiene ahí el de relleno de mora, de arequipe o de chocolate?
3: El mío es el de chocolate.
2: Ah, bueno, pues es el bocado perfecto para seguir alentando. Lo bueno comienza con B de buenazo, el impulso para que nada te detenga. Ese jugador buenazo de la cancha hoy. Entonces, Cucurella, ¿qué dijo Lu? ¿Y quién más?
7: Y Rodri.
2: Y Rodri, listo, ahí está. Buenazo para todos.
7: Como eso en el Rock and Roll con B de buenazo. Monolado, estoy impactado con el orden de España.
3: No, qué partido se está haciendo el equipo español. Por fin intenta aparecer Olise. Se le iba larga la pelota, saque lateral a favor del equipo azul, desesperado el número 11 de Francia, porque no lo dejan sacar rápido. Se robaron el balón. Y ahí saque de manos a favor del equipo francés.
0: ¿Qué pasó con el balón?
7: Olise, que quería sacar rápido y se lo llevó Alex Baena, no le dejó sacar.
2: Otra a ver si tienes afán.
3: A ver, Koundé dejando hacia atrás, reiniciando la jugada por intermedio de Upamecano en el círculo central. Ahora el que domina es Lacroa. Se roba unos metros dominando el Buñuelo de pierna derecha, distribuyendo juego ahora por la izquierda, sector oriental. A ver qué hace Marco Lava, va a buscar la pared con Mbappé. Mbappé hizo la individual, no la entregó nunca, intentaba meter el centro de Digné y rebotaba esa pelota en porro. Y ahí saque lateral a favor de Francia, que intenta acelerar, pero no encuentra espacio, Luisga.
7: Lo que le queda a Francia es eso, ampararse a la individual de Mbappé, que como siempre uno sabe que puede sacar un riendazo de cualquier parte, ¿por qué no un Dembélé? El tema es que está tan ordenado España que la pelota no le llega ni al uno ni al otro. Va Koundé.
3: Se viene Koundé, Koundé, Koundé, Koundé con Olise. Ahí está Olise. Otra vez, ahora Dembélé se metió al área y le pegó con una chaqueta. Qué horrible están jugando todos los jugadores de adelante de Francia. Irreconocible saque de meta a favor de España.
0: ¿Qué le habrá dicho Cucurella a Dembélé, hombre?
7: Ah, eso se quieren mucho, y sobre todo Dembélé y Fabián Ruiz, que son compañeros del París. Se acabó la primera parte. Lo va ganando España de penal, un penal muy irresponsable que cometió Lucas Digné, que intentó jugar una pelota que no se juega. El manual es claro, Monolao, y cuando dice saque si quiere ganar, se refiere a jugadas como las de hoy. Le queda picando un balón al lateral izquierdo de Francia, que en vez de despejarlo, enviarlo a un saque de banda, prefiere jugar la individual. Prefiere pararlo de cabeza, y cuando Yamal ve, pues la incomodidad del lateral llega. El lateral no mira en otra cosa que el balón y le termina pegando una patada a Yamal. Penalti para Mikel Oyarzabal, que lo cobra como debe ser. Duro a un lado, borde interno, sin tanta pendejada, ni frenadiñas, ni huevo.
3: ¿Qué?
7: Y allá la mandó a guardar. Lo va ganando España. Y de resto, ni una ni otra. La más clara, de hecho, también la tuvo España. En una jugada maravillosa entre Dani Olmo, Yamal y Oyarzabal, que por poco no terminó en gol. Y en cambio Francia amparada en nada. Porque Olise no está, Mbappé no está, tampoco Dembélé. Seguramente para el segundo tiempo aparecerán, o al menos es lo que uno espera, Lu da Silva, porque por ahora el nivel de Francia hoy completamente sofocado por España.
0: Y no solamente sofocado, mi querido Luisca, sino dudable. O sea, el nivel de Francia, el nivel individual, también por el lado de Olise, que la verdad no entiendo qué está haciendo, no está conectando, está tratando de hacer unas cosas que uno no entiende, Luisca. Y pues siento que una de las cosas que más han sobresalido de Francia durante este mundial es que Francia llega al área, hay peligro y anota. En este caso no han podido con el orden de España, no han podido con la defensa de España, mientras que España prácticamente los tiene manejaditos, controladitos.
7: Manejaditos, bueno, y controladitos. ¿Qué pasó, Monolao?
3: No, vamos a ver qué pasa en el segundo tiempo, porque el juez levantó los brazos y dijo que nos vamos a los 15 minutos, que nos recuerdan cómo sería la vida sin el fútbol y sin el mundial y sin Diana Alguita en el Rock and Roll también.
2: Porque es el pitazo final, Monolao. 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En este entretiempo, entonces, muchachos, yo diría que es una España que es un equipo joven para muchos, como lo critica, dice que son jóvenes, pelados y todo, pero están jugando como si tuvieran mucha experiencia, además con un orden, como lo dice Luisca también. Esperemos a ver cómo se pone el segundo tiempo, mucho mejor, porque se tiene que ir a sacudir y a bailar samba el equipo francés.
7: Bueno, vamos entonces al entretiempo.
2: Sí.
7: Y vamos a traer cómo va ganando España.
2: Oiga, eso.
7: Una banda de España. Llega Escape con el Gato López. Ya viene el Rock and Roll de Radioactiva, también con AS Colombia. Lo está ganando España, que por ahora vuelve a ser finalista de un mundial después de, ojo,
1: 16 años se está metiendo otra vez España en la final de un mundial. Ya venimos.
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0: Hay mundial con el rock and roll y estamos de vuelta en Radio Activo a través de la señal de los 97.9 en Bogotá, 102.3 en Medellín, pero también a través de las frecuencias de As Colombia y en radioactiva.com, donde nos pueden ver las getúbelas con lo que por ahora es la clasificación histórica de España a la final del mundial, porque lo va ganando 1-0 contra Francia de Analguita.
1: ¿Cómo le parece, mi Luisca? Entonces, ¿qué? ¿Comenzamos con nuestros invitados de una vez? Para tenerlos acá presentes, porque se imaginan que llega el gol de Francia, que tanto estamos esperando también para que se ponga el partido bien apretado y se vaya la luz.
2: No,
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3: Oiga, le
0: se movió la pelota ya para el segundo tiempo. Luda Silva.
3: Le cuento que hay cambios.
0: ¿Un cambio?
3: Ay. Por el lado de Francia salió Rabiot y entró Kone.
0: Obvio, era lo normal por la amarilla, como decía Monolao.
2: ¿Entró quién?
0: Entró Kone. Kone,
3: Manu Kone, el número 6.
0: Jugador de la Roma. Muy responsable siento yo haber escogido a Tchouaméni cuando venían trabajando también Rabiot y Kone. Hoy desestabiliza la mitad de la cancha porque son Tchouaméni con Rabiot. Ahora Tchouaméni y Kone, que lleva la pelota y tocó con Diñemo. No se movió la segunda parte en la semifinal que gana España 1-0 por ahora.
4: Ahora sí, a matar o morir el equipo francés. Le quedan 45 minutos para despertar. El que domina es Upamecano, retrocediendo el Buñuelo para que salga distribuyendo el portero Mike Ñam. A ver qué hace, señoras y señores. La Joroba entró por el lesionado Saliba. Pero qué partidazo está haciendo España. Mire, incomodando, presionando Dani Olmo y saque lateral a favor del equipo francés. Sedian Algocha.
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4: A ver si despierta Mbappé, dejando hacia atrás, acompañándose en el central Upamecano, que atravesó la mitad del terreno. Pase, un solo toque, casi le pica, pero bien ubicado como siempre los jugadores españoles. Lindo pase de Rodri, muy largo, muy ancho esa pelota y ahí saque de manos. Saque lateral defensivo a favor de Francia, que se está quedando por fuera y es la noticia hasta el momento.
0: Increíble, los primeros ya 2 minutos de la segunda parte y una mano de sillas desocupadas. ¿Usted cree que yo pago $4,000 por una boleta y me pierdo? Voy porque no ir al baño.
2: Choriburro.
0: Le entro con pañal.
2: No.
0: Yo no me voy a parar de así, ya pueden se nos
1: calentar.
0: ¿Cómo así?
2: Se equivocó otra vez, Diñe. Sí, acompañadito que acompañar.
0: Obvio, pero es que mire la cantidad de sillas desocupadas. No, es que el entretiempo, que la cerveza, que ¿qué? A mí se me sale de control el cómo hace la gente para sacar el celular para grabar. ¿Usted me
3: explica?
2: Yo me tomo una foto antes de empezar el partido y guarde.
3: Y me olvido.
1: Disfrútelo.
4: Ahí se viene Olise, lo marca Cucurella. ¡Qué partido de Cucurella! ¡Qué partido de Cucurella, señor!
0: ¡Aplaudo de pie, Crespo Papucho!
3: Increíble.
4: Mira
3: que desde este mundial, Luisca, le ha agarrado cariño.
2: ¿A quién?
1: ¿A Cucu?
0: Antes no.
3: Antes no me caía bien. Yo les había dicho. No, o sea, el man siempre ha sido buen jugador, pero no me caía bien.
2: Es que hay gente, Luisca, que usted no conoce y solo viéndolo, usted dice, ese man me cae mal.
3: Ese marica me cae mal.
2: Me pasó con Luisca cuando lo conocí.
3: ¿Sí?
2: Y me sigue cayendo mal.
0: Pasa como no la voy, ya lo conoce.
3: Entonces con Cucu me pasaba eso, pero mira que ahorita, no sé, seguramente lo empiece a odiar de nuevo cuando empiece con el Real Madrid, pero por ahora lo amo.
4: Bueno, balón arriba. Señoras y señores, buscaba, ya está eliminado Alemania, pero tenemos a nuestra teutona.
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0: Y sigan inventando. Oiga, en Francia.
3: Que supuestamente
0: sigan inventando.
3: Ahí un Upamecano con Fabián.
0: No pasó nada. Y hasta que les pongan su roja por simular o su amarilla por pendejos. Los de Francia buscando faltas en la mitad de la cancha, que no entiendo para qué. Increíble que se las están pitando, pero
3: les va,
0: sigue.
3: Les va a pasarlo en bolo.
0: Sigue manejando España.
4: Ahí está Pedro Porro. Buena triangulación en ataque del equipo español. Ya mal, dejados en el camino. Entregado, pero el juez no le comió cuento esta vez. El que domina es el equipo francés. A ver qué hace, señoras y señores. Kone, que entró en el segundo tiempo. Pase filtrado, Mbappé. no encontró a Barcola. Salida para España en el segundo cuarto de cancha. Bien girado el cuerpo Fabián Ruiz. Qué jugador. Los jugadores de la mitad están dando samba en la mitad del terreno, los de España. Jugaron por la izquierda. Cambio de frente interesante. Está buscando a Dani Olmo. Le pegaba al número 21 Oyarzabal, que queda en la mitad del terreno. Y ahí pitó la falta. Le pegaron al número 21, el autor del gol de penal. Señoras y señores, 1-0. Por más de que alegue la Córdoba.
0: Lo que está jugando Fabián Ruiz.
3: Increíble.
0: Lo que está jugando Cucurella. El acierto de La Fuente en dejar a Pedri sentado cuando definitivamente no rindió. Y sabe que tiene un jugador con experiencia como Fabián Ruiz. Era falta sobre La Croa, tranquila, de La Croa tranquilamente. Era también falta sobre Lamin Yamal. Es increíble como no le están pitando nada a España. Pero en cambio cualquier tirada al piso de los franceses sí se la están dando, Diana.
3: Pero es que, pero más allá de eso, perdón, mi Dianis, es que están estirando a no están jugando, o sea, están matando a los jugadores. Están jugando.
4: La pelotazo largo, cuidado, Yamal en el área, Yamal y el segundo, el arquero.
1: Casi
4: acaba de
1: Yamal.
4: Salvar el jugador, el Maignan. Señoras y señores, rebotó esa pelota en Yamal. Se salvó Francia del... Ah, no, pero estaba en fuera de lugar hace 8 días, Diana.
1: Ah, bueno, pero... Y lo intentó, eso es lo importante. 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
0: Intentaba Francia, pero más rápido. ¡Qué partido el de Cuba! Sí, qué mundial el de los centrales de España. Muy rápida la defensa de la selección ibérica. Y por ahora, fotocopia del primer tiempo. Pelotazo va, pelotazo viene. Y sigue atacando España.
4: Se viene Dani Olmo dejando con Yamal. Muy cerca del técnico de La Fuente. Retrocede mucho. La toquiza que hay en la mitad del equipo español. Ya encontró.
3: ¿A quién pusieron de goleador y de campeón?
4: Mucho Francia. Espérame un segundo porque se viene el jugador Baena. Baena mano a mano con Koundé. Aceleró Baena, dejó hacia el medio en la media luna. Intentaban hacer un toque, un taco mejor. Oyarzabal, hombre. Bueno, la intención fue buena. El disparo no tanto. Quiso probar de afuera. Y ahí saque de meta para el equipo francés, Luica.
0: Lo tenía libre a Cucurella por izquierda, pero obviamente Oyarzabal es muy delantero y cada vez que pueda va a intentar pegarle al arco. Lu, yo puse de goleador a Kylian Mbappé, que por ahora lo está haciendo con Messi.
3: Sí, yo puse a Dembélé.
1: Está quedado.
0: Pero sí, ahí va con 5, pero ya ahí muy jodido. Monolao, usted puso a Messi, ¿no?
2: Sí, Messi.
0: Lionel empatado con Mbappé. ¿Y
3: de campeón? Ahí, Dani.
1: Yo puse Mbappé.
0: Grande
1: yo le dije, gol. Mono, ¿cierto?
2: Sí. Yo, sí, y yo había puesto de campeón a Alemania.
3: ¿Alemania?
2: No, y sale con bolita.
3: Sí, es verdad.
2: Yo tengo una pregunta. Francia. ¿Cuál fue el equipo más bravo que había enfrentado Francia antes de encontrarse con España? Que uno dijera, uy, que acá le pueden...
0: Marruecos.
3: Sí, yo también creo que Marruecos. Aunque bueno, pero es que no mentiras, Marruecos, no.
2: Lojito.
4: Bueno, vamos a ver que se viene el equipo español. El portero Unai Simón, que no se complica, lanzamiento de pierna zurda, que está aterrizando en la mitad de la cancha. Ahí están buscando Barcolano, se le iba larga esa pelota y ahora se viene el equipo español, aceleró Yamal, dejó en el camino a dos hombres, le metieron en el gimnasio. El juez dice que no pasa absolutamente nada, está recuperando.
0: Una a Yamal.
3: No, es que no.
4: Uy, cuidado, mire el pase de Upamecano, increíble cómo está jugando de mal el equipo francés, complicando a Maignan, pelotazo largo, como siempre. El dueño de la mitad del terreno es Rodri, la bajaba con la chirimoya, buscando por la izquierda Cucurella y saque de manos a favor de Francia, Luica.
0: Saque de banda a favor de Francia, pero está tremendamente desconcentrada la selección, con un Deschamps que se guardó en el banquillo, tocando atrás sin ningún tipo de alarma, casi que complican de una manera irreversible al arquero Maignan, y Francia intentando lo mismo, tocar desde atrás, pero hasta la mitad de la cancha les dura el impulso cuando recupera Francia. Desconectado Mbappé, desconectado Lise, Dembélé no ha tocado la pelota en el segundo tiempo, ahí está Dembélé.
3: Creo que efectivamente Marruecos, porque está viendo todos los partidos que ha tenido Francia y no en todos ha goleado, excepto contra Paraguay, pero es que el partido contra Paraguay también.
4: Una mano de leño. Bueno, a ver, se viene Barcola, bueno. Pase hacia adelante, a ver Olise, lindo taco otra vez, Barcola, Mbappé en el área, le sacaban la pelota, ahí está apareciendo Koné, dejando con Tchouaméni, jugando por afuera, a ver qué hace Olise, pierna derecha, encontrando ya Dembélé. No, ah, qué mal juega Francia, Diana Alguita.
1: Mejor dicho,
0: España, Diana Alguita.
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0: España, la selección, la primera selección en la historia de los mundiales, Monolao, ¿sí? Que empieza una semifinal con dos jugadores de 19 años.
2: ¡Ish!
0: Lamine Yamal y Pau Cubarsí. Lamine, que los acaba de cumplir, y lo que está defendiendo España. Lo que defiende España, pero ahora ataca Francia.
4: Ahí está Olise jugando por afuera. Barcola en el área, si lo tocan es penal. Acelera Barcola, viene el portero Unai Simón, se lanza sobre el buñuelo y elimina el peligro. Minuto 54, 1-0 lo gana el equipo español, Diana.
1: Emery también tiene 20 años.
3: Imagínate.
1: Mi querido Luisca también, de los ¿quién? Jovencitos de ese lado. ¿Emery?
0: ¿Emery?
3: ¿Emery?
1: Sí.
2: No sé cuál
0: es. Ah, Zaire será.
3: Zaire Emery.
0: Es que Emery es una y el técnico. Uy, se viene Doué.
2: Ay. Debió haber sido como
0: se viene Doué. Sí, es que lo que digo yo es que España es la primera que pone a dos jugadores de 19 años. Nunca antes en la historia había existido esa... Pues ver a jugadores tan pequeños en una semifinal y sobre todo dos en el mismo equipo. Ya era hora que viniera Doué. Hace rato estaba pidiendo el cambio para Barcola porque de verdad que ha pasado desapercibido. Pedro Porro haciéndole la vida imposible a Barcola y Cucurella no ha dejado de existir a Dembélé. Hermoso, es una locura.
4: A ver, Dani Olmo acelera, deja un hombre en el camino, gira el cuerpo. ¿Quién se le muestra? Pase filtrado. ¡Qué buena jugada de Oyarzábal! Alcanza a dejar con Yamal, descargando con Olmo. ¡Qué toquiza le están metiendo a Francia en la mitad de la cancha! Ahora el que controla es Rodri, jugando ahora por la izquierda. Va a acelerar, centro pasado, segundo palo. ¡Hombre, le pegó mal a esa pelota! Se lamenta Yamal, que era el que corría por el balón después del pase de Fabián Ruiz. Se viene el cambio en Francia, Luica.
0: Con el número 20 va a entrar jugador del Paris Saint-Germain, Désiré Doué, y se va su compañero con el número 12, también del Paris Saint-Germain, Bradley Barcola, que me ha parecido a mí jugaba mejor desde el remate. Cuando lo entraban, pues precisamente así llegó uno de los goles más bonitos de Francia, con Barcola entrando desde el banquillo. Y Doué, para un partido como este, creo que es vital que pelee de tú a tú contra un tipo como Pedro Porro, que no dejó a Barcola ver una sola pelota.
4: ¿Le alcanzará a Francia para hacer algo con el tremendo partido que está haciendo España? Vamos a ver, ahí están buscando a Olise, pero como siempre, Cucurella, impasable, mire, ahí está clarito Cucurella, en ataque y en defensa, parece Unai Simón, salida para España, Diana.
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4: Con Caja Social, mire,
0: ya de Caja Social con España, Monolao, están jugando en el barrio, míreme esto.
4: De izquierda a derecha, de derecha a izquierda, le están untando el balón en la jeta. ¿No? Le están untando el balón en la jeta y ya veo unos mamados. Ahí se viene. Dani Olmo. Dani Olmo, último cuarto de cancha. Tocó por la izquierda. Encontraron muy retrasado a su compañero. A ver, Baena. Rebotaba en Koundé. Insiste España. A ver, Rodri levanta la mirada. Pelota en diagonal. El rechazo con la cabeza de Digné. La bajaba con la tetilla izquierda. Ni más ni menos que el jugador Fabián Ruiz. Ahora por la derecha con Porro. Ahí está Porro jugando prácticamente delantero. Con todos los espacios que le dan. Van a buscar la pared y termina el gol. Va a ser un golazo. Un golazo. ¡Qué golazo! ¡Qué golazo! ¡Qué golazo! ¡Gol! ¡Gol! ¡Esto dijo! ¡Gol! ¡Y gol, y gol, y gol, y gol, y gol, y gol, y gol! ¡De España, señoras y señores! La jugada que acaba de hacer el lateral derecho Pedro Porro. La jugada que acaba de hacer el número 12. Aceleró por la derecha, cambió de ritmo. Buscaron la pared, se la encontraron y se la entregaron en el área. Y define con una claridad tremenda y grita: ¡sáquelo! ¡Sáquelo que está pinchado ese forro! España tiene 2. Francia 0, España hasta el momento es finalista de la Copa Mundial de la FIFA. ¡Qué jugada de Pedro Porro, Luis Canavi!
0: Se lo dije, Mono, aproveche España, aproveche que Francia no hace más que perseguir. Desentendidos completamente de la marca, perdido Olise, perdido Koné, nadie entiende quién debía marcar a quién, y en cambio Pedro Porro aprovechó todo el espacio que le dio Digné. Tocó con Dani Olmo, que se la devolvió de primera y definió uno contra uno. Pedro Porro a borde interno se la puso al palo izquierdo y mañana no pudo hacer nada. Cero tiene la favorita de muchos y dos tiene España. Hoy Francia no ha existido. No se ve rastro de Olise, no se ve rastro de Mbappé y menos de Dembélé. Y en cambio es un partidazo de España desde la defensa. De hecho, se reporta el lateral derecho Pedro Porro con el segundo y el primero que fue de Oyarzabal. Cero para Francia, dos para España. Diana Higuita, es un gol Betplay en el Rock and Gol.
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0: De una vez llegan en WhatsApp 305-340-776. Dale, se los dije que Francia lo ganaba 3-1 y creo que lo va a ganar 3-0. Dicen por aquí, hola, Vizca España y Vizca el Barça. Eso no combina.
2: Claro, mire, mire la
0: jugada. Decídanse, o quieren la selección o no, porque los del Barcelona un día sí, un día no, creo que eso no lo representa, que solo Cataluña. Eso...
3: solo hay una cosa que me preocupa. Solo hay una, o sea, soy muy feliz de que esté ganando España, pero solo hay una cosa que me preocupa y es que estamos afirmando que yo sí soy la sal.
1: Claro. Mañana, por favor, la camiseta argentina.
3: Por Lu. Favor,
4: mañana. Otra vez, pase habilitado. Y el tercero, Yamal, Yamal, el tercero se demoró. Yamal, golazo.
1: No puede ser.
4: Bueno, seguramente lo van a revisar, Luisca. Tremendo el partido de todos los españoles. Pero el equilibrio, Rodri, Fabián Ruiz y Dani Olmo, lo que están haciendo en la mitad.
0: No, me joda. Acompañado con Pedro Porro y con Cucurella haciendo todo bien. Cubarsí Laporte haciendo todo bien. Increíblemente que hasta en este partido la ninja mal haciendo todo bien. Fue el que se inventó el primer penal. La fiesta en la que deben estar mis sobrinos. ¿No?
4: ¡Que viva España!
1: Los podemos llamar.
0: Hoy hay fiesta en mi casa y de largo. ¿Qué quiere, Diana?
1: Los podemos llamar.
0: No, usted cree que me van a contestar.
4: ¿Los podemos llamar?
0: Ahorita yo imagino si yo le mando a mi sobrino, que es que estamos al aire. No.
4: Pero fue que si los podemos llamar.
0: No, usted cree. No. Ahorita un hincha español serio. No,
4: claro, chao. Diana Alguita en el Rock and Roll.
1: Ay, señores. 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
4: Si no despierta Francia, esto termina en goleada y humillación. Les cuento qué delicia. Oye, los paraguayos deben estar contentos también.
3: Cierto,
4: ¿no?
3: Que sí, pues los están peleando con
1: Mbappé. ¿Y los para qué?
3: Los marroquíes.
4: La pelota la domina Francia. Pero ¿saben qué pasa también? Que esto es fútbol, puede pasar cualquier cosa.
3: Cualquier cosa puede pasar y más con.
4: Y la jeta de Champs.
0: No me vengan a
1: está
0: decir
1: bien aburrido.
0: Que Olise, que 220 millones, que ese jugador
1: no
0: más.
1: Hecho nada.
0: No me vengan a vender humo. No me vendan a vender humo porque ese señor no pasa de 100, 120 y eso, por edad. Porque en un partido así es cuando
4: mire,
0: se ve,
4: Cucurella.
3: Hace Cucurella, qué
0: Cucurella, vaya por el tercero, España, vaya.
4: Ahí se viene Dani Olmo después de la recuperación impresionante de Cucurella. Para mí una de las figuras del partido. Ya encontraron por la izquierda Baena. Lo marca Koundé, deja hacia el medio. Buena triangulación en ataque del equipo español y empieza la toquiza. No, le siguen no, untando el buñuelo en la gueta a los franceses, pero bien untadito, despacito, con servilleta y todo. Por la derecha, Yanko, sí, que me diga.
0: Y un remate, 63 minutos y Francia no ha llegado una sola vez al arco de Francia, de España.
4: Increíble. Devuelve la pelota, toca y toca España, Diana.
1: Bueno, pues hablando de Cucurella, señores, vamos a darle ese jugador balbolín de una vez a él, ¿les parece?
4: Sí, claro, indiscutible.
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4: ¡Qué baile hermoso que le están dando al equipo francés! Aparece Pedro Porro, va a buscar otra vez la pared. ¡Marca Yamal! ¡Lindo pase de taco y de túnel! A ver qué hace Pedro Porro. Otra vez Yamal, es un baile. Señoras y señores, están jugando contra la sub-17 de Francia, parece.
3: Sí parece, sí parece, mi querido Monolao. La verdad es que es increíble lo que está haciendo el equipo español. O sea, más allá de lo triste que está jugando y de lo mal que está jugando la selección francesa, es lo lindo que está jugando la selección española. ¡Qué maravilla!
1: Están divirtiendo.
3: Exacto, están tranquilos. Es que si tú los ves, están tranquilos.
4: Pero ahí se viene Signe, dejando por la izquierda. A ver qué hace Mbappé. A ver qué hace Mbappé. Hizo la bicicleta, aceleró, busca el pase de la muerte. Atajó el arquero Unai Simón, se quedaba sin ángulo. El número 10 de Francia y hay córner a favor de Francia, Diana.
1: ¡Qué cabezazo! ¿Sabe qué es? 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
4: Ahí está, Compensar, cuando otra vez hay córner a favor de Francia, se está quedando por fuera. Una de las grandes favoritas de este mundial se va achicharrado y bailado hasta el momento. Olise, centro, primer palo, el taco de Chuamenilla y saque de meta para España. ¡Que viva España!
3: Y no ha entrado el gol seguro, ¿no? No ha entrado Mikel Merino.
4: Ah, sí, falta ese también de Riondo. O sea, mínimo sería un 3-0.
3: Máximo. Yo digo que ese partido va a quedar 3-0.
4: Bueno. La jeta de Infantino sonriente cuando lo muestran las pantallas. Dani Olmo dejó a tres en el camino de una vez. Va a pitar la falta, sí señor, porque le pegaban por detrás, lo jalaban de la camiseta, de la pelliza, del capote. Y por eso hay tiro libre a favor de España, muy superior el equipo español. No ha sufrido absolutamente nada, Luica.
9: ¿Será que se va a dar el partido aplazado de la finalísima, el que querían de campeón de la Euro,
3: España,
9: campeón
3: Argentina,
9: de la Copa América? Porque mañana también tenemos... el Rock and Goal en la otra semifinal, Inglaterra contra Argentina, que ya pidió por cábala jugar con la camiseta azul, que ya mañana va a ser el equipo visitante. Uy, qué equivocación la de Francia, Dios mío, esto va 2-0 de milagro. Y si usted acaba de llegar, minuto 66, Francia no ha hecho un tiro al arco, bueno, uno de Mbappé, y España lo gana 0-2. Goles de Oyarzabal de penal y Pedro Porro, que se inventó todo, el amigo de todos, como le están diciendo en el chat de Radio Activa. El amigo de todos, que es Porro. Va Francia.
4: A ver, Koundé, jugando por afuera. ¿Qué hará Dembélé? Espera Olise en el área. A ver, Dembélé, buscaron a Mbappé. A un solo toque limpiando el buñuelo. Se va a ir al ataque con él en corto. No, mataron así. Eso. Mire, obviamente España está haciendo un partidazo, pero los pases de Francia estando a veces solos. O sea, tiene al compañero solo y va y lo tira por detrás. No me joda.
3: No están haciendo, no están jugando.
4: Perdiendo el partido.
3: Y no sabe que también es más por, también por, o sea, más que por mérito de España, también es por los errores que está cometiendo Francia, porque el partido contra Portugal-España fue un poco reñido.
4: ¡Upa! ¡Ahí está Mbappé, hombre! Le alcanzó a pegar mordido esa pelota, por eso se fue abriendo del palo de la mano derecha y córner a favor de Francia. Apareció la pierna milagrosa. ¿De quién? Pues de Cucuré. ¿Ya quién más?
9: Otra vez el que no se ha estrenado con el Madrid, pero qué fichaje que hizo el merengue. Lo salvó Cucuré y a remate de Mbappé. Ataca Francia.
4: Ahí está Digne jugando por afuera con Olise. A ver, Olise, ¿buscará la pared o hará la individual en corto? Doué metió el gancho otra vez para un lado, para el otro. No tiene por dónde entrar Francia. La pifia el jugador español. Lindo taco para Olise. No pierde la pelota. Ya encontraron la proyección de Digne. Centro y el portero Unai Simón, que se cuelga de la pelota en el área chica y juega rápido. ¿Qué tal el tercero? Espérame un segundo. El arquero, mire, tiene que salir, meterle la chirimoya. Algo iba a decir Luda Silva.
3: No, que ahorita que mencionaba lo del fichaje de Real Madrid para Cucurella, lo hizo sin saber el mundial que se iba a hacer, ¿no?
4: Mire.
1: También.
9: Cuidado.
4: Pero, a ver, Mbappé. No,

0: retrocede mucho. No, esto es un entrenamiento, perdóname, pero esto es un entrenamiento de España, Diana Alguita.
1: Yo sí creo, señores. 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
0: Ahí está, sigue entrenando España hoy para la gran final. Luisca, le pegaron durísimo a Baena, ya están rabones los franceses. Aparecía el jugador Koundé metiéndole un leñazo por detrás al español y el juez dice que hay tiro libre a favor del equipo español. Hora de hidratar Galillo, Diana.
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3: Ay, sí, cuando todavía estábamos.
0: Había una ilusión.
3: Había esperanza.
0: Cuando había ilusión. No, bueno, Luda Silva. Está, es un entrenamiento prácticamente de España, ¿no? Hoy.
3: Bueno, y es bastante preocupante.
0: ¿Pero por qué?
3: Porque es preocupante por el hecho de que yo no había visto a la selección francesa tan perdida durante el Mundial.
0: Ay, a mí sí me parece rico que le estén dando
3: su
0: baile.
3: Ah, no, me encanta, es que yo estoy muy feliz, en serio, yo estoy re feliz.
0: Mbappé está muy salsita, pues que le unten la
3: servilleta. Pero al mismo tiempo es como que, venga, nadie esperaba que Francia, o sea, por lo menos la gente esperaba que Francia jugara.
0: Sí, que jugara. ¿Sabes? Obviamente yo creo que la mayoría de personas daban como más favorito en este partido a Francia.
3: Obviamente.
0: Salió con bolitas y no solo está perdiendo, sino el baile que le están metiendo.
3: Están
0: saliendo como figuras. Los 11 jugadores de España están saliendo figura hoy.
3: Y perdón, pero es que el partidazo que se está haciendo Cucurella
0: No, y es que todo, porque uno mira la mitad del terreno. Rodri recuperando balón, siendo clarito. Fabián Ruiz igual. Por la derecha Pedro Porro hizo hasta gol.
3: No,
0: es una locura. Diana Alguita en el Rock and Gol, momento de hidratación.
1: Bueno, le falta el gol a Francia, muchachos. 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
0: Blin, blin. Bueno, señores, de a poquito se va terminando el tiempo de hidratación. Simplemente recomendaciones. Yo me imagino que el técnico de La Fuente, Luis, que dirá, sigamos igual. La estamos pasando sabroso hoy.
2: Quítenle la pelota.
1: Estamos pasando bueno.
2: Nosotros jugamos mejor manteniéndola. Y aprovechen sobre todo el desespero de jugadores que no están. Porque Olise no está, Dobo entró a nada. El único que creo que ha intentado, como siempre en la selección de Francia, es Kylian Mbappé, que sacó los últimos 3 remates. De hecho, los únicos remates que ha tenido la selección de Francia. Pero de resto, nada. Koundé perdido. Se fue Rabiot y Francia perdió la mitad de la cancha. Y se lo decía yo, Mono, una tarjeta amarilla para Rabiot le va a condicionar todo el partido a Francia. Pero en la mala decisión también de Deschamps, que no entiendo... Equipo que gana y juega bien no se toca. Se viene Cherki, por fin va a tener mucho tiempo el
3: increíble
2: jugador del Manchester
3: Cherki.
2: City, que la verdad lo poquito que ha tenido del Mundial no ha hecho un carajo. Y se va a ir por fin Lucas Digne, qué partido tan flojo el del lateral izquierdo, y se va a venir Teo Hernández. Por ahora se va Olise, que además de muy inflado quedó debiendo en este partido, como raro, porque también contra el Bayern Múnich contra el Paris Saint-Germain en la semifinal de Champions quedó debiendo en partido importante. Entra Cherki y se viene Teo Hernández, que era titular en el equipo de Francia, que la perdió con Lucas Digne, que hoy Digne comete penal, tiene un partido terrible, lo sacan en el 72, a ver con qué responde Francia.
0: Diría Pacheco, ya para que...
3: Señor, bueno. Igual quedan todavía prácticamente 18 minutos más los de reposición y miremos a ver si de pronto la entrada de Ryan Cherki le dé de pronto un respiro a Francia, porque es un gran jugador, pero pues también lo que decía Luisca, no ha jugado en el Mundial, ha estado muy poco.
2: Sigo sin entender por qué hoy cambias medio campo. Todo el Mundial Rabiot y Koné, y hoy Rabiot y Tchouaméni, y ahora es Koné y Tchouaméni.
0: Y lo de Teo Hernández también. Bueno,
2: muy raro lo de Deschamps para hoy. A Deschamps que le quedan 2 partidos en la selección, el de hoy y por ahora el de tercer y cuarto puesto.
3: Y España tan cómodo que no ha hecho cambios.
2: Y porque Deschamps ya, si no sabían, les recordamos que Deschamps se va. Upa. Se viene Zinedine Zidane.
3: Señor.
2: Va
3: Mbappé.
0: Controla Mbappé, como siempre, lo tienen bien referenciado. A ver, Dubé metió el centro, Dubé rebotaba en Pedro Porro y empieza la salida otra vez. A ver qué

0: Se viene la gente de España. Oyarzabal alcanza a tocar por la derecha. A ver qué hace el jugador Jamal Cherki.
1: Va a entrar Ferran Torres, va a entrar el tiburón del Fútbol Club Barcelona con la número 7 y se va a ir Oyarzabal. Se va a ir autor del primer gol de España, mi querida Diana Higuita. Hay cambio en el partido.
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0: 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Ahí se viene Ferran Torres. Sacaban la pelota. Pero está muy bueno Ferran Torres, Luda Silva.
3: Bueno, y aparte que ya está soltero,
2: precioso. Sí, sí, hombre, está ánimo, precioso.
3: Está soltero. Ahí sí me la al parecer va a ser el nuevo fichaje del PSG.
0: Sí, aguanta, no. Haga golecito. Qué rico.
3: Ah, qué rico. Quisiera gol,
0: ¿cierto? La pelota. Señoras y señores, el equipo francés caía. Koundé no le pita nada. Desesperado los jugadores de Francia. El que domina es Cherki. Pierna zurda. Mucho firulete para mí, Cherki. Abre por la izquierda. Van a buscar la salida con la Croa. Atraviesa la mitad del terreno. Por la izquierda, Doué. A ver qué hace Doué. Deja un hombre en el camino. Hizo la individual. Va a filtrar esa pelota. Levantó el buñuelo. No llega nunca Mbappé. Y ahí saque de meta
3: no,
0: para España.
3: Pare, sigue, sigue. No,
1: 75 minutos. Mbappé.
2: No sé por qué.
1: No puede solo. Desesperado también. Cherki entró cuando vemos a Timothy Chalamet, que está viendo el partido, el actor de Duna, el actor de Wonka. El pedazo de actor apoyando a Francia, con razón.
0: ¿El cantante de Wonka?
1: De Wonka, casi.
0: Ah, de Wonka.
1: Bueno. La mezcla entre Wamba y Wonka.
0: Ah, sí, claro.
2: Luisca, yo dije al principio que no sabía por quién me iba a ir, pues porque veía un Francia muy grande, muy fuerte, con unas figuras bastante importantes. Sí, estaba arrugada, pero en este momento el resultado me está alegrando porque me gusta mucho España también. Entonces,
0: ganaba con cara y sello, por lo que veo, Diana Alguita. Ahí se viene el equipo francés. El que domina es Mbappé y le cambia de ritmo a Yamal. Lo persigue Yamal, planchazo por detrás. Y seguramente va a haber tarjeta amarilla. Vamos a ver qué dice el juez mientras se lamenta el número 10. De poca aparición en el partido de hoy, Mbappé. Y hay tiro libre a favor de Francia, desesperado de Champs, que pide tarjeta.
3: Un árbitro también de pocas tarjetas amarillas, ¿no? De pocas pintadas. No pinta casi. El único pintado era Rabiot.
4: Era tarjeta, pero de aquí a donde quiera. O sea, uy, sí, le
2: claro,
4: busca la pierna, le corta.
2: Pero ha dejado de sacar muchas. No, que lo cobre y listo.
0: Bien Dani con la de la tanguita roja.
3: Buen tema
0: para ese baile que le están dando. Le va a pegar esa pelota a la gente de Francia. Sí. Le va a pegar esa pelota a la gente de Francia. Le pegará Cherki o Dembélé. Pierna derecha a punto del penal. Hay tiro de esquina. Ah, no, ya había pitado la falta. Una falta contra el capitán español. Y hay salida para España. Ay, qué rico.
3: ¿Es bien posible un empate en este partido?
4: Bien, pues, a Francia en este momento yo veo más fácil un tercer gol de España antes que Francia haga algo.
0: Se le van a reventar los botones.
3: Ay, papi, viene.
1: Bueno, se va Dani Olmo para darle entrada a Mikel Merino. Y también se va a venir Pedri con la número 20. Buen partido el de Dani Olmo. ¿Cómo repartió? De hecho, qué asistencia la que le puso a Pedro Porro, lo que intentó con Lamine Yamal, tremendo. Sale Fabián Ruiz también de un partidazo, el jugador del Paris Saint-Germain, y va a entrar Pedri, el canario, el que es de Tenerife, que no ha tenido buen mundial, pero sigue siendo ídolo en España. Entran Pedri y Merino. Y ahora
3: Merino,
1: sí.
3: Papi.
0: Mal baile.
3: Haz lo tuyo. Haz lo tuyo.
1: Ahora lo veo peor.
0: Apenas para que sigan bailando la de la tanguita roja con el baile que le están
2: el
0: dando.
2: Ataque.
0: A ver.
2: El ataque. Ah, bueno, está bien.
0: Lanzamiento largo, no pasa nada. Diana Alguita en el Rock and Gole.
2: 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Yo leyentes. Vamos a poner ritmo a esto.
1: Buena llegada de España nuevamente. Era Alex Baena que intentaba. Cabezazo que le quedó servido a Ferran Torres. Se volvió a salvar Francia y sigue atacando España, mono.
0: Sí, señor. Es el dueño del buñuelo, el número 16, Rodri, jugando por la izquierda. Ya la paraba con el pecho. Cucurella jugando con Baena. Empieza el baile porque se venía Pedri, el número 20. Y retrocede casi 30 metros el equipo español para reiniciar la jugada con su portero. Ahí está Unai Simón. Área propia, levanta la mirada, hace lo mismo con el buñuelo, está aterrizando en la mitad de la cancha, parecido a una cabeza francesa. Balón arriba, ganaba Upamecano, a ver a quién le queda esa pelota. Sí, señor, pitó la falta a favor del equipo azul. Bajaban a Koné y hay tiro libre a favor de Francia, que se está quedando por fuera cuando faltan 12 minutos, Diana.
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0: 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Pusieron a picar a su compañero, Teo Hernández. Muy bien el portero Unai Simón, lanzándose sobre el buñuelo, eliminando el peligro. 0 para Francia, 2 para España. Bien flojito Francia.
2: ¡Qué cambio!
0: So, aquí vale Tutti Frutti. Buen salpicón musical, Dani.
3: Me gusta, no, me
1: grande canilla.
0: Ahí se viene, señoras y señores, sí. Pedri, lo empujaban por detrás, era más rápido Tchouaméni. Vamos a ver, no, se iba, dejó de Hortensio. Ahí saque de mano, sector oriental del estadio Dallas, lo sigue ganando España y la gente de Francia comiendo uña, y se ve la jeta de resignación, Luda Silva.
3: Se ve la jeta de tristeza porque siento que para los hinchas también es una decepción, o sea, venís de ver el mejor equipo de la... del Mundial, ranking FIFA, Balón de Oro dentro de unos jugadorzazos, creo que los mejores planteles, y ver lo que están haciendo hoy creo que también es decepcionante para usted como hincha.
0: No, es que no podía parar, no puede ni parar la pelota Dembélé después del pase de Cherki, y ahí saque de manos a favor de España. Miren la jeta de los españoles, de los franceses, estamos muertos. Estamos muertos, ¿eh? Ahí refresca Galillo también de Champs, que se ve ya perdido. Lo decía Luisca, se despide el técnico y se lo está comiendo el marrano.
1: Le queda un partido porque acuérdese que igual si pierde Francia, como lo está haciendo hasta el momento, el sábado tiene que jugar contra el que pierda mañana.
3: Para el mejor tercer lugar.
1: El sábado tenemos el partido por el tercer puesto en el Rock and Roll, también con previa de una hora. Y obviamente la final el domingo, el partido el sábado, 4 de la tarde, el partido el domingo, 2 de la tarde.
0: Exacto.
3: Que la final sea... España, Inglaterra y los terceros, Francia.
0: Bueno, vamos a ver, lindo pase de Cherki, pusieron a picar a Mbappé, viene Unai Simón, cabezazo, le quedó el rebote. ¡Corre! A Dewey, le va a pegar de ahí, Dewey con las Génovas ahora.
2: Uy, ni así.
1: Unai Simón.
0: Tiene pelotas porque la paró con las bolas, Diana.
2: Sí. Mejor dicho, le damos de una vez a ese jugador buenazo. Uf, hace rato se lo ganó y es que fue una muy buena jugada la que hace entonces el arquero Simón de España, que evita el gol de Francia. Mire, un buenazo total el arquero de España a esta hora. 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Obviamente, el jugador buenazo es...
3: Pedro Porro.
1: No, qué porro, no. Simón, ¿cómo así?
2: No, Simón.
1: Arquero de España, lo que acaba de hacer, buenazo, papucho, pero va a Francia.
0: Lindo pase, otra vez Unai Simón. Uy, le rompieron las ñatas, dejando.
1: Golpe contra Unai.
0: Dejando la vida al portero número 23, le rompió las ñatas Teo Hernández. ¿Qué dice el juez? Ahí se van a perder unos minuticos, señoras y señores. Esto sigue 2 para España, 0 para Francia, para los que se acaban de conectar con el Rock and Gold, Diana.
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0: So, con Amarillo, a ver qué dijo el juez. Que había falta o que había tiro de esquina.
3: Se viene Nico Williams, aparentemente.
0: Otro cambiecillo en España. Ahí le está dando las últimas recomendaciones su técnico De La Fuente.
1: Llorente y Nico Williams, seguramente se irán Baena y Pedro Porro.
3: Pedro Porro.
4: Cambio de posición por posición, efectivamente. Sale Pedro Porro y con las 5 va a entrar Marcos Llorente, que también inició el Mundial siendo titular y Pedro Porro pues se quedó con todo. Y Alex Baena, que le quitó la titular a Nico Williams. Tremendo lo del jugador del Atlético de Madrid.
3: Sí, señor.
4: Recuperando, proponiendo y faltando 7 minutos. Vuelve entonces Nico Williams al extremo izquierdo y entra Marcos Llorente por el lateral derecho.
2: Qué buenos cambios.
3: Buen pelo.
0: Dale, Diana.
2: Sí, los cambios se vienen también con Rochebeth, porque juegan con la titular de los que saben. España está ahora con un marcador de 2-0 con Francia y Rochebeth.
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0: Rochebeth vuelve a recuperar España. Ay, hombre, pitó la falta. No me parecía, había quedado en el piso, señoras y señores, Teo Hernández. Y hay tiro libre para Francia, Luica.
4: Un solo jugador de Francia que usted diga, no, hoy era ese. ¿Quién?
2: Ninguno.
4: Rabiot.
0: Ah, sí.
4: Pero que lo desconectan en el minuto 8 con la amarilla, o sea.
3: Baila.
4: Nadie en Francia que uno diga hoy, es que nadie.
3: Es que ni el arquero, porque ha cometido varios errores.
0: Terrible.
4: Nadie, de milagro no le hicieron otro una salida de mañana, como dice Lu, horrible. Dembélé, horrible. Dicen por ahí que nunca ha ganado el Mundial el jugador que es el Balón de Oro en el momento, ¿no?
3: Sí, señor, es una de las teorías que están también de los que son campeones, y es que el Balón de Oro nunca ha ganado Mundial. Y mira, en este caso Dembélé, quien tampoco se ha visto ni en el partido, ni en este partido, ni en varios partidos.
0: Ahí está Teo Hernández internando el juego, buscando la salida con uno de los centrales, que es Lacroa. Ahora por la derecha, vamos a ver hasta dónde le alcanza. ¿Qué hace Cherki? Que es más firulete que producción. A ver, Cherki. Deja hacia el medio, círculo central, insiste Francia, toca la pelota pero no tiene por dónde entrar, como diría Rogelio, jugando por afuera con Doué, lindo taco, a ver si encuentran a Dembélé, que tiene que girar el cuerpo, ahí lo marcaba, señoras y señores, Rodri le metió un cocotazo y el juez dice...
4: En cambio, escoger en España al mejor es muy jodido.
0: No, es muy bravo.
4: Es muy bravo, porque es que el partido de Unai Simón es espectacular, Cucurella ni hablar, Pedro Porro, ¿qué te digo? Rodri, por favor, Fabián Ruiz, perfecto, la misma Yamal, Oyarzabal,
0: los
4: Baena,
0: centrales no han sufrido.
4: Laporte y Cubarsí, no me arriesgo a coger un jugador solamente de España. Me quedaría con la defensa de España, que la verdad hizo todo perfecto. Cuando quedan 5 minutos, maneja Cherki. Quería Cherki.
0: Ay, ay, ay, Cherki, flojito, Cherki. Deja ahora sí un hombre en el camino, aceleró Cherki. Ahí se viene el número 24, levantó.
4: No, todo
0: es terrible, todo es espantoso.
3: Vale, Mondiou.
4: Pero vale Mondiou hoy el planteamiento España. De Francia y yo. Insisto, dije, desde el principio del partido les dije, ¿qué carajos?
3: Eso es amarilla, roja, lo que sea, pero ¿qué le dio?
4: Manazo de Mbappé a Unai Simón, yo les dije desde el principio, desde que usted me dijo la alineación monolado, yo le dije, ¿pero Tchouaméni? ¿Por qué van a sacar a Tchouaméni? ¿Cómo para qué? Metieron a Tchouaméni, perdió la mitad de la cancha Francia. Y hace rato desapareció del Mundial.
3: Diana, ¿cierto que Unai Simón está re buena?
2: Pero es que yo los veo todos bien, tan lindos, tan puliditos, tan jovencitos, que los veo así como de lejos y ya.
3: Y ya, ¿cierto? Y ya,
2: sí.
3: Vení, y mira que normalmente de Champs siempre hace, saca Dembélé. La mayoría de partidos ya Dembélé a estas alturas no está jugando.
0: Bueno, la jeta de Champs, ahí está, se sentó, dijo como malparido. Se le entendió como en español. ¿Le diste la jeta, Lu?
3: Ya le leí la boca. Sí, creo que lo dijo como Mac.
0: Sí,
3: se le entendió. Bueno, en alemán, ¿no?
0: Le va a pegar una de las figuras del partido, el portero Unai Simón. Lanzamiento frontal largo. A ver quién peina esa pelota. Buscaban los franceses. Le está quedando a Doué, pero lo marcaba Llorente. Ahí saque lateral a favor de Francia. Ahí están todos los jugadores suplentes del equipo español que se quieren ya meter a la cancha. A ver, busca la gente de Francia. Se equivocaron la salida. A ver si alcanzaba a llegar Nico Williams. El rechazo de media chalaca de Upamecano. O volvieron a levantar el buñuelo. Van a buscar la salida. La con Gundé. Se viene Cherki. Alcanzó a entregar esa pelota a Cherki. Ahora buscaron el ataque por la izquierda. Doué. Retrocede mucho. Ah, pito la falta. No. Sospechosa para mí, no era tan clara. Lo bajó Lamine Yamal y tiro libre peligroso a favor de Francia, Luisca.
4: Ay, ay, ay, minuto 87. Increíble, por todos lados se ha visto mal Francia. Pero no es solamente porque esté jugando mal, no. Es que ha sido maravilloso el trabajo de España. Más allá del tiro libre que tiene Mbappé y que tiene Cherki, el trabajo de España ha sido perfecto en todas sus líneas, jugando en bloque,
1: ninguna estrella, porque ni siquiera Yamal. Pero ya le cuento, porque hay tiro libre primero de Kylian Mbappé.
0: Le va a pegar el número 10, que hoy lo veo rabón. Ya le metió un cocotazo a Unai Simón.
3: Kylian dictado.
0: Vamos a ver si le pega Mbappé al arco o centra Cherki. Ya se quitó Cherki, el número Mbappé. 24. Sí. Mbappé, nah.
1: Pero pégale, ya que iba madre.
3: Kylian dictador.
1: Pero le estaba diciendo, no es tanto el mérito o el error de Francia. Es completamente el aplauso al planteamiento de España, porque los tenían todos, en todas las pollas caía España, sí, o en la mayoría. Sí, en todos veían a Francia ya que repitiendo la final, que otra vez Mbappé contra Messi. Pues no, primero hay que jugar. Y el que salió a jugar fue España, apoyado por unos laterales que hoy no supo cómo suprimir la gente de Francia. Uy, va Lamine Yamal, ya le cuento.
0: Se viene Yamal, metió el gancho Yamal, lo marcan dos a Yamal, giró el cuerpo otra vez Yamal y se metió al área Yamal. Y le, uy, eso es penal, no, le abrió el brazo ahí Teo Hernández, le metió los kilos y el juez dice que hay saque de meta para Francia, pero tienen que revisar todo.
1: Insisto, ¿para qué tocas un equipo que ha ganado? Sacaron a Koné, les dio por sacar a Doué, meterlo después... Metieron a Cherki, tampoco estuvo, Mbappé desconectado, Olise completamente perdido. Hoy no es solamente lo bien de España, sino lo terrible de Francia, que nuevamente vuelve a caer contra el coco, porque aunque le queda un minuto a esto, vuelve a perder con España. Y ojo, España ya son 38 partidos sin perder.
0: Sí, la pelota la busca Koné, acelera Koné, a ver qué hace Koné, se internó Koné, pero no entregó nunca la pelota el número 6. Ahora sí, hacia atrás con Koundé, van a buscar la salida con Upamecano, círculo central para que domine Tchouaméni, abriendo por la izquierda, a ver qué hace la Coroa, gira el cuerpo, entrega hacia adelante, Koné, buscando posibilidad de pase con Cherki, a ver Teo Hernández, qué buena conexión, y alcanzó a puntear esa pelota el lateral de izquierda. El del Madrid y Aicorne jugaron rápido, se quedaron celebrando los de España. A ver, Doué, le quedó a Dembélé, centro, el rechazo con la cabeza de los españoles. Van a insistir con Koundé, a ver qué hace Koundé, se viene Mbappé, el que lo marca y lo referencia es Cucurella. Metieron el centro, balón arriba, el rechazo, Koné en el área, la paró bien. A ver qué hace el número 6, tiene que retroceder mucho el equipo francés. Ya encontraron a Teo Hernández, dejando hacia el medio, borde del área, Cherki, alcanza a entregar esa pelota con borde externo. Ahora sí, centro pasado, no llega nadie y ahí saque de meta a favor de España, señores. Diana Alguita.
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1: Jugador del partido, lejos, yo sé que no hizo gol. Yo sé que no tiene asistencia. Para mí el jugador del partido se llama Marc y se apellida Cucurella.
3: Definitivamente, completamente de acuerdo contigo, mi Luisca. Qué señor jugador. Que siento que ha sido responsable de que por más mal que esté jugando Francia, no haya llegado, no haya tenido posibilidades, no haya tenido remates al arco.
0: Y sigue el baile. Ay, atrás. Ay, qué rico. Ahora el medio. Uy, ¡ole! Ay, dale. Upa, qué rico.
3: ¡Ole! Ellos sí pueden decir.
1: ¡Ole! Eso. Hay que enseñarle a México que es cuando se va ganando y se va a acabar, ¿no? Cuando es minuto uno. Cuando
3: y va 0-0.
0: Pelotazo largo, el rechazo de Koundé. A ver si llega Nico. Era más rápido para Mecano. A ver, Williams. A ver, Nico. Toca por la izquierda, señoras y señores. Ay, ay, ay. Empieza. Uy, pero es que le están haciendo muy rico. Lu. Ay, rico. Ay, ay, ay. Ahora por este lado, papi. Uy.
3: Tiene que nacer así.
2: Pero qué rico.
0: Sí, ahí. A ver que ahí se viene, señoras y señores. Yamal, lo marca Teo. Bien, siempre le ganó en fuerza Teo Hernández. Pierna zurda, desesperado el técnico español. Se está complicando, ¿no? Bien, salió ahí la Coroa. 2-0 lo gana España. El dueño de la pelota, Tchouaméni, para el equipo francés, terreno propio. Adelanta en diagonal por el piso. Ya encontraron la proyección por oriental de Koundé. Levantaba el buñuelo ya a ver si hace algo Mbappé. Señoras y señores, el que lo marcaba era Cuba. Sí, que lo hicieron salir de su terreno. Vuelve a recuperar España.
1: Y va de bondad.
0: Mucho virulete, más virulete.
1: Pero de jugador, un tipo que le reclama a Mbappé porque no baja a defender mientras tiene él la marca ahí enfrente.
0: No.
1: Es increíble, señor. Usted está nuevo. ¿Qué está peleando?
0: Sigamos con esto tan rico. Ay, dale atrás, papi.
3: Ay, ay,
0: eso.
3: ¡Ole!
0: Ay, ay, qué rico. ¡Úpale! Señores, aprovechamos para ir con Diana Alguita.
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3: ¡Qué maravilla!
0: Bueno, 7 minutos de adición, ya van 3, celebran los españoles, Diana.
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0: ¡Eso! Y ahí se viene otra de las figuras, Rodri, distribuyendo juego, poniendo a jugar a los demás y recuperando pelotas. Le está quedando a Llorente, pierna derecha, apoyándose en el portero Unai Simón, que no se complica, y la manda para la miércoles, Diana.
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1: Va España, va Nico.
0: Nico William, zapatazo casi, se le mete esa pelota por el palo de la mano derecha del portero Maignan. Se acaba de salvar Francia del tercero, es el dueño de la pelota, pero el dueño del partido, del marcador y de la gran final que se jugará el próximo domingo, es el equipo español de Analgocha.
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0: Eso, con Profamilia se viene Mbappé, cambiando de sector, a ver Cherki, bien el portero, Unai Simón, lo encontraron bien ubicado después del zapatazo del jugador Dembélé, que enganchó hacia el medio. Señoras y señores, muy superior el equipo español, sin despeinarse hoy, se está metiendo en la final, Luda Silva.
3: Ay, está, ¿por qué está llorando David Bisbal si es de España? Sí. Ay, pobre niño, sí, obviamente, se está metiendo a la final, ¿y de qué manera? ¿De qué manera mientras hay un jugador de Francia en el piso?
2: Ya se paró, papi, parece, hermano.
0: Ay, ay, ay, vemos la jeta de Luis Cannavis, más español que nunca. Señoras y señores, rojo de la felicidad, buscando la proyección de Llorente. Lo sigue ganando España, quedan 2 minutos, Diana.
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3: Vamos que vamos.
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1: Mi sombra, prepárese para hacerme un zoom porque voy a presentarles el por qué es que yo voy tanto por España y por qué me pongo tan feliz. Porque hoy desde Madrid, a punto de viajar a Colombia, además.
3: ¡Ay, no!
1: Toda mi familia reportándose. No me escriban cosas obscenas, por favor. Toda mi familia, véalas. Mi hermana, que menos mal no dicen que soy yo con pelo largo.
0: ¿Somos la familia de Haaland? ¿Somos la familia de Haaland?
1: ¿Se le parece a mi hermana a mí?
0: Sí, se parece.
3: Sí, desde acá la veo y se parece.
0: Sí, déjese crecer el pelo.
1: Vea eso. Ahí están, celebrando hoy la familia. Hoy tenemos fiesta en casa.
3: ¡Ah, qué belleza!
1: Hoy tenemos tapas. Hoy qué tenemos felicidad. Paella.
2: ¡Qué bonito!
1: Hoy tenemos todo. Unai y Unai Simón que le dice a Dembélé que no joda, míralos. Mis sobrinos, mi hermana, mi cuñado, mi primo, todo el mundo es de fiesta. Hoy vamos a por ellos, tío, aunque hay gol de Mbappé. No, no hay gol de Mbappé, se va a acabar esta mundada.
2: ¡Mete la roja!
0: ¡Maldita en el rock and roll!
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3: Sí, sí, de pronto hay gente que me está viendo y está diciendo, ¿por qué Lu está tan feliz de que gane España y tiene la camisa de Francia? Pues porque esa era la idea.
0: Se pone la camiseta del que quiere
3: del
0: que pierda.
3: Mañana
1: estaré de Argentina. Mañana estaré
3: de Argentina.
0: ¿Desde la tanga?
2: De pies a cabeza, por
3: favor. Mañana seré Argentina, du corazón, pero obviamente queriendo que gane Inglaterra y España pasa a la final de vuelta.
0: Señores, el juez levanta los brazos y dice que termina el partido. España, primer finalista de la Copa Mundial de la FIFA, siendo muy superior al equipo francés. Fue un repaso, fue un entrenamiento, fue una clase de fútbol magistral. Por los costados, por la mitad, en defensa, en ataque, se la untó todita a Mbappé y a su combo. Lo ganó España 2-0. Luis Cannavi, que no cabe la dicha hasta que se saca los calzones de para arriba de la felicidad.
1: El fútbol, amigas, el fútbol, amigos, todos los favoritos, todas las apuestas. todo lo mandaban hacia Francia, todo lo mandaban hacia uno de los goleadores del Mundial, que es Kylian Mbappé, todo lo mandaban al tridente poderoso de Olise, de Dembélé, de Mbappé, a la selección que más goles tenía junto a Argentina, que lo superaba en uno. Pero poco se habló de la selección a la que solamente le habían hecho un gol, la selección que sigue invicta, más de 37 partidos, que no saben lo que es perder, que en citas de Mundial llevan 15 partidos sin perder. La selección de España que sabe sufrir, que sabe defender y que además tiene un nivel individual perfecto. Pero es que cuando se combinan en relojito lo hacen a ver aún más bonito. Lo de Cucurella, lo de Pedro Porro, lo de Rodri, lo de Laporte, lo de Cubarsí, lo de Unai Simón. Escojan por donde quiera. Lo de Lamine Yamal, que fue el que de hecho se consigue ese primer penal de pura viveza de crack. Lo de Fabián Ruiz, lo de Dani Olmo, lo de Oyarzabal para cobrar el penal. Pues España se mete a la final y va a buscar su segundo título. Lo ganó en 2010 en Sudáfrica, perdiendo solamente el primer partido contra Suiza, y ahora va a luchar contra Argentina o contra Inglaterra, que se atenderán mañana. Duda Silva ganó España, hizo ver muy mal a Francia, lo sigue dominando porque Francia sigue sin ganarle a España en los partidos que vale la pena. Se quedaron en la Eurocopa en la semifinal, se quedaron en los Olímpicos, se quedaron en la Nations League, y esta España tiene una pinta de campeona del mundo. ¿Qué hacemos con ella?
3: Tiene una pinta de campeona, mi querido Luisca, y es que definitivamente esa Francia que vimos hoy, pero no es nada lo que la gente pintaba, lo que la gente decía. ¿Qué plantel? ¿Qué jugadores? ¿Qué equipo? ¿Campeones? ¿Van a volver a una final tres veces consecutivas? Pues no, porque llegó España, como tú lo decías, una España que no mucha gente la veía favorita, pero ojo, porque solo recibió un gol durante todo el Mundial, y ahorita van a jugar una final y probablemente van a quedar campeones. Qué jugadores, qué grandes, la mayoría de los jugadores españoles, porque hoy se pudo notar el nivel de selección. O sea, es que lo que hizo España hoy fue increíble, hizo ver a Francia como uno de los peores equipos, literalmente.
0: De hijos tienen los españoles a los franceses, y se ratifica Diana Alguita por qué Cucurella llega al mejor club del mundo. Diana Alguita, vamos cerrando,
2: sí,
0: este capítulo.
2: ¡Vamos! 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
1: Partidazo de España. Qué alegría ver a España jugar así. Qué alegría, además, que repiten muy parecido lo del 2010, porque empiezan debutando horrible, esta vez con Cabo Verde, que no pudieron pasar del empate, y ahora pues siguen sin poder ganarles a los españoles.
3: Y eliminando a la favorita.
1: Un gol. Bélgica fue la única selección que le ha podido hacer gol a España. Y lo que dice Lu, y dejan el camino a la gran favorita, que iba por su tercer final consecutiva. Jugó en 2018, la final la ganó. Jugó en 2022, la final con Argentina la perdió en penales, y esta vez se quedó en semifinal. Ahora, ¿qué le va a usted decir a Francia? Tranquilos, que esta gente tiene 2, 3, 4 generaciones para seguir peleando,
3: señor,
1: por la Copa del Mundo. Con un Mbappé que está peleando todavía con Messi por la tabla de goleadoras. Messi que tiene el récord del máximo en la historia, pero en este Mundial están empatados a 8. A ver si mañana Messi se le mide contra Inglaterra. Mañana, Dianita, Inglaterra-Argentina.
2: Sí, tendremos partido entonces mañana, la misma cita del día de hoy. Ahí estaremos con ustedes conectados inicialmente desde YouTube, luego nos vamos para la página de Radioactiva, y todo esto también en una presentación de BetPlay. 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
1: ¡Chao, Dianita!
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1: Bueno, mi querida Diana Higuita, antes de que la empiecen a apurar, tranquila, mañana tenemos cita entonces para Inglaterra-Argentina. Nos vamos felices,
2: sí, señor,
1: porque de este partido nos íbamos a ir felices, pasará lo que
3: sí,
1: pasara.
3: Señor.
2: Así es, pasará lo que pasara, pero bueno, ahí en nuestro corazoncito también está España, que nos encanta y se la vamos a dar toda. Campeón España con toda, muchachos. Bueno, claro que, ay, bueno, no sé, todo se junta.
1: Grande, Dianeguita, Luda Silva, gracias.
3: No, hombre.
1: Con usted ya nos vemos, es para ver quién queda tercero y quién queda campeón.
3: Señor, vamos a ver qué pasa. Qué felicidad. Siento que le he traído la suerte a España, porque contra Portugal me puse la de Portugal. Hoy me puse la de Francia y pase lo que pase, España quiero que sea campeona. Así que nada, esperar a ver. Mañana obviamente me pondré la de Argentina. Y que pase Inglaterra.
0: Mañana Argentina, Inglaterra, y el que gane de ahí la va a tener obviamente muy difícil en la final, porque España sacó las agallas, sacó las espuelas, va a estar linda la final.
4: Canilla, ¿hasta cuándo es que tiene práctica usted?
8: Hasta el 25, Luis
4: Carlos. Ah, no, entonces nos vemos con Canilla también mañana para el partido entre Inglaterra y Argentina.
3: Este monelo, es que España sacó la canilla, sacó las espuelas y sacó a Francia.
4: Increíble, monelo. Usted tiene una facilidad. ¿Será que nos vamos o nos quedamos hablando?
0: No, está buena la charla, pero yo tengo hambre y no he almorzado.
4: ¿Cómo es el buenazo? A buenazo, gracias. Como siempre lo prometimos, no son los buenos, son los buenazos, los partidos que siempre trajimos con la Copa Mundial de la FIFA y hasta el momento hemos cumplido. Los mejores partidos, a mí no me venga a decir que Canadá, Qatar, no.
0: Todo.
4: Aquí te trajimos el Paraguay-Turquía, que lo ganó Paraguay con 9, con 10. Aquí te trajimos el España-Francia para sacar a Francia. Te trajimos el Brasil-Japón, el Brasil-Noruega. Aquí solo entendemos de partidazos, que son los buenazos del Mundial. ¿Qué pasó?
0: No, ya tengo hambre.
4: Ya tenemos un finalista, es España y Francia, que jugará el sábado por el tercer puesto. ¿Contra quién? Sabremos mañana. Narrando Rafa Cifuentes, mañana con Sara Lucía Arciniegas, con Canilla, conmigo, con La Sombra. Inglaterra contra Argentina y que se reinicie el mundo. ¡Ya está España! ¡Está España! En la final del Mundial, Monolao. Nadie lo vio venir.
0: No, yo daba como favorito en este partido, por lo menos a Francia.
4: Sí, no
0: pero
4: a inventar,
0: Es que ¿sabe qué aterra? La superioridad de España, o sea, es que no ganó, no sufrió. Increíble. Es que se la untó, lo bailó.
4: Increíble. Me preocupa un España, por ejemplo, enfrentándose a una Inglaterra o una Argentina, porque esa gente tiene un nivel ofensivo distinto. ¿En qué sentido es distinto? En que en Francia dependían mucho.
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9: Cuatro de la tarde, 8 minutos. 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

0: España, con tranquilidad y muy superior, logró el triunfo ante la favorita Francia y logró el primer tiquete a la gran final del Mundial 2026. Con estrellas, pero estrellados, Francia no pudo con España y quedó eliminado del Mundial. Y seguimos palpitando la previa. Argentina, de la mano de Lionel Messi, quiere una nueva final. ¿Será que España será su rival?
1: Un partido único, la verdad. Una semifinal de Copa del Mundo contra un gran rival, contra una gran selección. Así que nada, muy motivado, muy con mucha ganas de jugar.
0: Mientras tanto, Inglaterra, siendo candidata pero no favorita, quiere ser la piedra en el zapato del albiceleste.
2: Heinz, the way they play, it's very cohesive. It's with a lot of repetitive patterns. They know each other well. There are not a lot of changes since the last 4 years. The coach is still the same. They have the experience of winning titles together.
0: Y no dejamos de lado lo nuestro, seguimos con la bolsa de jugadores y entrenadores del fútbol colombiano.
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4: Muy bien. Pasa, Mauricio, ya. Ya hágale. Modelo. Ya hágale. Bueno, señores, señorita, ayer dimos como favorito a Francia y qué mal jugó Francia, qué mal lo hizo ver España, no pudo marcar y hay muchos interrogantes. ¿Se equivocó Deschamps en la formación inicialista con los dos cambios que introdujo? ¿Fueron tan determinantes para que Francia se viera tan mal en el partido? Y hablaremos también un poquitico del partido de mañana. Mauricio, usted que tuvo el juego en el fenómeno del fútbol de Caracol, ¿qué sensación le quedó de esta Francia y de esta España?
5: Pues a ver, lo primero es que España acaba de jugarse el mejor partido del campeonato mundial. O sea, vimos una España que a lo mejor queríamos ver desde hace mucho rato en la Copa del Mundo porque venía en crecimiento, ¿no? Venía de menos a más, eso no se puede negar. Pero no había mostrado el performance futbolístico de hoy. Creo que se sabía que iba a marcar diferencia, dada la característica de los dos equipos, el que mejor le diera uso a la pelota. Y el que mejor uso le dio a la pelota fue el equipo español. Eso por el lado de España. Y
4: que
5: por
4: no
5: el lado de
4: es
5: Francia,
4: extraño, porque pues no, España se caracteriza por
5: lo
4: eso.
5: Lo que pasa es que son dos equipos, tanto Francia como España, dos equipos que son de muy buen de buen pie, ¿no? Más posesión España que Francia, pero igual son dos equipos que manejan muy bien la pelota. Ahora, en el caso francés, pues es muy difícil determinar qué fue lo que pasó, porque es que si falla de pronto por ahí Barcolá, y si falla, ¿quién fue el titular ahí? Fue Saliba. Ah, Saliba salió lesionado. Fue
4: Lacroix, ¿o quién?
5: Sí, no, el volante. Sacó a Koné y metió a Tchouaméni.
4: Tchouaméni.
5: Uno dice, bueno, se equivocó y replanteó. El tema es que hoy Francia no estuvo en ninguno, claro. Había sido mejor en el campeonato del mundo Doué que el mismo Barcolá. A ver, hizo un buen mundial también Barcolá, pero el titular era Doué, venía siendo el titular. No sé si las variantes afectaron a España, pero es que a Francia, pero la Francia de hoy totalmente desconocida, pero muy bien por España.
4: Camilo, ¿lo hizo ver mal España? ¿Jugó mal Francia? ¿Un poquitico las dos?
6: Yo creo que de las dos, Héctor Eduardo, con el cordial saludo. Y ayer hablamos durante mucho tiempo de qué tendría que hacer Francia. Y yo creo que la respuesta fue evidente. Tener la pelota, circularla, desesperarlos, morder en la mitad como lo hizo con Fabián Ruiz, que me sorprendió su partido. Lo de Rodri fue una cosa espectacular. Y yo sí creo que perdió un poco el equipo español con la ausencia de Koné, porque ayer usted nos preguntaba sobre la posibilidad de Tchouaméni, y decíamos, no, el que está mal es Rabiot, muy seguramente irá Koné y Tchouaméni en la primera línea. Yo pienso que perdió un poco de presencia en la recuperación de la pelota Francia, pero le doy todo el mérito a España, que lo supo jugar, que lo maniató, no fue un tema de suerte, no fue un parpadeo de Francia, lo hizo ver mal los 90 minutos.
4: Luisa, hablaba Mauricio de la posesión, pero la estábamos viendo y la diferencia no fue mucha, no. 48-44 y 8 el balón en disputa.
7: Esa fue la diferencia por tenencia de balón, pero futbolísticamente España, me uno a los comentarios de mis compañeros con las buenas tardes, no saludé.
5: Buenas tardes.
7: ¡Qué partidazo el de España!
6: Si
5: saludan, uno responde por cortesía, claro.
7: Tan educado él y tan mal educado usted.
5: Bien, Luis.
6: Pero usted que saludó tarde.
7: Pero no, realmente a mí sí me sorprendió. Yo pensé que iba a ser un partido mucho más parejo, más disputado, pero Francia no encontró cómo, no encontró cómo hacerle daño a esta España, que siento que fue fluido, se parecía una sinfonía. Realmente yo creo que es el mejor partido, además por el rival, que es que yo creo que el rival hace que se valore todavía más el rival y la instancia en la que estaba jugando España. Lo hablábamos ayer, que no sabíamos cómo España iba a contener a Francia, pero no hablamos de Francia cómo iba a contener a España. Y yo creo que los cogieron con los pantalones abajo a Francia.
4: José Alberto, ¿qué impresión le dejó el partido? ¿Qué análisis puede hacer de primerazo?
8: Hola, Héctor Eduardo de la Colombia, La Mundo, hola compañeros. Bueno, hola, primero José. Reconocer, gracias Luisa, primero reconocer que España jugó bien, eso hay que decirlo. Pero para mí también hay unos factores, unas circunstancias, unos condicionantes que contribuyeron a la no reacción de Francia. Uno, amarilla de Rabiot, minuto 9. Rabiot venía ganando los duelos individuales ahí en la mitad del campo. Había hecho dos o tres quites de pelota muy bien hechas, pero ya la amarilla lo condiciona. Dos, penal, un penal, o sea, ¿de dónde salió el penal? Sí, fue penal, pero digo, la jugada no daba para eso y lamentablemente se equivocó el hombre de Francia y Yamal llegó en el momento oportuno para recibir una patada de manera accidental y fue penal. Y tres, la lesión de Saliba, o Saliba, como lo quieran llamar, en el minuto 30. Eso, todo eso aconteció en 30 minutos, en los primeros 30 minutos. De ahí en adelante, aparte de que España, repito, jugó muy bien, no pudo reponerse Francia de esos otros tres factores que para mí condicionaron, porque ya no iba con la misma capacidad Rabiot, estaba al borde de la expulsión, porque el penal cambia todos, pero absolutamente todos los planes, ¿cierto? Y la lesión pues descompone un poco lo que ya era una pareja sólida en el sistema defensivo.
4: Giovanni, ¿qué impresión le dejó el partido?
9: Un abrazo, Héctor Eduardo. Basado en lo que habíamos comentado en días pasados, que quien tuviera el control de la pelota, el que tuviera la posesión de balón, y sobre todo España, iba a ser muy mala a Francia, y eso lo vimos. 500 pases de España en todo el partido contra 472 de Francia. Eso habla de una posesión superior de balón y con dos llegadas, dos goles. Porque eso es lo que habla la estadística, dos remates, dos goles de España, muy eficaz, ¿no? Yo pienso que uno no en el fútbol puede determinar un partido que se gana con nombres. Si bien en el frente de ataque, esa forma de intimidar de Francia con Mbappé, Dembélé, Olise, Doué, etcétera, muy superior en calidad de nombres como Oyarzabal, y por ahí quien lo equilibra o quien tiende a marcar un poquito más es el nombre de Lamine Yamal, pues había una artillería mucho más superior de Francia que España, pero no, con táctica, con control de balón, control del mediocampo y con inteligencia España ganó, y es un digno finalista.
6: Ahora Lalo, hay un detalle que sí hay que tener en cuenta sobre la tenencia de balón. ¿En qué zonas del campo estuvo la tenencia de la pelota? Porque en muchos tramos del partido España manejó la pelota en el área de Francia, mientras que Francia quiso salir. Y ante el asedio, el buen trabajo de los volantes, me faltaba mencionar lo de Dani Olmo, que fue una cosa espectacular.
5: Muy bueno, muy bueno.
6: Ante esa presión, manejó la pelota, pero en su propio campo.
5: Yo por eso decía al comienzo, el uso del balón, el que mejor uso le diera la pelota, porque claramente la estadística no marca mucha diferencia entre uno y otro. Son dos equipos que habitualmente le dan buen uso a la pelota, más posesión España que Francia, en líneas generales, pero evidentemente le dio mucho mejor uso España, que atacó poco, pero fue más contundente y que administró el resultado porque nunca se metió atrás España. Al final hubo una tímida reacción de Francia, más fruto de las ganas, del ímpetu, pero realmente con cero argumento futbolístico. Y España incluso, después por ahí en un par de contras, una con Nico Williams, también Lamine Yamal, y un cabezazo también ahí del jugador Ferran Torres tuvo incluso la posibilidad de marcar un gol más.
6: Pero, y lejos ahora, del tema de Diñé, que es un accidente, pues, en el momento del penal.
4: La falta.
6: La falta. Yo sí creo que también el nivel de Diñé, y por eso el cambio de Teo Hernández fue fatal. Lo sacó a bailar en muchos momentos.
5: Lo que pasa es que ya lo dijo José Alberto.
6: Porro también en esa zona, la verdad, lo bailaron.
5: Esa amarilla ya lo sacó del... Es más, él estaba ido del partido.
4: Pero eso no, pero Rabiot.
8: Rabiot, sí.
6: Sí.
4: No, Rabiot.
5: José hacía referencia a lo de
4: Rabiot.
5: Bueno, entonces yo aplico el mismo concepto del caso de Diñé.
6: Sí, lo sacó.
5: Porque
6: pero
5: es
6: ahora...
5: que Diñé, la falta del penalti... Es una desconcentración de Diñé. Diñé pierde la referencia, claro, del jugador, se centra solamente en la pelota y él va a despegar la pelota. Y no referencia que viene la
4: media mal. Y es que pareciera que de la no lo hubiera ni visto, Mauricio.
8: Sí.
4: Porque es que él cabecea corto como creyendo yo domino. Si él ve peligro, cabecea duro y la manda al tiro de esquí, al saque de banda.
5: Y después de ese penalti, ya Diñé, la verdad, ido realmente, no estuvo en el partido.
6: Pero ahí nos respondió un interrogante que no habíamos tenido en toda la Copa del Mundo, porque ante Paraguay vimos una selección que se le plantó atrás y que no lo atacó. Y decíamos, ¿cómo puede reaccionar Francia cuando sea atacado? Y yo pienso que hoy, ya con un equipo que salió a proponerle un partido arriba, que empezó a abrir en los costados, el partido de Cucurella y de Porro fue una cosa también espectacular, ahí Francia se vio mal. Y ya con un zaguero central, un lateral tocado por la tarjeta, yo vi un equipo muy, muy desconcentrado en defensa.
7: Y es que hablábamos de cómo o si este España tendría que cambiar algo para este partido, y yo creo que la gran clave es que no cambió nada y fue fiel a su estilo. Uh-huh. Fue juego, posición de...
6: A lo Barcelona.
7: A lo Barcelona, o sea, fue antes fiel a su estilo y ahí se hizo fuerte, y yo creo que esa fue la clave, no haber cambiado ni salir a improvisar ante un rival como Francia.
4: Giovanni, ¿sorprendió a usted, lo sorprendió el desarrollo, el trámite del partido? ¿O era lo que se imaginaba?
9: A mí lo que me sorprendió es la manera como España controló esa fase ofensiva de Francia, esos contraataques al reducirle espacio, porque ahí estuvo la clave. Tú no le puedes dar espacio mientras atacas a Francia porque te liquidan. Esas contras de Mbappé, de Dembélé, Olise, te liquidan. Y en el partido se observó cómo España logra controlar a través de la reducción de espacios esas contras que nunca la tuvo fácil Francia. Es una virtud tremenda. Yo no me imaginé a una Francia con tantos problemas para descifrar esa reducción de España. Ahí estuvo la clave, porque si tú atacas tienes que dar espacio atrás. ¿Y cómo controlas a los poderosos de Francia? Lo hizo España, ¿y de qué manera?
7: Lo maniató.
4: Y yo creo que también me parece que, no sé si esa estadística se pueda buscar, Francia muy mala entrega de balón en el primer tiempo.
7: Y les digo algo,
4: pero fatal,
7: eso.
4: Fatal.
7: Y les digo algo que va más allá de lo
4: ni a un metro, ni a cinco, ni a seis, nada, fatal.
7: Yo siento que a este Francia le faltó también un líder. Un líder que hablara lo que hemos hablado un poco de Colombia, un líder que se echara el equipo al hombro. Olise, yo creo que vimos la semifinal de la Champions.
4: Olise,
7: o sea,
4: empezó,
7: se perdió totalmente.
4: Bien el Mundial y cada vez de para atrás.
7: Y los jugadores que se necesitaba que se echaran el equipo al hombro, porque hablábamos del tema de las individualidades, y ese es el problema cuando un equipo depende tanto de las individualidades, porque cuando no aparecen,
6: Se hunde
7: el barco.
6: Mire, Lalo, de 472 pases que hizo Francia en este partido, apenas el 83% de pases completados, es decir, 395, para dar respuesta a la distribución de pases que usted estaba preguntando.
5: Y es que se demoró Francia más de 80 minutos para hacer un remate directo a portería. Y fue un remate muy ceñido al palo de la mano derecha de Unai Simón. Fue tímido de Mbappé. Y después ya hubo un remate de Dembélé mucho más fuerte. Pero
4: con eso y con la estadística que entregó Giovanni, que solo dos tiros de España al arco,
5: ahí
4: y fueron gol. El partido nos quedó debiendo, ya hablamos de eso, pero escuchemos a Pau Cubarsí, el zaguero central del Barcelona y de la selección de España, hoy finalista del Mundial.
10: ¿Algún día te pones nervioso o te alteras o eres muy efusivo celebrando? Es que me alucina que acabéis de pasar a la final de un Mundial y estés aquí tan tranquilo.
11: Bueno, sí, estoy bastante tranquilo, sí que estoy muy contento por dentro. Ahora con mi familia esta tarde y con el equipo en el vestuario, pues lo hemos celebrado como nunca y lo vamos a celebrar. Ahora vienen días muy, muy especiales, nos vamos a Nueva York, el sueño sigue vigente y tenemos muchas ganas ya de que llegue el partido.
4: Bueno, ahí va
6: un pasito. El periodista español quiere verlo bailando y electrizándose, así como los colombianos.
4: Sí,
6: y,
4: pero
6: y
4: pues es un gran paso, pero cuando uno va por el título. Celebra hasta que
6: tan
4: lo
6: jóvenes
4: tiene, sí.
6: Ya están con una mentalidad de que hay que mantener
12: hoy
6: la calma.
12: Volvió a bailar.
4: ¿Quién?
6: Ah, sí, lo vi con Lilian Francisco.
12: Lo que pasa
6: bailando.
12: Es que hoy, esta mañana, estuvimos en la gobernación. Esta mañana la doctora Dilian Francisca Toro, gobernadora del Valle del Cauca, pues le rindió un homenaje a los vallecaucanos que estuvieron en la selección, incluyendo a Jerry Mina, bueno, incluyendo también a...
4: Bueno, felicitaciones a ellos. ¿Nos quedó viendo o no nos quedó viendo el partido?
5: Sí, mucho, claro. Francia. España no. El que quedó viendo fue Francia.
12: España pudo haber anotado un par de goles más. Los tuvo.
5: Sí, pero yo creo que... antes del partido, todos pensábamos que iba a ser un partido abierto de toma y dame. Por ahí creo que muchos se aventuraron a. Creo que fue Eduardo que habló de 3-2 que pudo haber sido.
4: No, dije que sí.
5: Que iba a haber muchos
4: que
5: goles.
4: Que debería haber muchos goles. Yo planteé un 2-1 a favor de Francia, pero pensé que podía ser un partido de muchos más goles.
5: No, a ver, si vemos el partido desde el foco español, fue un partido perfecto. Perfecto.
7: No sufrieron.
5: Si ampliamos el foco y vemos el juego, teniendo en cuenta los dos equipos, claro, nos quedó viendo el partido desde qué, desde la perspectiva de Francia. Lo de Francia fue, yo creo que Francia se acaba de jugar el peor partido de mucho tiempo en finales, porque incluso la final contra España, la contra Argentina, fue una final espectacular. Esa final contra Argentina fue una final de toma y dame. Pero creo que hacía muchos años yo no le veo un partido tan malo, pero tan es que, malo a Francia en un Mundial. Y hacía mucho rato no le veo un partido tan bueno a España en un campeonato.
6: Yo creo que no sorprende la clasificación de Francia, de España, perdón. España es un grande...
4: No, lo que decíamos ayer, nos sorprendería
6: la manera,
4: si avanza España.
6: Exacto. No sorprende porque pronto lo hubieran podido llevar a la estancia de penales o un gol en el último minuto. Pero la manera como lo maniató España, futbolísticamente, como tácticamente lo superó en cada una de las líneas, como le atacó los espacios, como le quebró los circuitos en la mitad, eso es lo que sorprende para una selección que, hay que decirlo, yo diría que el 90-95% del país futbolístico la estábamos dando ya como finalista.
12: Sí. Ahora llega a España a 6 partidos invictos sin un solo gol, ¿no?
6: Sí,
12: ha perdido y 6 goles.
4: Un solo gol.
12: El solo gol que le hizo Bélgica. Y entonces, en ese orden de ideas, llega con una camiseta inflada.
6: Yo no sé si es el firme candidato hoy por hoy.
4: Aparte de cualquiera diría que el que ganara esta semifinal es el más firme aspirante al título.
12: Porque es que, saca de semifinales a un equipo que está acostumbrado a estas instancias.
6: Es que nadie Francia se quería estuvo, encontrar, José.
12: Francia estuvo en el 98, Francia estuvo en el 2006, Francia estuvo en el 2018, Francia estuvo en Qatar también en semifinales. Y en esas 4 semifinales, dos de ellas pasó a la final y fue campeón. Tiene 8 partidos de semifinales, 4 perdidas, 4 ganadas, y esta le tocó, ¿no? La cuarta vez.
4: Y España lo tiene de hijo.
6: Que le ganó
12: con muy poca historia mundialista, ¿no?
6: En los campeonatos oficiales le ha ganado, en la Euro le ganó, en la Nation League y le gana ahora.
9: Es que hoy ratifica España que ese gol en contra es el buen trabajo de juntar las líneas y de hacerse muy, muy fuerte en los carriles por dentro y por fuera. De hecho, por ejemplo, Francia también desnudó hoy el problema de descifrar un bloque bajo bien compacto porque lo sufrió contra Paraguay. Pero una cosa es sufrirlo contra Paraguay, que lo único que hacía era destruir, interrumpir, interceptar. Y otra cosa es enfrentarte a una España que te junta las líneas, pero te recupera y juega. Ahí está la diferencia, que no lo hizo Paraguay porque es otro
5: estilo. Es que mire,
9: entonces,
7: y aparte
9: Francia denotó ese problema hoy.
7: España, la presión tras pérdida era impecable. O sea, perdía el balón e inmediatamente
6: recuperaba,
7: buscaba
6: muy rápidamente
7: recuperar.
6: La pelota.
7: Uh-huh. Y yo creo que esa fue la clave, no deja avanzar mucho a Francia.
12: Y otra cosa, Luisa, creo que Francia no estaba preparada para verse perdedor de esta manera y lo que le hizo España, porque llegó un momento, Héctor Eduardo hablaba de la mala entrega. La mala entrega surge cuando el equipo ya empieza como a desesperarse, como la ansiedad, ¿cierto?, de hacer las cosas, y se llenó de eso, de ansiedad y casi que de desespero Francia por hacer algo que no pudo hacer porque el rival no se lo dejó hacer, jugar
4: no,
12: bien.
4: No supo reaccionar de Champs. Correcto. A la situación de partido que se le presentó. Pero es que
6: yo estoy, mire, totalmente de acuerdo.
4: Él iba con un libreto y dijo, con esto gano, y no.
6: Y
4: cuando se ve perdedor, digamos que entre comillas rápido, fue como a los 20 minutos.
5: Es que el gol fue al minuto 21, el penalti fue al 19-20, 21-22 el gol. Y un detalle, era el primer partido en el que Francia se iba en desventaja.
6: Nunca lo habíamos visto en ese escenario.
5: Eso no había pasado antes.
6: Ahora.
5: Y las figuras no aparecieron. Es decir, es que puede que listo, el equipo esté anestesiado, que le haya costado la reacción. Yo creo que viendo a Deschamps, esperaba que las figuritas le resolvieran la papeleta en la cancha. Yo creo que él decía, bueno, ahí está Mbappé, está Barcola, está Dembélé, Olise. Y la verdad es que hoy no apareció ninguno, ni Mbappé siquiera.
6: Para mí no tuvo contratáctica, porque es que él hace el cambio de la Croix por obligación.
4: Por obligación.
6: Después, listo, arranca el segundo tiempo y dice, bueno, meto a Koné para recuperar en la mitad. No hubo recuperación. Y ya después, Doué, ya con el 2-0 en contra. Y metió ya a los 72 Hernández y a Cherki a ver cómo, si de una u otra manera se podían salvar los papeles. Pero es que no tuvo para mí una contratáctica para tratar de obviamente reversar lo que estaba haciendo España en torno a que le quitó la pelota y no hubo primero recuperación. Para mí le van a cobrar el hecho de no haber colocado a Konaté de arranque y haberse arriesgado por Tchouaméni.
5: A Koné.
12: Ahora me estoy acordando, Mauricio, ahora de una de las tantas frases filosóficas o pensamientos filosóficos de don Alfredo Arias, el técnico uruguayo, hoy día campeón. ¿Cuál? Con el Junior. Sí, porque él algún día dijo que, porque le preguntaron, si mal no recuerdo, por Pep Guardiola, que no le iban las cosas bien, o también le nombraron, creo que Mourinho, y entonces dijo que el ser humano tenía situaciones que cuando se acostumbraba tanto a ganar, uh-huh, ¿cierto?, no tenía retos de cómo superar las derrotas. Uh-huh. Y cuando llegaba esa adversidad, entonces no encontraba como inmediatamente la fórmula porque no lo había experimentado, ¿me entiende?
7: Sí.
12: Entonces, cuando uno está en la vida, golpe tras golpe y superando, pues se acostumbra a eso, encontrar soluciones a los problemas. Aquí

0: mejor con otro equipo distinto a Francia podría hacerlo, pero mire, el atenuante es que muy temprano se vio en desventaja y vio que la mano venía compleja, ¿cierto? Y el agravante es que al frente tenía un toro. O sea, es que lo de España hoy fue una cosa impresionante.
1: Mauricio, y ahí cobran vigencia mis teorías. Entonces, el penal muy temprano, la amarilla de Rabiot, la lesión de Saliba, todo eso se junta más, claro, lo caótico, claro, más el caos que origina el estar perdiendo.
2: Pero primeros 10 minutos no se veía una Francia con intención de dominar el partido. O sea, antes de que ocurriera
1: todo
2: eso.
1: Pero no lo sufría tampoco.
2: Claro, no lo sufría, se manejaban, pero yo desde el minuto 1, es que yo nunca vi a Francia superior a España, en ningún momento.
3: ¿Quién fue la figura del partido para usted, Mauricio?
0: Es que...
2: No, eso está muy...
0: Yo creo que es difícil difícil destacar uno solo. Pero, por ejemplo, a mí el partido de Cucurella...
3: A ver, Luisa, entonces denos cuántos nos va a dar.
0: Para mí el partido... No.
4: Luisa va a dar hasta Iniesta.
0: No, mire, a mí, por ejemplo, a mí me encantó el partido de Rodri hoy. Mire, los goles fueron de Oyarzabal y de Pedro Porro, ¿cierto? Pero hasta cuando estuvieron en la cancha... Por ejemplo, lo de Dani Olmo para mí hizo un muy buen partido hoy. Estoy ahorita le digo cuál fue la figura para mí. Rodri jugó un gran partido.
3: Nos van los 11.
0: No, pero me voy a quedar
1: para mí Porro.
0: No, pero me voy a quedar con uno de los dos laterales y
2: Porro. Yo ya tengo el mío claro.
1: Para mí Porro.
0: Es que se cucure, ya jugó un gran partido, pero no, vámonos con Porro.
2: Pedro,
1: sí, para mí Porro.
3: Vámonos con Porro.
4: Vámonos con Porro.
3: Vámonos con Porro, que habló el mejor jugador del partido.
5: La verdad que muy feliz porque dejamos la portería cero, sabíamos que era un partido importante en ese aspecto. Yo creo que principalmente teníamos que fortalecer la defensa, porque sabemos que Francia pues bueno, tiene muy, muy buenos jugadores y la verdad que muy feliz porque, como he dicho antes, todo el equipo estuvo muy, muy bien, tanto defensivamente como atacando, y la verdad que esto es de todos, ¿no?
3: Estos audios que estamos emitiendo y los videos de don Andrés Díaz, que estaba
4: está cachetón
3: ya en el
4: Díaz ya de tanto comer.
3: ¿Sí?
4: Está cachetón de tanto comer hamburguesas.
6: Lalo.
3: No, pero
2: el segundo es que realmente uno no encuentra más que comer. Sí,
6: el segundo gol que hace España hoy contra Francia es imperdonable para un equipo como Francia. Primero porque es un patrón de juego que se repite cuando el lateral busca en diagonal el pivoteo del 9 y en esa pared te elimina al rival y remata. Eso lo hacen en Colombia, lo hacen cualquiera de los equipos. Si tú sabes eso, una defensa.
4: Y Dani Olmo ya le había hecho como 3 veces la misma jugada en el partido, ¿no? Tocar de primera.
6: Por supuesto. Entonces son patrones repetitivos, del cual ahí ya sí tiene que ver un tema de funcionamiento defensivo de un esquema francés que no acertó en esos patrones de juego que se repiten y se repiten en un partido. Es un golazo el de Porro, yo no lo voy a quitar mérito, pero es la forma, ¿sí? ¿Me entiendes? Es la elaboración. Que es de manual, es de entrenamiento.
4: Giovanni, yo creo que ahí volvemos a lo mismo.
6: Yo creo que ahí fallan.
4: Yo creo que volvemos a lo mismo. No encontró ni desde lo colectivo ni desde lo individual Francia la manera de contrarrestar. Porque es que repitieron esos patrones durante todos los 90 minutos. Toca desprender por un costado a Lamin, por ese mismo lado de Porro, por el otro Cucurella, le metieron también a Nico Williams terminando el partido, lo de Dani Olmo tocando de primera, tirándose detrás del 9, Ruiz que siempre fue a presionar al lado de Rodri, y no supieron contrarrestarlo. Yo creo que ahí le faltó un poquito más al técnico líder de Champs, que yo creo que
6: claro,
4: lo van a decir.
6: Porque Dembélé, Camilo, Dembélé y Barcola...
4: Sí. ¿Qué? En francés, chao, arrivederci, no sé.
6: Dembélé y Barcola nunca en los extremos estaban para marcar. Esa inversión de roles de Dembélé y Barcola tenían que defender. Porque si tú un lateral te hacen el 1-2, tú tienes que tener el extremo que te acompaña para evitar esos patrones. Tú no los puedes conseguir en ellos dos. Ataque en sí, pero ese sacrificio de marca lo sabíamos. Cuando a Francia lo agarre un equipo que lo ponga a marcar a su delantero, listo.
2: Pero es que lo mismo decíamos de España.
3: Sí, pero es que lo jodido era encontrar ese equipo, es que no es fácil. Estuvo España, que la cantó Lamin Yamal antes del partido, ¿no?
0: Sí, que se había un equipo.
3: Si hay un equipo que lo puede frenar, somos nosotros.
0: Y era lógico, sí.
3: Ante la, digamos, la ida de luces, la obnubilada que se pegó hoy de Champs, como decía Mauricio, faltó un poco de rebeldía a los jugadores. Yes. Eso que no salieran los líderes, sí, sean futbolísticos o sean de camerino, de guiar al equipo. Que... es que yo no sé si Mbappé se nos aburguesó, porque es que Mbappé, usted antes lo veía, Mbappé no es viejo, Mbappé bajaba

0: a marcar, trescuarteaba, se llevaba el balón desde la mitad de la cancha, pero hoy...
1: Hoy yo no vi
0: nada
1: a ninguno,
0: de nada.
1: Pero a ninguno lo vi.
0: Porque cuando a él no le llega el balón, él lo busca.
2: Sí, sí.
0: Su condición física, tanto en clubes como en selección, le da.
2: Se tira a la mitad para, exacto, para buscar una eso, sociedad él hace algo diferente.
0: Él lo puede hacer, su condición física se lo permite. Y su condición técnica, pues aún más. Pero
3: y Olise discreto, ¿no?
0: Ah,
1: no, es que nada. Olise empezó, final de la Champions.
0: Empezó como 8 puntos en Mundial. Al siguiente partido, 7, 6, 5.
1: Sí, sí, sí. Pero le cuestan los partidos importantes a Olise. Y yo creo que esta es la muestra, porque en la Champions también, en los partidos importantes, desaparecido totalmente.
0: Floro está diciendo, menos mal no me bajé de los 150 palos.
4: Sí, sí, sí. Sí, pero, y para los que dicen, ¿por qué Díaz no apareció? Miren a Olise. Mire que Olise
3: ahora
4: apareció.
3: Héctor Eduardo, lo de Cubarsí, que ayer cuestionábamos un poco, ¿cierto? Y Laporte, me parece.
4: Le llegó
3: que
4: el mensaje.
3: Muy bueno.
0: Sí,
3: me parece que es muy
0: que
3: bueno.
0: Estábamos hablando aquí, José Alberto, y es que son dos jugadores que no lucen mucho, pareciera, sí, para uno estarlos rendidores, mirando, pero rendidores como
4: prácticos,
0: ellos solos.
4: Yo diría que son jugadores prácticos.
0: Además,
4: si tienen que reventar la pelota, lo hacen. Cuando hay que salir haciendo apertura de juego por piso, lo hacen de buena manera. Pero sí creo que hoy tuvieron un gran comportamiento. Y yo creo que también a lo que usted menciona, que no apareció esa rebeldía, lejos de dos, creo yo, factores muy importantes. Primero, lo que hizo España, que los cortó muy bien en cuanto a circuito de juego, y que quizás no haya llegado una indicación, insisto, una contratáctica de Didier Deschamps, pues yo creo que los jugadores apelan a eso, y se fueron pasando los minutos, y esa rebeldía no apareció, y no tuvieron la manera de revertir eso en la cancha.
0: Claro, después de la guerra todos generales, ¿no?
4: En el periódico del lunes.
0: Pero...
3: No, pero uno sí le extrañó, pues, que Francia no haya...
0: No, y hay un nombre que... Es distinto a todo lo que Francia puso casi que a lo largo del campeonato. Cherki.
1: Sí.
0: Lo usó muy poquito.
4: Poco, muy poco.
0: Muy poco.
4: Sí, pero
0: y yo creo que él era el diferente a los demás.
4: Sí, hoy entró por...
2: 72 ingresos, ¿cierto?
4: Entró por Olise, ya el remate del partido. Yo creo que ya para ese momento
0: ya
4: no había mucho que hacer realmente. Sí, ya no había que hacer. Pero es cuando uno dice, mire, es que hoy no le salió absolutamente nada a Francia, nada. Intentó una contra y creo que hubo un fuera de juego. Lo que pasa es que si usted se pone a mirar, cuando tenía la pelota de Dembélé, cuando la tenía el mismo Barcola en su momento... No había líneas de pases. Es que el trabajo defensivo de España fue una cosa maravillosa en el marcaje, en las vigilancias, en la zona donde presionó, porque España no esperó. España presionó a Francia, incluso por momentos haciendo presión alta, lo maniató realmente. Sume los doblajes. Entonces uno dice, yo creo que este partido lo planificó muy bien el técnico Luis de la Fuente.
1: Y los intérpretes entendieron perfectamente. Sí.
4: Y lo trabajó muy bien España, desde lo individual y desde lo colectivo. Pero sí faltó rebeldía por parte del equipo francés.
5: Claro. Un jugador que llegó con una chapa de campeón de Champions, como lo fue Fabián Ruiz, que hoy fue titular. Este caballero, si gana el campeonato del mundo, porque ya es finalista, ya ganó con el PSG la Champions, y ahora a puertas de ganar el título mundial con España. Hoy, por ejemplo, un Fabián Ruiz con un perfil un poco más bajo, pero mire, en las contribuciones defensivas de hoy de Fabián, ganó en el duelo de 6-5 duelos abajo. Es un jugador con una gran recuperación, un jugador que da equilibrio en zona media, y con un jugador así, con esa característica, con esa chapa de campeón de Champions, tú puedes estar tranquilo, y De la Fuente estaba tranquilo hoy con ese jugador en la mitad del campo. Hay que reseñar eso y destacar lo de Fabián Ruiz, que se puede convertir, y ojo, campeón de Champions y campeón del campeonato del mundo.
0: Balón de oro.
1: Yo quería hacerles la pregunta, porque nosotros también damos tan favorito a Francia, que decíamos que si llegara a ser campeona, si Mbappé merecía hacer el Balón de
4: Oro. Eso reconfigura todo eso.
1: Sí, claro. Exacto.
4: Ahora, por Mbappé, por Dembélé,
1: yo creo que ahí ya...
4: Ya ahí toca mirar, esperar lo que suceda.
0: O sea, hay que barajar.
4: Reconfigura el ejercicio y el panorama que se tenía camino del Balón de Oro.
0: Pero yo creo que va a terminar siendo el que sea el mejor jugador del Mundial. Va a ser el Balón de Oro.
4: Y hasta hoy era Mbappé. O por ahí, no sé, Harry
1: Pero
4: Kane,
1: Messi
4: quizás
1: también.
4: De pronto...
0: Messi,
4: por ahí se destapa con dos goles.
0: Si Messi llega a la final, es el Balón de Oro.
1: Sí.
2: Ya Le Parisien en Francia dice que
0: sí, señor,
2: van a presentar a
0: Ahí está,
2: Zidane.
0: Me está mostrando la foto. Ajá. Laura, no sé si la tenemos. Uy. Para que la gente la vea.
5: Es cortando oreja.
0: No, pues es un poco que ya se sabía,
2: sí, sí,
0: pero
2: sí,
0: pues
2: estaba adelantado.
0: Pero
2: sí,
0: pues
2: sí.
0: Duro, ¿no? Igual
1: de una.
0: No ha pasado ni una hora y ya, mijo.
6: Es que es un trino, es un trino de Fabrizio Romano.
5: De una.
6: Entonces no sé si la foto sea real o no.
0: Ah, no, no.
6: Se nota de no, Laura. Sí, es un trino de Fabrizio
0: Pero
6: Romano.
0: Pero está muy bien montadita por las sillas, ¿no? Que
6: exacto.
0: Son el color de la bandera de Francia.
6: Parecen las sillas del Metropolitano. Del
0: ¿Qué
6: Junior.
0: Ta.
2: No, y ahora quién se aguanta a mi amigo.
5: Oiga, pero es
0: ¿Y,
5: que.
0: Y si sube de traje y corbata.
6: Sí, que pero
0: zapato Zidane, de material, no José Alberto.
6: Zidane era.
3: ¿Cómo te parece? No, con toda la gala.
0: Sí, oiga, sí, no pero allá sí, aunque ya se sabía.
2: Sí, sí, ya
0: había entrado, ya, no dejaron ni enfriar
2: aparentemente había un acuerdo verbal, pero
0: la
2: sí,
0: silla.
2: Lo que estoy diciendo es que en los próximos días sería presentado, dice no, Le
0: claro,
2: Parisien. Porque,
0: ya.
2: Pues obviamente, lo de Didier Deschamps en este momento en Francia es un fracaso inmenso.
4: Pero yo creo que eso iba a pasar ahora, con título o sin título de por medio, creo yo, ¿no?
2: Sí, pero de
0: no,
2: todas maneras, la manera
0: como
2: se dio.
0: Título lo dejan llegar a París,
4: sí,
0: el que va a los campos de
4: Digo yo la llegada de Zidane, ¿no? No la forma como está pasando.
3: Hoy en el evento de la gobernación le preguntamos a Puerta y le preguntamos a Mojica qué opinaban ellos de la continuidad del técnico Lorenzo. Los dos dijeron, si de nosotros dependiera, lo dejamos.
0: Ah, bueno, suerte con eso.
5: Bueno, pues, escuchemos no, pero, oiga, este, no dejan llegar a
0: este
5: Deschamps,
0: personaje,
5: qué cosa tan fea, ¿no?
0: Porque yo lo tenía aquí apuntadito para que habláramos de él, sensacional mundial, pero oigámoslo primero. Mikel Oyarzabal.
7: Cuéntanos cómo está el vestuario, porque nos vemos tan normales que quiero saber cómo está el vestuario y cómo se está frenando todo esto.
8: Bueno, creo que la felicidad la llevamos por dentro, el orgullo lo llevamos por dentro, estamos inmensamente felices, inmensamente orgullosos de lo que estamos haciendo y lo que estamos consiguiendo, pero creo que tener también esa calma, esa tranquilidad que tenemos y que creo que transmitimos es bueno para lo que viene. Obviamente sabemos dónde estamos, estamos a un pasito de conseguir algo histórico y que ninguno de nosotros nos hubiéramos imaginado, pero bueno, estamos igual de tranquilos que después del partido de Cabo Verde aquel 15 de junio y hace mucho tiempo, cuando las cosas no salieron bien, pues estamos igual de tranquilos y calmados y confiando en lo que podemos hacer.
2: Qué frío, ¿no? Y mire lo que menciona. Sí,
0: para todo.
2: Recuerdo lo de Cabo Verde cuando nos criticaron y nos dijeron que no salía nada bien.
4: Pero mire,
1: esa es la prueba. Esa es la prueba de cómo ¿no? Las cosas no son como empiezan.
2: Pero
1: porque recuerden que fue el jugador que en el primer partido no tocó el balón hasta
2: y
1: el minuto 30.
0: Lo de la misma España en 2010, que empezó perdiendo. En este no, empezó empatando, pero pues.
1: No, pero hablo precisamente.
3: Y Argentina que empezó perdiendo
0: con
3: Arabia en Qatar.
4: Pero lo de la frialdad, esa misma frialdad fue la con la que él agarró la pelota
0: pateó,
4: porque es que la manera en cómo ejecuta el lanzamiento desde el punto penalti, esa pelota era inalcanzable para mañana adivina la trayectoria, sí. Va al palo de la mano izquierda.
0: ¡Qué mérito!
4: Pero la pelota va ya abierta, no tenía cómo alcanzarla, entonces...
0: No, pero tienes razón, Mauricio, estoy tomando el pelo.
2: Si hay un
0: muy bien cobrado, ¿no? Eso no lo coge nadie.
2: Muy bien cobrado, dominador, en lo que puede uno palpar de la gente de España. 19 años Cubarsí. 29 años Oyarzabal. La tranquilidad, la cabeza fría, la verdad no parece, es que parecen de hielo. Ni siquiera sonríe, parece que no hubiera clasificado a la final de la Copa del Mundo, pero hablan también, me imagino, de esa mentalidad y ese trabajo psicológico que les han hecho de mantener la calma tanto en momentos de adversidad como en este de tanta efervescencia.
0: Oyarzabal, Giovanni.
5: No, es el goleador silencioso. En España, así lo llaman. No solamente por la manera de hacer los goles, que siempre llega, y no hablo del penal, en la pelota en movimiento siempre está ubicado en el lugar que es. O sea, a veces hasta la pelota lo encuentra él para los goles de España. Y el bajo perfil de Oyarzabal le permite ser muy carismático, hoy en día un tipo muy querido, viene de la Real Sociedad, un canterano, él de ahí no se mueve, lo tiene todo, no hay plata del mundo que lo mueva de ahí. Es un tipo de admirar y yo creo que está enchufadito, llega con esa miel del gol a la final.
1: Pero carismático, hombre, carismático.
0: No, carismático no. No, muy fresco,
1: no,
0: es muy
1: tranquilo. Carismático.
4: No, pero se ganó, sereno, muy equilibrado. Más carismático, Giovanni.
5: Mira, ese perfil de oficinista parece un tipo de oficina de banco.
0: Más carismático Ramón.
4: Ramón, sí.
5: Oiga. Ah, pero se hace querer, Lalo.
0: Sí, no, eso es diferente, eso es diferente. Sí. Pausa y ya venimos a ver qué están opinando nuestros oyentes.
2: ¿Qué iba a decir eso?
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0: Una buena experiencia, sin lugar a dudas, la que le deja este partido a España y a todos los hinchas de La Roja, que por segunda vez llegan a una Copa del Mundo. La primera llegaron y la ganaron.
4: Sí, aquella España, obviamente, con una base muy grande de un trabajo que había hecho en su momento Pep Guardiola en el Barcelona, un equipo muy de tiquitaca. Yo no le veo tanto tiquitaca a esta España, ¿sabe?
0: Es un equipo igual que le da, tiene los hombres,
4: le da buen uso,
0: ¿tiene
4: a la pelota?
0: De mucho talento.
2: Pero hoy tuvo momentos de eso. Hoy tuvo momentos, sobre todo ya rematado el partido en donde empezó.
4: Ah, no, claro, no. Y ya Francia estaba entregada y la gente así cantando el ole. Uh-huh. Pero ojo que este equipo viene haciendo un proceso ya de largo tiempo. Es que Luis de la Fuente está desde diciembre del 2022 en la dirección técnica. Ya saben lo que es jugar finales, ya saben lo que es ganar finales, ganar la Eurocopa, la Liga de Naciones. Ojo que este equipo tiene huella, tiene huella ganadora, ya sabe lo que es ganar, tiene buenos jugadores y yo creo que se está perfilando para ser hasta ahora, o por a hoy, depende de lo que pase con Argentina e Inglaterra, el equipo favorito al título.
1: Y yo creo que, perdón Lalo, sí, no. Yo creo que lo hemos hablado en el transcurso de la Copa y es que España llega a la final solo recibiendo un gol, el de Bélgica, y también es porque no le llegan tanto, pero es por el buen trabajo de sus mediocampistas, o sea, es que es un equipo que no le llegan tanto. Yo pensé que este Francia lo iba a bombardear y las pocas opciones o creaciones que tenía no dejaban ni que profundizaran bien, ni siquiera los laterales, ni por el centro. Realmente es que es un equipo que se defiende muy bien desde todas las líneas.
0: Cerramos y seguimos.
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0: Volvemos al Bar en As 449. Laura, ¿qué dice la gente que nos sigue en nuestras redes sociales, en el canal de YouTube de As Colombia? ¿Y qué hablan de este partido España 2, Francia 0? ¿Por qué se ríe?
1: Se ríe, pero no como con mucha esperanza. ¿Estás cogiendo qué?
6: Dice Luis P8S5W. Francia es mucho individual. España es equipo. Uh-huh. Jorge Alberto Bedoya, los grandes perdedores son los periodistas que apostaban por Francia como finalista. No me imagino las pérdidas millonarias de los que apostaron por Mbappé. Dice... Sí. Kif 9836, me llamó mucho la atención que se anuló a Dembélé. Dembélé y Olise, fantasmas.
0: Sí.
6: Y que el mejor partido no se ha visto todavía.
3: Sí, es cierto.
6: Que porque la mesa, y que porque la mesa tiene una cara de velorio.
1: No, yo estoy feliz. Yo estoy feliz porque yo quería que ganara España. Yo creía que iba a ganar Francia.
0: Sí, se me tiró la polla, pero a mí me da igual.
5: Oiga,
0: sí,
5: a mí también. Han habido buenos partidos, ¿ah? Sí. Han habido buenos partidos.
0: Pero sí, tan así.
1: Pero así el
0: dígame uno.
1: ¿Sabe qué partido me parece a mí que fue un partidazo?
0: Inglaterra-México.
1: No.
2: Sí, ese fue
1: Inglaterra,
2: bueno.
1: Pero ese no es el que yo voy a decir.
5: Argentina-Egipto. Lalo, Colombia-Portugal. Argentina-Egito fue bueno.
2: Argentina-Egipto fue vibrante. Argentina-Egipto.
1: Claro. No, el de Cabo Verde también.
4: Argentina-Egipto porque pues tuvo emociones.
1: Y el de Cabo Verde.
4: Pero que haya sido un partido así, pues, de grande rival.
2: A nivel técnico.
0: Pero sí, pero es cierto. Para mí fue emocionante.
1: Pero el de Colombia.
4: Sí, emocionante, sí, pero un gran partido Argentina-Egipto, no, para mí el mejor partido pues ha sido el de Inglaterra-México.
0: Y yo no sé si ese emocionante, un alemán dice, ay, sí, qué partido tan emocionante. Nosotros porque le teníamos más o menos el tema de Argentina y la cosa.
4: Sí, y la remontada, pero entonces termina siendo espectacular.
0: Exacto, y en el tiempo, sí.
4: Lo de Argentina con Egipto, pero así gran partido, no.
1: Porque es una remontada, y las remontadas igual hacen que...
4: Pero lo último que queda, la emoción, uy, cómo lo remontó en, ¿qué? 13 pero minutos.
1: Que sea durante todo el partido, yo creo, y me pareció a mí que un muy buen partido que no tuvo goles, fue el de Colombia-Portugal.
3: Sí, en medio de que no tuvo goles, fue un partido.
2: Ese fue Argentina-Cabo Verde, fue buen partido.
3: Pero estoy recordando un partido.
2: Ese fue buen partido.
3: Con los goles al final y todo. Para hacer una comparación, ¿no? A ver, ¿cuál fue Bayer frente a Real Madrid, tal vez?
4: Sí, uno de los grandes de la Champions.
3: Ese partidazo, por ejemplo.
4: Sobre todo el de ida.
3: No hemos visto un partido como ese, por ejemplo.
4: Y no creo que lo vayamos a ver ya en el Mundial. No creo.
3: Sí. Y eso era a nivel de clubes, ¿no? Pero ese fue un partidazo para tenerlo como referencia, ¿no? De lo que significa un muy buen partido.
1: ¿Algún 3-2?
2: ¿La Argentina-Egipto?
3: No sé, uno de
2: Senegal. Inglaterra,
0: 3-2, sí.
2: ¿Argentina-Egipto, Inglaterra-México?
0: No, 4-2 fue Inglaterra-México.
2: Sí, fue 4-2 al final, sí.
0: 4-2.
13: Oiga, Lalo, a Luis de la Fuente le falta entonces ganar este título mundial porque él ya fue campeón de la Eurocopa en el 24.
0: Sí.
13: Y de la National, de la UEFA en el 23.
0: Hablemos de la Fuente, yo quería tocar ese tema porque ese sí que es un tipo bajo perfil. ¿Qué pasa?
13: Ganador.
14: Buenas tardes.
0: Buenas tardes, niño. ¿Cómo está?
14: Mañana
0: ¿Está emocionado, vengo con
14: la camiseta argentina. Oye, ¿A usted lo que llamo barra pierde?
0: A usted lo tiene Urquijo Alcalá.
2: Sí, Paquita.
0: Como la mufa.
14: Sí, pero
0: se puso la camiseta de Cristiano.
14: Argentina.
0: Y lo despacharon.
14: Señor Mario Alcalá.
0: Se puso la de Francia y lo despacharon.
14: Mañana me vengo albiceleste.
0: ¿Sí?
14: Sí, señor. Es que tengo unos dibujitos animados.
0: ¿Sí?
14: Sí, mire, suéltela.
2: Bueno, Antonio.
0: Jerry era el. ¿Cuál es Jerry?
2: Tomás es el gato. Tomás, claro.
0: Tomás es el gato. Llegó Alcalá Wallace Urquijo.
14: Mañana me pongo la camiseta argentina, me pinto así azul.
0: Yo le tengo allí para blanco. Que se pinte.
14: Sí, azul y blanco mañana, sí. Y hoy,
2: completamente.
14: Sí, de la mano de Leonel y vamos a conseguir no sé qué.
0: Mario sufre. Oiga, los dibujitos animados para la gente que nos oye es... Jerry es entonces el...
2: Jerry es el ratón, sí.
0: El ratón con un bate tratando de pegarle a Tommy y se agachaba y no podía. Y entonces el ratoncito tenía la bandera de Francia y el gatico la bandera de España.
2: Yo pensé que Tommy era el...
14: No, Tommy es el gato.
3: Un partido
14: gato,
3: también muy emotivo, ¿sabes cuál fue? Noruega-Senegal.
14: Toda la vida engañó al pobre Mauricio.
0: Oiga, Mauricio acaba de salir de la inocencia. ¿Quién era Tom?
2: Me voy a Tom y Jerry.
4: La inversa, sí.
2: Sino Jerry y Tom.
4: No, Tommy y Jerry, pero la inversa.
0: Oiga, la risa de Varguitas.
3: ¿Vargas está por ahí?
2: No está, pero nos dejó su risa.
3: Yo creía.
0: Bueno, venga, no, en serio, Giovanni de la Fuente, técnico muy bajo perfil, muy tranquilo, que la gente mucha no le cree.
2: En España no le cree.
0: Ni en España ni por fuera, pero lo que usted dice, dicho muy colombiano, songo sorongo, ahí va.
4: Uh-huh.
3: Y claro. él combina una muy buena relación con la prensa, le cuento.
0: Sí, es muy amable.
13: Él combina un estilo entre lo moderno y lo antiguo, pues, que yo creería, porque ese fútbol de posesión no es nuevo. Es decir, tener la posesión de balón, ya Barcelona lo ha demostrado. Hay muchos equipos que trabajan en eso.
4: Es fútbol, ni antiguo ni nuevo. Claro, el fútbol es fútbol.
13: La recuperación tras pérdida. Esa es la intensidad de un fútbol moderno, de un ida y vuelta de jugadores que los hacen cumplir ese rol. Entonces a mí me parece que este técnico cumple con eso. Y una combinación de lo uno y lo otro y que ha formado en España hoy un equipo digno para una final del Campeonato del Mundo, que creo, como va, puede ser digno campeón de este Mundial.
0: Y un entrenador que, claro, tiene buena materia prima, pero no la que han tenido otros.
2: Sí.
0: Es que usted ve, usted dice, no, Oyarzabal, sí, Oyarzabal, muy bueno y
2: Merino.
0: Todo, pero es el 9 de la Real Sociedad.
2: Sí. Sí, no, yo por eso le decía ahorita, yo lo decía en la transmisión,
4: en el previo, que lejos de grandes nueve, ¿cierto? De otras selecciones, incluso en el campeonato del mundo, o algunos nueves que eran nueve más referentes de España en el concierto internacional. Oyarzabal es, además, Oyarzabal es un jugador que te pelea también, te pelea, se mueve bien, no se la
0: defiende.
1: Fíjese
0: que hubo una jugada hoy en la
4: es que es muy completo.
0: Se estrella con Unai Simón por defender de cabeza.
4: Lo que pasa es que porque Oyarzabal está en la Real Sociedad, pero que el Oyarzabal de este mundial fuera un delantero en Barcelona o en Real Madrid o en un equipo importante de Inglaterra o del Bayern Múnich, estaríamos hablando de un gran delantero. Lo que pasa es que la tendencia es darle valor al jugador dependiendo también del club en el que esté. Pero si nosotros miramos minutos jugados, participación en el juego ofensivo de su equipo, más la participación en las acciones de ataque y los goles, tranquilamente, Mikel Oyarzabal es, no sé si el mejor, pero sí, tranquilamente puede estar ahí de los mejores delanteros del campeonato del mundo, al lado de Harry Kane,
1: es que,
4: o al lado de un Mbappé hasta hoy.
1: Es que yo creo que tiene lo que se le pide ya al delantero en este momento, o en este fútbol moderno, si se le quiere decir, que tiene más sacrificio, no es un 9-9 de área estático, sino que aporta más al colectivo, no espera que el balón le llegue. Y yo creo que eso es lo que hace que sea todavía más interesante.
2: Y ojo, a mí lo que me llama la atención es que un técnico de 65 años los cumplió la semana pasada y no tenía en cuenta eso. Él en su carrera como profesional, como futbolista, fue defensor. Dicen que los equipos se parecen un poco a su técnico, pero ahí entiende uno por qué de pronto prioriza tanto el orden en defensa con jugadores de pronto también que no son tan líderes, el caso de Cuba.
4: Pero sí, no amarra al equipo.
2: Pero no amarra
4: al equipo. Una cosa es que tenga un equipo ordenado,
2: pero exacto,
4: en fase defensiva.
2: No es un equipo defensivo,
4: pero no lo amarra.
2: Desde el orden.
1: Y eso pero es desde el mediocampo. Por eso no espera ni se repliega ni siempre mantiene ese bloque bajo, sino que siempre es en máximo ese bloque
4: y la
1: medio.
4: Proyección de los laterales, porque es que Porro sale, Cucurella sale, es decir, no es un equipo que amarre sus defensores. Le iba a decir, Oyarzabal tiene 30 goles con la selección de España, es que no es una cifra para nada despreciable. 30 goles.
0: Sí.
4: Ojo con eso.
0: El goleador silencioso.
4: Y marcó el gol del título, ganó, claro. Fue el gol del título en la Euro. Lo hizo Oyarzabal. Es decir, es que no es tan mediático, no tiene los focos de Lamine Yamal, pero
2: no tiene carisma, sí, no tiene carisma.
4: No, pero eso es un pinta señor oficinista. Delantero.
0: Sí, sí, sí. No, opinión de además, la fuente, entiendo, José Alberto.
4: Dale.
3: Del técnico.
0: Sí.
3: Yo lo que poco que he visto es que es un tipo muy amable con la prensa y le gusta charlar y le gusta decir las cosas claras, esto y lo otro. No sé si realmente en España tenga, no sé, un alto aprecio por parte de la gente, lo acepten como un seleccionador importante. Yo tengo un familiar, tengo familia en España y a veces intercambio, sobre todo con la parte masculina, ¿no? O sea, los españoles, que son los compañeros o esposos de mis sobrinas, y ellos me hablan mucho de fútbol, ¿no? Y le cuento que cuando empezó el Mundial no tenían mucha esperanza en España.
0: ¿Por qué? ¿Por De La Fuente?
3: No los veían. No los veían muy, muy convencidos realmente de que fuesen a llegar a instancias tan, tan importantes. Y me hablaban de jugadores que hicieron falta y de otros que no corrían, otros que, bueno, en fin, lo que casi siempre uno escucha. Pero ahora acabo de escribirles precisamente a dañarles la noche porque, bueno, olé, ¿no? Olé para ellos.
4: Yo lo que creo que es un gran estratega, porque entre otras, mire que previo a este partido todo el mundo pedía a Pedri. Y todo el mundo decía que Pedri tenía que estar al lado de Rodri ahí como medio centro. Y le terminó dando la bendición a Fabián Ruiz, lo mantuvo, porque Fabián Ruiz venía de hacer un buen partido, claro, ante Bélgica, y tranquilamente otro técnico se puede dejar llevar de una situación de esas, y mantuvo a Fabián Ruiz.
0: Es que Pedri sí es el eje del Barcelona, para muchos, muchos decían el mejor volante del mundo era Pedri, pero es que al Mundial no fue.
2: No le dio.
0: No fue.
4: Sí.
0: ¿Qué pasó, Fabián, José Alberto? ¿Me mandaron mensaje los sobrinos?
3: Sí. No, el esposo de mi sobrina. Partidazo, pareció fácil. Viva España, hemos jugado súper.
2: ¿Sabe cómo titula? Hacen
4: está España. Bien, el que gana, el que goza.
0: ¿Cómo titula?
3: Sí, claro.
2: Una lección para el mundo.
0: Sí. Un corte y ya seguimos en el bar, en AS.
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0: Muy bien, 5:02 p.m. Seguimos en el Bar en As. Metámonos un poquitico en el partido de mañana. El Inglaterra-Argentina en Atlanta. Oiga, entre otras cosas, si Argentina se mete a la final, la tal finalísima que no se pudo dar, se va a dar en el mundial.
1: Copa y el campeón de la Copa América.
0: Ese que está pendiente, ¿no?
1: Un partido que embolataron por ahí.
0: Que está ahí, pero
2: yo creo que eso está
0: lo tienen
2: escrito
0: ahí.
1: ¿Qué va Argentina?
2: Se va a dar la finalísima, sí.
3: ¡Epa, Mauricio! Sí,
4: ¡te salió el porteño!
2: No, yo no comento con afectos ni nada, pero yo creo que se puede dar. Lo que pasa es que,
0: mire, si eso pasa, yo creo que para Argentina, desde el punto de vista argentino, tiene más chance de hacerle un gran partido a España. Totalmente. Que lo que hubiera podido hacerle a Francia. Yo creo que por estilos.
2: Pero después de lo de hoy ya uno no sabe.
0: No, pero sí, por estilos sí.
1: A mí sabe que me llama la atención, viendo en redes a muchos periodistas, que ellos sí lo hacen con la bandera ante el micrófono. No pasa nada, ya quedamos campeones en el 2022, pero ganémosle mañana a Inglaterra. Mañana es el partido, no importa lo que pase en la final, no importa lo que pase en Nueva York. Ellos le dan esa importancia por el contexto histórico que hay.
2: Mire,
1: pero yo veo que es más importante. Ellos están pensando más en el partido de Inglaterra mañana que en la hipotética final.
2: No lo dude, Camilo y compañeros. Mire, habló antes del partido el profe Lionel Scaloni y dijo... Es un partido más. Claro, porque el contexto de la pregunta iba enfocado a eso.
1: Que le mete la pimienta.
0: Sí, no, y él dijo, es un partido.
1: Es un partido,
0: que la gente,
1: un partido de fútbol.
0: Que no quiere que la gente se exalte por otros temas.
2: Pero Héctor, él lo dice porque él sabe lo que para el argentino significa el enfrentamiento ante la selección.
1: Eso llega por inercia.
2: Eso no, es imposible. Mire, aquí estamos viendo imágenes. Mire, ahí están Messi, Maradona y las Malvinas. Mire las Malvinas, ahí mire, territorio, amor, pasión. Es imposible desligar un duelo Argentina-Inglaterra sin esa huella sociopolítica, esa herida que quedó en el alma del argentino en 1982 cuando perdió la isla de las Malvinas. Sé que la pérdida de las Malvinas está en un contexto bélico, en una guerra, ¿cierto?, donde hubo muertes de por medio. Aquí estamos hablando de un deporte, pero de alguna manera es una especie de reivindicación. Lo del equipo argentino, más allá de que ya hayan ganado en 1986 el partido de cuartos de final con la mano de Dios y con el gol de la historia, ¿cierto?, de Maradona. Pero cada enfrentamiento con Inglaterra es reeditar una oportunidad histórica, a menos de tener una reivindicación moral de los argentinos ante los ingleses. Entonces, lo que dice el profe Lionel Scaloni no lo entiende, ¿cierto? Pero realmente
1: pero yo sí creo,
2: este partido tiene una connotación y una simbología impresionante.
1: Pero yo sí creo, Lalo, que... Si antes de que arrancara el Mundial, sin ver lo que jugó Francia y sin que aparecieran los Simpson o las varitas de radiestesia estas que se descachan o el profesor Sutatán, nos hubieran dicho España y Argentina van a jugar la final, de pronto, sin ver el desarrollo del campeonato, hubiéramos dicho es factible. Lo que pasa es que ya viendo cómo jugó Francia y cómo salió Francia hoy, sí lo vemos como batacazo. Pero si llegan los dos, yo creo que no sería una gran sorpresa por lo que hoy por hoy significan para el mundo del fútbol.
5: La verdad, yo no esperaba tanto a Argentina.
0: Yo
5: no esperaba que llegara tan lejos a Argentina, realmente. No esperaba tanto de Messi. Y pues yo creo que futbolísticamente es lo que también ha mostrado, no ha mostrado su mejor nivel ni de la Argentina, sino que cuál estamos hablando, Argentina, la actual campeona del mundo, y no hay que darla por muerta, pero yo no esperaba tanto de esta Argentina.
0: Yo esperaba que se metiera entre los cuatro por el camino que tenía que recorrer. No esperaba que lo hiciera con un nivel futbolístico tan bajo, pero tampoco esperaba que fueran a sacar tanto carácter como lo han hecho en los partidos.
2: Mire que
0: es una característica de los argentinos,
5: antes del Mundial, sin saber el camino, lo dabas también entre las cuatro. O sea, viendo solo el tema de las eliminatorias, viendo el nivel de los otros equipos.
0: Tan lejos no.
2: Pero mire que cuando se conocieron los cuatro semifinalistas que dijimos, Inglaterra, España,
0: sí,
2: Francia, Argentina, dijimos
0: del ranking,
2: cuatro campeones del mundo, los cuatro mejores del ranking de la FIFA, más allá del cómo, cada uno a su estilo, ¿cierto? Cada uno ha impuesto su estilo. España desde la posesión. Francia desde las individualidades, Inglaterra desde el concepto de equipo con un gran goleador y Argentina poniendo lo que pone Argentina, ¿cierto? Más allá de lo futbolístico y un jugador como Messi que está sorprendiendo muchísimo. Entonces, a uno no le... con los cuatro semifinalistas, cualquier combinación que se fuera a dar a uno no le sorprendía. Y yo digo, futbolísticamente, de lejos es mucho más Inglaterra que Argentina, pero ya hemos hecho la exposición de lo que significa este partido para Argentina. Lo del contexto de Malvinas es gasolina para una Argentina que ya de por sí le pone, Camilo, ese fuego interior a los partidos. Yo por eso digo, desde el juego puede sacar ventaja Inglaterra, pero Argentina puede sacar ventaja.
3: Pero hay algo, Mauricio, yo creo que ahora los argentinos están un poquito más confiados en que el resultado de hoy, de una Francia eliminada de la final, les da ese empuje que necesitaban para mañana ir a pelear esa final contra España. No creo que se querían volver a encontrar a Francia en el camino.
0: Yo creo lo mismo.
3: Desde el punto de ellos, era y es un golpe mental.
2: Los argentinos le estaban haciendo fuerza a España, claramente.
3: Claro. A España, claro.
1: Y yo creo que Inglaterra también. Yo creo que Inglaterra también, porque es un rival mucho más asequible en una final.
0: No, es que vean los antecedentes recientes con Francia para Argentina. Lo paseó en Rusia.
1: Sí.
0: ¿Y cómo lo puso contra las cuerdas después de tener la ventaja en la final en Qatar?
1: O sea, el argentino hoy debe estar sonriendo porque España va a la final, no porque sea papita para el loro, pero el grado de dificultad
3: puede ser más accesible.
0: Sí, yo creería que sí. Los antecedentes de Inglaterra-Argentina en mundiales. 5 partidos jugados, 3 victorias de Inglaterra y las otras 2 para Argentina, pero una fue la del 2-1 en México y la otra fue en el 2006. Bueno, sí, no recuerdo bien, que terminó 1-1 y ganó en penaltis.
1: En penaltis, la de Beckham con Verón.
2: 98. ¿O fue en
1: con
2: 2002?
1: Con Simeone, perdóneme, claro.
0: Pero no, eso fue en
2: el 2002. 98 o 2002, creo que fue en el 98. Fue en el Mundial del 98.
0: Pero esa, pero ese no fue. Pero no, estoy casi seguro que no.
6: Que estaba revisando por aquí los apuntes, ¿no? Yo tengo una libreta parecida a la de Giovanni, ¿no? Yo escribo
1: así toda desaretada, no creo.
6: 23 de mayo del 2026.
0: Con tinto chorreado encima y todo.
1: No. Y la grasa de la empanada ahí.
6: Pero sí con resaltador y toda esta cuestión. Pero entonces estaba mirando, 23 de mayo del 2026 nos preguntaron, no sé si iba aquí o en... Bueno, en el bar tuvo que haber sido. Los cinco favoritos, ¿no? Yo tengo aquí anotado Francia, Argentina, España, Inglaterra y Marruecos. Fallé en Marruecos, ¿no? Pero uno sí veía la proyección.
0: No, pero no falló, pues ahí estuvo.
6: Sí, está.
0: Porque es que usted dio 5, ahí nombró 5.
6: Sí, yo di 5, correcto, y están los 4. El partido va a pasar mucho por el carácter, por la actitud, porque las dos selecciones no han hecho el gran partido. Bueno, Argentina trae aquello de venir y remontar y qué tal, y que estaba perdiendo y que a última hora vino de atrás hacia adelante y que igualó los partidos. Pero el gran partido de Inglaterra yo no lo recuerdo. Y el gran partido de Argentina, más allá de eso que acabo de decir, de esa rebeldía de revertir, darle la vuelta a un resultado, no hay más. O sea,
0: futbolístico no.
6: Futbolísticamente no. Entonces, ese carácter y esa actitud va a contar demasiado. Supremamente alto van a estar. Y bueno, ojalá veamos un mejor partido que el de hoy, ¿no?
0: Para los oyentes, mientras que Camilo ya encontró el dato, que nos cuenten quién cree que va a avanzar, ¿Inglaterra o Argentina mañana?
1: Mire, Chile 62.
6: Una cosa es querer y otra es creer, ¿no?
0: Sí, poder. ¿Quién cree?
6: ¿Quién cree?
1: Chile 62, Inglaterra 3, Argentina 1. Marcaron para Inglaterra, me gusta este nombre. Ron Flowers, Bobby Charlton y Jimmy Graves. Y José Sanfilippo para Argentina. Inglaterra 66, cuartos de final, Inglaterra 1, Argentina 0, George Hodges marcó para el conjunto.
0: Ese gol que fue, ese mundial, si hablan de Argentina, en ese mundial a Inglaterra la llevaron.
1: Claro, sí.
0: El gol que no entró, el Picabarra, y el gol de Hodges fue fuera de lugar.
2: Pero eso fue hace más de 50 años.
1: Pero fue.
0: Ah, pues, adivine de dónde aprendieron los demás.
1: México 80.
0: Y ahí fue la expulsión de Ratín.
1: Cuartos de final del 86, los dos goles de Maradona y la mano de Dios y el de Gary Lineker. 1998, octavos de final, Argentina 2, Inglaterra 2, Gabriel Batistuta de penal y Javier Zanetti. Inglaterra marcó a través de Alan Shearer y Michael Owen.
0: Zanetti, que fue en ese laboratorio, ese tiro libre impresionante. Sí.
1: Y Corea-Japón, fase de grupos, Inglaterra 1, Argentina 0, el gol de David Beckham de penal.
2: En el nefasto Mundial de Argentina.
0: Señor.
6: Hace algunos días hablábamos de lo difícil que es ser campeón del mundo, ¿no? Y de hecho hablábamos, y decíamos, solo 8 selecciones, 8 países han podido ser campeones del mundo. Entonces uno mira España. España fue finalista en el 2010, ¿no? Y fue campeón con sí. ante Países
0: Solo ha
6: Bajos,
0: llegado
6: ¿cierto?
0: A una final.
6: Correcto. Cuarto en Brasil 1950. Y tuvieron que pasar 60 años. Oígase bien, 60 años hasta Alemania 2010 para estar en unas semifinales. Y luego llegó a este 2026, 16 años después. O sea, eso no es fácil.
0: No es fácil. Y un detalle.
6: Y a uno le extraña lo de Francia, porque Francia venía en un periodo muy bueno y lo destacábamos ayer. Y Francia ha sido en el 98, 2006, 2008, 2020, o sea, ha estado ahí.
5: No.
6: ¿Qué le está pasando a Francia? Que ha hecho unos muy buenos procesos, pero esa vez le falló.
5: Y es que es tanto que ayer llegamos a decidir y antier que podía ser de las mejores Francias de la historia.
0: Que podría llegar a ser.
5: Mire, podría llegar a
4: todo
5: ser.
4: Todo cambia en un partido.
0: Ya cascados.
2: Un dato así de España rápido, y es que, claro, estamos hablando del antecedente cercano, título de Europa, de la Euro y el título de la Liga de las Naciones. De la plantilla actual de España en el Campeonato del Mundo, 15 jugadores hicieron parte de esas dos finales. Es decir, hay un trabajo que se viene madurando con el técnico, claro.
6: Con vamos razón, a escuchar, tranquilidad para hablar. No, esa tranquilidad que tienen para
0: Vea la imagen que nos puso aquí Laura.
7: Lamine Yamal sí. ha ganado
0: a versus Kylian, Mbappé.
7: A Kylian Mbappé en todas las competiciones en las que lo ha enfrentado. 9-2. 9-2, perdón.
2: Lo tiene de hijo.
6: Sí. El chiquito, el grande. La Liga, la Supercopa.
5: Y hoy lo vi
6: Copa
5: defendiendo
6: Rey,
5: y todo.
6: National League.
0: O sea, se han enfrentado en partidos 9 veces y siempre
7: en
0: ha ganado Lamine Yamal.
7: En todos partidos ha ganado Lamine.
1: Ahora, no, Lalo.
6: Pobre Donatello.
1: Donatello se va.
0: Sí, pero venga.
1: Blanqueado la temporada.
0: Vamos a escuchar a Didier Deschamps hablando del arbitraje hoy del salvadoreño Iván Barto.
1: Es mi primo. Sí.
8: Maintenant, je vous demande, et je ne vais pas y répondre moi. Je ne veux pas passer pour une pleureuse parce qu'on a perdu, mais est-ce que l'arbitre de ce soir avait le niveau pour arbitrer une demi-finale de Coupe du Monde? Répondez-y si vous voulez, moi je ne vais pas y aller.
1: Pero sí está llorando.
7: ¿Qué dijo? No quiero sonar como un llorón, pero ustedes consideraban que ese árbitro estaba en el nivel para pitar una semifinal de la Copa del Mundo. Solo respondan ustedes.
5: Se equivocó en una y fue no expulsar a Olise, porque hubo una que era roja para
9: Olise. Penal fue penal.
7: Yo creo que fue demasiado permisivo con los dos equipos.
2: Mire,
5: pero sobre todo esa, para mí esa fue clarísima.
7: Y cortó demasiado el juego.
2: Pero yo digo una cosa, mire, antes del partido, yo creo que muchos nos extrañamos en que, uy, pero cómo este árbitro va a estar en una semifinal. A mí me parece que no tenía el nivel para hacerlo, pero para mí no influyó nada en el resultado. Sí, no,
1: tres amarillas, una para Mbappé, otra para Rabiot y otra para Cucurella.
5: Sí,
1: en el penal estuvo bien. Para mí dejó de expulsar a Olise.
0: ¿La amarilla de Rabiot fue justa, no, José Alberto?
6: La de Rabiot, la amarilla...
5: No, hubiera podido
6: a mí no me pareció.
0: Entonces, ahí es donde uno a veces dice, no incide en el resultado,
6: sí, no,
0: pero dejó tocado un equipo.
2: Pues yo creo que sí había árbitros con un perfil distinto para asumir el reto de una semifinal en este campeonato del mundo.
6: No, y sobre todo con el debido respeto, uno dice, de la CONCACAF, ¿no? O sea, el nivel de la CONCACAF... No lo mira no, con cierto recelo.
2: Mire, yo pensé en Sampaio, y aquí me está haciendo la seña internamente Laura, me decía Sampaio, pero es que yo creo que a Sampaio lo están reservando para la final.
0: Sí, claro.
2: Por eso no lo pusieron en semifinal.
0: ¿Ha habido uno que pite semifinal y final? Yo creo que sí. O sea, Tico.
2: Seguramente.
0: Valdría la pena buscar.
7: Acá también estaban hablando de otros árbitros, pero pues no pueden por conflicto de intereses.
9: Mire, antes del partido de mañana, Rojas, Lalo. Es bueno recordarle a la gente porque los enfrentamientos entre Inglaterra y Argentina no se dan comúnmente. El último enfrentamiento, es que este es el último entre ambos, fue el 12 de noviembre del 2005. Fue un amistoso, Inglaterra le ganó 3-2 a Argentina. ¿Sabes quién dirigió a Argentina? José Néstor Pekerman en ese amistoso. Y Sven-Göran Eriksson en Inglaterra. Ganó Inglaterra 3-2. Y Argentina tenía a Bondancieri, el Ratón Ayala, Juan Pablo Sorín, De Micheli, Zanetti, Walter Samuel, Cambiaso, El Cucho, Riquelme, Maxi Rodríguez, Hernán Crespo y Tevez. Doblete de Owen, pero ese fue el último partido amistoso, llámese como quiera, pero siempre que Inglaterra y Argentina se enfrenten, será un partido muy especial.
5: ¿Sabe qué me parece?
0: ¿Quién pita mañana?
2: Encontré el dato.
0: El estadounidense, ¿no?
2: Yo veo a Colina en el 2002.
0: El estadounidense de origen...
2: Ya le confirmo el grupo arbitral. Yo encontré Horacio Elizondo en el 2006, pito la semifinal Portugal-Francia. y pitó la final Italia-Francia. Es uno.
1: No, ya cambió entre Colina otro. En el 2002 pitó Alemania-Corea del Sur en la semifinal y la final Brasil-Alemania.
2: Ahora estamos hablando de dos árbitros. Lo de Colina, uno de los mejores árbitros del mundo en la historia. Y Elizondo también fue un árbitro que marcó época, ¿no? El argentino.
6: Por algo está Colina hoy como coordinador y ahí...
1: Y Pitana en el 2018 FIFA, ¿no? Pitó el inaugural, pitó uno de cuartos y la final Francia-Croacia.
6: Pitana.
0: Mire los números que nos manda Laura de Michael Olise contra España hoy. A ver. Cero tiros. No, es que... Cero de dos regates exitosos. 20 pérdidas de balón. 6 duelos ganados de 12, la mitad. Y un centro exitoso de 4.
6: La mitad. No, se jugó en la cancha, pero no en el partido. Muy
0: mal, se paró en la cancha.
2: Y por ahí cerquita deben estar los números de Dembélé, aunque Dembélé sí remató a portería. Es un remate a
0: portería.
2: Mañana
0: pita Ismael El Fat, el estadounidense.
2: Sí, asistente 1, Corey Parker. Kyle Atkins, también asistente. Es el 1 y el 2. El cuarto árbitro, Mauricio Mariani de Italia. Y el quinto árbitro, Daniele Bindoni de Italia.
6: ¿Quién hizo VAR hoy? ¿Gallo?
2: No, el VAR hoy fue, ya le digo, José Alberto, que yo lo tengo acá.
6: Porque Gallo lleva varios, ¿no? Sí. Ya lleva varios partidos, ¿no?
4: Sí,
6: güey.
4: Bueno, Luis de la Fuente.
2: El VAR hoy fue Tomás Kwiatkowski, polaco.
6: Ah, ok.
4: Luis de la Fuente, agregale. Al finalizar el partido, dije, enfrente tenían al mejor equipo del mundo. Es maravilloso verlos jugar.
9: Agregale 20 posesiones. 20 posesiones perdidas de Olise de 55 toques. Lalo, esto es cuando un técnico en la banca, en el banco, tiene asistentes y tiene un analista de video y tiene un analista de rendimiento. Y ellos tienen que decir, no está Olise en el partido, vamos a meter a Cherki, pero rápido. O sea, cuando tú tienes que buscar soluciones en un banco que es profundo, tú no puedes esperar tanto. Hasta en eso falló Deschamps, que estaba nublado hoy totalmente. Totalmente desde la planificación del partido, desde los cambios que hizo y desde la manera como del banco sustituía sus elementos. Lo de Olise hoy fue triste.
6: Oiga, y los aquí, que entraron tampoco cambiaron nada.
0: Aquí está la polla de la luciérnaga que organiza Urquijo Alcalá.
1: Ah, de puntero, no, Lalo. No
0: nada, Francia, pues. Yo voy de puntero desde la fase de grupos, hasta pero me va a pasar la Atlético Nacional, creo.
1: No tenga fe.
0: 396 puntos. Santiago Pardo, conocido en el bajo mundo como Aretes. 388. Hoy el chino me recortó 33 puntos.
2: Uy, epa.
0: Orlando Villar, el director del servicio informativo.
2: Le va a hacer fuerza a Santiago.
0: 370 puntos.
1: Porque no lo va a invitar a Mauricio. Más posibilidades de llegar. Yo le hago fuerza a Lalo, que Lalo es que invita.
0: No, Alexandra tiene Montoya. Oigan al otro. 364 puntos.
6: ¿En qué posición?
0: Cuarta.
6: Cuarta, muy bien.
0: Y Alexandra, Laura Castro, una niña de producción y ¿cómo se llama?
6: ¿Rocangol?
0: No. Del archivo histórico. 351 puntos. Ya después Federico Reyes, el hijo de Felipe, 339.
1: O sea que ya, pero no sale de ahí.
0: Pero pues no, pero es que el tema es que ya Aretes tiene a España en la final. Yo no. Entonces,
1: oiga, va a ganar
2: Aretes. ¿Le viene mejor la platica a Santiago
4: a Aretes? ¿Por el otro lado quién tiene?
1: Aretes gasta eso.
4: ¿Por el otro lado quién tiene?
1: 5 botellas de aguardiente en una noche.
4: O sea, ahí tiene todavía uno vivo.
0: Y él tiene Argentina, entonces si pasa a Inglaterra...
1: Voy a hacerle fuerza a Aretes para botellármelo.
6: Tenga la ilusión que tiene todavía Mbappé.
1: Mbappé se va sin nada en toda la temporada.
6: No, él tiene todavía, tiene chance.
2: Ser goleador histórico.
1: Ah, pues ser goleador
6: sí,
1: sería
6: claro,
1: lo único.
6: Tiene
1: pues,
6: gol. Puede serlo claro. Todavía.
1: Pues el sábado puede Mbappé.
6: ¿Qué tal que Messi mañana no haga nada?
0: No,
6: y Mbappé.
0: Claro. Sí, no, y Mbappé tiene dos mundiales más.
1: Títulos mínimo. El semestre, la temporada para Mbappé es una cosa.
2: ¿Qué va a pesar más para el Balón de Oro? ¿Un título de Messi o un trofeo de goleador del Mundial de Mbappé?
6: No, pues lógico. Pero Mbappé.
9: ¿Y cómo va a llegar mentalmente Francia ese tercer y cuarto?
1: Va a llegar como un toro a arrollar.
0: No, Mbappé ya Mbappé ya perdió el Balón de Oro este año. Él no va a ganar el Balón de Oro.
9: Sí, pero no ganó nada. Es campeón del mundo.
4: Y es que no ganó nada.
0: En blanco.
2: A ser campeón con el botín de oro.
0: Como aquel árbitro, José Alberto, Alirio.
6: Blanquicé, sí, pero venga, un momentito, pero Mbappé tiene quien lo consuele.
2: Ah, pero no.
0: Oiga, pero usted vio. Oiga, este tema, hombre, Rosa, sí. A Camilo le gusta y yo sé que él lo sabe. ¿Qué estaban diciendo le estaban pidiendo a los españoles a la señorita Esther Espósito?
2: ¿Qué le estaban pidiendo?
0: Sí, antes del partido de hoy.
2: Que le quitara las energías.
1: Que lo acabara.
0: Ay, entonces.
10: Mbappé se vendió.
1: Pero parece que
0: entonces. Niño, no diga eso.
10: Pero entonces. Chismes que Espósito le dijo.
1: Pero entonces.
10: Ahí verá, donde usted le haga gol a España.
1: Pero entonces, según eso, según el rendimiento, lo acabó.
2: Se quitó los poderes.
1: Sí, fue una noche loca.
6: Sí. Ella es española, ¿no?
0: Drenaje. Sí, claro, es por eso, José Alberto.
6: Un conflicto de intereses ahí en casa, hermano.
1: Drenó totalmente.
10: Ojo, porque eso puede haber
0: que, ¿sabe cómo le decían a Esther Espósito que ella era el caballo de Troya de España?
1: Pues parece que cabalgó mucho de caballo.
0: No, pero.
2: Camilo.
0: No, Laura. Mire que el caballo la está mirando. No.
4: Estamos en horario familiar.
6: Sí. Bueno, pero siempre bueno la pausa para la nota o cosa.
0: Oiga, ahora que dice pausa, vamos a una pausa cortica y venimos y hacemos el ejercicio que hicimos ayer del 11 ideal entre Inglaterra y Argentina.
6: ¡Yepa!
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0: El cabezazo de la jornada.
4: El golazo de Pedro.
2: No es de cabeza, pero
6: el planteamiento de Pedro, sí.
2: Fue muy
6: el
2: bien.
6: El planteamiento
2: pensado.
6: Del técnico de España.
10: Pegó con
6: planteamiento
10: la porra.
6: Un cabezazo. Bien tramado.
1: Nosotros tenemos nuestro porro acá también. Porra.
6: Ahí.
0: ¿A dónde? Laura hoy está desatada.
1: Yo me refiero.
0: Cabezazo, entonces sí, Pedro Porro y el buen planteamiento, sí, como sí, dice sí, José Alberto. Sí.
2: Todo España. Lo de España hoy fue maravilloso en todo.
1: En las dos fases.
4: Además, eliminar a Francia, ese es el gran cabezazo.
2: Mire, es que decir que hoy España superó a Francia. Posición por posición, línea por línea, eso tiene un mérito muy grande.
6: Sí, claro.
1: Sobre todo cuando todo el mundo daba ya. Es que ni siquiera.
2: El nivel de.
1: Decía el campeón va a ser Francia.
2: Claro.
0: Sí. Ese es el cabezazo de la jornada.
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0: Oiga, menos mal, José Alberto, el Mundial ya se va a terminar, le queda una semana, porque si no, yo no sé qué sería de
2: Mauricio. Para que Camilo y Mauricio y retornen a sus ciudades.
1: Nosotros nos quedamos 8 días más después del Mundial, nos quedan 15 todavía. Falta bastante.
6: Oiga.
0: Bueno, armemos el 11 ideal entre Inglaterra y Argentina.
4: Bueno, venga, una cosa que no hay que dejar de lado es cómo terminó el ambiente entre Bellingham y Tuchel en el último partido. Bueno. Que yo siento que ahí como que...
1: Pero yo creo que era como más circunstancia de juego, algo parecido a lo que pasó con Paredes y Scaloni, que era como... Sí,
4: no,
1: como...
4: pero es que es cuando lo de las declaraciones que él dijo que era el peor partido que le había visto a Inglaterra y después dijo Bellingham en zona mixta que será que es que él no sabe lo que era enfrentar a Haaland. O sea, yo siento que ahí las
0: sí, pero es que ese tema está ahí. Acuérdense que Tuchel no iba a llevar a Bellingham al Mundial.
4: Y eso fue medio público.
1: Bellingham, hoy por hoy, es de los que...
0: Los llamados, claro, el que lo tiene ahí. Vamos con Andrés Díaz, que está en la zona mixta del estadio de Dallas, donde hoy ganó España 2-0. Tengo entendido, Andrés, que los españoles no pararon más, pero cuéntenos, ¿qué está viviendo usted en este momento y cuál fue su experiencia en este partido, Andrés?
14: Saludos, Lalo, compañeros. Bueno, la experiencia en este momento es desconcierto de todos. Estábamos esperando tener más voces del nuevo finalista del mundo, más allá de los tres que hablaron, de Mikel Oyarzabal, de Pedro Porro y de Pau Cubarsí. pero pues ninguno ha hablado, simplemente pasaron, sonrieron y siguieron derecho el resto de los jugadores del plantel. Queda por salir Francia, que creo que se va a demorar un rato más evitando también a los medios, pero la verdad que digamos que también es desconcierto con el resumen del partido, un desconcierto porque no esperábamos tanta superioridad de España ante Francia, esperábamos una Francia más rebelde. La rebeldía no apareció, la superioridad española sí, y controlaron todo lo que se puede controlar. Y quedó demostrado que cuando uno tiene a Rodri es mucho más fácil que cuando uno tiene a Tchouaméni. Qué jugador sobrevalorado es Tchouaméni. Impresionante. No se cansa de demostrar lo flojo que es en el Real Madrid y ahora con Francia queda en evidencia nuevamente.
4: Algo que dice Andrés, y es el tema de que controló lo que podía controlar. Luis de la Fuente hizo énfasis en eso antes del partido, que él trata de controlar todo lo que estuviera en sus manos, todos los detalles, y que trabajaba para que en este partido no se le fuera a escapar ningún detalle que él pudiera controlar. Y yo creo que fue la muestra de eso este partido.
0: Se equivocó Andrés Deschamps con la nómina inicialista, con los dos nombres que tocó y cambió.
14: Lo que pasa es que la decisión de tener a Tchouaméni, pues obviamente era para ver si podía imponerse físicamente en ese medio campo, pero Tchouaméni nunca dio juego. Tchouaméni tampoco quitó una sola pelota. Es muy complicado cuando uno tiene un mediocentro que no pesa en el juego.
0: ¿Perdimos a Andrés?
14: Yo creo que sí, y además mover, sobre todo por cómo se movió en el entretiempo, que termina sacando a Rabiot, que era el mejor del medio campo, y por la amarilla se asusta y termina sacándolo. Yo creo que ahí terminó de desbaratar Deschamps lo que había hecho, más allá de los otros cambios que me parece no pesaron tanto como sí pesó lo de Tchouaméni.
0: ¿No supo reaccionar Deschamps a las situaciones de partido, al verse perdedor, a que sus jugadores, como usted lo decía al comienzo, Andrés, y lo comentamos aquí también, los que tenía, los capos, las estrellas, les faltó rebeldía, pero Deschamps le faltó muñeca hoy?
14: Sí, al fin y al cabo siempre era lo que se le había cuestionado a Deschamps, por eso prácticamente Zidane estaba listo, por eso desde el Mundial anterior Zidane estaba prácticamente listo. Lo que pasa es que muchos de los jugadores y esa capacidad individual de esta selección nos hacía olvidar siempre de eso, y siempre terminaba dejándose la discusión de lado, pero sí, hoy Deschamps creo que puso su firma para la salida. Porque España sí tenía, Francia sí tenía mucho más para dar, y desde el banquillo tampoco aparecieron esas soluciones.
0: ¿El arbitraje de Iván Barton, el salvadoreño, Andrés?
14: Ese es uno de los árbitros más flojos y canzones que yo he visto en las Copas del Mundo. Pita todo, cualquier cosa, de verdad, es que es exagerado. Vi el partido al lado de Farid Mondragón, y con Farid hablábamos y decíamos, qué malo que es. Qué
1: flojo, decía, gracias, Farid.
14: Pita todo, corta el juego. Es desesperante el árbitro Barton, más allá de que no tiene grandes escándalos, pero es que es desesperante, no deja que fluya el juego, parece colombiano.
0: ¿Qué decía Farid? Cuéntenos intimidades de la charla.
1: Usted le decía, gracias, Farid.
14: No, le pregunté que si le daban ganas, viendo el marco, lo que era este estadio, 80.000 personas, es que es espectacular, y dice, obviamente, y digamos que... cuando empezó a crecer España, cuando Rodri se hizo el dueño del partido, decía Farid, estos tipos se crecen en este tipo de partidos, y eso es todo lo que marca la diferencia. Le gusta mucho el arquero de Francia, Meñán. Y Barton, si no le gusta para nada.
1: Venga, Andrés, le escuché en uno, o le vi en uno de sus estados, en sus redes, creo, o en lo de Caracol, que usted decía que este era el mejor estadio del Mundial, que usted estaba enamorado del estadio, que de ahí debía jugarse la final. ¿Por qué?
14: Pinto, por escándalo, es el mejor estadio del Mundial. Por la logística.

0: hizo muy bien. Lo hizo tan bien que fue el 100%, porque Francia no jugó. Francia fue más arrestos individuales y querer de algunas de sus figuras que fútbol. Y realmente el dominio de España fue impresionante. Yo no veía una España tan dominadora ante un gran rival, ante una selección tan importante desde el 2010. De hecho, eso fue uno de los momentos más icónicos que nos dejó este partido. Ya con el 3-0 levantan la cámara y ponchan en uno de los palcos a Iker Casillas, a Carles Puyol y a Xavi. Estaban esos tres ahí abrazados en el palco.
1: Andrés, por lo menos en mi caso, y creo que algunos coincidimos en que por el crecimiento futbolístico de esta España, porque es que esta España viene de menos a más, por cómo planteó el partido hoy en fase ofensiva, en fase defensiva, la huella que viene trayendo con los dos títulos de la Eurocopa y la Liga de Naciones, este equipo hoy se graduó como el máximo favorito al título del Mundial, independientemente de quien avance entre Argentina e Inglaterra. ¿Cómo lo ve?
0: Pues si decíamos que el gran favorito era Francia y el único capaz de pararlo era España, y lo paró en seco y lo apabulló y jugó con él y lo tiró al suelo y le dio tres patadas, pues creo que España sí es la máxima favorita por juego, por la capacidad de sus futbolistas, porque no teníamos a Rodri, ni a Lamine Yamal, ni a Pedri en el nivel que mostraron hoy hace dos semanas, y la verdad que han planificado de manera perfecta la Copa del Mundo, y además pues es que han recibido solamente un gol en tantos partidos de la Copa del Mundo, solamente un gol, es una locura.
2: Andrés, su opinión de cómo se imagina el partido de mañana, la segunda semifinal en Atlanta entre Inglaterra y Argentina.
0: Eso va a ser una batalla campal. Argentina respondiendo desde el físico, desde el querer, desde no dar una sola pelota por perdida, y pues Inglaterra intentando jugar, que al fin y al cabo va a ser algo muy similar como lo que le pasó contra Noruega. Cuando vio que Noruega la igualó físicamente, Inglaterra le costó demasiado y terminó pesando la capacidad de Bellingham y de Kane, sí, pero le costó cuando lo igualaron físicamente, cuando le disputaban los duelos, cuando iban al piso a trabar, a meter. Eso le cuesta a Inglaterra y eso es lo que va a hacer Argentina mañana seguramente.
2: ¿Quién cree que pasa, Andrés?
0: Inglaterra. Quiero ver Inglaterra-España en la final.
2: Bueno, bien. Andrés, gran trabajo, muchas gracias. Y ay, estamos.
3: Que gané la polla.
0: ¿Quién? Abrazo, me toca ir a buscar transporte.
2: Hágale.
1: Y comida, porque
4: está muy cachetón.
3: Entonces, a Capito no hace sino decir que usted solo está comiendo hamburguesa, que está muy cachetón.
0: Malos y como y malos y, sí. Y tampoco.
1: No, coma, aproveche y
4: coma.
2: Hágale, Andrés, muchas gracias.
0: Chao.
2: Bueno, vamos con nuestro señor niño.
5: Sí. Datos.
2: Niño, tiene que controlar a Laura.
5: Datos.
2: Vino hoy desbocada. Dele.
5: El vigente Balón de Oro nunca ha ganado la Copa del Mundo.
2: O sea que hoy Dembélé, chao, se sigue cumpliendo.
4: Sigue cumpliendo la...
6: ¿Ve usted?
5: Un técnico extranjero jamás ha ganado la Copa del Mundo. O sea,
6: sí, tendencia también.
2: O sea que Tuchel, para sus tres.
5: Puede irse para la casa.
2: Sí.
5: La selección que empezó como número uno del ranking FIFA jamás ha ganado.
2: Que fue Argentina. O sea, va a ganar España según esos números.
6: Y
2: otra, esos datos.
5: Otro dato que dice la gente en las redes.
2: ¿Qué dice?
5: Un técnico calvo nunca ha ganado. Ni gana.
2: No, pero ¿quién va a ir?
5: No sé, es que nunca ha ganado. Pero solo estoy diciendo que es un dato.
2: No, sí ha ganado. ¿Scolari no era calvo?
4: Iba en camino.
1: Y ojo, Vicente del Bosque.
2: Sí.
1: Vicente del Bosque.
5: Sí, entradas. Y que se cumplió la de Francia.
2: ¿Cuál es?
5: Que no iba a ganar si tenía un arquero de color.
4: Ay, sí, señor, esa sí
5: que
4: la leí.
5: Porque nunca ha ganado un campeón del mundo con arquero.
6: No, pero suena como racismo eso, ¿no?
5: Sí, suena así, pero es una coincidencia.
3: Es como decirlo de los calvos.
4: Sí, es una más coincidencia.
1: No,
4: sí.
1: Dida no era el arquero.
2: Mientras que Luisa nos lee.
5: Él no era el arquero titular.
2: Luisa nos va a leer el ranking FIFA porque se va moviendo partido a partido. Laura lista oyentes. ¿Qué han dicho los oyentes, Luisa?
3: Bueno, España está en el primer lugar.
2: Le sigue
3: Francia, ¿vea? Después Argentina, de cuarto Inglaterra y quinto Brasil.
1: Uh-huh. ¿Y Colombia?
3: Colombia está de 11.
1: Se mantuvo.
2: Y ahí se quedó.
5: El sexto.

0: El sexto es Marruecos.
1: ¿Y el séptimo?
0: Portugal, octavo Bélgica, noveno Países Bajos, décimo México.
1: Ve, México está arriba de nosotros, no puedo creer.
2: Sí, nos pasó. Pues, ¿sabes que México llegó? México quedó quinto según la tabla de puntos del Mundial.
3: Y llegó hasta cuarto.
4: Y ganó todos sus partidos, ¿no?
3: Ah, no, en octavo se fue,
2: claro,
3: Colombia.
1: No, qué triste.
2: Laura, ¿qué dice la gente del partido de mañana?
5: Dice, bueno, le están tirando hate a Andrés Díaz.
2: ¿Por qué?
5: Por sus compañías durante el partido.
4: Claro,
2: pero no tiene la culpa.
5: Dice Wilmer Helves, Colombia está bien rankeada. Argentina, España,
2: pues sí, 11.
5: Final.
0: Bueno, hay que decir que ese ranking es sin el partido. O sea, obviamente
2: sí, pero ahí
0: falta,
2: el único que se puede mover es Argentina o Inglaterra. Ya de ahí para abajo. ¿Sí?
6: Estaba noveno Colombia, así, ¿no?
0: Los primeros
2: quedan así.
0: Sí, lo que se va a modificar es el primer puesto, realmente.
5: Manuel Sánchez, España, carne fresca para que Infantino Argentina sea campeón. Les van a partir las piernas a los españoles.
4: Pero espere que se dé la final.
0: Espere, sí, primero hay que jugar este. Lo que yo sí siento es que Argentina, sí hemos visto que ha jugado con coraje, que ha sacado la camiseta. En los otros partidos yo siento que ese, por todo el tema geopolítico que se está presentando, van a salir con un poco más de ímpetu.
4: No, yo lo que siento es que todo lo que haga Argentina, sea bueno o malo, siempre van a decir...
0: Ay, sí, ese tema
4: le están ayudando, le están, no sé qué, lo quieren llevar de la mano. La verdad, ya exagerado el tema. Sí.
2: Bueno, vamos al ejercicio, Cevita, Mauricio.
5: Cevita Sud dice, seamos serios, el árbitro salvadoreño es re malo y ese fue el que nos pitó ante Suiza. Y aquí dice Wilmer Helves, Francia no deja de ser la que mejor juega.
6: Pero hoy sí no jugó.
0: Sí, hoy no apareció. El partido más importante.
6: Hoy no apareció.
3: Sí. La que jugó hasta los cuartos de final, sí. Hasta los cuartos de final.
7: Pero mire que ese árbitro de hoy no influyó para nada en el partido de nosotros contra Suiza. Y nos dejaron por la tanda el punto penal y ya. O sea, no tuvo culpa que Hamilton Campaz la tirara por arriba. Son cosas que no hay que
0: sacar. A la gente le quedó en el radar lo de Campaz, pero para mí estuvo más clara la de Luis Suárez. Que la de Campaz, si bien esa, pero
7: que ver ahí.
0: ¿Cómo? No, ninguna, pero digo, yo digo que es porque no la gente le tira y le tira a Campaz por ese gol, pero yo creo que la de Luis Suárez estuvo más clara. La de Campaz, el arquero igual le salió a cerrar los ángulos.
2: Bueno, ahora sí, el ejercicio, Mauricio.
3: Sí, señor.
2: ¿El Dibu Martínez o Pickford?
7: Dibu, voy por Dibu.
3: Me toca, aunque Dibu. No me gusta, pero creo que me toca inclinarme por el Dibu Martínez. Emiliano, démoslo de Emiliano.
2: Voy a opinar de una vez. Sí, yo me voy con Pickford.
3: Pickford.
4: Sí. Emiliano.
0: Yo me voy con el Dibu.
3: Y Camilo.
6: Dibu.
3: Y José.
7: Pickford. Dibu. Ganó Dibu.
3: Como que va ahí.
2: No, pero.
7: Ganó Dibu.
2: Va poniendo rayitas. Ahí. Repita, Giovanni, ¿usted?
7: No, Dibu Martínez.
3: Dibu.
2: José.
6: Pickford.
2: Camilo.
0: Dibu.
4: No, yo dije Dibu. Sí.
2: Yo dije Pickford.
0: Yo Dibu.
3: Y yo Dibu.
0: O sea, solo
2: ¿y
0: dos.
2: Laura? Para que igual Dibu, quedemos siete Dibu. Y haya desequilibrio.
0: Dibu. Dibu. Entonces ganó solo el Dibu. Por eso sí ves Laura.
5: No, es que igual ves. Como por descarte.
2: Porque no hay más opciones.
5: Sí, no, y es que siento que el Dibu tampoco
3: exigió
5: mucho en este mundial.
3: De acuerdo, yo por eso dije, me inclino por el Dibu, pero la verdad es que los dos ni Argentina ni Inglaterra tienen pues de los grandes arqueros del mundial, porque no los
6: bueno,
3: tienen.
6: Bueno, chuleados ya. Bueno. Ya como que no nos convencieron.
3: Tranquilo, José.
2: Lateral derecho es.
6: Gonza.
2: Montiel.
6: Gonza. No es de Molina, Nahuel Molina.
3: Nahuel Molina.
2: Eso, Nahuel Molina.
4: Y sí. Enrique Conza.
6: Erci Conza.
3: Molina. ¿Conza no es central?
4: No, él jugó en el último partido como lateral por el costado. Recuerde que había salido lesionado Conza y ocupó su lugar.
0: Venga, tengo acá un dato. Ese partido que pasó, España le habían hecho un gol y Francia dos goles, siendo los dos equipos con menos goles anotados. Ahora, el caso de Argentina e Inglaterra, 6-6.
6: Sí, claro.
2: ¿Les han hecho de a 6 goles?
0: De a 6
6: sí,
0: goles.
6: Sí, claro. Claro, porque es que a Inglaterra le hizo 1, México 2, Congo 1, y pare de contar, ¿no? Esos fueron los goles que le hicieron a Inglaterra.
2: Bueno, entonces, pero el lateral derecho, ¿quién?
7: Nahuel, voto por Nahuel Molina.
6: Nahuel, sí.
3: Yo creo que Nahuel Molina.
6: Nahuel Molina.
3: Sí.
2: Laura, Nahuel.
0: Nahuel también.
2: Yo me voy por
5: pero el lateral derecho de Inglaterra es Reece James.
3: Sí, por eso les decía no yo que Consa, Consa más Consa. Centrales. Más centrales.
4: Pero en el último partido jugó él como sí, central. Jugó
5: ahí. Pero porque no jugó James. Pero
6: entonces, y la posibilidad y la proyección que se tiene para este partido es que vuelva, que repita,
4: Consa. La nómina con Consa así.
2: Entonces,
6: bueno, entonces, pero el que más ha actuado como
4: bueno, que pero todos votamos
5: el que
4: por
5: más
4: Molina.
5: Ha jugado es Reece James y Consa James. De central.
2: Entonces, pero igual entonces, Molina.
6: Igual, Molina, bueno, Nahuel.
2: Los centrales.
4: Stones y Güey por un lado.
6: El Cuti y el Cuti Romero, ¿no? Y con Lisandro.
2: Cuti y Lisandro.
6: Sí.
2: Yo meto a Lisandro.
3: Ah, vamos por uno, uno y uno.
2: Sí, entonces, voy, ¿Lisandro con quién?
4: Yo voy Lisandro con Stones.
6: Stones, John Stones.
3: Ah, para mí... Güeji me parece que ha hecho un buen mundial también.
2: Sí, yo también. Sí. Yo me voy con Lisandro Güeji. Y Güeji.
0: De acuerdo, yo también.
5: La misma.
3: Sí,
5: la
3: misma. Sí, sí.
2: Martín, Lisandro
6: sí. Y Güeji.
3: Giovanni Marlo no está votando. Güeji.
7: No, no, lo que pasa es que ahí tengo... No, lo que pasa es que ahí yo tenía la duda si metía el Cuti por Lisandro, pero el Licha ha hecho gol, entonces voy con Güeji y el Licha Martínez.
2: Igual el Cuti ha hecho dos, ¿no?
7: Sí. Me gusta más lo de Licha.
2: A mí también me gusta más
7: Licha Martínez.
2: ¿Tagliafico bueno. o
4: Nico Reilly.
6: O'Reilly.
5: O'Reilly.
3: Yo me voy con el inglés.
6: O'Reilly. Sí, yo me voy con O'Reilly.
0: All right.
7: Sí, el inglés. Voy por el inglés. O'Reilly.
3: Además, ojo que Tagliafico fue titular el partido pasado, pero Tagliafico no ha sido habitual
0: es
3: titular
0: de Argentina.
3: Que ahí
0: no se han consolidado tanto ese lateral.
2: No, pero es que ese es el que van a poner porque el otro está lesionado. Facundo Medina está lesionado.
3: Claro, era Facundo Medina el que más había jugado, pero está bien. Está habilitado.
2: Paredes.
6: Campo.
0: Paredes.
5: Elliot Anderson. Argentina juega con un 4-1-3-2.
3: Paredes
5: entonces,
3: es el,
5: no tiene doble,
3: el cabeza de área.
5: Ajá, fijo. No tiene doble.
4: Inglaterra se juega con Rice y con Anderson ahí.
0: ¿Ay, cómo hacemos?
6: No,
4: igual,
6: pero
4: es Paredes y otro.
0: Yo soy con Paredes.
5: Paredes y otro.
2: ¿Y quién, pero?
7: ¿Y Declan?
4: Declan Rice.
2: ¿Rice?
3: Sí. Creo que sí.
7: Declan
0: Rice. Sí, Paredes y Declan.
2: Sin haber hecho un mundial, pues...
6: Sí.
2: Súper destacado.
0: Pero es que hay que escoger uno de esos dos. Yo me quedo con Rice.
6: Rice.
2: Más adelante, entonces paramos tres.
6: Sí.
3: No, pero vamos a hacer cuánto. 4-2-3-1.
2: 4-2-3-1.
3: Delante tres.
6: Bellingham.
5: Bellingham.
0: Bellingham.
6: Sí, Bellingham.
5: Pero Bellingham. McAllister.
4: Claro. Bellingham detrás del 9.
0: Sí, pero Bellingham.
5: Bellingham, Bellingham.
6: McAllister. McAllister.
5: Y De Paul.
3: No,
0: De Paul no.
2: No,
0: Paul,
2: ¿y Enzo?
3: No, pero no creo que le dé para
5: que también ahí puede ser.
2: Pero Gordon. ¿Quiénes son los
4: porque
2: los
4: por derecha
5: Gordon y Paul, Saka.
4: Por izquierda Paul, Anthony Gordon, yo creo que ha hecho.
3: Me quedo con Gordon.
4: Gordon.
2: Espere un momentico. ¿Vamos a poner a Kane contra Messi?
0: Es que
3: ay, sí.
2: O vamos a poner a Messi.
3: No, ahí sería Bellingham versus
5: 4-2-2-2.
3: Messi.
4: El cuerpo técnico acaba de decir que hay que jugar un 4-2-2-2.
2: Por eso sí, quién, o sea, Messi.
6: Messi con...
0: Bellingham.
4: Con Kane.
2: ¿Messi por derecha o por izquierda? Con
6: Kane. Por izquierda. Él funciona más por la derecha.
4: No.
6: Porque siempre busca el remate con la izquierda, ¿no?
4: O sea, qué Gordon.
2: Messi, Bellingham y ¿quién otro?
0: ¿Y qué?
4: Anthony Gordon.
2: ¿Y Gordon?
0: Sí, Anthony
3: Gordon. No, yo Gordon, sí, yo a Gordon lo pongo.
6: Sí.
4: No, ¿qué? Yo, Anthony Gordon ha hecho un gran
2: desafío.
0: Ahí está.
2: Entonces, ¿cómo quedó?
3: Mire que era... No se lo estaba anotando ahí.
6: Usted bueno, que era el notario.
2: Diga, dígame, todo cuento aquí.
3: Yo empecé con los palitos, pero
2: no,
3: yo
2: estaba
3: empezando a anotar.
2: Diga lo que iba a decir, Mauricio.
5: Quedó así: Dibu, Nahuel, Lisandro, Güeji, O'Reilly, Paredes, Declan, Bellingham, Gordon, Messi y Kane.
6: Laura, estos dos no sirven para jurados de votación.
4: Gracias a Dios.
0: Sí, gracias a Dios. Ojalá no es
3: pero
2: oiga, que pero fue muy parejo. 6 de Inglaterra, 5 de Argentina.
3: Pero fue más fácil el ejercicio ayer. Ayer, el ejercicio que hicimos ayer previo al partido.
4: Francia. Había más,
0: no, es era hombre
4: más
0: por hombre.
4: Había más materia prima.
0: Hombre por hombre era más Francia.
2: Sí, pero nos descachamos más que nunca. Porque
6: bueno,
2: pusimos
6: sí,
2: los 4 de Francia, ojos cerrados. No,
3: pero es que hasta ayer esa era la proyección que había. Es que claro. Lo de Francia hoy fue una cosa inesperada.
4: Usted está hablando
0: es que
4: del dolor de su pollo.
0: Ahí
6: cobra vigencia, Luisa, una frase, ¿no? Que dicen que es que en todo evento, en todo campeonato, todo equipo tiene un partido malo. Y parece que el de Francia fue el de
3: hoy, sí.
8: El que no podía, bueno, es que
0: y el de
8: no es que
0: el
6: mundial no puede partido malo mañana.
2: Pero es que Argentina lleva 6.
6: Sí. No, pero puede ser peor, es decir, por lo menos Argentina tuvo esa capacidad de venir de atrás hacia adelante.
2: ¿Inglaterra ha tenido el partido malo? Porque España también regulares. Podemos decir que el primero, ¿no?
0: No, y el Inglaterra de Uruguay regulares. Contra Uruguay también fue un partido muy regular.
6: Ganó Inglaterra España, tuvo un 0-0 pero... con Ghana, ¿no? El 0-0 con Ghana,
3: pues, que fue sorpresa.
6: Sí, lo marcó un poco, y cuento.
3: No, ese no fue, pero ese no fue el primer partido, ¿no? Ese fue
2: No, estamos hablando del partido malo. Partido.
5: Pero por aquí en el live decían que el mejor partido del Mundial fue precisamente Inglaterra, ante México.
3: Sí, ese lo mencionamos. Sí, claro. Ese lo nombramos.
2: 4-4-2.
3: Ahora, ese partido con ganas que fue 0-0, no, con México fue 3-2.
6: 3-2, sí.
3: Sí, 3-2, claro. La 3-2.
6: Aquí lo estoy mirando.
3: Sí, los dos primeros de Jude Bellingham, el descuento fue de claro, Quiñones, el 2-1. Después el 3-1 de Harry Kane y al final Raúl Jiménez hizo el 3-2. Sí. No, le decía que ese partido con Inglaterra Ghana, que fue 0-0, yo me acuerdo que Inglaterra hizo casi de todo en ataque. Y llegó y remató y el palo negó gol. Yo me acuerdo que Harry Kane tuvo 3 o 4 jugadas claras, que ahí es cuando se dice que el brujo de Ghana le ganó la puja.
7: Oiga, si le dieron chapa... Si le dieron chapa a ese señora que no terminó acertando, gracias a Dios, porque se hubiese vuelto famoso entonces.
6: Qué horror.
7: No, pues esto no es con brujo ni pues nada.
3: Si terminó
7: esto
3: celebrando con los colombianos que lo tomaron
2: el 4 fue con Croacia, me dice Laura, sí, de Inglaterra.
5: Que piden aquí internamente que si por favor eligen al DT.
2: Sí, señora.
3: De los dos, de Inglaterra y Argentina.
2: Yo me quedo con Scaloni.
0: Yo también me
6: pues
0: quedo
6: el campeón con Scaloni.
3: Sí, sí.
6: Claro. El campeón del mundo. Hola, Héctor Eduardo, un saludito, ¿me deja a usted un saludito?
2: ¿A la gobernadora?
6: ¡No! ¡Hombre, no! Un saludito, ¿sabe para quién? Para los hinchas del Deportivo Cali.
2: ¿Qué les pasó? ¿Está cumpliendo año el Cali?
6: Hoy, 14 de julio, se están conmemorando 30 años de la estrella número 6 del Deportivo Cali, que fue en 1996, con el amigo Pecoso Castro.
2: Sí, aquí estoy viendo una imagen.
3: Uy, ese Cali.
2: Oiga, aquí estoy viendo, estaban, a ver si yo logro identificar.
6: Estaba difícil. Miguel Calero.
2: Calero,
6: estaba
2: sí.
6: Estaba Miguel. A ver, espere, yo miro la foto para ir más o menos mirándola también.
2: No, yo cojo el de abajo, el tranvía Escobar, Oscar Pareja.
6: Sí.
2: Está Betancur Arley y Hamilton Ricard. Esos son los que cojo, de resto no.
6: Miguel Calero, si veo a Miguel Calero, el padre Oliveros, que le decían.
2: Sí.
6: El padre Hamilton Ricard está también en la parte de abajo, el Potro Escobar. Está este muchacho, hombre, a ver cómo.
3: ¿El capitán es Miguel Marrero, no?
6: No, el volante. Sí,
2: no está
6: Marrero. Luis Carlos Oliveros. Chaca Palacios.
3: Andrés Botero.
2: Chaca Palacios, sí, Chaca, señor.
6: Andrés Estrada.
3: Andrés Estrada.
6: Oscar
3: Estrada.
6: Pareja. Arley Betancur, está Guigo Mafla, Hamilton Ricard,
2: Walter. Sí, claro, Escobar, que en esa formación no aparecía Guigo, no sé por qué.
3: Ni Víctor Bonilla, que era también de ese equipo.
6: Ni Don Víctor, es que estaba ahí Don Víctor.
3: Esta no fue la nómina tipo.
6: Exacto, la titular
3: era nómina del campeón, pero no fue la nómina tipo porque faltaban Guigo Mafla y Bonilla.
6: Entonces, sí. Recordar.
0: ¿Cuál es Pareja ahí?
3: Mírala ahí.
2: Mauricio.
6: Oscar Pareja.
2: El que está.
0: ¿Y Oscar Pareja dónde está?
3: Ese es Marrero, ¿no?
2: No.
6: Al lado de Andrés Estrada no está. El Cucho, el Cuagliata, ¿no? Es el que está ahí en la mitad. Creo que es Cuagliata, el Cucho. Sí,
0: vengan,
6: no,
0: entre tantas cosas,
5: Walter
0: mañana
5: Escobar,
3: el tranvía.
5: Carlos Álvarez, Luis Oliveros, Manuel Valencia.
6: Manolo Valencia.
5: Martín Zapata, sí. Miguel Calero, Víctor Bonilla. Guigo Mafla, Oscar Cuagliata, Andrés Estrada e Iván Darío Restrepo.
6: El gallo Estrada.
0: Increíblemente, mañana, durante el partido, 2:30 p.m, se iniciará, inicia a las 3:00 p.m, la rueda de prensa donde se va a presentar el cuerpo técnico del Deportivo Independiente de Medellín a cargo de Amaranto.
3: Qué bonito horario, es
2: mal augurio.
3: Felicítelos. Un bonito
2: ¿no
3: horario.
2: ¿No podrían hacer eso el jueves?
6: ¿Qué horario?
3: 2:30 p.m.
2: 3:30 p.m. 2:30 p.m. 3:30 p.m.
0: Perdón, retiro lo dicho, es el jueves.
2: No, métale.
3: Triple. Triple chimo, el trufiazo.
2: Cantinflazo y demás.
6: Cantinflazo y todo.
2: Todo lo que tengan ahí guardado.
6: Métale.
8: Ya sabes que yo digo una cosa, digo otra.
3: ¿Qué le amarilla?
8: O me vas a desnegar que. Pues que hay cosas que ni qué. Digo, es que es como todo, botija. Tengo o no tengo razón.
9: Ahí está el detalle. Como yo dije, qué casualidad. Por un perro que a lo mejor era gato y es de lo traiba. Y ahora de que no y que sí, que a lo mejor ahora ya llegó, pues total, yo creo, ¿no?
0: Amiga, marica, ya.
8: ¡Ay, cállate!
7: Se fue la chorrera. Sí, la choricera.
2: Nosotros casi nos hace
7: de choricero.
3: Mire, es como Mortal Kombat, le dieron triple combo.
10: Con el hocico partido.
7: Todo acumulado.
3: Macabra de
2: oiga, casi acabamos con el jefe de comunicaciones del Medellín.
3: ¿Quién fue ese jefe?
2: En un segundo, oiga.
0: Pero es que yo pensé que hoy estamos a miércoles.
6: Ahí está el equipo, véalo.
3: Ah, bien.
5: Así quedó
3: bien.
5: El equipo.
3: Volaron.
2: Ah, qué bueno. Bien.
3: Santiago.
2: Por fin, el último día de práctica le pegó al perrito.
3: Para que lo siga tratando mal Camilo.
11: No, Fona es mi amigo.
2: No,
6: pero dígalo. Para los que no nos están viendo en YouTube.
2: Danielito, ayúdenos con el equipo. Léalo usted para que la gente sepa lo que estamos viendo en la pantalla.
1: El equipo de Lionel Scaloni. Emiliano Martínez, el Diu Martínez. Por derecha, Nahuel Molina, acompañado de Lisandro Martínez, Mark Gehi y Nico O'Reilly por izquierda. Adelante, Leandro Paredes con Declan Rice. Ahí de enganche, Jude Bellingham. Más adelantico, Messi con Anthony Gordon. Y en punta, goleador, Harry Kane. Bien.
2: Lo que queda claro es que a Santiago lo tenía frenado era cejas.
1: Sí,
2: lo era una mala influencia.
1: Lo opacaba, sí, lo opacaba.
2: Sí.
3: Lo tenía,
1: sí,
3: lo
1: algo
3: tenía
1: le estaba haciendo el bro.
2: Cohibido.
3: Eclipsado.
2: Sí. Bien, Santiago.
3: Muy bien. Más vale tarde que nunca.
2: Tirémonos un marcadorcito ya que estamos a punto de...
3: Es que después de lo
2: ayer
3: de
2: hoy, ya no que hicimos después, ni el río.
3: No, ayer bueno, quedamos más embalados que.
2: Pues para hoy. Laura, empiece.
6: Es que eso es...
2: Resultado de mañana.
5: 2-2 penales.
6: Estoy con esa. Me uno.
3: 2-2. ¿Y en penales?
5: 4-3 en penales. O sea, el último.
2: ¿Gana quién?
5: Gana.
2: 4-3, no, porque ahí votaría.
5: Yo dije que como era la mufa, entonces gana Argentina.
6: Bien.
5: Para que gane Inglaterra.
6: Yo también doy un 2-2 con el alargue y con los penales.
2: ¿Y ahí qué? Se va a bajar por las orejas, decía
6: no,
2: don
6: gana Inglaterra, no sé cuánto, pero gana Inglaterra.
2: Gana Inglaterra, bien.
6: Qué pena.
2: Laura dice que Argentina y José Alberto dice que Inglaterra.
6: Qué pena, director.
7: Venga. Yo voy, Lalo. Gana Argentina 2-1. Epa. Voy con Argentina 2-1. 2-1.
6: Además, como que necesito un permiso.
0: 2-1. Gana Argentina 3-2.
6: Otra.
2: Luisa.
0: Gana Argentina 3-2, pero se van al alargue. O sea, 2-2 en los 90 y después en el alargue quedan 3-2.
1: ¿En qué minuto?
6: A Camilo le pregunten.
3: ¿Con qué pierna?
1: ¿Pierna de qué?
3: ¿Con qué pierna?
1: No, de cabeza.
3: ¿Y en qué
6: arco? Le pregunten.
3: Mire, no es para permisos, don José Alberto.
6: Argentina.
3: No es lo que quiero.
2: Oiga, pero hablamos muy bien de Inglaterra y vamos a dar ganadores.
3: Pero yo creo, no, es que yo quiero que sea Inglaterra, pero creo, y anóteme el que creo, que va a ganar Argentina 1-0, por mínima diferencia.
7: Ah, bueno.
3: 1-1 van a largue y ahí gana Argentina. Y el permiso ya me lo había ganado.
2: Yo también voy con el 1-1, que fue el que puse en la polla, pero para mí gana Inglaterra. Avanza Inglaterra.
3: Mufa, anulo Mufa.
7: Lalo, dale Lalito, un poquito de fe a Argentina, tu equipo.
1: ¿Puede haber en la final?
2: Lo que pasa es que yo lo puse así en la polla.
3: Está hablando por intereses económicos.
2: No, pero entonces vea, si gana, si el que avanza es Inglaterra, pues sigo firme en la polla. Y si el que gana es Argentina, sigo firme en mi corazón.
3: Saquen ese clip. Saquen ese clip.
1: Puede haber duelo de coronas en la final.
3: Sí, la
11: española e inglesa.
1: Corona inglesa y la española.
6: Hola. Alemán se afanó la guita hoy.
1: Se van a quedar con algún territorio, tal vez.
2: No. Alemania, ¿sabes? Yo no lo he visto.
1: Ay, que no llenan los otros, que los volvamos ingleses.
2: Danielito,
1: yo sería...
2: ¿Usted quién quiere que
1: Danielito
2: quede campeón? ¿Quedan tres equipos? ¿Cuál? ¿O ninguno?
1: Inglaterra.
2: Yo sé que ya les cascaron a Cristiano.
1: Inglaterra, porque tiene a Bellingham, que es del Real Madrid. Y a mí me gusta. Y ya.
2: Pero España tiene a Cucurella y...
1: Cucurella hasta ahora llegar, no ha jugado ni un partido.
2: Pero es del Real Madrid, niño.
1: No,
4: chimbo es el argumento. Juega. Chimbo de argumento.
1: Más chimbo el suyo.
4: Ah, eso sí.
1: ¿Cómo? Su argumento que me está criticando a mí.
4: No. Esto está...
2: No, esto se puso...
4: Puso chimbo.
2: Se puso áspero. Bueno, señores, mañana disfrutemos, ojalá, de un gran partido.
4: Ojalá que sea eso, ¿no? Que resulte un buen partido, ¿no? Que se va, entren a coserse a patadas mañana.
3: Igual final inédita, sea no Argentina creo. O Inglaterra, final inédita.
2: Oiga, de ese árbitro estadounidense... antecedentes de tarjetero, no tenemos, no.
4: Ya le voy a decir exactamente. Ha mirado a verte.
3: Pero ojo, lo han cuestionado mucho los ingleses.
2: Ah, pero es que eso también entramos al tema de tirarle la responsabilidad al otro. Aquí lo mismo, hablándolo porque es que Argentina la ayudan, Argentina.
3: Sí, pero lo han cuestionado mucho.
0: Ay, ojalá mañana no se vaya a ver eso.
4: Ismael el Fat. Dice que
0: y mañana
4: tiene
0: van con la camiseta azul oscura.
4: 19 sí, partidos arbitrados, un promedio de 3.74 tarjetas por partido, amarillas.
2: Pero no es tanto.
3: No, menos de 4, no. Promedio 2 por equipo por partido, no es tampoco tan tarjetero. Y en este mundial, que no creo que mostrará mucha amarilla.
4: El de origen es, tiene nacionalidad estadounidense, pero con ascendencia marroquí, ¿no?
2: No, ojalá. Yo sí, no creo que se van a agarrar a patadas. Juego vehemente, sí, vamos a ver.
3: Va a llegar a la final con un día más de descanso España, ¿no?
2: Sí. Y van a llegar con un día menos o del que llegue y con un desgaste mayor. Recuerde que hemos hablado que Inglaterra y Argentina han tenido un mayor desgaste físico.
3: Sin contar que no definan el partido en los 90, porque además, si se va a la larga hay un agravante más para que clasifique de ese partido.
0: Y Argentina lleva muchos partidos en el alargue.
2: Además. Bueno, pero eso es lo que le ha dado la gasolina que lo tiene aquí. Nos vamos en el bar. Mañana volvemos mismo horario de hoy. Acompáñenos aquí en AS Colombia y en nuestras frecuencias de radio. 4 de la tarde a 6 de la tarde. Mañana el bar, cuando conozcamos el rival de España en la final del domingo y el rival de Francia en la lucha por el tercer lugar el sábado. Chao, Luis.
0: Chao.

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0: Hola, ¿qué tal? Bienvenidos a La Milonga, donde hablamos de fútbol, del deporte, de lo que se está generando después de la sorpresiva eliminación de Francia. Y digo sorpresiva porque era el claro favorito ante la selección de España, que ya está ubicado y estará tranquilamente descansando hasta el día domingo, cuando se vea las caras al rival que va a enfrentar o que va a determinar el duelo de mañana entre Inglaterra y Argentina. Y para acompañarme a hablar de esto y además del mercado de pases, porque todavía la Liga Colombiana no arranca, el señor Jason Rodríguez. Jason, amigo, ¿cómo está? Bienvenido.
1: Buenas tardes, Felipe o Pipe.
0: Como quiera.
1: Me sentí raro diciéndole.
0: Los amigos pueden
1: Felipe,
0: decirme
1: Pipe. Pipe, y a toda nuestra audiencia, la gente que nos escucha a través de la radio y a la gente que nos sigue en las plataformas de AS Colombia. Sí, hoy ya conocimos el primer finalista. Mire que se nos pasó volando el Mundial.
0: Uf, tremendo.
1: Tanto tiempo esperándolo, tantas cosas que todavía no sabíamos si iban a encajar. Por ejemplo, las críticas que se presentaban sobre los 48 participantes. Y al final creo que termina siendo algo bueno. Y ya estamos solo a 3 partidos de que culmine de que el domingo.
0: Y 2 importantes nada más.
1: Sí,
0: porque
1: solo
0: el tercero.
1: El tercero, pues
0: dependiendo, hasta los
1: ¿no?
0: suplentes.
1: Esperemos a ver cuál es el rival de Francia en el partido por el tercer puesto.
0: Sí, no creo que vaya a pasar mucho, pero le quería preguntar. Hoy me hicieron esta pregunta y quiero hacérsela a usted. Y es, ¿qué opinión tiene de este Mundial? ¿Llenó sus expectativas?
1: Sí, las llenó y me gustó mucho que hubo muchísimas sorpresas. O sea, nunca fue. Dañó todas las pollas, ¿no?
0: Sí, sí, sí.
1: Nunca
0: total.
1: Fue algo que fuera. O sea, creo que lo único que estuvo dentro de los planes fue los 4 semifinalistas, que pues al final terminan siendo los 4 primeros equipos del ranking FIFA. Pero de
0: que
1: resto.
0: Que también estaban programados para llegar hasta
1: sí,
0: ahí, ¿no?
1: Pero de resto se presentaron muchísimos resultados sorpresivos, empezando pues por lo que yo le decía de los 48 equipos, que esa era como la crítica antes del Mundial. En la previa habían críticas que decían que tantos equipos que a lo mejor no tenían un nombre conocido, claro, iban a bajarle el nivel al torneo, pero mire que al final lo de Cabo Verde, selecciones como el Congo, las africanas en primera ronda les fue muy bien.
0: Sí.
1: Ya después pues la mayoría se quedaron en 16avos, creo que octavo solo pasó Marruecos. Pero pues terminaron siendo selecciones competitivas y que dieron espectáculo. Por lo menos el Congo complicó hasta cierto punto a Inglaterra, Cabo Verde, Argentina. Entonces creo que termina siendo un buen mundial. De pronto con un poquito de mal gusto por lo de Colombia, que pues deja como ese sinsabor, pero en términos generales creo que termina siendo un gran mundial y me gustó mucho que a las semifinales llegaron 4 equipos grandes y que la final va a ser un buen partido, al igual que han sido pues por lo menos esta semifinal y la que se va a jugar mañana.
0: Claro, es verdad. Vea que me parece, digamos que alineo un poco mi comentario. No me parece que haya habido tanta diferencia con equipos que a lo mejor uno pretendía que sí podía haber esa diferencia, tipo Cabo Verde, entre otras cosas. Bueno, Cabo Verde le empató en el primer partido a España 0-0 en ese debut de los 2 equipos en este Mundial.
1: Cabo Verde solo perdió un partido.
0: Exactamente, entonces digamos que se dieron esos resultados. Creo que el único abultado a lo mejor que recuerdo, el 7-1 nada más, de
1: Alemania contra Curazao.
0: De resto no se dieron otros resultados así que marcaran una gran diferencia. Pero sí creo que ha sido un espectáculo, la verdad. Más allá de 3-4 partidos a lo mejor que no tuvieron esa expectativa que sí habían generado los otros duelos, pues ha sido interesante todo lo que nos ha dejado el Mundial. Y esta vez, pues la gran favorita, que era la selección francesa y de quien todo el mundo alardeaba, y creo que con además un argumento bastante sólido, y es que tenían 2 equipos, tanto el titular como el suplente, para competir, pues termina siendo eliminada por una España que durante todo el campeonato no se vio como la más fuerte, sí defensivamente, porque lo hacía muy bien. De hecho, solo ha recibido un gol, sí, en lo que va del campeonato, lo mismo que la selección de Colombia, pero pues ya en instancias de final. Entonces, ha sido positivo y sobre todo me gustó, ya para hablar un poco y entrar a sacar detalles de lo que fue el duelo de España contra Francia, ese 2-0, además un resultado bastante punzante, sobre todo para los franceses que hoy deben estar pasando una noche terrible. los deja un poco aislados, quizá la parte táctica y cómo se paró el equipo de España. No sé si usted lo vio de la misma forma.
1: Sí, es que por lo menos ahorita que estábamos hablando de Cabo Verde, veía algunos comentarios que decían que puso a sufrir más Cabo Verde Argentina que el mismo Francia, sí, con total, todo su favoritismo a la selección de España. Es que fue un dominio desde el juego y también Francia hizo un mal partido, ¿no? Parecía que los jugadores estaban en ese día que uno se levanta con el pie izquierdo y que no le sale nada.
0: Sí, es Dembélé terrible,
1: hasta los 70
0: Olise,
1: minutos fue el primer tiro
0: Cherky horrible
1: de Francia y fue un remate de Mbappé que prácticamente iba para afuera y pues el arquero termina sacando. Pero de resto, todo lo que habían mostrado en genialidad, todo ese juego con los extremos, con los volantes, hoy no se vio y creo que España lo maniató desde el principio y tenían la confianza, porque a mí desde la primera jugada, yo estaba viendo aquí el partido en Caracol y hablábamos como entre la gente que lo estábamos viendo y yo les dije, pero mire que España sí salió con la confianza que tanto decían, porque pues a lo mejor en la previa Luis de la Fuente, Lamine Yamal, habían hablado mucho sobre el juego y sobre pues la oportunidad que tenían nuevamente de derrotar a Francia, pero pues yo pensé que iba a ser un poco más parejo. Y al final, desde el primer minuto, España salía tocando, Francia se veía un equipo demasiado largo, prácticamente no tenía la zona de volantes, o sea, cuando uno veía las jugadas del partido, no se veían los volantes bien parados, sino el equipo partido, y España, o sea, totalmente perfecto en su planteamiento de juego.
0: De acuerdo.
1: Termina encontrándose con un penal que hace Diñé, que después del penal, Diñé ya no volvió a aparecer, o sea, como que lo marcó aquí en lo psicológico y no pudo salir de ese mal momento Diñé, y pues a partir de eso, pues no, es que en general ningún jugador de Francia se repuso ni pareciera que no salieron a jugar el partido.
0: Daba avisos Mbappé, como que lo intentaba, pero también estaba solo, no encontraba las formas, las maneras.
1: Es que se vio maniatado.
0: Terminaba perdiendo el balón, exacto. Entonces, creo que el planteamiento estratégico y sobre todo para cubrir esos espacios y anular al rival, lo hizo perfectamente Luis de la Fuente y le digo, para mí es una de las grandes sorpresas porque España no era un equipo que deslumbrara y parece que partido a partido lo que ha hecho es mejorar y mejorar y mejorar y dar algunos avisos de lo que puede ser esta gran final con un equipo pues bastante poderoso. Quizá no es el mejor conjunto de jugadores porque tiene jugadores buenos en diferentes equipos, pero si usted suma el 11 o hace el cálculo de 11 contra 11, pues muy probablemente Francia se lo hubiera llevado.
1: Sí,
0: y
1: no,
0: por
1: y
0: diferencia
1: aparte,
0: además
1: aparte,
0: o sea, ¿qué jugadores de España le hubieran ganado en el 11, en el 1 versus 1 de la alineación? De pronto Cucurella.
1: Puede
0: Unai
1: ser.
0: Simón.
1: Pero a eso fueron las declaraciones postpartido de Luis de la Fuente. Luis de la Fuente dice, Francia tenía una mejor selección. Hablando pues selección como
0: sí,
1: lo que tiene
0: nombres
1: que hacer el seleccionador,
0: total,
1: juntar cierta cantidad de nombres. Pero nosotros teníamos mejor equipo, dijo Luis de la Fuente. Y al final quedó retratado que sí, porque yo por lo menos, Alex Baena, Orjazabal, no se me hacen jugadores de primerísimo nivel, pero dentro de ese 11 titular de Luis de la Fuente son muy importantes, tanto que Orjazabal hizo el gol de penal y en la gráfica que muestran antes de cada cobro de penal, todos los penales que había cobrado los había acertado.
0: Sí, de acuerdo.
1: Y todos los había cobrado al palo derecho del arquero y en este lo cambia al palo izquierdo y sin embargo también anota.
0: Sí, el hecho de, no sé, a mí Dani Olmo nunca me ha gustado, nunca me ha parecido ese gran jugador.
1: Y es que en el Barcelona es suplente.
0: Sí, en el Barcelona además fue floja su temporada, digamos que había unas expectativas mucho más altas y en España pues ha sido supremamente importante, tanto así que hoy España pues tiene a Pedri como suplente, más allá de algunas molestias o lo que tenga que a lo mejor lo aleje del once titular, pues se da ese lujo, ¿no?
1: Claro.
0: Esta selección española, entonces.
1: Y es que así muchos casos, porque por lo menos antes del partido, la mayoría de hinchas y algunos periodistas en España pedían a Llorente porque había sido como la cábala de que Llorente en los dos partidos pasados que le habían ganado a Francia había sido titular. Y ahora metieron a Pedro Porro y termina siendo una de las figuras también. Entonces mire que Luis de la Fuente ha sentado muchos jugadores que a lo mejor para algunos eran inamovibles o que desplegaban mejor talento, por ejemplo, como en el caso que usted compara a Pedri con Dani Olmo.
0: Sí.
1: Pues cualquier persona que más o menos haya visto la temporada dice, pues Olmo no puede sentar a Pedri, ni, o sea, no puede ser titular Olmo por encima de Pedri, pero sin embargo Luis de la Fuente sentó a Pedri, sentó a Llorente, sentó a otros jugadores y le hasta ahora le ha terminado saliendo.
0: Dentro del top 20, Luis de la Fuente, dentro del top 20 del ranking FIFA, no me va a salir del Mundial, pero dentro del ranking de entrenadores mejores pagos o peores pagos, Luis de la Fuente es uno de los peores pagos, teniendo el mismo salario, por ejemplo, que Néstor Lorenzo.
1: Sí, pero
0: y a pesar de eso lo tiene ahí en la final del Mundial.
1: Tiene una explicación por lo que Luis de la Fuente llegó como técnico interino, sí, de
0: él
1: España.
0: Él estaba en la sub-19 y sub-20, creo.
1: Sub-21, porque en Europa no se maneja la sub-20. Sí, entonces pues eso como que explica un poco el salario que tiene, pero pues obviamente ya después de esta actuación, pues lo primero que harán el 20 de julio es sentarse a discutir, pues yo me imagino, nuevo contrato que se acomode más a la campaña que está haciendo el entrenador español.
0: ¿Qué necesita, según su, digamos que el análisis que usted pueda hacer, Jason, hoy España para mejorar? O sea, de acuerdo al partido que usted vio hoy, ¿qué puntos a lo mejor de flaqueza tiene que mejorar o trabajar durante esta semana Luis de la Fuente?
1: No, pues yo lo vi demasiado bien. Incluso creo que
0: de acuerdo.
1: En el banco tiene muchísimas soluciones. A mí me encanta Mikel Merino y cada vez que entra es solución.
0: Yo se lo iba a nombrar como uno de los que no son tanto, pero se iba a delicar, entonces no se lo mencioné.
1: No, pero pues igual, o sea, es que son gustos, cada quien defiende. Pero pues yo lo veo desde mi óptica de que lo he seguido mucho en el Arsenal y cuando se lesionaron todos los delanteros entraba y hacía goles. Es que yo no lo veo como un volante de marca, o sea, en la posición que él juega,
0: como un falso sino 9.
1: El falso 9, es el mejor delantero,
0: el remuchivo,
1: sí,
0: de
1: es un delantero que puede entrar en cualquier momento y que te soluciona partidos, pues ya lo demostró en dos partidos de esta Copa
0: del Mundo. Yo estoy de acuerdo con usted, yo el partido que esperaba ver de Francia, me lo demostró España, tanto así que creo que cada uno de los puntos y cada una de las cosas que realizó durante todo el partido fue perfecta. O sea, 10 de 10 puntos cuando no tenían el balón, porque además Francia a lo mejor tiene jugadores muy habilidosos. Si usted se da cuenta, la transición de defensa-ataque de Francia hasta un punto, porque ya después España lo cohesionaba muy bien, era perfecta. O sea, el despliegue de los jugadores tan talentosos que tiene Francia es espectacular. Entonces llevaban el balón muy rápido y con unas características, con un toque, con una precisión muy, muy asombrosa, que lo ha mostrado a lo mejor a lo largo de toda la competición, pero que llegaba hasta el último tercio y ahí se encontraba con una barrera de jugadores que se iban a matar por cada pelota. Y que no solo se iban a matar por cada pelota, tipo como lo que hizo Digné, cometiendo un error, sino que lo hacían conscientemente de no equivocarse y de frenar cada una de esas acciones de riesgo. Entonces todo el equipo sabía defenderse, todo el equipo sabía cubrir esos espacios y de muy buena forma pues también lograron marcar los goles, marcar esa diferencia a favor del 2-0 y saber cuidar el resultado, porque en los últimos minutos sabían que se les iba a venir Francia con todo y España supo defenderse y cuidar muy bien los espacios.
1: Es que incluso en el 2-0... como la sensación del partido pintaba más para un tercer gol de España que para un descuento de Francia. Es que en sí no hubo ni una sola llegada de peligro de Francia.
0: Es verdad.
1: Yo no la tengo en la memoria, por ejemplo. Casi todo fue España, incluso le anularon un gol por fuera de lugar, anularon una jugada de gol por fuera de lugar de Lamine Yamal, que pudo haber sido el tercer gol del equipo español.
0: Si hablamos de Francia, Jason, ¿para ustedes es un fracaso hoy que Francia, con la selección, con la expectativa, con el favoritismo que hoy tenía, porque básicamente las casas de apuestas, para que se hagan una idea, pagaba 2.3 la victoria de Francia y 3.2 la victoria de España, y termina pues ganando el equipo español, que no era el claro favorito? Pero esto es un fracaso para la selección francesa después de haber llegado en 2018 a ser campeón, en 2022 a la final, perderla contra Argentina y esta vez quedar eliminado con España.
1: Sí, es fracaso. Es que era el favorito, era el máximo favorito. Antes del Mundial era el principal favorito por cómo llegaban sus jugadores y aparte pues por toda la conformación de la nómina. Pero durante el Mundial pues se terminó revalidando todo eso y el juego los puso como los máximos favoritos. Entonces si usted es el máximo favorito y no llega a la final, o sea, es que así hubieran llegado a la final. Francia no podía desaprovechar esta oportunidad de ser campeón del mundo.
0: Sí, yo con creo todo que hay
1: lo
0: diferencia,
1: que conlleva, ¿no?, ser campeón del mundo, que pues obviamente es algo demasiado difícil, pero es que lo que mostraron hoy fue una cara totalmente diferente a todo lo que habían mostrado en el resto del torneo.
0: Su mal partido
1: lo tuvieron hoy.
0: Lo tuvieron hoy. Porque contra Paraguay igual Francia jugó bien, pero Paraguay logró anular a punta de agresividad. Y de faltas.
1: No, y ellos también entraron en ese juego, claro, y, claro, y también lo pelearon el partido y pues tanto que al final Mbappé pues termina saliendo a decir que metieron las manos dentro de la M, refiriéndose un poco a que les había tocado hacer un partido sucio y que no habían desentonado tampoco en ese aspecto.
0: Sí, eso es verdad, y para mí también es fracaso lo que sucedió hoy con Francia, porque había una expectativa muy grande, y más allá de perder contra una muy buena selección, pues España yo creo que no estaba a ese nivel de lo que teníamos todos presentes antes y durante todo el transcurso del Mundial, más allá de ser un equipo que se sabe defender muy bien y que sobre todo Jason, y esto es muy importante, tiene un portero asombroso, porque lo que ha demostrado Unai Simón creo que ha sido un punto de inflexión grandísimo para marcar la diferencia de España con cualquiera de sus rivales. Usted tiene que tener un portero maravilloso, hay muchos equipos que lo han tenido, hay porteros que se han destacado, como el de Cabo Verde, no sé, el mismo Camilo Vargas en algunas oportunidades sacó la cara, entre otros, no sé, Jordan Pickford, que cada vez que juega un Mundial
1: a la gente luce. No le gusta a Pickford,
0: Bono,
1: ¿no?
0: Es otro, sí, creo que en Inglaterra no es del gusto.
1: A mí me gusta mucho Pickford.
0: Sobre todo porque, bueno, es un... no es el arquero de talla, a lo mejor, que ellos no esperaran, pero es un arquero que siempre ha sacado la cara en con Inglaterra, es fundamental, y eso ha sido, pues, también
1: y
0: supremamente importante.
1: También. Sí, de hace sus atajadas y va y la celebra y eso.
0: Eso pero, es lo que molesta en la Premier League. O sea, se los otros equipos seguramente no lo quieren.
1: Pero lo que usted decía de Unai Simón, del arquero de España, es que tiene sentados a Joan García y a David Raya. Es que, o sea, no es algo menor que esté sucediendo, y pues las estadísticas lo respaldan. Es que a España solo le han hecho un gol.
0: Un gol.
1: Entonces, pues imagínese usted llegar a la final y que solo le hayan hecho un gol, eso hace que el entrenador se vaya a dormir
0: en Bélgica,
1: tranquilo.
0: ¿No? 2-1.
1: Sí, fue el gol en el partido pasado.
0: Tremendo.
1: Que fue de Ketteler.
0: Uh-huh. Tremendo, la verdad sí me parece espectacular lo que ha conseguido y lo que ha mostrado Unai Simón. Otro dato entonces, pues que se va a la basura. Hoy leía a Mr. Chip con los tres datos que mostraba básicamente, diciendo que pues con las estadísticas era claro que España para él, según los datos, iba a ser el campeón, porque decía que nunca un balón de oro, en este caso Dembélé, ha ganado el Mundial. Entonces ahí ya queda eliminada además Francia.
1: Todos rebuscados.
0: Había dicho que nunca un equipo que era primero en el ranking FIFA había quedado campeón del Mundial, es Argentina. Y para él, pues el último dato, que además es el dato que todos los mundiales se dice, es que ningún entrenador extranjero ha ganado el Mundial.
1: Ha ganado el Mundial.
0: En ese caso, Thomas Tuchel pues tampoco terminaría levantando la copa, según los datos de Mr. Chip.
1: Sí.
0: Claro, obviamente él hablando a favor de su selección española.
1: Obvio, pero pues es que si por lo menos si le llega a tocar a Argentina en la final, pues Argentina tiene un entrenador de su mismo país, ¿no?
0: Es verdad.
1: Entonces,
0: ¿sí? Pues
1: hay unos que son datos favorables, pero otros que pues a lo mejor se contradicen un poco, ¿no? O sea, no todo es para España, porque así como dijo el tercer dato, puede que sea para España, como pues que sea para Argentina. Pues los otros dos sí van relacionados enteramente con España.
0: De acuerdo, vamos a hablar de fichajes, pero antes, Jason, hoy pues la noticia un poco en Argentina es la posible no titularidad de Rodrigo De Paul en el 11 inicial de Argentina. digamos que ha sido de las cosas que hoy ha saltado en los medios de comunicación. Acuérdense que esto a veces lo usan como estrategia, pero durante todo el día los medios argentinos han estado hablando de esa posibilidad. Y lo que es curioso, para que la gente también entienda un poco el contexto, es que durante la época de Scaloni, los tres jugadores fijos que siempre han estado ahí como en el once titular de Scaloni son Lionel Messi, De Paul y el Dibu.
1: Y el Dibu. Sí, es que han sido la base, la columna vertebral de la selección argentina durante muchísimo tiempo. Como usted lo dice, han ido cambiando varios jugadores, varios nombres dentro del once de Scaloni, pero esos tres son los inamovibles. ¿Y quién entraría ahí por De Paul?
0: Esa es como la discusión, ¿no?
1: ¿Cómo ordenarlo? Venía jugando.
0: Sí, sí, sí. Y la idea es como a lo mejor jugar con una línea de tres volantes, muy como lo hace Colombia, no con John Arias, sino con un jugador más de ese corte defensivo, para reemplazar pues la posición de De Paul. Pero esa es justamente la discusión que hoy han tenido los medios argentinos. Yo no sé si va a terminar siendo así, pero pues según la información que ellos manejan, va a terminar ocurriendo de esa forma. Ahora, le digo algo, Scaloni es un técnico demasiado estratégico, no sabemos qué está diciendo a esta hora justamente en medio de la rueda de prensa, pero es un tipo que sabe incluso filtrar este tipo de cosas para después dar una sorpresa. Sí. Lo ha dicho muchas veces en partidos, no sé, tipo Copa América, eliminatorias, con una posible ausencia de Lionel Messi que termina jugando y lo hace de titular y además figura. Entonces, es como de tener cuidado con este tipo de cosas, pero sí me parecería una sorpresa que no fuera Rodrigo De Paul entonces titular hoy con la selección argentina.
1: Pues Scaloni a veces vende alguna que otra sorpresita, ¿no? Alguna que otro retoque a veces hace, pero para mí siempre ha mantenido como el once ideal y es como muy pragmático.
0: Sí, lo de porque incluso fue raro, ¿no?
1: Hay muchos memes de páginas argentinas que he visto que dicen, ¿qué hace Scaloni siempre? Nahuel por Molina. Ese es el cambio que siempre hace.
0: Sí, sí, o Tagliafico.
1: O saca a Tagliafico a que decía como, Colo Barco, ¿cómo estás? ¿Cómo estás de físico?
0: De acuerdo.
1: Bien, ve corriendo y llama a Nico González, porque son los cambios fijos que siempre tiene Lionel Scaloni.
0: El último once de Argentina fue Emiliano Martínez, el Dibu, Nahuel Molina, como le decía Jason, la pareja de centrales, el Cuti Romero y Lisandro Martínez. Nicolás Tagliafico, que fue la sorpresa en el último partido, pues sorprendiendo un poco.
1: Aunque en la previa del Mundial era el llamado a ser titular.
0: De acuerdo, pero en las eliminatorias no lo fue.
1: No.
0: Entonces se
1: pero quedó, era el que llegaba como en mejor nivel.
0: Y yo creo que se quedó con ese puesto, si bien su partido no fue el más de cuartos de final, no fue el más destacado, me parece que hizo una labor mejor que la de cualquiera de sus compañeros, Leandro Paredes. Ahí estaría la ausencia de Rodrigo De Paul un poco más adelantado, junto a Alexis McAllister y Enzo Fernández, Lionel Messi y Julián Álvarez, que yo creo que pues está en mejor momento que Lautaro Martínez.
1: Ay, pues Julián no venía, o sea, igual son parejos, ¿no? No venía ninguno de los dos en tan buen momento, pero pues creo que con ese gol que hace Julián contra Suiza, pues se termina ganando el cariño de la gente, y aparte son de esos goles que al delantero le dan confianza.
0: De acuerdo.
1: Porque fue un golazo y ya llega con aire en la camiseta.
0: Sí, sí, sí. Y además el contexto del partido, ¿no?
1: Sí.
0: Si quieres ya vamos a hablar de Inglaterra, pero le quería preguntar, ¿es favorito Inglaterra por delante de Argentina?
1: Pues lo hemos venido diciendo mucho, ¿no? Que prácticamente en todos los partidos que ha jugado Argentina y que nos hemos hecho esta pregunta, casi siempre el otro equipo llega como favorito por lo que venía mostrando antes, por lo menos del partido de cuartos. Es que también se desnaturaliza un poco por la expulsión que sufre Suiza. Pero no sé hasta qué punto Argentina haya encontrado un juego. O sea, como que todo se le ha presentado a favor. Y pues yo creo que en este partido sí ya voy a cambiar. Creo que Argentina llega con más favoritismo que Inglaterra.
0: Sí,
1: porque creo que saben jugar más estos partidos. John Terry, un exjugador inglés, decía prácticamente lo mismo que estoy diciendo yo.
0: Muchos años.
1: Decía, nosotros llegamos en el mejor momento, tenemos mejores jugadores, pero lo que tiene a favor Argentina es que ellos ya han pasado por esto y saben jugar este tipo de partidos. Y aparte que pues es un partido que tiene muchas connotaciones políticas, geográficas.
0: Sí, así quieran decir que no, y no va a pasar.
1: Mañana va a ser un partidazo, o sea, va a ser como cuando en las eliminatorias juegan Argentina contra Uruguay, que usted sabe que a lo mejor los equipos puede que no estén en su mejor momento, pero ese tipo de partidos siempre a uno como aficionado termina disfrutándolos, porque son contextos de mucha rivalidad y pues que por lo menos el de Argentina con Inglaterra no se presenta mucho, tanto que Lionel Messi no ha jugado contra Inglaterra todavía en su carrera. Entonces,
0: sí, el último partido creo fue por Mundiales, 2002, si mal no estoy.
1: Sí, que hace gol Michael Owen. Uh-huh. Y no recuerdo, creo que gana Inglaterra, no recuerdo bien ese partido. Sí,
0: creo que Inglaterra, creo que Argentina, de los cuatro partidos que se han jugado por mundiales contra Argentina e Inglaterra, solo ha ganado uno, la selección albiceleste, contra Inglaterra en mundiales.
1: Y eso fue el del 86.
0: Marca, exactamente, ya marca ahí una diferencia bastante grande entre dos selecciones, que si bien, y yo creo que Scaloni ha sido muy enfático en que este es un partido de fútbol, que no le mezcle nada más. A lo mejor para él no lo es, pero estoy seguro que para el público, para el hincha, para el periodismo, para el ambiente general, e incluso para nosotros como medios de comunicación internacional, ajeno a esta realidad de Argentina e Inglaterra, esto tiene un tinte político sumamente importante, y eso los jugadores lo saben.
1: No, y tanto que ya la misma hinchada argentina sacó una canción.
0: Y hay políticos que han expresado al respecto.
1: Que tiene el fondo de Wonderwall.
0: Sí.
1: Que habla sobre la rivalidad entre estos dos equipos. Sí, Michael Owen fue el que hizo el gol y ganó Inglaterra 1-0. Eso fue fase de grupos de Corea y Japón.
0: Sí, y eso ya habla de por sí de la importancia que tiene este tipo de encuentros. Pero yo sí creo, Jason, que el desgaste físico que ha tenido la selección argentina por irse dos veces a los alargues y sufrir todos los partidos va a ser importante. Ahora, estos tipos también han demostrado que puede entrar cualquiera y puede reemplazarse bien, puede tener unas piernas nuevas y ayudar a que el equipo pueda marcar esa diferencia. El mismo Lionel Messi, que ha sido el jugador después de los porteros que menos ha corrido o que la menor velocidad la ha imprimido también en los duelos. Pues habla de por sí que está bien físicamente y que se está cuidando para disputar la final. Mañana será el primer paso para los argentinos y yo creo que ese ímpetu de no dejarse vencer va a ser muy importante. Que se ha enfrentado a rivales a lo mejor no tan importantes como pues ya lo vimos en el caso de Suiza.
1: Colombia decía que mire Suiza y qué pasó.
0: No, y Suiza además le hizo un muy buen partido a Argentina. No creo que haya sido superior Suiza en ningún momento, pero le hizo un partido que
1: lo complicó. Cuando hizo el gol del empate, creo que Suiza sí estaba encima de Argentina, pero preciso pues llegó la jugada de Embolo que se hace expulsar por una simulación. Y creo que ahí pues ya se vino abajo todo el planteamiento del equipo europeo.
0: Es el primer rival fuerte que va a tener Argentina.
1: Sí.
0: Porque pues las otras selecciones se han enfrentado.
1: Histórico.
0: Exactamente, y está dentro del top 4, así como lo habíamos hablado, los cuatro mejores pues llegan justamente a estos cuatro últimos lugares. Entonces creo que el duelo de mañana sí sirve para muchas cosas de Argentina, y una victoria definitivamente lo impulsará a esa final de una manera alta para ser, si mal, o sea, salvo algo extraordinario, Argentina clasificándose en los 90 minutos, creo que va a ser el gran favorito por delante de España.
1: Sí, no, y pues aparte creo que ambos equipos llegan con muchas dudas, ¿no? Tanto Inglaterra como Argentina no son como, por ejemplo, lo que hablábamos de Francia. No son el equipo que llegaba sólido. Incluso el mismo España tuvo partidos en la primera ronda en los que sufrió un poco. Cabo Verde, uno de ellos. Y creo que Inglaterra y Argentina llegan con contextos más o menos parecidos, porque Inglaterra ha sufrido mucho en defensa también.
0: Sí. México, el partido contra México fue desastroso.
1: Congo se lo hicieron difícil. El mismo Noruega. Noruega estuvo a un pase de Sorlo de Haaland de complicar mucho más a Inglaterra.
0: Sí, aunque ese partido la verdad no fue tan interesante, digamos que La intensidad de ese partido se jugó mucho más baja que los otros que hemos visto, pero porque los dos equipos querían eso, como medirse, como intentar a lo mejor en algún contragolpe marcar la diferencia. Creo que Noruega e Inglaterra se cuidaron mucho,

0: Ese es el príncipe, ¿no?
1: De sí, el príncipe de Noruega, que estuvo sufriendo mucho ahí en la tribuna.
0: Sí, sí,
1: fue de los más enfocados durante la derrota ante Inglaterra. Y pues para los que estaban en radio, ahí estábamos viendo imágenes, estaban los jugadores sentados en una plazoleta en las escaleras.
0: Como en una grada.
1: Y al frente de ellos, toda la plazoleta llena de gente haciendo pues la típica 100,000 personas, arenga.
0: Impresionante.
1: Que hicieron en el Mundial de los Remos Vikingos.
0: Tremendo. Hay que llenar 4 estadios de Colombia para llegar a 100,000 personas. Y ahí estaban en una plazoleta reunidos. Impresionante, de verdad, lo que generó Noruega. ¿Cómo vio ese partido? Para hablar un poco de Inglaterra. ¿Le parece que Inglaterra lo sufrió? ¿Estuvo tranquilo?
1: Es que para mí sí lo sufrió porque comenzaba perdiendo.
0: Sí, sí, sí.
1: Aunque pues rápidamente Bellingham lo empata. Pero es que hubo un par de jugadas que... El gol es un jugador que tira central y hace el gol. Y inmediatamente después, Sorlo hace también otro centro por el otro lado y también se le fue hacia el arco. Estaban centrando como directo al arco, sí, los jugadores noruegos. Bellingham demostró que tiene como esa capacidad, como ese ímpetu de sacar a su selección adelante. Creo que cuando entró Bukayo Saka, ya le vi como esas pinceladas que a mí me gustan. Por lo menos lo que yo siempre le he dicho, soy hincha del Arsenal y pues hay como 4 jugadores que juegan ahí en Inglaterra, entonces por eso creo que tengo el corazón como un poquito más hacia el lado de los ingleses,
0: claro,
1: que hacia el lado de Argentina. Pero Argentina es una selección muy complicada y pues es que no hay antecedentes previos que uno diga se han enfrentado, puede pasar esto,
0: claro.
1: Y son 2 estilos de fútbol muy diferentes, el de Argentina y el de Inglaterra.
0: Claro, es verdad. Y yo creo que lo ha podido demostrar de buena forma también la selección Inglaterra, pero sí, dejan muchas dudas. Ahora, si usted a lo mejor me dice, hay un equipo que ha demostrado más durante el Mundial y hay otro pues que su fútbol no ha convencido, es quizá el reflejo de lo que vimos hoy, de España y Francia. Y yo creo que eso aplica también para Inglaterra, que ha sido un equipo que ha demostrado buen fútbol, que no ha sufrido tanto los partidos, de pronto el de México, pero igual tuvo la posibilidad de clasificarse sin mayor preocupación, y una Argentina que ha estado sufriendo constantemente. Entonces, digamos que si se basara en lo que hemos vivido durante el campeonato, sin la fase de grupos, que creo que fue diferente para ambos, sobre todo porque Argentina paseó, e Inglaterra lo más complicado que tuvo fue el empate contra Ghana, pues evidentemente hay una diferencia marcada, y hoy nos dejaría casi como favorito al seleccionado inglés, pero también lo era Francia. Ese partido negativo no lo puede tener mañana ninguno de los dos.
1: Es que antes del Mundial, cuando hablábamos y analizábamos un poquito, no sé, como en proyección lo que iba a ser, creo que ese era uno de los ítems que a mí más me generaba dudas, y era que había muchos mata-mata, y hoy le pasó a Francia. Mire que hay tantos mata-mata que usted sabe que es solo un partido.
0: Claro.
1: Y si usted juega bien ese partido, puede sacar al favorito, como le pasó a España.
0: De acuerdo.
1: Entonces, al haber tantos mata-matas, pues los pronósticos y todas las predicciones creo que terminan de lado. Creo que va más en cómo la selección que esté enfrentando ese tipo de partidos llegue. Si llega mejor, creo que... Mañana el que llegue mejor físicamente, que creo que Inglaterra lo ha sentido un poco más en el caso de, por lo menos, de Declan Rice,
0: sí,
1: de Henderson, que se le lesionó sin jugar.
0: Juan Saque está suspendido.
1: Todo ese tipo de cosas al final creo que pueden pesar un poco más en estos partidos mata-mata que definen tanto en tan poco tiempo.
0: Bueno, usted lo decía, no van a tener ni a Henderson, que pues igual ni jugaba.
1: No.
0: Por la lesión cuando estaban celebrando en el estadio.
1: Fractura de

0: de México, fractura de muñeca, y Jarrell Kwanza, que tampoco va a estar disponible por la amonestación de tarjeta roja, que además le generó 2 partidos de suspensión.
1: Y aparte, Kwanza le venía tapando el hueco de lateral derecho a Thomas Tuchel.
0: De acuerdo.
1: Porque se rotaban ahí con Kwanza y fue una de las críticas que se presentó en este Mundial, de no haber llamado a Alexander Arnold,
0: claro,
1: que pues es un jugador que actúa por esa banda. Y por lo menos en el partido pasado contra Noruega, Tuchel primero mete a Reece James a jugar de volante y después le toca sacar a Declan Rice y mandar a Reece James para que juegue de lateral derecho, pero pues James es la posición que más maneja y en la que más se lo ha visto ahí en el Chelsea.
0: Y que además ha sido favorito de Thomas Tuchel de toda la vida.
1: Toda la vida.
0: A pesar de las lesiones. Bueno, Inglaterra formaría entonces con Jordan Pickford, el jugador del Everton ahí en el arco. Reece James justamente por el lateral derecho. Por la izquierda estaría O'Reilly. Y en la mitad de la defensa estaría Kwanza, que usted bien lo decía, a veces reemplazado por Kwanza. Y Margay, que sería el otro de los defensas centrales. Anderson, sería el volante,
1: Elliot,
0: acompañado de Declan Rice, el del Arsenal. Y más adelante podría estar Bukayo Saka con Anthony Gordon, los extremos. Por el medio Jude Bellingham y en punta el goleador Harry Kane. Esa sería la probabilidad del
1: posible 11
0: titular,
1: sí,
0: de la selección que dirige el alemán Thomas Tuchel.
1: Sí. Pues es el que ha venido manejando, creo que ha ido encontrando posiciones y si no, pues ha ido cambiando. O sea, Tuchel sí ha demostrado en este Mundial que no le tiene miedo a hacer ningún tipo de cambios. No,
0: desde los la convocatoria, extremos, sacar a Cole Palmer, a Foden, a Alexander Arnold, que quizá era el que
1: de menos,
0: los tres menos merecía, pero sí, son decisiones supremamente polémicas.
1: Es que o sea, no.
0: Se la ha jugado con la de él.
1: No siempre. le duele porque él inició el Mundial incluso poniendo a Madueke de titular.
0: Es como si Néstor Lorenzo no hubiera llevado a Richard Ríos y a ver qué otro que estuviera en Castaño. Nivel no tan bueno. No, pero que no estuviera en nivel tan bueno y fuera de los titulares.
1: No sé, un James.
0: Sí, bueno, más o menos. Sí, a ver, porque eso pues, es otro significado, pero sí, es como si no hubiera llevado a Richard Ríos y a James y hubiera puesto a otros.
1: Sí.
0: Esas son las decisiones que hoy en Inglaterra, digamos que fueron bastante criticadas, pero que él las asume y pues hasta hoy no hay ninguna crítica. Ahora, de perder mañana, se le van a caer todos los apoyos a Thomas Tuchel.
1: Sí. Y no, y aparte que la prensa inglesa, los exjugadores ingleses son mucho de dar palo. Sí. Y pues por lo menos lo decía.
0: Gary Neville dijo algo durante la semana, ¿no? Dijo que Argentina no era un equipo, sino que eran...
1: No, yo he visto cualquier cantidad de declaraciones de exjugadores ingleses y...
0: El más cuerdo siempre
1: y es que
0: Río Ferdinand.
1: ¿Sabe por qué me salen mucho en Olé?
0: Sí.
1: Que la rescata el medio argentino, pero es más como para ponerlas,
0: alimentar.
1: Por si gana Argentina,
0: claro,
1: sacarlas en cara después.
0: Total.
1: Que fue un poco lo que hicieron, lo que han hecho con sus otros rivales, con Suiza,
0: de acuerdo,
1: con otros rivales que han tenido.
0: Pues incluso contra Colombia, ¿se acuerdan?
1: Sí, contra Colombia. Incluso a Colombia le terminaron dando palo y no se enfrentaron contra Colombia, pero pues también es un poquito de realidad, ¿no? Y pues ellos se les dan las cosas para... exhibirle eso en cara a otras selecciones.
0: Igual Argentina sabe jugar este tipo de partidos, lo sabe y lo ha disfrutado Lionel Scaloni, viene de quedar campeón justamente y ha podido armar además un equipo bastante fuerte, que no importa qué nombre entre, Jason siempre se sigue manejando de la mejor forma. Bueno, ¿le parece si cambiamos de tema y hablamos un poco del mercado de fichajes aquí en Colombia? Porque hay novelas y hay cosas interesantes que están pasando. Si le parece, deme un equipo y empezamos a hablar de ese.
1: Empecemos por el que fue más noticia hoy.
0: ¿Sí?
1: Millonarios.
0: Perfecto.
1: Incluso
0: bueno,
1: tenemos ahí el videito de Macalister Silva.
0: ¿Sí?
1: Que publicaron en la cuenta.
0: Veámoslo.
1: En las redes sociales de Millonarios.
0: Veámoslo, me dicen que esto es, digamos que, una previa a la camiseta que va a salir de Millonarios.
1: Sí.
0: Pero veámoslo y le cuento algunos detalles más de lo que puede ser la nueva camiseta del club. Dice 80 años, Millonarios.
1: Sí, sale Macalister Silva.
0: Sale Macalister Silva.
1: En un fondo blanco con una silla blanca y deja como una especie de carpeta con el logo de la marca que patrocina Millonarios, sí, y el escudo del equipo.
0: Ahí hay un detalle, Jason, según lo que he podido averiguar. Esto no está confirmado, lo que le voy a contar, pero me dicen que puede ser negra. ¿Qué puede ser negra? La nueva camiseta de Millonarios.
1: ¿Pero la titular?
0: No.
1: La suplente.
0: No, esto es como una edición especial por los 80 años. Van a sacar una nueva camiseta. Esto es, digamos que la marca tiene una parte que se llama Originals, que solo se la dan a los equipos que logren ciertas ventas a lo largo del contrato que tengan. Millonarios cumple con esas expectativas. Creo que el Junior también, Jason, pero no estoy seguro. Lo cierto es que Millonarios cumple con esas expectativas y va a lanzar su nueva camiseta. A mí una fuente me dice que sería negra la camiseta. A mí se me hace raro porque además, como usted lo acaba de ver, es blanco todo.
1: Sí.
0: ¿No? Tendría el logo de la cerveza que patrocina a la institución, entre otras cosas, pero este es el posible nuevo lanzamiento que va a tener con la camiseta. No sabemos si blanca o negra, a mí me dicen que negra, pero se me hace raro porque pues casi que todo
1: no, pero yo creo que sí puede ser negra y creo que a los hinchas de Millonarios
0: sería negra con blanco, digamos.
1: Les caería sí. Muy bien, porque los dos últimos uniformes que han sacado de Millonarios, uno
0: de Sullivan,
1: que era
0: el de Sullivan
1: y otro que también era rosado, no han caído muy bien entre la gente. Pues se me hace que por lo menos para el público femenino sí eran tonos que iban acorde con ellos, o sea, sin sonar nada machista, sino ya no, como en lo estético,
0: pero se vendió mucho en público mejor, femenino, sí. Eso es verdad. Esa sería, digamos que esa sería la novedad de este video. Ahora hay que esperar cuál va a ser. Lo cierto es que va a tener el logo de Originals, básicamente.
1: Que es un poco lo que hizo Adidas con las selecciones que patrocina en el Mundial. Iba con el logo normal en la prenda titular,
0: sí,
1: y sacó los uniformes suplentes con
0: Originals. Y algo así también pasaría con el Junior de Barranquilla, me dicen. Entonces, bueno, vamos a esperar igual cuáles van a ser las novedades de estas camisetas. Hablando de Millonarios y de refuerzos, está ya Yomir Guerrero. Hoy estuvo, incluso alguien lo vio y me mandó una foto, en la clínica Chayo, haciéndose su proceso de exámenes médicos, Yomir Guerrero, que llegó a Bogotá hoy sobre las 12:50 de la tarde para empezar su proceso de exámenes médicos y convertirse en nuevo jugador del Junior de Barranquilla. Entendemos nosotros, después de averiguar con fuentes del conjunto Tiburón, que pagan $500,000, cerca de 1.600 millones de pesos, al Junior de Barranquilla para que se pueda convertir en la nueva incorporación del equipo embajador. 3 años firmaría, es decir, hasta junio de 2027, 28, 29... Yomir Guerrero me parece que es un muy buen fichaje. Es mucha plata por un jugador al que le quedaban 6 meses de contrato. Yo creo que lo necesitaba mucho Millonarios. Si a lo mejor fuera otro equipo el que estuviera peleando a Yomir Guerrero, no creo que hubieran pagado tanto dinero. Nada más le quedaban pues 5 meses y él ya podía negociar como agente libre. Entonces me parece también que el que hace un muy buen negociazo, es el Junior de Barranquilla. Y pues Millonarios se queda al lateral titular bicampeón de Colombia.
1: Sí, es que era un puesto que necesitaba y no solo por...
0: Sí, porque Sarabia...
1: No solo por eso. Las falencias que había mostrado, porque pues creo que demostró falencias en muchas posiciones del campo, sino para empezar a dar esos golpes sobre la mesa que tiene que dar en este semestre.
0: De acuerdo.
1: Y Yomir Guerrero, lo que yo le decía, porque hemos hablado mucho cuando hemos tocado el tema de bolsa de jugadores... Junior no tenía la necesidad de desprenderse de ningún jugador.
0: Sí.
1: Y Yomir Guerrero, pues venía haciendo una buena campaña, se venía destacando. Y que Millonarios se haga con el pase del jugador, pues marca que pues están en una línea de volver a retomar como ese camino de la grandeza,
0: traer
1: buenos jugadores, de dar golpes sobre la mesa y de replantearse muchas cosas que a lo mejor en los últimos semestres no les venían saliendo bien.
0: Y que realmente lo necesita.
1: Sí. O sea,
0: de verdad lo necesita Millonarios y yo creo que es una muy buena incorporación.
1: Y es más, hoy también salió la publicación de los abonos de Millonarios.
0: Sí.
1: Entonces pues necesita también este tipo de cosas como lo de la camiseta, como lo de un buen fichaje, pues aparte de los que ya había traído como el arquero y todo esto, para también empezar a vender los abonos, que pues no sé cómo se vaya a mover después de las campañas que ha hecho, aunque pues generalmente la gente de Millonarios ha respondido muy bien con el tema de
0: los abonos.
1: Salieron
0: más baratos los abonos, pero recuerde que esta vez, así como Millonarios tuvo 9 partidos, como local esta vez va a tener 8. ¿no? En el cambio de calendario un poco que nos tiene acostumbrados ya la liga en primer y segundo semestre. Pero pues sí, ahí están ya los precios para que la gente se pueda abonar. Otra de las cosas o de las novedades que tiene Millonarios pues son los dos arqueros, ya lo decía usted, Javier Burray, James Aguirre, las dos incorporaciones, y otro que a mí me sorprendió, la verdad es que no lo tenía en el radar, es André Estupiñán, el goleador del fútbol colombiano, que siempre ha tenido muy buenas oportunidades, pero que hasta ahorita con el Deportivo Pasto como que desplegó todos esos intentos. Sí. Creo que era el delantero cuando estuvo en el Cali, y por eso Gamero lo quería tanto, lo quería dejar, con más llegadas al arco rival, pero también con más desperdicios. Pero esta vez lo aprovechó el Deportivo Pasto y lo sacó goleador. Entonces, a mí me parece que es un buen refuerzo.
1: Sí, hay que esperar a ver.
0: Ahora, no sé si titular.
1: No, hay que esperar a ver cómo le va, porque pues de esos casos aquí en el fútbol colombiano hay muchos. Acuérdese cuando llegó Eraso,
0: sí,
1: de la Equidad, venía de ser goleador con la Equidad.
0: El tanque Eraso.
1: En el torneo anterior, y llegó a Millonarios, y en Millonarios pues no le fue muy bien. Acuerdo. Entonces pues son jugadores que a lo mejor pues por actualidad llegan muy bien, pero no se sabe hasta qué punto eso lo puedan desempeñar de la misma forma en Millonarios, que usted sabe que son contextos totalmente diferentes.
0: Llega a reemplazar a Beckham Castro.
1: Chico a un equipo grande.
0: De acuerdo, llega a reemplazar a Beckham Castro y llega también a suplir esa ausencia que tuvieron o que tienen por Cabezas Hurtado. Entonces me parece que es una buena incorporación la de André Estupiñán. No sé si para ser titular, y eso es lo que yo digo, uff. André Estupiñán viene de ser titular, ahora Millonarios, ¿cómo lo va a asumir?
1: Y aparte que también ya vendrá una mejor versión de Leo Castro, que en el semestre pasado duró gran tiempo de la temporada lesionado.
0: De acuerdo. Ahora, cambiando un poco la perspectiva, un poco el proceso, pues la negociación de Jesús Rivas ha sido muy interesante, porque son los dos equipos, o los más grandes, o de los más grandes de Colombia, que
1: además
0: quieren a Jesús
1: la
0: Rivas.
1: La rivalidad entre ellos.
0: Sí, total. Entonces, hoy Millonarios y Atlético Nacional se están disputando ese fichaje. Ya Junior rechazó las dos ofertas formales hasta ayer, ofertas de hace dos semanas, y de hace una semana hasta ayer el Junior comunicó formalmente pues esa opción de descartar la llegada de estos dos jugadores, de estas dos ofertas más bien, por el jugador Jesús Rivas. Y lo que nos trae hoy esta situación es que Junior dice solo la oferta que sea para comprar al jugador será la única que tendremos en cuenta. Entonces no sabemos si va a ser Atlético Nacional o Millonarios el que haga la oferta más alta. Yo entiendo que ambos equipos la van a intentar, y también hay que decirle a la gente que el jugador ya tiene su acuerdo pues tanto con Millonarios como con Nacional, en caso tal de que lleguen a un acuerdo con Junior.
1: No, y Junior es el que pone las condiciones. Me hizo acordar de una noticia que leí esta mañana de Joan Laporte, hablando sobre el caso de Julián Álvarez, porque ya el Arsenal entró en la conversación y dicen que realizaría una oferta de 120 millones, y sale hoy a decir Joan Laporte, nosotros ya hicimos una oferta, y nosotros no vamos a bailar al ritmo del Atlético de Madrid. Entonces nosotros decidiremos hasta cuándo va esa oferta y las condiciones que daremos. Como si él tuviera el poder de decidir, cuando el que tiene el poder de decidir pues es obviamente el Atlético de Madrid, que es claro, el dueño de los derechos del jugador. Un poco lo que pasa con Junior. Junior dice, si no llega una oferta de compra, que es precisamente lo que no han mostrado ni Millonarios ni Nacional, que pues han planteado más algo como a préstamo, pues Junior es el que termina decidiendo. Y lo que yo le digo, o sea, después de usted ser bicampeón, pues usted es el que decide, usted no tiene que salir de ningún jugador.
0: De acuerdo, y eso lo ha podido demostrar bien el Junior también a la hora de negociar con sus jugadores. Sabe hacer plata, es el que más plata tiene, es el que más invierte y es el que más gana también a la hora de hacer este tipo de transferencias.
1: Sí.
0: Exacto, sobre todo en Colombia.
1: Sí.
0: ¿No? Ya sabemos que a nivel internacional, pues sí, Atlético Nacional está tres pasos incluso más arriba que lo que ha generado el Junior de Barranquilla en los últimos mercados. Pero cambiamos, hablemos de Atlético Nacional, por ejemplo. Más allá de la intención o del interés en Jesús Rivas, que es una negociación que están encaminando, se hablaba mucho de un defensa central, ¿se acuerda? Estefan Medina, por ahí estaban dando por hecho, creo que el diario El Colombiano dio por hecho a Jason Quiñones, respetando las fuentes de los colegas. A mí me dicen que no es verdad, que ni siquiera ha hecho Atlético Nacional una oferta por Jason Quiñones, que es un defensa central muy interesante. Y algo sí me aclaran en Atlético Nacional y me dicen, a Lucas no le gusta Jason Quiñones, le fascina. está obsesionado con Jason Quiñones, pero en este momento nosotros no hemos hecho ningún movimiento. Entonces me parecería muy interesante. Lo que pasa es que ellos pretendían que Simón García saliera. Se supone que había una oferta por Simón García y esto pues no pasó. Se cayó la operación. Entonces hace que Simón García se quede y por lo tanto pues Nacional tiene 4 defensas centrales: Tecillo, Haidar, Neider Parra
1: y Simón.
0: Entonces por ahora se quedarán así los 4 defensas.
1: Sí, pues igual hay que seguir mirando qué es lo que necesita Lucas como tal. Pues me imagino que habrá hecho los primeros entrenamientos, ha ido mirando qué jugadores le sirven para su esquema de juego. Entonces, pues por el momento, pues no se ha movido mucho, ¿no? El mercado de Nacional, aparte de la de lo de Armani.
0: De acuerdo. Que llega mañana, y mañana a mediodía, si mal no estoy.
1: Sí, que ya ayer creo que fue que se despidió de River Plate entre lágrimas, y pues también dio declaraciones que si lo llamaba, que a lo mejor no estaba preparado para una llamada de Nacional, pero pues ya que se dio la llamada de Nacional, que obviamente son cosas que a él lo conmueven y lo hacen pensar mucho las cosas.
0: Claro, y pues termina acabando su contrato 6 meses antes. Yo creo que además River lo entiende, no hay que pagar absolutamente nada, entonces es un fichaje pues en el que ganan todos, yo creo.
1: Sí,
0: porque
1: ganan
0: hasta
1: todos.
0: River pues tiene la posibilidad de liberarse de una masa salarial importante. El jugador va a terminar en un club del que ama.
1: Y cumpliendo y la palabra que dio cuando salió de Nacional.
0: Tal cual. Jugó nada más en 3 equipos, como lo habíamos contado la semana pasada. Digamos que la gran sorpresa que quiere dar Atlético Nacional, y yo creo que esto muy difícilmente se dé, y pone hoy las cosas demasiado difíciles, es Duván Vergara. A Atlético Nacional le interesa Duván Vergara. Lo que pasa es que se filtra el nombre, lo filtran en Win Sports, y esto ha generado que Racing diga, ¿cómo así que está negociando con mi jugador? Entonces hoy Racing no está tan contento con que se haya pues enterado por los medios
1: es
0: de comunicación.
1: Es que eso pasa mucho, ¿no? Muchas negociaciones se terminan cayendo un poco porque se filtran antes de tiempo. Porque pues sea como sea, pues la labor del periodista siempre es investigar y sacar ese tipo de informaciones. Pero pues hay clubes que le dan un manejo diferente.
0: De acuerdo. Lo de Atlético Nacional, pues, con Duván Vergara, como le decía, es una opción.
1: Y aparte que hay una negociación. Pues, ahí en los extremos el semestre pasado, pues, se sufrió mucho y habían algunas dudas en algunos jugadores. Por ejemplo, lo que pasó con Rodríguez, con Nicolás Rodríguez, que tuvo como sus líos legales y eso, que lo hicieron apartarse del equipo por algunos momentos de la temporada.
0: Sí, 2 meses.
1: Entonces, pues, sería bueno, pues, Duván Vergara, claro, buen jugador. Sino que también sería un golpe para la hinchada del América, ¿no?
0: Sí, es que ese es el tema. Hoy, al darse a conocer, hay 2 equipos que están atentos a la situación. Uno, América, no porque vaya a hacer algo, pero sí porque les genera como, hey, Duván, sí, ¿cómo así que te vas a ir a Atlético Nacional siendo tú, no sé si ídolo, referente, leyenda, como le quieran decir,
1: por lo menos
0: para América de Cali?
1: Uno de los jugadores más importantes desde el nuevo siglo.
0: Y que ha estado 2 veces y las 2 veces la rompió y las 2 veces le generó casi 5 millones de dólares al equipo. Pero bueno, más allá de eso, hay otra vertiente aquí, y es que el Junior dice, bueno, este jugador lo va a traer a Atlético Nacional, ¿por qué nosotros no? Sabiendo que él es hincha del club, ¿no? Porque se ha sabido también siempre que la mamá de Duván Vergara es hincha de Atlético Nacional, y él ha jugado en América, pero es hincha de Junior. Entonces, están ahí atentos
1: siempre
0: a sus equipos.
1: Siempre sacan los temas de los familiares,
0: sí,
1: ¿no?
0: Sí, sí, sí.
1: Por lo menos
0: pero
1: cuando
0: los jugadores son los que lo exponen, o sea,
1: sí,
0: tampoco es.
1: Sí, en algún momento también, cuando James estaba sin equipo, se llegó a tocar hasta el nombre de Nacional, porque la hija Salomé es hincha de Nacional, uh-huh, y es ferviente hincha de Nacional, pero pues eso al final no tiene, pues sí, como que generará algún tipo de duda dentro del jugador, no sé, o de ganas de llegar a ese equipo, pero pues no sé hasta qué punto la familia pueda influir tanto en una contratación.
0: Sí, de acuerdo, es curioso.
1: Bueno, lo del Chicho sí se dio, ¿no?
0: Sí, sí, sí.
1: Por la abuelita. Es,
0: sí, sí, sí. No,
1: que y quería verlo además. Y él también es hincha.
0: Exacto, pero bueno, Eso con respecto a Atlético Nacional. En el Deportivo Independiente Medellín deberían presentar en las próximas horas a Alfonso Simarra, que es este defensa central que viene de UCB. Defensa central corpulento.
1: ¿Cuál fue?
0: Creo que hubo Sudamericana. ¿Jason Medina?
1: No, hubo un jugador que salió de Boca Juniors que llegó al Medellín. Lo anunciaron desde Argentina.
0: Martegani. No ha jugado en Boca, pues no tuvo los minutos. Fue rara la contratación de él, pero además es raro el valor. Hay una opción de compra de 1.8 millones de dólares que
1: para el fútbol colombiano es costosa.
0: No lo van a ejecutar a menos de que el dólar siga bajando.
1: Sí.
0: Pero pues sí, es una opción interesante.
1: No, y que en la noticia que salía desde Argentina, pues era como sorprendidos por la salida del jugador hacia Independiente Medellín, porque fue prácticamente como un secreto y se terminó dando para el Medellín. Mire que se Medellín siempre se mueve bien con ese tipo de jugadores extranjeros.
0: La llegada de Juan José Córdoba me parece que es tremenda contratación, de verdad, muy buena. Y la llegada de Jason Medina, convenciendo el jugador a Liga Deportiva Universitaria de que lo deje salir después de haber pagado cerca de $1 millón por él, me parece que es tremenda contratación. Hoy ya se hizo los exámenes médicos, la parte final, lo superó con éxito, sin ninguna complicación, y es un fichaje muy interesante para el conjunto que hoy ya está dirigiendo Amaranto Perea. Ya lleva dos sesiones de entrenamiento, entonces también pues positivo ahí por el conjunto poderoso, Jason.
1: Es que todos a excepción del Junior se tienen que armar para este semestre. O sea, Millonarios viene de un mal semestre, Medellín viene de un mal semestre, y aparte tuvo muchos conflictos de su presidente con la hinchada no está feliz, Nacional llegó a la final y la perdió, también tiene como esa necesidad de conseguir el título. Entonces mire que todos aparte de Junior se han ido moviendo y van a ir mostrando cómo la liga va a crecer en este semestre, pues a medida de los fichajes que cada uno va haciendo.
0: Es cierto, amigo, mañana le contaré la novela de Guillermo Paiva y América de Cali, porque lo quieren. Pero esto y más detalles, por supuesto, ustedes lo pueden seguir a través de las plataformas y las redes sociales del Diario AS. Mañana nos vemos con más información y, por supuesto, con lo que deje Argentina e Inglaterra. Gracias, Jason.
1: Gracias, chao.
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